0: Fórmula 1 Internacional, mañana a las 8:30 comenzarán las prácticas libres para el Gran Premio de España. Después de 45 años vuelve la Fórmula 1 a Madrid. Será un escenario muy complicado porque nunca corrieron allí. Con 22 curvas, un circuito callejero. Mañana, 8:30, la primera práctica libre. El sábado a las 11, la clasificación. El domingo, desde las 10, la carrera de Fórmula 1 Internacional con la presencia del argentino Franco Colapinto.
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2: La autovía del Mercosur, Gualeguaychú, Chajarí y toda la zona de Ceibas, totalmente habilitada. Recordemos que de día hay reparaciones integrales de la ruta del Mercosur. Por favor, cuando transitas por un solo carril, máxima 40 kilómetros por hora. El puente Rosal Victoria, comienzan ya a esta hora a ir muchos camiones al Puerto Viejo y al Puerto San Lorenzo a descarga de cereales. Aeroparque de 6 operan con normalidad.
1: En Bariloche, en donde nos escuchás por AM590, la temperatura es de 4 grados con cielo nublado. Aquí en Buenos Aires, 16 grados y medio, humedad 67%, cielo algo nublado.
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5: -17 grados la actual temperatura en Concepción del Uruguay, la humedad del 56%, presión atmosférica 1010 hectopascales, el río baja 3 metros 18 centímetros. El Consejo Deliberante aprobó la entrega de varios subsidios, se trata de aportes no reintegrables con rendición de cuentas a favor de la Asociación Síndrome Down y otro de más de 16.232.000 pesos a favor de la Capilla Nuestra Señora del Rosario de Fátima, destinado a solventar gastos de puesta en valor del edificio. También aprobaron por unanimidad el otorgamiento de un subsidio no reintegrable de 4 millones de pesos a favor de la Asociación Civil Amigos de Autos Clásicos y Antiguos de Concepción del Uruguay, destinado a solventar parte de los gastos de la edición 2026 de la histórica, y otro de 3 millones a favor del Ferro Club, destinado a solventar gastos del sexto encuentro interprovincial de ferro aficionados, previsto para los días 21 y 22 de noviembre. El pronóstico del tiempo nos indica para mañana viernes leve descenso de temperatura con cielo nublado, mínima 11, máxima 16 grados. Farmacia de turno Argentina, 9 de julio Congreso de Tucumán y Colón en Irigoyen, 1650.
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usted no me conoce, me llamo Cucucita y tengo una hermanita que no puede jugar. Es de trencitas rubias y mira qué bonita, y hace 6 meses largo, ¿sabe? No puede caminar. Por eso yo le ruego a usted, doctor tan bueno, que llame a Sada pronto.

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las tardecitas de Buenos Aires tienen ese qué sé yo, ¿viste? 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

0: Es la hora 22:30 minutos en todo el país. En Concepción del Uruguay, la temperatura actual 17 grados, la humedad 56%, presión atmosférica 1009 hectopascales. El río en Concepción del Uruguay continúa bajando 3 metros 18 centímetros. En Colonia Olía brindarán un taller sobre prevención del suicidio. En el marco de las acciones de salud integral para la comunidad, invitan a los estudiantes de cuarto, quinto y sexto año del ciclo orientado a participar de una jornada de encuentro, reflexión y diálogo. El taller busca generar un espacio de escucha y confianza para abordar herramientas de prevención y acompañamiento entre pares. Será dictado por el licenciado Sergio Luis Broski y se concretará el lunes desde las 14 en el Salón sobre Avenida Mitre. El pronóstico del tiempo nos indica para mañana viernes cielo nublado durante toda la jornada, mínima 11, máxima 16 grados. Farmacia de turno Argentina, 9 de julio y Congreso de Tucumán, y Colón, Irigoyen 1650.
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Hora 22, un minuto en todo el país. En Concepción del Uruguay, la temperatura actual 15 grados, la humedad 56%, presión atmosférica 1010 hectopascales. El río continúa bajando 3 metros 18 centímetros. Presentaron el segundo tomo de la histórica, una obra que rescata el patrimonio de Concepción del Uruguay. La riqueza artística, histórica y patrimonial de Concepción del Uruguay volvió a quedar en el centro de la escena con la presentación del segundo tomo del libro La Histórica, Patrimonio, Monumentos y Escultura Pública de Concepción del Uruguay, una nueva publicación del escultor e investigador Mario Morazán. La presentación se realizó este miércoles en la Biblioteca Alberto Larroque del Colegio del Uruguay, donde se compartieron detalles de una obra que busca poner en valor distintos elementos que forman parte

0: de la identidad y la memoria urbana de la ciudad. A través de su trabajo, Morazán propone una mirada sobre los monumentos, esculturas y expresiones artísticas que se encuentran en el espacio público, destacando su importancia no solo desde el estético, sino también como parte del patrimonio cultural de la comunidad. El pronóstico del tiempo nos indica para mañana viernes cielo nublado durante toda la jornada, mínima 11, máxima 16 grados. Las farmacias de turno, Argentina, 9 de julio, Congreso de Tucumán, y Colón, en Irigoyen, 1650.
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3: ¿Cómo están? Buenas noches para todos. Un enorme gusto saludarlos otra vez. Bienvenidos a todos a este espacio de 2 horas de reencuentro, de nostalgias, de pasión, de amor, de sensaciones encontradas, de todo un poco que compartimos de lunes a viernes, desde las 10 de la noche y hasta el comienzo de un nuevo día, hasta las 24, aquí en Radio Nacional, en LT11, en el 92.9 de FM. La propuesta es encontrarse, dedicar una canción, saludarse, o simplemente escuchar recuerdos realmente más que bonitos, más que preciosos, de alguna música que pasó hace bastante tiempo, o algo que es recurrente en estos momentos, un poco más contemporáneo, digo. La idea es tener esta música lenta, romántica y melódica para bajar un poco la efervescencia de un nuevo día. Y como siempre lo decimos y lo manifestamos y lo contamos, algunos estarán transitando la noche y nosotros intentaremos ser la compañía. Otros estarán terminando justamente su jornada para irse a descansar y pensar en un nuevo viernes muy cerquita del fin de semana. Máximo Chelo Delgado maneja los hilos de la radio en la parte técnica y junto a ustedes musicalizamos la noche aquí en Lentos y Románticos. Mi nombre es Cristian de Brabandere y así arrancamos hasta las 12 de la noche. Alexander Pires, Necesidad.

la música y ese precioso piano para el final de El Español, Antonio Orozco, Devuélveme la Vida. En el comienzo, en los primeros, las primeras vueltas, en los instantes de los 15 minutos de las 10 de la noche de LR, de Lentos y Románticos, para compartir con todos ustedes. Los vamos a acompañar durante toda la noche en este jueves 10 de septiembre, arrimándonos de a poquito al fin de semana para bajar los decibeles y terminar de la mejor manera el día. Vuelvo a creer. Pensé que esa parte de mí ya no iba a despertar hasta que llegaste tú y volviste a mirar el amor con otros ojos. No esperaba sentir algo que me devolviera las ganas de entregarme, ni tampoco entregar en una mujer ni encontrar en esa mujer razones para abrir otra vez el corazón. Ahora te miro y sé que todavía puedo creer en algo que yo creía perdido. La música de Il Divo, un clásico. Regresa a mí.

La música de La Quinta Estación, este grupo español, grupo musical español de pop, formado en el año 2000, con la voz inconfundible de la bellísima Natalia Jiménez. La banda estuvo compuesta por ella, por la española Natalia Jiménez, y por Ángel Reyero, además de Pablo Domínguez, que 8 años después, en el 2008, termina dejando la banda, y el grupo, que ya no existe, La Quinta Estación, anunció su disolución en el 2010, una década, del 2000 al 2010. Estuvo vigente La Quinta Estación con temas como este, Algo Más, con Me Muero, con Sueños Rotos. Después Natalia Jiménez tomó su vocación como solista, con temas como Creo en Mí, uno de los temas también realmente extraordinarios, con esa bella interpretadora de la música, pero además con una voz privilegiada. Escuchábamos a La Quinta Estación aquí en Radio Nacional a poquito de las 10:30 de la noche en toda la República Argentina. 15-560-768, la comunicación con nosotros. 15-560-768, dedicarse o dedicar, o simplemente escuchar. Aquí los esperamos en Lentos y Románticos hasta las 12 de la noche. Aquel corazón, canta Rosana.

0: un tema que hoy está en boga en mucha gente, un tema que es bastante conflictivo, que ha traído muchos enfrentamientos, en el cual por desconocimientos algunos están opinando y opinan, bueno, de otra manera.
1: Enrique Quique Cafa.
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0: Es la hora 22:32 minutos en todo el país. En Concepción del Uruguay, la temperatura actual 15 grados. La humedad 54%, presión atmosférica 1010 hectopascales. El río en Concepción del Uruguay continúa bajando 3 metros 18 centímetros. Tomás Pelandino dará el salto al TC Pista este fin de semana en San Luis. El automovilismo de Concepción del Uruguay tendrá un nuevo motivo para ilusionarse el fin de semana. Pelandino hará su debut en el TC Pista, dando un paso importante en su camino hacia el gran objetivo que es llegar al turismo de carretera. El piloto uruguayense desembarcará en la categoría con un Dodge Challenger del SAP Team en el marco de la competencia que se va a disputar en el Autódromo de San Luis. Pelandino llega en esta oportunidad con un importante antecedente inmediato. Viene de conseguir la victoria en la última fecha de las TC Pickup disputada en Rosario. Resultado que le permitió tomar impulso y afrontar este nuevo desafío dentro del automovilismo nacional. Su presencia en el pista, en principio, es una participación puntual durante la temporada 26. El entrerriano ocupará el lugar de Jan Reutemann, que este fin de semana estará abocado a su actividad junto con el equipo del Car Show. El pronóstico del tiempo nos indica para mañana viernes leve descenso de temperatura con cielo nublado durante todo el día, mínima 11, máxima 16 grados. La farmacia de turno Argentina, 9 de julio y Congreso de Tucumán y Colón, en Irigoyen, 1650.
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0: ...35 minutos de las 22 en toda la República Argentina. Seguimos en Lentos y Románticos, compartiendo toda esta bonita música entre ustedes y nosotros en el 15-560-768... Hay mucha música nacional, mucha música latina, mucha música pop, mucha música de los 80, de los 90, más acá, más contemporánea, más cercana, en Lentos y Románticos. Pero esto que van a escuchar ahora es una joya, de verdad que es una joya. Parecen y les va a dar la sensación de estar cantando dos o tres personas a la vez, pero es sola una. Es una maravilla. Es una música excepcional. El kazajo Dimash Kudaibergen nos deleita con esta voz en Lentos y Románticos.

Cristian de Brabantini, en el ET11, Nacional y FM 92.9. Lentos y románticos, hasta las 12.

Pensando en vosé, pensando en usted, la música del brasileño Paulinho Mosca, aquí a 45 minutos de las 22 en toda la República Argentina, compartiendo esta bonita música de Lentos y Románticos. 15-560-768, Paula, María y Carla, cariño grande para ellas, escuchando, deleitadas con la voz de Dimash, los que escuchábamos hace un ratito, antes del brasileño, de Dimash Kudaibergen. Parecen tres o cuatro voces en uno, pero el cantante de Kazajistán, el kazajo, es realmente colosal lo que hace. La música la compartimos en la 92.9, nos queda más de una hora de programas, espero que la estén pasando lindo. Nosotros transitamos una linda hora de Lentos y Románticos. La música que viene ahora tiene que ver con la letra. Escuche la letra, escuche lo que dice el español Manuel Carrasco, porque él cuenta y explica cómo transitar la vida, porque Manuel Carrasco dice, siendo uno mismo.

Si esta canción te hizo acordar de alguien, contalo. Línea abierta 3442-560768. 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Hasta las 0 horas.

La música de Luis Fonsi. ¿Quién te dijo eso? Uno de los temas más lindos también. Románticos compartiendo a 5 minutos de las 11 de la noche en toda la República Argentina. 15-560-768. La comunicación con nosotros para compartir cada uno de los temas románticos aquí en LR. Me iré en silencio. Me iré en silencio cuando entienda que mi presencia ya no significa nada para ti. Sin reclamos y sin intentar convencerte de algo que ya no sientes. No voy a convertir el amor que te tuve en una pelea ni a pedirte un sitio que ya no quieres darme. Me iré con la tristeza de perderte, pero también con el respeto de no obligarte a quererme. Nunca la olvides, Airbag.

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3: Las 11 de la noche en la República Argentina. El PRO apoya a la causa Malvinas, el informe de Liliana Arias.
4: El PRO se comprometió a acompañar las iniciativas que el gobierno está llevando adelante en relación a la causa Malvinas, al señalar que es una causa que representa a todos los argentinos. Así surgió de la reunión que mantuvo en Casa Rosada la secretaria general de la Presidencia, Karina Milei, y el jefe de gabinete, Diego Santilli, con el diputado Cristian Ritondo y Fernando de Andrés, los máximos referentes del PRO.
3: Alerta amarilla rige para Esquel, en donde se espera para esta noche y mañana viernes nevadas persistentes de variada intensidad con ráfagas de viento que pueden superar los 50 kilómetros por hora. Tilcara será sede de una nueva feria de maíz, el informe de Alejandra Bejarano.
5: Con semillas, identidad y cultura, Tilcara será sede el día sábado 12 de septiembre de un encuentro sobre cultivos, investigación y gastronomía. Esto nos decía Javier Rodríguez, ingeniero agrónomo y fundador de la cooperativa Cauqueva, entidad que participa desde la primer feria Pueblos del Maíz.
6: Surge de un proyecto de la Universidad de Buenos Aires. En los años 70 y 80 consideraron que era bueno hacer una devolución de esas semillas. Ese proceso se fue ampliando. La feria es una muestra anual de los avances que se van logrando. También una manera de poner en valor el cultivo del maíz, su importancia en la cultura, su importancia nutricional.
3: La información deportiva con Eladio Arregui.
7: Del 12 al 26 de septiembre, más de 4.000 atletas de 15 países competirán en Rosario, Santa Fe y Rafaela, las tres ciudades elegidas para recibir a la 13ª edición de los Juegos Suramericanos, principal evento multideportivo del continente. Durante 15 días habrá competencias de varios deportes y disciplinas. Además de las medallas, esta edición tendrá un atractivo adicional. 26 disciplinas otorgarán plazas clasificatorias para los Juegos Panamericanos de Lima 2027. La ceremonia inaugural se realizará el sábado 12 de septiembre desde las 18 en las inmediaciones del Monumento Nacional a la Bandera en Rosario.
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8: Mañana a las 8 de la mañana.

0: Mañana abre el paso Jamán-Jujuy a San Pedro de Atacama, Chile. Toda la zona de la Ruta 9 entre Salta, Tucumán y Jujuy está habilitada, máxima para camiones 80 kilómetros por hora. La autovía del Mercosur normal y la Ruta 226 de Tandil hacia Mar del Plata, por favor, circular con precaución. Luces bajas prendidas.
1: En de aquí a acá, en donde nos escuchás por AM560, la temperatura es de 6 grados, cielo despejado. Aquí en Buenos Aires, 15 grados 6 décimas, humedad 70%, cielo algo nublado.
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4: ...15 grados la actual temperatura en Concepción del Uruguay... ...la humedad del 60%, presión atmosférica 1010 hectopascales... ...el río baja 3 metros 18 centímetros. El Centro Mariano Ferreira vuelve a ser escenario de una peña por el Día del Maestro... ...el Centro Político Cultural Mariano Ferreira ubicado en Carosini 183... ...volverá a abrir sus puertas para una nueva jornada de música, poesía y encuentro... La propuesta se va a desarrollar el sábado desde las 21 en el marco de la Peña del Día del Maestro organizada por la agrupación Docentes Carlos Fuente Alba. La actividad contará con la participación de Gastón Inda, Nati Reynoso y La Borra Rock, además de una intervención teatral a cargo de Tincho Ney, una propuesta que promete aportar humor y creatividad a toda la jornada. El pronóstico del tiempo nos indica para mañana viernes leve descenso de temperatura con cielo nublado, mínima 11, máxima 16 grados. Las farmacias de turno Argentina, 9 de julio Congreso de Tucumán y Colón en Irigoyen, 1650.
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7: Es arroyo de la China, romance de paz y amor. Pancho Ramírez.

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La cantautora argentina, nacida en Lanús, Marcela Morelo y su Tormento de Amor, sonando en la última hora de Lentos y Románticos a las 11:10 en la noche en toda la República Argentina en el 560-768, 560-768 para establecer la comunicación con nosotros, pedir algún tema o en todo caso dedicar o dedicarse o escuchar esa música actual o la que hace tantos años prevalece en los oídos de cada uno de nosotros. Elegí quererte sabiendo que amar también significa tomar una decisión y sostenerla con el corazón entero. Entre tantas cosas que pudieron pasar en mi vida, me alegra que hayas sido tú quien despertara en mí estas ganas de amar de verdad, sin buscar otra historia ni imaginar otro destino. Te elegí a ti, y cada día que pasa, me gusta más haberlo hecho. Eros Ramazzotti. Casi, casi amor.

La música del grupo mexicano Maná y Amor Clandestino. Escuchando a 20 minutos de las 11 de la noche en toda la República Argentina. 15 grados de temperatura tenemos en Concepción del Uruguay. Agradable noche. Fresca, por cierto, pero agradable. En todo caso, arrimándonos de a poquito al viernes. Arrimándonos también al fin de semana. Mañana es un día especial. Mañana es el Día del Maestro. Por supuesto, si alguno está escuchando del otro lado, un cariño inmenso para todos ellos. Del 11 de septiembre, que uno recuerda cosas lindas y positivas. Mañana, por ejemplo, hay una fecha poco recordable, pero que uno no puede olvidar. Del lado de los Estados Unidos, por un lado, y por el otro de Chile. Un golpe de Estado en Chile, a Salvador Allende. Pasó un 11 de septiembre y también el atentado de las Torres Gemelas. Cosas que ocurrieron un 11 de septiembre y que estamos a poquito de empezar ese día. Pero lo más lindo, lo más importante tiene que ver con el Día del Maestro. Vaya un cariño, un abrazo y un beso gigante para todos aquellos y aquellas que ejercen esta linda profesión de enseñar y educar en el casi a media hora del comienzo del 11 de septiembre del Día del Maestro. Somos Lentos y Románticos, los acompañamos con esta linda música hasta las 0 horas, hasta el comienzo de un nuevo día. Quimera, Manuel Wirtz.

0: Hora 23:31 minutos en todo el país. En Concepción del Uruguay la temperatura actual 15 grados, la humedad 60%, presión atmosférica 1010 hectopascales. El río continúa bajando 3 metros 18 centímetros. Corte de servicio eléctrico. 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La zona afectada será al este Artigas, al oeste Defensa Sur, al norte Suipacha y al sur calle Alejo Peiret. El pronóstico del tiempo nos indica para mañana viernes leve descenso de temperatura con cielo nublado, mínima 11, máxima 16 grados. La farmacia de turno Argentina, 9 de julio Congreso de Tucumán y Colón, en Irigoyen, 1650.
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La voz de la inolvidable Wendy Houston, Siempre te amaré, sonando aquí en Radio Nacional en los 40 minutos de las 11 de la noche en toda la República Argentina. Ahora, White Snake. ¿Es esto amor?

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que es una mujer, la música del grupo belga Vaya con Dios, para empezar a despedirnos aquí en Lentos y Románticos, a 8 minutos del comienzo de un nuevo día. Te quise más de lo que imaginé, no sabía que podía llegar a sentir tanto por ti hasta que descubrí lo profundo que había llegado dentro de mí. Pensé que conocía mis límites, que sabía hasta dónde podía involucrarme, pero contigo todo terminó siendo mucho más intenso de lo que había imaginado. Te fui queriendo sin medirlo y terminé sintiendo algo que jamás se había previsto. Te quise más de lo que imaginé, y quizás esa sea la razón por la que todavía me cuesta aceptar todo lo que significaste siempre para mí.

Y así empezamos a despedirnos ya aquí en Lentos y Románticos, a 3 minutos del comienzo de un nuevo día. Por supuesto, muchas gracias por estar del otro lado, gracias por comunicarse, gracias por los saludos, gracias por estar con nosotros aquí en la 92.9 en Radio Nacional. Máximo Chelo Delgado manejó los hilos de la radio y musicalizó junto a ustedes la 92.9. Mi nombre es Cristian de Brabandere. Mañana no vamos a estar porque hay transmisión de fútbol, pero volveremos la semana que viene siempre con las mismas ganas de acompañarlos en el final de un nuevo día. Que la pasen lindo. Buen fin de semana para todos. Nos despedimos con The Cars y Unidad. Gracias. Que la pasen lindo. Chao.

bienvenidos, aquí estamos, noche de viernes, madrugada de viernes, arrancamos esta jornada bien arriba, el mejor día de la semana, el más esperado, claro que sí, el que nos pone a punto de caramelo para lo que viene, días de descanso, de compartir, de disfrutar, de descansar, de hacer fiaca, de lo que tengas ganas, pero antes, un poquito de día dos. La dosis necesaria para recargar energía después de dejar atrás lo tedioso del día. En este programa menos descontracturado, divertido, lo de siempre. Este programa que nació por y para ustedes. Este programa que va de la Puna a la Antártida y de la Cordillera a las Toninas. En todo el país distribuidas nuestras radios. Nacional es federal y llega a los lugares más recónditos de la Argentina, ahí donde solo llega la radio, intentando desde aquí que ustedes se tomen la costumbre tan linda de dormir con la radio, para conciliar el sueño de una manera diferente. Ya sabes, insisto, buena música, historias, lo que aquí intentamos brindarte. Sabes también que tenés la chance de bajarte la aplicación a tu celular, Radio Nacional Argentina, ahí no solo nos podés escuchar aquí, sino en todo el mundo, como lo hacen nuestros amigos en Israel, en Estados Unidos, en España, en Italia, en Australia, en Nueva Zelanda, en México, en Brasil, y luego los países limítrofes, ¿no? Aquí, en Sudamérica, Chile, Uruguay, Paraguay, Bolivia. Para nosotros es un verdadero placer y un orgullo poder estar conectados a través de la radio y haciendo que aquellos que tienen actividad nocturna como nosotros la puedan pasar de la mejor manera posible. Y por eso es que hemos elaborado una lista, y para todos aquellos que están ruteando, tractoreando, cosechando, sereneando, estudiando, veterineando, empanadeando, sanando, panadoreando, altamareando, recorredoreando, computadoreando, amasando, locutando, enamorando, insomniando, kilometreando, tejiendo, despertando, escuchando, apicultureando, insomniando, noctambuleando, remiciando, talabartereando, calefaccionando, taximetreando, parrilleando, empalagando, madrugando, hermoseando, plomereando, colectiveando, pisteando, mamando, seguridadeando, y podemos agregar ya en estas épocas donde la temperatura se hace un poquito más placentera, refrigerando, vamos a agregarla hoy, Acá estamos para todos ustedes y agregando términos, lo que ustedes se les ocurra. Y aquí está la lista, Con Jackie Carol McCarivicius, nuestra productora ejecutiva comercial, nuestra productora general, también Jorgito Falcone, como en cada noche madrugada, haciendo con nosotros la primera hora. En un rato viene Gaby Zeni. Estamos todos para hacer este bello programa, Pero ustedes saben que necesitamos lo que ustedes nos brindan día a día. El combustible necesario, el amor, el cariño, el afecto, ese es el combustible. Es la energía que nos contagia. Pero todo esto sería imposible sin su presencia. Ustedes saben. Hermosa, sensual, gran profesional, una conductora de la hostia, hombre, que además es insustituible, inimitable, irreemplazable, a ella que en esta sección que hemos denominado Redescubriendo a Cristian Castro, hoy en un dueto especial.

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1: Señoras, señores, con ustedes, Sonia Ferrani. Déjenme terminar, están ansiosos, viejo, con el aplauso. Déjenme terminar la presentación. Esta negra hermosa. Hola, mi negra.
2: Pero como dicen que les va muy, pero muy, pero muy, pero muy buena madrunache. Bienvenidas, bienvenidos. Qué placer reencontrarnos. Feliz viernes para todo el mundo. Qué lindo, puro cuarteto,
1: sí.
2: Este recibimiento.
1: Ulises Bueno junto a Cristian Castro en este dueto especial para viernes. Hola, es el tema. Así se llama y así había que presentarte. Saludándote de la manera efusiva. Porque en este día especial, arrancando ya el fin de semana, hay que exteriorizar y sacar todo de adentro. ¿Cómo estás, mi amor? ¿Todo bien?
2: Bien, bien. Saludando a todos los maestros y maestras en su día.
1: Exactamente. Sí, señores.
2: 11 de septiembre.
1: Empezando por la morocha hermosa que tengo aquí a mi izquierda. Y pasando por todos aquellos que fueron nuestros maestros y los que siguen haciendo docencia. Que tengan su día, el mejor día. Un abrazo grande. ¿Cómo estás? Llegamos de pedo, ¿eh? Casi que nos quedamos, ¿no? Porque tuvimos que grabar el primer capítulo de...
2: Sí.
1: De los bueno, avances de...
2: Sí, pero bueno, es el... ¿Cómo es? El piloto, ¿no?
1: El piloto. Sí, vamos a ver si tenemos éxito. Bueno. Pueden corroborarlo a través del Facebook. Llegamos recién y subimos las fotos. Nuevas fotos de esta nueva serie de División Miami, que vamos a interpretar con esta negra. Esta negra, les digo, en esta foto está... Ah, es más, se van a percatar que detrás están Don Johnson y Philly Michael Thomas que se la quieren comer. Pero estoy al lado yo, estoy preparado para darle un saquete. No, ¿viste?
2: Un tate quieto.
1: Estate quieto, un correctivo.
2: Claro.
1: Así que pueden pasar por ahí, la van a ver más hermosa que nunca, diría el gurú.
2: Está bueno porque ya tengo la placa. Ya soy oficialmente...
1: La sargento Sonia
2: Ferraris. Sargento, muy bien, me gusta. Así miren que tengo el ojo ahora sagaz,
1: sí,
2: voy a andar observando.
1: Es detective, usted es detective. Así que, ¿cómo fue su día?
2: Bien, tuve una linda tarde de jueves, estuve con mamá Amanda.
1: Estuvimos
2: tomando unos mates, charlando mucho. Venimos teniendo charlas muy profundas.
1: Sí, sí.
2: Con mi madre últimamente.
1: A mí me...
2: Me viene oficiando de psicóloga.
1: Está bien, hace muy bien. Yo no puedo hacerlo con mi madre porque me van a internar a mí. Es más, me llamó mi hermana hoy. Bueno, no voy a revelar cosas que son personales, pero mi hermana tiene un trabajo muy importante. Me dice, mira, me están mandando unos días, así que hacete cargo de mamá. Le digo, sí, quédate tranquila. Así que ya me delegaron tareas. Por si le pasa algo, quédate tranquila. Le digo, Mari, no pasa nada. Digo, ya estoy al pie del cañón, así que, pero yo puedo ser el psicólogo de mi vieja, lo puedo.
2: O sea que Martita no está en buenas manos, precisamente.
1: Martita, no, está en buenas manos, el que no estoy en buenas manos soy yo cuando quedo a cargo de ella. Yo sé que voy a hacer todo lo que está al alcance de mi mano y más, pero el hecho es, eso sí que es superar lo tedioso del día. Ese refrán que nosotros hemos adoptado para nuestro programa, lidiar con Martita es complicado, pero la queremos, Marta, la queremos.
2: Lidiando.
1: Sí, lidiando está muy bien. Le agregamos lidiando, muy bien. Atenta usted, ¿vio? La sagacidad de la detective Sonia Ferrari.
2: Sí, imagínate, no. Aparte, el viernes me inspira.
1: Muy bien. El viernes nos pone a todos, nos predispone de otra manera, ¿viste? Es viernes, es otra cosa. Más allá de que te llamen y te digan que tenés que pasar todo por Gede, que te rompan los huevos, no importa. Eso es lo de menos, ¿eh? Siempre tienen alguna idea genial. Nunca, siempre para joder, nunca para sumar. Pero bueno.
2: ¿Viste cómo sé?
1: Es así. Y nosotros tenemos incontinencia verbal. Yo ya no me...
2: Yo me di cuenta.
1: No tengo ningún filtro.
2: Bueno, está bien.
1: ¿No?
2: Sí,
1: hay que ser así.
2: Está genial.
1: Exteriorizar y genuino.
2: Hay que ser responsable, hay que hacerse cargo.
1: Nosotros somos responsables y nos hacemos cargo.
2: Sí, claro.
1: De un programa, estamos todos los días al pie del cañón. Nuestros oyentes están felices de lo que hacemos. Nuestro programa mide bien. Uh-huh. Así que, ¿qué carajo me van a venir a decir a esta edad, no? Estoy ya grande.
2: A estas alturas de nuestras vidas, imagínense.
1: Así que, ¿usted bien?
2: Bien, bien, excelente. Bueno, traje muchas cositas para contarles.
1: Tiene de todo, usted.
2: Sí, sí. Vamos a estar hablando en un ratito. Nada más de la gran mentira de hombres de honor.
1: Upa.
2: Peliculón. Pero bueno, parece que Hollywood ocultó ahí algún detallín.
1: Me gusta mencionar a Cuba Gooding Jr.
2: Exacto,
1: junto a Robert De Niro. Nada más ni nada menos. ¡Qué película, por Dios! Bueno, pero usted en un rato... Usted es como
2: no
1: el mago enmascarado.
2: Usted me spoilea, me cuenta los trucos.
1: No, pues usted es el mago enmascarado, digo, en este caso. Usted es el mago enmascarado que va a contar cosas de una película que hasta aquí nos teníamos una idea y usted ya viene... Dije, chao, viene el mago enmascarado. Ya tiene otra... Ya es la Woman in Black y ahora es The Magician... vamos a buscar el sinónimo en inglés. De enmascarado. Un masked. De Magician un masked. Enmascarado, ¿se acuerda que era el disco de Kiss? Siempre me acuerdo porque fue el disco que tuve de muy chico. Era en inglés, decía desenmascarado y era un masked. En este caso, de Magician un masked, usted. Tiene también este mote, además de Woman in Black.
2: Bueno.
1: Va incorporando, usted era Sargento Sonia Ferraris.
2: Sandra García ya quedó... Sandra García, no, Sandra Santiago.
1: Me quedé pensando, digo, ¿quién vino ahora?
2: No, Sandra Santiago, tuvo un fallido. Me acordé de Andy García porque estuve hablando hace un rato de la película Cuando un hombre ama a una mujer. Y me quedó Andy García dando vueltas y se me mezclaron los actores.
1: Hay un tema de los años 50 que tiene ese título, Cuando un hombre ama a una mujer.
2: Sí, claro.
1: Que
2: bueno,
1: es hermoso,
2: la película.
1: ¿No? Es también el tema de la película, sí. Yo no lo recordaba eso. Pero era también que yo alguna vez dije, me parecía que tenía que ver con alguna publicidad también, pero ¿se acuerda de la de Philip Morris? Ahora se puede nombrar porque no existe más, creo. Pero bueno, nada, acá estamos para hacer este programa sanamente y entre amigos, de a dos y muchos más que dos.
2: Bueno, en un ratito vamos a hablar de la fiesta nacional del Salame Quintero, que se viene... ¿Cómo me gustaría darme una vuelta por Mercedes este fin de semana?
1: Qué rico.
2: Arranca hoy, hasta el próximo domingo. Con productores, gastronomía, patios temáticos, músicos. Van a estar los Palmeras y Antonio Ríos.
1: Encima.
2: Sí, no sé, no sé si vengo el lunes, chicos.
1: No, el jefe, pero ¿cómo?
2: Porque, bueno, obviamente que el cierre va a ser el próximo domingo.
1: Qué bueno.
2: Así que.
1: Sobre todo mucho salamín.
2: Ay, sí,
1: cortado finito, así. Con algún pancito de campo que cuando lo muerda hace. Viste, bien crocante, ¿no? Ese pan gomoso.
2: Bueno,
1: crocantón.
2: A propósito de eso, sí. En realidad lo que tengo es un cronograma, si se quiere, ajá, ¿no? Hay una hojita de ruta sobre las fiestas bonaerenses este fin de semana en muchos lugares, ¿no? Solamente en Mercedes, en Pinamar, en General Rodríguez, en Chivilcoy, en Navarro, en Varadero. Se van a llevar a cabo, qué sé yo, la fiesta de la empanada, la fiesta nacional de la pescadilla, también la fiesta, bueno, la fiesta del Salame Quintero, decíamos, en Warnes también, en Bragado, se va a llevar a cabo un fogón, una peña y un desfile de criollo en la fiesta del pueblo. Y en Moquegua, en Chivilcoy, la fiesta del asado criollo. O sea que tenemos ahí un abanico importante. En Guaminí, la fiesta del chorizo seco, por ejemplo.
1: Por favor.
2: Y en Navarro, la fiesta del buñuelo.
1: Tía Carmencita decía, todo muy rico todo.
2: Sí, cómo que no, imagínate.
1: Qué rico todo.
2: Así que en un ratito vamos a hacer vamos a contar la grilla, ¿no? Para nuestros amigos. Podemos hacer una recorrida por la provincia de Buenos Aires.
1: Tendríamos que ser como flash.
2: Claro,
1: este
2: sí,
1: ¿no?
2: Eso
1: así,
2: sí, es verdad.
1: Y de punta a punta.
2: Sí.
1: Y comer de todo un poco.
2: Pero bueno.
1: Porque aparte Flash, ¿se acuerda que tenía que alimentarse bien? Porque si no, no podía lograr la velocidad.
2: Claro.
1: Porque había mucho desgaste de energía. Entonces comía mucho y salía. Entonces nosotros aprovechamos y morfamos asado ahí en la fiesta del asado de tira, criollo, te dijo. Y después vamos para el lado del salamín y pegamos para la pescadilla y vamos morfando.
2: Hoy terminamos con el buñuelo.
1: Qué rico, buñuelo. Qué rico. Todo eso.
2: O si no, en Ascuénaga, ¿no? En la fiesta de la galleta de campo.
1: También.
2: En el partido de San Andrés de Giles.
1: San Andrés de Giles. Muy bien, usted me lleva.
2: No, si hoy vine con los puños cargados de información.
1: Arrancamos para donde diga, ¿eh? Y ahí vemos, después vemos. En el mapa, lo que nos queda más cerca, arrancamos.
2: Lo bueno es que tenemos tantos amigos camioneros que nos pueden dar una mano, ¿no? Podemos hacer dedo, nos pueden ir llevando.
1: En alguno podemos ir durmiendo una siesta, en la cabina. No, en la caja, digamos.
2: En la cabina. Vos viste que en las cabinas, las partes de atrás.
1: No, yo no quiero que esté mirando...
2: Pero el camionero va manejando y va mirando para adelante.
1: Bueno, pero
2: nosotros vamos atrás.
1: No tiene división, vio que tiene una cortinita, ¿no?
2: Ok, bueno.
1: 24 minutos han pasado de la medianoche, arrancamos así re locos porque es viernes, nada más ni nada menos, y es un día festivo para muchos, sobre todo los que hacen docencia. Y sí, con buena música, como siempre, bien ochentosa, ochentera, ponele el mote que quieras. Y con una historia de amor bárbara.
2: Ay,
1: y
2: me digas.
1: Sí, todo lo que solemos brindar en este programa. Y atención con los saludos, que los lee como siempre de una manera distinta y les responde. Y además, pasen por el Facebook para vernos en otro luquete, este, de esos que nos invita a soñar con que de verdad somos actores internacionales.
2: 11-3-870-74-85. Ese es el WhatsApp nacional. Ya van llegando los primeros mensajes, los tempraneros. En este viernes 11 de septiembre de 2026, que estamos empezando a transitar juntos, juntas, de a dos, de a muchos, de a montones.
1: Sí, mi amor. ¿Y con música?
2: Con música de los años 80. Mira, nos vamos al año 1986.
1: ¿Sí?
2: Y se lo voy a decir en castellano.
1: A ver.
2: Llega la agrupación Cutie Crow.
1: Sí.
2: Acabo de morir en tus brazos.
1: Pero,
2: esta noche.
1: Lo que quieras.

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1: 0:35 en esta madrugada. Y hago primera simplemente para leerles algunos de los mensajes hermosos que nos llegan a través del Facebook de DA2. Fabián Codevi, Sonia Ferraris, Radio Nacional AM 870. Ana Rebo dice: qué facheritos los dos.
0: Ay, qué lindo. Un beso grande.
1: Ana Leticia Lombardo dice: excelente. Qué pinta, chicos. Hermosos los dos. Los escuchamos todas las noches. Víctor Agüero dice: fachas. Juan Raúl Torres, genios, qué lindo escuchar a José Feliciano, muy lindos recuerdos, en clara alusión a la matiné nocturna que elaboramos junto a Sonia y en ese programa que también conduce esta negra hermosa que es Discoteca Nacional. ¿En especial fue de Feliciano ayer?
0: Ayer fue compartido Nelly Omar y José Feliciano porque se cumplían aniversarios de los nacimientos de ambos.
1: La Gardel con Pollé. O
0: sea, a ella no le gustaba que le dijeran.
1: No. Creo que alguna vez lo contó, sí.
0: Sí, y hay una cantora que la rebautizó la Gardela de Guaminí. Eso sí le gustaba.
1: Muy bien, y yo tengo ese dolor en el alma, siempre te lo cuento, Sonia, y como el público se renueva, de haber compartido la mesa de esta radio con ella, muy hincha de Racing. Y le digo: Nelly, ¿fue a la cancha alguna vez? Y ya te hablaba, estaba cerca de los 100 años ya.
0: Tenía 102 cuando falleció.
1: Por eso, y fue un par de años antes. Y le digo: Nelly, ¿nunca fue a la cancha de Racing? No, nene, no fui nunca. Le digo: Nelly, la tengo que llevar cuando quiera, nene. ¿Me pasás a buscar? Sí, le digo: Nelly, ¿cómo no la voy a pasar a buscar? Y todavía tengo ese dolor, porque encima me dijo: te voy a confesar algo, nene. De joven estaba enamorada de las piernas de Roberto Perfumo. Y Roberto era parte de esta radio en ese momento todavía. Hermosa, ni hablar de cómo lo que fue como artista, ¿no? Una cosa impresionante. Marta Alicia dice: qué lindo, buenas noches, los escucho siempre desde Jujuy. Algunos de los mensajes que llegan a una de las fotos. A la otra, que hemos subido hace un ratito nada más, recién llegados desde Miami, le puede hacer el piloto y los avances de esta serie. Les paso a leer algunos también. José Luis Ambrosio: ya estoy a la escucha, bellos. Osmar Airala: bellos. Guillermina Mancilla: bendiciones. Soy de Malargüe. Por acá Amanda Rojas, que nos da la bienvenida, recién llegado, dice: hola, bienvenidos. Como sabía que llegaba desde... así que le mandé un beso, le puse te quiero, y ¿sabe que me contestó inmediatamente?
0: Dígame.
1: Yo también a vos.
0: Oh.
1: Le puso Amanda Rojas. Y le prometí que le iba a llevar a la boutique.
0: Bueno, que no te pase como a Nelly.
1: Claro, por favor. No diga cosas que...
0: No, digo, cumplí con tu palabra.
1: Tengo
0: por
1: que
0: favor.
1: Llevarla. ¿A cuál la llevamos? Después usted me dice allá en La Plata dónde la... Luis Gómez me dice: qué lindos, con toda la facha, acá escuchándolos desde Chubut, abrazo. ¿Qué? Escuche esto. Sí. ¿Qué le dije yo que usted parecía en la foto? ¿A quién se parecía? Le dije hace un ratito, si me prestó atención.
0: A Gabriela Sabatini.
1: Muy bien, mire, sí. Nelly Chaparro dice: Fabi, parecés Montaner. Y Sonia, Gabriela Sabatini.
0: ¿Qué halago?
1: Sí, me puso así, así que un beso. Ah, y perdón, casi nos comemos el de Miriam Ruiz. Dice: buenas noches, quiero saludar a mi marido, Sebastián Muñoz, que es fiel oyente. Él trabaja de noche en limpieza de un supermercado y muy pronto es su cumpleaños, el 22 de septiembre. Muchísimas gracias, Miriam, hacernos acordar.
0: Sí.
1: En la fecha que le cantamos las mañanitas.
0: Muy bien, yo quiero contar una interna, porque usted dijo que a mi mamá le iba a llevar a la boutique, y por ahí nuestros amigos conscientes van a decir: ¿por qué la va a llevar a la boutique? ¿De dónde salió esto? Mami, por favor, no me retes por lo que voy a contar.
1: Viene con la chancleta,
0: Resulta que mi mamá sigue un grupo de WhatsApp, es parte de un grupo de WhatsApp de una señora que vende ropa, ¿no? Sí. Y publica, ¿viste? Y sube las fotos y todo. Entonces ella, cada tanto, cuando hay alguna prenda que le gusta, me la señala. Entonces, bueno, yo le gestiono con Paula, ¿no? La dama en cuestión. El tema es que yo estuve con mi mamá ayer a la tarde y cuando llegué a mi casa me llega un mensaje, ¿no? Reenviado, de un mensaje de Paula, de una publicación. Y en breve activamos Showroom. Me dice: ¿qué es eso? Es de Paula. Entonces yo le digo, bueno, es exponer las prendas en una casa como si fuera un negocio para que uno vaya a verlas y compre. Me dice, no te rías de mí. Entonces le digo, no, yo no me río de vos, me río con vos.
1: Claro.
0: Dice, pero ¿por qué no lo ponen en castellano? Yo recuerdo, ay, por ejemplo, a que antes se llamaban boutiques, tiendas.
1: ¿Cómo le decía? ¿Cómo le decía? ¿Cómo le decía?

0: tema, por favor. Dedicado a Amanda Rojas. La chica de la boutique, el pelado Heleno en esta madrugada de viernes. ¿Qué tema todavía logra erizarme los pelos del brazo?
1: Es una belleza.
0: Porque tiene que ver con eso que hablamos siempre, ¿no? De esa infancia tan feliz, de otro tipo de música. Muchos dirán de esa simpleza, de esa música, pero había algo que era la que nos atraía. Y este era un, fue un hit. Fue un hit de aquellos años, ¿eh? Del pelado Heleno, pelado por elección, ¿no? Porque no se utilizaba en aquella época, y él, sin embargo, se rapó, un poquito emulando a Yul Brynner,
1: sí,
0: que había tenido tanto éxito rapándose, y el pelado le metió ahí con la maquinita, y ahí apareció con la chica de la boutique, dedicado a la hermosa Amanda Rojas. Pronto iremos de paseo por la boutique, Amanda.
1: Dice por acá, me encanta ese tema, muchísimas gracias.

0: El agradecimiento a Jorgito Falcone, que estaba atento también al pedido en esta madrugada para agasajar a Amanda Rojas, que le podíamos tranquilamente cambiar el nombre a este tema y poner la chica del showroom.
1: Bueno, es como ayornarlo un poquito, ¿no? Ah, los tiempos que corren.
0: Exactamente. Y al pelado le ponemos melena.
1: Claro.
0: Ahí está. ¿Cómo sigue la cosa?
1: Bueno, vamos a agradecer algunos mensajes que van llegando, porque después se me acumulan, sí, y son las 4 de la mañana, sí, y sigo respondiendo. Pero yo. Bueno. Y me dicen, pero me despertaste. Bueno, ¿qué querés? Que, a veces se me hace un poquito tarde.
0: Somos así. Es lo que haya.
1: Ahí lo tenemos a Renato de Bahía Blanca. Hola, Sonia. Fabi, les deseo un muy lindo fin de semana. Abrazo para los dos.
0: Gracias, Fede. No, ¿cómo? No, Rubén.
1: Renato. Hola, buenas noches, parejita de a dos, Fabián y Sonia. Una vez más para pasarla con ustedes, con buena música y con historias. Sonia, ¿te acordás que una de mis hijas es concejala? Hoy le aceptaron la propuesta de cambiarle el nombre a la Costanera en Santa Fe. Le pusieron Costanera Lionel Messi.
0: Muy bien.
1: Muy bien. Excelente la propuesta de la hija de Ana María de Santa Fe. Bueno.
0: Oriundo de la provincia de Santa Fe, porque muchos hablan de Rosario. Rosario pertenece a la provincia, exacto, de Santa Fe. Y está muy bien que así sea.
1: Bueno, felicitaciones. Qué bueno. Hola, Sonia, Fabián, que tengan una maravillosa noche y un fin de semana estupendo. Hoy estoy muy activo en Sao Paulo. Hubo algunas inundaciones. Besos, Sonia, un abrazo a Fabián. Gracias por otra semana juntos. Atair Suárez.
0: Gracias, Atair, y que sea leve, ¿no? Lo que estén.
1: Se registraron lluvias muy, muy, mucho, muy intensas, sí, en Sao Paulo en las últimas horas. Estuve viendo imágenes. Un abrazo fuerte, Atair, nos alegra que estés bien. Llegó el viernes, Sonia, Fabián, excelente el programa de A2, la Discoteca Nacional también. Soy Héctor Osvaldo Vargas, que le pega derecho allí en el barrio Tres Cerritos.
0: Sí.
1: Hace la matiné continuada.
0: Claro.
1: Un abrazo fuerte, Héctor. Gracias por acompañarnos. Hola, buena madrunoche, Sonia, Fabián. Algo de música de los Abuelos de la Nada, Costumbres Argentinas. Bueno, mira, Nahuel, si te quedás en sintonía, hoy vamos a abrir la Discoteca Nacional con Costumbres Argentinas, uh-huh, ¿sí? De los Abuelos de la Nada, ese va a ser el primer tema.
0: Ya les decimos a todos que el lunes, la madrugada del lunes, les prometemos un especial de los 80...
1: Nacionales.
0: ¡Me
1: encanta!
0: Arrancamos con eso, ¿eh?
1: Supongo que no va a faltar Miguel Mateo.
0: No va a faltar Miguel Mateo, no va a faltar Miguel Abuelo, no va a faltar Zabaleta, recientemente fallecido, no va a faltar Hit, no va a faltar Serú Girán.
1: Me encanta.
0: Vamos a meterle Soda Stereo, Sumo, un poquito de todo.
1: ¿Fabi Cantilo?
0: También podría ser, si a usted le gusta, cómo no. Usted es la que conduce este programa, así que...
1: Nahuel de Carmen de Patagones, un abrazo bien fuerte para vos. Hola, muy buena madrunoche, queridos de A2 y la Gran Discoteca Nacional. Sonia, Fabián, feliz viernes, buen fin de semana. Hoy es mi cumple.
0: Muy bien.
1: Osmar,
0: muy
1: nuestro,
0: bien.
1: Nuestro amigo Yoruba de Fray Bento.
0: Querrá las mañanitas, Osmar, querido Gaby Zeni. Usted me da el ok, ¿eh?
2: ¿Sí? Estas son las mañanitas que cantaba el rey David. Hoy por ser tu cumpleaños... te las cantamos a ti. Despierta, Osmar, despierta, despierta, ya amaneció, que los pajaritos cantan, la luna ya se escondió.
1: ¡Feliz cumpleaños, Osmar!
0: Un beso grande, querido amigo.
1: Muy buena madrunoche, mis amigos de Nacional. Como siempre, los espero para escuchar la historia de Fabián, que le tira flores a Sonia. Hermoso dúo. Y no sabes cómo viene con las fresias, últimamente. Ay, cómo me gustan las fresias, me encantan. Tere, de Capilla del Señor, provincia de Buenos Aires. Saludá a mi primo, Sonia José, que te escucha en el trabajo. Bueno, saludado el primo José.
0: Un beso, José.
1: Qué lindo, un abrazo fuerte para vos y feliz día del maestro a Sonia. Bueno, un abrazo grande, gracias, Tere. Beso para vos. Hola, chicos, buena madrunoche. Hoy quiero saludar a todos los maestros, esas personas que antes educaban solo a nuestros hijos. Hoy deben educar a padres e hijos en muchos casos y rezo por ellos. Otro tema, 25 años, qué increíble cómo pasa el tiempo. Del atentado a las Torres Gemelas.
0: ¿Verdad?
1: Y vieron la cantidad de muertos como consecuencia del asbesto y todas las partículas que aspiraron, realmente muy triste. Nelly, de San Benito, buen fin de semana y a disfrutarlo en familia.
0: Es verdad, y les reitero, si quieren otra vez interiorizarse, porque siempre aparecen situaciones inéditas, el nuevo documental en Netflix, justamente de Las Torres Gemelas, 25 años. Se los recomiendo, lo vi el fin de semana pasado y es para no perdérselo.
1: Luisito Salas, del Paraje Esperanza, provincia de Santa Cruz. Hola Sonia, Fabián, muy buena madrunoche, a pasarla lindo, como todas las noches, junto a DEA2. Gracias, fenómenos, buen fin de. Muchísimas gracias, Luis. Beso para vos.
0: Un abrazo.
1: Tito, de San José de la Dormida, también se suma por aquí. Buenos días a todos los integrantes del personal de Radio Nacional Buenos Aires, de Argentina y público oyente.
0: Muy bien.
1: Vamos, Tito, no se olvidó de nadie.
0: Nadie.
1: Me voy a La Plata. Hola, hola, hola, desde La Plata presente para disfrutar de vuestro programa DEA2 y desearles muy feliz fin de semana. Emma.
0: La tripera.
1: Beso para Emma también. Ariel de Zárate se va sumando en esta madrunoche. ¡Qué hermosos son los dos! ¡Los adoro! Me quedo hasta las seis. Bueno, Ariel que nos envía una captura, ¿no? De las fotos
0: de lo que hemos publicado.
1: No, está muy buena, me encanta. Buena madrunoche. Hoy me tocó escucharlos más temprano. Alejandro de Malargüe, provincia de Mendoza, allí presente. Beatriz de Paraná. Leo de Córdoba también. Buena madrunoche, de jueves a viernes. Aquí disfrutando del espectáculo natural, que es la llegada de una fuerte tormenta eléctrica con mucha agua también.
0: Mira.
1: Hay un alerta amarillo para Córdoba por tormentas fuertes. En un rato, por supuesto, vamos a estar haciendo mención al respecto. Buena madrunoche, Sonia, Fabián, les deseo un buen fin de semana. Germán de San Luis del Palmar, República de Corrientes.
0: República de Corrientes.
1: Abrazo fuerte para vos. Por aquí lo tenemos a Tony de Neuquén, a Mabel de Santa Fe. Oli, oli, feliz viernes. Hoy estoy pila a escuchar de a dos, de a muchos. Agrego algo más.
0: A ver.
1: Para los que están, está buena esta. A ver. Timbeando.
0: Hay muchos a esta hora timbeando. Muy
1: cómo
0: bien.
1: Me gusta, cómo me gustan, claro, los juegos de mesa, jugar a las cartas, el buraco.
0: Al póker.
1: Ya te juego a la canasta, el truco. Al rumi, chinchón.
0: Nosotros habitualmente cuando nos quedamos con mis primos jugamos a la... y se me fue la cabeza esa cosa por pensar...
1: Lo jugaban seguido.
0: A la briscolata. Juego, brisca, ¿viste? Exactamente. La briscola. Por eso Gaby me habla por Google y dice la briscola. Briscolata o la brisca. Jugábamos habitualmente todos. Es una... Para aquel que no conoce, una especie de truco italiano, por decirlo de alguna manera, ¿no?
1: Por aquí también se va sumando Juan Manuel de San Miguel de Tucumán. Muy buenos días, amigos de Madrunoches. Que sea un buen viernes para nosotros, con las bendiciones de nuestro Señor Jesús, a disfrutar del inicio de la buena música y los recuerdos. A esperar hasta el próximo lunes. Juan Manuel, un beso grandote. Pasa rápido el fin de semana. Buena madrunoche, Sonia Fabián, escuchando el programa. Los extrañé anoche porque no pude escucharlos. Me tocó cuidar a mi papá. Feliz día a todos los maestros, en especial para mis hijas y para Sonia. Que pasen un hermoso día, lindo viernes, lindo fin de semana. Besitos y abrazo. Alejandra de San José de Hachal.
0: Ale, un beso grande. Gracias por estar siempre.
1: Gracias por los mimos y por los saludos, Ale. Saludos, amigos de A2. Gracias por la compañía de siempre. Les dejo un chiste relacionado a la charla del comienzo.
0: Sí.
1: Nos dice Mario de San Luis.
0: Sí.
1: Te lo muestra un gatito panzón, ¿no? ¿Cuál panza? Es una acumulación de conocimientos gastronómicos.
0: Muy bueno, muy bueno, muy bueno.
1: Acumulación de conocimientos gastronómicos.
0: Excelente.
1: Me encantó.
0: Excelente.
1: Hola, Fabi, Sonia, los mejores de la noche radial argentina. Aquí presente, reina hermosa. Ay, hoy los mismos vinieron para mí. De parte. Ayer me puse celosa yo, sépalo. Pero todos los mismos para vos.
0: No,
1: De parte
0: qué?
1: De Violeta de Santa.
0: Ah, no la dejes ir, no la dejes ir.
1: Es la primera vez que escucho a Cristian Castro cantar cuarteto.
0: ¿Vio?
1: Si no lo decías vos, no me daba cuenta que era Cristian. Uh-huh. Pensé que era un cordobés posta. Canta re bien.
0: Sí, claro que todo lo que canta lo canta bien.
1: Eso es lo que tiene. Sí, es un artista de los eclécticos,
0: sí.
1: ¿No? Que le llaman.
0: Exactamente.
1: Así que, Viole, gracias. Beso, beso, beso, beso, beso para vos también. Buena madrunoche, acá tormenta eléctrica, defensa civil y sereno, guardia activo. Abrazo, Gerardo de Salsipuedes, justamente allí en la provincia de Córdoba. Buena madrunoche, Sonia, Fabián, acá arrancando la noche con la mejor compañía. Ustedes, gracias por tanta buena onda, un abrazo grande. Luis, desde el yacimiento Cerro Dragón, haciendo patria allí en Comodoro Rivadavia, en nuestra Patagonia.
0: Exactamente.
1: Abrazo, Luisito, para vos y para todos los compañeros. Bueno, nos vamos a la parrilla de Catalino Fulkin, en Crespo, provincia de Entre Ríos. Allí nos envía una imagen de una mesa. Bueno, ¿cuántos comensales?
0: Bien.
1: Pero tan tranqui, arrancaron con la gaseosa, un vinito.
0: Hay un vinito ahí, ojo.
1: Sí.
0: Lo querían qué esconder atrás de la coca, ¿eh?
1: Buena madre, noche, Sonia Fabián, siempre con la variedad y selecta clientela, escuchándolos con amigos. Un abrazo fuerte para todos los comensales allí en la parrilla de Catalino, el mejor asador del mundo. Eso está por verse. Todavía
0: queremos
1: nosotros
0: corroborarlo. No hemos,
1: exactamente. Hola,
0: promete,
1: hola.
0: Te prometí.
1: Buena madrunoche. Ya descargué en el central, ¿no? Ajá, en el mercado central. Ahora a cargar en Salto. Gracias. Un abrazo fuerte para ustedes, Nelly Omar. Un mito. Era muy amiga de un tío mío de Guardia Vieja. Vivía en Barrio Marítimo, Berazategui. Eran vecinos. Gracias por la compañía. ¡Genios! Mario de Berazategui.
0: Un beso y un abrazo para Mario y recordando a la querida Nelly Omar.
1: Gloria de Jujuy. Hola, Sonia, Fabián, qué grata compañía. Disfrutando de escucharlos y también de la música. ¡Saludos! Gracias, Gloria hermosa. Un beso grande para vos. Buen día, doña Sonia. Soy Jesús de Santa Fe. Me presento. Es la primera vez que les escribo. Saludos. Beso grande. Jesús, bienvenido.
0: Bien, muy bien. Vamos sumando oyentes, muy bien.
1: Me encanta. Mirá, nos pide Papo, así que lo vamos a sumar muy el bien, próximo lunes a nuestro especial.
0: Nadie se atreva.
1: Bueno, pide Bota Sucia, pero bueno, podemos poner cualquiera.
0: Podría ser.
1: ¿No?
0: A mí me gusta mucho, mucho la 66 cantada por Papo, por ejemplo.
1: A mí me gusta Quizás Mañana.
0: A ese también, eso podría ser, ¿eh? Vamos a ponerlo. ¿Sí? Quizás bueno, Mañana.
1: Quizás Mañana. Bueno. Mi barca. Bueno. Hola, genios hermosos, viviendo el tiempo del milagro en mi Salta la Linda. Saludos a todos los madrunocheros. Víctor de Salta. Rubén de Bahía Blanca también está por allí. Muy buena madrunoche a los dos. Primeras figuras de la gran nación. Che, no nos la van a hacer creer.
0: Y bueno, ya lo tenemos incorporado.
1: Qué facha, Sonia, Fabián. Un abrazo bien fuerte, espectacular, ese Rubén de Bahía Blanca. Muchas gracias. Beso
0: un abrazo
1: para vos.
0: Rubén.
1: Por aquí lo tenemos a Norberto, nuestro amigo en Israel, arrancando su día. 6:55, cerquita de las 7 de la mañana por allá.
0: Ya no deja rincón sin su presencia. Está en la radio, está en el mensaje, está en el Facebook.
1: En todos lados. Buen día, amigos de la radio. Fabián y Sonia, mi DJ preferida. Recién despierto y los vengo a escuchar. Acá se viene un fin de semana largo porque se termina el año según el calendario judío.
0: Claro.
1: Espero que el que llega sea mejor que el que se va. Gracias. Dice, para emparejar con lo del pelado, pon el extraño de pelo largo.
0: Podría ser también.
1: Muy bien, Norberto.
0: Muy bien, está atento, ¿eh?
1: Hola, hola, muy buena madrunoche, mis queridos Sonia y Fabián. Feliz y bendecido fin de semana. Feliz Día del Maestro a todos los docentes del país, en especial a ti. Sonia, gracias. Betty, del puesto Las Taguas, allí en Malargüe, provincia de Mendoza. Qué atentos que están nuestros amigos, ¿eh? Me encanta eso.
0: Sí, están atentos. Algunos estiran, otros bostezan. A esta hora están como remolones.
1: Hola, hermosos. Qué lindos están. Los amo. Yo en mi casa ya salí del sanatorio a las 20 y mi felicidad más grande y mi sanación son ustedes. A Fabi lo escucho en el fútbol. Besazos a los dos. Feliz de escucharlos. Elenita Belloso de Viedma, nosotros felices de saber que ya estás en tu casa y que estás allí prendida a de a dos.
0: Sí, casi la una de la madrugada, viejo. 056 y sigue, sí, 057 en este momento y siguen escribiendo nuestros oyentes.
1: Buenas madrunoches, Sonia, Fabián, equipo de DEA 2, que tengan un fabuloso fin de semana. Gracias por estar. Muy buena la música. Feliz viernes desde Jujuy con mucho cariño y amor. Titi.
0: Titi, Normita, un beso.
1: Bueno, acá está Osmar, nuestro yorú amigo, agradeciendo las mañanitas.
0: Muy bien.
1: Feliz día, maestra, en regalar alegría y de locución. Bueno, muchas gracias a Pablo de San Rafael. Qué temones disfrutaron nuestros viejos y nos hicieron escuchar de niños. Que vuelvan los ochentas, que vuelvan las disqueras, la radio, el amor, el dedicar canciones. Anda a dedicar un tema de 2026. Ay, no sé, pero coincido, Pablo, con vos,
0: sí,
1: perdón.
0: Totalmente.
1: No debería decir
0: totalmente,
1: esto.
0: sí, juéguesela. Juéguesela.
1: ¿Me la juego?
0: Sí. Coincidimos plenamente.
1: Soy una persona responsable.
0: Sí, total.
1: Tiene razón.
0: Sí, tiene razón.
1: José López, nuestro amigo camionero, está por allí también prendido a DEA 2. Lo tenemos al compa...

0: Mirá lo que reparó Eduardo. ¿Viste?
1: A propósito, eso después te voy a contar, encontraron una F-40 guardada, inmaculada, tapada en un depósito. Una cosa increíble que solo puedes pasar en algún lugar del mundo hablando de Ferraris rojas.
0: Mirá vos.
1: Después te cuento.
0: Claro. Papá, mamá, respectivamente, ¿no? Exacto. Bueno, faltan segundos para llegar a la una.
1: Exacto. Se viene el momento de Darío Burstein en el aire de Nacional. Se vienen las noticias.

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1: En la República Argentina, la una de la mañana. La Cancillería coordinará las políticas sobre Malvinas. El gobierno decidió crear un sistema para articular las acciones de los organismos estatales que puedan afectar la política exterior y el reclamo de soberanía. El canciller, Pablo Quirno, y el ministro de Defensa, Carlos Presti, viajarán hoy viernes a Tierra del Fuego para recorrer el predio donde funcionará la base naval integrada. Presti explicó que las obras de la base empiezan de inmediato.
2: Esta es la primera vez que se asigna por DNU presupuesto para la base naval y el mandato que tengo del presidente es impulsar cuanto antes ya la construcción de esta base naval integrada. Vamos a empezar con el tema de obradores, edificios de servicios generales, más el muelle, y aseguramos también ya en el presupuesto 2027 los recursos necesarios para continuar con las obras. Esto es parte de un sistema en el cual la Argentina va a tener con la base naval integrada presencia concreta y efectiva en el Atlántico Sur y va a poder proyectar su poderío naval, su ingreso a la Antártida.
1: La inflación de agosto fue del 1,7%, fue la más baja en 14 meses y acumula un 21,3% en 2026. Según el INDEC, los rubros que se ubicaron por encima del 2,3% fueron comunicación, salud, educación y gasto de la vivienda, y lo que menos subió fue indumentaria. En tanto, la canasta básica alimentaria quedó en 727 mil pesos y la línea de pobreza para una familia tipo, sin considerar alquiler, se ubicó en 1.605.000 pesos. Día Mundial para la Prevención del Suicidio. Se recordó en el país en la fecha bajo el lema Cambiar la narrativa y colaborar en una problemática tabú que precisa comprensión y apoyo mutuo. En Argentina hay 8 suicidios por cada 100.000 habitantes, según los últimos registros. Los teléfonos del Centro de Asistencia al Suicida son 135 o 011 52 75 11-35 desde todo el país. En Jujuy, donde nos escuchás por AM790, la temperatura 14 grados. Aquí en Buenos Aires se espera un día nublado con lloviznas hacia la noche. Ahora tenemos 15 grados de temperatura, 73 el porcentaje de humedad. El cielo está algo nublado.
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Como no podía ser de otra manera, musicalizada genialmente por el señor Gabriel Zeny, llega a esta madrugada de viernes, siendo la 1:05 exactamente, en este preciso momento, esta historia de amor que envuelve a nuestros protagonistas.

Esta historia donde descubren el amor Sonia y Fabián. Descubren el amor como un jardín donde se necesita paciencia, cuidados, raíces firmes para superar cada estación. Historia romántica y emotiva sobre los sentimientos que siguen floreciendo cuando dos personas deciden cuidarlos juntos. Llega de a dos. Jardines del corazón creciendo en amor, colecciones de vida. Cuando Sonia llegó por primera vez al jardín botánico Corazón Verde, había cumplido años, hacía muy poquito. Lo recordaba perfectamente por esa fecha, en un mediodía soleado y al aire libre. Olía a tierra húmeda y a pétalos recién abiertos. Caminó por los senderos de grava, maravillada por los rosales. Los invernaderos de cristal que atrapaban la luz como pequeños catedrales. Y las fuentes de piedra cubiertas de musgo donde el agua susurraba secretos antiguos. No tardó en darse cuenta de que aquel no era un simple jardín. Era un lugar donde el tiempo se movía de otra manera, donde la naturaleza tejía historias y donde, sin saberlo, su propia historia estaba a punto de empezar. Años después, cuando ya dirigía el invernadero central, Sonia seguía sintiendo la misma fascinación por las plantas que crecían bajo su cuidado. Para ella, cultivar era mucho más que un trabajo, era una forma de comunicación silenciosa, un intercambio de paciencia y belleza. Y entonces llegó Fabián. Al principio apenas cruzaban palabras. Justamente él era el encargado de los rosales y solía trabajar en silencio, con la mirada fija en los arbustos que podaba con meticulosa precisión. Pero un día Sonia notó cómo él se detenía en el sendero de las hortensias y lo hacía con curiosidad. Bellísimas, ¿verdad?, dijo él, rompiendo el silencio. Sonia, que en ese momento inspeccionaba unas hojas con los dedos manchados de tierra, levantó la vista. Cada flor guarda su propio misterio, respondió con esa sonrisa que la caracteriza. Así como cada persona. Fabián inclinó la cabeza como si analizara sus palabras. Y se lanzó. ¿Entonces me permitirías conocer alguno de los tuyos? La que quedó flotando fue esa pregunta, en el aire como el eco de un viento suave entre las ramas. Desde ese momento algo cambió. Como un chasquido. Los paseos por los senderos se hicieron más largos. Las conversaciones más profundas hablaron de su infancia, de sus miedos, de las pequeñas cosas que los hacían felices. El jardín se convirtió en un subrefugio, en el escenario de un amor que crecía con la misma delicadeza con las que florecen los capullos más frágiles. Los primeros indicios llegaron de forma sutil. Una mirada sostenida demasiado tiempo. Una risa compartida junto al estanque, un roce involuntario de manos al inclinarse sobre la misma planta, hasta que una tarde ocurrió lo inevitable. El sol se filtraba entre los cerezos en flor, dejando caer pétalos rosados como un manto de nieve dulce. Fabián la llevó a ese rincón donde los árboles formaban un túnel natural. Tomó sus manos con suma ternura, algo que la hizo contener el aliento. Sonia, susurró, de la misma manera que cuidas de cada semilla, he descubierto que quiero cuidar de algo infinitamente más valioso.
nuestra historia juntos. Sonia sintió que el aire se volvía más liviano, que el mundo se reducía en ese instante. Haré florecer nuestro amor en cada estación, en cada amanecer, al igual que en este jardín. ¿Te parece? Susurró ella, apoyando su frente contra la de él. Y entonces se besaron. El jardín se convirtió en testigo y los cerezos con su delicado vaivén parecieron asentir. Los años pasaron y así como las estaciones moldeaban la naturaleza, también transformaron su amor. Había mañanas de verano donde la risa de ambos se mezclaba con el canto de los pájaros. Tardes de otoño donde compartían silencios junto a las fuentes. Noches de invierno donde se refugiaban bajo los invernaderos observando la vida que dormía bajo el cristal empañado. No todo fue fácil, ¿eh? No, no. Hubo tormentas que amenazaron con arrancar sus raíces. Inviernos donde el frío de la rutina intentó marchitar lo que habían construido. Pero cada desafío los hizo más fuertes. Porque ambos entendieron que el amor no es solo admirar la belleza de la flor, sino también cuidar de sus raíces. Incluso cuando no se ven. El jardín floreció con ellos. Sus manos dejaron huellas en cada planta, en cada sendero, en cada árbol que plantaron juntos, en cada rosa que Fabián cultivó con el mismo cuidado con el que cuidaba de esta relación. En su aniversario, Fabián la llevó a la colina más alta que bordeaba el jardín, donde se podía ver cada rincón de aquel paraíso que habían construido juntos. Y ahí, bajo un cielo que se teñía de tonos ámbar, le entregó una semilla pequeña. Nuestro amor es como esta semilla, dijo con voz pausada. Al principio fue pequeño, frágil, pero con el tiempo ha echado raíces profundas y sé que crecerá fuerte, alto, hasta convertirse en un árbol que dará sombra, fruto, refugio, belleza. Sonia tomó la semilla entre sus dedos, sintiendo su significado mucho más allá de lo literal. Y como en toda cosecha, recolectaron alegrías, desafíos, risas y alguna tristeza. Pero cada uno de esos momentos, cultivados con amor, los hizo más fuertes. Se abrazaron en silencio, con la certeza de que su historia no era solo la suya. Era parte del jardín, parte de cada pétalo que abría el sol, parte del aroma que flotaba en cada atardecer. Los años siguieron, el jardín se convirtió en un refugio para todos los corazones que, como el suyo, buscaban un lugar donde florecer. Con el tiempo, la gente comenzó a llamarlo el jardín de los enamorados. Parejas de todas partes llegaban ahí para prometerse amor eterno, para casarse bajo los sauces, para dejar sus propios recuerdos entre los senderos de flores. Y cuando Sonia y Fabián, ya ancianos, caminaban de la mano por el mismo camino, vieron cómo se enamoraban y cómo se sentaban en su banco favorito todos aquellos que pasaban por ahí. Y ellos observaban con amor y en silencio. Veían a nuevos amantes compartiendo secretos bajo las magnolias, correr entre los rosales. El mundo cambiaba, las estaciones pasaban, pero el amor que ellos cultivaron seguía ahí. Cuidamos bien nuestro jardín, ¿no? Susurró Sonia apoyando la cabeza en el hombro de Fabián. Él la besó y apretó su mano arrugada entre la suya. Y seguirá floreciendo, dijo, incluso cuando nosotros ya no estemos. Sonrieron, porque sabían que el amor, cuando es verdadero, nunca deja de crecer. Porque el amor verdadero, como la naturaleza, no se extingue, se transforma. Thank you.
jardines del corazón creciendo en amor.

0: teníamos la música de la mano de Starship en día 2. We will the city.
1: 1:20. Está bien, era la hora que había que marcar, porque estamos en punto siempre, Zeni.
0: Para destacar que estamos en vivo.
1: Exactamente. Algunos de los mensajes que van llegando, ¿no? Griselda Esther Muñoz dice, ¡Madonna Santa, cuánta facha, preciosos! A los dos, sí, sí. Mario Echeverri dice, en esa comisaría, ¿toma mate?
0: Obvio.
1: Saludos de Salvi. Qué lindos con toda la facha, acá escuchándolos desde Chubut, abrazo. Y acá había uno que me causó mucha gracia, Sonia. Mucha, dice. César Orlando Santillán, escuchen este mensaje que es muy bueno. Fabián, dice, yo sabía tener una campera nevada, igual a esa, y con corderito. Lo que nunca pude tener es una morocha hermosa como la tuya, dice. Nos causó mucha gracia. Un crack el querido amigo César Orlando Santillán.
0: ¿Qué ocurre?
1: Espectacular. La verdad, para sacarse el sombrero. Y digno de poner en estas madrugadas, en esos chistes que suelen aparecer. Alguien por ahí nos pone algún capítulo, porque dice está Sandra Santiago.
0: Claro.
1: Y nos pone ahí el capítulo, es el querido Mario Alberto Enríquez.
0: Está en todo, Mario.
1: Está, exactamente. Nos pone un capítulo justamente para recordar parte de aquella serie con el personaje de Sandra Santiago que hacía referencia Sonia en estas horas.
0: Con,
1: ¿no?,
0: el teniente Martín Castillo.
1: Exactamente, sí, señora. Así es. Así que gracias a todos por sus mensajes y por jugar un poquito con nosotros en esta onda ochentosa, ochentera, que es la que nosotros desde aquí empezamos a pregonar y ahora todo el mundo quiere ser ochentoso.
0: Bueno, vamos a viajar.
1: ¿A dónde
0: viajamos? Por
1: lleva?
0: La provincia de Buenos Aires, porque hay muchas fiestas y tenemos para elegir salame, empanadas, asado, buñuelos. Hay para todos los gustos. La historia de la movida empezó ayer y bueno, se va a extender hasta el 17 de septiembre. Van a haber fiestas populares, concursos gastronómicos, ferias, música, celebraciones, todos en, obviamente, diferentes municipios, sí, ¿no?, sí, de la provincia de Buenos Aires. Entre las principales propuestas, toma nota, aparecen la Fiesta Nacional de la Pescadilla en Pinamar.
1: Imaginé que por ahí venía la Fiesta de la Pescadilla.
0: Sí, claro. La Fiesta Nacional del Salame Quintero, en Mercedes. La Fiesta Municipal de la Empanada Rodriguense. Y varias celebraciones dedicadas a productos típicos como el chorizo seco, el buñuelo y la galleta de campo. Así que empiezo por menorizar. Pinamar va a tener del jueves 10, o sea, desde ayer, hasta el próximo domingo, la 16ª Fiesta Nacional de la Pescadilla, con actividades en distintos puntos de la ciudad. La historia empezó ayer y bueno, se va a extender hoy, mañana, desde el mediodía. Va a funcionar un patio gastronómico y una feria, además de espectáculos musicales. En el predio de Avenida Bunge, Intermédanos.
1: Qué lindo.
0: Pinamar. La Fiesta Nacional de la Pescadilla.
1: Riquísimo.
0: Sí, vamos a seguir. Bueno, el sábado, mañana, sí, se va a disputar el primer gran picadito de damas. Y el domingo va a llegar el concurso de pesca en la costa, entre las calles Las Gaviotas y el parador más allá.
1: Sí, sí.
0: Bueno, en General Rodríguez, la Fiesta de la Empanada.
1: Empanadeando,
0: exactamente. Desde hoy y hasta el próximo domingo, la cuarta Fiesta Municipal de la Empanada Rodriguense, en el predio de la Estación Cultural. Esto es en Avenida 25 de Mayo e Intendente Mani. De 14 a 24.
1: Ajá.
0: Va a tener todo el día para disfrutar,
1: querida,
0: para degustar empanadas caseras.
1: 10 años para venir de pipón.
0: Uf. Bueno, además se va a llevar a cabo el concurso para elegir la mejor empanada de Rodríguez.
1: Ah, sí, qué, ¿no?, bueno.
0: Ferias, artesanías, música en vivo, etcétera. La entrada es gratuita. Si llueve, bueno, obviamente el concurso va a quedar suspendido.
1: Sí.
0: Pero esto es en General Rodríguez, la Fiesta de la Empanada. Seguimos, Mercedes. 3 días dedicados al salame quintero, obviamente.
1: No puede ser de otra manera.
0: Es una tradición,
1: exacto,
0: ¿no? Es la 51ª edición
1: sí.
0: de la Fiesta Nacional del Salame Quintero, desde hoy y hasta el próximo domingo, en el Parque Municipal Independencia. Yo veo las imágenes y ya se me hace agüita
1: y
0: la
1: claro,
0: boca.
1: ¿Qué te parece?
0: Yo soy team salado, así que imagínate.
1: Yo soy team de todo.
0: No,
1: yo soy como el hipopótamo de Pumpernickel. Todo lo agarro.
0: Bien ochentera claro, tenía que ser. Claro. El hipopótamo de Pumpernickel. Le pregunto a mi sobrina qué es eso y se me queda mirando.
1: Y bueno, pero bueno. Fue nuestro primer McDonald's, para aquellos,
0: Exacto.
1: Y no sé si no era más rico, mirá lo que te digo.
0: En La Plata estaba sobre la avenida 51, entre 7 y 8.
1: Pumpernickel, la nueva forma de comer, Pumpernickel. Sí. Vení y vas a ver.
0: Qué lindo recuerdo, por Dios.
1: Y ahí estaban las Frenis, chicas. Las papas fritas se llaman Frenis.
0: Exacto.
1: Yo les conté alguna vez que llevábamos a mi primo, que era Down, pero lo llevábamos a todo. Digo, era porque falleció, lamentablemente. Y nosotros lo llevábamos a hacer vida normal con todos. Y un día, cuando lo llevamos a Pumpernickel, y no nos dimos cuenta y se pasó del otro lado. Y en un momento, ¿te acordás que se llamaba...? Por micrófono te llamaban ahí, claro. No era como ahora. Y entonces en un momento escucho... y digo, che, Marcelito, ¿dónde está? Y las chicas se habían corrido, ay, pobre. Y decía, papayá, decía. Marcelo, un fenómeno.
0: Se había adueñado del micrófono.
1: Sí, claro, y quería morfar. Y digo, ¿qué hace Marcelo? Y dije, papayá, decía. Era, a que yo te conté alguna vez, era fan de Jorge Falcón. Fans de Jorge Falcón, el querido Marcelito. Un abrazo al cielo, Marcelito.
0: Bueno, vamos a seguir de viaje. En Warnes, Fogón, Peña, Desfile Criollo. Esto es en el partido de Bragado, la fiesta de pueblo. Mañana sábado y el domingo 13. El sábado, a partir de las 7:30 de la tarde, se va a encender el fogón. Va a haber una peña abierta con cierre musical. ¡Qué lindo! ¡Ay, no sé a dónde ir! Bueno, el domingo a partir de las 11 se va a realizar un desfile institucional, un paseo criollo y otro espectáculo musical. Uh-huh. Va a haber servicio de cantina, la entrada será gratuita, así que tenerlo en cuenta. En Warnes, partido de Bragado. En Moquegua,
1: sí.
0: Ojo, tentador también,
1: a ver.
0: Partido de Chivilcoy,
1: sí.
0: Sede de la quinta fiesta del asado criollo.
1: Ese es espectacular.
0: Sábado y domingo. El programa, bueno, va a empezar el sábado a las 6 de la tarde, va a continuar el domingo desde las 8,
1: sí.
0: En el predio de la ex estación de trenes. Entre las actividades previstas figuran un concurso de asadores,
1: ajá.
0: Desfile criollo. Yo me ofrezco como catadora, ningún problema.
1: Sí.
0: Desfile criollo, exhibición de autos y motos clásicos. ¡Qué bueno!
1: Espectacular.
0: Música en vivo, puestos de comida, artesanías y emprendimientos. Bueno, también con entrada gratuita.
1: Eso es lo importante.
0: Por eso lo destacamos, exacto. En Moquegua, partido de Chivilcoy, entonces, quinta edición de la fiesta del asado criollo, sábado y domingo. Seguimos, en Garré, partido de Guaminí, mira, hablábamos de Nelly Omar.
1: Exactamente.
0: Se va a realizar el sábado, mañana, el sábado 12, la 27ª fiesta del chorizo seco. La actividad va a comenzar a las 21 en el Club Social y Deportivo Garré. Va a haber una competencia de chorizo blanco y colorado.
1: Uy,
0: y música
1: favor.
0: En vivo. Escuché esto, el programa incluye a Los Campedrinos, tremenda banda.
1: Muy buena banda, te iba a decir.
0: El taller municipal Entre Amigos y Danzas, Desiguales y Manu García Pereira.
1: Uh-huh.
0: También va a funcionar un servicio de cantina. Insisto, esto es en el Club Social y Deportivo Garré, partido de Guaminí. Navarro, por su parte, va a tener mañana sábado y el domingo la 18ª fiesta del buñuelo navarrense. Las actividades van a comenzar a las 10 de la mañana en el predio del Fortín. Bueno, obviamente habrá elaboración y venta de buñuelos artesanales, puestos de comida, feria de emprendimientos, espectáculos musicales y el concurso central, obviamente, ¿cuál será? El Gran Premio 2026 al mejor buñuelo de la fiesta.
1: En Navarro.
0: En Navarro también, con entrada libre y gratuita.
1: Como si fuera poco todo lo que mencionaste, además tener a la una en Navarro ahí, que es un lugar espectacular, además.
0: Hermoso. Bueno, en Ascuénaga, la galleta de campo,
1: sí,
0: el domingo 13, en el partido de San Andrés de Giles,
1: ajá.
0: La novena fiesta de la galleta de campo.
1: Qué rico.
0: También.
1: Ese ruido, enseguida, viste, sí, me viene en la cabeza ese ruido de la galleta, viste, cuando la rompes.
0: Entrada gratuita también en el predio de la estación del ferrocarril. Va a haber, obviamente, ventas de galleta de campo, espectáculos artísticos, uh-huh. Feria de artesanías, patio de comidas, cantina, etcétera. Varadero, por último, cerrando. Va a recibir mañana sábado y el domingo a Sabores del Mundo, un encuentro gastronómico que va a reunir comidas típicas de distintas colectividades. de 10:30 de la mañana a 11:30 de la noche en la Plaza Mitre,
1: sí,
0: ¿no? La plaza principal en Santiago del Varadero. Bueno, también van a haber artesanías, emprendimientos, espectáculos. La entrada será gratuita. Así que hay un amplio abanico para elegir, actividades, paseitos, ¿no? Quien tenga ganas.
1: Hermoso cronograma.
0: Automate, ruta.
1: Uh-huh. Atención, y que seguramente en el transcurso de la madrugada reiterará Sonia cada uno de estos, porque el público se renueva en esta
0: matiné.
1: Sí, matiné,
0: por supuesto.
1: Y es lindo que puedan aprovechar, porque todas son entradas libres y gratuitas. Y más que más, en todos los stands siempre te dan algo, ¿eh? ¿Viste? Sí, sí, siempre. Te, y sobre todo de la gente de campo que es tan solidaria y tan generosa. Así que aprovecha, entrada libre, paseás. Va pellizcando, ¿viste? Un poquito acá, un salamín por allá. Entonces te ahorrás la comida el mediodía, ¿sí?
0: Olvídate.
1: Hermoso.
0: 1:30 en la República Argentina. Vamos a seguir adelante disfrutando de la música de Día 2.
1: Sí, mi amor.
0: Lo que llega, Matty Wilder. Break my stride.

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0: Hola, hola. Hola, hola, señores. Señora y señor madrunocheros, Sonia Ferrari y Fabián. Espero que el programa sea un programa digno de escuchar, porque sí. Nunca pensé que me iba a ser adicto a esta sintonía. Nunca, no, porque no soy un adicto. Pero bueno, estoy esperando ansiosamente. En este momento estoy por comer. Llegué recién. Lo primero que hice, conecté Radio Nacional. Ya estoy en sintonía. Un saludo para ustedes, madronocheros, acompañantes de sintonía. Y bueno, les deseo que tengan un muy, muy, muy buen programa, muy, muy buena noche, muy, muy buena madronoche. Un saludo y un abrazo estimado para ustedes. Néstor de Puntal.
1: Hola, hoy buena madre noche, Sonia, Fabián. Este es el atardecer en la Tacita de Plata, yo iría. Y bueno, felicidades para todos, que tengan una buena madre noche. Lo vi a través del Facebook. Muy, muy, muy linda, Fabián, un poco espectacular. Bueno, los reyes de la noche, gracias por todo, gracias por acompañarme. Yo estoy trabajando hasta las 6 de la mañana, así que después ya sigo con Sonia. Para ustedes y toda la familia de la Radio Nacional de la Noche, que tengan un muy buen día. Y ahora estoy escuchando esos espectaculares temas de antes. Oh, Dios mío, me van a hacer llorar, ¿eh? Lindo día.
2: Hola, hola, hola, muy buenas madrunoches. Sonia, Fabián, aquí estamos, Dante viajando a Menucos, reportándose hacia la cofradía. Madrunochera, aquí vamos en viaje y acompañándonos como siempre. Buen programa y un saludo a todos.
3: Buenas noches, Sonia, Fabián, acá los vengo escuchando. Acá Parenderó, porque se vino una tormenta entre Piroano y Deró, una granizada. Y lluvia fuerte, y acá estoy parado en Deró porque parece que va a seguir lloviendo, así que los voy a seguir escuchando un rato más. Les mando un abrazo grande y que tengan muy buenas noches. Madrunoche, como dice Sonia.
4: Qué lindo cuando se apropian, ¿no?, de esos términos que en definitiva nacen en estas sanas costumbres, en estas sanas adicciones. Sí. Lo tenemos a Néstor. Bueno, espero que no pretenda hacer rehabilitación. No,
5: porque por ahí le sacan.
4: No, a ver si le sacan. Claro, de a dos, no, olvídate. Néstor de Punta Alta. Bueno, muchísimas gracias. Qué generoso, por Dios. Bueno, a Eduardo también, un abrazo bien fuerte. A Dante, nuestro amigo camionero de Bariloche. Integrante de la cofradía madrunochera también. Bueno, Juanjo, sí, espera, tranquilo, que pase la tormenta, que pase el granizo allí en Deró, y obviamente nosotros por aquí estaremos acompañándote.
5: A Eduardo se le aflojaron los mocos cuando escuchó a Eleno, ¿viste? Que dice, uy, me van a hacer llorar, por Dios, dice, ¿sí? Ahí estuvo a punto el hombre. Quería contarte esto que te adelanté hace un ratito, simplemente, ¿no? Lo que es. A veces, y tiene que ver con que ese viejo dicho, pero es así, la plata va con la plata, ¿viste que te dicen así? La plata va con la plata.
4: La plata llama a la plata.
5: Exactamente. Lewis Hamilton se presentó hace algunos días con una Ferrari F40. Con ella llegó al Autódromo Nacional de Monza, la previa de la carrera del fin de semana pasado. Y le preguntaron dónde había sacado, cómo había conseguido. Hamilton dijo, es el auto de mis sueños, una Ferrari F40. Pero escuchen, porque es realmente increíble. Estas cosas solo suceden una vez y no se entiende. El tipo que la compró, ¿qué es lo que quiso hacer? Dice que llevaba un tiempo buscando una Ferrari así, que habían salido muchas en subasta. Recordemos que se hizo la F40 se hizo cuando Ferrari cumplió 40 años, como la F50 se hizo cuando cumplió 50 años. Pero esta buscaba una, viste, los últimos dos años, algunas con poco kilometraje, pero no eran particularmente especiales, la pintura era repintada. Bueno, pero quiso encontrar algo más auténtico. Y el tipo, escucha esto, ¿eh? Ejemplar que terminó comprando tenía un historial concreto. El propietario lo retiró de la fábrica de Maranello, lo condujo hasta su garage a menos de 100 kilómetros y lo dejó estacionado para siempre. ¿Escucharon? El dueño había comprado la Ferrari, la sacó de Maranello, la llevó a su casa a 100 kilómetros, lo aguardó. 69 kilómetros tenía el auto, nada más. La estacionó, no la volvió a arrancar, no la volvió a arrancar. La puerta del pasajero no se había abierto jamás. Y en el año, estamos hablando de la F40, estamos hablando de 1990, aproximadamente, 86, 1986, más o menos. Solo tenía la funda puesta, llena de polvo. Y dice, ¿qué hago? Dijo, ¿qué hago? Dijo Hamilton. Dice, la dejo así, la conservo como pieza de arte, la dejo polvorienta, la hago limpiar. Bueno, al final no pudo con su genio, y es lógico, si yo tengo una de esas, la quiero manejar. La hizo repintar, la dejó como nueva, y ahí estaba ese icónico F40 que mostró él. Que es realmente una locura, una belleza total. Impresionante la historia de esa Ferrari que solo pueden adquirir tipo como Hamilton, que se le cae la plata del bolsillo, ¿no? Una pequeña historia hoy, que es días de Ferraris rojas. Todo el amor.
4: Qué lindo eso. Vos sabés que alguien por acá me recordó algo que estuve a punto de decirte, pero bueno, contaste la anécdota de Marcelito y se me fue. Cuando estábamos hablando de Pampernick, sí. Y yo te contaba que en La Plata, el local de Pampernick, uno uh-huh. de ellos, estaba ubicado sobre la avenida 51, entre la avenida 7 y la calle 8.
5: Sí.
4: Cerquita de la Plaza San Martín, la Casa de Gobierno, Legislatura, bueno, en fin, la zona del centro, sí, ¿no? Sí. De La Plata. Y estuve a punto de mencionarte algo, y yo digo, mirá lo que son las conexiones. A una cuadra, en la esquina de 8 y 50, pues La Plata, bueno, las calles son con números.
5: Diagonales y con números.
4: Sí, bueno, sí, hay unas cuantas porque hay muchas plazas.
5: Exacto.
4: Entonces, de cada plaza salen algunas diagonales, salen cuatro diagonales, seguro. Después tenés las dos largas que cruzan toda la ciudad, pues La Plata es un cuadrado. Entonces ajá. tenés la diagonal 73 y la diagonal 74 que la atraviesan, ¿no? De,
5: sí.
4: De punta a punta.
5: Uh-huh.
4: Bueno, cuestión. Que en 8 y 50 había un local
5: vuelta, sí.
4: que se llamaba La Lecherísima. Hacían unos submarinos tremendos. Bien pipones, sí, bien pipón salías de La Lecherísima. Pero era una franquicia, yo no sabía
5: sí,
4: que era una franquicia.
5: Claro, era La Lecherísima, era de La Serenísima.
4: Claro, exactamente.
5: Y era una franquicia, y había lugares, o por lo menos, si no era franquicia, era de La Serenísima, y La Serenísima tenía varios lugares. Y vos nombraste esto y inmediatamente me vino a la memoria a la que yo iba en Santa Fe y Callao. ¿Qué dijiste que se hacían riquísimos?
4: Los submarinos.
5: Y además panqueques, bueno, y además sí. helado, y los yogures que te los daban fresquito ahí. Qué buen recuerdo trajiste, Sonia.
4: Claro, era un ícono, ¿no? Sí. De los años 80, de los 90. Era, fue la primera cadena de bares lácteos, creo yo, en Argentina. Pero, sinceramente, yo no sabía que había tantos.
5: Sí, sí. No sé si tanto, por lo menos estos dos estaban. No sé cuántos más habría.
4: Obviamente, ¿cuál era? ¿Qué era lo que más sobresalía? Por lo menos lo novedoso ajá. era el cartel, ¿no? Que era un cartón de leche gigante sí. en tres dimensiones, hermoso.
5: Exactamente.
4: ¿No? En forma de pirámide, ¿no? Un envase tradicional.
5: Y emulando las viejas casas de lácteos de los 50, estaban esas máquinas que te metían la crema, ¿viste? Como soufflé o batido, ¿viste? Que con la máquina y te hacían esos copones. Qué buen recuerdo trajiste el de la leche.
4: Qué lindo. No, yo no lo traje, lo trajo Mariana, así
5: no,
4: que...
5: No, pero vos lo pensaste y Mariana te...
4: Sí, bueno, ella
5: la conexión...
4: Sí, bueno, fue así.
5: Qué lindo.
4: Fue compartido.
5: Hermoso. Un buen recuerdo porque era un lugar... Como bien también dijiste, icónico de los años 80 y 90, donde todos terminábamos ahí de alguna manera. Cuando terminaba la noche decía, che, vamos a La Lecherísima. y íbamos ahí y ahí desayunábamos y había, era, venías con la resaca de la Che, ¿no? Y ahí te metías, viste, te comías todo lo que te podías comer y te ibas pipón a tu casa hasta que tu vieja te despertaba a la una después que te acostaste a las 8 de la mañana para decirte, nene, levantate a comer, mamá, me acosté a las 8, no me eché la pelota.
4: No, una maravilla, un recuerdo hermoso, así que muchas
5: espectacular.
4: Gracias.
5: 1:49, estamos, ¿sabés que cada vez que miro la hora estamos en punto? Justo recién era 1:49, era 1:20, estamos terribles con el reloj. ¿Qué más tenés para contarnos? Aquí estamos haciendo, vos, te digo, a ustedes, oyentes, por ahí tienen ganas de contarnos algo y nos dejan algún mensajito de tantos hermosos mensajes que nos dejan. Se viene la carrera de Fórmula 1, señores. Les doy el cronograma. Este programa con la Pintero no podía no mencionarlo. Y ya le estoy dando el cronograma para hoy. Porque en un rato nada más, 8:15 de la mañana, se viene la práctica libre número 1. A las 11:30 la práctica libre número 2. Mañana sábado, 7:15 de la mañana, la práctica libre número 3. A las 10 de la mañana la clasificación. Y una mala noticia para el domingo, lamentablemente. Nos vamos a tener que levantar temprano. 8:30 de la mañana la carrera, 8:30 de la mañana del domingo. Les cuento algo, y les digo y les dejo una pregunta flotando. ¿Quién va a ser el primero en pegarse contra el muro de este nuevo circuito? El Madring, en clara alusión al anillo, flamante circuito urbano ubicado en las inmediaciones de la ciudad deportiva del Real Madrid. ¿Por qué les digo quién va a ser el primero? Llega con 22 curvas, cambios de elevación y algunas zonas que prometen poner a prueba hasta el piloto más avezado. Y con la monumental, así la han titulado, una curva peraltada de 550 metros que se toma a altísima velocidad. Las apuestas prácticamente se hacen solas, señores. En los simuladores se pegaron todos. En los simuladores se pegaron todos. Así que menuda tarea la de los pilotos, ni hablar de Franco Colapinto, a quien le auguramos lo mejor para este fin de semana, Próxima parada, entonces, este trazado que hará su estreno y que estará dentro del calendario de la Fórmula 1 hasta el 2035, señores. Hasta esa fecha tiene firmado contrato el Madring para la Fórmula 1.
4: Y les cuento entonces lo que les debo, que tiene que ver con la gran mentira de hombres de honor que Hollywood ocultó, mis amigos. Todos nos hemos emocionado, ¿no?, con la obra maestra de Cuba Gooding Jr. y Robert De Niro. Pero hay 5 secretos que reconstruyen el mito de hombres de honor. El personaje de Robert De Niro, por ejemplo,
5: sí,
4: jamás existió.
5: Papá.
4: El temible Billy Sunday,
5: sí,
4: interpretado magistralmente por De Niro, es una completa fantasía. El guionista tuvo que fusionar la personalidad de 3 instructores reales diferentes para crear este icónico antagonista que todos terminamos amando. El héroe real que Hollywood decidió borrar en la película, Kurt Busch, parece estar completamente solo contra sus compañeros. Sin embargo, en la vida real hubo un boxeador brasileño llamado Alberto José do Nascimento, el único compañero del equipo que apoyó y defendió a Kurt desde el primer día. Lamentablemente, Hollywood decidió ignorar su existencia. Cargó un infierno de 90 kilos. Para mantener el realismo, Cuba Gooding Jr. usó réplicas exactas del equipo de los años 50. Fuera del agua, el traje clásico con el casco de bronce,
5: sí,
4: el legendario MKB, 5, 5, pesaba más de 90 kilos.
5: Qué
4: o
5: locura.
4: Sea, alrededor de 200 libras. Bueno, confesó años después que filmar esas escenas realmente fueron una auténtica tortura física, ¿no? Más que nada. Bueno, otro mito para desmistificar, valga la redundancia.
5: Mirá vos,
4: tardaron 20 años en hacer la película.
5: Sí.
4: Carr firmó los derechos para hacer su película biográfica en 1980. Hollywood la rechazó, congeló y archivó durante 2 décadas por miedo a que una historia tan cruda no vendiera boletos, hasta que finalmente vio la luz en el año 2000. el increíble homenaje militar postcréditos. En el año 2009, la Armada de los Estados Unidos bautizó un buque de suministro militar con su nombre, el USNS Carr Brasher, el Take Seven. Este acto lo consolidó como uno de los mayores símbolos de resiliencia y superación.
6: Es un peliculón, ¿eh? Es una de esas películas que es, te dejan huella.
4: Pero bueno, algunos secretitos, ¿no? Que
6: está muy bueno.
4: Reconstruyeron el mito uno, de este peliculón.
6: Este que a veces uno dice, qué tipo severo este hijo de... Y en realidad no existió. Este habrá pasado por otras penurias seguramente. Quien fue en vida el que interpretó Cuba Gooding Jr. Pero Robert De Niro como personaje en sí no existió. Mirá vos qué buen dato de este enorme peliculón.
4: Año 2000, Carr Brasher, un hombre que no dejó que nada se interpusiera en el camino de su sueño, ¿eh? Ser el primer buceador negro de la Marina de los Estados Unidos. Si alguno la quiere buscar en alguna plataforma,
6: búsquenla porque es imperdible. De esas películas que hay que ver.
4: Estamos a 6 minutos de las 2 de la madrugada. ¡Cómo vuela el tiempo cuando la estamos pasando bien! Qué linda sensación esta del flow, ¿no?
6: Sí.
4: Que nos invade cada madrugada.
6: Es verdad, es verdad.
4: Beso grande para Iván, que nos está escuchando en Comodoro Rivadavia, provincia de Chubut. Sonia, Fabián, buena madrugada. Aquí recorriendo el yacimiento mientras los escucho. Que tengan un gran viernes. Vamos, Iván, todavía. Un placer.
6: Abrazo,
4: acompañar tu recorrida. Ahí también está prendida Marta en San Salvador de Jujuy. Allí lo tenemos a Mauricio en Guaymallén, en el Día del Maestro. Sonia, saludos para todos. Gracias, Mauricio. Un abrazo fuerte para vos. Sonia, Fabián, les escribo de Santo Tomé Corrientes. Mi nombre es Néstor Castro. Siempre los escucho. Buenísimo el programa. Les deseo lo mejor a los dos. Gracias por estar todas las noches. Cariños. Néstor, bienvenido. La primera vez que nos escribe,
6: un
4: Néstor
6: abrazo,
4: Castro.
6: Néstor, bienvenido.
4: Otro amigo, mira, de Santo Tomé,
6: sí,
4: allí del litoral, a través de LRA12, seguramente nos escucha. Uh-huh. Así que es un placer acompañarte. Saludos desde Gualeguaychú, acá en La Chamba, con su compañía. Está chambeando,
6: sí.
4: No sé si lo tenemos en la lista, chambeando.
5: Chambear.
4: Gastón, un abrazo bien fuerte para vos, ¿eh? Qué lindo saberte allí. Y a Viviana de Colonia Rivadavia, buena madrugada para todos. Sonia, Fabián, me dormí temprano, pero entre sueño algo me faltaba. TA2, acá estoy con ustedes, un palillo en cada ojo, pero firme. Les deseo un bendecido fin de semana, se los va a extrañar. Un beso grandote, Vivi, gracias.
6: Gracias
4: por tu sentido del humor.
6: Nada nos queda para irnos y no vamos a ir de la mejor manera. Me voy, en realidad. Ustedes se quedan incólumes hasta las 6 de la mañana. Ahí es cuando pueden empezar a modorrear, pero hasta ahí se quedan. Aguantando la Eta Negra Hermosa, que conduce la segunda parte de esta madrugada larga, pero realmente amena y sustanciosa. Nos vamos con buena música. Gracias, Jackie. Descansá este fin de semana. Te veo un poquito agitada. Un beso grande para el querido Gaby Zeni. Un abrazo. Gracias, Gaby. Amor mío.
4: Un placer, como siempre.
6: Gracias a los oyentes por acompañarnos, por hacer de este su programa y decirnos tantas cosas lindas. ¿Con qué nos vamos?
4: Un poquito de Simple Minds.
6: Uy, me encanta.
4: Don't you.
6: Chao.

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1: Las 2 de la madrugada en la República Argentina. Karina Milei y Diego Santilli abordaron con dirigentes del PRO el tema de Malvinas, las inversiones en gas licuado y la agenda parlamentaria. La titular de La Libertad Avanza y el jefe de gabinete recibieron al líder del bloque de diputados del PRO, Cristian Ritondo, y a su secretario general, Fernando de Andrés. En la reunión, Karina Milei agradeció y destacó el trabajo conjunto entre los dos espacios políticos, además de conversar sobre la agenda parlamentaria. El fiscal Raúl Garzón cerró la investigación por el femicidio de Agostina Vega y elevó el caso a juicio. Claudio Barrelier será juzgado por el delito de homicidio triplemente calificado por alevosía, ensañamiento y por ser cometido en un contexto de violencia de género. En tanto, Osvaldo Faceta, Soledad Andreani, Marianela Palmero, Jesús Córdoba y Eugenia Azcarruz serán juzgados por encubrimiento agravado. Récord exportador de las economías regionales en los 7 primeros meses del año. La Secretaría de Agricultura de la Nación precisó que entre enero y julio las ventas al exterior sumaron 5.757 millones de dólares, el máximo valor desde 2004. En este periodo, Brasil, Estados Unidos y China fueron los principales destinos de los productos de economías regionales. En Santo Tomé y Paso de los Libres, provincia de Corrientes, donde escuchan Radio Nacional en las AM 780 y 840 y por las FM 100.5 y 92.7 respectivamente, rige una alerta naranja por tormentas. En la ciudad de Buenos Aires y alrededores, temperatura 14 grados 8 décimos, cielo algo nublado, humedad 73%.
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encanta, me encanta, me encanta esta hora del día. No sé si lo sabías, por eso te lo digo. Es la que me da la posibilidad de abrirte de par en par las puertas de la Discoteca Nacional.

Un recuerdo del año 1985 para abrir la discoteca nacional de hoy, Abuelos de la Nada, Costumbres Argentinas.

Y qué lindo ser esa sana costumbre de cada madrunoche, ¿no? Bienvenidas, bienvenidos. Qué placer recibir a quienes de a poquito se van sumando a partir de este momento. Al aire de Radio Nacional, han pasado 10 minutos ya de las 2 del viernes 11 de septiembre de 2026. Aquí celebrando el reencuentro y lógicamente agradeciendo a quienes nos vienen acompañando desde los primeros minutos, ¿no? Con Fabi Codevila en nuestro DEA 2 y que ahora se quedan un ratito más. Muchos intentando conciliar el sueño, alguno que otro, tal vez, ¿no? Esperando a ver qué sorpresas deparará la Discoteca Nacional de hoy y tantísimos cumpliendo sus roles, ¿no? En sus lugares de trabajo, allí a contramano del sol, todos amuchados en este rinconcito del dial. Así que será un placer hacernos mutua compañía hasta las 6. Con el señor Gabriel Octavio Zeni en modo viernes, allí en la puesta en el aire, nos quedamos por aquí. Supervisados hoy desde el control central de LRA1, Nacional Buenos Aires, por Ricardo Artola. En la planta transmisora de Radio Nacional, hoy hacen posible que este mensajito de madrunoche, generado en Maipú 555, entre Tucumán y Lavalle, pleno corazón del microcentro porteño, llegue a todos los rincones de la patria a través de nuestras 49 emisoras, la dupla Claudio Aparicio, Pablo de Bernardinis. Así que para ustedes un beso grandote y el agradecimiento de todo corazón, de cada madrugada. Y lógicamente nos coordina y nos produce ella, Jacqueline Macarevicius, la dama que cuando arrancamos la semana el lunes dice, ¿ya es viernes? ¿Cuándo llega? Bueno, llegó, finalmente. Y eso significa que la vida se va, que se pasa rápido, por Dios. Bueno, fan, amable, amante de los viernes. Así que el equipo completo, por aquí ya presente para acompañarlos, como digo siempre, estés donde estés, vayas donde vayas, haciendo lo que te toque, ahí estamos. ¿Sí? Siendo cómplices, siendo testigos del nacimiento de un nuevo día, deseando obviamente un muy pero muy feliz día a todos los maestros, a todas las maestras, docentes de la vida en el país, a los que enseñan cosas lindas todos los días, hoy como cada 11 de septiembre. Y vamos a saludar también a los compas y colegas de nuestra LRA 23, Radio Nacional San Juan, en su cumple número 53. Allí en San Juan nos sintonizás en AM 910 o bien a través de la FM 91.3. Una de las emisoras, ¿no? Precisamente en la provincia de San Juan, porque también allí contamos con Nacional Hachal, Buenaventura Luna. Pero bueno, hoy es el cumple de nuestra LRA 23. Dicho esto, nos ponemos en marcha, empezamos a disfrutar de la música de la Discoteca Nacional de este viernes con Estelares en el arranque. Es el amor.

Chau, hasta mañana, Fito. Andate vos, ¿eh? Nosotros recién llegamos y nos quedamos hasta las 6 a rodar mi vida, lo que pasaba. ¡Qué lindo! Hermoso recuerdo. Antes, los Turf, gatitas y ratones. 2:25 en la República Argentina. Y voy convocando, si gustan, a los amigos, a las amigas que estén por allí con alguito de tiempo, a cantar presente, a hacer alguna sugerencia. En esta discoteca somos todo oídos, ¿no? Para escucharlos en un mensajito de audio y somos todo ojos para leerlos en un mensajito escrito. 11-3-870-74-85. Allí los esperamos. 11-3-870-74-85. Me pregunta Karina desde La Plata, ¿cuándo juega el Lobo? Que estoy así como desorientada. El domingo con Argentinos Juniors, Cari, a las 5 de la tarde. Así que ahí estaremos alentando a nuestro Lobito querido. Bueno, los primos juegan mañana con Platense. Fito querido, a ver si se ponen las pilas, ¿eh? Le ganan a Estudiantes, por favor. Beso enorme, enorme a los amigos, a las amigas que están por allí, que nos ratifican, que se quedan. Fabián, desde La Paz, allí en Entre Ríos. Sonia, de mi madrugada, noche a full con vos. Allá vamos, hasta las 6. Un beso enorme, muchísimas gracias, Fabi. Será un placer hacernos mutua compañía. Ahí lo tenemos a Peter Parker también, en General Enrique Mosconi, provincia de Salta, cantando presente. Gracias, gracias. Y obviamente nos sumamos a los mejores deseos para esa princesa de la casa, para Karina, que hoy está cumpliendo años. Gracias también a Mario, nuestro amigo de San Luis, que se queda. ¿Por qué iba a dejarte sola, Sonia? En absoluto. Gracias, gracias por quedarte. También a Julio, de Campamento Vespucio, en la provincia de Salta. Querida Sonia, buena madrunoche. Llegó el viernes y aquí estoy con vos para acompañarte hasta las 6. Qué lindo saber que somos tantos en esta madrugada de radio. Bienvenido Juan, de Santo Tomé, allí en la provincia de Santa Fe también. Sonia, querida, soy un adicto a tu voz. Porque después de escucharte, tu voz queda dando vueltas en mi cabeza. Y debe ser porque detrás de esa voz hay una... No, bueno, tampoco tanto, no, no es tan así, Juan. Gracias, sos muy generoso, muy generoso. Acá en Santo Tomé, provincia de Santa Fe, está tormentoso, pero hasta el momento no llueve. Besos directo al corazón, buen finde, beso a tu mamá. Muchísimas gracias, Juan, será enviado. Abrazo fuerte también para Julio Mazo, de Santo Tomé, allí en la provincia de Corrientes. Muy, pero muy buena madrunoche, Sonia querida. Te estoy escuchando atentamente, como siempre. Gracias, Julio. Será un placer hacernos compañía. Costumbres argentinas, sintonizar a Sonia. ¡Qué lindo! Bueno, si es una sana costumbre, como decíamos en el comienzo, bienvenida sea. Gracias, Norbert. Beso enorme, enorme, enorme también para vos. Ahí estamos, conectados, conectadas, y será un gusto transitar juntos y juntas esta madrugada hasta las 6. Todos prendidos a alguna de las emisoras de Radio Nacional en el país. Vamos a seguir adelante. Ahora, compartiendo música. ¡Llega Andrés Calamaro! Te quiero igual.

0: 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Tucumán. En Tucumán, la Casa de la Independencia es el ícono de la ciudad. El 9 de julio de 1816, un cuerpo de representantes de las Provincias Unidas del Río de la Plata declararon la independencia de Argentina en uno de los salones de esta casa. A mediados del siglo XIX, estuvo a punto de ser demolida por su mal estado, pero pudo sobrevivir y fue adquirida por el Estado Nacional hacia 1874. Hoy es un museo y edificio histórico que conserva intacto el Salón de la Jura de la Independencia. 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

0: extraño.
1: Ahí estaba Chano, Carnaval Intro, a las 2:38 en la República Argentina, y empiezo a pasear por el país, empiezo a visitar amigas, amigos. Bueno, leía por allí que vuelve la lluvia, el frío, hay algunos alertas meteorológicos vigentes, no solo en la ciudad de Buenos Aires, ¿no? Hay una alerta por sudestada, sino en nuestras provincias, por tormentas, por lluvias, por viento sonda. Así que empezamos a dar cuenta de ellos. En Santo Tomé, por ejemplo, provincia de Corrientes, el alerta es naranja, justamente por tormentas fuertes desde las primeras horas de este viernes. En este momento el cielo está algo nublado. 17 grados 8 décimas, esa es la temperatura. Se espera una máxima de 21 grados hoy, insisto, con tormentas fuertes desde las primeras horas del día y luego tormentas aisladas durante toda la jornada. Ya para mañana sábado, se espera cielo parcialmente nublado con una mínima de 11 grados y una máxima de 20. El domingo, cielo mayormente nublado con una mínima de 12 grados y una máxima de 18. Sigo viaje. De Santo Tomé me voy a Córdoba. Alerta amarillo también por tormentas fuertes. Vigente para hoy desde las primeras horas. De hecho, desde Salsipuedes, Gerardo nos está reportando que, bueno, obviamente sigue trabajando a full bajo la lluvia, con la soñateca. Me encanta. Bueno, alerta amarillo, justamente por tormentas fuertes, vigente para Córdoba, 11 grados la temperatura en este momento, el cielo está cubierto, ya está lloviendo por allí, y la temperatura máxima hoy está pronosticada en 20 grados. Para mañana sábado, se esperan lluvias aisladas durante todo el día por Córdoba, con una mínima de 8 grados y una máxima de 9. Y el domingo, cielo mayormente nublado con una mínima de 4 y una máxima de 11 grados. Sigo viaje. En Humboldt, provincia de Santa Fe, mi querida Raquel. El cielo está parcialmente nublado y la temperatura es de 15 grados 8 décimas. 70% de la humedad. Se habla de una máxima de 18 grados hoy, con alerta amarillo por tormentas fuertes, también desde las primeras horas del día. 15.8 la actual en Humboldt, provincia de Santa Fe. Sigo paseando. Me voy a Entre Ríos, puntualmente a La Paz. También, obviamente, alerta amarillo por tormentas fuertes, vigente para el día de hoy desde las primeras horas del día. En este momento el cielo está parcialmente nublado y la temperatura es de 11 grados 9 décimas. La humedad 72%. La máxima para hoy 18 grados por La Paz, provincia de Entre Ríos. Por Comodoro Rivadavia, el cielo está algo nublado. La temperatura es de 3 grados 9 décimas, la sensación térmica 4 décimas de grado bajo cero, la humedad 46% y se espera una máxima de 7 grados. Hoy por Comodoro Rivadavia, provincia de Chubut. Bueno, por la Ciudad Autónoma de Buenos Aires, les decía, vuelve la lluvia, el frío, hay alerta por sudestada. En este momento el cielo está algo nublado. La actual 14 grados 6 décimas, 75% la humedad. Hoy se espera una máxima de 18 grados con probabilidad de chaparrones hacia la noche. Mañana sábado, lloviznas, lloviznas, lloviznas y más lloviznas durante todo el día. Mínima 9, máxima 12 grados. Y el domingo se pronostica cielo parcialmente nublado, con una mínima de 6 y una máxima de 13 grados por estos lados. A partir del lunes, de a poquito empieza a remontar, ¿sí? El termómetro, 16 la máxima, el martes 19, el miércoles 20, el jueves 21. Y así, ¿quién te dice que lleguemos ya a la primavera con temperaturas un poquito más amigables? Digo, para los que somos anti-team invierno, ¿no? Lógicamente. 2:42 en la República Argentina. Sos tripera, Sonia, qué grande. Yo soy sabalero. Estamos en la B, pero aguante Colón. Te comento que hay amistad entre las hinchadas. Qué bueno eso. El aporte de Jesús de Santa Fe. Sí, tripera y hasta la médula. Loba brava, como algunas. Por allí está Juan Manuel de San Carlos, sumándose también allí en el centro de la provincia de Santa Fe. Me hice un sueño y ahora te escucho. Hice una siestita para quedarse prendido a la discoteca, Juanma. Me encanta. Muchísimas gracias, ¿eh? Un abrazo bien, pero bien fuerte para vos. Sonia, para el especial de esta noche de Roque Narvaja, les pido una canción. Se llama Yo quería ser mayor. excelente reflexión nos hacíamos cuando éramos adolescentes. Los escucho todos los días hasta el final. Un cariño grande, Néstor, de Santo Tomé, allí en Corrientes. Bueno, obviamente, vamos a abrir el especial con esa canción de Roque Narvaja, si te parece, Néstor. Gracias. Claro, Néstor se quedó enganchado ayer cuando anticipábamos que a pedido de Lucho de Río Grande, hoy el especial de las 4 justamente iba a ser con Roque Narvaja. Así que muchas gracias. Gracias por estar tan, pero tan atento. Vamos a seguir adelante. Recorrida por nuestra patria, recorrida por nuestra Argentina profunda, de la mano de los nuestros. Se vienen los 4 de Córdoba. Mirá qué lindo esto. Mirá cómo se definen, ¿no? Cómo se autoperciben. Y está genial. Los cordobeses somos fiesteros.

Ahí estaban los hermanos Verbel Neuquén haciéndose canción en la Discoteca Nacional del Sur al Litoral. Antes, Sergio Galleguillo de La Rioja, cantor y guitarrero, tras los cuatro de Córdoba y los cordobeses, somos fiesteros. Estamos a 8 minutos de las 3. ¿Qué les parece un cierre de hora a pura música ciudadana?

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0: De la madrugada en la República Argentina. El Poder Ejecutivo creó el sistema de articulación de la política exterior en el ámbito de Cancillería. A través del decreto 983/2026, estableció que deberá coordinar y asesorar sobre las actividades internacionales de toda la Administración Pública Nacional. Las jurisdicciones deberán informar sus gestiones con autoridades extranjeras u organismos que puedan afectar la posición argentina, en especial en Malvinas. Cada organismo designará un enlace institucional y el Ministerio podrá formular recomendaciones cuando advierta riesgos para la política exterior o la soberanía. El gobierno asignó a Mendoza la totalidad de las regalías del sistema hidroeléctrico Los Ñihuiles. Dejó sin efecto el decreto 1560 de 1973 que repartía en partes iguales el porcentaje entre Mendoza y La Pampa por el aprovechamiento del río Atuel. La medida se basa sobre el criterio de la Corte que vincula el derecho a las regalías con la ubicación de la fuente hidroeléctrica situada íntegramente en Mendoza. El precio del petróleo llegó hasta los $106, disparado por el conflicto en Medio Oriente. Los valores de referencia del crudo llegaron a incrementarse más del 5% y generaron caídas generalizadas en las principales bolsas del mundo. En Nueva York, el barril estadounidense West Texas Intermediate, o WTI, cotizó en $101.19, mientras que en Londres, el crudo Brent, referencia del Mar del Norte, trepó hasta los $106.53. En el centro y oeste de las provincias de Jujuy y Salta, donde escuchan Radio Nacional Jorge Cafrune y Macacha Güemes respectivamente, hay alerta amarilla por vientos. En la ciudad de Buenos Aires y alrededores, la temperatura es de 14 grados 6 décimos, el cielo está algo nublado y la humedad es del 75%.
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La fotografía que convirtió un vestido blanco en símbolo del cine y terminó de romper su matrimonio. Es una de las imágenes más famosas de Hollywood. Marilyn Monroe sonríe mientras el aire de una rejilla del metro levanta su vestido blanco. Lo que para el público fue una fotografía divertida y sensual, para su esposo, Joe DiMaggio, fue algo insoportable. Pocas semanas después, Marilyn pidió el divorcio. Marilyn Monroe y el legendario beisbolista Joe DiMaggio se habían casado el 14 de enero de 1954 en San Francisco. Eran dos enormes celebridades, pero desde el principio existía una diferencia difícil de resolver. Marilyn quería continuar creciendo como actriz y convertirse en una estrella cada vez más importante, mientras DiMaggio se sentía incómodo con la imagen sensual que Hollywood explotaba de su esposa. Según testimonios posteriores, sus celos y su deseo de que ella redujera su actividad profesional se convirtieron en una fuente constante de conflictos. La tensión ya había aparecido durante su luna de miel. Mientras estaban en Japón, Marilyn recibió la invitación para viajar a Corea y actuar ante soldados estadounidenses. Ella aceptó y quedó fascinada al escuchar a decenas de miles de hombres vitorearla. DiMaggio, en cambio, no disfrutaba de aquella atención masiva que recibía su esposa. El contraste resumía buena parte de su matrimonio. Marilyn necesitaba al público. Joe hubiera preferido una vida mucho más privada. El momento definitivo llegó la madrugada del 15 de septiembre de 1954 en Nueva York. Marilyn estaba rodando la comenzón del séptimo año bajo la dirección de Billy Wilder. En una escena, su personaje sale de un cine junto al interpretado por Tom Newell y se detiene sobre una rejilla del metro. Al pasar un tren debajo, una corriente de aire levanta su famoso vestido blanco. El fotógrafo Sam Shaw, amigo de Marilyn, ayudó a convertir aquella idea en una gigantesca oportunidad publicitaria. La filmación exterior se realizó en Lexington Avenue, cerca de la calle 52, y la prensa fue convocada. Cientos, algunas estimaciones hablan de alrededor de 2.000 curiosos y fotógrafos se concentraron alrededor del set. Cada vez que el vestido se levantaba, el público gritaba, silbaba y aplaudía. Y entre quienes observaban estaba Joe DiMaggio, y no lo tomó bien. Los fotógrafos estaban prácticamente al ras del suelo intentando conseguir el mejor ángulo mientras Marilyn repetía la escena una y otra vez. Billy Wilder recordó posteriormente que DiMaggio contemplaba aquello completamente furioso. El fotógrafo Bill Crowin también aseguraría que el ex beisbolista estaba lívido mientras escuchaba cómo la multitud reaccionaba cada vez que el vestido de su esposa volaba. Aquella noche produjo las fotografías que terminarían convirtiendo a Marilyn en uno de los grandes símbolos visuales del siglo XX. Pero también provocó una enorme discusión matrimonial. Diversos testimonios señalan que DiMaggio consideraba la escena demasiado exhibicionista. PBS, en su documental sobre el beisbolista,
recoge testimonios según los cuales la pareja discutió violentamente después del rodaje y volvió a enfrentarse cuando regresó a California. Por eso suele decirse que el vestido blanco le costó a Marilyn Monroe su matrimonio. La realidad es un poco más compleja. La fotografía no provocó por sí sola el divorcio. El matrimonio ya estaba seriamente deteriorado por los celos, las diferencias de personalidad, la fama de Marilyn y la incomodidad de DiMaggio con su carrera. La escena de la rejilla fue más bien el episodio que hizo explotar problemas que llevaban meses acumulándose. El 5 de octubre de 1954, apenas unas semanas después de aquella noche en Nueva York, Marilyn presentó la demanda de divorcio. El 27 de octubre compareció ante un tribunal de Santa Mónica. Llorando, declaró que su matrimonio había estado marcado por la frialdad e indiferencia y explicó que DiMaggio podía pasar largos periodos sin hablarle y que no quería que recibiera amigos en casa. Incluso aseguró que había considerado abandonar su trabajo esperando salvar el matrimonio. Pero aquello tampoco había solucionado sus problemas. El divorcio fue concebido por crueldad mental. Habían estado casados apenas 9 meses. La ironía es que la escena que DiMaggio detestó terminó siendo probablemente la fotografía más reconocible de Marilyn Monroe. Además, lo que millones de personas recuerdan de la comezón del séptimo año no corresponde exactamente a aquella caótica filmación callejera. Debido al ruido provocado por la multitud y por razones técnicas y de censura, la escena que llegó finalmente a la película fue recreada posteriormente en un estudio de Hollywood de una manera menos explícita. Las fotografías tomadas aquella madrugada, sin embargo, sobrevivieron y adquirieron una fama todavía mayor que la propia secuencia cinematográfica. Y aunque su matrimonio terminó, la historia entre Marilyn y Joe no desapareció. Años después volvieron a acercarse. Cuando Marilyn atravesó grandes problemas emocionales a principios de los 60, DiMaggio regresó a su vida y la ayudó. Cuando ella murió, en 1962, fue él quien organizó prácticamente su funeral. Y posteriormente hizo enviar rosas regularmente a su tumba durante años. Por eso, aquella fotografía contiene una paradoja extraordinaria. Para Hollywood, representó el nacimiento definitivo de un ícono. Para Joe DiMaggio, representó todo aquello que no podía soportar de la fama de su esposa.

0: Momento sensible, paseo por el mundo a través de la música, de la discoteca nacional. Allí estaba el divo de Juárez, Juan Gabriel, siempre en mi mente. Antes, Cheo Feliciano, Hasta que te encontré. Manzanero y sus amigos, Adoro. Y había pasado Simone con La Barca, de Roberto Cantoral. 3:30 en la República Argentina. Hacemos una pausa y a la vuelta tenemos un tremendo homenaje en el Día del Maestro, por supuesto, en la materia de Don Luis.
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0: Allí estaba Tamara Castro con esta cueca popular, La Bolivianita, en la Discoteca Nacional. 3:35 ya, y les cuento rápidamente, algo habíamos anticipado, ¿no? Hoy temprano, quién es el protagonista de nuestro especial de las 4, sugerido en la jornada de ayer, bueno, requerido en la jornada de hoy, estemos hablando del cantautor y guitarrista argentino Roque Narvaja. Marito Roque Fernández Narvaja, uno de los pocos músicos de pop en español, reconocido no solo en nuestro país, lógicamente, en la Nación Córdoba, sino también en España, donde durante la década del 80 obtuvo una gran popularidad. Bueno, obviamente aquí se lo ha conocido desde su participación en La Joven Guardia, ¿no? Aquel grupo de notable éxito entre la década del 60, la década del 70. Luego se embarcó en una carrera solista y durante la última dictadura militar decidió instalarse en España, donde desarrolló de alguna manera la segunda etapa, ¿no?, de su carrera solista, con un éxito verdaderamente inusitado. Así que lo vamos a disfrutar, vamos a hacer una recorrida por parte de sus éxitos, lógicamente, en nuestro especial de las 4. Roque Narvaja, hoy en la Discoteca Nacional. Beso grande para Luchito de Río Grande. Mirá, a propósito, ahí lo tenemos. Buena madrugada, morocha infernal, noche fresca por acá. Hoy se descansa hasta el martes. Gracias por tu compañía, saludos al capitán. Buen fin de beso. Luchito, que fue quien nos sugirió justamente un especial con Roque Narvaja. Así que en un ratito nada más. Abrazo fuerte para Marisol de San Fernando. Gracias, gracias por tu compañía, mi reina. Qué lindo saberte por allí. A Martín, nuestro yorubo amigo de Tacuarembó, gente linda, saludos, escuchándolos por aire como siempre. Es un gustazo, Martín, acompañarte. Gracias. Feliz fin de semana, Sonia hermosa, nos escribe Beatriz desde Paraná. Mario de San Luis también, allí presente. Ricardo, nuestro amigo cocinero de Villa Langostura. Gracias, gracias también por acompañarnos. Por aquí también Olguita de Villa Radatili se va sumando. Sonia, buena madrunoche, buen fin de semana. Descansar plácida y merecidamente. Cariños a la mami, lo mejor siempre. Muchísimas gracias, Olga. Que sea un hermoso fin de semana también para vos. Gracias enormes, enormes también a Nicolás. Nicolás Obadilla de Tucumán, que está con la mami Isa, escuchándonos como siempre. Gracias por esos saludos a mi mamá Amanda, serán enviados, lógicamente. Lindo fin de para ustedes. Buen día, Sonia, un abrazo, un placer escucharte. Nos escribe Francisco de Villa Ballester. Leo de Córdoba Capital, un abrazo. Nos quedamos por aquí para seguir el programa, como siempre. Muchas gracias, hasta las 6 en sintonía. Sonia, equipo, gracias por la historia. Un abrazo fuerte para vos. Hoy tenía que ver con esa emblemática, con esa icónica foto, ¿no?, de Marilyn Monroe, con ese vestido blanco sobre la rejilla del metro. Bueno, muchísimas gracias, Mirta, por tu valoración. Esperando a la Andricina. Ya se viene, ya se viene. Feliz día para todos los maestros. Lógicamente, los mejores deseos desde aquí. Hola, Sonia, buena madrunoche. Soy Marcos de Ibarlucea. Qué placer escucharte y disfrutar de la música y tu compañía. Esperando a Don Luis. Feliz fin de semana, besos y abrazos. Y bueno, señoras, señores, estamos todos esperándolo, así que lo vamos a invitar. Por lo pronto, todos sabemos que hoy se celebra el Día del Maestro, ¿no? En nuestro país, cada 11 de septiembre, recordamos a Domingo Faustino Sarmiento, quien, además de ser presidente, fue un gran intelectual, pedagogo y apasionado defensor de la educación pública. Sarmiento soñó con un país en el que el acceso al conocimiento fuera universal y gratuito, convencido de que la educación era la clave para el progreso. Durante su gestión se fundaron escuelas, se impulsó la formación docente y se construyeron las bases del sistema educativo argentino, que aún hoy sigue siendo nuestro pilar. Así que en este día, lógicamente, rendimos homenaje a todos los maestros, a todas las maestras que con compromiso y vocación siguen dejando huellas imborrables en la vida de cada estudiante. Y en la Discoteca Nacional hemos preparado un homenaje a todos ellos. Obviamente, el maestro Luis Landricina, desde su matera es quien encabeza este homenaje.
1: Por la pereza del tiempo, el otoño estaba tibio, ya que en el Chaco el verano es como dueño del sitio y a veces demora en irse sin importarle el destino. Por eso es que aquella tarde, cuando bajó a la estación del lerdo tren en que vino, su cuerpito era una brasa por nuestro clima encendido. Y se quedó en el andén como asustada y con frío por ser mucha juventud pa' terreno tan arisco. A más mujer, buena moza y en pago desconocido. Y allí se quedó parada, en vago mirar perdido por querer disimular su temor a estar tan sola y sin saber el camino. Pero al momento nomás, las toscas manos de un gringo, callosas de tanto arar y de pelearlo al destino, se acercaron bondadosas y con ternura de niño le dieron la bienvenida en nombre de la escuelita que hace mucho la esperaba triste en el medio del monte para que alegrara a sus hijos. Subieron al viejo carro de aquel colono sufrido y comenzaron a andar entre una nube de polvo por el reseco camino. Cuando llegaron al rancho la noche, ya había encendido sus farolitos del cielo y el canto triste del grillo. Y fue por eso, tal vez, que entre las cuatro paredes de aquel su humilde cuartito, una angustiosa tristeza entraba a clavar cuchillos, como queriendo matar esa noble vocación que en su pecho había nacido. Pero llegó la mañana, y el sol, con todo su brillo, desdibujó las tinieblas que habían querido torcer las huellas de su destino. Y aunque llorando por dentro, masticando soledad en aquel lejano sitio, puso firmeza en el paso y fue a buscar el amor de aquel puñado de niños que hace mucho la esperaba en la escuelita de campo clavada en Pampa del Indio. Y desde entonces su vida se hizo horcón de Guayacán, se hizo paredes de adobe, se hizo terrón para el quincho y armó con todos sus años aquel rancho para el alma con un letrero invisible que decía en letras de amor: aquí hay saber y cariño. Y fueron 30 los años, y fueron muchos los niños que luego se hicieron hombres y mandaron a sus hijos. Ella no pudo tenerlos, porque la flor de su vida se marchitó entre los montes y nunca llegó el amor a golpear en la ventana de su rancho de cariño. La escuela le había pedido hasta ese sacrificio, que se quedase soltera, porque precisaba intacto todo el amor que tuviera para entregarlo a los chicos. Y en eso de darlo todo, un tibio día recibió en una nota oficial algo que la estremeció. Después de mucho esperar, el consejo le anunciaba que había sido jubilada en premio por su labor. ¿Era premio o era castigo? Mil veces se preguntó. No se vaya, señorita, quédese a vivir aquí. Si nosotros la queremos, ¿por qué se tiene que ir? Esas voces y unas manos que se agitaban sin ruido fueron únicos testigos de aquella amarga partida. Ella entraba en el olvido, allí dejaba sus años, allí dejaba su vida, la polvadera del sulqui y manitos color tierra fueron su único homenaje en aquella despedida. Adiós, señorita Rosa. Adiós, maestra de campo. En usted a todos les canto, los maestros de mi tierra. No sé si mi estrofa encierra y expresa lo que yo siento, pero tan solo pretendo oponer a tanto olvido mi simple agradecimiento, ya que la patria les debe el más grande y merecido de todos los monumentos.

todos están olvidados. Qué cosa difícil es el magisterio. Por eso no puedo sino agradecerle que usted fue tan lejos a estarse con ellos.

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1: Ay, si un día yo volviera a mi escuelita allá en selva, buscaría la canción que me enseñó mi maestra. Como una dalia de sol, llenaba de luz el aula, y eran mensajes de amor que ponía en sus palabras, hablándonos suavemente, nos mostraba su alma blanca. Enseñaba que la vida son muchas sumas y restas, que bajan al cero o elevan, y que las sumas de amor restan al odio su esencia. Cuando llegaba el recreo, la galería de la escuela se llenaba del bullicio como un rumor de colmena. Éramos nosotros buscando, con el tesón de la abeja, el polen de la alegría en la flor de la inocencia. Ay, si un día pudiera volver a esa humilde escuela en selva, buscaría aquel pupitre hecho de nobles maderas, donde he tallado mi nombre y el de una compañera, escritos en un corazón atravesado por flechas. Entonces entonaría la letra de una canción que ha quedado en mi memoria como grabada en la piedra, con el buril del amor de una artesana maestra.

0: Conmovedora samba, ¿no? De María Elena Walsh, en la voz de Suma Paz, Campana de Palo. Antes escuchamos a Daniel Altamirano con la canción A mi maestra, Teresa Parodi, maestra allá lejos, y en la matera hoy don Luis nos sorprendió con Maestra de Campo. Un reconocimiento, un homenaje en este 11 de septiembre a todos los maestros y maestras de nuestro país. Estamos a un minuto apenas de las 4 de la madrugada. Se viene en instantes nuestro súper especial. Ahí la tenemos a Violeta de Salta Capital, ¿sí? Sumándose a nuestra discoteca, esperando el especial también. Y qué vida difícil que tuvo Marilyn. Y fama, mirá, hasta su esposo la envidiaba. Yo diría que toda persona que es artista con un trabajo social, que tenga un hombre así celoso y envidioso a su lado, no sería la mejor elección. Y no, la verdad que no. Me parece que ahí no hay compatibilidad, ¿no? Gracias, Violé. Te mando un abrazo bien fuerte. Gracias. Gracias por estar allí, bien cerquita. Me encantó la historia de la Andricina, la de la maestra de campo. Gracias, Oscarcito de Delviso, allí presente también. A ustedes, ¿eh? Un gracias enormes, enormes, enormes. Llegamos a las 4, nos informamos y se viene nuestro especial con Roque Narvaja.
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0: Dirigente de la UOCRA La Plata, Juan Pablo Pata Medina. El máximo tribunal lo resolvió en una causa en la que se encuentra acusado, junto a su hijo y otras personas, por asociación ilícita, lavado de dinero y extorsión. Los jueces Rosati, Rosencrantz y Lorenzetti estimaron arbitrario y prematuro el fallo de la Cámara Federal de Casación Penal que cerraba el expediente. Probaron un sistema de monitoreo inteligente en el ferrocarril Sarmiento. La empresa Trenes Argentinos comenzó a testear una tecnología de supervisión y registro de eventos para elevar la seguridad en los pasos a nivel del ramal oeste. El dispositivo emite alertas automáticas ante cualquier falla técnica y envía los datos en tiempo real al centro de control y a las bases operativas de mantenimiento. En Chosmalal, provincia de Neuquén, donde escuchan Radio Nacional en AM670 y por la FM92.3, rige una alerta naranja por nevadas. En la ciudad de Buenos Aires y alrededores, la temperatura es de 14 grados 3 décimos, el cielo está algo nublado y la humedad es del 73%.
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4 y 3 del viernes 11 de septiembre de 2026. Y aquí estamos abriendo una nueva hora y recibiendo a los y las del Club de las 4. Qué lindo saber que hay gente que va encendiendo la radio y que va sumándose a nuestra discoteca nacional. Bienvenidas, bienvenidos. Allí la tenemos a Helen, nuestra amiga de San Isidro. Muchísimas gracias. Sos muy generosa. Gracias por esta madrunoche, soñita, llena de enseñanzas, cultura y música. Feliz día a todos los maestros. Claro que sí. Buen finde. Gracias, Helen. Beso grandote, grandote para vos, para Laurito Ferreira, nuestro riojano amigo de González Catán también, que se va sumando. Feliz día a todos los maestros y maestras. Hoy en especial a Soledad de Castelar, de parte de Lauro. Me encanta. La vamos a saludar a Sole cuando se sume, porque ella es una de las del Club de las 5. Beso grande para Alejandra, que sigue prendida allí en San José de Hacha. La aguante la discoteca nacional. Vamos todavía. Y para Marta, de San Salvador de Jujuy. Deseando un muy feliz día a todos los maestros y maestras en esta jornada. Se suma Mónica Lisi a partir de ahora a nuestra discoteca, nos pondrá en el aire y nos llevará hasta el final, allí cerquita de las 6, y además será quien se encargue, como siempre, ¿no? Ya es su costumbre, es habitué en darle play a nuestros especiales de las 4. Hoy decíamos, con el cordobés Roque Narvaja. Vamos a empezar a hacer una recorrida por parte de sus éxitos, de sus álbumes. Y en el comienzo vamos a disfrutar de una de las canciones que nos habían sugerido hoy tempranito. Desde el quinto álbum de Narvaja, editado ya por el año 1981, Un amante de cartón, Yo quería ser mayor.

0: Sonia hermosa, buenas noches. Saliendo en este momento de la barría, al lado de Loma Negra, Claudio el Camionero te saluda, buen fin de semana te desea. Claudio el Camionero de Villa Pueyrredón, en estos momentos 12 grados centígrados en la escala de Celsius, como dicen ustedes, lo de la radio. Ahora me dirijo hacia Bahía, proveniente de Pilar. Paré para descansar y escuchar la mejor música. Si no me equivoco, escucho a Roque Narvaja. Bueno, que tenga buen fin de... y para todos los oyentes también. Un beso enorme.
1: Pero muchísimas gracias, Claudio. Buena ruta, ¿eh? Qué lindo acompañarte, qué lindo saberte cómplice y testigo de esta discoteca nacional y, por supuesto, de nuestro especial de la mano hoy de Roque Narvaja. Y esta recorrida, ¿no?, por parte de sus álbumes, ¿Quién?, Un amante de cartón, Al día siguiente, El resto de mi vida, Tal para cual. Bueno, lo escuchamos justamente a Roque en Yo quería ser mayor, A mi cama, Balada para Luis, De leche y miel, Al natural, Ni una palabra, Por la calle candombeando, Palabra por palabra, El borero de Raquel, Un amante de cartón, Una foto de papel, El resto de mi vida, Santa Lucía y Menta y limón. Gracias, gracias por tantos mensajes, por tanto mimo. Qué lindo haber podido revolver tantos recuerdos, ¿no? A través de la música de Roque Narvaja. Gracias infinitas a Gerardo de Sal Si Puedes, a Pablo de Gualeguaychú también por allí. Hoy por la anteúltima noche laboral en compañía tuya, que nos haces más llevadero el asunto. Aquí seguimos hasta las 6 escuchando todos los temas que están pasando. Te saludamos como siempre los cuatro entrerrianos, Pablo, por supuesto, Sergio, Joaco y Agus. Muchos besos para ustedes. Qué lindo sabernos acompañados en nuestras jornadas de trabajo. A Juan de Santo Tomé, allí en Santa Fe, a Julio Mazo, nuestro amigo de Santo Tomé, pero Corrientes. También a Luchito de Río Grande, que fue quien nos sugirió justamente el especial con Roque Narvaja. Buen descanso, ¿sí? Bonito fin de semana para vos y nos reencontramos la semana próxima, si Dios quiere, Lucho. A Jorge, que está por allí en Mendoza también, asomando a Ariel de Zárate. ¡Qué hermoso! Quiero volver a tener 15 años. ¡Qué lindos recuerdos! Se me pianta un lagrimón. Gracias por Roque. Gracias a vos, Ari, por tu valoración. A Juan Manuel Gareca, de General Enrique Mosconi, allí en la provincia de Salta. Buena madrugada, Sonia, a vos y a todo el equipo de la discoteca. ¡Qué lindo especial! ¡Cuántos recuerdos! Gracias por la música de Roque Narvaja. Feliz fin de semana. A pasarlo hermoso. Juanma, gracias a vos también por tu valoración. Y a Estela Maris, nuestra amiga de Coronda, allí en la provincia de Santa Fe, la capital nacional de la frutilla. ¡Qué lindo acompañarte también! Vamos llegando a las 5, hacemos un alto en la música, nos informamos, nos ponemos serios, lo escuchamos a Fernando Pedernera y hay más discoteca hasta las 6.
2: 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Madruñana a las 5 en la República Argentina. El presidente Javier Milei participará de un acto por el Día del Maestro en el Palacio Sarmiento, sede de la Secretaría de Educación. El jefe de Estado encabezará una actividad con alumnos y docentes invitados que se desarrollará en la Biblioteca Nacional de Maestros. El acto está previsto para las 11 en el edificio ubicado en el pasaje Pisurno, entre Marcelo T. de Alvear y Paraguay, en el barrio porteño de Recoleta. El gobierno designó a las nuevas autoridades en el directorio del INCUCAI. A través del decreto 971/2026, el Ejecutivo nombró a Richard Miguel

0: En Malargüe, provincia de Mendoza, donde escuchan Radio Nacional en AM790 y por la FM88.1, rige una alerta naranja por nevadas. En la ciudad de Buenos Aires y alrededores, la temperatura es de 13 grados 7 décimos, el cielo está parcialmente nublado, la humedad es del 77%.
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0: lo estoy escuchando y son mi compañía en este momento. Soy sereno de una bodega. Saludos de San Juan.
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6: Romina y tu marido pasó a mejor vida. ¿Se murió? 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

Estamos, como siempre, agradeciendo estar vivos un día más en la faz de la Tierra. Claro que sí, agradeciendo al sol, a la luna, a la lluvia, al mar. Agradeciendo poder abrazar, poder decirte quiero. Agradeciendo tener este ramo de ilusiones, ¿no? Que nos moviliza cada día. Agradeciendo que el aquí y ahora nos pueda encontrar. En este rinconcito de la madruñana, ya en este rinconcito del dial, señoras, señores, bienvenidas, bienvenidos. Buen día para todo el mundo. Qué lindo recibir a los y las del Club de las 5 y, por supuesto, renovar el saludo y el agradecimiento a quienes nos vienen acompañando desde los primeros minutos del viernes 11 de septiembre de 2026. Pasaron 8 minutos de las 5 de este día en el que, lógicamente, estamos celebrando el Día del Maestro en nuestro país y, además, a 25 años ya del atentado a las Torres Gemelas. Una mañana despejada en la costa este de Estados Unidos se transformó en pesadilla aquel 11 de septiembre de 2001. A las 8:46, el vuelo 11 de American Airlines estrelló contra la torre norte del World Trade Center en Manhattan, marcando el comienzo de un ataque coordinado de dimensiones globales. 17 minutos más tarde, ante cámaras que transmitían en directo para el mundo, otro aparato impactó la torre sur y quedó claro que no se trataba de un accidente. La secuencia en vivo obligó a una reconfiguración inmediata de prioridades políticas y de seguridad en países de todo el planeta. Casi en simultáneo, un tercer avión alcanzó el edificio del Pentágono en Washington, D.C., mientras que el vuelo 93 de United cayó en un campo de Pensilvania. Ese último siniestro fue producto de la resistencia de pasajeros que intentaron recobrar la cabina y evitar daños aún mayores para salvar vidas. Las dos torres de acero del Bajo Manhattan se vinieron abajo en horas, generando una densa nube de escombros, ceniza y humo que cubrió la ciudad. El saldo mortal fue atroz. Cerca de 3.000 personas, entre pasajeros, trabajadores, bomberos y rescatistas de más de 90 nacionalidades, murieron en el atentado del 11 de septiembre. Impacto que también fue político y cultural. El 11 de septiembre pavimentó un antes y un después en la agenda internacional. Cambiaron protocolos de seguridad aérea, se intensificaron operaciones militares y se reconfiguraron alianzas. Gobiernos y fuerzas de seguridad adoptaron medidas drásticas que afectaron la vida cotidiana de millones en todo el mundo. 25 años después, las secuelas siguen presentes en el tejido social y en la memoria colectiva. Monumentos, homenajes, conmemoraciones buscan sostener el recuerdo de las víctimas y de quienes arriesgaron sus vidas. El duelo nacional e internacional se mezcla con debates sobre seguridad, derechos civiles, memoria histórica perdurable. Nueva York cargó con la mayor parte del dolor físico y simbólico. Barrios, comercios y el skyline cambiaron para siempre. Las familias de las víctimas, los sobrevivientes y los primeros intervinientes llevan consigo secuelas psicológicas y físicas. La ciudad reconstruyó espacios y creó memoriales para preservar la historia y honrar a los caídos. Sin dudas, el 11 de septiembre dejó una marca indeleble que trasciende generaciones, ¿no? Porque abrió discusiones sobre vigilancia, libertades y el rol del Estado en materia de seguridad. A un cuarto de siglo, las preguntas persisten y la conmemoración es un recordatorio anual de la fragilidad y la resiliencia humanas frente a actos de violencia organizada. Once de esta jornada en la que decíamos tempranito vuelve la lluvia, el frío, hay varios alertas vigentes, ¿no? Por la ciudad de Buenos Aires y alrededores, una alerta por sudestada. Digo, vuelve la lluvia, el frío en esta parte del mapa. En un ratito vamos a hacer una recorrida, como hacemos habitualmente, mate en mano, en esta parte de la discoteca, por nuestras provincias, visitando amigas y amigos que se van sumando a la discoteca nacional.
En este momento, al menos en la ciudad de Buenos Aires y alrededores, el cielo está ligeramente nublado. La temperatura es de 13 grados, 7 décimas, la humedad es del 77%, la presión 1009,8 hectopascales y el viento proviene del sudeste a 4 kilómetros en la hora. Para hoy, el pronóstico está indicando una máxima de 18 grados y probabilidad de chaparrones hacia la noche. Mañana sábado se esperan lloviznas, lloviznas, lloviznas y más lloviznas, es decir, durante todo el día, con una mínima de 9 y una máxima de 12 grados. El domingo se pronostica cielo parcialmente nublado con una mínima de 6 y una máxima de 13 grados, insisto, en la ciudad de Buenos Aires y alrededores. Ahora, renuevo el saludo y el abrazo a los compas y colegas de nuestra LRA 23, Radio Nacional San Juan, que hoy está cumpliendo 53 años desde su fundación. Allí nos ubicás en AM 910 o bien en la FM 91.3. Beso inmenso para Camilo Zárate, que se va sumando desde Cañada de Gómez, provincia de Santa Fe. ¡Buenas madrugadas, Senio! ¿Por qué la semana se hace tan rápido y los findes tan largos y amargos? Dama de mi amanecer. Abrazo y besos. Gracias, Camilo, siempre tan generoso. Besos gigantes para vos. Gracias por cumplir mis caprichos, nos escribe Luchito desde Río Grande, que era quien nos había sugerido el especial de Roque Narvaja. Un placer, Lucho. Gracias, gracias de corazón. Oscarcito Suárez se va sumando desde Los Ralos. Buena madrunoche, mi Sonia. Excelente la discoteca de hoy. Saludos al equipo. Lindo fin de semana. Cuídate mucho. Muchísimas gracias, Oscar. Prometo que nos cuidamos. Muy buen día, bella Sonia y equipo. Excelente despertar con menta y limón. Buen fin de y a disfrutar la vida. Abrazo inmenso. Nos escribe Rita desde San Rafael, allí en el corazón de la provincia de Mendoza. Muchos besos, Rita. Gracias. Teco de General Pacheco, provincia de Buenos Aires, también va sumando. Mira, me salió con rima. Muy buen día, hermosa. Gracias por los tangos y el homenaje a los maestros. Fabuloso. Besos y buen regreso hasta el lunes. Muchísimas gracias, Teco querido. Un placer acompañarte como siempre. Excelente el especial de Roque Narvaja. Sonia, querida, muchas gracias. Un abrazo. Osmar. Nuestro Yorugo amigo de Fray Ventos, allí presente también. Buen día, Sonia de mi vida. No te escribo seguido, pero siempre estoy de este lado, escuchando la bella música de la Discoteca Nacional. Aníbal, de Paraná. Gracias por tantas alegrías. Besotes y buen fin de semana. Gracias, Aníbal. Ya con el hecho de que nos escribas cada tanto y nos recuerdes que por allí estás, es suficiente. Hola, Sonia. Llegando a Menucos y a esperar para hacer el enlace y la vuelta a Bariloche. Siempre agradecido por tu compañía, te deseo un buen fin de semana. Dante, un beso enorme. Dante, querido, uno de los amigos camioneros, que nos elige madrunoche tras madrunoche. Hermoso especial. Gracias, Sonia. Un viaje de momentos maravillosos. Gracias por Roque. Feliz fin de semana. Pásalo bonito con tu mami Amanda. Abrazo del alma. Isabela, otra amiga de San Rafael. Allí, siempre, siempre, siempre presente. Me gusta la frase para tener en cuenta, Isa. Mirar profundo para lograr ver lo simple. Ni más ni menos. Beso para vos. Buen día, Sonia. Culminando la semana agradeciendo siempre la posibilidad de poder escucharte, deseándote tengas el mejor fin de semana. Abrazo fuerte. Aníbal desde Florencio Varela, cantando presente. Y Gustavo, nuestro pollajero amigo de Floresta, no podía faltar. Muy, pero muy buenos días, Sonia querida, equipo todo y compañeros oyentes de nuestra Radio Nacional. Entre los posteos con Luco Ochentoso. ¿Qué hace Fabián? Y el especial de Roque Narvaja, estamos a full con los 80. Feliz día para todas y todos los maestros de la vida y del corazón. Gracias, Gustavo. Un abrazo bien fuerte. Sí, Fabi está, pero como loco, posteando fotos ochentosas. Bueno, son esas modas, son esas tendencias. Viste que hace poquito la IA te hacía con muchísimos años, te hacía así como anciano. También hace un tiempito estaba la moda de las caricaturas. Bueno, ahora pintó la onda ochentosa. ¿Qué le vamos a hacer? ¿Viste? Somos como peces, seguimos la corriente. 5:17. Matecito en mano, les cuento cómo sigue el calendario de pagos de ANSES. Hoy,
viernes 11 de septiembre, se pagan jubilaciones y pensiones que no superen los haberes mínimos a quienes tengan documentos terminados en 3, pensiones no contributivas a beneficiarios con DNI concluidos en 6 y 7, asignación universal y asignación familiar por hijo a quienes tengan documentos concluidos en 3 y asignación por embarazo a beneficiarias con documentos finalizados en 1. Dicho esto, vamos a seguir adelante porque hay más música y más canciones en la Discoteca Nacional antes del cierre. Catupecumachu llega por aquí con Magia Veneno.

Pará que me falta un poquito. ¿Qué vete ya? Ahí teníamos a los Pericos y la Delio Valdés. Vete ya. Antes, Charlie, no voy en tren. 5:27 en la República Argentina. ¿Y ustedes sabían que podían que podemos ser voluntarios en la visita del Papa? Abren la preinscripción de voluntarios justamente para la visita de León XIV a nuestro país a partir del 8 de noviembre. Bueno, obviamente ya se encuentra abierta la preinscripción a través del sitio de acreditaciones del Episcopado, ¿sí? Hay algunos requisitos para tener en cuenta. Tener entre 8 y 65 años cumplidos al 8 de octubre de 2026, ser argentino o contar con residencia legal en el país, participar de las instancias de formación y capacitación obligatorias, tanto generales como específicas, según el área, y bueno, inscribirse solo el primer paso del proceso de selección. Esto no confirma el rol de voluntario de manera automática. Así que si alguno está interesado, puede ingresar a la plataforma, insisto, el sitio de acreditaciones del Episcopado. Ahí se van a poder hacer de guías, se van a poder orientar y van a recibir soporte en logística, en infraestructura, en organización, bueno, asistencia sanitaria. Así que si alguno está interesado, ya está abierta la preinscripción. Insisto, para ser voluntario en la visita del Papa León XIV a nuestro país entre el 8 y el 11 de noviembre próximos. Cada vez faltan menos. Recorro provincias, visito amigas, amigos. Me voy para Los Ralos. Oscar, espero que me estés esperando con un matecito. El cielo está parcialmente nublado en este momento en Los Ralos, provincia de Tucumán. La temperatura es de 14 grados 8 décimas, la humedad del 91% y se espera una máxima de 21 grados. Hoy por Los Ralos, con probabilidad de tormentas aisladas durante la madrugada y luego cielo parcialmente nublado. En Coronda, provincia de Santa Fe, alerta amarillo por tormentas fuertes. Durante gran parte de la mañana, chaparrones hacia la tarde y a la noche ya se pronostica cielo mayormente nublado. 18 grados, la máxima prevista para Coronda, Santa Fe, que presenta, insisto, una alerta amarillo por tormentas fuertes. Ahora la temperatura es de 14 grados 2 décimas por allí. Me voy a Río Grande, donde el cielo está despejado, 4 grados 7 décimas bajo cero la temperatura, 8 grados 7 bajo cero la térmica. Una linda noche, nos contaba Lucho hace un rato, 5 grados la máxima. Hoy, prevista por Río Grande, se espera cielo parcialmente nublado. Sigo viaje a las 5:30, me voy a San Rafael, provincia de Mendoza. Atención, porque hay dos alertas amarillos vigentes. Uno es por nevadas fuertes a partir de la noche y otro por vientos fuertes. Si bien se esperan lluvias y chaparrones durante todo el día, hacia la noche, insisto, se esperan nevadas fuertes en San Rafael, provincia de Mendoza. 14 grados la máxima por allí. En Viedma, Río Negro, también está vigente una alerta amarillo por vientos fuertes. Ahora el cielo está cubierto con llovizna, 6 grados 8 décimas la temperatura, 1 grado y medio la térmica y se espera una máxima de 9 grados. Hoy con lluvias aisladas durante gran parte del día por Viedma. Abrazo bien fuerte para Laurito, que está por allí preocupado. Quiere saber cuándo juega el Lobo. Mi gimnasia y esgrima La Plata. El próximo domingo a las 5 de la tarde. Sí, visitamos a Argentinos Juniors. Espero que los primos mañana caigan ante Platense. A ver, Fito Frati, si hacemos fuerza, para que el calamar le gane al pincha. Vamos a seguir adelante. 5:31. Abrazo fuerte para Rubén Alegre, que nos está escuchando allí en Paso de la Patria. República de Corrientes. Para Ana María, que sigue por allí en sintonía, en la provincia de Santa Fe. ¿Cómo estoy con las rimas hoy? En la provincia de Santa Fe. Besos para Francisco de Villa Ballester. Apareció nuestra señorita maestra. Le vamos a desear un muy, pero muy feliz día. Buen viernes para todos. Qué lindo es escribirte esto. Te escucho desde la camita. Hoy no tenemos que ir al colegio. Así el programa se disfruta de otra manera. Buen fin de semana. Sole de Castelar. Muy feliz día para vos y en tu nombre, por supuesto, a todos los maestros y a todas las maestras del país. Solcito, estábamos esperando que te sumaras.
Buen día, Sonia, hermoso el programa. Felicitaciones. Soy Edgardo, camionero de Mendoza, yendo por la ruta 33, camino a cargar en San Lorenzo, escuchando esta discoteca nacional que espero, Edgar, sea de tu agrado. Buena ruta, buen camino, buen destino, buena vida para vos. Buenos días, Sonia, querida y equipo. Te saludamos desde Entre Ríos, como todos los viernes, mientras estamos a full empanadeando. Qué linda la elección del festival, del especial de Roque Narvaja. Deseamos que disfrutes el próximo finde, que sea rodeada de amor. Feliz día a todos los maestros, los que tuvimos, los que guiaron a nuestras hijas y a todos los que siguen haciendo patria. Cariños para ustedes, buen finde. Julio y Moni, nuestros amigos de Libertador San Martín, allí en la provincia de Entre Ríos. Muchísimas gracias por los buenos deseos. Que tengan ustedes también un hermoso fin de semana. Gracias, gracias por acompañarnos. Bendecido fin de Sonia de mi corazón. Hoy es un día de agradecer a Dios que estoy con ustedes y bien. Feliz Día del Maestro para todos. Maestros de la radio, ustedes en primer lugar. Muchas gracias a Elenita, nuestra amiga de Viedma, allí en la comarca rionegrina. Recta final de la discoteca nacional a pura música. Y antes de irnos, les voy a cursar una invitación a quienes estén pululando por Córdoba capital. En un ratito nada más. Porque ahora llega Coti. Nada fue un error.

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0: ¡Pura fiesta! Ahí vamos poniendo punto final a la discoteca nacional del día de hoy con auténticos decadentes, Mon Laferte y amor. Estamos a 17 minutos de las 6 de la madruñana y me quedó pendiente cursarles una invitación, ¿sí? La música es el lenguaje secreto del corazón, así que están todos invitados, todas invitadas a los encuentros musicales. Esto es en la ciudad de Córdoba, ¿sí? Concierto coral e instrumental en el mes de la primavera y en el Día del Maestro en la parroquia Nuestra Señora del Pilar, en Avenida Olmos y Maipú, allí en Córdoba capital, en pleno centro. A partir de las 20, hoy viernes 11 de septiembre, con la orquesta de guitarras de Félix Garzón, de la Universidad Provincial de Córdoba, el coro del Centro Regional Universitario de Córdoba y la orquesta juvenil nivel secundario. Domingo Cipoli, Escuela de Niños Cantores de Córdoba, dirigida por el profesor Seferino Antonio García, con la maestra Karina Piccolo en el piano. Entrada libre y gratuita, encuentros musicales clásicos, ¿eh? Hoy concierto coral e instrumental en la parroquia Nuestra Señora del Pilar, insisto, en Avenida Olmos y Maipú, Córdoba capital, a partir de las 20. Todos invitados, todas invitadas, quienes anden por allí. Bueno, fin de semana de fiestas en la provincia de Buenos Aires, ¿no? En Pinamar, la fiesta nacional de la pescadilla. En General Rodríguez, la fiesta de la empanada. En Mercedes, qué lindo, la fiesta nacional del salame Quintero, por Dios. En Warnes, allí en Bragado, fogón, peña y desfile criollo. En Moquegua, partido de Chivilcoy, la quinta fiesta del asado criollo. Ay, yo estoy entre la del salame y la del asado. Bueno, todas en realidad. Mirá, la del chorizo seco en Garré, allí en el partido de Guaminí, en Navarro, la fiesta del buñuelo también, o en Ascuénaga, la fiesta de la galleta de campo. Y no te olvides, en Varadero, también Sabores del Mundo, este encuentro gastronómico que se va a llevar a cabo en la Plaza Mitre. Todas con acceso libre y gratuito, eso es lo más importante. Así que a disfrutar los días que se vienen. Y nosotros nos reencontramos, si Dios quiere, solo si Él, y yo sé que va a querer. El próximo lunes, minutos después de las cero, con Fabi Codevila en nuestro Día 2, y más tarde abriéndonos, como hacemos habitualmente, y de manera mutua, las puertas de la Discoteca Nacional. Se viene el panorama federal de noticias, hoy con Fernando Pedernera. Pero antes, el cierre musical de la discoteca, en este caso, con Lito Nevia. Chau. Hasta el lunes.
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1: Las 6 de la mañana en la República Argentina. Muy buenos días. Bienvenidos al Panorama Federal de Noticias que preparamos para que tengas la información necesaria a la hora de enfrentar este viernes 11 de septiembre, llegando al final de la semana laboral número 37 de este año. Hasta las 7 de la mañana estamos en la M870 para todo el país y también en la frecuencia de 98.7 FM Nacional Folclórica, con toda la información que te vamos a ir llevando para que sepas cómo viene este viernes 11, Día del Maestro. Vaya nuestro abrazo y nuestro agradecimiento eterno para las y los maestros a lo largo y ancho de esta República Argentina. Comenzamos en la capital federal con una temperatura de 13 grados 7 décimos, cielo ligeramente nublado. La humedad es del 77%, la presión apenas por debajo de los valores habituales, está en 1010 hectopascales. Hay viento del sudeste

0: solamente un carril habilitado, el trabajo de la policía y del SAME puede ocasionar algunas demoras en la zona. Reitero, Avenida General Paz, a la altura de la autopista Richieri. Hubo otro incidente, pero ya se liberó en Avenida 9 de Julio y Avenida de Mayo. No hay inconvenientes, es libre y fluido el tránsito por esa zona. Y atención, ruta 205, kilómetro 151. En la víspera se produjo otro incidente por un camión que se despistó y volcó sobre la banquina. Se espera la llegada de las grúas para removerlo. Ruta 205, kilómetro 151. Vamos al estado de accesos y autopistas. El tránsito es fluido y con buena marcha sobre los puentes Pueyrredón, La Noria y Alsina. En las autopistas a Buenos Aires-La Plata, 25 de mayo, de Lepiane, Lugones, Cantilo, Ilia, Cámpora, 9 de julio, Perito Moreno, Camino del Buen Aire, Autopista del Oeste y Panamericana. El funcionamiento de los servicios, trenes, ramales Tigre, Mitre, José León Suárez de la línea Mitre circulan a horario. En la línea Roca, los ramales La Plata, Gleu, Cañuelas y Ezeiza corren dentro de los cronogramas previstos. También están operando horario las líneas Belgrano Norte, Belgrano Sur, Urquiza, San Martín y Sarmiento. El subte y el premetro comenzaron a funcionar hace poco más de media hora de acuerdo con las grillas anunciadas. Y en el Aeropuerto Internacional de Ezeiza y en el Aeroparque Metropolitano Jorge Newbery, la operatividad a esta hora es normal.
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0: Vamos a compartir ahora el pronóstico por regiones para este viernes 11 de septiembre de 2026. Comenzamos con el NOA, Jujuy, Salta, Tucumán, Catamarca, Santiago del Estero y La Rioja. Tenemos cielo mayormente nublado a parcialmente nublado, con probabilidad de chaparrones y tormentas aisladas, especialmente en el este. Vientos leves a moderados, temperaturas entre 9 y 29 grados según la zona. En el NEA, Formosa, Chaco, Misiones y Corrientes, se espera que esté inestable, con tormentas de variada intensidad, algunas fuertes, acompañadas de lluvias abundantes, actividad eléctrica, posibles granizos y ráfagas, alerta naranja en varios sectores, temperaturas entre 12 y 27 grados. En Cuyo, Mendoza, San Juan y San Luis, nubosidad variable con probabilidad de nevadas en las zonas cordilleranas y lluvias o aguanieve en los sectores más bajos. Vientos del sur o del oeste con ráfagas. Temperaturas entre 7 y 22 grados. Región centro, Córdoba, Santa Fe, Entre Ríos, Buenos Aires y La Pampa. Mayormente nublado con chaparrones y tormentas aisladas a moderadas en el norte y centro. Vientos del sudeste con ráfagas en el sur y costa. Temperaturas entre 2 de mínima y 24 de máxima. En la Patagonia, Neuquén, Río Negro, Chubut, Santa Cruz y Tierra del Fuego, se espera que esté fresco a frío con nevadas persistentes en cordillera y meseta, acumulados de 10 a 40 centímetros según la zona. Lluvias en sectores más bajos, vientos moderados a intensos, temperaturas entre 4 grados bajo cero y 3 de mínima y 0 a 18 grados de máxima. Por último, vemos el sector antártico argentino y nuestras islas del Atlántico Sur. Se esperan condiciones frías con cielo nublado, vientos moderados a fuertes y posible precipitación en forma de nieve. Temperaturas bajo cero en la mayor parte del área. Seis de la mañana, seis minutos. Vamos a compartir a continuación la información de los pagos de la ANSES para este viernes 11 de septiembre. Las jubilaciones y pensiones que no superen el haber mínimo y las asignaciones familiar por hijo y universal por hijo se pagarán hoy a beneficiarios con DNI terminados en 3. Las pensiones no contributivas se abonarán a quienes presenten DNI terminados en 6 y 7. Las asignaciones familiares de pensiones no contributivas podrán ser cobradas hasta el 9 de octubre por titulares de beneficios con todas las finalizaciones de documento. En cuanto a las asignaciones de pago único, matrimonio, adopción y nacimiento, primera quincena, se abonarán también hasta el 9 de octubre a beneficiarios con todas las terminaciones del documento. La asignación por embarazo se abonará hoy a quienes presenten documentos terminados en 1. Las asignaciones por prenatal y por maternidad se pagarán hoy a los titulares con DNI finalizados en 2 y 3. En tanto, las jubilaciones y pensiones que superen el haber mínimo y la prestación por desempleo Plan 1 se abonarán desde el martes 22

0: a los documentos concluidos en 0 y 1.
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0: Y antes de dar inicio al comienzo formal de las noticias, vamos a dar esta información de último momento. Se comunica a los usuarios del sistema integrado Cristo Redentor que, teniendo en cuenta los informes técnicos de ambas vialidades y la inestabilidad climática en la alta cordillera, de acuerdo a los pronósticos, las coordinaciones de Argentina y Chile han resuelto que este 11 de septiembre se habilita el sistema Cristo Redentor a partir de las 11 de la mañana para todo tipo de vehículos y en ambas direcciones. Reiteramos, desde las 11 de la mañana se abre el sistema Cristo Redentor a todo tipo de vehículos en ambas direcciones. Se recomienda a los usuarios planificar los viajes y mantenerse informados en la página oficial, que es argentina.gov.ar/interior/Secretaría de Interior/Subsecretaría de Asuntos Políticos/Centros de Frontera. Ahora sí comenzamos a desarrollar la información. El presidente Javier Milei encabezará un acto oficial por el Día del Maestro. Será en la biblioteca del Palacio Sarmiento, sede de la Secretaría de Educación, dependiente del Ministerio de Capital Humano. La actividad arrancará a las 11 de la mañana y contará con la presencia de docentes y alumnos invitados. El mandatario tiene pensado dirigirse a la comunidad educativa con un discurso que, según anticiparon desde el Ejecutivo, buscará transmitir la postura del gobierno sobre el rol docente y el rumbo de las políticas de educación en el país. El gobierno oficializó la creación de una nueva área en Cancillería para resguardar el reclamo de soberanía sobre Malvinas. Lo hizo mediante el decreto 983/2026, publicado esta madrugada en el Boletín Oficial. Se trata del sistema de articulación de la política exterior. Su objetivo es fortalecer los reclamos ante la comunidad internacional en lo relativo a los derechos soberanos sobre nuestras Islas Malvinas, Georgias del Sur y Sandwich del Sur y los espacios marítimos e insulares correspondientes. Por otra parte, hoy viajarán a Tierra del Fuego el canciller Pablo Quirno y el ministro de Defensa Carlos Presti. Los funcionarios recorrerán el predio destinado a la base naval integrada. Es una obra que proyecta convertir a la provincia en un polo logístico para el Atlántico Sur y para la Antártida. Al respecto, esto decía el ministro Presti.
2: Esta es la primera vez que se asigna por DNU presupuesto para la base naval y el mandato que tengo del presidente es impulsar cuanto antes ya la construcción de esta base naval integrada. Vamos a empezar con el tema de obradores, edificios de servicios generales, más el muelle. Y aseguramos también ya en el presupuesto 2027 los recursos necesarios para continuar con las obras. Esto es parte de un sistema en el cual la Argentina va a tener con la base naval integrada presencia concreta y efectiva en el Atlántico Sur y va a poder proyectar su poderío naval, su ingreso a la Antártida.
0: El canciller y el ministro de Defensa de la Nación se trasladarán al sur del país junto a integrantes de las Fuerzas Armadas y a legisladores de La Libertad Avanza. El gobernador de Tierra del Fuego, Gustavo Melella, los recibirá en Ushuaia. La inflación de agosto fue del 1,7%. El índice de precios al consumidor experimentó una considerable desaceleración en relación con el 2,1% registrado por la medición del INDEC en julio pasado. En este contexto, el presidente Javier Milei celebró el indicador mediante una publicación en su cuenta de la red social X. Recibimos un informe de nuestra acreditada en Casa Rosada, Liliana Arias.
3: Vamos, Toto, fue nuevamente la forma de celebrar el presidente Javier Milei hacia el ministro de Economía, Luis Caputo. Fue a través de un posteo en redes sociales, luego de conocerse los datos del INDEC, que arrojaron que el resultado del índice de precios al consumidor registró una variación del 1,7% mensual en agosto respecto a julio, y que lleva la inflación interanual a un 33,5%. Por su parte, el ministro de Economía, Luis Caputo, destacó que el dato de IPC de agosto es la menor suba desde junio del año pasado y el ritmo más bajo para un mes de agosto desde el 2017. Ante esto, su par de desregulación, Federico Sturzenegger, señaló a través de un posteo que tardará un mes más, tardará un mes menos, pero si las políticas económicas son de un país normal, la inflación va a ser de un país normal. A seguir por ese camino, instó Sturzenegger.
0: Y les proponemos ahora hacer un repaso de los temas centrales de la economía con nuestra especialista, Alejandra Gallo.
4: La agenda económica de hoy va a estar asignada por dos temas troncales. Uno es internacional. Todo el mundo va a estar mirando hoy la cotización del barril de crudo, porque ayer, en el cierre y a partir del recrudecimiento de la guerra en Medio Oriente, el barril de crudo superó los $100. Por primera vez en meses. Se venía acercando, pero ahora lo superó. Cerró cerca de los $107. Y esto puso a todo el mundo en estado de alerta respecto de las repercusiones que puede seguir teniendo, sobre todo en momentos en los que se espera que el recrudecimiento de la guerra continúe. Para la Argentina es una oportunidad porque la fortalece como una proveedora de petróleo confiable y que no tiene en riesgo el corte del suministro. Justamente como la guerra complica al canal de Hormuz, es por ahí donde se corta el circuito de proveedores de un cuarto del mundo a nivel petrolero. Para la Argentina es una oportunidad, sobre todo con estos precios, porque las exportaciones petroleras están creciendo a un ritmo acelerado, en especial en los primeros 7 meses de este año, y se equiparan a las exportaciones agroindustriales que tradicionalmente fueron el motor de las exportaciones. Por otro lado, en el ámbito local, el otro tema que se sigue mirando y mucho es el dato que se conoció ayer por parte del INDEC respecto de la inflación de agosto, que se desaceleró y fue de 1,7%, la medición mensual más baja de los últimos 14 meses, y así lo destacaron tanto el presidente de la Nación, Javier Milei, como el ministro de Economía, Luis Caputo, a través de sus cuentas oficiales en la red X.
0: 6:14 en la República Argentina, Mirta Legrand podría recibir el alta médica entre hoy y mañana sábado. La conductora de 99 años permanece internada en el sanatorio Mater Dei, donde evoluciona favorablemente de una bronquitis. Recibimos un informe de Cristian Varela.
5: Con mucha expectativa se espera el próximo parte médico sobre el estado de salud de Mirta Legrand. La última información oficial indica que la diva de los almuerzos evoluciona favorablemente y sin complicaciones en su cuadro respiratorio. Se encuentra en una sala común, acompañada de su familia, y según los trascendidos, Mirta Legrand, de 99 años, se encuentra bien, de buen ánimo, y charla frecuentemente vía telefónica con sus amigas.
0: Juicio por Loan. El fiscal pidió que se respete la dignidad de los padres del niño. Recibimos un informe de Nerina Álvarez desde Radio Nacional Santo Tomé.
6: En el marco del juicio por la presunta sustracción de Loan, Danilo Peña, fuerte cruce en la audiencia entre el doctor Di Tella y los magistrados, a raíz de las manifestaciones realizadas por Antonio Benítez, quien puso en duda la paternidad de Loan frente a sus padres. María Peña se quebró en llanto y se descompensó en la sala. La defensa pidió disculpas y aseguró que Benítez también sufre por la desaparición del niño. El Ministerio Público Fiscal cuestionó los ataques hacia la familia. Además, la defensa de Elizabeth Cutaia pidió limitar las manifestaciones públicas del fiscal al considerar que podrían condicionar las próximas declaraciones testimoniales.
0: Internacionales. A 25 años de los atentados a las Torres Gemelas, Nueva York realizará varios actos conmemorativos del 11S. El principal tendrá lugar en la Zona Cero y reunirá a expresidentes y dirigentes de los principales partidos políticos de Estados Unidos. Sin embargo, la ceremonia estará atravesada por la controversia en torno a la presencia del alcalde Zoran Mamdani. El funcionario es cuestionado por los familiares de las víctimas por su ambigüedad para condenar consignas de violencia extremista. Más de 100.000 personas firmaron una petición exigiendo que no asista a los homenajes oficiales por considerarlo una ofensa. por Nacional hizo referencia a este tema la analista Constanza Massina.
7: Mamdani evidentemente está haciendo un face washing de quienes verdaderamente fueron responsables de la tragedia. Porque en última instancia es como decir, ah, no, pero la ciudad de Nueva York o el gobierno de Estados Unidos no hizo nada por la salud de aquellos que, y eso fue peor que el ataque. No, no podés decir eso, no, no puede ser algo, porque le estás bajando la responsabilidad a quienes fueron justamente los terroristas del 11 de septiembre. ¿Qué hizo o no hizo el gobierno de Estados Unidos o el alcalde de Nueva York en ese momento?
0: En este contexto, el presidente de los Estados Unidos, Donald Trump, anunció que no concurrirá a los homenajes en la Zona Cero. El mandatario republicano encabezará un acto en el Pentágono, que fue otro de los puntos atacados por los terroristas, donde prevé dar un discurso.
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0: Seis y 17 en la República Argentina, actualizamos datos del tiempo en la Ciudad Autónoma de Buenos Aires y alrededores. Temperatura 12 grados 9 décimos, humedad 83%, presión 1011 hectopascales, vientos del sudeste a 4 kilómetros por hora. El cielo está parcialmente nublado, la visibilidad es de 10 kilómetros. El sol va a salir a las 6:59 y se va a poner a las 18:42. Para hoy viernes se espera una mínima de 11 grados y una máxima de 18 grados. Atención que por la mañana va a estar nublado, lo mismo que por la tarde, y por la noche hay de un 10 a un 40% de probabilidad de chaparrones. ¿Cómo va a estar el sábado? Mínima 9, máxima 12 grados, madrugada y mañana lloviznas, lo mismo que por la tarde noche. La probabilidad de precipitación es entre 10 y 40%. Para el domingo va a mejorar, madrugada mañana, lo mismo que tarde noche, cielo parcialmente nublado, mínimas de 6, máxima de 13 grados. Y al comienzo de la semana, mínima 7, máxima 16, parcialmente nublado durante toda la jornada.
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0: Con tres partidos comienza a disputarse la novena fecha del torneo Clausura. La información con Fabián Pomelo Codevila.
8: Gracias. Nos sumergimos en la información para empezar a deandar el camino del fútbol. Comienza a disputarse en el día de hoy la novena fecha del torneo de primera división de la Liga Profesional, el torneo Clausura, entrando en la recta. En busca de la clasificación, hemos superado la mitad del certamen y en el día de hoy, desde las 17 horas, en el Coloso Marcelo Bielsa de Rosario, Newell's recibirá a Vélez. Posteriormente, 19:15, en el Tito Tomaguelo de Florencio Varela, Defensa y Justicia, será local ante Gimnasia de Mendoza. Y a las 21:30, en la Bombonera de Buenos Aires, transmisión de Nacional, Boca, Central Córdoba de Santiago del Estero. Mañana sábado, 14:45, en Mendoza, Independiente Rivadavia, Aldo Civi de Mar del Plata. Mismo horario. En el Estadio 1, la cancha de Estudiantes, el Pincha, recibirá a Platense. 17:30, en el José Fierro del Jardín de la República, Atlético Tucumán River, transmisión de Nacional. Y a las 20 del sábado, Talleres de Córdoba, Unión de Santa Fe. El domingo, 14:45, en el Monumental de Victoria, Tigre, Rosario Central. Mismo horario para Sarmiento de Junín, Belgrano de Córdoba, Neleva, Perón de Junín. 17 horas en el Diego Armando Maradona de la Paternal, Argentino Junior, Gimnasia y Grima La Plata. 19:15 en el Libertadores de América de Avellaneda, Independiente y San Lorenzo, el clásico. Y tiene historia este clásico. Recordemos que San Lorenzo fue quien mandó a la B a Independiente hace ya algunos años. 21:30 del domingo en el Palacio de los Deportes, en el Tomás Adolfo Ducó de Parque Patricios, Huracán será local ante Racing. El lunes cerrará la fecha 19 horas en el Florencio Sola Banfield, Barraca Central. 19 horas Deportivo Riestra en el Bajo Flores será local ante Lanús. Y 21:15 Instituto de Córdoba, Estudiantes de Río Cuarto. Cabe destacar cómo están las tablas en este certamen, torneo clausura, zona A, manda Gimnasia de Mendoza junto a Vélez e Instituto con 16, con 14 Defensa y Justicia, con 13 Unión de Santa Fe, Independiente con 12 Newell's, con 11 Boca, hasta ahí los que están clasificando a los playoffs. Y en la zona B, quienes están entrando a los octavos de final son Argentinos Juniors, que suma 17 puntos, Sarmiento 15, al igual que Gimnasia y Lima La Plata, con 13 Atlético Tucumán, con 12 Belgrano de Córdoba y Tigre, también con 12 Rosario Central y con 11 Independiente Rivadavia de Mendoza. Hacemos un paréntesis para referirnos al fútbol internacional, porque se está jugando la Champions League, el torneo más importante del viejo continente. Y en el día de ayer se enfrentaron Liverpool y Atlético de Madrid, con jugadores argentinos que visten la celeste y blanca y que obviamente fueron protagonistas. Entre ellos está Alexis McAllister, uno de los mejores jugadores que tiene la escaloneta y que hay algún tipo de problema con la renovación de su vínculo. Hizo un golazo Alexis McAllister. Tras ese gol le preguntaron justamente si eso acrecentaba las chances de poder renovar su vínculo. Fue muy claro Alexis McAllister y esto dijo.
9: No creo que eso sea un gol especial, a ver, lo dije, soy siempre un jugador, soy siempre la misma persona, eso no va a cambiar, y que hoy haya tenido un buen o un mal partido no iba a cambiar lo que siento y lo que pasó o lo que está pasando por atrás. Como lo dije, hasta el último día que esté acá, no sé si serán 2 años, si será más adelante o si será antes, siempre voy a dar lo mejor por este club porque disfruto mucho de estar acá, soy consciente de que es uno de los mejores clubes del mundo.
8: Y también habló Giovanni Simeone, el hijo del Cholo, el hijo del técnico del Atlético de Madrid, rival del Liverpool. También tuvo palabras de elogio y salió a bancar a Julián Álvarez, el Araña, que jugó un gran partido, que tuvo una asistencia, que no convirtió, pero que de a poco está retornando a su nivel. Esto dijo Gio Simeone.
10: Yo creo que Juli, ya la gente que habla lo tiene que dejar tranquilo, ya está con nosotros, hoy hizo una asistencia, así que bueno, lo estamos ayudando, casi hace un golazo, la verdad que corrió un montón, así que bueno, ya está con nosotros, lo estamos apoyando y bueno, la verdad que es un grandísimo jugador, muy importante, uno de los mejores del mundo, así que nosotros estamos felices que esté acá.
0: 6:24 en la República Argentina y en el Día del Maestro vamos a presentar ahora las efemérides del día en la voz de Magdalena Arnú.
11: Hoy, viernes 11 de septiembre, es el Día del Maestro en honor a Domingo Faustino Sarmiento.
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11: Fue escritor, periodista, presidente de la Argentina y promotor enérgico y brillante de la educación pública. El historiador Ricardo de Tito, autor de los libros Yo Sarmiento y Sarmiento, el genio ineludible, destacó el carácter multifacético del personaje.
13: Además de educador, fue un gran periodista y es considerado entre los primeros escritores y fundadores de la novelística latinoamericana y elogiado como tal por Borges, por Rubén Darío, por Miguel de Unamuno, considerado uno de los grandes escritores del siglo XIX. Por supuesto, en su larga carrera política ocupó una inmensa variedad de cargos, desde concejal hasta presidente de la nación, pasando por embajador y hasta militar. Por lo tanto, toma también una dimensión de estadista. Y por último, hay un gran sustrato en toda su vida, que es la defensa de la austeridad, de la ética pública.
12: Honor y gratitud al gran Sarmiento.
11: Y hoy comienza la celebración de Rosh Hashaná, el Año Nuevo Judío. Según esta tradición, es el inicio del año 5787, desde el momento en que Dios creó al ser humano. Ariel Cohen Imach, director de educación de AMIA, nos contó el sentido de esta festividad y el modo en que se lleva a cabo.
14: En esta festividad hacemos un balance y tratamos de trazar nuevas metas para el año próximo, para ser mejores. Las principales tradiciones tienen que ver con hacer sonar un cuerno de carnero, llamado en hebreo Shofar, que es un despertar espiritual para que cada uno de nosotros trate de efectivamente hacer ese balance y ser mejor, y comer manzana con miel como señal del deseo de tener un año que sea muy, muy dulce.
11: También recordamos el nacimiento en 1910 de Manuel Mujica Lainez. Fue novelista, cuentista y crítico de arte y dueño de una poética única, admirada al día de hoy. El investigador Diego Niemetz, docente en la Universidad Nacional de Cuyo y especialista en su obra, destacó la renovación que trajo su prosa a la literatura argentina y nos recomendó por dónde empezar a leerlo.
15: Suele pensarse en Mujica Lainez como un Dante del siglo XIX perdido en pleno siglo XX gracias a sus excentricidades, que eran muy famosas en el ambiente artístico e intelectual. Sin embargo, su producción introdujo transformaciones fundamentales en las letras hispanoamericanas, aportando una sensibilidad y una renovación estilística que son insoslayables. Una excelente puerta de entrada es Usada Porteña. Novelas como La Casa es un texto imprescindible donde la arquitectura se convierte en el cauce de la memoria. Misteriosa Buenos Aires, una colección de cuentos deslumbrantes que recorre la historia de la ciudad. Según las propias palabras del autor, tenía como objetivo darle a Buenos Aires los mitos de origen que tenían las ciudades europeas. Y también otra colección de cuentos, Aquí Vivieron, una obra marginal y un poco olvidada, reúne una serie de relatos que giran en torno a la evolución de un solar cerca del Río de la Plata.
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11: Y conmemoramos por último la muerte de Francisco Fiorentino. Fue bandoneonista, compositor y sobre todo cantor de tangos. Se lució e hizo lucir a la orquesta de Aníbal Troilo, de la cual formó parte desde 1938 hasta 1944.
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0: 6:28 en la República Argentina, en la ciudad de Buenos Aires, 12 grados 9 décimos. La temperatura del cielo está parcialmente nublado. La humedad es del 83%. Atención, información de tránsito. Visibilidad reducida por bancos de niebla entre las zonas de Dolores y General Guido. Esto es en la autovía 2. AUBASA también está informando que el tránsito en la autopista Buenos Aires-La Plata sufre una reducción de calzada en el kilómetro 47, sentido La Plata, por un incidente vial. Decimos también que hay alerta naranja por tormentas para la provincia de Misiones y el norte de la provincia de Corrientes. El resto del territorio también hay alerta por tormenta, pero es alerta de carácter amarillo. Lo mismo que en el oeste, en el este de la provincia de Formosa y en el centro y este de la provincia del Chaco. En el centro del país, en la franja central, hay alertas amarillas por nevada y por viento. Nevadas hacia la zona occidental y por viento en el resto de la zona centro del país. El top indicó las 6:30, tiempo de repasar los títulos de este primer bloque del panorama federal de noticias. El presidente Javier Milei encabezará un acto oficial por el Día del Maestro en el Palacio Sarmiento. El gobierno oficializó la creación de una nueva área en Cancillería para resguardar el reclamo de soberanía sobre Malvinas. El INDEC dio a conocer que la inflación de agosto fue del 1,7%. A 25 años de los atentados a las Torres Gemelas, Donald Trump encabezará una ceremonia de homenaje a las víctimas en el Pentágono. Y en el inicio de la novena fecha del clausura, Newell's recibe a Vélez, Defensa y Justicia a Gimnasia de Mendoza y Boca a Central Córdoba.
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0: 6:32 en la República Argentina, en Buenos Aires. La temperatura es de 12 grados 9 décimos. El cielo está parcialmente nublado. La humedad es del 83%. El sol va a salir a las 6:59. Recordamos, para hoy se espera una máxima de 18 grados. Y por la noche, probabilidad de chaparrones. Karina Milei y Diego Santilli se reunieron con el PRO por la causa Malvinas. Recibimos un nuevo informe de nuestra acreditada en Casa Rosada, Liliana Arias.
23: El PRO se comprometió a acompañar las iniciativas que el gobierno está llevando adelante en relación a la causa Malvinas, al señalar que es una causa que representa a todos los argentinos. Así surgió de la reunión que mantuvo en Casa Rosada la secretaria general de la presidencia, Karina Milei, y el jefe de gabinete, Diego Santilli, con el diputado Cristian Ritondo y Fernando de Andrés, los máximos referentes del PRO. Durante el encuentro se conversó también sobre la agenda parlamentaria, una iniciativa vinculada a las inversiones en gas licuado en la Argentina y la situación de inseguridad que atraviesa la provincia de Buenos Aires.
0: Avanza en el Senado el proyecto tributario de Inocencia Fiscal 2. La información con nuestro acreditado en el Congreso de la Nación, Gastón Fiorda.
24: El proyecto de Inocencia Fiscal 2, impulsado por el gobierno, avanzó en el Senado de la Nación y pasó a la firma del dictamen de mayoría. Vale recordar que esta iniciativa ya cuenta con media sanción de la Cámara de Diputados. La iniciativa busca profundizar el cambio de paradigma en materia tributaria, con el objetivo de otorgar mayor previsibilidad a los contribuyentes. El oficialismo sostiene que la propuesta apunta a generar el ingreso de los dólares del ahorro al circuito de la economía formal. Con el paso de la firma, el Senado está en condiciones de tratar este tema en el pleno del recinto.
0: Récord exportador de las economías regionales en los 7 primeros meses del año. Entre enero y julio, las ventas al exterior sumaron 5.757 millones de dólares, el máximo valor desde 2004 a la fecha, según un informe elaborado por la Secretaría de Agricultura de la Nación sobre la base de datos del INDEC. En los 7 primeros meses de 2026, los complejos que registraron su mejor desempeño fueron acuicultura y pesca, hortalizas pesadas y legumbres. En este periodo, Brasil, Estados Unidos y China fueron los principales destinos de los productos de las economías regionales. El gobierno coincide con los productores agropecuarios sobre la eliminación de las retenciones. El informe de Hernán Mundo.
25: En el marco del foro de agronegocios organizado por la Cámara de Comercio de Estados Unidos en la Argentina, el secretario de Agricultura de la Nación, Sergio Iraeta, sostuvo que el gobierno coincide con los planteos de productores agropecuarios respecto del objetivo de que no haya más retenciones al campo en nuestro país.
26: Ya tenés el programa de baja de retenciones para la gruesa, ya se anunció. Ese es el dato que te puedo dar. En algún momento se van a eliminar totalmente. Todos los productores agropecuarios piden la eliminación de las retenciones y el reclamo es absolutamente justo y correcto.
0: El INVAP celebró medio siglo de desarrollo en ciencia y tecnología. La secretaria de Innovación, Adriana Baravalle, encabezó los actos conmemorativos junto a referentes del sector científico. Durante el encuentro se destacó la trayectoria de la Compañía Nacional en Tecnología Nuclear, Espacial, Radares y Equipamiento Médico. La jornada contó además con la presencia del titular de la empresa, Vicente Campeni, e integrantes de la Comisión de Actividades Espaciales y de la firma Arsat. Elevaron a juicio la causa por el femicidio de Agostina Vega. El fiscal Raúl Garzón dio por concluida la investigación por el crimen de la adolescente ocurrida a fines del pasado mes de mayo. Desde Radio Nacional Córdoba recibimos un informe de Eduardo Galfré.
2: La mamá y los abuelos están aliviados, agradecen y confían en la tarea que prolijamente lleva adelante la justicia de Córdoba, dijo el abogado querellante Carlos Nagy. A la par, Garzón también envió a juicio a Barrelier por la causa anterior que pesaba sobre el imputado. Recordemos, en mayo del 2025, habría encerrado a una mujer que finalmente se escapó de su vivienda sin ropa. Tras el crimen de Agostina, Garzón acumuló las dos causas y agravó la acusación contra Barrelier por privación ilegítima de la libertad calificada y abuso sexual con acceso carnal en grado de tentativa. Las decisiones de Garzón coronan una etapa investigativa de varios meses en las que las pruebas científicas, las cámaras y las comunicaciones fueron conformando, según consideran en tribunales, un cuadro sólido contra los acusados.
3: Policiales.
0: Un adolescente de Quilmes planeaba matar a sus compañeros de colegio, se lo contó al chat GPT y el FBI lo detectó. La Policía Federal inició una investigación tras recibir una alerta el 19 de agosto. Nos amplía la información nuestra especialista en temas policiales, Andrea Valdivieso.
4: La Policía Federal Argentina encabezó un nuevo operativo tras detectar una amenaza de tiroteo escolar en el partido bonaerense de Quilmes. La información era clara. Un adolescente planeaba masacrar a sus compañeros de colegio. Había consultado cómo hacerlo en el chat GPT y fue el FBI el organismo que logró captar el plan a mediados de agosto último. Durante el procedimiento en la casa del menor, los agentes secuestraron teléfonos celulares, vestimenta y distintos elementos de características tácticas, como un gorro tipo piluso con camuflaje militar, un pasamontañas con diseño de calavera, otro camuflado y gafas de protección táctica negras, pero no se informó sobre el hallazgo de arma de fuego alguna. En su ideación perfecta, el que ahora sabemos era un menor de edad, planeaba el tiroteo para el año 2027, aunque él también le había planteado a la inteligencia artificial la posibilidad de adelantarlo. Así fue que tomó intervención la unidad de investigación antiterrorista dependiente de la Superintendencia de Investigaciones de la Policía Federal y se desplegaron pericias digitales, estudios de campo, se utilizaron también técnicas de inteligencia de fuentes abiertas conocidas como OSINT para identificar al usuario que estaba detrás de esos mensajes. La causa es investigada por la Fiscalía de Responsabilidad Penal Juvenil número 1 a cargo del fiscal Walter Bruno, quien ha citado a los padres del menor a la Fiscalía y ha caratulado la causa como intimidación pública.
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0: Retomamos el contacto con Fabián Pomelo Codevila.
5: Momento de hablar de automovilismo internacional, Fórmula 1, próxima parada Madrid. Sí, el flamante Madring, el circuito urbano ubicado en las inmediaciones de la ciudad deportiva de Real Madrid, es donde se llevará a cabo el Gran Premio de España este fin de semana. El trazado hará su estreno a partir de este 2026 y estará dentro del calendario de la Fórmula 1 hasta el 2035 y muchos se preguntan, ¿quién será el primero en besar el muro en Madrid? Porque el nuevo escenario llega con 22 curvas, cambios de elevación y algunas zonas que prometen poner a prueba hasta el piloto más avezado y con la Monumental. Así se ha nombrado una curva peraltada de 550 metros que se toma a velocidad altísima. Las apuestas prácticamente se hacen solas. ¿Cómo es el cronograma del Gran Premio de Madrid? En un rato nada más, 8:15 de la mañana, las prácticas libres número 1. Desde las 11:30, las prácticas libres número 2. Mañana sábado, 7:15, hora de la Argentina, prácticas libres número 3. Y luego la clasificación a las 10 de la mañana del sábado. En cuanto a la carrera, deberemos madrugar el domingo, 8:30 de la mañana, hora de la República Argentina. Comienzan los preparativos, la transmisión, la carrera. Imagino será alrededor de las 10 de la mañana. Vamos a escuchar ahora entonces al gran Franco Colapinto, que viene de sumar en Monza ese noveno lugar. Le dio 2 puntos, más allá de la tristeza por no haber estado más adelante. El hombre se recompuso anímicamente y está de 10 para este fin de semana. Franco Colapinto en los micrófonos de Nacional.
6: Es un circuito que es muy difícil, de los más difíciles de la temporada, sin lugar a dudas. En el simulador, cerrar una vuelta buena, casi imposible, con la cantidad de curvas que hay, es realmente muy difícil poner todos juntos. Y son bastante tradicionales, son ciegas, con entradas en bajada, frenadas doblando, con mucha combinada. El nivel de concentración en una carrera de 50 y pico vueltas, acá, con lo difícil que son un par de curvas, va a estar lindo. Una quali creo que de muchísima adrenalina, hay que poner todo y va a ser duro. Juntar una vuelta va excelente y el que lo puede hacer, el que se sienta bien con el auto, ir un poquito más al límite va a marcar la diferencia. Así que esa es la clave, ¿no? Llegar a la Q3 y en ese momento estar al máximo.
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8: 6:42 en la República Argentina, en la ciudad de Buenos Aires, temperatura 12 grados 9 décimos, el cielo está parcialmente nublado, la humedad es del 83%, la presión 1011 hectopascales y el viento sigue soplando del sudeste a 4 kilómetros por hora. La visibilidad es de 10 kilómetros, el sol, recordamos, va a salir a las 6:59 y se va a poner a las 18:42. Para hoy se espera una mínima de 12 y una máxima de 18 grados. Por la mañana y por la tarde va a estar nublado. Y atención que por la noche hay un 10 a un 40% de probabilidad de chaparrones. Comienza la gestión privada de la hidrovía Paraguay-Paraná con obras y una rebaja de tarifas. El Poder Ejecutivo concluyó el proceso de transición hacia una nueva concesión sobre la principal ruta fluvio-marítima del comercio exterior argentino. La medida establece una rebaja en el costo del peaje de $4.30 a $3.80 e inicia los plazos de las obras para profundizar la tecnología. El sistema contará con el seguimiento institucional del Consejo del Control, donde las provincias y los usuarios privados monitorearán el avance de los trabajos. El gobierno de Córdoba organiza los preparativos para la histórica visita del Papa León XIV. El evento central en la provincia mediterránea será una misa popular multitudinaria en el predio de la Fábrica Argentina de Aviones. Se evalúa además un recorrido en el Papa Móvil por sectores de la ciudad para saludar a los fieles. Así lo comunicaba el vocero del Arzobispado de Córdoba, Munir Braco.
9: Estamos esperando que Dios mediante la semana que viene venga la confirmación oficial del Vaticano con el recorrido pormenorizado, pero sería desde Fadea hasta el Arzobispado, Córdoba, el sector de Nueva Córdoba, y después iría a la catedral a la tarde a un encuentro con sacerdotes, religiosas, religiosos, digamos, del país, los que estén acá. No sé si 1 millón de personas hoy lo podemos decir, pero sí, indudablemente hay un entusiasmo generalizado donde va a haber mucha gente, porque además recordemos que Córdoba es la única provincia del interior donde va a estar el Papa. Y nos están preguntando del NOA, del NEA, del Sur.
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8: Colombia hará pruebas para fumigar narcocultivos. Más información con Cecilia Diwan.
10: El gobierno de Colombia, liderado por Abelardo de la Espriella, dio luz verde a un plan piloto para reactivar la fumigación aérea contra cultivos ilícitos de coca. La medida aprobada por el Consejo Nacional de Estupefacientes contempla intervenir inicialmente hasta 1,000 hectáreas durante 7 días utilizando un químico diferente al glifosato, el glufosinato de amonio. La estrategia busca mitigar el récord histórico de producción de cocaína en Colombia.
8: El petróleo Brent cae el 2% hasta los $105.50 el barril. En la víspera había alcanzado los $107 mientras siguen aumentando las tensiones en Oriente Medio. En las últimas semanas el precio del crudo se ha incrementado ante los ataques cruzados entre los Estados Unidos e Irán, lo que ha disparado los temores a nuevas interrupciones en el suministro de petróleo.
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8: Repasamos información de tránsito, actualizamos lo que habíamos mencionado al comienzo, despiste y vuelco del camión en Roque Pérez. Este hecho ocurrió en la víspera, pero hay reducción de calzada en la ruta 205, kilómetro 151, sentido capital. Con el correr de la mañana se interrumpirá la circulación para la remoción del transporte y su carga. Están esperando la llegada de las grúas. Reiteramos que el tránsito es muy lento en General Paz, kilómetro 21,2, altura autopista Richieri, mano Riachuelo, por el choque de un auto y una moto. Hay dos carriles obstruidos.
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8: En Mendoza investigan un contrabando de 30 millones de dólares en granos. El informe de Victoria Lupu, desde la emisora de Radio Nacional en la capital provincial.
1: La investigación puso al descubierto a una organización criminal que utilizaba empresas truchas e insolventes para exportar toneladas de oleaginosas hacia Chile, subfacturando sus precios y desviando los dólares al exterior. Las cautelares alcanzan a 14 personas físicas y 9 empresas e incluyen el congelamiento de 55 productos bancarios y financieros, la prohibición de vender 31 vehículos e incluso el embargo preventivo de 2 propiedades ubicadas en el exterior.
8: Realizan operativos por trata de migrantes. Desde Radio Nacional San Luis recibimos un informe de Gustavo González.
11: La Dirección Nacional de Migraciones desplegó controles en distintos puntos de San Luis para verificar la situación de ciudadanos extranjeros. Los operativos alcanzaron comercios, fábricas, hoteles, campos y alojamientos e incluyeron inspecciones en negocios de ciudadanos chinos. Desde el organismo aclararon que los procedimientos no estuvieron dirigidos a una comunidad en particular. También se verificó la situación de ciudadanos argentinos y se detectaron algunas irregularidades cuyos resultados todavía están siendo procesados.
8: Elina Gómez Martín, desde LRA 29, Radio Nacional San Luis, Pancha Hernández. Más información, Entre Ríos se prepara para la llegada del fenómeno de El Niño. Rubén Lovera nos informa desde Nacional Paraná.
12: La provincia viene trabajando hace varios meses a partir de informes de agencias nacionales e internacionales que monitorean el fenómeno al que se define como natural, estudiado hace más de 100 años, que periódicamente va generando y teniendo impacto en distintas facetas. El fenómeno tiene dos dimensiones o dos características bien marcadas. La primera es el incremento de las precipitaciones propias de la primavera y el verano en la región, que se verán potenciadas por el fenómeno. La segunda es el aumento de los niveles de los ríos Paraná y Uruguay, producto de que las lluvias también se van a intensificar en las cuencas altas de ambos ríos, lo que va a generar incrementos muy notorios en los niveles de ambos cursos de agua.
8: Subasta pública de bienes decomisados a organizaciones criminales en Santa Fe. El informe de Gabriela Bruno desde LRA 14.
13: Se realizó el sorteo de los martilleros que participarán de la sexta subasta de vehículos y propiedades durante la segunda quincena de octubre. En los próximos días se abrirá además la inscripción obligatoria para participar. En las subastas anteriores se vendieron todos los bienes ofrecidos con precios bases entre 30 a 40% menos del valor del mercado. Al respecto, la palabra del secretario de Gestión de Registros, Matías Figueroa Ejauriza.
14: Que se puede quitarle los bienes a los delincuentes y venderlo en subasta pública, pero lo más importante es que tiene una política de Estado que debilita el bolsillo y la economía del delito.
8: Un músico de Esquel ganó el Precosquín. El informe de María Lloyd desde la emisora de Radio Nacional en la ciudad chubutense.
15: El esquelense David Rojas ganó como solista instrumental en el Precosquín Puerto Pirámides. El músico de 18 años, que se formó en la Orquesta Municipal Pupi Chiqueché y estudia música en el profesorado de la ciudad, participará en Córdoba del escenario principal del Cosquín.
16: Este año es el segundo que participo y me vine a participar a Pirámides. Es una experiencia muy, muy linda, muy hermosa, donde conoces a mucha gente y muy lindo porque conoces a mucha gente que está haciendo lo mismo que estás haciendo vos. Entonces te haces muchas amistades nuevas y conoces a muchos artistas muy grandes de renombre.
8: Tilcara será sede de una feria de maíz. Alejandra Bejarano nos amplía este tema desde Radio Nacional Jujuy.
17: Con semillas, identidad y cultura, Tilcara será sede el día sábado 12 de septiembre de un encuentro sobre cultivos, investigación y gastronomía. Esto nos decía Javier Rodríguez, ingeniero agrónomo y fundador de la cooperativa Cauqueva, entidad que participa desde la primer feria Pueblos del Maíz.
18: Surge de un proyecto de la Universidad de Buenos Aires en los años 70 y 80. Consideraron que era bueno hacer una devolución de esas semillas. Ese proceso se fue ampliando. La feria es una muestra anual de los avances que se van logrando. También una manera de poner en valor el cultivo del maíz, su importancia en la cultura, su importancia nutricional.
8: Llega a Viedma la Expo Rural de la Comarca. Daniel Etman con más información desde la emisora de Radio Nacional en la capital rionegrina.
19: Se desarrollará este fin de semana en Viedma la 30ª Expo Rural de la Comarca, que organizan de manera conjunta las sociedades rurales de Viedma y de Patagones. La agenda combinará las actividades propias del sector ganadero con propuestas gastronómicas, espacios comerciales, espectáculos y música en vivo. El domingo será la jornada central de la muestra. A las 10 está prevista la inauguración oficial con la presencia de autoridades. A las 11 se realizará el tradicional paseo de campeones y al mediodía tendrá lugar el almuerzo con entrega de premios.
8: Comenzó la venta de entradas para los Juegos Suramericanos. Otro informe de Gabriela Bruno desde Radio Nacional Santa Fe.
20: Cáritas, Veteranos de Malvinas y Silsa son las instituciones que recibirán lo recaudado por la adquisición anticipada de pases para las competencias de los Juegos Suramericanos en Santa Fe. Cabe recordar que el ingreso a las competencias será libre y gratuito hasta completar la capacidad en cada escenario, pero quienes quieran asegurarse los accesos para un partido o una competencia determinada pueden reservar anticipadamente las ubicaciones aportando 10.000 pesos con diferentes medios de pago. Al respecto, la palabra de Rolando Gómez, presidente del Centro de Excombatientes de Malvinas.
21: Para nosotros es una ayuda que nos va a solucionar un montón de problemas para seguir trabajando para la sociedad.
8: Y Mendoza, por su parte, será sede de los Juegos Binacionales de Integración Andina. Rolando Brizuela nos informa desde Radio Nacional Mendoza Quino.
23: Mendoza se prepara para una nueva edición de los Juegos Binacionales de Integración Andina Cristo Redentor. Esto será del 9 al 15 de noviembre y Mendoza recibirá delegaciones de deportistas entre 14 y 18 años que llegarán desde provincias como San Luis, Córdoba y San Juan y desde regiones chilenas de Valparaíso, O'Higgins, Maule y Metropolitana. Mauricio Ginestar, director de alto rendimiento de la Subsecretaría de Deportes, anticipa los detalles de este encuentro.
24: 9 disciplinas deportivas, más de 1.480 personas dentro de lo que es la competencia internacional. Vienen las futuras promesas del deporte argentino como el deporte chileno.
8: Comenzó la Expo Catamarca 2026. Recibimos un informe de Noelia Soria desde LRA 15.
27: En el marco de la apertura oficial de la Expo Catamarca 2026, el gobernador de la provincia, Raúl Jalil, encabezó la recorrida inaugural, donde anunció importantes medidas económicas orientadas al sector productivo.
28: Este mes que viene, vamos, el 6 de octubre, inauguramos la planta de Posco y el 28 la ampliación de Río Tinto y también Galán. O sea, hay tres plantas más Galaxy que van a entrar en producción este año y bueno, esa es una buena noticia.
27: Por su parte, Pablo Laviñe, secretario de Producción de la Nación, destacó el empuje del sector industrial catamarqueño en su primera visita a la provincia.
29: También muy contento de escuchar la integración de lo relevante que es salir a Asia vía Chile, lo que es integrarse, lo que es la incorporación de la minería como un tractor de crecimiento, lo que es la economía del conocimiento como un tractor de crecimiento. Estamos acá para ver el potencial productivo de la provincia y conocer mejor, saber mejor en qué podemos seguir ayudando y colaborando.
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8: 6:55 en la República Argentina. Actualizamos información de tránsito. Atención, autopista Panamericana, ramal Pilar, kilómetro 37, mano al norte. Hay un carril obstruido por el choque entre dos vehículos. Se recomienda circular con precaución. Atención, que vamos a dar más información. Habrá cortes en la autopista Ilia y Cantilo este fin de semana. El sábado, de 8 a 12, va a estar cortada la colectora de Cantilo a la altura de River, por lo que no se podrá acceder directamente a Ciudad Universitaria. El sábado, desde las 16 hasta el lunes a las 5, volverá el corte total de la autopista Ilia y Cantilo. Los desvíos serán por Figueroa Alcorta o del Libertador. El sábado de 8 a 16 habrá circulación parcial con dos carriles habilitados y otros dos restringidos por las obras. Y este viernes de 22 a las 8 del sábado habrá un corte total de la autopista Ilia sentido provincia y un sector de Cantilo. Reiteramos, esto es por obras del paso bajo nivel y anillo peatonal Pampa y la ampliación del puente La Bruna. 6:57, repasamos el pronóstico por regiones para este viernes 11 de septiembre. En el NOA, cielo mayormente nublado a parcialmente nublado, con probabilidad de chaparrones y tormentas aisladas, especialmente en el este. En el NEA, inestable, con tormentas de variada intensidad, algunas fuertes, acompañadas de lluvias abundantes, actividad eléctrica, posibles granizos y ráfagas. En Cuyo, se espera nubosidad variable con probabilidad de nevadas en zonas cordilleranas y lluvias o agua-nieve en sectores bajos. En el centro, mayormente nublado, con chaparrones y tormentas aisladas a moderadas. En el norte y centro, con vientos del sudeste y ráfagas en el sur y costa. Patagonia, se espera que esté fresco a frío, con nevadas persistentes en cordillera y meseta. Acumulados de 10 a 40 centímetros según la zona. Y lluvias en los sectores más bajos. Vientos moderados a intensos. Sector Antártico e Islas Malvinas y las del Atlántico Sur, condiciones frías con cielo nublado, vientos moderados a fuertes y posible precipitación en forma de nieve. Temperaturas bajo cero en la mayor parte del área. En resumen, se espera una jornada inestable en el norte y centro con tormentas y alertas por lluvias intensas. En Cuyo y Patagonia dominan el frío y las nevadas en la cordillera. Y hacia el sur y la Antártida, el ambiente estará frío y ventoso con el cielo cubierto. Repasamos el cronograma de pagos del ANSES para este viernes. Jubilaciones y pensiones que no superen el haber mínimo y las asignaciones familiar por hijo y universal por hijo se pagarán hoy a beneficiarios con DNI terminados en 3. Las pensiones no contributivas se pagarán a quienes presenten DNI terminados en 6 y 7. Atención, la asignación por embarazo se abonará hoy a quienes presenten documentos terminados en 1 y las asignaciones por prenatal y maternidad se pagarán a los titulares con DNI finalizados en 2 y 3. Minuto final, compartimos los títulos de esta segunda parte del panorama federal. Avanza en el Senado el proyecto tributario de inocencia fiscal 2. El PRO formalizó su compromiso de acompañar el proyecto de ley sobre las Islas Malvinas que impulsa el Poder Ejecutivo. Comienza la gestión privada de la hidrovía Paraguay-Paraná con obras y una rebaja de tarifas. Récord exportador de las economías regionales en los 7 primeros meses del año. Un adolescente de Quilmes planeaba matar a sus compañeros de colegio, se lo contó al ChatGPT y el FBI lo detectó. El gobierno de Colombia autorizó oficialmente el regreso de la fumigación aérea de narcocultivos. Hasta aquí el panorama federal de noticias.
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5: Muy buen día y muy todo lindo porque es viernes, pero ahora lo diremos. Muy buen día, ¿cuántos 3 minutos nos separan ahora de las 7 de la mañana en la República Argentina? De este día viernes 11 de septiembre, cargadísimo de cosas, ahora entraremos a ellas. Mi nombre es Nico Yacoy, esto es Primer Round en el muy lindo aire de Radio Nacional, AM 870, hasta las
6: 10 de la mañana.
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5: María Ángel Laborde, muy buen día, bienvenida, ¿cómo le va?
6: Buen día, ¿cómo le va? Muy bien, buen día para vos, buen día para todos,
5: para todos
6: los que nos están escuchando.
5: Para todos los maestros, porque es el día de maestro, por 11 de septiembre. A toda la comunidad judía le decimos Shana Tová, porque hoy comienza el Rosh Hashaná, que es el año nuevo judío, así que una festividad súper importante, que empieza hoy al atardecer y termina con la caída del sol del próximo domingo. 10 días de reflexión y arrepentimiento que culminan con el Yom Kippur. Así que saludamos también.
6: Saludamos, sí, obvio que sí, porque además es una fecha re importante donde obviamente en este reconocimiento se piden se pide el perdón, ¿no?
5: Efectivamente.
6: De todos, como para poder empezar el nuevo año,
5: eso,
6: ¿no?
5: Es, todo, eso es.
6: Hacer como una limpieza, ¿no? ¿Cómo podríamos decirlo así entre nosotros,
8: un reseteo,
6: ¿no? Un reseteo, ahí está, un refresh.
5: Es una buena manera de ponerlo ya.
6: Sí. Viste que ahora te hablan así,
8: Lores. Es como una reflexión de todo lo que pasó y bueno, pedís como perdón de las cosas que hiciste y te reseteás para lo que viene.
5: Efectivamente. Muy bien. Y también, bueno, un día en el que se conmemoran los 25 años del atentado a las Torres Gemelas, aquel 11S, así que un día cargadísimo, ¿no es cierto?
6: Sí,
5: simbólico y, ¿no?
6: Sí, todo tiene peso, desde la primera maestra, ¿no? Que podemos hablar de nuestros maestros.
5: Exactamente, las tres cosas tienen peso.
6: Todo tiene mucho peso emotivo.
5: Vamos a escuchar a nuestros oyentes, por supuesto, que nos van a escribir a dónde.
6: Al 1138707485. Podemos preguntar, si te parece también, ¿no? ¿Qué recuerdan de su maestra?
5: Primera maestra.
6: ¿No? De su primera maestra. Que a veces uno tiene
5: más que... No del primer día de clases, de la primera maestra.
6: Ay, no, yo el primer día no me acuerdo.
5: ¿No
6: la primera maestra? No, me acuerdo de mi
5: primera maestra.
6: Me acuerdo que tenía las uñas muy largas.
5: Mira.
6: Delia, la maestra.
5: Pero
6: Delia.
5: Hoy
6: Delia. Con su guardapolvo blanco.
5: Le llegas a ver las medias. Las uñas hoy y te parecerían cortas, ¿no es cierto?
6: Andás a ver. Probablemente, claro. Capaz que no eran tan largas, ¿cierto? Tenés razón eso.
5: Sí.
6: Bueno,
5: nos pueden contar
6: qué es lo que recuerdan, en todo caso, si quieren hablar de sus maestras o de todos los temas que hemos planteado.
5: Yo me acuerdo, llegó a este primer día de clases y nos estaba esperando Chatarrín.
6: ¿Quién es Chatarrín?
5: Chatarrín era un robot grande que estaba colgado ahí, porque el libro que usábamos en el primer grado era el libro que tenía a Chatarrín, este robot, como protagonista. Entonces nos estaba esperando ahí
8: de cartón,
5: y María, que le mando un beso grande, que

0: septiembre.
1: Mira.
0: Sí. La maestra.
1: Está bueno, está bueno.
2: ¿Eh? No, el chatarrín.
0: ¿Qué chatarrín?
1: ¿Qué será de la vida de chatarrín?
3: Claro.
0: Ah, no sé qué es chatarrín de esos días. ¿Qué chatarrín?
1: ¿Qué es?
2: Uy. No, que el presidente le dijo a Pablo Roca.
0: Ah, pero claro, ah. No, no es, es cierto, es cierto, ah. Es. No, no, no chatarrín.
1: Estamos pensando.
0: Es el señor chatarrín. No, no, no, no. Chatarrín, el protagonista del libro. Este,
1: que te acompañaba en tu aprendizaje, claro. Bueno, les cuento un poco cómo está la ciudad de Buenos Aires con la temperatura. Luego recorreremos el país. 12 grados 9 décimos, la temperatura, el cielo parcialmente nublado. Hay viento del sudeste a 4 kilómetros. ¿Qué dicen cuando hay viento del sudeste?
0: Lluvia como peste.
1: Bueno, no. Serán chaparrones hacia la noche.
0: Ah, bueno, no.
1: Pero existe la probabilidad de chaparrones hacia la noche y durante el día sábado, lloviznas. Durante todo el día.
0: Bueno, Carla, esperamos los fines de semana para que haga frío, llueva, ¿no?
1: ¿Viste? No, el domingo zafa igual.
0: Basta.
1: Hoy la máxima va a llegar a los 18 grados.
0: Muy bien. Y entonces toca decir ahora, cuando lo encuentre, que hay que saber hoy viernes 11 de septiembre a esta hora. La inflación de agosto fue de 1,7% por debajo del 2,1% de julio. Es la cifra mensual más baja de 2026. A nivel interanual, el indicador sumó 33,5%. Tras conocerse el dato de inflación, el presidente Javier Milei posteó en sus redes sociales: confíen, esta vez hay con qué, no vamos a bajar los brazos. Y felicitó al ministro de Economía, Luis Caputo. En el Día del Maestro, el presidente de la Nación, Javier Milei, participará de un acto en el Palacio Sarmiento. Encabezará desde las 11 una actividad con alumnos y docentes que se desarrollará en la Biblioteca Nacional de Maestros de la sede de la Secretaría de Educación. Se cumplen 25 años de los ataques del 11S. En Nueva York y Washington se rendirá homenaje a la memoria de las casi 3.000 personas que fallecieron en el ataque terrorista perpetrado por Al Qaeda en el año 2001. El presidente Donald Trump asistirá a una ceremonia que se realizará en el Pentágono. Por su parte, el vicepresidente Vance asistirá a la conmemoración en la zona cero, donde estaban las Torres Gemelas en Nueva York. Asistirán también los expresidentes Biden, Obama, Bush y Clinton. Estados Unidos aprobó la venta de helicópteros militares a la Argentina. Se trata de unidades Black Hawk que serán destinadas al fortalecimiento de la defensa y a la atención de emergencias. Juicio por la desaparición de Loan. En una nueva audiencia en Corrientes, el comisario Walter Maciel declaró que el niño murió atropellado, que ocultaron su cuerpo y señaló a tres culpables. En una parte de su testimonio le habló directamente a María Noguera, madre de Loan, y le pidió perdón por no haber cumplido con el compromiso de encontrar a su hijo. Elevan a juicio el crimen de Agostina Vega. El fiscal Raúl Garzón dio por concluida la investigación por el crimen de la adolescente ocurrido a fines de mayo en la ciudad de Córdoba. En el requerimiento de elevación a juicio, imputó a Claudio Barrelier por el homicidio triplemente calificado, agravado por alevosía, ensañamiento y haber mediado violencia de género. Nueva audiencia en el juicio por el asesinato del ex jugador de los Pumas, Federico Aramburu. Una pericia clave sobre las armas utilizadas en el crimen detalló que hubo 10 disparos en 8 segundos. Este dato clave complicó la situación de los acusados. Andrea Chinita Valdivieso, muy buen día, bienvenida, ¿cómo le va?
4: Buen día, Nico, equipo, a todos los oyentes, con muchísima información en lo que tiene que ver con Provincia de Buenos Aires. Hoy la información se centra en distintos puntos, por ejemplo, en Quilmes, donde vuelve esto de la violencia y organización de tiroteos en colegios de la Provincia de Buenos Aires, en este caso Quilmes, con un operativo de Policía Federal, después de que el FBI detectara actividad de un usuario digital que estaba planificando con ChatGPT un tiroteo en un colegio. Se dan cuenta a través de tareas de seguimiento, que se trata de un adolescente, lo ubican en Quilmes y en el operativo secuestran distintos elementos a disposición de la justicia penal juvenil, este chico allí en Quilmes, pero gran operativo que llevó varias semanas. El temor era que adelantara esta planificación porque lo había planificado para el 2027. Y el conurbano violento con prófugos que continúan siendo buscados por la policía, en el caso del Palomar, este ataque piraña en el Colegio Maus en los últimos días, otro intento de asalto horas después de lo sucedido, el Palomar, partido bonaerense de Morón, también los asesinos de Brian, este joven repartidor que a principios de semana también fue baleado para robarle la moto en José C. Paz. Y vamos a hablar hoy también de otra vez vuelve a escena celulares en las cárceles bonaerenses. ¿Qué es lo que pasa? ¿Se está planificando un retiro, una prohibición, al igual que como sucede en las cárceles del Servicio Penitenciario Federal? De eso vamos a hablar hoy. ¿Qué pasa detrás? ¿Por qué es tan complicado volver atrás con esta medida después de en pandemia para que los internos puedan estar conectados con familiares que no pudo volverse atrás? ¿Cuál es el secreto? ¿Qué es lo que está pasando en las cárceles del Servicio Penitenciario Bonaerense que no pueden retirarle los celulares? No pueden o no quieren, pero ¿por qué? El porqué detrás de esa decisión. Hay una razón.
0: Cecilia Digua, muy buen día, bienvenida. ¿Cómo le va?
3: Buen día, Nico. ¿Cómo estás? Y hoy se conmemoran los 25 años del 11 de septiembre, cuando un atentado en Nueva York, en Washington y en Pensilvania dejaron en Estados Unidos 2.977 muertos y pusieron en marcha, ¿no?, cambios que se sienten hasta el día de hoy. Las consecuencias son visibles, a ver, de forma simple, como la forma en que se viaja a realidades más complejas, porque hay ahora un límite más difuso entre la privacidad y lo que es la seguridad nacional. Hoy vamos a estar hablando un poco de qué cambió. Bueno, después
0: ahí dejó
3: de estos
0: muchísimo
3: atentos.
0: Desde el punto de vista, lo decíamos, cultural, digamos, fue un encontronazo de civilizaciones. Nosotros, yo particularmente uso mucho si querés, patrón de lectura de la realidad internacional, que es el choque de civilizaciones, ¿no es cierto?, la tesis de Huntington. Después, en esos 25 años, pasaron algunas otras cosas, ¿no es cierto?, que en algún punto pueden significar que esa penetración que se dio el 11S en forma de avión chocando contra las torres, hoy se está dando de otra manera, ¿sí? De otra manera, que tiene más que ver con la inculturación y etcétera. Pero digo, en cualquier caso, puso eso de manifiesto, un montón de consecuencias en la vida cotidiana. Lo primero de todo fue volver a volar, ¿no es cierto? Volver a volar después.
3: Y que cambió completamente la experiencia.
0: Absolutamente, así que después podemos repasar eso. Y para los Estados Unidos, en línea con lo que contabas, Ceci, la creación de Homeland Security.
3: Claro.
0: Es decir, de el Ministerio de Seguridad, Interior, que no existía hasta ese momento como tal cosa.
3: Y también el cambio, ¿no?, en la inteligencia y hasta dónde llega hoy la inteligencia vinculada a la seguridad de los Estados Unidos. Va a haber, como vos decías al principio, distintos actos conmemorativos. El más grande va a ser en Nueva York, en Grand Zero. No va a estar Trump. No va a estar Trump, ¿por qué? Porque Trump quería dar un discurso. Nunca un presidente dio un discurso en el momento, ¿no?, que se hace la conmemoración, porque es un acto que está muy estructurado. No se lo permitieron, entonces no fue, y sí.
0: Pero 25 años no es ocasión para romper.
3: No, porque se quiere dejar a la política de lado. Entonces Trump lo que hizo fue
0: ir a Pensilvania.
3: Y él no podía
0: comprometer un discurso no político.
3: Claro. No, es que él quería dar un discurso político. Vale. Y lo dio, porque fue al homenaje que se hizo en el Pentágono, porque recordemos que un tercer avión cayó en el Pentágono, y entonces ahí sí habló con su estilo más combativo y dijo que Estados Unidos va a usar todo su poder contra las amenazas foráneas, como con Irán, y se metió con Irán, se metió un poquito con nada, con los temas de su agenda personal y pudo dar su discurso en Pensilvania.
0: Bueno, y una cosa que me gustaría escuchar después durante el transcurso del programa de ustedes, pero por supuesto también de los oyentes, que qué estabas haciendo el 11 de septiembre, porque claro, es el tipo, ¿no?
3: Claro. Sí,
0: de,
3: o cómo te enteraste.
0: Cosas que se fijan en el recuerdo. Así que pues vamos por ahí. Rubén Santos, muy buen día, bienvenido, ¿cómo le va?
2: Buen día, ¿cómo le va? Un saludo para todos. Y bueno, ayer algo fuimos adelantando, Nico. Hay preocupación y hay movimientos en el tema de la continuidad o no de Lionel Scaloni y su cuerpo técnico en la selección argentina. Ya hay uno que ha decidido dejar el cargo, hablo de Walter Samuel, que tiene ganas de lanzarse a la aventura de ser técnico él solo, así que él estará dejando el cuerpo técnico cuando termine su mandato, pero vamos a contar detalles que hasta ahora no se conocían.
0: Ajá.
2: ¿Por qué? Apareció el tema de la platita, la billulla, sí, el dinero, como les guste.
0: Pero eso no es deporte, usted no se ensucia.
2: No, porque, pero no. Scaloni no trabaja gratis. Hablaremos de números.
0: Yo creí
2: de...
0: que él trabajaba motivado por la...
2: Además de motivado, también lo motivaba la cuestión económica. Así que vamos a estar contando detalles porque hay cosas que aún no se han pagado. Hay deudas que aún no se han cerrado. Así que vamos a ir por ese lado para saber si va o no.
0: ¿Le deben plata a Scaloni, vos decís? ¿Eso es?
2: A muchos le deben, no solo a Scaloni.
0: ¿Y quién se las debe? ¿Chiqui Tapia, Botón?
2: Sí. ¿Presidente Rafa quién es? Chiqui Tapia.
0: Y no sé.
2: ¿Quién está debiendo?
3: ¿Cuánto?
2: No, va a ir detalle, porque ahí se pagó lo de Qatar, se pagó lo de las Copas América.
0: Y lo de Qatar, chicos, ya tenía.
2: Sí, se pagó.
0: Se pagó solo lo de Qatar.
2: Acuérdense que Messi le regaló su ganancia a los empleados de la AFA, ¿se acuerdan? Contamos
3: sí.
2: Eso.
3: Ah.
2: Pero hay partidos amistosos, esos rivales raros que le aparecen a Argentina. Después te voy a decir cuáles son los dos que se hablan.
0: ¿Cuánta plata le regaló Messi? ¿Cuánto fue su ganancia?
2: Y eran...
1: Casi dicen que...
2: $400,000, casi.
1: Casi, sí, sé.
0: ¿Cuánto?
2: Era un departamento para cada empleado, se hablaba. $50,000 para cada uno. Y eran 6 o 7.
1: A todos, ¿eh? Desde el cocinero...
2: O sea, la que él ganó...
0: Los empleados del plantel, digamos.
2: No, claro, los que están, claro, los que están con ellos en el día a día.
3: Utileros, los que cocinan.
2: Utileros, cocineros... Sí. Que a cada uno le representó un departamento.
0: ¿Y por qué no fuimos a cocinarle a
3: la selección?
0: Y bueno,
3: hubieras... No la viste, Nico.
0: No, me convocaron.
2: Empecemos por el principio. ¿Sabés cocinar?
0: Sí. No, pero...
1: ¿Te hace un pollo a la cacerola solo ahí abajo? Que fue lo último que yo escuché. ¿Qué hiciste?
3: Con arrocito hervido.
0: Escuchame la cosa.
1: A Messi le gusta la milanesa, la napolitana.
0: Pero con la motivación de $50,000. Te aprendo, chico. Te hago Michelin.
3: Por ahí puedes ir de utilero y que sos así como muy meticuloso y preparas todo.
0: Y te
3: doblo
0: las camisetas, me parece bien.
1: Claro, puede ser.
0: Romina Wiener, muy buen día, bienvenida, ¿cómo le va?
5: Muy buen día, ¿cómo andamos por ahí?
0: Bien, muy bien, muy bien.
5: Llegó el viernes.
0: Contando plata ajena, ¿vio?
5: Sí, ya los veo que van a ejercitar otros rubros, ¿no?
0: Sí,
5: cocineros y demás. Es el incentivo, es la zanahoria.
0: Totalmente, Nico. Totalmente.
5: Bueno, vamos con algunos datos. Bueno, es una mañana que arranca con choques en Panamericana, uno en el ramal Pilar, kilómetro 37, en sentido hacia provincia. No genera muchas demoras, pero el tránsito está reducido y hay operativo de seguridad. Y el que sí genera complicaciones es un incidente sobre la traza de General Paz, a la altura del kilómetro 21, en sentido hacia el Río de la Plata, y va trabando toda la circulación en la zona de Devoto, Mano, al río. A ver, hay demoras en los accesos a Capital Federal, pero es menos tránsito de lo habitual. Viste que venimos contando siempre que los viernes afloja y se nota. Así que bueno, ya en un rato esto se va a ir normalizando. Después, la autopista Buenos Aires-La Plata, con buena circulación, sin inconvenientes, está ingresando por el Corredor del Sur y un tránsito bien intenso en la autopista Perito Moreno para bajar hacia lo que es la autopista 25 de Mayo. Buenas noticias, hoy a partir de las 11 de la mañana va a estar habilitado el paso Cristo Redentor. ¿Te acordás que ayer estuvo cerrado por un frente frío que ingresaba? un cierre preventivo. Bueno, ya hoy, a partir de las 11 de la mañana, va a estar operativo para todo tipo de vehículos, así que van a estar cruzando el transporte de cargas, de pasajeros y vehículos particulares en el horario de 11 a 21 horas. Dato a tener en cuenta. Después, en la provincia de Neuquén, ya el paso Pino Hachado, hoy no va a habilitar, va a estar intransitable, esto es por hielo y nieve en diferentes sectores, además está nevando, volvió el frío y la nieve. Bueno, entonces el paso Pino Hachado en la ruta 242 en Neuquén no estará operativo. Nos queda esperar información en relación al paso Cardenal Zamore. Camino de los Siete Lagos también con precaución, calzada húmeda, resbaladiza, con hielo, así que aumentar la distancia de seguridad y recordar que es obligatorio la portación de cadenas. Se sigue trabajando en la ruta nacional 40 entre San Carlos de Bariloche y El Bolsón en Río Negro, todo a la altura del lago Guillermo. Están retirando todavía material rocoso que cayó de la montaña, así que hay un solo carril habilitado, hay mucha precaución y a bajar la velocidad. Y después en Chubut, en la ruta nacional 259, entre Trevelín y el límite con Chile, también hay que ir a baja velocidad. Ahí están haciendo tareas de mantenimiento, así que bajar la velocidad. Están trabajando en la zona, sobre todo en la parte de Ripio, así que, bueno, estar bien atentos a la hora de circular. Los servicios, Nico, día viernes, al momento, trenes, subtes y premetro, están horario y es una buena noticia.
0: Romina Wiener, muchísimas gracias y excelente fin de semana.
5: Ustedes también. Chau, chau.
0: Un beso grande. Y Mariana Gilabor.
1: Sí, hoy vamos a estar hablando, si te parece, ya que lo planteamos desde el inicio y preguntamos a los oyentes qué estaban haciendo ese 11 de septiembre de 2001.
0: Así es.
1: Bueno, vamos a darles algunas películas y algunos estrenos que se están dando justamente en este 2026 con respecto a películas y en qué plataformas van a poder ver algunas de estas películas. Algunas ya son,
0: realidad,
1: tienen varios años.
0: Que superó la ficción,
1: Totalmente. Vamos a, ya hay canales de, como la, se me fue el nombre, de noticias.
0: CNN,
1: que está dando obviamente informes y están dando pequeños documentales ya hace varios días, pero después vamos a ir a lo que se estrena, un documental que se está estrenando este 2026.
0: Dale, y vamos ahora, volvió la ventanita, así que vamos a Mariel Ríos. Mariel Ríos, muy buen día, bienvenida, ¿cómo le va?
6: ¿Cómo le va, don Jacó? ¿Y tanto tiempo, me extrañó?
0: Por supuesto que sí, por supuesto.
6: Más vale que diga eso, ¿eh? Sí. ¿Cómo le va?
0: Ya tapeamos la ventana y ahora la volvimos a abrir.
6: Claro, claro, exactamente. Le habíamos puesto un postigo, pero acá está de vuelta, abierta la ventanita del amor.
0: Mirá cómo
6: un
0: te
6: día
0: recibimos. Con buen
6: sí,
0: día.
6: Con toda la pompa.
0: No sé si toda, pero es la pompa que tenemos, con la que tenemos.
6: Qué melodramático que está hoy el DJ, ¿eh?
0: Sí.
6: Está muy modo viernes, capa caída, ¿qué le pasa?
0: No sé, capa caída, pero jopo levantado. Vino con un jopo hoy que le decía. Así
6: a los Johnny Bravo.
0: A los Johnny Bravo. Sí, totalmente.
6: Muy bien. La ventana se abre y está rara. No sé si miraron el cielo, pero está como entrecubierto y nublado, con un febo que quiere asomar pero no asoma. Un híbrido muy extraño el cielo de la ciudad de Buenos Aires hoy, que nos está avisando que más tarde se puede venir alguna lluviecita, me parece. Pero el febo ahí lucha por salir de todas formas.
0: Si usted lo dice, estaremos precavidos. No, yo no miré para arriba, la verdad, hoy.
6: Bueno, está lindo el cielo, pero raro. Lindo, pero raro. Ahora ya está aclarando, está lindo. Pero bueno, más tarde por ahí hay novedades. Y la mañana está movilizada en la ciudad de Buenos Aires. Hay gente que va, que viene a trabajar, hay tránsito, como decía Winner. Pero no hay escuelas. Entonces está menos poblado, los colectivos tienen más asientos como para poder viajar. ¿Y por qué no hay escuelas? Porque hoy es el día del padre del aula. Hoy es el aniversario de don Domingo Faustino Sarmiento, el paso a la inmortalidad de este hombre que nos ha dado muchísimo a la educación argentina. Y si a usted le parece, don
0: Jacob... No, el padre de Laura, porque uno piensa así, el padre de Laura.
1: Ajá,
0: no, de Laura no.
6: No, del aula,
0: aura
6: del aula
0: tampoco,
6: con L.
0: Del aula.
6: No farmea aura, no. Sarmiento.
0: Ha farmeado, no. Farmeo aula.
6: Farmé aulas, exactamente, farmé aulas. Y si a usted le parece, si no le, no le viene mal, lo invito a escuchar quién era Sarmiento en las voces de niños y adultos de varias partes del país. Hoy es federal nuestra ventana.
0: Vamos.
6: Hoy la abrimos federal.
0: Me gusta.
7: Sarmiento aprendió a leer a los 4 años y lo hizo solito.
8: Un gran profesor y presidente que creó el censo.
9: Me gusta Sarmiento, el que hizo la escuela.
10: Su nombre real era Faustino Valentín, pero su mamá le decía Domingo porque era devota de Santo Domingo.
11: Y lo llaman el padre del aula porque creó muchas escuelas.
12: Dedicó gran parte de su vida a defender la educación y a fomentar el oficio del docente.
13: Hay una anécdota preciosa que dice que luego de ser presidente a él le dan otro cargo. Cuando asume ese cargo dice, muy emocionado porque me han ascendido. Él estaba recibiendo el cargo de ministro de Educación. Él creía que ser ministro de Educación era el cargo más importante que se puede tener en una república. Como sanjuanina lo digo y me emociono. Sarmiento es lo mejor que le pasó a esta tierra.
14: Sarmiento dijo, las ideas no se matan.
6: Ahí tenemos entonces genial. El recuerdo de quién fue Sarmiento.
0: Genial, y lo fuimos reconstruyendo, ¿no es cierto?, de a fragmentos.
6: Exactamente, cada uno nos trajo quién era Sarmiento, nos fue contando desde el inicio, desde que aprendió a leer solito, hasta ya el legado, que sus ideas no se matan, no se mueren, y están presentes en el día de hoy en todos los argentinos y argentinas. Así que aquí, recordando entonces al padre del aula y a nuestras docentes, obviamente, que las llevamos en el corazón siempre.
0: Mariel Ríos, muchísimas gracias.
6: Por favor, feliz viernes.
0: Un beso grande
2: a la blanca palomita.
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19: Hora 7:30 minutos en la República Argentina. La temperatura está ahora en Concepción del Uruguay, 10 grados 7 décimas. La humedad 98%, la presión atmosférica 1010 hectopascales, la altura del río 3 metros 4 centímetros, con aguas en descenso. Continúa el pago de la asignación universal y asignación familiar por hijo. Hoy corresponde a documentos en 3, el pago va a continuar el lunes 14, documentos en 4, miércoles 15 en 5, miércoles 16 en 6, jueves 17 en 7 y viernes 18 en 8 y finalizará el lunes 21 de septiembre para documentos terminados en 9. Corte de servicio eléctrico. Enersa informa a sus clientes que para realizar obras de mejoras y siempre que las condiciones del tiempo lo permitan, se interrumpirá el servicio eléctrico hoy de 8 a 10. La zona afectada será al este calle Artigas, al oeste Defensa Sur, al norte Suipacha y al sur Alejo Peiret. El ciclo Cannabis, Ciencia, Sociedad y Derechos de UNER tendrá una nueva jornada de charla. Tabaré Echeverría, cultivador y disertante de la jornada, indicó que el lunes 14 de septiembre, desde las 18, en la sede de la Facultad de Trabajo Social de UNER en Paraná, se va a llevar adelante la charla La persona usuaria de droga como sujeto de derechos, construcción comunitaria de la ley 10.894 y abordaje de reducción de daños. Durante la charla se conversará sobre cómo se politiza a la persona usuaria de droga y cómo puede ser partícipe tanto en los procesos de tratamiento de los consumos problemáticos como en los procesos de cambios normativos. La actividad podrá seguirse además de manera virtual por Google Meet o por Zoom, debiendo los interesados hacer una inscripción previa que encontrarán en las redes sociales de UNER o de Efecto Séquito. El pronóstico del tiempo para este viernes, según el Servicio Meteorológico Nacional, cielo nublado a parcialmente nublado, se espera para hoy una máxima de 19 grados.
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1: Así que solicitó un careo y a la vez también anunció la abogada de Pérez y Gallaba que finalmente van a declarar. No sabemos cuándo, pero adelantó que después de la declaración de Maciel ya analizan que pueda declarar Pérez y Gallaba. Pérez y Gallaba que estaban en todo momento riéndose, ¿eh? En la declaración.
0: ¿Otra vez eso? De Maciel, ¡qué bárbaro!
1: En todo momento se estaba riendo Gallaba y en un momento una de las cámaras de los medios que estaban dentro captó puntualmente cuando le golpeaba la espalda a su marido y le decía tranquilo, se hundió solo, haciendo referencia a Maciel, por supuesto. Sí.
3: Nerina, buen día, la China, ¿cómo estás?
1: Buen día.
3: ¿Les parece extraño, digo, a vos, a los colegas que están cubriendo allá, incluso a la fiscal o a los fiscales con los cuales tenés comunicación bastante estrecha, que si fue un accidente, si ocultaron el cuerpo, no habrían dicho ya dónde está y no enfrentar cargos por secuestro y ocultamiento de un menor de edad?
1: Sí, totalmente, es lo que nos decía ayer el fiscal Schaffer, que si hubiera sido un accidente, lo hubieran manifestado, no lo hubieran ocultado, porque la pena es mínima. Entonces ahí está como cuando llama la atención también de Maciel, porque Maciel se sacó obviamente de encima todos los cargos de que él tenía algo que ver, de que él armó una brecha para que puedan sacar al niño vivo o muerto. Y en ese contexto también habló de Duarte, el loro Duarte, que lo vengo mencionando hace un montón de tiempo, ustedes me han escuchado decirlo. Qué raro que Gallaba le haya llamado a este chico Duarte teniendo el número de la comisaría, que cualquier persona llama al 911.
0: Claro, claro.
1: Qué raro que haya llamado a esta persona y qué raro que esta persona finalmente se supo quién dio la falsa alarma. Maciel ayer dijo que fue el loro Duarte quien le llamó a él y le dijo que Loan se encontraba en la tapera y que se encontraba bien. Cuando él va hacia el lugar, dice que no había nada, le pide explicaciones, por supuesto, acerca de esto y le dice que él vio que cayó un dron. En donde dice Maciel, de todas las personas que estaban presentes, el único que vio que cayó un dron era él. Y también se recuerdan que les había mencionado que él en su testimonio, cuando pasó aquí frente a los magistrados, dijo que él estaba buscando solo a Loan cuando todos iban en grupo. Bueno, ¿qué dijo Maciel? Me parece injusto que esta persona no esté acá también dando explicaciones de por qué me llama a mí y me dice de una falsa alarma de que había aparecido Loan cuando no fue así. Y no solamente eso. Me dice a mí en la cara, dice Maciel, de que él había visto un niño y que pensó que era Loan.
0: Neri, muchísimas gracias.
1: Gracias a ustedes.
0: Beso grandote, que tengas lindo día. Es Nerina Álvarez, de LRA 12, Radio Nacional Santo Tomé, provincia de Corrientes. Y nos vamos ahora a Jujuy con Alejandra Bejarano. Alejandra Bejarano, muy buen día, bienvenida. ¿Cómo le va?
4: Hola, buen día equipo, muy bien. Bueno, es un día viernes, después de temas tan delicados, bueno, hay que decirle que septiembre tiene un tema muy lindo para lo que es la provincia de Jujuy y el clima como que está acompañando, Nico. Tenemos 9 grados 6 décimas de temperatura a esta hora con cielo ligeramente nublado. Ayer había amenaza de lluvia, pero no pasó nada. Bueno, hoy también algo dice que va a estar inestable, pero bueno, va como que peleando el clima en cuanto a temperaturas. Si bien van a estar inestables el fin de semana, bueno, se prevé temperaturas en ascenso la próxima semana, ¿no? Y esto, bueno, marca en un inicio del mes de septiembre y a Jujuy, porque ya estamos a las puertas de esta cuenta regresiva de la 75ª Fiesta Nacional de los Estudiantes.
0: 75 de todo el país. Años de fiesta.
4: Entonces, sí, 75 años. Una fiesta emblemática en donde las obras de las carrozas de los colegios secundarios públicos y privados hacen a un pasaje tan esperado de un trabajo que vienen haciendo de comienzo de año con diferentes actividades. Y bueno, por ejemplo, Sabemos que mañana se inicia la actividad en todo lo que es el programa oficial de esta Fiesta Nacional de los Estudiantes, ya con 75 años, y hay 84 carrozas confirmadas en las que van a ser los desfiles aquí en San Salvador de Jujuy. Va a ser el centro de esta gran movida, con una semana que arranca mañana 12 y finaliza el día 26.
0: O sea, entre el 12 y el 26 hay desfile todos los días.
4: No, hay algunos días de desfiles, tenemos otros días de elecciones, arranca por ejemplo mañana La Pintada, porque un lugar elegido es la Ciudad Cultural, tiene la Avenida de los Estudiantes, que para el pastel, el tema de las carrozas, los chicos del nivel primario y secundario, toda la familia, se reúnen a la Gran Pintada, ¿no? Que es ahí en el asfalto, a hacer dibujos, no sé, harán sus caricaturas. El logo de la fiesta que va a estar en el lugar central, ¿no? Una avenida que va a estar pintada con todo el colorido y el arte de los chicos a partir del día de mañana, con otras actividades también que marcan durante la semana, como por ejemplo el domingo, a ver, te digo, dentro de la actividad del día de la pintada estudiantil va a ser en horas de la mañana, el día de mañana. El domingo 13, la elección de las representantes por capital en la noche, porque bueno, cada colegio durante todo este tiempo ha ido eligiendo su representante.
0: Ex-rey, le iba a decir, ¿no es cierto? ¿Siempre se llamó representante o cambiaron el nombre?
4: No, cambiaron de nombre hace poquito. Claro. Así que sí, porque eso de decir es reina por... Vos sabés que en el año 1994 Pampita fue elegida reina nacional aquí en la ciudad, y ahí como que arrancó, ¿no?, su actividad. Mira. En cuanto a la exposición de todo lo que es hoy.
0: Y dijo, después de mí nadie puede ser más reina, y la pusieron representante.
4: Bueno, y la Pampa fue una de las cosas. Pero hay diferentes... hay que pasar, digamos, diferentes elecciones para llegar a esto, porque, bueno, comenzas primero por cada colegio, después cada departamento elige en la provincia, y ahora se elige la elección capital, se hace la elección capital, y cada región ha elegido sus representantes, también que va a ser después una elección provincial. A esto se suma a que ya hay 17 ya representantes confirmadas de todo el país, de las 24 que van a representar. Mira si es importante, porque la elección nacional ya es el 25. Argentina tiene 23 provincias más el Distrito Federal. Ya están las 24 confirmadas para lo que va a ser, y ahí ya hay 17 nombres de lo que van a estar el día 25. Y el desfile de lo que va a ser, las carrozas, que como son 84, hay dos grupos, ya desdoblado, para que empiecen a desfilar el grupo A y el grupo B en días con el jurado que va a estar, con obras de artes emblemáticas, de carrozas técnicas, carrozas no técnicas y carruajes, que más o menos en medida de largo tienen 11 metros, las dos primeras y la última, no sé, 7 metros, y de altura 4, con trabajos que los chicos vienen realizando, están contra reloj, con toda la familia, materiales reciclados de los que van utilizando este último tiempo, ¿no? En donde se ve la creatividad de cada uno, tienen que estar para vivir toda esta fiesta que es emblemática y representa a todo el país, ¿no? Con exposiciones de carroza, con representantes en la provincia, que va a ser el día 21 de lo que va a ser Jujuy, y de ahí hay un congreso también de la juventud que es muy importante para todos los estudiantes, que van a tener sus temas centrales, y la exposición de carroza también, porque en Ciudad Cultural hay un lugar en donde se hace el parque cerrado. Esta semana, de Mina Pirquitas, mira, te estoy hablando de Rinconada, ya está aquí en la capital jujeña los carroceros, que le mandamos un saludo, están en Palpalá esperando ya para que en días programados, desde los que está haciendo el traslado de cada carroza para el parque cerrado, para iniciar una semana importante para la provincia de Jujuy. Ayer estuvimos reunidos gente de la policía de la provincia, de seguridad y también de salud de SAME, para tener todo un operativo. Está hablándose de prácticamente 130 efectivos por noche, para un operativo de seguridad, y lo que sí van a reforzar al máximo es el control del no consumo de alcohol, que es una de las cosas que va a ser el punto central también dentro de esta fiesta, Nico. Así que bueno,
0: Ale,
4: estamos
0: qué lindo.
4: Aquí,
0: así
4: tienen
0: que
4: vivir,
0: de 12 a 26.
4: Sí, de 12 a 26, así que esto es tan bonito que tienen que venir a vivirlo personalmente. Los invito a compartir septiembre en esta 70ª quinta edición de la Fiesta Nacional de los Estudiantes.
0: El 24, el 25 vamos para allá. Está bueno, está
4: dale,
0: bueno.
4: Dale, dale, dale.
0: Listo, ahí quedó.
4: Nos esperamos.
0: Muchísimas gracias, te mando un beso.
4: Chao, chao.
0: Es Alejandra Bejarano de LRA 22, Radio Nacional Jujuy, y nos vamos ahora a Gualeguaychú, provincia de Entre Ríos, con Eli del Mar Otman. Eli del Mar Otman, muy buen día, bienvenido, ¿cómo le va?
5: Hola Nico, ¿cómo estás? Che, yo estoy para ir a Jujuy, ¿eh? Mirá, bueno, en Gualeguaychú también tenemos fiesta de carrozas,
0: sí.
5: Tenemos que esperar hasta octubre, que se hace en el corsódromo. Los gurises ya están trabajando, los estudiantes secundarios están trabajando en los galpones del puerto, armando 23 carrozas estudiantiles este año, pero che, yo me voy a Jujuy, quiero ver.
0: Te pasamos a buscar. Quedas de camino.
5: Dale, por favor, vamos, vamos.
0: Te pasamos a buscar. Va a estar bueno. Sí, pero después no le robes las ideas para la fiesta de Gualeguaychú.
5: No, no, no, sí, nosotros tenemos, 68 años de tradición también de fiestas estudiantiles en Gualeguaychú. Uh-huh.
0: 68 que,
5: años. 68
0: años,
5: claro, exactamente.
0: Contra 75, mirá. Pero después ustedes tienen las carrozas, claro, pero ustedes después tienen las carrozas para el carnaval.
5: Claro,
0: o sea, ya son,
5: a ver, para que,
0: carroceros
5: para que te
0: des viejos.
5: Idea, Nico. Claro, las carrozas estudiantiles son como la escuela primaria de las grandes carrozas después para el carnaval del país, porque muchos de muchas de las técnicas y muchos de los chicos aprenden justamente en carrozas cómo armar después.
0: Bueno, eso es lo que le iba a preguntar a Ale, sobre todo el tema de siendo fiesta de estudiantes y con los colegios involucrados, debe ser parte del proyecto institucional, ¿no es cierto?, del año del colegio, hacer la carroza. No es que la tercerizan y la compran hecha y decorada, sino que es parte,
5: ¿no es cierto?,
0: de poner conocimiento en práctica.
5: Tal cual, y son los chicos los que crean la idea. Por lo menos en Gualeguaychú, hay un profesor o un responsable de carrozas que los coordina, después están los equipos de defensa civil que los cuidan ahí adentro, digamos, en lo que es el lugar para los galpones del puerto para que las creen, y el día, en este caso va a ser el fin de semana largo de octubre, es el desfile por el propio corsódromo, Nico.
0: Ahí
5: los
0: está.
5: Chicos hacen dos pasadas por el corsódromo de la ciudad con sus carrozas iluminadas, con sus estudiantes allí y demás. Acá no se elige reina de estudiantes, pero sí se hacen la demostración de esas carrozas.
0: Ahí como suena carroza de fuego, ¿no es cierto?
3: Muy bien,
0: todos pensamos en lo mismo.
3: Fuego,
0: sí, sí. Y me parece muy bien. Acá la radio vamos a hacer. Y si no, podríamos con las emisoras, Eli, después lo charlamos, cada cual su carroza.
5: ¿Sí? Y salimos. Exactamente. Bueno, nosotros armamos la 42 enseguida acá.
0: Ahí está, no me parece problema. Bien. Acá lo vamos a tener a Rubén Santos en la carroza nuestra.
5: Perfecto.
0: ¿No?
5: Nosotros ponemos.
0: Y va a estar.
5: Nosotros tenemos. Técnicos tenemos, ¿viste? La parte eléctrica va a salir perfecta.
0: Podemos
5: seguro.
0: Arreglar.
5: Exactamente. El sonido va a salir excelente.
0: Está muy bien. Bueno,
3: yo me prendo al saludo reina. ¿Puedo?
0: Ahí está, ahí está. Vos preparate, Eli, que te van a estar balizando, me parece, este fin de semana.
5: Bueno, perfecto.
0: Che, Eli, contanos un poco sobre la caída de esta avioneta de fumigación. Te escuchaba ayer en segundo round hablar del tema. ¿Qué precisiones hay ya horas después?
5: La verdad, la sacó baratísima el piloto. Es un hombre de 56 años, oriundo de Avellaneda, en la provincia de Buenos Aires. Él estaba trabajando de fumigador dentro de una estancia que se llama Las Tres Marías. Esto es la localidad de Dos Hermanas, Las Mercedes. Para que ustedes se ubiquen, de la Ruta Nacional 14, unos 20 kilómetros hacia el oeste, no es muy lejos de la ruta, donde ocurrió este accidente. ¿A qué hora? A la 1:30 de la tarde, con condiciones excelentes de clima, Nico. Acá había sol, no había viento, era una jornada hermosa, se había puesto hermoso el mediodía en la ciudad de Gualeguaychú, estaban haciendo las tareas de fumigación dentro de este campo y la avioneta se precipitó directamente a tierra, la sacó muy barata, o sea, el avión quedó destruido, la verdad, pero el hombre solo sufrió fractura de una costilla, tiene una... un golpe pulmonar, por eso está en la unidad de terapia intensiva del Hospital Centenario. Tiene algunas laceraciones y cortes en las manos y en el rostro y en alguna otra parte del cuerpo por, obviamente, el contacto con los hierros del avión al caer sobre tierra, pero después la sacó realmente barata.
0: Hay que porque las de fumigación van relativamente bajo, ¿no?
5: Exactamente, porque están pulverizando los campos con los productos químicos, que en este caso es previo a lo que es el sembradío, para que después no crezcan malezas, para que no crezca yuyo, pasto, para que ustedes lo entiendan simplemente, entre lo que es el trigo, la soja o el girasol que se vaya a sembrar. Es un tratamiento previo que se le hace a la tierra justamente para evitar eso. Bueno, estaban realizando esas tareas, de hecho un grupo de colonias estaba muy cerca de ellos, de este hombre, es quienes lo asisten, lo cargan de inmediato en una camioneta, lo rescatan de la aeronave, lo cargan en una camioneta, lo llevan a la ruta, avisan al Hospital Centenario acá de Gualeguaychú, que hace más o menos 30 kilómetros en muy pocos minutos, ¿no? Una ambulancia de emergencias, llega al lugar y lo traslada a la ciudad de Gualeguaychú para salvarle la vida. La verdad es que fue un operativo rapidísimo y sobre todo que le permitió a esta persona no tener lesiones de consideración. Pero fue un susto grande, obviamente.
0: Eli, muchísimas gracias. Que tengas lindo día y fin de semana.
5: Igualmente para ustedes, no se olviden.
0: ¿No nos olvidemos de qué?
5: De mí, por favor.
0: No, pero por supuesto, nunca nos olvidamos, nunca nos olvidamos. Así te pasamos a buscar.
5: Por favor, abrazo.
0: Abrazo grandote. Es Eli del Mar Otman de LRA 42, Radio Nacional, Gualeguaychú, provincia de Entre Ríos.
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0: César Tapia, muy buen día, bienvenido. ¿Cómo le va?
9: Nico y equipo, ¿cómo andan? Buen día.
0: Muy bien, ¿usted todo en orden?
9: Todo en orden.
0: Esperando
9: todo en orden.
0: El fin de semana.
9: Sí, armando.
0: Usted es piola, porque programa. Trabaja tempranito, ¿no? De 7 sí. a 9 y después se va para sí. el festival, que sea.
9: Claro, claro. Rumbeamos para alguno de esos lugares. Claro,
0: me parece muy bien.
9: Bueno, este fin de semana, si anda por sus pagos y va para allá, Mercedes tiene Salame Quintero, Rauch de la Berraza también.
0: Pará, Salame Quintero, ¿y qué más?
9: Y Ave de Raza en Rauch, Fiesta Nacional del Ave de Raza.
0: Mirá.
9: Ahí en Rauch.
0: Mercedes tiene muchas cosas, tenemos muchos oyentes de Mercedes que nos lo recuerden. Tiene el Salame Quintero, tiene el Durazno.
9: Durazno, claro. El y Durazno. Torta frita.
0: La torta frita.
9: Sí, la torta frita ha crecido muchísimo, la fiesta de torta frita es hermosa.
0: Mira que bien, ha hecho toda una industria de las fiestas y está muy bien eso. Así que,
9: claro, claro.
0: El Salame Quintero, mensaje para Martín Choperazo que nos mande algo, ¿no?
9: Sí, sí, ni hablar. No, pero aparte, donde lo mudaron al parque grande que tienen, es un lugar espléndido para que la gente pueda ir.
0: Fíjate que parece más o menos tirado de los pelos del tema como introducción, pero no tanto, porque si vamos a hablar de las producciones regionales, esta fiesta celebra la producción regional, ¿no?
9: Sí, sí. No, no son, no es tirado de los pelos. Si hablamos de durazno, si hablamos de algunas producciones regionales, son obviamente que entran dentro de estas producciones. Bueno, esto de lo que se ha dado en los primeros 7 meses del año, ha registrado exportaciones récord en producción de las economías regionales, que registra este acumulado de 5.767 millones de dólares en exportaciones, y que se da como un máximo de 2004, o sea, 22 años después se da este máximo. Si hablamos en porcentaje, Nico, es un 12% más que el año pasado en cantidad y en volumen, eso es en valores, en volumen 6,5% más. Y todo lo que tiene que ver con acuicultura y pesca, lo que tiene que ver con legumbres, apicultura, son algunas de las producciones que más han crecido en el último tiempo. Siempre decimos, ¿no?, cuando se da de alguna manera que se viene exportando poco y se duplica, quizás no magnifica tanto la cantidad del volumen, pero sí cuando algún mercado exporta un poco más, eso se ve ramificado obviamente en los porcentajes, y es lo que ha pasado en estos primeros 7 meses del año, que no es un dato menor para esas economías regionales que están bien federalizadas en el país, ¿no?
0: Y en cualquier caso, eso que contabas no será el primero, pero el segundo paso de los primeros pasos que hay que dar para poder seguir creciendo, ¿no? Con lo cual...
9: Sí, sí, sí. Sobre todo, Nico, a ver, es la diversificación de las exportaciones. Inclusive ahora en las últimas horas también se conoció que Japón levantó la barrera que tenía con respecto a sanidad para poder volver a importar producción aviar, tanto carne como ovoproductos. Japón obviamente es uno de los mercados fuertes también para esos productos. Digo, en la diversificación de la cantidad de países que uno exporta, ahí también está el quid de la cuestión, ¿no? Que no tengas que depender de uno solo, sino que haya varios, que si uno un día cierra por algo o hay algún inconveniente, como hay en otros países, por ejemplo, el tema guerra y demás, bueno, vos puedas seguir con esas economías regionales y que no cierren de golpe y que tengas que frenar. Entonces me parece que ahí también está el punto principal donde se ha diversificado esa apertura, ¿no?
0: Eso mismo. Uh-huh. César, te escuchamos entonces mañana tempranito.
9: Dale, mañana de 7 a 9 estamos con Aire de Campo. Abrazo Dale. Grande y buen fin de semana.
0: ¿Eh? Abrazo grande, no comas mucho salame Quintero.
9: Dame, no, lo justo y necesario, la dosis.
0: El resto, tráelo para acá.
9: Dale.
0: Es César Tapia.
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3: 8:00 a.m. en la República Argentina. A 25 años del 11S, drones iluminando el cielo de Nueva York fueron el inicio de la conmemoración de un cuarto de siglo desde el ataque terrorista contra las Torres Gemelas. Las 2.977 luces representaron a cada una de las víctimas fatales en un homenaje impulsado por familiares, sobrevivientes y equipos de rescate. Juicio por la desaparición de Loan Danilo Peña. Desde Radio Nacional Santo Tomé, en Corrientes, el informe de Nerina Álvarez.
11: Declaraciones que siguen
1: surgiendo a lo largo del juicio por la presunta sustracción de Loan Danilo Peña. Esta vez fue el turno de Walter Maciel, quien decidió hablar, arremetió contra Laudelina, arremetió contra la defensora de Laudelina, diciendo que él siente que Laudelina volvió a mentir y que en una primera instancia ella dijo la verdad, que fue la instrucción cuando dio sus primeras declaraciones. Él cree, está convencido, según sus investigaciones y las pruebas que se fueron aportando en el expediente, de que lo que pasó con Loan fue un atropellamiento, un levantamiento y posterior ocultamiento del niño.
3: La información deportiva ahora con Rubén Santos.
11: Con tres partidos se inicia la novena fecha del torneo clausura en este día viernes desde las 5 de la tarde en Rosario, en el estadio Marcelo Bielsa. Newell's va a estar recibiendo a Vélez. Más tarde a las 19:15 en Florencio Varela, en el Norberto Tito Tomaguelo, Defensa y Justicia enfrentará a Gimnasia y Grima de Mendoza, mientras que a las 21:30 se cierra la jornada de viernes en La Bombonera, donde se van a estar enfrentando Boca y Central Córdoba de Santiago del Estero.
3: El estado del tránsito ahora con Romina Wiener.
12: Atentos en la provincia de Mendoza del paso internacional Cristo Redentor, ubicado en Ruta Nacional 7 que conecta Argentina con Chile. Estará operativo de la circulación para todo tipo de vehículos a partir de las 11 de la mañana. Funciona

0: 88%, la presión 1011 decimal 3 hectopascales, el cielo mayormente nublado.
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2: Hola, 8:03 minutos en la República Argentina. La temperatura a esta hora en Concepción del Uruguay, 10 grados 3 décimas. La humedad 93%, la presión atmosférica 1010 hectopascales. La altura del río 3 metros 4 centímetros con aguas en descenso. ACMER organiza el primer encuentro del seminario taller de formación para delegadas y delegados. Nancy Barbará, secretaria adjunta de ACMER Uruguay, indicó en el ET11 que el seminario apunta a fortalecer la actividad de los delegados para que puedan acompañar y asesorar mejor a los docentes. En el mismo se abordarán distintos temas desde la historia sindical, ingreso a la docencia, normativa sobre concursos, salud laboral, ART, salario y posición de la nomenclatura. La capacitación en el Departamento Uruguay tendrá su primer encuentro el próximo lunes de 15 a 19 en la sede de Almafuerte 729. Los interesados en inscribirse pueden obtener el formulario a través de las redes sociales de ACMER Uruguay. El pronóstico del tiempo para este viernes: cielo nublado, parcialmente nublado. Se espera para hoy una máxima de 19 grados. De turno a partir de esta hora, Farmacias Avenida, en Boulevard Araos 152 y Arispe en Tibilet y Alberdi.
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6: Se realizará en el Pentágono. Por su parte, el vicepresidente Benz asistirá a la conmemoración en la zona cero, donde estaban las Torres Gemelas en Nueva York, a donde asistirán también los expresidentes Biden, Obama, Bush y Clinton. Estados Unidos aprobó la venta de helicópteros militares a la Argentina. Se trata de unidades Black Hawk que serán destinadas al fortalecimiento de la defensa y a la atención de emergencias. Juicio por la desaparición de Loan. En una nueva audiencia en Corrientes, el comisario Walter Maciel declaró que el niño murió atropellado, que ocultaron su cuerpo, y señaló a tres culpables. En una parte de su testimonio le habló directamente a María Noguera, madre de Loan, y le pidió perdón por no haber cumplido con el compromiso de encontrar a su hijo.
7: A la madre le pido disculpa, perdón por no haberle cumplido lo que le prometí que le iba a traer a su hijo. Que le quede claro que yo no tengo nada que ver con los imputados y los responsables de su hijo. Usted misma lo dijo, que la Odelina y Pérez digan la verdad, lo dijo acá. Y lo sostengo y lo apoyo. Me pudo haber equivocado en cosas administrativas, pero jamás pertenecí a una banda criminal ni tuve contacto con estas personas. Y usted sabe que es así. Usted sabe cómo era mi conducta en el pueblo.
6: Elevan a juicio el crimen de Agostina Vega. El fiscal Raúl Garzón dio por concluida la investigación por el crimen de la adolescente ocurrido a fines de mayo en la ciudad de Córdoba. En el requerimiento de elevación a juicio imputó a Claudio Barrelier por homicidio triplemente calificado, agravado por alevosía, ensañamiento y violencia de género. Nueva audiencia en el juicio por el asesinato del ex jugador de los Pumas, Federico Aramburu. Una pericia clave sobre las armas utilizadas en el crimen detalló que hubo 10 disparos en 8 segundos. Este dato complicó la situación de los acusados. Hernán Mundo, muy buen día, bienvenido. ¿Cómo le va?
8: Nicolás, buen día. Buen viernes para vos, buen viernes para todo el equipo y para la audiencia, por supuesto. Esperando lo que va a suceder en un rato más, cuando el presidente Javier Milei encabece un acto, será a las 11 por el Día del Maestro, en la Biblioteca Nacional de Maestros, esto en el Palacio Sarmiento, allí en calle Rodríguez Peña, sede de la Secretaría de Educación, dependiente del Ministerio de Capital Humano. Por lo tanto, al nombrar estos organismos, van a estar presentes acompañando al presidente, la ministra de Capital Humano, Sandra Petovelo, y el secretario de Educación, Carlos Torrendel, con presencia de docentes y alumnos invitados, un acto que va a ser cerrado a la prensa. con, bueno, el objetivo en cuanto al mensaje de marcar postura del gobierno sobre el rol de los maestros, también por supuesto hacer hincapié en la figura de Domingo Faustino Sarmiento y el rumbo de las políticas en materia educativa en el país, bueno, y con seguramente referencias a lo que sucedió esta semana, el resultado de pruebas PISA, de acuerdo a la evaluación también del gobierno, haciendo el planteo de lo que ha pasado en la República Argentina y haciendo hincapié, como lo ha hecho el gobierno esta semana, a través de distintos referentes de años anteriores, sobre todo de gestión de tiempos del kirchnerismo, en cuanto a la no recuperación en la evaluación y en todo caso en el rendimiento de alumnos en ciencias, en lectura y en matemáticas, y que seguramente eso era pasaje o será parte de algún pasaje del discurso del presidente, reiteramos, a la hora 11, esto en el Palacio Sarmiento.
6: Sarmiento que es el ex Palacio Pizur, ¿no? Ese, ¿no?
8: Claro, sí, en realidad es, sí, su nombre es Palacio Sarmiento.
6: Sarmiento, tal cual. Tal
8: exactamente,
6: cual.
8: sí, lleva el nombre de Domingo Faustino Sarmiento, y sí, se lo conoce, en realidad, la calle Lindera,
6: la que está próxima. Eso mismo, la calle Pizur.
8: Exactamente, la calle de Pizurno, la que está empedrada allí, que muchas veces se usa para estacionar los vehículos de la gente que trabaja en la Secretaría de Educación.
6: Claro, no la calle de los emos, no eran los emos, no se junta nadie. Hay una calle de frente, la cortadita, ¿no es cierto? Hay una tribu urbana que se junta, no sé cuál es, los sábados, porque sí. Está muy cerca de la Bond Street, debe ser por eso, ¿no?
8: Sí, ya, sí. ¿Los emos siguen estando o no?
6: Los emos están en, no, están en el abasto, los emos. Estos
9: siguen,
6: son otros,
9: ¿no?
6: Bueno, está.
9: Porque yo no lo vi nada. Pero, chicos,
6: no solo me critiquen, claro. Actualicen. ¿Qué tribu está ahora en el Palacio Sarmiento?
8: Sí, por eso pregunto. Pensé que había quedado desactualizado. ¿No?
6: Algún emo debe haber. Siempre hay un Paolo el Rockero por ahí.
9: No. En el abasto van los Spider-Man. Se juntan todas personas disfrazadas de Spider-Man y también de Michael Jackson.
6: Bueno, entonces las gatúbelas van ahí. No
10: sé, mira, yo tengo que ahí cerca del Pizurno están los góticos,
6: ahí está,
10: visuales,
6: los góticos
10: y grupos juveniles en general.
6: Ahí está. Muchas gracias, Mariana.
10: No, por favor.
8: Bueno,
10: muchas
8: gracias. Muy bien, nos hemos anoticiado, sí, entonces totalmente. Está muy bien.
6: Y por la puertita de costado entras a la biblioteca del maestro, ¿no?
8: Claro, exactamente. Eso, exactamente. Bien. Sí, que es un lugar muy bonito, por cierto, allí dentro del palacio, que es un palacio también muy muy lindo. Hemos entrado en alguna oportunidad. Nicolás, para contar, bueno, están en viaje rumbo a Ushuaia, tanto el canciller Kirchner como el teniente general Carlos Presti, lo escuchábamos más temprano ahí en los títulos respecto del objetivo del gobierno en cuanto al relevo de la zona de la base integrada, que solamente tiene un 9% en cuanto a la construcción, y que el gobierno busca darle agilidad dentro del paquete de normas vinculados a Malvinas, en condiciones de tiempo bastante complejas, porque ha nevado mucho en las últimas horas y están las temperaturas muy frías allí. El objetivo es quedarse hasta aproximadamente las 5 de la tarde, nos comentaba la gente del Ministerio de Defensa, momento al que van a regresar a la ciudad de Buenos Aires. Y un apunte más, mañana, inauguración, Juegos Suramericanos en la ciudad de Rosario, provincia de Santa Fe, presencia de funcionarios del Gobierno Nacional, estarán el jefe de gabinete, Diego Santilli, y el secretario de Turismo y Deportes, Daniel Scioli.
6: Hernán Mundo, muchísimas gracias.
8: Muy bien, un abrazo.
6: Es Hernán Mundo, corresponsal de Radio Nacional en Casa de Gobierno.
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6: Alejandra Gallo, muy buen día, bienvenida. ¿Cómo
12: le
6: va?
12: Muy buen día, ¿cómo estamos? ¿Todo bien?
6: Bien. Bueno, introdúzcanos un poquito en el tema de la inflación y nos vamos a charlar con Rami Castiñeira, economista, que lo tenemos en línea.
12: Perfecto. 1,7% fue el dato oficial que conocimos ayer a la tarde por parte del INDEC para el mes de agosto. Es el mes más bajo en los últimos 14 meses, algo que destacó el propio ministro de Economía y el presidente que retuiteó al ministro a través de la red X. Y un tema para mirar es que fue que el rubro alimentos y bebidas estuvo en la misma medición, en el mismo nivel que el promedio, básicamente por frutas y verduras y legumbres. Hay un tema ahí de estacionalidad, con lo cual no está asociado a un aumento de costos.
6: Ajá.
12: Lo marco porque eso trajo algunas observaciones respecto de ese rubro y estuvo alineado este 1,7%, Nico, con lo que las consultoras, los principales jugadores económicos habían manifestado como expectativas en el REM, esta encuesta que hace el Banco Central de la República Argentina.
6: Muy bien. Ramiro Castiñeira, economista. Nico Yacoy, Nacional, buen día. Gracias por atendernos.
13: Hola Nico, ¿qué tal? ¿Cómo estamos? Buenos días a toda la mesa y a la audiencia.
6: Todo bien, muy bien. Queriendo con vos destripar un poco, ¿no es cierto?, número del 1,7, que nos cuente qué significa, sobre todo en la película, ¿no?
13: Más recién tu compañera estaba destacando que el consenso de mercado le pegó en lo que era la estimación de inflación, ¿no? Todo el mercado estaba esperando en torno al 1,7 y finalmente fue 1,7. Uh-huh. Tomo eso y en consecuencia destaco también lo que esperan para el año. Es decir, el mercado está esperando que este año finalmente la inflación termine casi en 30%, y para el año que viene ya tiene expectativas de en torno al 20%. Por lo tanto, recordemos que este gobierno heredó una inflación que estaba en 211% cuando cerró lo que fue el 2023, y las proyecciones, las expectativas del mercado para el año que viene es que estén en torno al 20%, lo cual te está marcando el trabajo realizado durante la gestión, que fue principalmente acomodar las cuentas públicas para poder frenar la emisión monetaria, y en consecuencia con el freno de la emisión monetaria que empieza a moderar rápidamente el proceso de inflación.
6: Claro, claro. Ahí, Ramiro, ¿nos escuchás?
13: Sí, te escucho.
6: Ah, no, porque te habíamos...
13: ¿Se cortó?
6: Sí. Pero ahí te habíamos perdido. Claro, esta es la perspectiva que tenemos que tener, ¿no es cierto?, para no perder de vista la meta y el lugar del que venimos.
13: Las dos cosas, es decir, primero de dónde venimos, después hacia dónde vamos, y después cómo se está obrando para que baje el proceso inflacionario. Claro. Así como, o sea, para que finalmente vinculemos que el gasto público desmedido, todo se financia con emisión monetaria, y vimos cómo la inflación terminó en 200%, arriba del 200%, y ahora cómo el equilibrio fiscal en las cuentas públicas logra que el freno de la emisión monetaria y en consecuencia la estabilización del valor de la moneda, o si querés lo mismo, del proceso inflacionario.
6: ¿Cómo, yo no sé si es porque son tributarios de cosmovisiones diferentes, ¿no es cierto?, o un poco para asestarle un golpe al plan del gobierno, como todos los proyectos de la oposición en general vuelven sobre esto, ¿no es cierto?, hacer tambalear el equilibrio fiscal, y uno podría pensar para obligarte a emitir y por lo tanto seguir teniendo inflación, porque todas las salidas que uno lee como propuestas a todos lo que conciben como problemas, terminan ahí, incluso con el tema de la deuda, ¿no?, de los morosos.
13: Exactamente, buen punto el que marcás. Y a ver, tanto el radicalismo como el peronismo son partidos políticos que tienen 80 años o más. En esos 80 años, siempre que fueron gobierno, cualquiera de los dos, siempre tuvieron déficit fiscal. O sea, no es algo de casualidad, y aparte, ya te digo, son partidos políticos que ya arrastran su propia historia. Y es un clásico en Argentina esta lógica de intentar solucionar todo con gasto público, y bueno, finalmente es todo, toda la, o posiblemente a veces con buena intención, ¿no? Pero la realidad es que todo termina con un fuerte déficit fiscal que termina en emisión monetaria, que termina en proceso inflacionario, y por eso los economistas a la inflación lo llaman un impuesto. Claro. Es el impuesto inflacionario. Porque finalmente, si vos aumentás los gastos y no lo financiaste con impuestos directos, o sea, legislados, y decís, mirá, te voy a sacar la plata por acá para poder financiar este gasto público, bueno, finalmente, si no, la macroeconomía te lo saca directamente con inflación. No te lo sacaron con la legislación, pero finalmente gastaron de más y después se emiten, y después esa emisión se transforma en inflación. La inflación te carcome el bolsillo, que es lo mismo que hace un impuesto, y por lo tanto te das cuenta que la verdadera presión tributaria en cualquier economía es la magnitud del gasto, porque quien va a pagar el gasto va a ser siempre el sector privado, sea con impuesto, sea con inflación o sea con deuda. Y en esto de la deuda, recordemos que desde cuando Argentina entró en default en 2001, el stock de deuda eran 140.000 millones de dólares, y cuando Javier Milei llega al gobierno, el stock de deuda eran 550.000 millones de dólares. Es decir, no solo se sumaron tres ceros a la moneda las últimas dos décadas, pasando desde el 1 a 1 al más del 1000 a 1, te pone en evidencia que hay una cicatriz de tres ceros en la moneda argentina por producto del proceso inflacionario, sino también que parte de ese gasto público se financió con emisión monetaria y el aumento de la deuda pública en ese periodo de tres ceros fue de 400.000 millones de dólares. Y te cierro con esto, por eso el Banco Central está todo el día comprando dólares, pero las reservas netas no aumentan en igual velocidad o proporción, justamente porque está pagando toda la deuda que dejó el populismo en las últimas dos décadas.
6: Claro, y por eso es tan importante que se apruebe o termine de aprobar la reforma a la Carta Orgánica del Banco Central.
13: Exactamente, porque la reforma de la Carta Orgánica permitiría dos cuestiones. Uno, que la política nunca más saque las reservas del Banco Central. La actual política, no fue casualidad que el kirchnerismo buscó en su última reforma de la Carta Orgánica, fue en el 2012, justamente que habilitó que la política pueda saquear al Banco Central. Bueno, después vos fíjate cómo es la historia, que ya cualquier argentino sabe que tras el paso de la última década, Argentina quedó sin reservas en el Banco Central, y no solo eso, porque también habilitó, lo hizo legal, hizo que no haya ningún problema en que la emisión monetaria para financiar al Estado no sea un delito, no esté completamente habilitado, y vimos cómo Argentina terminó con esta explosión inflacionaria, vivimos una hiper sin ni siquiera tan... único país en democracia que vivió una hiper en último tiempo. Y La reforma de la Carta Orgánica le pone un cepo a la política, una perimetral a la política para que no pueda acercarse al Banco Central y en consecuencia las reservas estén a resguardo y la emisión monetaria tenga un claro impedimento como para financiar al Estado.
6: Lo interesantísimo de todo esto como proceso más político que económico es que es la política o un sector de la misma autolimitándose. Por eso es importante ver quién lo vota, ¿no es cierto? Es una autoatada de manos de la política en un punto.
13: Bueno, justamente la Constitución Nacional lo que busca es también establecer los límites del poder que va a tener el Estado. Así que no sería raro de en que, como claro, uno le otorga mucho poder al Estado, pero justamente cuando uno le otorga mucho poder puede avanzar sobre las libertades individuales o económicas de los ciudadanos. Uh-huh. Consecuencia, no solo por eso está la división de poderes, como para que se autorregule semejante poder, sino también está la propia Constitución que limita ya el accionar del Estado y después, por ejemplo, la Carta Orgánica del Banco Central que limita también el poder que tienes y el avance que puedes llegar a tener sobre la moneda de los ciudadanos. Porque vos fíjate que finalmente fue el propio Estado Nacional el que terminó saqueando a los propios argentinos con un proceso inflacionario y encima reventando todas las reservas del banco.
14: Buen día, ¿cómo te va, Alejandra Gallo? Un gusto saludarte. A propósito de las reservas, porque yo con Nico siempre tengo lo torturo todos los días con el tema de las reservas, porque es cierto, el Banco Central viene comprando poquito, mucho, no importa, pero viene comprando todos los días, superó la meta que tenía prevista de compra de dólares para fortalecer las reservas anual, ya está superada, y paga deuda, o sea, compra, pero tiene que pagar. Ahora, así todo, las reservas están poquito mucho, de nuevo, por arriba de los 50.000 millones de dólares, que yo siempre le digo a Nico, es el piso, el corte, a partir del cual sos más o menos serio o perdés todo tipo de seriedad. Y me parece que se está naturalizando eso, pero es un dato muy importante.
13: A ver, comparto plenamente lo que decís, para ponerlo en números, ¿no? Cuando llegó Javier Milei, ya las reservas brutas eran en torno a los 22.000 millones de dólares y actualmente las reservas brutas ya superaron los 50.000 millones de dólares. Es decir, el Banco Central, en lo que va de un poco más de 2 años y medio, las reservas brutas aumentaron poco más de 30.000 millones de dólares. De esos 30.000 son los 15.000 que puso el FMI, en el sentido que el FMI en el 2025 puso 15.000 millones de dólares, pero el gobierno, dado que tiene equilibrio fiscal, lo puso en la reserva del Banco Central y nunca lo tocó, y en simultáneo, como compró muchos dólares, encima pagó, en el neto compró unos, este año por ejemplo ya compró 14.000 millones de dólares, que los puso en las reservas del Banco Central, y ahí tenés el aumento en las reservas. Claro. Dicho todo eso, como bien marcás, ahora las reservas brutas están en torno a 50 mil millones de dólares y las reservas netas salieron por primera vez de terreno negativo, ya están en terreno positivo, pero todavía muy bajo. Y para poder tener un marco de referencia, fíjate que Brasil en este momento tiene más de 350 mil millones de dólares por el simple hecho de que tiene una carta orgánica que no le permitió a Lula y al partido, ¿no?, al Partido de los Trabajadores y al PT, ir a saquear al Banco Central. No lo pudieron hacer porque había una ley que decía, mira, si vos haces eso, vas en cana. Entonces, que es la ley que se está intentando hacer acá con la nueva carta orgánica, que es lo mismo que sucede en todo el resto del planeta Tierra, ¿eh? No es que es una, o sea, si el, ya te digo, la autolimitación del Estado, donde el político no pueda ir a saquear la reserva del Banco Central, solo se habilitó en Argentina. Por eso es tan importante que se apruebe esta nueva carta orgánica. Dicho todo eso, si lo medimos en porcentaje de la economía, Brasil tiene más o menos 20 puntos del PBI en reservas. Si la extrapolo a la Argentina, y si decimos, bueno, Argentina debería tener también en torno a 20% de tamaño de su economía en reservas brutas, las reservas brutas, en vez de estar en 50 mil millones de dólares, deberían estar en 150 mil millones de dólares. Lo cual te refleja justamente el saqueo, y se le puede poner exactamente el número, porque el Banco Central hoy tiene 100 mil millones en bonos del Estado, justamente porque Cristina Kirchner lo que hacía era, le colocaba bonos y le sacaba las reservas. ¿Por qué magnitud? Exactamente por esta plata, por 100 mil millones de dólares.
6: No, y después que es una lata, siempre jugamos con la imagen, porque dice Alegallo, las reservas como la lata en la casa de la abuela, ¿no? Y yo le redondeo, sí, con un agujero abajo, que es el saqueo, el efecto retardado del saqueo, ¿no es cierto? Tenemos que pagar.
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17: 8:31 minutos en la República Argentina. La temperatura a esta hora en Concepción del Uruguay es de 11 grados. La humedad 98%, la presión atmosférica 1010 hectopascales, la altura del río 3 metros 4 centímetros, con aguas estacionadas. Continúa el pago a jubilados y pensionados nacionales que no superen el haber mínimo. Hoy corresponde a documentos terminados en 3. El pago va a continuar el lunes 14 de septiembre, documentos en 4. El martes 15 en 5, el miércoles 16 en 6. El jueves 17 en 7, el viernes 18 en 8. Y finalizará el pago a jubilados y pensionados nacionales que no superen el haber mínimo el lunes 21 de septiembre para documentos en 9. La agrupación humorística Tupi Manjá Samba Show vende empanadas para el próximo domingo en el marco de la próxima edición 2027 del Carnaval Uruguayense. Tupi Manjá se prepara para festejar sus 10 años con una gran propuesta. Por este motivo, realizan una venta de empanadas de carne fritas para este domingo. La docena cuesta 18 mil pesos y los pedidos se pueden realizar al 3442-544243. Las empanadas se podrán retirar el domingo al mediodía en la esquina de Boulevard Los Constituyentes e Irigoyen. Realizarán en Ciudad un relevamiento de locaciones para producciones audiovisuales. Aníbal Beorda, coordinador del Programa Audiovisual de Cultura Municipal, dijo en el ET11 que trabajan en conjunto con la Comisión de Filmaciones del Instituto Audiovisual de la provincia en un relevamiento y actualización de diferentes locaciones que puedan ser utilizadas en futuras producciones cinematográficas. Recorrerán en nuestra ciudad lugares como la plaza, las playas, el puerto, el parque industrial, la isla del puerto, distintos galpones, edificios históricos, algunas casas de patrimonio, para armar una base de datos que podrá ser consultada por las productoras audiovisuales tanto de la provincia como nacionales e internacionales. El pronóstico del tiempo para este viernes, cielo nublado, parcialmente nublado. Se espera para hoy una máxima de 19 grados.
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10: Bueno, bien, 39 minutos ahora de las 8 de la mañana, es 11 de septiembre, estamos por lo tanto conmemorando los 25 años de aquel ataque perpetrado, ahora sabemos, desde hace tiempo ya por Al-Qaeda, no solamente en la zona del Bajo de Nueva York, también en Washington, Pensilvania, etcétera. Tenemos en línea a Viviana Parra, en este momento es bailarina de tango argentina, vivía en Nueva York en ese momento y nos lo va a contar ella, pero colaboró como voluntaria en lo que se conoció como la Zona Cero. Hola Viviana, Nico Yacoy y equipo Nacional, buen día, gracias por atendernos.
11: Buen día para ustedes, buenas tardes por acá. Gracias por invitarme.
10: Viviana, bueno, contanos un poco, ¿no es cierto?, de ese momento. ¿Qué estabas haciendo primero de todo cuando todo ocurre, no?
11: Sí, el momento más choqueante, ¿no?
10: Claro. Creo que,
11: vos sabés que la anécdota es que cada vez que voy a contar, digo, yo el 11 de septiembre estaba allá y todo el mundo me dice, ¡ay, estabas allá! Y empieza cada cual a contar dónde estaban. Sí. En ese momento, porque la gente está tan choqueada.
10: Sí, sí.
11: Creo que nunca lo conté bien. Siempre todo el mundo tiene que contar dónde estuvieron ellos.
10: Nosotros te vamos a escuchar por primera vez entonces que nos cuentes cómo lo viviste vos, porque además después te sobrepusiste a eso y colaboraste.
11: Sí, vos sabés, yo vivía en Manhattan ya hacía varios años y justo ese mes me había mudado con unos amigos, alquilamos un loft enorme, súper barato, ¿no? Artistas siempre buscando espacios así, uh-huh, alternativos, en Nueva Jersey.
10: Ajá.
11: Y como uno cuando vive en Manhattan muchos años, te sentís como que si salís de Manhattan, te sentís como que estás no estás a salvo. Entonces, yo elegí las ventanas del loft que daban hacia el sur de Manhattan, donde podía ver las torres, que desde fuera de la isla se ven desde cualquier lado, ¿no? Se veían.
10: El mejor perfil de Nueva York es el de que se ve desde Nueva Jersey. Esa es mi tesis, pero es hermoso. Así que tenías una linda ventana.
11: Sí, sí, sí. Yo coincido con esa tesis. Sí. Es muy bueno. Y bueno, teníamos la opción de ventanas al sur o ventanas al norte. Y yo elegí, digo, bueno, veo las torres desde mi lado, porque me siento que no estoy tan lejos. Estábamos a 5 minutos del río y cruzamos el túnel y chao. Pero bueno, es eso. Y esa mañana me despierto temprano, que es raro que me despierte temprano, uh-huh, y voy a poner la pava para hacerme un mate, miro por la ventana y veo una de las torres que empezaba a tener humo, o sea, hacía uh-huh un minuto que se había estrellado el primer avión. Y como todo el mundo pensamos que fue un accidente, pero yo no podía creer, aparte de nada, típico, pensé la vieja película Infierno en la Torre.
10: Claro. O sea, Vivi, no escuchaste ruidos, vos lo que viste fue el humo porque tenías la ventana.
11: Sí, porque yo no estaba tan cerca,
10: claro,
11: estaba en en Manhattan, a la altura de la 42, okay. Pero del lado enfrente del río, que claro. Es enorme, aparte, bueno. Claro. Estaba así. Las veía por la ventana, por supuesto, pero no estar tan cerca. No escuché el ruido. Lo que sí es que, nada, desperté inmediatamente a mis amigos que estaban en casa, porque yo digo, no puede ser que esto esté sucediendo. Digo, no, yo no me drogo nada, pero debo tener alguna... Comí algo que estaba con veneno, ¿viste? Como que no querés creerlo.
10: Sí.
11: Y bueno, ahí estábamos todos en pijamas mirando por la ventana, paralizados, sin poder emitir palabras, pues no podíamos creerlo. Y digo, pensé en mi mamá. Digo,
10: eso
11: mi mamá
10: te iba a decir, tendiste a avisar, porque estábamos todos desesperados.
11: Sí, yo dije, no, mi vieja, la llamé, le digo, mamá, estoy lejos, no te preocupes, estoy bien. Me dice, no, yo te conozco, vas a ir ahí. Le digo, no voy a ir, mamá, no, tranquila. Ya te conozco, no, por favor. Y bueno, mi hija estaba desesperada. Bueno, nada, corté y me armé la mochila y fui. Y sí, pasaporte, viste, no sé yo, primeros auxilios, todo lo que es gasas, alcohol, lo que tenía a mano, agua, botellas de agua, y también mi pasaporte, me hice un backup de la compu lo más rápido que pude, porque no sabíamos qué iba a pasar, o sea, después del segundo ya nos enteramos que era un ataque, que estábamos bajo ataque terrorista, y bueno, qué carajo es eso, ¿no? No sabíamos qué era, y no sabés qué va a pasar. Entonces yo dije, bueno, agarré los rollers y salí.
10: Eso te iba a decir, ¿cómo fuiste? Porque transporte público, todo colapsado a esa altura. ¿Cómo llegaste?
11: Sí, y estaba mi amiga, una de mis amigas, Karina Romero, también bailarina de tango en New York. Me dice, yo voy con vos. Le digo, no. Le digo, vos te quedás. Yo soy cruzrojista. Le digo, yo sé lo que tengo que hacer. Me dice, no, Dios nos puso juntas para ir. Bueno, así que se vino conmigo, la cordobesa, y bueno, anduvimos... rogando que nos dejen subir a un barco para volver a cruzar. Le dije que yo era cruzrojista, el tipo me pide el carnet, no lo tengo, le digo, hace muchos años, pero le digo yo, me dice, no se puede entrar, estamos evacuando, está prohibido el ingreso a la isla. Y le digo, mira, le digo, si vos estuvieras abajo de los escombros, querrías que yo vaya a sacarte, y yo voy a sacar a quien esté ahí. Bueno, pasen, dijo. Y nos dejó para subir, y éramos eso fue lo segundo impactante, fue estar ahí esperando que llegue el barco, que normalmente es para turistas, esos barcos que pasean gente alrededor de la isla, y bajaba la gente toda bañada en cenizas, sin zapatos, de trajes, todos sucios, bueno, esas fotos típicas que vimos. Verlos bajar era como el regreso de los muertos vivos, la película, ¿no? Era, aparte se habían lavado la cara con una botellita de agua mineral, alguien les dio porque tenían los ojos llenos de cenizas, entonces estaban todas las caras chorreadas, un impacto ver esa imagen de los empresarios de las Twin Towers, ¿no? Uh-huh. Bajándose desesperados, o sea, los veíamos poner un pie en tierra y gritar, estoy a salvo, o sea, y mi amiga me dice, ¿a dónde vamos? ¿Qué pasa allá? Le digo, no sé, le digo, quédate, siempre yo, quédate, bueno, yo voy, y bueno, fuimos. Y habían bajaron, no sé, son barcos de 200 personas, y al ir para Manhattan, ahora cruzando el río de vuelta, éramos cuatro. Nosotras dos, un señor que había dejado a su mascota en el departamento y tenía que ir a rescatarlo, no le dejaban entrar, bueno, y nada, así, cosas muy particulares, pero no te dejaban entrar a la isla. Y bueno, llegamos, entramos ahí por el Pier 21, un muelle que estaban organizando el rescate de... Que decían que, bueno, que ahora iban a entrar, estaba muy caliente la zona. La zona del Ground Zero estuvo con altísimas temperaturas durante muchos meses. Pero creo, al menos semanas seguro, meses, no sé tanto, pero...
10: Claro, muy caliente literal, vos sentías el calor post-explosión.
11: Sí, eso imagínate... 110 pisos colapsados uno arriba del otro, con un avión prendido fuego adentro, con el tanque a full, o sea, la temperatura que eso tenía, yo todo esto no lo sabía en ese momento, pero bueno, después me lo explicaron porque no me podían sacar del Ground Zero. Una semana después me iban a rescatar a mí, pues yo estaba ahí. Y me decían, ¿qué estás buscando? Si todo lo que había se pulverizó. Le digo, no, pero tiene que haber alguien. Me dice, y un amigo me dice, ¿viste un pedazo de inodoro, Vivi? Y me dice, digo, no. Me dice, ¿viste una impresora? ¿Viste una canilla? Ah. No te digo, me dice, se pulverizó todo. Bueno, fue tremendo, pero me voy a perder para adelante y para atrás, pero díganme ustedes qué quieren saber, no sé.
10: No, tu relato está perfecto porque nos va llevando con el recuerdo, nos adentras en el momento, ¿no es cierto? Esta propuesta de hemos cruzado con vos el río y entrado a una zona auténticamente cero. Zona por lo demás, imaginaba mientras contabas, Vivi, en la que no entra un alfiler, la densidad de construcción de esa zona es impresionante.
11: Sí, la verdad que sí. Entonces, aparte era, yo vivía en Manhattan, la Manhattan que fue antes de las torres, yo creo que nunca volvió a ser, porque era... Y más como artista, estar ahí en una vida muy distinta a lo que de repente, en un momento como en toda guerra, ¿no? Todo cambia para siempre, se destruye, no se puede reconstruir ni lo emocional, ni lo físico, ni lo económico. O sea, bueno, ellos pueden hacer algo con lo económico, pero el resto, en toda guerra se destruye y es irrecuperable. Bueno, cruzar el barco... viendo ese hongo, habiendo visto las torres colapsar, no las ves porque es polvo lo que sale. Lo que salió fue polvo, ¿no? O sea, no las vimos caer en vivo, la vimos después en los videos, porque en ese momento solo se veía una nube.
10: Claro.
11: Una nube que... Y cuando llegamos con Cari, nos organizamos para ayudar y llegamos al Ground Zero, estaban todos los médicos, los bomberos, la policía, todos sentados en la vereda de una escuela, a unas cuadras. Y yo digo, ¿qué pasa? Digo, ¿qué pasa que no está todo el mundo corriendo, rescatando, ayudando? Y me dice, no estamos esperando que se caiga la Torre 7, se va a caer como a las 5 de la tarde. ¿Viste? Y fue tipo, ok, nada, era todo, era como estar drogada en ese momento, porque la verdad nada tenía que ver con la coherencia de estar en Manhattan, de estar en un día normal, un día precioso, celeste, brillante, sin nubes, y de golpe era una película de terror todo, y de golpe llegamos ahí, nadie hacía nada, y bueno, nos explicaron esto y tuvimos que esperar. La gente muy en shock, tratando de colaborar, se trataban de hacer, estaban ahí empezando a organizarse los cordones de, ¿no?, para no dejar pasar a la gente, estaban los militares, estaba el FBI, la CIA, los bomberos, todo el mundo tratando de empezar a organizar. Nosotras no sabemos qué carajo hacer. Vimos que mucha gente empezó a hacer donaciones y empezaron a colapsar una calle que estaba cerca del borde del río y había un estacionamiento grande, entonces le dijimos ahí si podíamos guardar. Empezar a organizar las cosas dentro de ese espacio, porque era una montaña, no te puedes imaginar, la montaña de cosas, la gente no sabía qué hacer, donaron de todo. Entonces digo, mira, acá hay una cafetera, acá alguien donó café buenísimo de Colombia, hay chocolates, hay cigarrillos, hay mantas. Empezamos a organizar eso, y con eso fuimos entrando a los lugares que estaba prohibido entrar. Entonces la policía decía, qué buen café, y decía, el café de la Cruz Roja... Claro. Y del Ejército de Salvación, es un jugo de paraguas, así que este café dice, ¿le puedes llevar uno al que está allá? De parte mía. Y así empezamos a entrar, llevando café bueno, armando café, todo eso que hicimos, y quedamos adentro como parte del rescatismo, pero bueno, no sé, al principio no se podía entrar por el calor, y después, bueno, se fue de a poquito organizando. Me acuerdo los camiones de... los constructores italianos, ¿no? Todos los italianos de Brooklyn, que son los que manejan la construcción acá, tienen la prioridad, estaban todos dentro de un túnel que comunica con Brooklyn, esperando durante días los camiones ahí parados, así que le llevamos café a esta gente, llevamos todo lo que... Porque la Cruz Roja y el Ejército de Salvación tenían sus puestos a 4 o 5 cuadras. Pero la gente no comía, la gente no tomaba agua. Entonces los médicos se dieron cuenta que nosotras podíamos ser quienes hidratemos a esa gente.
10: Claro.
11: Y nos decían, bueno, miren a la gente, preguntan a los policías, a los bomberos, pregúntenle cuánto hace que están ahí. Porque él dice, hay muchos que están en shock y no pueden recordar cuántas horas hace que están. O sea, el segundo, el tercer día había gente que no había dormido y empiezan a hacer también, a correr riesgo, a tener accidentes. Entonces, bueno, estuvimos haciendo lo que se
10: ¿Fuiste
11: podía.
10: Y volviste esos 2, 3, 4 días a tu casa o quedaste ahí?
11: No, cada día iba, volvía como podía.
10: Claro, porque eso, después sí. Cada día era una odisea para que te dejaran entrar, más allá de que fueras la del buen café.
11: Sí, sí, sí. No, después me conseguí unos catres ahí en la escuela. Ay. Había como catres para que duerma la policía, los militares y eso, que nadie dormía. Había de todo, podías, o sea, la gente no paraba, el banco de la donación de sangre fue el récord histórico, donde por primera vez dicen, por favor, no donen más sangre, mira, cosa que nunca había pasado. Mira, la gente no sabía cómo participar. Y también, bueno, la otra cara, ¿no? El shock de la gente, ay, ¿por qué pasa esto? Obviamente que no queremos que pase nunca en ningún lugar, nunca más esto, ni ninguna guerra, pero bueno, la verdad es que le digo, Estados Unidos ha atacado sin cesar a muchos países, y bueno, así también le digo, la cosa vuelve, ¿no? La cosa vuelve, como lo dije también en una entrevista una vez para el New York One, que digo, bueno, cuando Bush decide organizar la guerra contra Afganistán, digo, seguimos combatiendo la violencia con violencia, y no está funcionando. O sea, 19 tipos con un cortapapel hicieron lo que hicieron en los aviones ese 11 de septiembre. Tenemos, o sea, el mensaje está súper claro. Hay que cambiar la manera de manejarse, ¿no? La manera de educarnos, la manera de hacer negocio con esto, porque atrás siempre hay un gran negocio.
10: No sé si es tan lineal, pero bueno, hablando de vueltas, ¿no es cierto? Vos volvés a tu ventana, volvés a tu casa y en esa ventana las torres ya no están, ¿no es cierto? ¿Cómo te reconcilias con eso? Si es que se puede, o te fuiste de ahí y rehiciste tu historia en otra parte.
11: Perdón, no te entiendo la pregunta.
10: No, digo, vos volvés a tu casa, empezamos hablando, ¿no?, sobre tu hermosa ventana que mostraba el perfil de Nueva York con las dos torres.
11: Sí,
10: ya no
11: sí,
10: estaban, claro. Te cambió la perspectiva. A eso voy.
11: Totalmente, totalmente.
10: ¿Cómo siguió tu vida después? Eso era un poco.
11: No, bueno, y estuvimos ahí toda la semana que se pudo. Yo fui cada día. Yo fui cada día. Algunos días me acompañaba un amigo, otro día otro. Estuvo Virginia, estuvo Carolina otro día. Es como que a mí ya me conocían y me llevaban, me traían. Pero básicamente, digamos, lo más difícil era la gente que estaba buscando a sus familiares, que estaban ahí en el costadito esperando a ver si había alguna novedad, y le decíamos que bueno, que ahí no, es lo más difícil, por supuesto, claro, en el principio. Y después, bueno, ver los bomberos también estaban destrozados, porque ellos perdieron más de 300 compañeros, y también, bueno, todo fue muy choqueante,
10: más allá que, Sí, claro.
11: Del por qué a nosotros era lo humano, ¿no? Lo que le pasa.
10: Efectivamente. Vivi, te agradezco un montón, porque la verdad es que nos llevaste 25 años atrás, pero además muy, muy adentro de esa zona cero, hasta ahora, al menos para nosotros, inaccesible. Así que te mando un beso grandote.
11: Gracias a ustedes.
10: Que estés bien. Es Viviana Parra, es bailarina de tango argentina. En ese momento, digo, 25 años atrás, cuando el atentado en Nueva York, estaba en la ciudad y hizo las veces de rescatista, ¿no es cierto?, los resquicios que pudo durante varios días. 55 minutos ahora de las 8 de la mañana.
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0: 38 minutos ya de las 8 de la mañana en la República Argentina.
1: Bueno, y nos escriben a través, obviamente, del chat que tenemos habilitado en nuestro YouTube, Nacional AM870 en vivo. Allí Mirta dice, bueno, buen día, primer round. Beatriz Peralta dice, un abrazo, querida Vivi, te envío mi saludo desde San Vicente. Llegó bastante, ¿no?, este mirá, testimonio mirá. De Vivi. Héctor Raúl García también dice, muy clara, Vivi, contando, ¿no? Y por allá Carliños, desde Mercedes, dice, muy buenos días, amigos, amigas de todas las mañanas. El día 11 de septiembre yo viajaba a Paraguay, yo hacía transporte de Uruguay a Paraguay, también Argentina y Chile, iba escuchando la radio y escuché cuando el locutor decía esta información urgente que acababan de derrumbar las Torres Gemelas. Paré en una estación de servicio y le pregunté al playero si podía prender la televisión. Me asombré, dice. Estuve allí, un gran abrazo para todos ustedes desde la provincia de Corrientes. Acá les escribe el brasileño Carliños, camionero del Mercosur.
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3: Nueve de la mañana en la República Argentina. A 25 años del 11S, por Radio Nacional, la bailarina argentina Viviana Parra habló de su experiencia como voluntaria rescatando a las víctimas del atentado contra las Torres Gemelas.
4: Y esa mañana me despierto temprano, que es raro que me despierto temprano, y voy a poner la pava para hacerme un mate. Miro por la ventana y veo una de las torres que empezaba a tener humo, o sea, hacía un minuto que se había estrellado el primer avión. Y como todo el mundo, pensamos que fue un accidente, pero yo no podía creer, aparte de nada, las veía por la ventana, por supuesto, no estar tan cerca, no escuché el ruido. Lo que sí es que, nada, desperté inmediatamente a mis amigos que estaban en casa, porque yo digo, no puede ser que esto esté sucediendo. Y bueno, ahí estábamos todos en pijamas, mirando por la ventana, paralizados, sin poder emitir palabras, pues no podíamos creerlo.
3: Temporal en Misiones, desde Radio Nacional, Puerto Iguazú, el informe de Noelia Villa.
5: Un fuerte temporal se sintió en la provincia de Misiones, con intensas lluvias, fuertes ráfagas de viento y caída de granizo de diversos tamaños que causó graves destrozos en los municipios del Dorado y Puerto Piraí, en el norte de la provincia. Este fenómeno meteorológico se registró en el marco de una alerta de nivel naranja que ya había sido emitido por riesgo de tiempo severo en territorio misionero, dejando un saldo de voladuras de techos, caídas de muchísimos árboles, particularmente frente a la Facultad de Ciencias Forestales en el Dorado, y también muchos destrozos en la zona.
3: La información del deporte con Rubén Santos.
6: Comienzan hoy los ensayos para el Gran Premio de España, que se correrá el próximo domingo a las 10 de la mañana, con una carrera con 57 vueltas. Hoy 8:30, hora de Argentina, será el primer ensayo. A las 12, el segundo ensayo de día viernes, mientras que mañana 7:30 de la mañana, hora de Argentina, se estará realizando la tercera práctica libre, mientras que a las 11 será la clasificación en la que participará Franco Colapinto, tratando de mantener el buen nivel que viene trayendo en las últimas carreras. Recordamos que se corre el próximo domingo a las 10 de la mañana, hora de Argentina.
3: El estado del tránsito ahora con Romina Wiener.
7: Atentos, en la provincia de Neuquén está cerrado el paso internacional Pino Achado, ubicado en la ruta nacional 242. Se debe a un temporal de nieve, además de la presencia de hielo en calzada. Paso Cardenal Zamoré, habilitado con precaución. En diferentes sectores, calzada húmeda y resbaladiza por lluvias. Ser precavidos al transitar. Paso Malal, habilitado. Es obligatorio la portación de cadenas.
3: En la ciudad de San Luis, donde escuchás Radio Nacional por AM1170 y la 96.7 MHz, hay alerta amarilla por vientos fuertes del sur que pueden superar los 70 kilómetros por hora. La temperatura allí es de 10 grados.

0: Sobre vendedores no autorizados de bolsa de residuos. La Municipalidad de Concepción del Uruguay informa a la comunidad que ninguna persona está autorizada a comercializar bolsas de residuos en nombre del Servicio de Recolección y de ninguna otra dependencia municipal. La aclaración surge a partir de denuncias y consultas realizadas por vecinos ante la presencia de personas que ofrecen bolsas en distintos sectores de la ciudad, alguna de ellas utilizando chalecos refractarios y manifestando que la venta estaría vinculada al Servicio Municipal de Recolección de Residuos. Desde la municipalidad se advierte que estas personas no forman parte del servicio ni cuentan con autorización para realizar este tipo de actividades, por lo que se solicita a los vecinos no adquirir productos bajo esta modalidad. El pronóstico del tiempo, cielo nublado, parcialmente nublado, se espera para hoy una máxima de 19 grados. De turno, Farmacias Avenida, en Boulevard Arao 152 y Arispe en Tibileti y Alberdi.
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0: Hola, hola amigos, amigas, ¿qué tal? Muy, pero muy buenos días a todos. Bienvenidos, bienvenidas. Aquí estamos arrancando esta hora que vuela hasta un ratito antes de las 10 de la mañana. En esta mañana de viernes, con sol, es como que, viste, está intentando salir, me parece. Igualmente, para lo que resta de la jornada, no sé si va a haber mucho sol, porque se indica más que nada cielo mayormente nublado, con poco sol para el día de hoy, máxima de 19 grados. Así que bueno, ojalá que en algún momento pueda salir el sol, eso nos ayuda muchísimo. Lo que
1: hoy
0: sí ayuda
1: es
0: eso.
1: Y tu cuerpo tal lo
0: cual,
1: sabe.
0: Tal cual. Tal cual. Es buenísimo que, bueno, que sea viernes, es una de las cosas positivas del día, digo, para la mayoría, ¿no? Tal vez, y ojalá que todos tengamos algo positivo también más allá del día. 9 de la mañana, 11 minutos. A esta hora le digo muy buenos días a Fabio Moscatelli. ¿Cómo va, Fabio?
2: Ay,
0: buen día.
2: Mirá,
0: vino.
2: Qué bueno. ¿Quién es ese?
0: Está Fabio.
3: Me están provocando. Chicos, llegamos con lo que podemos al viernes y encima te provocan. No. ¿Cómo les va? Buen día, buen día. Qué lindo. El día más lindo de la semana. Claro, viernes, siempre pasa eso, desde siempre.
0: ¿De qué?
3: A mí,
0: ¿qué pasa?
3: Que es el día más lindo, obviamente. Ahora llega el domingo de noche, ya de tardecita.
0: No se me deprima.
3: Te digo, el domingo después del mediodía. El domingo cuando me levanto. No, bueno, suele pasar, viste, que el domingo es lindo, se disfruta, pero después uno arranca ya ese ritmo de toda la semana. Pero no hay nada más lindo que la sensación de viernes, aunque sea fugaz.
0: Bueno.
3: Ya hice catarsis.
0: Viene el fin, está todo bien. Viene el fin de semana, Fabio. Va a llover mañana. No. Se viene el frío.
3: Horrible.
0: Todas las cosas que
3: a
0: usted le
3: gusta. ¿Me pintaste un fin de semana de película?
0: Eso, póngase a ver una peli. Lea
3: pero
0: un que libro.
3: De diván. No.
0: Escuche música, que eso hace bien. Musicoterapia. Bueno, el
3: sí,
0: fin de
3: hacemos
0: semana.
3: Hacemos eso, trabajamos haciendo musicoterapia.
0: Para mañana lloviznas, en la mañana, por la tarde también inestabilidad, este
3: sí.
0: Sábado máxima de 14 grados, el domingo mayormente nublado, máxima de 13 grados.
4: Parece que va a llover.
0: Sí, vos sabés sí, que parece. Sí, mañana dan esa inestabilidad, el domingo baja mucho la temperatura.
2: Parece que va a llover un mes.
0: Por suerte hay muchos, la mayoría que no tiene que madrugar el domingo, porque dan de mínima un grado nada más de temperatura mínima para el domingo. Ya después
2: hace mucho frío por ahí.
0: Sí, va a ser mucho frío el fin de semana. En el arranque de la semana luego, sin lluvias, al menos hasta el miércoles, con temperaturas que van a ir de entre los 16 a los 19 grados.
3: Así no se puede. Venimos de una primavera, calorcito, te bajan de vuelta, ¿viste? Si algo está bien, te bajan a la realidad.
0: Pero bueno, son
3: y
0: los
3: otra
0: últimos
3: el...
0: días, Fabio, son los
3: chico,
0: últimos.
3: No
0: ya se viene
3: la
0: primavera después. Con
3: pero
0: esos...
3: no llega.
0: Pero ya vivió hace...
3: La primavera va a llegar con un niño bajo el brazo, que no es bueno. No, chicos, no.
5: Bueno, yo voy a ir, vamos, pero voy a ir con la peor de las
0: otras. Así vino Fabio, así vino Fabio hoy.
3: Y no me molesten porque me puedo poner peor todavía.
0: Vamos a presentar al equipo allí en controles. Está Eduardo Lali Biaggi. Hola Lali, buen día. A ver cómo nos levanta el ánimo, Lali.
6: No hay plata.
3: Aplauso, muy bien. Hoy estamos,
0: chicos,
3: todos en sintonía.
0: Yo trato de remarla, sí, pero no se puede así. María, salvame. Allí está María con la mejor de las ondas. No, deja nomás. María José de Lorenzi en la producción general de toda esta semana y de todas las mañanas.
5: Sí.
0: Claro,
5: ¿qué pretende usted de mí?
3: Es productora, pero no maga.
0: Buen día. Sí. No, sí, claro.
3: Claro.
0: Ojalá uno pudiera con una varita mágica, ¿viste? Cambiarle
3: cómo me encantaría
0: a las personas.
3: Tarde o temprano vamos a conseguir esa varita mágica.
0: Ni Harry Potter. Que...
3: No, yo sé. Lo prometo.
0: Bueno, también la bienvenida a Antonella del Sar, Silvia Antivero, en edición Rubén Tecoroir, Leandro Dupa Dupín, a nuestros compañeros en publicidad y a ustedes que ya pueden entrar a comunicarse. ¿A qué número, Fabio?
3: Bueno, pueden whatsappear con nosotros con la mejor de las ondas. Dale, manda tu whatsapp en este viernes al 3442-64-85-57.
0: Ahí está. Pero, a ver, digo para salvarlo a usted un poco, ¿no? ¿Quién no tuvo algún día esos días bajón?
3: No sé, no.
0: No, me no parece que a todos en algún momento nos pinta. Un día bajón, nos
3: pero
0: permitimos
3: ¿cómo?
0: Un día, sí.
3: Y cuando se hace.
0: Ahora, cuando usted viene todos los días así, Fabio.
3: No, bueno, te tiran anclas a veces y vos quedás ahí, pero bueno, no importa, no importa. Remamos, y eso es lo bueno. Y además, para decirle feliz día hoy a todos los maestros.
0: Sí, qué lindo.
3: 11 de septiembre, día del maestro. Mirá qué tarea.
0: Sí.
3: Maestros, maestras. Con tanto esfuerzo en esta época, se hace difícil, se hace difícil, y sin embargo están ahí, son mucho más que la persona que está esas horas en la escuela,
0: claro,
3: dictando conocimientos. Es mucho más la tarea de un maestro que muchas veces está, bueno, muchas veces no, para mí directamente está infravalorada esa tarea. Incluso para los que somos papás, valoremos a los docentes.
0: Totalmente.
3: Se lo cuestiona siempre, valoremos, porque es una tarea donde están todo el día pensando qué hacer con nuestros hijos y va mucho más allá. Están detectando los nenes que tienen problemas, están detectando quienes no están bien alimentados, todos los problemas que van mostrando psicológicamente, las afecciones emotivas, todo lo que pasa en los chicos. Mucho más allá del conocimiento áulico, que es fundamental.
0: Bueno, es la contención también, ¿no?
3: Por
0: de
3: eso,
0: muchos
3: sí,
0: chicos, sí. No en vano también se los conoce como la segunda mamá. Viste que
3: sí.
0: Desde hace muchísimos años se decía, la maestra es como la segunda mamá de los chicos, justamente.
3: Por eso le llevaba la manzanita.
0: Por esa entrega
3: sí.
0: Que realizan
3: no,
0: en las aulas. Mirá qué linda frase, digo, ya que estamos hablando de los maestros. Aida nos envía hoy tempranito: enseñar es creer en otros hasta lograr que ellos también crean en sí mismos. Feliz día. Gracias, Aida.
3: Tal
0: gracias,
3: cual.
0: Amiga. Bueno, feliz día para todos los maestros y maestras, especialmente los de Concepción del Uruguay.
3: Pero sí, sin dudas. Bueno, para todos los maestros, para Antonio Ríos también, ponelo, claro. Pero
0: yo decía, ¿será un tema que habla del maestro?
3: No, no, es el maestro Antonio Ríos. Estamos saludando a los maestros y está diciendo, hola,
0: sí, sí, sí.
3: Acá estoy. Sigo siendo.
0: Pero es un tema,
3: si
0: dice.
3: Si él es el maestro,
0: maestro,
3: da clase, no sabemos de qué. Maestros, maestras, bueno, un gran saludo, reconocimiento, mucho más allá de aquellos que les encanta cuestionarlos, cobran muy poco y dan muchísimo.
0: Bien, nos metemos de lleno en los temas del día y tienen que ver, sí, mucho con la cuestión policial, ¿verdad? En este caso, una buena noticia porque se localizó en Colón una moto que había sido robada aquí en Concepción del Uruguay en el año 2019. Esto en un operativo que se hizo en esa localidad, un operativo de prevención bajo el programa Barrio Seguro. Bueno, se interceptó una moto que circulaba de manera irregular. Después se supo que pesaba una restricción judicial vigente. Esto en un operativo que se realizó en el día de ayer. Se detuvo la marcha de una moto marca Appia City de 110 centímetros cúbicos. Era conducida por un hombre de 57 años, iba acompañado por una mujer de 46 años, los dos son de Colón. Cuando le pidieron la documentación, sí, no tenía ningún papel, ningún tipo de documentación de la moto. Desde allí se inspeccionó el motovehículo y se dieron cuenta que pesaba un pedido de secuestro activo por el delito de robo con fecha 18 de junio del 2019, Fabio. Fíjate cuántos
3: sí.
0: años... Sí, esa moto que fue robada el 18 de junio del 2019, ¿cuántos años
3: Siete
0: circuló?
3: Años. Sí.
0: Anduvo, bueno, después de tantos años fue allí protagonista de este operativo policial y allí se pudo recuperar esta moto que circulaba en Colón, pero tenía pedido de secuestro desde Concepción del Uruguay.
3: Bueno, vamos a ir hablando sí del robo de motos, André, porque hubo muchos casos. Ahora te cuento uno que nos llegó hace minutos un informe, en este caso oficial, no todos van a ser informes oficiales, en este caso sí, recuperaron una moto robada minutos antes en el barrio de Ate, esto pasó ayer por la tarde, una Honda Wave, que fue sustraída, y esto se repite, desde el frente de una vivienda, cuánta gente que llega, entra, sale, o que deja la moto frente a su vivienda, bueno... En el barrio Docente, en el barrio de Ate, allí dejaron la moto delante de la casa y se la sustrajeron. La encontraron escondida entre los pastizales de un descampado y esto fue logrado gracias al aviso de los vecinos, que resultó clave para el procedimiento de la policía.
0: Qué importante cuando se comprometen los vecinos, ¿eh?
3: Sin dudas, sin dudas. A las 14:30, una mujer dejó su moto estacionada sobre la vereda frente a su domicilio. Según el relato aportado por vecinos, un grupo integrado por 5 jóvenes habría tomado este rodado, escapó rápidamente en dirección a calle Sarmiento. La situación fue advertida por la gente que vive en la zona. Alertaron a la dueña de la casa y de la moto, que no sabía nada. Y además dieron aviso a la policía. Rápidamente avisaron a la policía. Y a partir de esta denuncia, bueno, fue la División Investigaciones e Inteligencia Criminal de la Fuerza que comenzó a trabajar sobre distintas imágenes de cámaras con el objetivo de, bueno, ver quiénes habían participado del robo y qué pasó con la moto. Mientras llevaban a cabo estas tareas, otro aviso vecinal, otro aviso aportado a la policía, permitió orientar el operativo directamente hacia el descampado ubicado en la zona de calle Unión al fondo. Allí encontraron a un individuo ingresando entre la vegetación para ocultar la moto. Personal de la comisaría segunda, junto con otros efectivos del comando de investigaciones, fueron hasta este lugar, recorrieron el sector, encontraron la moto, como decía el aviso, que estaba oculta entre los pastizales. Así que la moto fue secuestrada, quedó a disposición de la justicia porque se le hace todo el peritaje y después, obviamente, el objetivo es restituirla a su propietaria. Un caso más de robo de motos. En este, Andre, no hubo que esperar 7 años. Acá, a los pocos minutos, la moto fue recuperada y devuelta justamente a su dueña.
0: Bien. Fabio, ayer justamente veíamos las imágenes que tomaste y nos alegrábamos de esta situación de la puesta en valor o del arreglo, mejor dicho, del paredón del cementerio municipal que se había derrumbado hace un tiempo.
3: Exactamente, fue en julio que este paredón cayó. El 20 de julio fue el día que el paredón lindante a el Boulevard González Sansoni, a la altura, cerca de calle La Cava.
0: Sí, entre La Cava y Marcó, ¿verdad?
3: Entre La Cava y Marcó, al 1900. Bueno, ese paredón terminó desmoronándose en un sector de nichos, que lamentablemente la imagen fue tremenda, muy fuerte, porque pasabas por el bulevar de acceso y se veían los cajones, porque la pared posterior de los nichos es la que se había desmoronado, derrumbado. Así amaneció lo que era un día lunes.
0: Lo dábamos acá justamente, en esta hora.
3: Fue tremenda esa postal. Bueno, se fue trabajando en este tiempo, hubo la contratación de un personal especial para poder hacerlo y en el día de ayer por la mañana se estaba todavía pintando y enseguida que se fueron fuimos, sacamos la foto, hicimos las imágenes, el video, bueno, está todo en Arriba Noticias, lo podés ver allí también porque queríamos mostrar cómo un lugar que es importante, caro a los sentimientos de todos, ya está en condiciones, está reparado, porque no solamente se reparó esos nichos, sino que esto está al lado del mural de Artigas. Del otro lado, vos veías si estaba como panseado el tema de la pared, había grietas, había peligro de derrumbe, así que la reparación se hizo primero en ese sector donde parecía que se iba a derrumbar. Lo que ya estaba derrumbado se protegió porque se habían sacado los cajones y demás para hacer toda esta tarea. Ahora, Andrea, quedó un sector con pared nueva, la otra se fortaleció, ya no está con peligro de derrumbe, está todo revocado, pintado de blanco desde ayer. Claro, la ilusión, lo que seguramente queremos los vecinos, es que todo el paredón que vos ves, que no está en buenas condiciones, que necesita mantenimiento, tarde o temprano se haga. Pero ese sector que estaba delicado, que ya se había derrumbado, ya fue solucionado.
0: Bien, nos alegramos de esto y está bueno también contar, ¿no?, cómo terminó esta historia. Bueno, desde el municipio se está también alertando sobre una venta, ¿sí?, de bolsas de residuos de vendedores no autorizados. Esto fue ayer a la tarde que comenzó este aviso del municipio, donde ninguna persona está autorizada a vender bolsas de residuos en nombre del servicio de recolección ni de ninguna otra dependencia municipal. Esto surgió a partir de algunas denuncias, de consultas realizadas por distintos vecinos, donde decían que habían pasado por su casa distintas personas ofreciendo bolsas. Sí, algunas de ellas están con chalecos refractarios, dicen que la venta está vinculada al Servicio Municipal de Recolección de Residuos. Bueno, esto no es así, ¿sí? Vos como vecino, si te conviene, podés comprar, si querés, la bolsa de residuo, pero lo que se alerta es que estas personas no están autorizadas ni pertenecen al Servicio de Recolección de Residuos del municipio. Esa es la cuestión, justamente, porque es lo que ellos dicen. Entonces, esa es la aclaración, ¿eh? Ante estas situaciones de estas características, el municipio está indicando que se puede dar aviso a las autoridades correspondientes, bueno, para contribuir a la identificación de quienes realizan estas ventas de manera no autorizada, pero no autorizada, claro, porque están diciendo que pertenecen al municipio cuando no es así.
3: Bueno, usurpan la identidad del municipio, lo han hecho días atrás con bomberos también. Uh-huh. Bueno, en lugar de pedir directamente o de ofrecer, claro, a ofrecer título personal, están es un delito. Están mintiendo. Vos después elegís si querés ayudar o no, pero están mintiendo porque buscan sensibilizar. A ver, lo hago en nombre de los recolectores de residuos. Claro, por una cuestión empática, vas a ayudar. Lo hago por los bomberos que tantas veces salvan nuestras vidas. Bueno, por una cuestión empática vas a ayudar. Pero entonces, digo, por eso es un delito, porque usurpás una identidad, mentís, pero estás jugando con la empatía de la gente, con la solidaridad.
0: Y con la credibilidad de una institución
3: también.
0: Pero
3: claro, sí. El crimen de Pablo Bedoñi, vamos en el día a día con el juicio que se sigue desarrollando, Andrea, y hoy llegamos a una instancia decisiva donde tendrán que expedirse los vecinos que hacen de jurado popular con ese veredicto si es culpable o inocente Eric Stegeman, de 36 años. Este juicio llegó entonces a una etapa de definición acá en Concepción del Uruguay. Ayer se hizo la tercera jornada de este debate oral que permitió incorporar elementos centrales de la investigación, por ejemplo, estudios de ADN, conclusiones de la autopsia, registros de cámaras, testimonios vinculados al asalto. Habló la mamá de Pablo Bedoñi, que declaró ayer ante el jurado popular. Por eso decimos que fue un día intenso en el auditorio Ilia, donde se llevó a cabo esta jornada del juicio popular, el juicio por jurados, número 171 en la provincia de Entre Ríos. A lo largo de las horas se escucharon declaraciones de especialistas, testigos civiles, mientras que distintos registros audiovisuales y resultados de pericias fueron puestos a consideración de quienes forman parte de este jurado popular. A ver, entre las distintas partes o momentos del debate, declaró el responsable de genética forense del Superior Tribunal de Justicia, Gustavo Martínez, quien explicó cómo fueron estudiadas las muestras y de qué manera se realizaron los cotejos de ADN. ¿Qué determinó la autopsia? Bueno, según lo expuesto durante el debate, las lesiones encontradas en el cuello de la víctima, de Pablo Bedoñi, permitieron establecer que la muerte se produjo por asfixia vinculada al estrangulamiento. El especialista describió, además, distintas lesiones ubicadas en la parte superior del cuerpo. Entre los elementos considerados apareció una lesión localizada en una de las manos, interpretada como compatible con un mecanismo de defensa de Pablo Bedoñi con respecto a quienes lo estaban matando. Ese dato fue incorporado a la reconstrucción de los momentos previos a la muerte. El testimonio clave, la mamá de Pablo, ocupó ese lugar destacado dentro de la audiencia. La mujer fue convocada no solamente por su vínculo con la víctima fatal, sino porque ella misma, Andrea, sufrió el asalto en carne propia, porque ocurrió en su vivienda de calle España. Su testimonio permitió reconstruir cómo habría comenzado el episodio dentro de la casa y lo que sustrajeron. De acuerdo con el relato de la mujer, de la mamá de Pablo, quienes ingresaron a la casa usaron una llave que pertenecía a su hijo. La llave que dijimos ayer estaba dentro del auto. La mujer fue reducida y golpeada, mientras uno de los atacantes se dirigió hacia otro sector de la vivienda. Queda claro que fueron dos los que ingresaron a la casa, lo dejó muy claro la mamá. Una de estas personas la golpeaba, la reducía, el otro entró a otro lugar para buscar los elementos que se robaron. Otro de los puntos relatados tuvo que ver con las horas posteriores al asalto. La mamá señaló que consiguió solicitar ayuda, pero inicialmente no sabía qué había pasado con Pablo, no tenía idea. Tomó conocimiento de su muerte después con la llegada de familiares y policías, porque para todo esto a Pablo lo habían matado, habían encontrado la llave en el auto, fueron y robaron. Todo un tema, ¿no? Y hay muchas otras pruebas que quedaron bajo análisis, las imágenes, las cámaras, bueno, todo esto que fue puesto a consideración para que hoy pueda expresarse este jurado popular y decidir si Eric Stegeman es culpable o inocente. Recordamos que Coloca ya fue condenado a 15 años porque aceptó su responsabilidad y la condena llegó en una instancia de juicio abreviado.
0: Una jornada clave la de ayer con el testimonio de su mamá y bueno, la jornada culmine en el día de hoy cuando se sabrá cuál es la condena. 9:31 a.m.
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7: Minutos en la República Argentina.
8: La temperatura 11 grados.
7: La humedad 98%.
8: Presión 1010 hectopascales.
7: La altura del río 3 metros 4 centímetros con aguas estacionadas.
8: En UCU dictarán un taller sobre síndrome febril agudo inespecífico y zoonosis.
7: Será el miércoles 16 de 9 a 12 con la disertación del doctor Ignacio Burlot, especialista en infectología.
8: La charla estará destinada a personal de salud de educación municipal y alumnos de las carreras de medicina y nutrición.
7: Por mayores detalles pueden ingresar a las redes sociales de la Universidad de Concepción del Uruguay.
8: Por tareas está restringido el ingreso a Campichuelo.
7: El municipio de Colonia Elía y el Parque Provincial Islas y Canales Verdes del Río Uruguay indicaron que hasta las 18 de hoy se encontrará restringido el ingreso a Campichuelo.
8: Será porque operarios municipales van a realizar el reemplazo de caños en la alcantarilla ubicada en la curva de la Laguna von Gestenberg.
7: Las obras son para garantizar la transitabilidad y seguridad de estos caminos.
8: Parroquia San Vicente organiza un viaje a Luján.
7: La peregrinación diocesana para el encuentro con el Papa León XIV saldrá el 11 de noviembre desde Parroquia San Vicente de Paúl hacia la Basílica de Luján.
8: El costo del pasaje es de 80.000 pesos y se podrá reservar con 30.000.
7: Por más información pueden dirigirse a la Secretaría Parroquial de lunes a sábados de 8 a 12 o comunicarse al 3442-640037.
8: El pronóstico del tiempo indica para esta jornada tiempo algo inestable, nublado. Se espera para el día de hoy una jornada con una máxima estimada en 19 grados.
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7: Buen día, todo el equipo de la radio, Fabio, Andrea, Antonella, espero que Andrea, Antonella, no es Fabio, Andrea, Antonella. Bueno, todo el equipo, pasa lindo día, saludo a todas las chicas del hogar, como digo siempre, a los chicos de la C, que se me enojan, porque uno es Cristian, ahora otro nuevo, Gustavito, y Nicolás, mi pronombre, algo me hacen ahí. Hoy no me mandan más tarde, a una hora. Me acordé también, me fui el cumpleaños, a Franco, otro amigo que tengo cumpleaños, no sé si 20 y tanto, no sé, que cumple lindo, padre, bueno, ahora ya lo saludé, y a mi hijo, a mi amiga, pasé lindo día con los familiares, estaba mucho para fiestonga, pero qué vamos a hacer, hay que pasar igual, que pasan lindo día a todos, como dicen, el Fabio, cuerpo lo pide, por una cosa para ahorrar, no me levantaron. Bueno, pasa un lindo día. Chao, chao. Nelly, saludos para todos. Chao.
8: Y hoy es viernes, tu cuerpo. Salsa, salsa, salsa, salsa, salsa, power, power. power, power.
9: Yo a esta altura de mi vida me dicen salsa y yo pienso en la comida. Más que es viernes. Bueno, gracias Nelly, besote enorme, amiga, me encanta, vos ya se acuerda de todo,
8: ¿viste? Sí, claro, y ya saluda, tiene que saludar también, viste, dijo a la gente de Alsec, ya saludó a algunos, si no aparecen los celos, a mí sí, a mí no, no, chiquitos, a todos.
9: Ahí está, gracias amiga, besote enorme entonces.
8: Gracias Nelly.
9: Bueno, tenemos otros amigos que whatsappean con nosotros, como Ángel, a las 6 de la mañana, oh, se durmió.
8: Hola,
9: hoy Ángel,
8: Ángel.
9: Mirá, a las 6 de la mañana, dice boca, buenos días, boca, boca, Andrea, boca, Fabio, equipo. Hoy es viernes y el cuerpo lo sabe. Hoy juega el más grande, hoy juega Boca.
10: Sí, sí.
9: Feliz día a todos los maestros. Hoy en su día, que tengan un excelente día y aguante Boca. Gracias, Ángel. A ver, tenemos aquí la foto de Daniel. El mensajito que dice: buenos días, amigos. Andrea, Fabio, ¿cómo están ustedes? Ayer no escuché mi mensaje, te perdono, Fabio. Si estaba Fabio
8: es cierto.
9: Solo, pobre.
8: Hubo mensaje. Hice lo que pude cuando uno queda solo al aire. Sí, claro.
9: Dice, estabas atorado de información.
8: Sí,
9: hoy es
8: sí,
9: viernes.
8: Sí. Gracias por estar, gente.
9: Joda, joda. Acá Daniel, el maquinista, abrazos.
8: Hola, Dani.
9: Día nublado. Bueno, gracias, ¿eh? Gracias, Dani, primero por tu mensaje de todos los días, por la foto. Mirá qué linda foto. En los días nublados dicen que se sacan las mejores imágenes.
8: Sí.
9: Y sí se toman las mejores imágenes, pero... ¿Viste que hay como una composición ahí en los colores arenosos de la foto de la cantera?
8: Sí, claro. La cantera en Arroyo Molino. Linda postal. A mí me gustan también las fotos cuando...
9: El atardecer.
8: Hay que saber combinar, sí. Con el sol, ¿viste? Atardecer.
9: El amanecer también.
8: Ah, bueno.
9: Mirá ese amanecer de ayer.
8: Sí, sí, sí, sí.
9: Porque tenemos todo guardadito acá, Dani.
8: A nosotros nos importa. ¿Qué bardeás? Vení, vení, decímelo acá.
9: Bueno, gracias. Ahora en un ratito vamos a estar escuchando también mensajitos de voz que nos hacen llegar, creo que de María Julia. Cristina nos dice, buenos días, amigos, buen fin de. Gracias, Cris, buen fin de para vos.
8: Bueno, tengo tres cortitas de hechos que tienen que ver con Concepción del Uruguay.
9: Sí.
8: Hoy, Andrea, 43 años del fallecimiento, el recuerdo de José Nadal Sagastume. Una calle lleva su nombre aquí en Concepción. Fue en 1983 una figura muy vinculada a la historia, a la identidad de Concepción del Uruguay. A él también le debemos la utilización del término concepcionero.
9: Bien.
8: ¿Sí? Recuerdos entonces para Nadal Sagastume. Hoy un gran saludo para Juan Celacaba. Bueno, para él por sobre todas las cosas, pero hoy se está cumpliendo un nuevo aniversario, 55 años del coro estable municipal. 11 de septiembre de 1971 comenzaba el coro estable municipal. Fue creado bajo la intendencia de Miguel Ángel Gregori, estando al frente de la Comisión de Cultura el profesor Díaz Zaval. Lo acompañaban Araceli Herrera La Torre, Vital Arditi, Elio Nardone, Omar Scolamieri, entre otros. Y bueno, desde su creación este coro está bajo la dirección del maestro, justamente Juan Miguel Lacaba. Y la otra fecha para recordar tiene que ver con el faro Stella Maris, Andrea.
9: Sí.
8: Se inauguraba también un día como hoy.
9: Mirá.
8: En 1949, 77 años de la inauguración justamente del faro de la Stella Maris en Concepción.
9: Hermoso lugar que tenemos en Concepción,
8: sí,
9: del Uruguay, ¿eh? Y por ahí me parece hasta
11: gracias,
9: como desaprovechado para explotar para la temporada turística. ¿Viste que no se hace mención por ahí en las promociones de turismo de Concepción, por ejemplo, que tenemos ese faro?
8: Es un faro icónico.
9: Que puede ser también hasta un punto, un lugar para visitar justamente, ¿eh? Y uno de los pocos en el mundo.
8: Sí.
9: Sé que me parece que es el único en América. Después hay otros faros de río, justamente en el mundo.
8: Por eso hubo una confusión tiempo atrás, justamente cuando todo el mundo publicaba eso. Y bueno, después salieron algunas otras pruebas de que no es el único.
9: Hay otros faros,
8: pero
9: este, vos sabés que sostienen algunas personas que han estudiado el tema del faro de Concepción. Y del resto del mundo,
11: Armando.
9: Es el único que tiene justamente la imagen de una virgen.
8: Sí.
9: Sí, es una imagen religiosa, porque tiene la imagen de la Stella Maris.
8: Exactamente.
9: Justamente, que acompaña a los navegantes, por eso también lo hace único.
8: Stella Maris, que es estrella del mar, por eso es la forma en que los navegantes siempre han llamado a la Virgen María, por eso ese nombre diferente adentro de las advocaciones de
9: Mariano. Ahí está. Bien, y me hace acordar, claro, sí, la altura del río Uruguay, porque la estuvimos actualizando hace algunos minutos nada más.
8: Vamos al dato actualizadísimo del río Uruguay, Andrea.
9: Está bajando en 3 metros, clavadito allí en los 3 metros, bueno, el río Uruguay a las 9:30 de la mañana.
8: 3 metros, ahora sí bajando, ya había bajado esta barrera de los 3 metros días atrás, hubo una subida y ahora nuevamente otra bajada.
9: Pero vamos como en pendiente,
8: chicos,
9: subimos.
8: Estoy mareado, subimos, bajamos. Esta escalerita es medio rara, pero bueno, ¿sabes? Habrá que acostumbrarse.
9: Allí va a entrar mañana el buque, ¿sí? Yo va a entrar, pues, está
8: no
9: de
8: lo quise decir más, porque traje esa información acá a la
9: era
8: radio.
9: Era lunes, no, el martes, no, era, el viernes.
8: Me lo cambiaron tantas veces que yo dije, bueno, cuando entre, aplaudimos todos.
9: Lo digo después.
8: Ahora mañana.
9: Mañana.
8: Mañana.
9: Sí, lo acabamos de chequear con el titular del ente portuario, con Marcos Di Giuseppe. Dice, bueno, mañana estaría ingresando el buque al puerto local, que estará cargando 18.000 toneladas de pino a granel.
8: Marcos lo dijo. Lo dijo Marcos.
9: Sí, sí, sí.
8: Marcos, creemos en vos. Está todo bien. Lo dijo el titular del puerto.
9: Mañana, no sé, empujalo, no, que entre. Pero
8: yo no quiero ser más. No maten al mensajero. Hace como 2 semanas que está entrando. Bueno, mañana.
9: Mañana sería. Ahí está. Bueno, septiembre es un mes, es el mes de la primavera, entre tantas cosas, mes del estudiante y mes de la estudiantina, como también de la misa del estudiante, bueno, todas las actividades, ¿verdad?, que incluye para los chicos de la secundaria. Se viene una nueva edición de la estudiantina. Vamos a escuchar la palabra de la coordinadora del Consejo Municipal de la Juventud, Belén Altamirano, que nos da estos detalles.
10: Queremos invitarlos a participar de la estudiantina 2026. Cumplimos 11 años y por eso es que vamos a llevar adelante 2 estudiantinas. Una pensada para los terceros únicamente y otra estudiantina, como se lleva adelante tradicionalmente, de los cuartos a los séptimos años. Este domingo 13 comenzamos con las actividades de la estudiantina Sport. En una primera instancia, en el turno mañana llevamos adelante lo que es el voleibol mixto, así que invitamos a participar a los chicos de cuarto, séptimo año y tercero también. Y por la tarde en la zona joven vamos a llevar a cabo lo que es fútbol, tenis y la competencia de la soga. El voleibol mixto, vale la aclaración, es en el Club Saninetti, que agradecemos que nos hayan prestado las instalaciones. Eso sería la estudiantina Sport, que empieza el 13 de septiembre, y luego damos inicio a la estudiantina de los terceros, que es el 17 de septiembre en Plaza Ramírez, con un concurso de cocinas, que es el Pizza Days, el 18 frente a la municipalidad por calle San Martín. Les ofrecemos el FIFA Day, que es competencia de FIFA, y el 20 concurso de letreo en el Auditorio Celsi a partir de las 18 horas. El 21 culminaría la instancia de los terceros con un concurso de baile en pareja y coreografía grupal, y damos inicio a la estudiantina oficial de los cuartos a los séptimos años. Ese mismo día sería la finalización de la estudiantina de los terceros. El 21 damos inicio a la estudiantina de los cuartos y los séptimos años. También los invitamos a disfrutar de un show musical que va a culminar la jornada. El 22, concurso de talentos en el Auditorio Celsi. 23, concurso de preguntas y respuestas también en el Auditorio Celsi. 24, el FIFA Day para los cuartos y los séptimos. 25, concurso de cocina en Plaza Ramírez, ajedrez, truco y uno. 26, la final de la estudiantina Sport, que inició el 13 de septiembre. Y 27, es la final de los cuartos y los séptimos, y también la tradicional quema de muñeco, como hicimos el año pasado, que es una instancia de participación y de encuentro, no solamente para las juventudes uruguayenses, sino también para la comunidad toda. Este año agregamos también la posibilidad de quienes quieran, los terceros tanto como los cuartos hasta séptimo de escuelas técnicas, puedan crear un muñeco de 1 metro, que bueno, los invitamos a sumarse también a esa actividad. Todas estas actividades tienen diferentes premios. Estuvimos pasando por las escuelas invitándose a los chicos, los esperamos que se sumen también a sus familias, a sus profes, a festejar su día. Son varias actividades en septiembre, los esperamos a partir del 13 de septiembre en adelante.
9: Ahí está entonces la palabra de Belén Altamirano, coordinadora del Consejo Municipal de la Juventud, que es, bueno, el detalle perfecto de todas las actividades que se vienen para los chicos, y este año con la particularidad que sumaron también, está buenísimo, a los alumnos que cursan el tercer año de el nivel secundario.
8: Bueno, por otro lado, vamos a contarte otro hecho que tiene que ver con el asalto que se produjo días atrás en Concepción del Uruguay, en un domicilio de calle Mitre, muy cerca del predio Multieventos. Hubo un segundo detenido. Uh-huh. y han ordenado 90 días de prisión preventiva para esta persona, acusado de esta violenta entradera en Concepción del Uruguay, porque recordamos que antes de la hora 22 entraba un matrimonio a la casa y aprovecharon para meterse en ese momento, amenazarlos, maniatarlos y robarles dinero, celulares y además las alianzas. Bueno, esta segunda persona fue detenida en un domicilio de 11 del Oeste bis al 800 en el marco de la investigación. Se anunció la detención esta semana, fue llevado a la justicia y han ordenado para este hombre de 32 años 90 días de prisión preventiva. La investigación está a cargo del fiscal Eduardo Santo. Así que, bueno, vamos a ver también cómo avanza. ¿Por qué? Porque ya había una persona detenida que se le encontró, por ejemplo, las alianzas. Fue detenida esa misma noche, minutos después, en el predio Multieventos. Esta persona fue la segunda detenida días después en su domicilio. Y están buscando, Andrea, quién fue la tercera persona que participó de este asalto, de esta entradera. Así que todavía falta localizar y detener al tercer asaltante de este domicilio de calle Mitre.
9: Bien, muchas gracias, Fabio. Bueno, toda la información policial en la hora que vuela. Y también los mensajitos de Isabel, que nos dice: buen día, chicos, estamos felices. Hoy y mañana cumplimos 28 años de casados. ¡Isabel! Para, ¿por qué hoy y mañana, Isabel? Hoy fue el civil y mañana debe ser por iglesia, ¿no? Ella sacaba conclusiones.
8: Yo la dejo volar.
9: Perdón,
8: chicos. Si ven que yo no opino.
9: Sí, ayúdeme, Fabio.
8: No, no, Andrea.
9: Yo leo.
8: ¿A vos te gusta remar?
9: Después quiero saber.
8: Sí.
9: Bueno, 28 años de casados están cumpliendo Isabel y Daniel. Dice, y el tema de ellos fue el poder del amor. Ay, qué lindo tema de Celine Dion. Hermoso tema.
8: Sí. Y voló la cabeza de Andrea.
9: Sí, dice, hoy civil. Ahí está, claro, ¿ves? Por eso. Yo como nunca me casé, no sé cómo se festeja.
8: Ahora.
9: No lo sé.
8: Un pañuelito. Vamos a llorar todos porque eso, digo, lo que era emoción, el tema musical, ahora Andrea te lo dice de esa manera. No me casé.
9: No, por eso mi ignorancia. Sí. Mirá, escucha. Para vos, Isabel y Daniel,

0: Lima, por Dios.
1: Me qué lindo para allí, bailar lentos.
0: Entrando a la iglesia. Qué lindo.
1: No, entras a la iglesia, no llegas al altar, porque antes te pones a bailar lento. Está bueno, muy bueno este tema.
0: 28 años de casados, sí. Entonces están celebrando Isabel y Daniel, chicos, por muchos años más, por mucho amor más allí. Tal en cual. Esa pareja. Besote enormes.
1: Felicidades. Vuelve la tradicional misa del estudiante después de muchos años que no se hacía, vuelve y vuelve en otro lugar. La misa del estudiante se va a hacer el próximo viernes 18 de septiembre, dentro de una semana. Se invita a todos los jóvenes de Concepción del Uruguay, de todos los colegios, a participar. La misa va a ser a la hora 18 el próximo viernes y va a hacerse en el Instituto Juan Pablo II, barrio 150 viviendas. Vuelve, sí, y se lo trasladó desde el centro, desde la escuela normal. Bueno, ahora el colegio elegido fue el Juan Pablo II, colegio ubicado en el 150 viviendas, próximo viernes a la hora 18. Van a bendecir remeras, habrá animación, va a haber algunos premios también, más allá de la celebración de la misa, que es el regreso que nos informaban ayer.
0: Tenemos mensajitos de oyentes. Hola, buen día.
2: Atrás. Buen día, Andrea, Fabio, Lali. Muy buen fin de semana, que lo pasen lindo, y luego estaremos escuchándolo de nuevo. Que lo pasen muy lindo el fin de. Y para Lali, yo estoy hecho. Saludos, Martín.
0: No, qué genio. Qué bueno que estás hecho ya, ¿eh? Sí. No cualquiera, son pocos, me parece, ¿eh? Como, bueno, Martín,
3: no,
0: muy bien.
3: Hay plata.
1: La dos caras de la moneda. Quedó claro, bueno, sí.
0: Gracias, amigo, gracias, Martín. Un besote enorme para María Julia. Me hiciste reír mucho. Y buen fin de semana para ustedes también, ¿eh?
1: Tal cual. Otro hecho policial, Andrea. Esto sí. Es extraoficial. Pero lo fuimos conociendo al tema, lo fuimos informando. Recuperaron en 24 horas una moto robada. Uh-huh. Esa moto que fue robada en Urquiza al 570.
0: Claro.
1: Frente al domicilio, veían, estaba sobre la vereda.
0: Sí, de una persona que estaba trabajando allí en ese lugar.
1: Una persona fue a trabajar, dejó la moto allí en la vereda de ese domicilio y se la sustrajeron. Bueno, pasaron 24 horas y la moto fue recuperada. Fue localizada ayer por la tarde en un domicilio de barrio La Unión. La investigación así avanzó, pero fue una investigación que avanzó incluso en la tarea personal de los damnificados y con el aporte de vecinos, que siempre también es fundamental. En ese contexto, desde el entorno de la dueña de la moto, ¿sabes que se presentaron ellos en el domicilio señalado? ¿Hallaron y recuperaron la moto? Yo tengo el video, por eso puedo decir que esto fue así, porque lo vi. Más allá de que esté bien, que no esté bien la manera, la persona que recuperó la moto es la pareja justamente de la damnificada, la ayudó.
0: Tuvieron que hacer ellos, ¿no? Como un trabajo de investigación, tuvieron un dato, fueron a ese lugar donde le habían pasado el dato y recuperaron.
1: Y ante la duda, sabiendo que la moto estaba ahí, se metió en ese domicilio, él sacó la moto, les dijo las cosas que les tenía que decir y recuperó la moto.
0: Sí.
1: Es mi moto, la moto de mi pareja está ahí, fue y la recuperó.
0: Una actitud arriesgada, por suerte salió todo bien, ¿verdad?
1: Claro.
0: Es decir, las personas que fueron a recuperar la moto están bien. Pero digo también tener cuidado, ¿sí? En esta situación salió todo bien, ellos no están lastimados y demás. Pero bueno, uno no sabe en qué
1: lugar
0: se está metiendo también, ¿verdad?
1: Te metes adentro de una propiedad privada donde no sabes qué va a pasar y donde, es todo un riesgo también. Por eso no recomendamos que esto sea así.
0: Claro.
1: La denuncia estaba hecha, sí, está bien que se denuncie. Después hay que acompañar los movimientos policiales también, como todo. Sí, más allá de que se esté haciendo. Y bien, la policía, una vez que supo que esto estaba pasando, se acercó y tomó las riendas del asunto también en el lugar. Este rodado finalmente entonces fue recuperado. fue robado el día anterior a las 19 y ayer promediando la tarde, Andrea, un poquito menos de 24 horas, fue recuperado entonces en este domicilio de barrio La Unión, y obviamente que la causa obviamente sigue, porque hay alguien que robó y hay alguien que sigue libre.
0: Bien, atención, hoy está restringido el tránsito en el ingreso a Campichuelo. Es una medida que se adoptó por diferentes obras que se están llevando a cabo, obras en una de las alcantarillas, reemplazo de caños. Esto se está haciendo, y es importante destacarlo también, Fabio, porque hubo un acuerdo entre provincia, entre el municipio de Colonia Elía y también un privado, ¿sí? Entre los tres han accionado, se pusieron de acuerdo para, bueno, mantener, para hacer estos trabajos y que sea apto y transitable el camino hacia Campichuelo, ¿sí? Gracias a este accionar, entonces, hoy se están llevando a cabo estos trabajos. Comenzó esta restricción al tránsito a las 8 de la mañana y, de acuerdo a las condiciones climáticas, se acompañan, van a demandar hasta las 6 de la tarde, así que hoy no se va a poder ingresar a Campichuelo en esos horarios.
1: Bueno, queda mucho también incluso en la página deportiva, pero recordamos que Gimnasia está jugando a las 15:30, un partido clave, tiene que ganar para nada de problemas con el descenso, si pierde se complica un poco, y además para asegurar su participación en la próxima instancia. Así que con Sarmiento de Resistencia el domingo en el Núñez. Ayer por el fútbol local se abrió la nueva fecha, la novena, empataron Gimnasia María Auxiliadora. Para mí Gimnasia perdió 2 puntos, porque hace que quede a 3 de Almagro, que todavía no jugó lo más importante. Hoy por la Liga de Mayores de Básquet va a estar jugando a las 21:30 como local Parque Sur, recibe a Peñarol de Tala, y a las 21:30 Regatas Uruguay es visitante de BH de Gualeguay, y queda libre Zaninetti, y queda más que vamos a ir hablando durante la mañana.
0: No hay tiempo. Nos vamos hasta el lunes, que pasen lindo. Chau, chau.
1: Las 10.
2: Chau. 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
4: 10 de la mañana en la República Argentina. Soberanía sobre las Islas Malvinas. El Gobierno Nacional ultima los detalles del proyecto de ley que enviará al Congreso Nacional. El informe de Hernán Mundo.
5: El jefe de gabinete, Diego Santilli, confirmó que el gobierno ultima por estas horas los detalles de redacción del proyecto de ley de soberanía a ser enviado al Congreso, y aseguró que la administración de Javier Milei es y será inflexible en la defensa de las Islas Malvinas.
6: Que nosotros vamos a defender nuestra soberanía, como lo hicimos siempre, como creemos nosotros, como lo cree el presidente. El presidente es acérrimo defensor de Malvinas. Estamos haciendo lo que no hizo nadie, lo que tenemos que hacer, que es a todo aquel que tiene una actividad económica en Malvinas, que tiene que ver con la exploración en un territorio que es nuestro. Mandamos la carta de documento, estamos mandando un proyecto de ley al Congreso, así que implacable, hay que hacer lo que hay que hacer, que otros no lo hicieron.
4: Base naval integrada. El canciller Pablo Quirno y el ministro de Defensa Carlos Presti visitan Tierra del Fuego. Desde Radio Nacional Río Grande nos informa Fernando Tropea.
7: El canciller Pablo Quirno y el ministro de Defensa Carlos Presti visitan Tierra del Fuego para recorrer el predio destinado a la base naval integrada para convertir a la provincia en un polo logístico para el Atlántico Sur y la Antártida. Los dos ministros están acompañados por los diputados nacionales Miguel Rodríguez y Santiago Pauli y los senadores nacionales Agustín Coto y Belén Montes de Oca. Quirno y Presti serán recibidos por el gobernador de Tierra del Fuego, Gustavo Melella. Después tienen previsto una recorrida ejecutiva por el predio destinado a la futura base naval integrada, donde expertos técnicos de la base expondrán sobre el estado del proyecto. En horas de la tarde, ambos ministros regresarán a Buenos Aires.
4: La información deportiva ahora con Nicolás Álvarez.
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4: Actualizamos ahora el estado del tránsito con Romina Wiener.
9: En la provincia de Catamarca sigue cerrado el paso internacional San Francisco, ubicado en Ruta Nacional 60 que conecta Argentina con Chile por nieve en el sector chileno. Además, hay habilitado un desvío a la altura de la quebrada de la Sébila por obras, transitar a baja velocidad. En la provincia de Chubut se debe circular con precaución en la Ruta Nacional 40 y en la Ruta Nacional 259, en diferentes sectores, calzada húmeda y resbaladiza.
4: En San Salvador de Jujuy, donde escuchás Radio Nacional por AM790 y FM94.1, la temperatura 17 grados 8 décimas, cielo ligeramente nublado con humo. En la ciudad de Buenos Aires, temperatura 14 grados 5 décimas, humedad 82%, cielo nublado.
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0: preparado. Tiempo.
1: Tiempo, listo ya. ¿Cómo les va? Muy, pero muy buenos días para todos. Arrancamos. Ponemos primera, nos subimos al aula, porque hoy es el día del maestro. Así que vamos a tomar asistencia. Sí, a ver quién está presente. Todos adentro, por favor.
2: Sí, nos vamos.
1: Oh, ¿no? Cuando te tocaban el timbre, me decía, ay, listo, ya me estoy yendo, ¿viste? No, preparaba las cosas, cerraba la carpeta, ponía la mochila y listo, chau. Y decíamos, vamos a tomar asistencia en el día de hoy. ¿Les parece? ¿Está Silvia Antivero?
2: ¿Cómo va? Presente, ¿cómo va? ¿Todo
1: primera
2: bien?
1: Primera en la lista.
2: Sí, primera ahí, ¿eh? Póngame, sí. Oh, sí, estaba primera, sí.
1: O sea que siempre te tocaba primera rendir.
2: Sí, todo, todo.
1: Ay,
2: todo
1: qué primero. Horror.
2: Sí, bueno.
1: Yo estaba cuarta igual, no me voy a quejar mucho.
2: A veces el profesor o la maestra empezaba desde atrás hacia adelante, entonces ahí zafabas.
1: Claro.
2: Eran pocas las veces.
1: O te agarraban del medio hacia arriba, del medio hacia abajo, ¿viste?
2: Sí, pero ni te digo, cuando decía, a ver quién estudió.
1: Claro.
2: Y nadie levantó la mano.
1: Y no, obvio. Bueno, vamos a empezar por la primera de la lista. Claro, qué cosa. Bueno, está, a ver, Fabio Moscatelli presente.
3: Pero claro, presente, muy bien, señorita. Muy aquí
1: bien,
3: estamos.
1: Muy bien. ¿Cómo andaba usted con las pruebas?
3: Bien, bien, bien. Yo, excelente. Con la manzanita
1: tenías,
3: siempre a tiempo.
1: Tenías que esperar igual, no estaba
3: mitad primero
1: de tabla.
3: En la lista. Claro. Sí, mitad de tabla, ¿ves?
1: Ay, bien, bien.
3: Ahí estaba con el músico Víctor Nichel, estábamos en mitad de tabla.
1: Bien, o sea que zafaban un poco.
3: Sí, viste, pero está siempre ese profesor que arranca, bueno, arranco por cualquier lado en la lista.
1: No. Claro.
3: Y ahí sonás.
1: Y ahí sonaste.
3: Bueno, esa es mi venganza, a mí me gusta eso hoy.
1: ¿Ah, sí?
3: Sí, yo hago eso.
1: Ay, qué feo. Bueno,
3: en una clase en una clase pasan todos.
1: Claro, feliz día.
2: Feliz
1: Fabio.
2: Día también.
1: Claro.
4: Me parece que se pasa de chupamedia.
1: No.
3: Ponele un poquito, pero bueno.
1: ¿Viste cuando decía,
3: cosas que pasan?
1: Yo si llego a ser maestro y los bocho a todos.
2: Sí.
3: No,
1: pero tampoco.
3: No, yo
1: así.
3: Sufro. Yo quiero que a todos les vaya bien.
1: Sí, claro. Porque si no, después hay que volver en febrero y en marzo.
2: No. La recuperatoria.
3: Mira, mi objetivo es que, claro, que despeguen. Sí,
1: está
3: sí,
1: bien,
3: sí.
1: Está bueno. Bien, perfecto, me parece. También saludamos a Andrea Pacinelli en este día. Como decíamos también, Majo de Lorenzi en la producción, allí en la DETA, en la mitad de la tabla, casi ahí, medio cuarto, quinto.
3: Y, ella andaba bien, ¿eh?
1: Ella andaba bien.
2: Sí, y el Lali estaba ahí.
3: Lali andaba bien en los recreos.
1: Segundo encima.
3: No, en los recreos andaba bien, Biasi.
1: Claro. Claro.
2: Terrible.
1: Qué cosa. Bueno, voy a pasar lista en la ciudad de Gualeguaychú.
2: Atento, ¿eh? Abrí el cuaderno.
1: Ay, tengo un solo alumno.
2: Qué poquito.
3: Una deserción escolar.
5: Hola, hola, hola, yo estoy. Hola, hola, hola, yo estoy.
1: Hola,
3: sí, sí.
1: Hola, Eli.
3: Menos mal, si no. Presente.
5: Es que yo le digo la verdad. Walter me abre el micrófono y yo estoy haciendo cuatro cosas al mismo tiempo. Y me dice, habla, Walter. Como diciendo, nene, para eso estaba acá.
1: Claro, bueno, presente.
5: ¿Cómo están, gurises? Feliz día. Yo tengo que saludar a Pelusa y Estelia. Son mis maestras de la escuela primaria. Pelusa fue la que me enseñó a escribir. Desde primero hasta cuarto grado. Estela de cuarto a séptimo, la escuela número 97.

0: las Mercedes.
1: Te adelantaste a la consigna, Eli. Pero
0: bueno, no, bueno, pero...
2: bochalo, Anto, bochalo.
0: Hace un rato, y como estamos hablando de maestros... Sí,
1: te voy a, claro, te voy a bochar.
0: Les tengo que mandar un beso.
2: Míralo, grande, míralo, eh.
3: Asistencia perfecta, sí, tiene.
1: Asistencia
3: Eli,
1: perfecta, Eli.
0: Sí, Eli, porque hasta ahí yo vivía a 50 metros de la escuela. Ah, literalmente, el almacén estaba cruzando la calle, enfrente estaba la capilla y hacia el oeste... Sí. Estaba la escuela.
3: No tenías entonces, excusa para
0: los días
3: no ir.
0: De lluvia, mi vieja me decía: ponete las botas y anda igual. Claro. No va nadie, mami. Vas igual. Igual.
2: No había sí. Pobre Eli, nunca tuvo de quién copiarse, ¿ves? Claro. Nada.
1: Claro.
3: ¿Cómo?
1: Lo estaba preparando para la radio. Claro,
2: para estas ocasiones.
1: Bueno, voy a pasar lista a la ciudad de Paraná. Claudio
2: pase,
1: Velotti.
4: Hola, señorita, ¿cómo le va?
1: Muy bien, está presente. Muy bien. Bueno, ¿usted sí, cómo andaba presente con las ausencias y las presencias?
4: No, perfecto. Impresionante, no faltaba nunca.
1: Alumno ejemplar.
4: Alumno ejemplar.
2: Sí. Sarmientito, bien.
4: Sarmientito, sí, señor.
5: La media de la seño.
2: No. Yo dije Sarmientito, Facu, para.
5: Uy, qué vigilado.
2: Vamos a disimular.
4: Avisaba si algún compañero se estaba copiando.
5: Uy, qué botón. Botonazo.
4: Señor, sí.
1: Sí, señor, me parece que se pasaron el examen.
5: Sigue siendo igual, ¿eh?
4: No, no,
3: o sea, algunos se estaban macheteando también.
4: Claro. Quiero mandarle un saludo grande a la señora Lili.
5: Sí.
4: A la señora Silvia, a María Angélica. Ajá. A la señora Hilda, mirá.
5: Mirá cuántas te acordaste. Ahora te acordaste.
4: Las tengo acá. No, las tengo acá.
5: Porque la hora pasada no te acordaste.
4: No, pero sí las tengo.
5: Bueno, está bien igual.
4: Pero me falta que me carcome. La de tercero que no me puedo acordar.
1: Qué cosa. Bueno,
0: eso te pasa por
4: divina también.
0: Por vivir en una ciudad y tener muchas maestras. Yo tuve dos nada más.
4: Claro,
0: fácil.
1: Fue muy fácil.
4: Pero era re buena y no la tengo. Se me escapa el nombre.
2: Vos sabés que es horrible. A mí me pasa hace años que quiero nombrar a mi seño de segundo grado, que fue un encanto. sé que le decían pocha, pero no me puedo acordar. Y la de tercero tampoco. Pero sí me acuerdo de la de primero porque no la quise.
4: No,
2: era mala conmigo, pero mala.
4: ¿Pero
2: bueno,
4: por entonces, qué?
1: Quiero decirlo en este momento.
2: Sí, lo tengo atragantado desde primer grado.
1: Y estaba esperando el día del maestro para que suceda.
2: No, pero te quiero.
4: Tómese un café con ella.
2: No,
4: quizás
2: no,
4: se encuentre puntos en común.
1: Quizás ya no está tan.
2: No.
4: Quizás
2: hasta me miraba mal.
4: Imagen
2: no,
4: distorsionada.
2: No. Claro. No, después la tuve a la hija. A la hija, un encanto, pero a la mami, no.
1: Claro.
2: No. Con la mami, no.
1: La verdad que tu mamá.
2: No,
1: claro, los
2: no me pasaron todas con eso. Inclusive después la tuve a mi hermana de maestra.
6: De Ciro.
2: No, sí, me encantó, pero fue lo más difícil que tuve.
1: Sí, sí.
2: Porque me exigieron, no, ¿qué voy a decir que no tengo que estudiar? Era imposible.
4: No, yo tengo un recuerdo.
2: ¿Hicieron estudiar?
4: Muy lindo de todas, la verdad. Bueno, tuve mucha suerte con las maestras que nos tocan.
2: Yo a las maestras más grandes sí, las quise un montón, las quiero. Cuando las encuentro por ahí, ¿sabes? Sí.
1: Voy a seguir pasando lista.
4: Sí. ¿Cómo no? ¿Cómo no?
1: Facundo,
4: perdón,
1: Galanti.
4: Disculpe.
5: Buenos días, señorita Daniela. Sí,
1: Malena Vero, está por
7: hola,
1: allí.
7: Buen día.
1: Muy bien, buen día. Emma Pereira también. Lucio, dentro de un ratito le vamos a preguntar también sobre los docentes. Bueno, es el día del maestro en el día de hoy. Y bueno, vamos a charlar.
4: Señorita Malena y Facundo están hablando y no escuchan.
1: Por favor.
5: Ahí está.
1: Señor.
5: Qué bárbaro.
1: Señor, ¿puedo ir al baño? ¿No les pasó a ustedes en inglés, por ejemplo? Yo lo único que aprendí en inglés es, ¿puedo ir al baño?
4: Ajá. A ver, ¿cómo se dice?
1: I want to.
3: En castellano lo decía. En castellano.
5: I want to talk to you.
1: Bathroom. O sea, ustedes se imaginan que yo...
4: Por eso no iba nunca al baño, porque no sabía.
1: Claro.
5: Se hacía encima con tal de no decirlo.
1: O sea, lo único que decía, to the bathroom. Claro.
5: To
1: the bathroom, le decía yo. Y bueno, ahí medio un inglés medio basicón. Me dejaban ir.
3: Ay, Dios.
1: Bueno, en este día del maestro vamos a recordar a nuestras señas. ¿Alguna anécdota, nombre, algún recuerdo? ¿Por qué fue la mejor seño de tu vida? Tremendo. Así que, bueno, vamos a ir recordando a las seños. Yo tengo que mandarle.
2: O sea que no puedo hablar de la mala.
1: No, de la mala no. Bueno, yo le mando un saludo muy grande a la seño de inglés, no, mentira, a la seño de primer grado, Gloria se llama.
6: Está re buena.
1: Nos escucha, así que siempre mando un beso enorme para ella porque es la que más me acuerdo, la que tengo un mejor recuerdo.
3: Mejor recuerdo. Yo tengo dos. La señorita Sara Ascurrain.
7: Aún seguiremos recordando.
3: Claro, la señorita Sara de Ascurrain. Ascurrain. La tuve en primero y en segundo grado. ¿Viste que antes?
4: Sí, podía pasar.
3: Claro, antes pasaba, ¿viste? Pasaba con los chicos, bueno. Y a quien recuerdo también, mi señorita de quinto grado, Nina Faure de Oliver, que vive acá cerquita y que nos escucha siempre. Así que un beso para ellas, para las dos.
2: Qué lindo, no, fuera de broma, muy es bien, muy lindo, che, poder recordar, bueno. Y me imagino a las maestras cuando nos estén escuchando, si las mencionamos, es una gran alegría. También la tengo muy cerquita de aquí a Carmela Rodríguez de Francú, un beso grandote. A Isabel Guete y a mi hermana Ella Moscatelli, obviamente maestra, claro, que recuerdo mucho.
4: Muy bien.
1: Y está llamando a la de primer grado, dice Fabio. No,
3: la de inglés te está
2: no
3: llamando.
2: No la quiero nombrar, soy respetuoso, no.
1: Y a mí la de inglés, dijo, no aprendiste nada.
4: La que es una maestra es Chicha, que siempre está...
1: Chicha.
5: Siempre al pie del cañón.
4: Al pie del cañón y cortando cintas. Firme como la interacción. Estatua. A la interacción con la audiencia, ¿eh?
8: Corta cintas. Buen día, chicos. ¿Cómo le va? Chicha. ¿Cómo están todos ustedes por allá? Hola. Más bien. Hoy yo quiero saludar especialmente a mis hijos queridos, maestro.
4: Mira.
8: Ya jubilado, Miguel Ángel, de Ángeli, que estuvo en Ushuaia, se jubiló allá. No vayan a pensar que por estar jubilado yo estoy vieja, ¿eh?
5: No, que no lo pensaba, no, mentira.
1: Nadie pensó nada.
8: Y bueno, y Zulma de Ángeli también. Ella fue muchos años.
4: Zulma, sí.
8: Trabajó en la escuela hogar, claro. La titularizaron, está en San Benito, sí. Secretario. Así que para Zulma, Miguel Ángel,
4: excelente.
8: La de parte de los papis, Lali Chicha, les deseamos muchas felicidades.
4: Bonado.
8: Y a todos los maestros. Besos, chicos, me voy a hacer las empanadas para festejar el día.
4: Mira, y después las tira Facundo al...
5: ¿Cómo le mete la empanada? La Chicha no, la Chicha que ya, yo quiero tener hijo, no veo las horas de tener hijo recibido y la Chicha tiene hijo jubilado, terrible.
4: Una cosa que... Tranquilidad.
5: ¿Qué lo tiró,
4: Tranquilidad.
5: Qué grande, Chicha.
4: Una grande, una genia. Mis hijos me dicen, buen día, buen día. Están las día. Maestras de la Escuela San Martín de Porres. Soy Janelli, número 22 de Anacleto Sur. Mientras se muere Facundo, por favor, tráiganle el oxígeno.
1: Chico, que tráiganle agua.
4: Maestra, que me recuerdo siempre. Yo, 53 años, hermana Rita y... No, ¿cómo? No entiendo lo que me puso. Son bueno, maestras, no Rita, Susana, Ana, Josefina, Zulema, Trinidad, Gladys, Patricia. Mucho más que recuerdo, buena memoria tengo, gracias. Adiós.
5: Qué bueno, qué bueno.
1: Ah, nombró a todas las docentes.
4: Sí.
1: Ah,
4: sí.
1: Bien.
5: Bueno, a mí nadie me preguntó, pero yo hice la primaria...
1: Las señas tuyas.
5: Sí, desde 1983 a 1989 en la escuela Hermanas Mercedarias de la ciudad de Paraná. No. Y tuve a, entre otras...
1: ¿Fuiste a colegio Liliana, privado?
5: Era mixto, no privado, privado.
4: ¿Qué cosa?
5: Era de gestión privada.
1: Ajá.
5: Silvia, Gloria, Liliana, Ileana, Delia, Baticha, Alicia.
4: La Delio Valdés.
5: No te las puedo ordenar.
4: No, claro, está bien.
5: En grado, bien. ¿No? Pero sí las tuve a todas y las recuerdo mucho.
4: Me dice Angélica que sus cuatro hijos pasaron por la misma escuela de mi infancia, la señorita Poppy, que te daba con el puntero.
5: ¡Opa!
2: Claro, antes sí.
4: Ojo,
1: juicio.
4: Ojo.
2: Antes te tiraban la oreja.
5: Era otro tiempo.
1: Bueno, a esta hora, 10:19 minutos, invitamos a todos a que nos cuenten, atención, de esas seños que formaron parte de tu vida. Y a esta hora también nos vamos a ir con el alumno Eli del Mar porque vamos a conocer los principales títulos.
9: Urribarri ya cumple su condena por corrupción en la unidad penal número 9, El Potrero. Esta mañana se produjo el ingreso del ex gobernador a la unidad penal de Gualeguaychú para cumplir el resto de su condena a más de 8 años de prisión por corrupción. Sergio Urribarri está alojado en el área de enfermería de la institución para luego ser derivado a un sector de celdas destinado a personas mayores de 60 años. También ingresaron a la UP9 el ex ministro de Cultura y Comunicación, Pedro Báez, y su cuñado, y el cuñado de Urribarri, Juan Pablo Aguilera, que cumplirán una pena hasta 2033. La jueza de ejecución de penas, Cecilia Bertora, confirmó a Radio Nacional que el traslado se produjo durante esta madrugada y cerca de las 7:30 de la mañana ingresaron a la UP9. La Junta de Aviación investigará por qué cayó una avioneta en Dos Hermanas. Tras el accidente en el mediodía del jueves, este viernes personal del organismo aeronáutico llegará a Gualeguaychú para determinar las causas del siniestro. En tanto, el piloto de 56 años y oriundo de la provincia de Buenos Aires sufrió politraumatismo, fracturas y permanece internado en terapia intensiva en el Hospital Centenario, donde se mantiene en observación. El subjefe de la Departamental de Policía, Mauricio Asler, describió cómo fue el accidente aéreo ocurrido en la zona rural de Dos Hermanas, al oeste de la Ruta Nacional 14.
6: En el día de hoy estaría arribando personal de la Junta de Seguridad de Transporte Nacional, que son los responsables de la investigación en este tipo de accidentes y son los que van a realizar las pericias y determinar cuáles fueron las causas que los llevó a este accidente, ¿no? Politraumatismos varios, con lesiones en el rostro y cuero cabelludo, que no revestía riesgo de vida, y bueno, esperemos que evolucione favorablemente. Un hombre de 56 años con domicilio en Avellaneda, provincia de Buenos Aires. Solamente pudimos recabar la identidad de él para informar a la fiscalía sobre su situación, pero después no hemos tenido otro tipo de contacto con él, y en este momento está internado en la unidad de terapia intensiva, particularmente para cómo evoluciona de ese tremendo golpe que tuvo.
9: Gualeguaychú sumará 4 sensores para reforzar el monitoreo de los niveles de agua. Los equipos serán instalados en distintos puntos de la cuenca y permitirán ampliar la información ya disponible ante posibles crecidas. La provincia aportará los dispositivos y el municipio tendrá a su cargo la instalación, la conectividad y el mantenimiento a partir de un convenio firmado entre el gobierno de Entre Ríos y el municipio. Los equipos estarán ubicados en Las Piedras, en el puente El Cinto, la toma de agua y el arroyo Gualeyán, con el objetivo de ampliar los puntos desde los cuales se registran las variaciones del río Gualeguaychú. La información deportiva ahora justamente con el básquet. Racing tiene la mira en la punta, llegará una doble fecha clave de la zona B de básquet. Tras 2 triunfos consecutivos, la Academia se ubica segunda en la Liga Provincial de Básquet a solo 1 unidad de los punteros y enfrentará 2 compromisos durante este fin de semana. Racing tiene previsto jugar contra Atlético Tala este viernes, uno de los escoltas que mantiene hoy ventaja sobre Racing en la tabla, y después recibirá el domingo ABH de Gualeguay. El tiempo en la ciudad de Gualeguaychú, actualmente 13 grados 4 décimas, la humedad 91%, el cielo está nublado, se anuncia para mañana algunas llovinas muy leves, pero sobre todo vientos fuertes.
1: Muy bien, y continuamos también con la información desde aquí, desde la ciudad de Concepción del Uruguay.
3: El jefe de bomberos de Concepción del Uruguay destacó la reunión con Frigerio.
1: Carlos Nozalevich indicó en LT11 que esta reunión fue solicitada al no tener respuestas de los pedidos efectuados al ministro Roncaglia.
7: Sobre la reunión con Frigerio, bueno, fue muy positiva. Esta fue pedida después de haber tenido 2 o 3 reuniones con el ministro Roncaglia, y al ver no tener respuestas o soluciones, se pidió directamente con el gobernador. Él mismo se dio cuenta que tienen que acelerar los plazos administrativos para los pagos. Nos pueden pasar 6 meses para realizar un pago de lo que está pendiente, 6 o 9 meses, por problemas burocráticos hay que buscar la forma de que sea más dinámico. Y bueno, se comprometió a hacer una mesa de trabajo para evitar que esto se vuelva a repetir.
2: Ordenaron 90 días de prisión preventiva para el segundo acusado por una violenta entradera en Concepción del Uruguay. La justicia resolvió mantener bajo prisión preventiva al acusado de 32 años, quien fue detenido durante un allanamiento hecho este miércoles. Está señalado como uno de los presuntos integrantes del grupo que protagonizó el asalto a una familia uruguayense. La investigación por este violento asalto cometido bajo la modalidad de entradera contra una familia de Concepción sumó así una nueva resolución judicial, una medida de prisión preventiva por 90 días para este hombre detenido en el marco de la causa. La investigación continúa y se busca al tercer implicado, cuyo paradero aún es desconocido. Crimen de Pablo Bedoni. El juicio quedó a horas de una definición del jurado popular. Se hizo la tercera jornada del debate oral que permitió incorporar elementos centrales de la investigación, estudios de ADN, conclusiones de la autopsia, registro de cámaras y testimonios vinculados al asalto. Habló la mamá de la víctima, quien declaró ante este jurado popular: Hoy será el turno de los alegatos finales y luego llegará la instancia decisiva. Fútbol. Anoche, Gimnasia no pudo con María Auxiliadora, quedó a 3 puntos del líder Almagro. Se abrió una nueva fecha, la 9ª del torneo clausura. Igualaron Gimnasia y María Auxiliadora 0-0. Almagro sin jugar, aventaja Gimnasia por 3 unidades.
10: La temperatura en Concepción del Uruguay, 11 grados. El pronóstico indica cielo nublado.
3: Tenemos una máxima estimada para hoy de 19 grados.
10: Y nos vamos a los títulos a esta hora de la mañana desde la ciudad de Paraná.
5: Temas importantes. Desde la capital provincial, concierto especial en Paraná por los 50 años de la procesión náutica, nos cuenta Virginia de Michelis.
11: El ensamble vocal Cantus Firmus de la Asociación Verdiana y de la Policía de Entre Ríos, de la banda de la policía, se presentarán esta noche a las 20 en el Salón Parroquial en el marco de los festejos por los 50 años de la procesión náutica en honor al Inmaculado Corazón de María. Lucas Cantaruti, director de la banda de música de la policía, dijo que será un hecho inédito para esta generación de músicos.
12: Habíamos tenido un proyecto en su momento, allá en el año pasado, con el director del coro, Oti Gómez, de poder hacer esta misa que es tan linda, a la gente le gusta mucho. Es una misa que se compuso en 2002 para conmemorar el nacimiento del Papa León IX, los 1000 años del nacimiento del Papa León IX. Y el autor se llama Jacob de Haan, es un compositor holandés, digamos. Y bueno, teníamos el proyecto ese, él tenía las partituras. Bueno, dijimos, che, ¿cuándo lo vamos a hacer? Ahí estuvimos navegando por distintos, buscando salas para hacerlo. Bueno, se nos complicaba hasta que, bueno, por un pedido de banda que surgió desde, por iniciativa ahí de los sacerdotes de la parroquia, de hacer una conmemoración por los 50 años de la procesión náutica, dijimos, bueno, este es el lugar, así que ofrecimos eso y bueno, y quedó. Así que bueno, ya estuvimos haciendo unos ensayos. La verdad que es increíble porque la banda hace muchísimos años que no hace este repertorio. Esto va a ser inédito para nosotros, por lo menos para los músicos de mi generación. Así que bueno, una alegría enorme, la verdad. Bueno, para el ensamble primero se ensayan las dos partes distintas. Por un lado ensaya el coro, dirigido por su maestro, por Oti Gómez. Y por otro lado ensayamos en la banda con los músicos, ya que la instrumentación de esa obra está hecha para poder tocarse tanto con órgano, con banda sinfónica, con grupo de metales, lleva timbales, así que va a ser, va a ser muy lindo. Y después se coordina un ensayo general donde se trabaja el ensamble, el ensamblado de los dos grupos, que son grupos medianamente grandes, y bueno, ese es el trabajo que se viene haciendo.
11: La actividad forma parte de las celebraciones organizadas para conmemorar las 5 décadas de la tradicional procesión náutica de Bajada Grande en Paraná.
5: Detuvieron a una mujer por venta de drogas en Barrio Las Flores. Un allanamiento por narcomenudeo realizado ayer en Barrio Las Flores de Paraná culminó con la detención de una mujer de 45 años y el secuestro de cocaína, dinero en efectivo y diversos elementos de interés para la causa. El operativo comenzó alrededor de las 17:30 en un domicilio ubicado sobre Cortada 1214 del citado barrio. Comercios y empresas piden por moratoria a la ATER. Representantes del sector comercial y empresarial de Entre Ríos solicitaron una moratoria, plantearon inquietudes por las inspecciones y pidieron revisar las alícuotas de percepciones y retenciones de ingresos brutos. El encuentro, que se desarrolló en la sede central del Consejo Profesional de Ciencias Económicas de Entre Ríos, contó con la presencia del director ejecutivo de ATER, Jesús Corel. El juez Ríos resolvió procesar con prisión preventiva a Daniel Rosatelli. El juez federal de Paraná, Leandro Ríos, consideró que el abogado y oficial de la policía de Entre Ríos, junto a otros 4 integrantes de una organización criminal, coordinó la adquisición, acondicionamiento y traslado de un cargamento de más de 1.345 kilos de marihuana interceptado en La Paz el 13 de febrero de este año. La medida también contempla embargos millonarios para los procesados. Ríos también responsabiliza a Rosatelli por lesiones graves y amenazas coactivas contra el intermediario Sixto Maciel, que habrían ocurrido el 12 de noviembre de 2025 en la sede de la ONG Suma de Voluntades en Paraná, para que sea retirada una denuncia por estafa vinculada a la furgoneta que 3 meses después fue utilizada para trasladar droga.
13: Ofrecen créditos para impulsar emprendimientos del sector alimenticio en Entre Ríos. Están abiertas las inscripciones para acceder a la línea de créditos Entre Ríos Emprende Joven, destinada a emprendimientos vinculados a la elaboración y producción de alimentos y bebidas. Otorgarán hasta 5 millones de pesos por proyecto, con una tasa de interés del 0% y un plazo de devolución de 24 meses. La temperatura en Paraná a esta hora 15 grados, humedad 78%, cielo nublado.
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10: 10:30 minutos. Hacemos rapidito un repaso por los números telefónicos para que vos te comuniques con nosotros en este Día del Maestro, para recordarlos a ellos, ¿eh? Se merecen esta dedicatoria. Así que en Paraná, chicos,
4: 343-520-1260. Comunicate vía WhatsApp con nosotros.
10: Bien. Aquí en Concepción, Fabio.
2: Pero acá, claro, más vale que lo hagas, ¿eh? Mirá vos, bajo advertencia. Hacelo.
10: Examen.
2: Sí, claro. Sí, señorita. 3442-6485-57.
10: Muy bien. ¿Y en Gualeguaychú, Eli?
0: 3446-516146. 3446-516146.
10: Muy bien. Nos vamos a las noticias y ya volvemos.
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3: Hora 10:31 minutos en la República Argentina.
10: La temperatura 12 grados.
3: La humedad 98%.
10: Presión 1010 hectopascales.
3: La altura del río estacionado 3 metros 4 centímetros.
10: Pago de asignación por prenatal.
3: Hoy perciben sus haberes los documentos terminados en 2 y 3.
10: El pago continuará el lunes 14, documentos en 4 y 5, martes 15 en 6 y en 7 y finalizará el miércoles 18, documentos en 8 y en 9.
3: Vuelve a Herrera el programa La Justicia va a los barrios.
10: Esta iniciativa tiene como objetivo brindar información, asesoramiento legal y garantizar el acceso de derechos para toda la ciudadanía entrerriana.
3: La jornada será en el Salón de la Cooperativa de Agua Potable de Herrera el viernes 18 de septiembre de 9 a 12 horas.
10: Tomás Pelandino dará el salto al TC Pista este fin de semana en San Luis.
3: El joven piloto uruguayense desembarcará en la categoría de un 2 Challenger de SAP Team en el marco de la competencia que se disputará en el Autódromo de San Luis.
10: Su presencia en el TC Pista será en principio una participación puntual durante la temporada 2026.
3: El entrerriano ocupará el lugar de Jan Reutemann, quien a este fin de semana estará abocado a su actividad junto a su equipo en el Car Show.
10: El pronóstico del tiempo, cuando tenemos 12 grados de temperatura, cielo nublado, parcialmente nublado, la máxima 19 grados.
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0: 10:35 minutos, arrancamos un nuevo bloque, el segundo.
1: Ahí está.
0: Sí, muy bien. Invita de la mañana a las cerca de las 12.
1: Y a esta hora vas en el recreo, vas a comprar algo para comer.
0: Sí, pero no estamos en el recreo, entramos de nuevo a clase.
1: Bueno, listo.
0: Y voy a tomarle ahí lista a Lucio Salazar, ¿está presente?
2: Presente.
0: Señorita.
2: ¿Cómo andan, chicos?
0: Yo lo veo buen alumno, Lucio. No sé por qué.
2: Más
0: ¿no?
2: o menos.
0: Bueno, sí, tuve mucha expectativa.
2: Me gustaba poco el estudio. Mucho copiarme, lamentablemente.
0: Luz.
3: Sí. Yo lo vi copiando, señorita, ¿eh?
0: No, es un buen ejemplo.
1: Claro, pero eso no quita que sea buen alumno.
2: No, no, en la primaria sí, ya en secundario fui más vago. En la primaria sí.
3: Tiene escrita la goma con la respuesta del examen, señorita, yo se lo vi.
2: Ustedes saben, chicos, que yo viví los primeros años en kilómetro 5.5, que está sobre la ruta 11.
3: Claro.
2: Estaba alejado de Paraná, ahora está todo
3: sí.
2: unido a Paraná.
3: Ah, sí,
2: muy
3: sí,
2: cerca
3: sí.
2: de Oro Verde allí. Uh-huh. En la escuela número 99, Tabaré. Uh-huh. Estaba mi maestra de primaria fue Gladys Fontana.
0: Ajá.
2: Bueno, allí, yo era muy prácticamente campo. Vio que había mucha diferencia entre la gente campo antes de los celulares, bueno,
3: sí, claro.
2: y la gente que vivía en la propia ciudad. Entonces, cuando vine acá a la escuela Belgrano de Paraná, en calle 9 de Julio,
3: sí.
2: bueno, tuvieron que llamarlo a mi papá y decirle, avívenlo un poquito a este chico porque
0: no.
2: van a comer los otros.
3: Despiértenlo porque se lo van a
2: bueno,
3: comer crudo
2: de secundario,
3: en el recreo.
2: De secundario ya me di vuelta y pasé a hacer
0: claro.
2: demasiado.
3: Siguió de largo ya.
0: Te adentraste mucho.
3: Muchas dosis de Avivol.
1: Pero ¿cómo recordás tu escuela ahí en el campo?
2: No,
1: hermoso.
2: Espectacular.
1: Sí, claro
2: espectacular.
1: Que sí.
2: La verdad que la escuela bueno fue reformada luego, pero era una escuelita de campo prácticamente, techo de chapa, pocos alumnos.
1: Sí.
2: La verdad, hermoso. Y la escuela Belgrano también, de aquí la ciudad de Paraná, una histórica escuela de esta capital. La primaria fue algo excepcional. Yo diría que tengo mejores recuerdos de la primaria que de la secundaria en cuanto a las maestras, todo el cariño que se daba y demás.
0: Sí. Y lo que pasa es que uno al empezar la escuela primaria como que te vas despegando un poquito del lazo, ¿no?
2: Exactamente.
0: De la familia, entras en el ámbito educativo también, ¿viste? Es como un despegue, ¿no?
2: Sí, los otros días recordaba precisamente... bueno, yo vivía un poco lejos, yo vivo acá en el barrio San Agustín, que era como a 20 cuadras, aproximadamente 15 de la escuela Belgrano, acá en Paraná. Y antes íbamos solos prácticamente a la escuela, tenía 9, 10 años y caminaba solo, cortaba allí por el arroyo Antoñico, la gente que conoce Paraná sabe, el barrio del Sol, todo eso, que era zona bastante deshabitada, digamos, y no había problemas. Hoy ya no se puede hacer esto, los chicos los llevan los padres a la escuela.
1: Sí,
2: bueno, nos manejábamos de otra forma también.
1: Verdad que sí. O ibas en bici, tranqui también.
2: Sí, en bici, pero yo recuerdo el portafolio ese de cuero grandote, pesado.
1: Sí, olvídate.
2: No, hermoso. Pero sobre todo el cariño de las maestras.
0: Por supuesto.
2: El cariño de Emma Cepeda, que era de escuela Belgrano. También quiero recordar a Celina Cabrera, que es alguien que conocí a través de la radio. Era una directora de escuela en una aldea aquí frente a Crespo, en la aldea Santa Rosa, y bueno, ella la conocí a través de la radio y nos hicimos muy amigos también con Celina, una maestra de campo. Así que tengo gratos recuerdos con la educación. Bueno,
0: muy
2: mi
0: bien.
2: Pareja actual es maestra también. Así
0: bien. Bueno, feliz día también para ella.
2: Sí, para Andrea.
0: Bueno, ¿arrancamos, Lucio, te parece, con las informaciones?
2: Sí, la verdad que ayer en Diamantes se vivieron momentos muy tristes con esto que es... la marcha que se dio para pedir justicia por Sebastián Barreto, un joven de 32 años que falleció el 15 de julio. Fue justo el día que Argentina le ganó a Inglaterra. Recuerdan los festejos en todas las ciudades. Se está investigando cómo falleció este joven, pero todo habla de que él con otros amigos se encontraron con otro grupo y se pelearon cerca de un tractor ahí en la zona céntrica de Diamante. Allí se produjo el desbande del grupo de que iba Sebastián, y Sebastián tomó para otro lado, digamos, por otro lugar, otra dirección que sus amigos, y luego fue supuestamente emboscado por estos mismos chicos que se habían peleado anteriormente, chicos digo yo, gente grande también había, este otro grupo, que también se encontraba entre los festejos ese día, y allí en esta emboscada supuestamente lo habrían apuñalado y luego falleció. Allí se hizo una marcha, reitero, la segunda que se concreta para pedir justicia, hay 5 personas detenidas, la justicia, el juez, prorrogó la prisión por 60 días de estos 5 sujetos y los trasladaron aquí ya desde la alcaldía que estaban en Diamante a la unidad penal de Paraná. Pero esta mañana hablamos con el abogado querellante, Marcelo Franco, quien nos decía lo siguiente.
4: Fue una jornada importante porque era la audiencia de revisión de medidas, donde la querella, la fiscalía, digamos, pedíamos la continuidad de la prisión preventiva en la modalidad en que está, que es la unidad penal. Ellos estaban en la alcaldía, fueron trasladados a la unidad penal, de un hecho, muy bien dijiste, y fue manifestado ahí en la audiencia también, tan aberrante como es quitarle la vida a una persona. Se han tomado muchas declaraciones, no solamente hay declaraciones testimoniales, sino que también hay distintas pruebas en el expediente que van llevando a establecer toda la secuencia de lo que viene pasando. Ahora, en uno de los allanamientos se logró secuestrar un arma y por eso uno de los imputados también se lo imputa el delito de tenencia de arma. No fue por eso, es decir, eso seguro. No nos vamos a pelear si estamos todos del mismo bando, como quien diría, del mismo lado, ¿no es cierto?, que de Argentina, o sea, no es por eso. Es seguramente algo ha pasado anteriormente, es decir, algunas desavenencias entre tanto una parte y otra, lo que pasó con Elías Zapata y con el fallecido Barreto. O sea, no sabemos bien qué es lo que pasó anterior porque nadie lo dice, es decir, Barreto no está para decirlo, y bueno, y Zapata no ha declarado que está en su derecho de no hacerlo, ¿no es cierto? No, ninguno estaba solo. Estaban acompañados, pero después lo que se tiene que determinar acá es qué fue lo que pasó en el momento del hecho, porque también es cierto que una persona es la que ultimó a Sebastián, digamos. El que tenía el arma blanca, vamos a hablarlo así, que la introdujo en el cuerpo de Sebastián, es una persona. Después los demás, como coautores, por todo lo que sucedió antes, durante el hecho y bueno, y posterior al hecho también. Hubo conductas que, bueno, que se están determinando, que dan cuenta de una premeditación, que es la teoría de la fiscalía y bueno, de esta querella.
2: Decía la fiscalía, los fiscales son Robledo y Blasich, 5 personas entonces, seguirán detenidas entonces. Entre ellos hay un exjugador, una persona que tuvo un paso, tiene 36 años hoy, un paso por Colón de Santa Fe. Bueno, todo está por verse en esta causa. Hay muchos testigos. Decía muchos testigos, ¿saben cuántos? 50 testigos aproximadamente, porque las calles estaban llenas de gente en esos momentos. Eran los festejos del triunfo de Argentina sobre Inglaterra. Bueno, y también decía que hubo una manifestación. Nosotros hemos estado hablando con los padres, tanto con Mónica, la madre, como con el padre de Sebastián, de este chico fallecido. Y bueno, ellos llamaban a la marcha del día de ayer en la Plaza San Martín, luego se movilizaron, y también hubo una suerte de gresca, porque también se estaba desarrollando la audiencia allí en los tribunales de Diamante, y fueron hasta allí estas personas, y cuando lo iban a sacar, dispusieron el traslado desde la alcaldía hasta aquí la ciudad de Paraná, hasta la cárcel de Paraná. Bueno, hubo forcejeos allí, intentos de agresión hacia estas 5 personas que están detenidas aquí en Paraná ahora, pero no pasó a mayores, pero hubo algunos disturbios, reitero, con familiares que estaban muy enardecidos contra estos 5 sujetos, reitero, que van a ir a juicio seguramente.
0: Bien, Lucio, muchísimas gracias.
2: Gracias a ustedes, chicos. Feliz fin de semana.
0: Igualmente. Y hacemos un repaso también por aquí, por Concepción del Uruguay, Fabio.
5: ¿Cómo no, Anto? Para hablar del crimen de Pablo Bedoñi, lo fuimos siguiendo durante toda la semana y hoy es un día clave porque hoy el jurado popular va a tener que decir si es inocente o si es culpable para que el caso evolucione en la instancia final. Este juicio está a horas de la definición a través del jurado popular. Se hizo ayer la tercera jornada de este debate oral que permitió incorporar elementos centrales en la investigación, estudios de ADN, conclusiones de autopsia, registros de cámaras, testimonios vinculados al asalto. Incluso un testimonio muy esperado fue el de la mamá de Pablo Bedoñi, que declaró justamente ante el jurado popular. Hoy ya es el turno de los alegatos y también llega esta instancia que es decisiva en el juicio popular contra Eric Stegeman, este hombre de 36 años, el segundo acusado y juzgado. El primero, Jonathan Coloca, ya en febrero de este año, fue condenado a 15 años de prisión. Recordamos que Coloca aceptó su responsabilidad, aceptó los cargos, el cargo de homicidio, y fue justamente condenado, se le redujo la pena porque fue condenado en juicio abreviado. El caso de Stegeman, él no aceptó ir a juicio abreviado, no aceptó sus cargos y llegó a esta instancia de un juicio por jurados, el número 171 en la provincia. Justamente en el día de ayer declaró el responsable de genética forense del Superior Tribunal de Justicia, Gustavo Martínez, explicó cómo fueron estudiadas las muestras, de qué manera se hicieron los cotejos de ADN y qué determinó la autopsia. Bueno, se pudo ir sabiendo algunos detalles. También declaró el médico forense local, Adrián Siemens, que explicó los resultados justamente que se le practicó al joven en la autopsia. Según lo expuesto, las lesiones encontradas en el cuello permitieron establecer que murió por asfixia vinculada a un estrangulamiento. Recordamos que así había aparecido en el asiento de atrás del auto de su mamá en el tránsito pesado de Concepción del Uruguay. Entre los análisis, los que declararon, estuvo la declaración importantísima de la mamá de la víctima, de Pablo. Ella habló ayer y su testimonio permitió reconstruir qué habría comenzado el episodio dentro de la casa y qué elementos son los que se robaron. De acuerdo a su relato, dos personas ingresaron al domicilio, utilizaron la llave que pertenecía a su hijo. Recordamos que la llave estaba adentro del auto. Una vez que se mató a Pablo, encontraron la llave y fueron al domicilio de calle España, donde vivía la mamá, y con la llave de la víctima ingresaron. La madre contó que fue reducida y golpeada por uno de estos delincuentes, mientras el otro se dirigió hacia otro sector de la casa. Por eso uno de los objetos robados inclusive apareció en la casa de Coloca, que fue uno de los que ingresó a ese domicilio. Todo está todavía bajo análisis, cámaras, todo fue mostrado oportunamente también al jurado popular, que tendrá que decidir en este día, después de los alegatos, si lo consideran a Eric Stegeman culpable o inocente, para que después pueda proceder el juez técnico Fernando Martínez Uncal y decidir justamente la pena para Eric Stegeman.
0: Bien, y también hacemos un repaso desde allí, desde Gualeguaychú, Eli, con la información policial y judicial.
6: Exactamente, y vamos a centrarnos en lo que es la información de último momento. Hoy a la mañana, por lo que tenemos entendido, fue... A ver, ya te digo exactamente porque acá tenemos la hora. Uh-huh. 8 y 31 minutos aproximadamente alojaron a Urribarri en la unidad penal número 9 de Gualeguaychú. Está acompañado de su cuñado Juan Pablo Aguilera y también está acompañado del ex ministro de Cultura Pedro Báez. Urribarri está condenado a 8 años de prisión efectiva por el delito de negociación incompatible con la función pública y peculado, corrupción para ser claros. ¿Dónde va a estar alojado? En el módulo que iba a ser destinado a un hospital sanitario que nunca pudo funcionar por falta de nombramiento de profesionales. Son, lo conozco, lo hemos recorrido cuando se hizo la inauguración en 2025, 17 celdas individuales, tienen un pasillo central, están unidas a un sistema de cámaras de monitoreo en forma permanente. Está sobre el ingreso de la unidad penal, al costado hay un patio, ese patio está abierto desde las primeras horas de la mañana hasta las 4 o 5 de la tarde, a veces en verano un poquito más, hasta las 6 y media, 7 de la tarde. ¿Cuántos internos hay allí? Según confirmaron del servicio penitenciario, hay 3 internos, ahora serán 16, es decir, casi la capacidad completa. Son personas mayores de 60 años, muchos con problemas de salud. Son celdas que cuentan con 2 baños colectivos. También ellos disponen de una cocina, esa cocina tiene heladera, para que ustedes sepan, pero no hay conectividad de internet. Sí hay un televisor colectivo en el comedor de ese pabellón. Y cada uno de los internos va a tener la posibilidad de tener su propio televisor en la celda. Pero recordemos, sin conexión a internet. Uh-huh. Y sobre el acceso a los almuerzos, por ejemplo, la mayoría de ellos, de estos internos que están en ese sector, se cocinan o se mandan a preparar la comida en forma especial por parte del personal del servicio penitenciario, muchas veces porque son personas que no consumen comidas con sal o con TAC y demás, por eso entonces tienen este régimen especial. Además, al tener una heladera pueden acceder a otros alimentos frescos. Nos comentaban nuestros compañeros que están haciendo la guardia periodística en el lugar, que es normal la actividad, hay muchísimas personas que están llegando en estos momentos allí justamente para la entrega de alimentos y demás al resto de los internos. El movimiento fue muy rápido, nos comentaba la jueza Cecilia Bertora que salieron después de las 4:30 de la madrugada y llegaron, como decíamos, 8:30 más o menos a la unidad penal de la ciudad de Gualeguaychú. Ya está alojado entonces allí el ex gobernador de la provincia y los otros dos condenados por corrupción.
0: Si ustedes me ayudan a hacer un poco de memoria, sería el primero de los gobernadores que estaría detenido, ¿no?, en la historia, ¿o no?
6: Exactamente, de los que yo recuerde detenido con una condena efectiva, es el primero de los gobernadores de la provincia de Entre Ríos. Por lo menos quizás Lucio o Fabio, que
0: tienen, nos ayuden a hacer memoria, pero para
6: más
0: mí...
6: memoria que yo, sepan de algún otro, pero gobernador de la provincia de Entre Ríos condenado por corrupción, creo que Sergio Uribarri es el primero.
0: Bien.
6: Es el primero, por lo menos en la provincia de Entre Ríos.
0: Bien, bueno, seguramente con el transcurso de los días vamos a ir conociendo más detalles, ¿no?, que tienen que ver con su estadía allí en la unidad penal. Bien, ahora nos vamos a ir a recorrer la provincia de Entre Ríos, cinturón allí, por favor, porque nos vamos a subir a la Silvineta, vamos a hacer la recorrida entrerriana. ¿Cómo está Silvina? Buen día.
7: Buen día.
8: Hola, buen día, ¿cómo les va?
7: Muy bien.
8: ¿Cómo andan? ¿Todo bien?
0: Pero muy bien.
8: Bueno, me alegro, lindo viernes hoy,
0: Sí. No, acá está nublado, pero
8: nublado.
0: Bueno,
8: pero viernes. Pero es viernes, hay que mirarlo con los ojos de sol.
7: Muy bien, está bien. Sí.
8: Muy bien. Bueno, feliz día para todos los docentes, para los maestros, las maestras. Este 11 de septiembre se vive de esta manera y lo disfrutan seguramente. Nosotros desde acá elegimos a un maestro también para homenajear a todos ellos. Rescatamos de los archivos de LT14 las entrerrianías que realizaba un maestro para muchos de nosotros, que fue don Mario Alarcón Muñiz. Y esto decía un 11 de septiembre.
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10: En los últimos días nos hemos referido a los maestros que en Entre Ríos abrieron el camino de la educación. Hoy, Día del Maestro, recordamos a aquellos que tiempo después la consolidaron. Algunos de ellos extranjeros, como el francés Alberto Larroque, el español José María Torres, el italiano Abraham Bartoloni o la norteamericana Sarah Eccleston. Otros nativos de estas tierras, como Ernesto Abavio, José Benjamín Zubiaur, Camila Nievas o Luz Vieira Méndez, actuantes en distintas épocas y lugares. En realidad fueron innumerables los maestros que hicieron historia en la educación de esta provincia, y nombrarlos a todos es tarea imposible. Sin embargo, un recuerdo especial cabe para quien a principios del siglo XX estuvo 10 años al frente de la educación entrerriana. El mendocino Manuel Pacífico Antequeda, fundador de la Escuela Normal Rural Alberdi, primera de América Latina en su tipo. Es lógico que se le conozca por esta obra de singular trascendencia, pero entre muchas otras iniciativas también sembró de escuelas el territorio provincial. Hace más de un siglo, en 1909, Antequeda se propuso erradicar las escuelas rancho.
0: Bien, interrumpimos obviamente lo que tiene que ver con esta recorrida entrerriana porque escuchamos las palabras del presidente Javier Milei.
11: Por la señora ministra de Capital Humano, Sandra Petovelo, la señora secretaria general de la Presidencia, licenciada Karina Milei, se encuentra presente la señora ministra de Educación de la Ciudad de Buenos Aires, María de las Mercedes Miguel, y la señora directora de la Biblioteca Nacional de Maestros, Laura Palomino. A continuación, escucharemos las palabras del señor presidente de la Nación, doctor Javier Milei.
12: Buenos días a todos. Quisiera comenzar agradeciendo a la ministra de Capital Humano, Sandra Petovelo, a las autoridades del Ministerio presentes y a las de la Biblioteca Nacional de Maestros y del Palacio Pizurno por organizar este reconocimiento para alumnos del primer ciclo. También quisiera saludar y desearles un muy feliz día a todos los maestros que acompañan hoy a los alumnos en este acto y a todos los maestros del país. Gracias por mantener vivo el legado de Sarmiento, el gran maestro argentino. Hoy estamos reunidos en un lugar que no fue elegido al azar, sino que estamos aquí en honor a Sarmiento, quien fundó la Biblioteca Nacional de Maestros, y estamos reunidos por algo que nos llena a todos de orgullo. Ustedes, como alumnos, tienen el mérito de ser alumnos ejemplares tanto en sus notas como en su buena conducta. Los maestros que los acompañan tienen la noble tarea de estar formando una nueva generación de niños que serán los líderes del mañana y que ellos les demuestran cada día que enseñar vale la pena. Gracias por estar y gracias por el trabajo que hacen todos los días. Y también a mí, como presidente y como ciudadano, me honra que me hayan invitado a compartirles unas palabras en este acto tan importante. Ustedes están en este lugar porque se ganaron este reconocimiento. Nadie los eligió por sorteo ni por casualidad. Cada uno de ustedes fue elegido por sus maestros porque durante todo el año se destacaron por estudiar, por esforzarse y por portarse bien con sus compañeros. Esto tiene mucho mérito y quiero que lo tengan bien en claro. Lo que lograron, lo lograron ustedes, y ustedes saben todo el empeño que tuvieron que dedicarle a ser buenos alumnos y buenos compañeros. Ser un buen alumno significa levantar la mano para pedir la palabra, significa hacer la tarea aunque tengan ganas de jugar, significa intentarlo de nuevo cuando una cuenta no sale o cuando una palabra cuesta leerla. Y por todo esto, tan importante como la inteligencia es la constancia. El que se sienta día a día a intentarlo otra vez, tarde o temprano, aprende. Y el que le pierde el miedo a aprender, que no es otra cosa que perder el miedo a equivocarse, sigue creciendo y mejorando toda su vida. Pero hoy también están acá por ser buenos compañeros, y eso también es muy importante para la vida, porque eso es lo que el día de mañana va a hacer que se conviertan en buenos ciudadanos. Ser un buen ciudadano empieza mucho antes de votar. Empieza en el aula, en el recreo, en la vereda de la escuela o en la propia casa. Es ayudar a un compañero que se cayó en el recreo. Es hacer la fila sin colarse aunque tengan apuro. Y también es no tirar el papel del alfajor al piso cuando no hay nadie mirando. Es devolver el libro que les prestaron y devolverlo entero y en buenas condiciones. Es jugar en equipo y respetar las reglas de juego, aunque el equipo de enfrente les esté ganando. Es tratar bien al compañero nuevo, al que es distinto, al que le cuesta un poco más que a ustedes. Y esto importa muchísimo, porque un país funciona igual que un aula. Si todos hacen su parte, aunque sea pequeña, entre todos hacemos que salga bien. Si uno tira un papel al piso, parece que no pasa nada. Pero si todos piensan que algo así no cambia nada y hacen lo que quieren, la plaza se llena de basura y nadie puede disfrutarla. O la fila se convierte en un desorden o el juego deja de tener sentido. Ser un buen ciudadano es entender que lo que uno hace, por más chico que parezca, también afecta a los demás. Todo eso que hacen en el colegio es un entrenamiento para la vida en sociedad y ustedes ya lo vienen haciendo bien, y vaya que lo vienen haciendo bien. Porque el carácter es como una casa, y en una casa todas las piezas son igual de importantes hasta las que no se ven. Todas las cosas que dije, así como llegar a horario, pedir perdón cuando se equivocan, guardar las cosas en su lugar o esperar el turno para hablar, son cosas pequeñas, que parece que no importa, que nadie festeja. Pero son esas piezas escondidas las que con el tiempo forman una gran persona. Ustedes ya empezaron a poner esos ladrillos y por eso estamos hoy acá celebrándolo. Y hay algo más que me gustaría decirles, que quizás nadie les dijo. Ustedes también son un ejemplo. Cuando un compañero los vea portarse bien o esforzarse, va a pensar que él también puede. Ser un ejemplo no requiere ser grande, ni famoso, ni tener un cargo importante. Alcanza con hacer las cosas bien incansablemente, y los demás van a empezar a mirar para ese lado y a buscar actuar como ustedes. Y también me gustaría transmitirle la importancia de ser agradecidos, que probablemente ya lo sepan, pero nunca está de más recordarlo. Detrás de cada uno de ustedes hay una maestra o un maestro que los vio crecer, que corrigió cuadernos hasta tarde, que se acordó del cumpleaños de cada uno. Así que a las maestras y maestros que hoy acompañan a estos chicos, muchas gracias. La Argentina que queremos se construye en gran parte en las aulas, y ustedes son los que están ahí todos los días haciendo lo posible. Y lo mismo aplica a cada una de sus familias. Seguro que en cada casa hubo alguien, una madre, un padre, un abuelo, un hermano mayor, que los ayudó con la tarea, que los acompañó cuando estaban cansados, que confió en ustedes. Esa dedicación también está hoy acá, aunque no todos lo podamos ver. Por eso se van a llevar hoy un diploma en reconocimiento a su labor escolar y buena conducta. Es un papel, pero es un papel con mucho peso. Es la prueba de que lo que hicieron durante el año fue visto, fue valorado y quedó escrito. Así que guárdenlo y el día que se sientan que algo les cuesta, podrán sacarlo y mirarlo para acordarse de que ya demostraron que pueden. Y también se van a llevar un kit de lectura y una membresía honoraria a la Biblioteca Nacional de Maestros. Y de esto también me gustaría hablarles un poco más. Leer es una de las herramientas más poderosas que van a tener en toda su vida. Un libro los puede llevar a un país que no conocen, a una época que ya pasó, o a un mundo que ni siquiera existe. Cuanto más libros leen, más grande se hace el mundo en el que viven. Si pensar es como pescar, leer es como agrandar el tamaño de la laguna en la que pescan. Es un ejercicio que nunca deben dejar de cultivar porque los acompañará toda la vida. La Argentina que viene la van a construir personas como ustedes, esforzadas, honestas y responsables. No hace falta que decidan hoy qué quieren ser cuando crezcan. Alcanza con que sigan siendo cada día un poco mejores de lo que fueron el día anterior y la vida se les va a ir abriendo camino. Así es que, estudiantes, felicitaciones a todos ustedes, felicitaciones a sus familias y gracias a sus maestros por acompañarlos hasta acá. Sigan estudiando, sigan siendo grandes compañeros y sigan siendo el orgullo de sus colegios. Que Dios los bendiga, que la fuerza del cielo los acompañe. Sean parte de la Argentina que renace y vuelve a ser grande nuevamente. Muchísimas gracias a todos.
11: De esta manera despedimos al señor presidente de la Nación.
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1: Y 3 minutos en la República Argentina. Día del Maestro, en el Palacio Sarmiento, ante docentes y alumnos, el presidente Javier Milei expuso su visión sobre el sistema educativo nacional.
2: Si uno tira un papel al piso, parece que no pasa nada. Pero si todos piensan que algo así no cambia nada y hacen lo que quieren, la plaza se llena de basura y nadie puede disfrutarla. O la fila se convierte en un desorden o el juego deja de tener sentido. Ser un buen ciudadano es entender que lo que uno hace, por más chico que parezca, también afecta a los demás. Todo eso que hacen en el colegio es un entrenamiento para la vida en sociedad y ustedes ya lo vienen haciendo bien, y vaya que lo vienen haciendo bien.
1: Uso de celulares en las cárceles bonaerenses. Víctimas del crimen organizado presentan un petitorio para que se prohíban los dispositivos electrónicos en las unidades penales. Amplía la información Fernanda Germanier.
3: En la Plaza San Martín de la ciudad de La Plata, frente a la gobernación bonaerense, familias víctimas de asesinatos que forman parte de la ONG Usina de Justicia se concentran para presentar a las 11 de la mañana un petitorio ante las autoridades de la provincia. En el documento, la ONG solicitará que se prohíba el uso de celulares

0: máximas bajo cero, cielo algo nublado. En la ciudad de Buenos Aires, temperatura 15 grados 9 décimas, humedad 75%, cielo mayormente nublado.
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0: 11:08 minutos en la República Argentina y estábamos con esta recorrida entrerriana con Silvina, que nos estaba contando y escuchando este especial, ¿no? Que tiene que ver con el Día del Maestro.
1: Sí, sí, estábamos escuchando a las entrerrianías que justamente hacía un maestro. Decíamos que era don Mario Alarcón Muñiz y, bueno, era un homenaje justamente para el Día del Maestro. Pero, bueno, seguimos y en este caso vamos a hablar de Mario porque hay una calle aquí en la ciudad de Paraná, en la zona del seminario, que lleva su nombre y hace unos días se hizo un homenaje allí a don Mario Alarcón Muñiz. Le quería transmitir, bueno, el mensaje que dejaron allí. Estuvieron presentes distintos periodistas, gente de la cultura y demás, y esto lo cuenta Tirso Fiorotto para más o menos ponernos en auto de lo que pasaba en ese lugar.
2: Bueno, nos dimos el gusto, hicimos el homenaje así sencillo, familiar, a nuestro maestro y amigo Mario Alarcón Muñiz. Y ahí plantamos un arbolito en la calle Mario Alarcón Muñiz, a una cuadra de la entrada del seminario, ¿no? Un arbolito que es un ubajay con toda una historia, que sería largo contar, pero tiene su relación con las inquietudes, los anhelos de Mario Alarcón. Fue simplemente una mateada con torta frita. Por supuesto que llegaron músicos, tanta gente que le debe a Mario sus presentaciones, su difusión, su atención permanente. Ahí estaba Juancito Espinosa y María Maya bailándose unos chamamés, unos tanguitos montieleros con el fuelle de Alcides Müller, ¿no? Y bueno, mil anécdotas de sus familiares, incluso estuvo su señora, Luz Halle, sus hijos. Algunos son más conocidos que otros acá porque están en los medios de comunicación, etcétera, o en ACMER, la gente de docente, ¿no? Pero tantos amigos, tantos periodistas, estuvo, bueno, Aixa Boyken, que es la decana de la Facultad de Educación. Imagínate lo importante que es para nosotros tener un referente como Mario Alarcón Muñiz en el periodismo, en la comunicación, por todo lo que significa como en el oficio, como profesional, pero también como persona, por su conducta y por su talento, ¿no? Hubo varios artistas que vinieron de lejos, como Edgar Montañares y Omar Pelzer, que vinieron de Rosario del Tala, Daniel Rochi, que estuvo por acá, también historiadores que han aprendido de Mario Alarcón Muñiz y han brindado sus obras para que Mario las difundiera por los medios escritos, en televisión, por la radio.
1: Bueno, ahí está lo que contaba, un poquito de lo que contaba Tirso de lo que pasaba este

0: jueves, cuando quedó allí ya el cartel con el nombre de la calle de Mario Alarcón Muñiz, para recordarlo y tenerlo siempre presente a don Mario. Bueno, y para ir cerrando la semana, anduvimos por Crucecitas Tercera en el departamento Nogoyá. Allí está el almacén de Firpo, es un almacén de ramos generales y también tiene un salón de fiestas, cancha de bocha, pelota paleta, todo lo que tiene el almacén de ramos generales en la zona rural, ¿no? Y nos fuimos hasta allí para conocer a Valentina Firpo. Ella es una joven que está haciendo parte del show o del programa televisivo que se emite por Telefe, que se llama Popstars. Uh-huh. Y Valentina charló un ratito con nosotros, con Recorrida Entrerriana, y nos contó un poco de su historia.
1: Yo soy de Nogoyá, pero vivo en realidad a 40 kilómetros, en un distrito que se llama Crucecitas Terceras. Es una zona rural, pero mi departamento es Nogoyá. Es un almacén que, bueno, viste, es como ya legendario, lo tenía mi abuelo, papá. También organizamos eventos, fiestas, es como un multiuso. Mi casa sí. Es como para todo. Bueno, antes que nada digo las redes para que me puedan. Bueno, estoy en Instagram, en TikTok, en Facebook, también me pueden encontrar en YouTube. Es como Valentina Firpo Oficial. Y bueno, ¿cómo arranca todo esto? Simplemente fue porque un amigo de mi hermano vio un día una publicidad de un casting de Popstars. Entonces, nada, manda el mensaje y yo digo, seguro, deben ser un montón de chicas, ¿viste? Yo ni siquiera pensaba que iba a quedar. Nos anotamos a ese casting virtual, 15.000 chicas. Ahora estoy viviendo en Nogoyá, acá. Sé que tengo un hermano que está trabajando, todo lo de Popstars y demás, tuve que irme a Nogoyá o viajar hasta acá y así, ir y venir todo el tiempo. Bueno, ahora estoy con todo lo que es comedia musical, estudiando esto. Obviamente que con viajes, ir y venir, pues tampoco puede ser tan regular con tus clases, se mantiene ahí. Tengo un estudio de grabación también, estoy metiendo mucho a las redes y a todo lo que es el canto y sacando canciones y todo el tiempo dedicándole a la música.
0: Bueno, Valentina también nos contó que debido a este momento que está viviendo, dejó de estudiar fonoaudiología, estaba viviendo en Rosario, pero se trasladó ahora a vivir a Nogoyá, viaja continuamente a Buenos Aires y se está dedicando mucho a las producciones para redes, grabaciones y demás. También, si hay posibilidades de trabajo, de actuaciones en distintas fiestas y demás, también lo está haciendo. Pero también le preguntamos cómo sigue ahora su paso por Popstars.
1: Lo de Popstars, ahora el otro día participé, dice que ahora empezaron los talleres intensivos, yo vengo pasando las instancias, ahora estoy entre las mejores 40 chicas, que para mí ya es un montón, no me cuesta llegar tan lejos. Nada, y mi último desafío fue el grupo de 4 chicas y cantar canciones pop en cumbia, y ahora se viene otro desafío que es solista. La verdad que el cariño que estoy recibiendo últimamente es, no sé, esencial y es muchísimo, porque, no sé, yo pienso que obviamente hay gente que no me conoce y que solo con verme en la tele ya me manda un mensaje o me escribe por cualquier plataforma, y para mí eso es un montón, reayuda, porque viste, por ahí uno está lejos.
0: Bueno, ahí está parte de los que nos contaba Valentina Firpo, y este mediodía la vamos a tener, vamos a escuchar un tema completo seguramente en el escenario entrerriano, pero ahí está un poquito de su música.

0: te acordás vos?
1: Pícaro.
2: Che, ¿cómo estamos produciendo Nogoyá?
3: No, te iba a decir eso, Silvina. ¿Qué cuna artista tiene Nogoyá,
4: representante, le va muy bien también a la joven.
2: Bueno, pasen el dato que la llamamos. Sí, sí, sí.
0: Muy bien, ¿eh?
3: Escuchá, Silvi, ¿y de qué docente te acuerdas? Me acuerdo de ti,
2: De me acuerdo mucho de la maestra de primer grado, la señorita Bati. Sí, Bati. Sí. Me dejó muchas enseñanzas muy sencillas, muy fáciles, que todavía perduran, ¿no? Un montón, qué sé yo. Nos decía, por ejemplo, tengan cuidado cuando agarran una florcita que la van a acercar a la nariz para oler su perfume, porque puede tener un bichito. Si uno hace así, se le puede meter a la nariz. Bueno, todas esas pequeñas enseñanzas que van quedando, además de enseñarte a leer y todos los primeros que uno aprende en primer grado, ¿no?
3: Claro.
0: ¿Cuál?
2: Sí.
4: Pensar que sin esas maestras que nos enseñaron a escribir o a dibujar la letra A,
2: claro,
4: hoy no seríamos periodistas.
2: No, ni hablar. Bueno, la verdad que admiro muchísimo la vocación docente. Felicitaciones, porque hay que ser docente.
3: Sí, hay que tener. Sí, tremendo.
2: Por todo, ¿no? Por todo.
3: Por todo lo que sucede en el ámbito escolar, claro, y alrededor.
2: Además, ¿no?, de las enseñanzas, todo lo que uno comparte con los alumnos y alumnas, qué sé yo, desde los piojos hasta un resfrío, hasta calmar un dolor, porque cuando te enfermas en la escuela, ay.
3: Sí. Son las que calman.
2: Ni hablar de la parte psicológica, ¿no? Sí. Ni hablar. Pero bueno.
3: Silvi, muchas gracias.
2: Muy bien, hasta luego.
3: Bien, me gustó esta parte musical, ¿eh?
5: Hay que poner un qué lindo
3: toquecín como para alegrar la mañana.
5: Habría que tener, ¿no? Más allá del escenario y demás.
3: No, obviamente.
5: Algún temita.
3: Tenemos algunos mensajitos por ahí para ir recorriendo, ¿les parece? Tenemos, acá en Concepción tenemos.
6: Sí, hay mensajitos por aquí. A ver, Cristina nos dice, hola, buenos días. Amigos, buen fin de mi maestra de primer grado, Olga Nilda, mi maestro Rafo, que lo tuve de quinto hasta séptimo, recuerda ella, y también dice, tengo mis mejores recuerdos de mis maestros, la de quinto, que no me acuerdo el nombre, nos llevaba al baile de bajada grande, dice, mirá la maestra, era seño.
7: Muy bien.
3: Ponía onda la seño.
0: Claro. Era de la tarjetera del boliche.
6: Por eso la recuerda, viste, Cristina.
7: Muy bien.
6: Hermosos recuerdos, dice Cristina.
0: Yo tengo un recuerdo.
6: A ver.
7: Atención. A ver.
0: Primer día de primer grado. Ajá. Me siento en el pupitre que me corresponde. Saco todas los cuadernos y los libros y los útiles de la mochila y los coloco. Viste que el pupitre tenía como un cajoncito al descubierto para poner las cosas debajo.
4: Abajo.
0: Bueno, dejé absolutamente todo lo que yo contenía, cuestiones escolares, lo dejé abajo del. Y después me volví a mi casa con la mochila vacía.
3: ¡No!
0: Lo dejé todo, porque yo quizá pensé en mi mente de niño que las cosas se dejaban en la escuela.
3: Claro.
0: Y cuando llego a mi casa, mi madre abre la mochila.
3: Nada.
0: Y me dice, pero fíjate vos, en otro tono, ¿no?, que la mochila está vacía, niño querido de mi corazón. ¿Dónde están tus útiles? Y yo no recordaba, como no registré. No registré. Y gracias a Dios nadie tocó nada. Al otro día pude recuperarlo, ¿no es cierto?
7: Igual que los útiles de inglés.
0: Útiles de inglés, ¿qué? Mentí.
7: Vos has tenido un problema con los útiles.
0: Claramente.
3: Tu problema fueron los útiles.
0: Por eso ya en el secundario ya ni
7: quiero
0: lo llevaba.
7: Dejar saludos a Claudia Márquez, excelente docente de la Escuela del Centenario. Que ha dejado huellas en mis hijos, dice Gabriela 535.
3: Muy
7: mensaje al 343-520-1260 en WhatsApp.
3: Bien, tenemos acá también mensajes de audio.
8: Amigos, muy buen viernes, muy buen fin de semana. Quería saludar y desearles un muy feliz día a todos los docentes y a todas las docentes de este país. Muy, muy feliz día.
9: Hola, buenos días, Silvia, hola. Antonella, a los colegas de Gualeguaychú, de Paraná, también, que tengan un buen día y un buen fin de semana. Quiero saludar a todos quienes fueron mis maestros, bueno, y a todos los maestros, ¿no es cierto?, de Concepción del Uruguay, de la región, de la provincia también. Y por supuesto, un feliz año para la colectividad judía, 5.787 años, Shana Tová para todos ellos. Nice. Buen año para toda la colectividad judía, ¿eh? Un gran abrazo, chicos. Gracias.
3: Muchas gracias. Al turco le mandamos un beso muy grande.
7: Tengo más, ¿eh?
3: A ver.
7: ¡Hola!
3: ¡Hola!
7: ¡Buen día, chicos! Hola. Quiero que manden saludos a todos los docentes de Escuela Barcala, dice María. Uh-huh. Sé que muchas veces renegamos por nuestro sueldo, pero dejar huellas bonitas en los niños y que al pasar los años escuches en la calle, chau, seño.
3: Claro.
7: O mirá, mami, allá va la seño. Sí. Es el mejor regalo.
10: Una hermosa recompensa.
7: Significa que estamos haciendo las cosas
5: bien.
3: Qué lindo. Sí, tal cual.
7: Lindo mensaje.
3: Sí.
10: Tal cual. Lo que
3: y si dejan una buena, sí, creo que coincido con ella, si dejas una buena huella, después te saludan.
5: Claro. Sí.
3: Chau, seño.
10: Con cariño. Yo tengo mensajitos por acá.
3: A
10: también,
3: ver, Eli. Dale.
10: Ali de Pehuajó dice, hola amigos, te siempre que tengan un lindo día, feliz día para todos los maestros. Y tenemos un mensajito de Olga, ¿la quieren escuchar?
3: Sí.
7: Ahí
3: vamos con hola, Olga.
11: Hola, buen día. Acá soy Olga. Yo, mi maestra de escuela primaria, que estaba allá en La Lata, donde vivíamos cerca de la escuela de Mundel, cuando ese era el almacén de Mundel, y después estaba parrilla también, y por el costadito de la calle íbamos nosotros, y a la derecha, en la misma cuadra, uh-huh, estaba el almacén de Mundel primero, un tiempo después lo agarró parrilla, y bueno, nosotros siempre comprábamos caramelos ahí. Después íbamos a la escuela San Nicolás Avellaneda, número 14, La Lata, a esa escuela. Y mi maestra era Lolita, la amaba esa maestra, yo la amaba. Lolita, pero no me... le decían Lolita, pero no me acuerdo el apellido de ella. Sé que el del marido era Melchiori. Y tenía una beba que la dejaba ahí a los Mernis, que cruzando el patio de la escuela había una familia y era Mernis. Y entonces nosotros le ayudábamos a llevarla a la bebé esa para que la cuidaran hasta que ella daba clase. Y después tenía la hija mayor, que era Luisa Melchiori. Todo eso me acuerdo.
10: Gracias, que... Olga. Muchas gracias. Ahí estábamos escuchando a Olguita, entonces, con su recuerdo de la escuela primaria y de los vecinos. De
7: gracias,
10: Paz.
7: Olga.
3: Claro, bastante, los vecinos.
7: Bastante. Qué memoria la de Olga. Se acuerda de todo lo que pasaron por el barrio.
3: Se acuerda de todo el barrio, menos el nombre de la seña.
5: Claro. El almacén, el todo lo que había.
7: Un montón, sí, impresionante.
3: Bueno, a este momento le vamos a agregar un GPS.
10: Sí,
5: está faltando algo. Sí,
7: Salpimente.
10: Está faltando el condimento de la mañana.
7: Claro que sí. Claro.
10: Está faltando la pimienta radial. Achú. Y siga imparable el bloque que todos esperan. Para los grandes, para los chicos, para los tíos y las abuelas.
7: Voy a pedir retiro voluntario.
5: Llore, no, chico, llore. Retiro, sí.
12: Papá, quiero GPS.
7: ¿Con quién?
10: ¿Con quién?
7: Con
10: ahí viene él. Ahí viene él que vengo a hacer bien. Lo bizarro es nacional. Reparado en la parte de la letra.
13: Radio Nacional Paraná.
7: Wow. Excelente.
3: Qué gran cierre. Nunca lo escuchamos terrible. Al cierre.
10: Lo que pasa es que dice Radio Nacional Paraná y estamos.
7: Es que el tiempo nos corre siempre. Y es que tenemos un poquito más relajado. De
10: mientras me ponen crema en las manos. Voy a contarles una historia que sucede.
7: No renuncio.
10: Si no estamos pasando tan mal. Podría ser mucho peor.
7: Vamos, dale.
10: Nos vamos a ir con el GPS de hoy a la localidad de Richmond, en el estado de Virginia, en los Estados Unidos.
5: Sí.
7: En Estados Unidos.
10: Sí.
3: Tingleta como el mío, el batrú.
10: Sí. La protagonista de esta historia se llama Krista Edelman. Uh-huh. Una reconocida médica gastroenteróloga.
7: Bueno. Situación. O sea, se dedica a la gastroenterología.
3: No,
10: sí, Claudio. Muy buenas.
7: Ay, Dios. Basta.
10: Situación. Sí, madrugada. Madrugada profunda. Uh-huh. Silencio total en su casa.
7: Uh-huh. Sí. ¿Vive sola ella o...?
10: No
7: es importante tampoco.
10: No. Ella durmiendo plácidamente.
7: Como
10: de repente...
7: Plácido, domingo.
0: empieza a tener una pesadilla.
5: Ay, qué feo.
0: En el sueño, lo que ella sueña es que un ratoncito, un ratatouille,
7: bueno, no es nada,
0: merodeaba muy cerca de su boca, de sus labios.
12: Ay, no, qué asco.
7: Se sentía...
0: bueno, pero vos sí, bueno, hay sueños y sueños. ¿Viste que hay sueños que se sienten como muy reales?
7: Como
0: vos sí.
7: Muy, muy claro que estás.
0: Sí, what the fuck, esto es real.
7: Sí, me ha pasado. Sí. Me ha pasado.
3: Yo después voy a contar un sueño que tuve varios años.
0: Bueno, ¿recurrente?
3: Sí. El
0: me
3: mismo.
0: Interesan los sueños recurrentes. Sí. ¿Vos también tenés sueños recurrentes?
7: Yo tenía y se me fueron. Y los sueños recurrentes.
0: ¿Vos, Malena, tenés un sueño recurrente, lo que soñabas siempre?
12: Tenía también, sí, sí, sí.
0: ¿Que
12: sí,
0: te
12: sí,
0: caías
12: sí,
0: de un precipicio?
12: Sí. Ah,
7: que me perseguían.
3: Yo, yo soñaba tipo Godzilla. Perdón que interrumpa.
7: Claro, sí, sí, sí.
3: Un, no, un Godzilla que en un edificio que yo estaba ahí. Y siempre todos los años soñaba lo mismo. ¿A quién vos le importa? Sí,
7: pero no, bueno, no, no, no, pero...
0: Yo no quiero hacerle propaganda a Olga, pero varias veces soñé que volaba. ¿Ustedes no soñaron que volaban?
7: No.
3: No.
7: Que, no, la verdad que no.
0: No, que hacía como que en el aire, como si estuviera bajo el agua. Y así, como nadando pecho en el aire, como que remontaba a vuelo.
12: Qué copado.
0: No, re loco. Nada, re flashero. Pero vuelvo a la historia del GPS, porque
7: volvamos, volvamos
0: un poco, claro, nuestros sí, sueños. Sí.
7: A la noticia, a la investigación.
0: En el sueño
3: tenemos que hablar con alguien de que interprete sueños.
7: No, es muy difícil hacer
0: así. Así no se puede avanzar.
4: Adelante con el GPS.
0: ¿Sí? Ella sentía que un ratoncito merodeaba cerca de sus labios. Ajá. De su boca, ¿no?
7: Claro, sí, sí, sí, sí, sí.
0: Se sentía tan real. Se sentía tan real que la desesperación la hizo abrir los ojos.
12: Ah.
7: Y o sea, acá viene... Se termina despertando. O sea, se despierta.
0: Sí, sí, esto no puede ser. Esa sensación. Porque yo estoy sintiendo...
7: Porque lo sentí.
0: Un cosquilleo.
5: Sí.
0: Un cosquilleo. No, no hagamos especulaciones, Marita. No, no. Hagamos especulación.
5: Está bien.
0: Sin especulaciones. Y acá viene, claro, y acá viene el horror. Horrible. Lo que tenía en la cara no era un sueño ni un ratón de fantasía. Al llevarse la mano a la cara para espantar lo que sentía, ella toca un pelo corto, áspero y que se movía. No, no era eso. Era un... Se despertó no con eso, un... se despertó con un murciélago real.
5: Horrible.
0: Que no. Intentaba meterse adentro de su boca.
12: Cállate la boca.
0: Dijo, acá hay una cueva, acá hay una cueva. Acá hay una cueva.
7: Esto pasó. Esto pasó, es real.
0: Esto es real. La Baticueva. La Baticueva.
7: ¿Cuál es la fuente de esta información, de esta especie?
0: De los deseos. Imagínate el nivel de locura. Krista pegó un grito que despertó a toda la vecindad. No, el marido salta de la cama como un resorte.
7: Ah, ¿y el marido dónde estaba?
0: El marido estaba durmiendo al lado. El
7: murciélago se le metía en la boca.
0: Estaba al lado. Y ojo acá, porque el hombre en medio del caos reaccionó como un campeón. En vez de aplastarlo con una hojota. ¿Ustedes han matado un murciélago?
7: No, no, no, no, no, no. Primero no se matan. Segundo, me pasó una vez que se me metió un murciélago, no en la boca, pero en la habitación. En la habitación.
0: Yo tuve que matar uno una vez, pero lo tuve que sacrificar.
7: No se mata.
0: No, que lo tuve que sacrificar. Ya estaba.
7: No
0: medio...
7: se mata.
5: Yo creo que nunca vi uno.
0: Chicos, se me va el tiempo.
12: No.
0: Estaba medio tarambana ya. Ya estaba medio,
12: sí,
0: medio azul. No, el murciélago. Y ya era de día, viste que los murciélagos no salen de día. Bueno, este no. Estaba en el piso como aleteando así. Entonces horrible, yo dije, horrible, tengo horrible. Que ponerle fin a su sufrimiento.
4: Claro. Tal cual. Claro.
0: Y no podés matarlo con una chancleta, porque son como son
7: sí,
0: duros.
7: No se mata.
0: No es una bugaracha. Tiene como cuerpito, tiene como huesitos, vertebritas, no sé qué son.
5: Sí.
0: Entonces agarré un palo de escoba y tomé coraje y franga. Y él es una sensación espantosa.
7: Espantosa. Bueno, pero ¿qué hizo esta mujer, la doctora gastroenteróloga?
0: No, él no. Ella no, él. Ajá. Reaccionó como un campeón. En vez de aplastarlo con una jota,
7: ¿qué hizo?
0: Pudo atrapar el murciélago intacto en una suerte de contenedor, claro.
7: Al exterior.
0: Sí. Menos mal que lo atrapó, porque al ser médica, Krista sabía perfectamente el peligro oculto, la rabia.
7: La rabia, las enfermedades que transmiten los murciélagos.
0: Aunque no sintió una mordida directa, el contacto de la mucosa con la boca con un animal salvaje, es altísimo riesgo.
7: Desagradable.
0: Pasó la noche en emergencia recibiendo un tratamiento preventivo.
7: Sí, claro.
0: Al final, hubo final feliz, el servicio de salud analizó al animal, dio negativo de rabia.
7: No pasó nada, está todo bien.
0: Pero la doctora usó sus redes para dejar una advertencia seria. Si vives en casas antiguas, revisa altillos y chimeneas.
7: Viste que está ese temor de despertarse con una cucaracha en la boca.
0: La pregunta GPS ya sin tiempo es, ¿animal o insecto que le genera asco, repulsión o rechazo?
3: A mí el sapo y la cucaracha.
0: El sapo Pepe.
7: cucaracha, yo también, la cucaracha.
3: La cucaracha cuando vuela, chicos.
0: Ah, la cucaracha voladora es terrible.
7: Sí, la de verano, esa que no, te aparece. No,
3: horrible. Y vos la vas a matar y te vuela y salís corriendo.
0: No, horrendo. A mí la, sí, la rata, el ratón, todo.
7: Sí, el murciélago, decías, Eli. El murciélago
4: tal
7: también.
4: Cual, sí, es un animal que galifica, me parece.
7: Sí. Sí,
0: bueno, así cual. Que, qué sé yo.
7: Linda la historia, ¿eh?
0: Gracias. Sí,
7: lindo GPS. Sí, sí.
3: Tremendo.
0: ¿Qué no, es me eso? Leíste vos, así que gracias.
7: No, por favor. 11 y 30.
14: Es porque el barco se hundía y las ratas salieron volando. Adiós.
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0: 11:31 en la República Argentina.
1: 16 grados la temperatura.
0: La humedad 80%.
1: Presión 1011 hectopascales.
0: La altura del río 3 metros 4 centímetros con aguas estacionadas.
1: Preparan una nueva edición de la Estudiantina.
0: Belén Altamirano, coordinadora del Consejo Municipal de la Juventud, indicó en el T11 que al ser la edición número 11 desarrollarán dos estudiantinas, una pensada para los alumnos de tercer año y la otra habitual de los cuartos a los séptimos años del secundario.
2: Queremos invitarlos a participar de la Estudiantina 2026, cumplimos 11 años y por eso es que vamos a llevar adelante dos estudiantinas. Una pensada para los terceros únicamente y otra estudiantina, como se lleva adelante tradicionalmente, de los cuartos a los séptimos años. Este domingo 13 comenzamos con las actividades de la Estudiantina Sport. En una primera instancia, en el turno mañana, llevamos adelante lo que es el voley mixto, así que invitamos a participar a los chicos de cuarto, séptimo año y tercero también. Y por la tarde, en la zona joven, vamos a llevar a cabo lo que es fútbol, tenis y la competencia de la soga. El voley mixto, vale la aclaración, es en el Club Saninetti, que agradecemos que nos hayan prestado las instalaciones. Eso sería la Estudiantina Sport, que empieza el 13 de septiembre, y luego damos inicio a la Estudiantina de los Terceros, que es el 17 de septiembre, en Plaza Ramírez, con un concurso de cocinas, que es el Pizza Days, el 18, frente a la Municipalidad, por calle San Martín. Les ofrecemos el FIFA Day, que es competencia de FIFA, y el 20, concurso de letreo en el Auditorio Celsi, a partir de las 18 horas. El 21, culminaría la instancia de los terceros, con un concurso de baile en pareja y coreografía grupal, y damos inicio a la Estudiantina Oficial de los cuartos a los séptimos años.
0: Pago de la asignación por maternidad.
1: Se pagan todas las terminaciones de documento hasta el 9 de octubre.
0: En el Polo Tecnológico desarrollarán el taller introductorio Herramientas de Inteligencia Artificial para Periodistas.
1: Lo harán en conjunto con la Asociación de Periodistas del Departamento Uruguay, teniendo como capacitadora a Lucila Pelletieri, periodista licenciada en comunicación y capacitadora de Google News.
0: La actividad destinada a periodistas, comunicadores sociales y estudiantes de la licenciatura en periodismo de UQ será el miércoles 30 de septiembre de 15 a 17 en la sede del Polo Tecnológico Maipú en Posadas.
1: Los cupos son limitados, pudiendo los interesados inscribirse completando un formulario que encontrarán en las redes sociales de La Nube.
0: El pronóstico del tiempo para este viernes, según el Servicio Meteorológico Nacional, cielo nublado, parcialmente nublado, se espera para hoy una máxima de 19 grados.
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0: A clases, por favor, volvemos en esta mañana y vamos a tomarle asistencia a Virginia de Michelis, que nos trae la información. Hola, Vir, buen día, ¿cómo va?
1: Presente, señorita.
0: Muy bien.
1: Buen día. ¿Cómo están?
0: Ay, muy bien.
1: Sentí ese timbre y dije, ay, qué lindo cuando sonaba, pero para irnos a casa o para ir al recreo, no para volver al aula.
0: O cuando zafabas y veías que venía el examen. También, y tocaba el timbre también. Y te entraba, viste, la angustia.
1: Pero nosotros en la Maximio Saba Victoria de Federal Entre Ríos, donde yo nací y me crié, teníamos la campana también al principio. Después claro, me parece
2: el timbre. Tal
1: cual. Sí. Ah, es verdad, así sí. Que bueno.
0: Sí, en la primera vez.
2: Todavía está campana. Esa campana, la misma de siempre.
1: Sigue. Bueno, sí, son reliquias que quedan en las instituciones, tal cual. Sí, bueno, linda etapa, lindos recuerdos y con las señas, todo. Pero bueno, estamos repasando nosotros desde hoy temprano con los chicos, con Facu y con Claudio, actividades que hay durante todo este fin de semana en Paraná, y una de ellas comienza esta tarde, tiene que ver con la tercera edición de la Feria de Arte de Paraná. Se va a realizar hasta el próximo domingo en la Sala Mayo. Según han anticipado, van a haber 100 artistas, 10 galerías, 13 proyectos colectivos. Y de eso habló el secretario de Cultura del municipio, Rubén Clavenzani, que esto decía.
3: Viene de acciones privadas y este vínculo entre lo privado y lo público generó estas tres ferias de artes. La tercera que va a arrancar a partir de las 17 y tiene un valor fundamental porque son más de 100 artistas. Paraná es una ciudad que promueve, que crea, que genera, y las artes visuales necesitan el espacio, más allá de los galeristas, más allá de las iniciativas privadas, de los ateliers privados, necesita de un espacio público como es esta belleza de la Sala Mayo. Vamos a ver instalaciones, vamos a ver distintas acrílicos, témperas, aplicaciones diferentes, cuerpos tridimensionales, por supuesto, escultores. Bueno, todo eso va a acontecer a partir del 17. No es solo para mecenas, para especialistas, esto es para todo público, y realmente eso es lo que nos envalentona a todos, a los artistas, a la función pública, que viene gente que no iría de pronto a una galería y viene acá, se lleva por delante la obra, escucha, aprende. Van a estar los estudiantes de nuestra Escuela de Arte de Aguader coordinando acciones.
1: Bueno, el objetivo es acercar el arte a toda la comunidad, como decía Clavenzani, no solo a quienes son conocedores del arte, ¿no? Y pensaba recién que yo a mi clase de plástica no me gustaba ir.
0: Ay, yo tampoco.
1: Porque la señora era, no, pero a mí me gustaba, pero la señora muy, es de la que no mantengo muy buenos recuerdos, pero era muy severa, ¿viste? Pero del resto, hermosos recuerdos de todas mis maestras.
0: Sí, yo la de plástica tampoco, a mí no me gustaba, y práctica menos, pero bueno. No sé.
1: Claro, pero si encima la seño no la hace llevadera, claro, o no busca que te genere entusiasmo, peor todavía. Sí. Pero de verdad que llegaba ese día que no sé cuál era, si martes, miércoles o jueves, y yo no quería hacer nada, ir a la escuela.
0: Mamá, hoy falto. Claro, sí. Pero tenés, Virginia, ¿pero tenés algún recuerdo de alguna seño en especial?
1: Todas. ¿Sabes que yo no me acuerdo los nombres y siempre le pregunto a mi mejor amiga Romina cómo se llamaba la seño de quinto, la de cuarto, pero tengo la imagen física de ellas de todas, o sea, me las acuerdo. La seño Piti sí que era la de jardín de infantes, que lo hice ahí en escuela, no me lo olvido porque, bueno, fue mi inicio de la edad escolar y fue maravilloso.
0: Sí, bueno, Vir, te mandamos un besote grande.
1: Disfruten el fin de...
0: Igualmente, buen fin de... Tocó la campana. Ahí va, mirá. Bueno, y a esta hora la campana estaría bueno para utilizarla para escuchar algunos mensajes, sí, ¿no? Sí. Tenemos por ahí algunos para empezar a leer, ¿les parece?
4: Buen día, buen día, buen día, chicos. Buen día. Los escucho siempre desde España.
0: Mirá. Ah, mirá.
4: Me encanta el programa. Nos dice quién, a ver si tengo la firma abajo. No tengo el nombre, qué lástima. Bueno. ¿Qué dice...? Yo con las cucarachas ya tengo mis problemas. Ah, bueno, se enganchó con el GPS.
0: Ah, fíjate vos.
4: Pero mi verdadero enemigo son las ratas. Trabajo en una gasolinera y el martes, mientras estaba cargando combustible, un camión de residuos, vi cómo bajaba una rata del camión y se metió directamente en la oficina donde trabajo.
0: No.
4: Imagínate, claro, ahora hay que ubicar a dónde se metió la rata.
0: Claro.
4: Desde ese momento estoy completamente obsesionado. La oficina chiquita, la reviso todos los días buscando a la desgraciada.
0: Claro.
4: ¿A dónde se metió la rata?
5: Ya se debe haber ido la rata.
4: Sí, pero sí. Viste, a uno
0: sí,
4: le queda la idea.
0: Pero por las dudas, ¿viste?
4: Hasta sí. Que no la vea muerta o por algún lado, no voy a estar tranquilo. Dice, uno puede hacerse el valiente para muchas cosas, pero aparece una rata y se termina toda la valentía. Es mi punto débil absoluto. Un abrazo enorme para todo el programa. Sigan así, que los escucho siempre desde acá, desde España. Sí, bueno, muchas gracias, amigo.
5: Saludos,
0: besote grande.
4: Saludos, ojalá.
5: Un saludo. De,
4: con esa rata.
5: Y ole.
4: Y ole.
0: Que haya podido sacar la rata.
4: Ojalá,
5: sí,
4: ojalá.
5: Ya se fue, seguro.
4: Bueno, pasó, pasó.
5: Escurridizas, ¿viste?
4: Cuando sí. Yo contaba la historia del murciélago también, del susto, porque era de noche, nos agarró durmiendo también. Nos fuimos. Y cerramos la habitación para organizarme a ver cómo hago para cazar ese murciélago. Y cuando entro de nuevo a la habitación, no estaba más. Y me quedé, no pude dormir esa noche. Porque sí. No lo encontramos al murciélago, que se debe haber ido, claro.
0: Obviamente.
4: En fin, sí. Cosas que pasan.
0: Bueno.
4: Cosas que
0: pasan. Eli, ¿tenemos mensajes por allí por Gualeguaychú?
2: Sí, nos había quedado uno pendiente. Tenemos que saludarlo a Carlos, que nos mandaba un mensajito tempranito, y que saluda también a los maestros de Rincón del Cinto en este caso.
4: Quiero saludar a todas las maestras y toda la gente linda de Gualeguaychú, mi ciudad natal, a Concepción del Uruguay, mi primaria y secundaria, y Paraná, donde vivo hace muchos años. Abrazo, muy buen programa, nos dice Malvina, y que saluda también a Concepción del Uruguay y a Gualeguaychú, que tiene muchos amigos.
5: Qué grande, Malvina.
4: Qué nombre, buenísimo, gracias, Malvina. Malvi.
0: Ay, qué
4: lindo nombre, me gusta,
0: bueno,
4: Malvi.
0: Saludo para todos los docentes, un beso grande para Malvi. También tenemos acá en Concepción algunos mensajes.
5: No hay por allí aún.
0: Bueno, dentro de un ratito vamos a seguir escuchándolos y leyéndolos, obviamente, porque tiene que ver con los docentes en este Día del Maestro, recordarlos, homenajearlos, alguna anécdota que tengan por allí que se acuerden también, los vamos a estar leyendo. Bien, y nos quedamos ahí en Paraná, Claudio.
4: Sí, porque a quien sí tenemos en comunicaciones a Carlos Cinesi, presidente del Centro de Empresas Procesadoras Avícolas, para dialogar sobre esto que se ha dado a conocer en los últimos días. El consumo de pollo estaría superando los 50 kilos por habitante y de esta manera superaría el consumo de carne vacuna en una proyección que se hace para este año 2026, según proyectó el CEPA, precisamente el Centro de Empresas Procesadoras Avícolas. Así que vamos a hablar con Carlos Cinesi, quien tiene la amabilidad de atendernos. ¿Cómo le va, Carlos? Buen día, mucho gusto.
6: ¿Qué tal, Claudio? ¿Cómo estás?
4: ¿Todo bien?
6: Todo bien, por
4: bueno, ahora. ¿A qué se debe esta circunstancia que ahora que hay un cambio cultural, es una cuestión económica, qué es lo que hace que, según la proyección, este año los habitantes de nuestro país terminen comiendo más pollo que carne vacuna?
6: Mira, es una suma de todas las variables. Ajá. La verdad que es un trabajo que se viene realizando desde principios de este siglo, porque ya en el 2000-2001 estábamos en 22 kilos por habitante y ahí se decidió a generar planes estratégicos para poder salir de esa consonancia. En ese momento se consumían 75 kilos de carne vacuna y entre 21, 22, 23 kilos de carne de pollo. Y entonces, a raíz de la aplicación de estos planes estratégicos, se fue creciendo en el consumo y en los últimos 6, 7 años se emparejó con la carne vacuna, que no siempre lo tomamos como que fuera un triunfo, no. Es más o menos como se van ubicando en el resto del mundo también estos consumos, a pesar de que el argentino, obviamente tenemos una predilección muy especial por la carne vacuna en el centro del plato. Lo que pasa es que, bueno, ellos han exportado más probablemente en los últimos años y esto también redujo la cantidad de carne que se puede volcar al consumidor argentino y eso nos permitió ganar algún kilito de más. El año pasado habíamos terminado en 49,4 kilos, por lo cual hoy pasar esos 50 kilos no se dificulta. Y la verdad hay que decir, el consumidor argentino sigue eligiendo la carne de pollo, obviamente por un tema también de poder adquisitivo, pero también por una oferta que uno la conoce. Ustedes, bueno, están en Entre Ríos, Sí. Saben claramente que hoy tienen productos para todos los bolsillos, como puede tener las alas, puede tener el cuarto trasero, puede tener la pechuga, puede tener una milanesa de pollo, que es hoy el producto más consumido de pollo en la Argentina. Así que es una suma de muchas variables.
4: Y ese crecimiento del consumo también es proporcional al crecimiento de la industria avícola. ¿En la misma proporción ha crecido en estos años?
6: Desde el 2001 que mencionaba usted, sí. En ese momento eran alrededor de un poco menos de 700.000 toneladas y, como te dije, el año pasado cerramos con 2.5 millones de toneladas.
4: Mucho más creció la industria.
6: Sí, es mucho más, pero también hoy el crecimiento se basa no en el mercado interno, sino en las exportaciones. Claro. Entonces, nosotros en los últimos 3 años, por temas de los brotes de influenza aviar que tuvimos que ir manteniendo volúmenes quizás por debajo de lo que nosotros pensábamos. El año pasado terminamos en 206.000 toneladas, y eso también te lleva a que si yo, para poder crecer, tengo que insertarme un poco más en los mercados externos y sumar destinos. Yo hoy tengo más de 100 destinos habilitados, de los cuales, bueno, se le han exportado este año a 60. Sí. Entonces, hay que seguir creciendo en la exportación para poder aumentar estos 2.5 millones de toneladas.
4: Bueno, Carlos, de hecho hay una buena noticia de los últimos días de la reapertura del mercado de Japón.
6: Sí, Japón es un mercado interesante. Nosotros no es que estemos vendiendo mucho a Japón, pero sí es importante tenerlo abierto.
4: Sí.
6: Japón lo que tenía era que cerraba el mercado por un brote de influenza aviar, pero no solo con aves comerciales, también en aves de traspatio y aves silvestres. Entonces eso producía una complejidad aún mayor, estando libres, que no se dejaran enviar. Pero siempre es importante tener abierto estos mercados para poder seguir exportando.
4: Eli, ¿ibas a preguntar?
2: Sí, Carlos, con respecto a los mercados externos, ¿podrías hacer un ranking de cuáles son los 5 más importantes, sobre todo para la provincia de Entre Ríos?
6: Mirá, hoy por hoy, el mercado más importante hoy es Vietnam, que maneja alrededor del 20-21%. Después está Sudáfrica, está Chile, básicamente, y la Unión Europea, que se reabrió hace el 17 de agosto. Claro. Esperamos recuperar las toneladas. Nosotros en el 2024 exportábamos 9.500 toneladas, en el 2025 11.500, y este año, por el brote en febrero, no habíamos podido superar las 500. Ahora están empezando a enviarse una mayor cantidad de toneladas, y por eso esperamos recuperarlo rápidamente. Y después hay muchos países de África que sí están consumiendo más. Entonces, a la espera de que China en algún momento termine de definir su apertura.
4: ¿Y el precio cuánto ha variado en relación al de la carne vacuna, o fue similar el aumento, digo?
6: No, los aumentos, la realidad es que si bien los costos se vienen incrementando mes a mes por diferentes circunstancias, ¿no? Porque hay variables que siguen aumentando, como le aumenta también a la gente, como aumenta el gas, como aumenta la luz, como aumenta la mano de obra, porque nosotros seguimos manteniendo el hilo conductor de seguir aumentando los salarios, por lo menos dentro de lo que el índice indica, pero está por debajo de lo que marca el índice general del INDEC. No sé bien en qué valor estaba la carne vacuna, pero la verdad es que, bueno, se trata de mantener valores. Por eso te digo, al consumidor, los valores, por lo menos yo te hablo desde mi lugar de donde vivo, que yo vivo en la Ciudad de Buenos Aires, y en una zona relativamente barata de la Ciudad de Buenos Aires, se vienen manteniendo estos precios desde el principio de año. O sea, 3 kilos de ala a 4.500 pesos, 3 kilos de patamuslo, cuarto trasero más exactamente, a 11.000 pesos, la pechuga un kilo a 12.000 pesos, no sé, la milanesa de pollo 2 kilos 18.000 pesos, y esto se viene manteniendo desde principio de año. O sea, desde que se produjo el aumento de la carne vacuna, que influyó obviamente sobre nuestros precios, se viene manteniendo.
0: Carlos,
6: Sí.
0: La consulta tiene que ver, ¿tienen un registro de qué, cuál es la parte que más se vende del pollo?
6: Mirá, simulo,
0: pechuga.
6: Los productos estrellas son la pechuga y la milanesa.
7: Y la milanesa. Sí. La milanesa es imbatible, Carlos, ¿no?
6: La milanesa es una cosa... Nosotros hacemos focus group cada 5 años. Ajá. En la última que hicimos, que fue en el 2024, la milanesa de pollo quedó como en el tope de gama.
7: ¿Sí?
6: Toda la gente la elige. Tenemos una ventaja más, ¿no? También por el consumo. Lo pueden consumir desde los bebés.
7: Claro.
6: Hasta la gente que tiene más de 90 años. Ya no sabemos qué edad es esa, si la cuarta o la quinta, pero bueno, esa es una ventaja que tiene la carne de pollo, por la terneza, obviamente. Y la verdad que la milanesa de pollo nos sorprende. Yo cuando era chico, que uno iba a comer milanesa, ¿se acuerdan? Sí. Era una milanesa y te traían la de ternera y te la ponían arriba. Hoy te preguntan, hoy te dicen, ¿de pollo
7: o
6: de ternera? Sí. Entonces... Y la mayoría elige la milanesa de pollo. ¿Y esto es un punto neurálgico.
7: ¿De qué otras formas consume pollo la gente?
6: Mira, a pesar de comer el trozado, como siempre hablamos, ha tomado la costumbre de comprar el corte que más le gusta. Puede ser pata, puede ser muslo, puede ser patamulo, puede ser ala, puede ser pechuga. Pero también compra el pollo entero.
7: Sí.
6: ¿Por qué? Porque, bueno, a veces uno quiere hacer un pollo entero al horno.
7: Claro.
6: Ya de la parrilla medio como que nos queda, que como que lo ponemos a la parrilla, pero no lo comemos ese día en la parrilla, lo quemamos la semana.
7: Tal cual.
6: Pero la verdad que hoy se está consumiendo de todas estas variantes. Y, bueno, como dije, el tema de las milanesas, sea de pata muslo, de huesada o sea de pechuga, también han adquirido... en la mesa de los argentinos un lugar apreciable.
0: Claro. Y quizás
8: el menudo de pollo tiene aceptación.
7: El menudo pregunta.
6: Mira, el menudo, obviamente que todo, por lo menos yo tengo 64 años y como que estábamos acostumbrados a agregarle al arroz el menudo. Sí. Y si hoy te vas a una pollería, que fueron también las que nos acompañaron con este tema de incrementar el consumo, el menudo le sobra. Vos te fijás y prácticamente el menudo, cuando ellos reciben el pollo, lo trozan y el menudo queda ahí y probablemente a fin del día, si lo vas a buscar, capaz que te lo regalan.
7: Claro.
6: Pero nosotros lo consumimos, o sea, dentro de lo que es el arroz. Lo que pasa es que las otras variantes se van ganando. Y la verdad es que parte de esos menudos también se exporta.
7: Sí.
6: El corazón, por ejemplo, se exporta a Brasil, prácticamente todo el corazón.
7: Claro.
6: Se exporta a la panza, a muchos países de África. Entonces, eso también implica que parte de esos menudos, salvo el cogote, que sí, el cogote va adentro, pero hay mucho más consumo de lo que es la carne propiamente dicha, de lo que puede ser el menudo.
7: Hay buen marketing también que están generando con las famosas patitas de pollo con los chicos, que el día de mañana van a ser fanáticos del pollo, ¿o no? Los chicos, las mías, por ejemplo, me piden a cada rato patitas de pollo.
6: Y los chicos, bueno, es algo fácil de consumir.
7: Los medallones, eso, claro, los nuggets.
6: Es algo fácil de consumir y se come con la mano, como nosotros comíamos antes la pata con la mano.
7: Tal cual.
6: Hoy ellos comen comen los nuggets o cualquier producto prefrito que tengan a su disposición, así que...
8: ¿Y el cerdo aparece en la ecuación también? Digo, porque la comparativa obviamente es con el consumo de carne vacuna, pero también en estos años ha aumentado la preferencia por el cerdo, también seguramente por una cuestión económica.
6: Mira, puntualmente lo que nosotros vemos, y esto lo vemos inclusive en la mesa de las carnes donde estamos con el cerdo y con la carne vacuna, hoy en la Argentina tenés un consumo de alrededor de 116 kilos por habitante por año entre estas tres carnes principales, entre el cerdo, la carne aviar y la carne vacuna. Y si a esto le agregás el pescado, que es difícil de contabilizar, pero bueno, estamos por arriba de los 120 kilos, o sea, es una enormidad de proteína animal la que consume cada argentino. Obviamente cada uno consume más de alguna carne en especial,
7: claro.
6: Pero el cerdo ha ganado territorio, y ha ganado territorio fundamentalmente en la parrilla de los argentinos. En la parrilla hoy creo que ninguno de nosotros deja de poner una presa de cerdo arriba de la parrilla. Y eso uh-huh. reemplaza otro corte vacuno. También creo que han tenido un buen diseño del marketing en lo que se refiere a los cortes. Uh-huh. Y en eso creo que todavía tienen espacio para seguir desarrollando, pero el gran problema es que hoy el consumo de proteínas animales es de suma cero. O sea, para ganarte un kilo, a alguien se lo vas a tener que sacar.
7: Ah, claro.
6: Entonces vas a tener que pelear con otras armas.
7: Sí.
6: Y como dicen ustedes, puede ser marketing, puede ser publicidad o puede ser precio.
7: Claro.
6: Pero encontrarle la vuelta para poder insertarse.
2: Hay una diversificación del consumo de la carne. Uh-huh. Salió un poco de lo vacuno y se abrió a otros gustos el entrerriano. Sí, el entrerriano, el argentino.
6: Sí. Y sí, totalmente. Eso existe en Entre Ríos, uh-huh. como en otras provincias. Entre Ríos tiene la ventaja de que es la única provincia de la República Argentina que convierte todo el maíz que produce uh-huh. en proteína animal. En cualquiera, pero no estamos hablando tanto, puede ser pollo, huevo, leche, vacuno, cerdo. O sea, todo lo que camina es con maíz de Entre Ríos, uh-huh. inclusive tiene un déficit de maíz que tiene que salir a buscar a otras provincias.
7: Ajá.
6: Entonces, eso es la provincia de Entre Ríos, es claro. el gran convertidor de maíz en Ajá. proteína animal.
7: Y respecto de las plantas en Argentina, ¿la capacidad instalada está al límite? ¿Hay inversiones en marcha para ampliar las estructuras?
6: Mira, fundamentalmente las inversiones nosotros... O sea, el financiamiento, como siempre lo decimos, necesitamos del financiamiento y uh-huh. fundamentalmente en lo que son en granjas. Uh-huh. O sea, hay que hacer más galpones de última generación sí. y reemplazar los viejos. Uh-huh. Muchos de ellos están en la provincia de Entre Ríos. Uh-huh. Entonces, nuestro plan, que lo venimos manifestando ya hace como 6 años, indica que deberíamos construir alrededor de 1.200 galpones en 6 años. Para reemplazar los viejos y para hacer nuevos, ¿cierto? Para buscar más eficiencia. Es complejo hoy porque uh-huh. el sistema financiero no es acorde con los niveles de producción.
7: Claro,
6: de
7: claro.
6: cualquier producción. En el mundo la producción crece con financiamiento y eso es lo que estamos peleando, obviamente en todas las reuniones uh-huh. donde vamos, lo manifestamos esperando de que surjan alternativas viables para sí. poder financiarnos y ser mejores en lo que se refiere a eficiencia, ¿no?
7: No sé si lo había mencionado antes, ¿cuál es el principal competidor de exportación de pollo?
6: Yo no me lo tomo como competidor, porque Brasil es tan grande
7: Brasil.
6: En ese sentido. Brasil exporta 5 millones y medio de toneladas por año. Después viene Estados Unidos, que exporta 3 millones también. De toneladas con otro criterio, uh-huh. Con otro criterio distinto. Y básicamente Argentina siempre está ahí entre el puesto 7 u 8. No solo es el año pasado, fueron 206 mil toneladas, uh-huh. pero podríamos estar por encima de las 300 mil. Ya lo hemos uh-huh. estado en algún momento. Lo que tenemos que ver es, bueno, seguir controlando el tema de la influenza aviar
7: claro.
6: y ser más eficientes, como les decía recién, para poder obtener un costo menor uh-huh. y poder competir a nivel internacional de la mejor manera. Hay claro. asimetrías que hoy nosotros tenemos, como son las retenciones, como sin impuesto uh-huh. al cheque, uh-huh. o distintos impuestos como el ingreso bruto uh-huh. de las provincias, que también dificultan esto de poder tener un costo mejor bien. Para competir a nivel internacional. Y eso es lo que estamos trabajando también.
7: Carlos, ha sido muy amable, ¿eh? Carlos Sinesi, presidente del Centro de Empresas Procesadoras Avícolas. Solo me queda una duda, si cuando llega a la casa y le dicen hay pollo para comer, ¿otra vez pollo? Dice, ¿se queja o no? ¿O agradece?
6: Lo agradezco, porque es fácil de cocinar.
7: Está muy bien, está muy bien. Carlos, muchísimas gracias, ¿eh?
6: Un abrazo grande para ustedes y buen fin de semana.
7: Un abrazo. Carlos Sinesi, presidente del Centro de Empresas Procesadoras Avícolas, explicándonos un poco el funcionamiento del mercado y el crecimiento del consumo de carne de pollo en nuestro país.
0: ¿Y ustedes cuál es la parte de pollo que más consumen?
8: Milanesa, de pollo, milanesa.
7: Sí, claro, sí. Yo estoy buscando, no encuentro a alguien que me haga la ensalada de ave como lo hacía mi
8: salpicón,
7: madre.
8: Salpicón, salpicón de ave.
7: Oh, Inesita querida, te mando un beso.
8: Qué lindo.
7: No encuentro, nadie hace ya, la, las mujeres de hoy ya no hacen salpicón de ave.
5: Sí, y yo me hago, a mí me gusta.
8: Velo, tiene
7: bueno, pero usted no es la mujer de hoy.
8: No, no, no, escúchame una cosa.
5: No, y aparte me hago para mí sola, con una pechuguita ya me alcanza.
8: Claro, claro. No, y en la parrilla sale mucho patamulo también.
7: Sí, sí. Las mujeres de hoy no hacen, voy a hacer una novela que se llame
0: Lo que
7: las
0: pasa es que el salpicón de ave se hacía después que hacías la sopa.
5: ¿Sí?
0: O en mi casa, por ejemplo.
7: Yo, la, no, la sopa mamá, no, la salteaba la sopa.
0: Bueno, mi mamá hacía la sopa y después hacía el salpicón de ave.
7: Mirá.
5: Qué rico.
7: No, no, no encuentro ya más salpicón de ave.
5: No, lo que pasa es que ahora viene la época ya.
0: Claro.
7: ¿Viste? ¿Ahora?
5: Claro, ahora ya viene la época de
7: algo más fresco, claro.
8: Es para el verano.
7: Es para el verano.
0: En mi casa, mi marido trabaja, tiene granja de pollo. O sea que, chicos, a mí me salen plumas.
7: Bueno,
8: compaltan.
0: Sí, sí, sí. Tengo un montón.
7: Bueno, tiene una granjita ahí.
0: Bueno, vamos a las noches.
8: Mándese unos pollitos para
0: mí. Sí, yo los invito.
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10: Muy buenos días, compartimos el Micro Solidario de este viernes 11 de septiembre del 2026. Se ofrece señora para cuidado de personas mayores, ella es acompañante auxiliar de enfermería y acompañante terapéutica con referencias comprobables. Consultar con Teresa al 15 66 78 52. Se ofrece señora para compañía de personas mayores con buenas referencias, comunicarse con Silvia al 15 55 38 59. Se ofrece señora para dama de compañía los fines de semana, consultar con Beatriz al 1540 3524. Se ofrece señora joven para cuidado de personas mayores con referencias comprobables, comunicarse al 1574 7406. Se ofrece señorita para cuidado de niños, cuidado de personas mayores o para tareas de limpieza con experiencia y buenas referencias. Comunicarse con Dayana al 1545 8934. Por último, se ofrece señora para limpieza, para cuidado de personas mayores con experiencia. Por datos, comunicarse al 1531 2003. Hasta aquí los mensajes del Micro Solidario.
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12: Bienvenidos a la clásica Revista Social por LT11, la radio pública, viernes 11 de septiembre. Vamos a estar comenzando las diferentes páginas y lo hacemos con extravíos. En Galarza y Chacabuco se extraviaron tres llaves, una de candado, dos de candado y una jail, por datos al 3442-473162. Tarjeta de débito a nombre de Noemí Griselda Álvarez por devolución al 3442-558047. Par de lentes de sol marrón con aumento. Por datos, contactarse al 3442-459760. Hallazgos. En LT11 se encuentra un llavero rosado con arco iris con dos llaves. También hay mucha documentación por documentos. Pueden pasar por el área de objetos extraviados, área administrativa. Estamos en Leguizamón 269, LT11 Radio Nacional. Pueden pasar de lunes a viernes de 7 a 13, solo días hábiles. Vamos ahora a los avisos. Caritas de Parroquia San Vicente hará una feria de ropa y calzado para niños y adultos, temporadas de invierno y verano. todo por 2.000 pesos, desde 2.000 pesos. La feria se hará mañana de 14:30 a 17 en el patio de la parroquia, Fray Mocho 229. Mañana se va a rezar misa. En Capilla Sagrada Familia de Arroyo Molino será a las 17, se invita a participar. Llegamos a la última página, vamos a los cumpleaños. Hoy está cumpliendo años Oscar Asdrúbal Rey, quien va a ser agasajado por familiares. También Charlie Giraldi, Martín Burdeta, un gran abrazo para ellos. Hoy está cumpliendo años Rodrigo Rodri Zambrano. Además, Ángeles Miño, Mirta Vallejos, Esther Gatti, Pablo Martínez, Alicia y Daniel Lescano, Daniel Basuri, Cecilia Pinchet, Ricardo Azario, Negrita Ortega de Santa Cruz, Jacinto Ferreira, un gran abrazo Jacinto, Mariela Fernández, Hugo Fagundes, Micaela Magalí Pendino, cumpleaños Jesús Martín Bandera, Catalina Marclay, 22 años, Delfina Arrilevich, está cumpliendo 24 años Ernestina Martínez, 8 años Mateo La Rosa. Felicidades para Axel Berton, Delia Brioso, Estela Maris Brun, para Santiago Prediger, Teresita Luna, 42 años Martín Rodríguez,

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0: 12:07 minutos en la República Argentina, en este Día del Maestro.
1: Sí.
0: Lo vamos a presentar con música. ¿Sí? Le vamos a poner un poquito de música a este Día del Maestro. Y qué mejor que presentar al maestro Fabio Moscatelli.
2: ¿Sí? Claro.
0: ¿Qué nos trae el escenario entrerriano?
2: ¿Estás comiendo, Anto? No.
0: Sí.
2: No sé, no, me pareció.
0: Comiendo una galletita.
2: Sí, sí, sí. No, no, casi no se nota.
0: Traté de que no se note.
2: En clase no se come. ¿Estamos?
0: Traté de que no se note, pero sí. Bueno.
3: Se notó, ¿eh?
4: No, ah, vamos a mandar a dirección.
2: Qué buchones.
0: ¿No los mandaron a dirección alguna vez a ustedes?
3: Sí, obvio.
4: Sí, claro. Ah, bueno.
2: Pero no por comer.
1: Te ponían mirando la pared. Uh-huh. ¿No?
3: Por reírme, me mandaban a dirección y me pusieron amonestaciones en el secundario.
4: Siempre
3: por reírme.
4: Había un cómplice o alguna
3: Siempre. ¿Qué
2: sí. La culpa es del otro.
1: Si no lo mandabas al frente al otro, claro.
0: Obvio. No, a mí me mandaron. Y cuando te decían, vas a firmar el cuaderno de disciplina.
3: No, es tremendo. No. Ahora, el reprendido sería el sí. Sí, es el que se ríe o el que te hace reír, o los dos.
2: No, siempre.
4: Siempre
3: el que se ríe paga, el que se ríe, y el que te hace reír no paga.
2: Ay, el otro desde la oscuridad no sale a la luz, ¿viste? No se sabe.
4: El monje negro ahí atrás.
3: Las sombras.
4: El monje
2: negro sale airoso, pero vos...
3: No, tremendo.
2: O sea que siempre. El vivo es el que firma.
4: Pero viste que hoy por hoy ya medio que no hay amonestaciones, los chicos...
3: No se aconseja, ¿ya?
4: No, ya no pasa nada, y además no hay manera de hacerlos entender a estos gurises, mirá.
2: Está
3: no
2: bravo.
3: Se pongan nerviosos.
4: Sí, terrible.
2: Está bravo el tema, sí. Pero bueno, creo que igualmente cada establecimiento va manejando la situación según sus realidades, ¿no?
4: Sí, es cierto. Hay distintos.
2: Pasa. Chicos, nos metemos en el escenario, ¿les parece?
4: Bueno.
3: Vamos.
2: Escenario entrerriano a través de Radio Nacional, tierra de artistas. Y vaya si tenemos en esta tierra verde grandes artistas. Por eso es un placer hacer este mapeo. Vamos recorriendo localidades. Y por eso también la invitamos hoy a Silvina, que conoce mucho esta recorrida entrerriana. Y con la música hoy tuvimos un anticipo. Pero ella nos llevó hasta una tierra que conoce mucho como Nogoyá, hermosa tierra, donde qué talentos están siempre. Pero en los últimos años hay una juventud pujante, Silvina, ¿no?
4: Sí, así es. Bueno, hoy estuvimos en la recorrida hablando con Valentina Firpo, que es una jovencita. Mira, si no me equivoco, tiene 19 años.
2: Muy joven.
4: Está viviendo ahora en Nogoyá nuevamente. Ella es de la zona rural de Crucecitas Terceras. Uh-huh. Está a 40 kilómetros de Nogoyá. Hizo la primaria en la escuela que está muy cerca de su casa. La secundaria hizo la mitad en la escuela esa, que tiene secundario también, y después se fue a vivir a Nogoyá. Terminó allí. Comenzó a estudiar en Rosario fonoaudiología. Ahora debió dejar debido a esto que tiene que viajar constantemente a Buenos Aires porque sigue participando de Pops

0: Stars.
1: Cada vez queda al menos y está allí.
0: Claro, exactamente. Bueno, por eso dice ella que está totalmente sorprendida, no pensaba llegar a esta instancia, pero está feliz, obviamente, porque esto le ha abierto un montón de puertas. Para eso está trabajando. Dice que estudia cantos desde los 7 años y lo sigue haciendo regularmente. Ahora está haciendo una serie de videos, de grabaciones, que la pueden ver en sus redes sociales, las pueden buscar, Valentina Firpo. Allí tiene una serie, incluso los últimos videos los ha filmado, o el video está hecho en justamente el almacén de sus padres, de sus abuelos, el almacén Firpo, allí en Crucecita, y bueno, y con participación de la gente de la zona. Qué así lindo. Que bueno, mírenlo porque realmente muy lindo. Y vamos a escuchar un tema de ella justamente que eligió Fabio. ¿Cuál es, Fabio?
1: Algo más, este tema con Valentina Firpo, que hoy nos metimos en sus redes, la seguimos y tiene muchísimo material, así que disfrutá porque esta es una versión muy particular con su estilo, Valentina Firpo. A veces

0: Valentina Firpo, desde el departamento Nogoyá para todos, ojalá, porque tiene que seguir enfrentando a Charlie García, a Nicki Nicole, a Ángela Torres, que le vaya muy bien en Popstar a esta representante de Entre Ríos.
1: Qué lindo, ¿eh?
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1: Qué lindo, le metimos buena energía para terminar este día viernes.
3: Pum para arriba, vamos.
1: Pum para arriba. Bien, bueno, y ahora nos vamos hacia Gualeguaychú, Eli, porque vamos a establecer contacto.
4: Exactamente, ya estamos en línea con Alejandro Mondragón. Él es el director provincial del Cuerpo del Servicio Penitenciario de Entre Ríos. Muy buenos días, Alejandro, gracias por estos minutos con las radios públicas de la provincia. ¿Cómo anda usted?
5: Hola, ¿qué tal? Muy buenos días.
4: En primer lugar, bueno, se concretó esta mañana el traslado de Sergio Uribarri, Pedro Báez y también Juan Pablo Aguilera a la unidad penal número 9 de la ciudad de Gualeguaychú. ¿Cómo fue ese operativo? ¿En qué horarios se concretó?
5: Bueno, este operativo se concretó hoy a la madrugada, digamos 4:30 de la mañana. Se efectuó el traslado de estos internos, se realizó con personal desde acá, desde la Unidad Penal 1 de Paraná, y bueno, hoy aproximadamente 8:30 estuvieron arribando en la Unidad Penal 9 de Gualeguaychú.
4: Bien. Y quedaron alojados en este pabellón especial, justamente que iba a ser en su momento el hospital sanitario, ¿no? ¿Qué condiciones tienen allí?
5: Claro, exactamente. El hospital sanitario fue colocado en la época de pandemia y bueno, nosotros con el tiempo le fuimos dando distintas utilidades, ¿no? Funciona la sección de sanidad hoy de la unidad penal, la división de tratamiento correccional y en otro ala funciona este pabellón de adultos mayores que se creó, digamos, en el 2024 en esta gestión, donde son alojados internos mayores de 60 o con algunos problemas también de salud, dado a que la sección sanidad de la unidad penal está a metros de ese pabellón, ¿no? Para una mejor atención.
4: ¿Cuántos internos van a compartir ese espacio con Uribarri y más o menos cómo son las condiciones edilicias?
5: Y ellos ahora en total van a ser 16 internos, ¿no? Uh-huh. Ellos tienen son 17 celdas, tienen dos baños, digamos, con ducha, un sector que se llama la cocina, que es donde está la heladera, el freezer y, digamos, un anafe que tienen para calentar agua o cocinarse, y una salida al patio externo. El patio externo, obviamente, tiene sus momentos, digamos, de apertura, no está todo el día abierto, digamos, y luego ellos, las 24 horas prácticamente, permanecen, digamos, dentro del sector propiamente dicho del pabellón, ¿no? En sus celdas, pero con las puertas abiertas, y tienen un pasillo y tienen acceso a los baños y a la cocina, como le mencionaba.
4: En Gualeguaychú hay una pregunta recurrente entre las audiencias y demás que tiene que ver con que si Uribarri, por ser exgobernador, va a tener privilegios, si va a tener celular, si va a tener internet, si va a tener televisión. ¿Qué nos puede decir de eso?
5: No. Eso de privilegios, no. Yo entiendo, sí, que hay esas versiones, digamos, porque estamos hablando de un exgobernador y demás, pero para nosotros lo vamos a trabajar como un interno más, ¿no? Imagínese que va a compartir con otros internos de otras causas, digamos, que ya están alojados en ese pabellón, o sea que van a tener los mismos beneficios que tengan los otros internos, lo van a tener ellos. Digamos, televisión hoy no es un beneficio, digamos, otorgado a algún interno en especial, sino que lo tienen todos los internos. Hoy en toda la provincia hay televisión, digamos que por lo general es por cable. En el caso de la Unidad Penal 9 se está usando mucho DirecTV también porque dado la distancia, ¿no? Exacto. Es imposible a veces el cable, pero no poseen internet ni teléfonos celulares. Sí, teléfonos para recibir llamadas. Y en caso de ellos querer comunicarse con abogados o con sus familiares también, como cualquier otro interno, tienen acceso a un teléfono que se le da en un cierto sector con determinados horarios, ¿no?
1: Alejandro, le hago una consulta. Al ser un exmandatario, obviamente, ¿hay algún tipo de seguridad especial al tratarse, digamos, de un exfuncionario? Digo, dentro de la cárcel, digamos, ¿hay algún tipo de seguridad especial, por decirlo de alguna forma?
5: No, nosotros obviamente, yo ya lo expliqué en un medio anteriormente, ahí de Gualeguaychú, no podemos obviar esto, que es un exgobernador, ¿no? Obviamente es parte de nuestro trabajo, digamos, individualizar cada persona que ingresa y ver las características, el delito y demás. Entonces lo hacemos con todos los internos, así como los abusadores están separados de la población común, la gente que perteneció a las fuerzas de seguridad tienen un pabellón distinto. Y bueno, en estos casos también se da, obviamente, es en nuestro trabajo, digamos, digamos, ver la problemática de cada uno, dónde va a estar mejor alojado y dónde no va a correr riesgo o dónde no va a tener problemas. Eso lo vemos con todos los internos y este no es un caso, digamos, distinto, lo tenemos que evaluar también.
4: ¿Y deberán cumplir, por ejemplo, con alguna medida laboral, teniendo en cuenta sobre todo que esta UPE tiene una sala de faena, tiene una panadería y demás? ¿Hay previsto eso para tanto Báez, Urribarri como Aguilera?
5: Hoy el trabajo es voluntario, digamos, en el servicio penitenciario no es obligatorio, ¿no? Están los talleres de laborterapia, están los talleres propios de la unidad, digamos, como usted no... Paena. Bueno, después está el dictado de clase, educativa y todo eso, y bueno, ellos van a tener la oportunidad, como cualquier otro interno, de hacer, digamos, tanto tareas educativas. Con el tiempo eso lo va también, lo va... como regulando, digamos, la progresividad del régimen en cuanto a la condena. Yo hoy explicaba también el tema de que hay internos que salen a la calle a trabajar, que tenemos convenio con la municipalidad ahí, hacen tareas de mantenimiento en el corsódromo, pero siempre y cuando teniendo en cuenta la parte que transitan de la condena, ¿no? Son Exacto. gente que están por salir de libertad, gente que está próxima a las salidas transitorias. En este caso, recién comienzan a cumplir la condena, o sea que tendrían acceso nada más a tareas que estén dentro del perímetro de seguridad de la unidad penal. Uh-huh.
4: La última, por lo menos de mi parte, que sale justamente quizás del caso particular de Urribarri y de los otros dos detenidos. ¿Es Gualeguaychú hoy la unidad penal quizás más moderna que tenga la provincia de Entre Ríos?
5: Sí, moderna, es la más moderna y es en la que contamos con un poco más de espacio que en las demás. Hoy el servicio penitenciario dictaminó, digamos, le solicitó a la justicia, en este caso a la doctora Bertora, le aconsejó el traslado y lo solicitó a Gualeguaychú porque es el lugar donde tenemos más espacio y tenemos, digamos, más opciones de alojamiento. Uh-huh. Ellos estaban acá en Paraná tenemos 1.065 internos y es como que no tenemos muchas opciones ya de alojamiento y de garantizar, como hablaba anteriormente, la parte de seguridad en cuanto a que estamos tratando de esta persona que fue un ex gobernador, ¿no?
1: Y en cuanto a este mismo tema también, hablando de la cantidad de digamos de alojados, ¿cómo estamos con respecto a la provincia de Entre Ríos en cuanto a la capacidad que tienen las unidades penales? Porque en un momento se habló de una superpoblación.
5: Sí, hace poco salió un informe en todos los medios de la capacidad hasta de cada unidad penal, el porcentaje en cuál estamos excedidos y en cuál no. En la mayoría de las unidades penales ya estamos al límite de la capacidad. Hoy, como le vuelvo a repetir, la unidad de Gualeguaychú es la más moderna y la que todavía estamos contando con espacios. Hoy nosotros lo que hacemos es una distribución de internos siempre acorde. Antes las jurisdicciones, digamos, judiciales enviaban los internos a, no sé, la justicia de Paraná enviaba los internos a la unidad de Paraná, de la de Concordia a la unidad de Concordia. Hoy por hoy no es así, hoy estamos nosotros solicitando a veces que los envíen a los lugares donde estamos teniendo cupo, digamos. No es que todas las unidades tienen espacio, sino que nosotros lo vamos regulando. Tenemos que reorganizar por una cuestión de dada a la cantidad de internos que tenemos y a la capacidad que tenemos en las cárceles.
4: Alejandro Mondragón es el director provincial del Cuerpo del Servicio Penitenciario. Gracias por estos minutos con las tres radios públicas.
5: No, por favor, gracias a ustedes.
4: Un abrazo grande. Adelante.
1: Sigan bien, ustedes, Eli, muchas gracias.
4: Por nada.
1: Con respecto a esta entrevista, como decíamos, en lo que tiene que ver con con la información de
4: la situación de Sergio Uribarri, ¿no? Juan Pablo Aguilera y Pedro Báez en Gualeguaychú.
1: Bien, bueno, seguimos en esta mañana y el futuro llega y llega con ella, llega con Malena Avero en esta mañana. Male, buen día, ¿cómo estás?
3: El futuro llegó hace rato.
4: Palo, así. Ahí estamos, para espiar.
1: Se corrió, corriste la maratón, ¿no?
6: Claro.
1: Sí.
4: Ella está igual muy entrenada, ¿eh? Déjame que le cuente. Sí, sí, sí. Deja que te cuente, para
6: chicos,
4: que tú veas.
6: Les conté que empecé a entrenar esta semana.
4: ¡Ah, mirá la negrita!
6: Ya se te nota los tubos, ¿eh?
4: Ya estás...
6: ¡Ojo!
4: Te estás marcando entera.
6: Guarda. ¡Ojo! Sí, sí. Apróntense, ¿eh?
7: Marca ahí.
6: El muñequito de Michelin.
4: ¡No!
8: Pero,
4: por favor.
8: Pero al verano
6: pero negro,
8: llegás...
6: Pero negro.
8: De color. No blanco,
6: che,
8: de color.
6: Vamos a lo que vinimos, por
4: por Dios, por Dios, por Dios.
6: ¿Vieron que hay robots que allá hacen de todo? Limpian el piso, otros aspiran la casa. Ahora también...
4: Esta semana, de hecho, hablamos de varios tipos de robotios.
6: Robotina. Bueno, ahora también hay robots que limpian el agua. Mira,
4: un filtro, robot filtro.
6: La empresa surcoreana EcoPace, ¿la conocen?
8: Sí, la conozco.
6: Desarrolló una serie de robots acuáticos autónomos que pueden recorrer lagos y, bueno, cualquier cuerpo de agua.
4: El riachuelo, ¿podemos tirar unos riachuelos?
6: Imagínate.
4: Para que lo sanee.
8: Vamos a ver si... si
6: claro.
8: ¿Quién sale?
6: A ver si se la banca. Hacete abajo, EcoPace. Bueno, la cuestión es que eso retira contaminantes de la superficie y al mismo tiempo analiza qué está pasando con el agua.
4: Bueno.
6: Se llama EcoBot. Y funcionan, obviamente, con inteligencia artificial, sensores y navegación autónoma. Pueden detectar y retirar elementos como algas, residuos flotantes. ¿Qué pasa?
4: Estoy a punto de ponerme allí para contarte una cosa.
6: Decime ya.
4: La última vez que fui al exterior, a la vuelta, en un aeropuerto de estos que tienen duty free, estaba el limpiafondo robotizado de piletas, gordo. Vos eso lo cargás, lo tirás al agua. Vamos. Y te va limpiando, aparte se adhiere también a las paredes.
6: Está buenísimo.
4: Entonces vos no tenés que andar pasando el coso como un gilardo.
8: Sí, barre fondo.
4: Y cae un barre fondo en vez de coso, pero automatizado, robotizado.
6: ¿Y lo compraste?
4: Era muy caro.
8: Era la vuelta, ya se la había
4: gastado. Dejá, sigo pasando la reforma.
6: Cualquier cosa te aviso, dale.
4: Perdón,
6: bueno, la cuestión es que mide aproximadamente 5 metros este aparatito, 5x5.
8: 25.
6: Está bueno porque no necesita una persona que vaya en todo momento manejándolo, porque bueno, uno ya puede establecerle recorridos para que detecte obstáculos y... El tipo se desplaza de manera autónoma utilizando GPS.
4: Mirá qué loco.
6: Mirá vos.
8: Ah, mira. Facundo, ahí está.
6: Sensores de movimiento, cámaras infrarrojas.
1: Sí.
6: Y bueno, tiene como un sistema de radar que le permite interpretar lo que tiene alrededor.
4: Muy bueno.
6: Puede funcionar hasta 10 horas por día.
8: Wey.
6: Y alcanzar una capacidad máxima de tratamiento de 252 toneladas de agua, gente.
4: Vamos a empezar por acá, le vamos a tirar al Antoñico a ver cómo reacciona.
6: Estoy para probar.
1: A la santiagueña.
4: A la santiagueña, a ver cómo arranca ahí, a ver si
6: ahí
4: la
6: va,
4: aguanta.
6: Ahí va.
1: Acá podría empezar por el arroyo del Curro, el chico.
4: Bueno, viste que todos tenemos una...
6: Un arroyito.
4: ¿No? Alguna cuestión ahí de agua para sanear.
6: Sí. Bueno, igual esto claramente está en Corea del Sur.
1: Ah,
6: ahí está la sede.
1: Complicado.
6: Está medio lejos.
8: Lo pedimos por internet.
6: No se puede todavía. No se puede.
4: ¿Está en desarrollo o ya está? ¿No se lanzó al mercado todavía?
6: No, todavía no.
1: No se lanzó al agua.
6: Claro.
4: Está bien.
6: Pero bueno, está bueno porque nada, no es solamente que los robots hagan en todo momento nuestro trabajo, capaz también es que empiecen a hacer algo que nosotros todavía hacemos bastante mal, que es cuidar el lugar donde vivimos.
8: Pero claro.
6: Cierto. El
8: otro día vi uno que hacía reggaetón, bailaba reggaetón.
6: Ay, sí, lo vi. El robot,
8: sí.
6: Amo
4: reggaetón,
6: esos videos.
4: Reggaetón viejo.
6: Movía la cadera como loco.
4: Amo
6: terrible. Ver esos. ¿Y los que corren?
4: Sí. Igual los que... Eso no me... A mí me gustan los que hacen cosas útiles, digamos. Los que bailan, todo bien, te entretienen 2 minutos, pero... ¿No? O los que pelean.
6: Ya está.
4: Bueno, la otra vez contamos sí, en un GPS que un robot medio que se puso a...
7: me da mucho miedo de que se conecten entre ellos, no. Skynet, maten a todos.
4: Es el guión de Terminator, chicos. Sí. Es el guión de Terminator. Skynet. Sí, y los robots entienden que para preservar el planeta tienen que eliminar al humano.
8: Que venga el chancho.
4: Cuando les cae esa ficha, estamos al horno, ¿eh? Cuando les cae esa ficha, estamos al horno, ¿eh?
8: Desaparecemos.
4: Se te apagan todos los
1: sensores.
6: Me da miedo. Bueno, sí, gente. El futuro llegó.
8: Vamos.
4: Impresionante, Marina, gracias. Muchas gracias, muy bueno.
1: Bien. ¿Y tenemos un título, Emma, deportivo?
8: Bueno, el fin de semana juega Patrón a las 15:30. Una mala para el deporte, para los clubes. No sé cómo la están llevando allá en Concepción y en Gualeguaychú. Un nuevo robo en el Club Atlético Palermo, aquí en la ciudad de Paraná. En el barrio Rocamora, un lugar céntrico dentro de todo, muy cerca de Avenida Ramírez, para los que conocen la ciudad. Pero también está pegado a lo que es la unidad penal número 1. De la capital entrerriana. Bueno, ayer entraron, robaron todo tipo de cablerío, ya sea de las canchas de pádel, del buffet, de las canchas de fútbol. La verdad que así como ese, varios clubes vienen teniendo muchísimos problemas en cuanto a la inseguridad y lamentablemente se vio reflejada nuevamente aquí en el Club Atlético Palermo.
1: Muy bien, 12:30 minutos en la República Argentina.
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9: Hola, 12:31 minutos en la República Argentina.
1: La temperatura 17 grados.
9: La humedad 74%.
1: Presión 1011 hectopascales.
9: La altura del río 3 metros con aguas en descenso.
1: El Hospital Urquiza pone en marcha un mes dedicado a fortalecer la limpieza y la seguridad.
9: La actividad se extenderá durante un mes y contempla la participación de diferentes servicios hospitalarios, entre ellos Polivalente A y B, Guardia, Pediatría, Unidad Coronaria, Unidad de Terapia Intensiva, Quirófano, Neonatología y Consultorios Externos.
1: Durante este periodo, cada sector será sometido a una evaluación destinada a verificar el cumplimiento de los protocolos y los procedimientos establecidos para garantizar condiciones adecuadas de higiene y seguridad.
9: La iniciativa apunta especialmente a fortalecer el compromiso colectivo con la prevención, la calidad y la seguridad dentro del ámbito hospitalario.
1: Arreglos de caño de calle Herenio pueden afectar la presión de agua en barrio María Auxiliadora.
9: La Coordinación de Obras Sanitarias de la Municipalidad se encuentra trabajando esta mañana en una serie de reparaciones sobre la red de distribución de agua potable, atendiendo tanto pérdidas detectadas en la vía pública como reclamos domiciliarios.
1: El trabajo de mayor complejidad se dio en el barrio María Auxiliadora ante la rotura de un caño de 160 milímetros en calle Herenio entre Cabo Pereira y Linares Cardoso.
9: Esta intervención, iniciada en las primeras horas de hoy, obliga a realizar un cierre en la bajada del tanque de agua potable ubicado en el barrio María Auxiliadora, lo cual puede provocar la disminución de la presión del servicio en los sectores alcanzados.
1: La tradicional misa del estudiante regresa con una nueva sede en Concepción del Uruguay.
9: La tradicional misa del estudiante volverá a reunir a jóvenes de Concepción del Uruguay el próximo viernes 18 de septiembre, en una celebración que tendrá como escenario al Instituto San Juan Pablo II, ubicado en el barrio 150 Viviendas.
1: El encuentro está previsto para las 18 horas y estará destinado a los estudiantes de distintos establecimientos educativos de la ciudad de Concepción del Uruguay.
9: El pronóstico del tiempo: cielo nublado a parcialmente nublado, se espera para hoy una máxima de 19 grados.
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1: Y volvemos ya a lo último, a este espacio que nos ha quedado, como decíamos. Tenemos algunos mensajes, chicos, para compartir con los oyentes.
14: Sí, Pereira tiene, porque está en la computadora que tiene los mensajes.
8: Sí, sí. Acá bueno, también dice algo más o menos así. Recuerdo a mi maestro acá en Viale, de hace como unos 60 años, más o menos aproximadamente, que fue Don Amalio Zapata Soñez.
14: Amalio.
8: Él trabajaba con un puntero. La pizarra, dice.
14: ¿Un puntero político?
8: Y dice, no.
6: Puntero de...
8: Que te marcaba así, así.
1: De maderita.
8: Esto que dice acá.
14: Ese que hacía... Sí. Ese ruido hacía...
6: Sí. No, esa era la varita de sauce.
14: La varita de sauce.
8: Esa. Y si no hiciste la tarea...
6: Sí.
1: Agarrate.
8: Finalizaba casi en tu cerebro.
14: Era en otro tiempo, ¿no? En otro tiempo.
8: Y anda a decirle a tus padres, el maestro me hizo esto, el maestro me hizo lo otro.
14: Te daban de nuevo.
8: Dos veces le ibas a decir, mis padres me hacían 20 chichones más de lo que había hecho. Así que un saludo grande
9: a ver las uñas, che.
8: El oyente que nos deja su mensaje. Y después teníamos otro más. Bueno, un saludo grande, dice, a la querida Gualeguaychú, mi ciudad natal, Concepción del Uruguay, mi primaria, y Paraná, mi secundaria. Dice, un abrazo grande, muy buen programa. Malvina, que
14: Malvi, y acá... un beso grande para Malvina. Escuchamos un mensajito por Gualeguaychú, ¿les parece?
1: Dale.
15: Ahí vamos. Perdón que recién pueda mandar este mensajito. Quería saludar a todos los maestros en su día y decirle que yo, por motivos de trabajo de mi papá, estuve en varias escuelas, así que jardín lo hice en Almada, mi maestra Mercedes y Mónica. Después empecé en Villaguay, seguí en Villaguay con mi maestro Jacobo, pasé a las Piedras, a la escuela 90, con mi maestra Amanda, y terminé en Las Mercedes, en la misma escuela de que iba Eli del Mar. Ahí tuve varias maestras, pero terminé séptimo con la maestra, con la señora Nelly, que la recuerdo siempre. Bueno, un abrazo para todos, que tengan lindo fin de semana.
14: Beso, Ali, beso, Ali. ¿El otro? ¿Está por ahí? Ah, ese está, ahí está. Cumplimos.
1: Bueno, y acá hay un mensaje para Facu.
14: A ver, si escucho atento, ¿eh?
1: Atención. Jorge oyente dice... Hola, Jorgito, querido. Buen día, escuché lo del murciélago. ¿Está chequeado?
14: Está chequeado. No quiero que la gente cuestione las fuentes.
1: Sí.
14: Claro, ¿eh? De las que se nutre la sección titulada el GPS, claro. ¿No es cierto? Pero sí.
6: Está chequeado.
14: La reserva la... De hecho, sí. es una noticia que se desprende de un video viral de Instagram. Ajá. De esta gente, ¿no es cierto?
1: Está chequeado. Hay video.
14: Sí.
1: Bueno, y a esta hora nosotros nos vamos a adentrar ¿a dónde?
9: ¿A dónde?
14: A la farándula.
1: Ahí.
14: La sexualidad número uno.
9: A la farándula.
14: Número uno.
6: Bueno, gente, arrancamos con Ximena Acardi. Ella es actriz. Mira vos. 41 años.
14: 4-1.
6: Conocida por una enorme cantidad de trabajos en televisión, teatro, cine. Pero además, durante casi dos décadas fue una mujer que estuvo con Nicolás Vázquez.
14: Fue una mujer que estuvo con Nicolás Vázquez.
6: Hoy tengo los cables.
14: La ex de Vázquez.
6: Hoy tengo los Nico cables.
8: Ayer no hablamos de ella o de la hermana.
1: Ayer hablamos de ella.
6: Puede ser, no me acuerdo. Chico, no me pregunten las cosas.
8: De Lali.
1: Por la despedida soltera, que ella no fue. Ahí está.
6: Y acá tengo más data. ¿Qué dije yo? Mañana les traigo más data. Estoy acá con
14: está cumpliendo.
9: Está cayendo.
14: Ahí se está ubicando la palmera, sí, tranquilo.
6: Bueno. Ella estaba con Nico Vázquez. Esa historia terminó. 18 años estuvieron juntos.
9: Un montón.
6: La cuestión es que Ángel de Brito confirmó que Jimena habría tenido un romance clandestino con Andrés Gil.
14: Que no es ningún Gil.
6: Actor, fue actor de Patito Feo, de Simona, rubiecito divino. Bueno, sí. Hay un detallito ahí importante.
7: A ver.
6: Cuando esto habría ocurrido, Andrés estaba en pareja con Can de Veterano. Can de Veterano también, casi Ángeles. Todo el mismo.
7: Amiga de Lali.
6: Amiga de Lali.
7: Claro.
6: Y ella era todo un grupo.
14: Can de Veterano fue mamá.
6: Can de Jimena, Mary del Cerro, Lali. Todas eran un grupo de amigas.
14: Claro. Wow. Se carancharon la.
6: ¿Me entendés lo que pasó? Para. ¿Por qué creen que casualmente Jimena fue la única que no estuvo invitada a la despedida de soltera de Lali?
8: ¿Vos me estás queriendo decir?
9: Porque estaba Candela Vetrano.
6: ¿Me entendés? Porque aparte Lali es la mejor amiga de Candela.
9: Súper
6: claro.
14: Yo no lo puedo creer. No,
6: sí, no, chicos.
7: Pasan estas cosas en todos lados.
14: No hay respeto por nada.
7: En todos lados.
6: Aparte, obviamente, fueron a hablar con Andrés Gil y le dijeron, che, ¿qué onda? ¿Esto es verdad? ¿Qué dijo?
7: ¿Qué dijo?
9: ¿Qué dijo?
6: Pasó, no, pero hace un montón de tiempo.
14: Tenés que negar todo, perro.
6: No, Facundo.
8: Claro,
6: yo
8: siempre.
6: No fui, yo nada.
14: Nega todo.
6: No lo vi, yo.
14: Ve, dijo un amigo, uno es culpable si quiere serlo, tiene razón mi amigo.
6: La cuestión es que aseguró que ya habló. Qué terrible.
14: Caímos todos, las personas
6: involucradas, que con Cande está atravesando un momento bueno ahora y que todo eso quedó en el pasado.
8: Muy bien, está bien. Ya pasó, listo.
7: Claro.
6: ¿Ah, sí?
8: ¿Qué animal?
9: Y sí.
14: Ya caducó.
7: Esas cosas quedan, chicas, que aparecen en algún momento.
14: Personalidad número 2. Número 2.
6: Elizabeth la Negra Bernassi. Mira quién te trae.
14: Ayer vi un recorte de un clip de ella tentadísima.
6: Reconocibles de la radio argentina. Sí. Una trayectoria larguísima. Bueno, capa total.
7: Vengan de a uno.
6: Telefe confirmó que la Negra va a ser una de las participantes de la nueva edición de MasterChef Celebrity.
14: Sí, Negra,
8: me gusta.
6: Entre otros famosos que van a estar como Betular, Lizzie Tagliani, Diego Ramos, bueno, un montón de gente.
14: Elegante.
1: El cantante de Mala Fama, vi un video entre la Negra y cantante.
6: Va a ser divertidísimo, yo le tengo un montón de fe. La conducción obviamente va a estar a cargo de Wanda Nara y todavía no se comunicó oficialmente la fecha. Me parece del estreno muy pronto.
9: Y termina Gran Hermano y arranca MasterChef.
6: Claro. Atentos que no, se viene.
8: No la veo cocinando ni una tostada, pero
14: sí,
9: le va a poner picante.
6: Personalidad
14: número 3.
6: Martita Ford. Gente, no saben. ¿Pero por qué la traigo ahora?
14: ¿Qué hizo ahora?
6: Se puso de novio.
1: ¡Oh! ¡Amo, Marta!
14: Estaban saliendo y ahora formalizaron, ¿o qué?
7: ¿Viste que es así?
9: ¿Con el casting? ¿Con el chico del casting?
7: Primero pasa Juan todo y después Manuel... se pone de novio. Chicos, mira.
6: Juan Manuel Ramírez tiene 28 años, es uruguayo, se dedica al mundo de los autos y las motos de alta gama. Bueno, y ya había aparecido en algunas publicaciones de Martita, aunque hasta ahora ninguno de los dos había blanqueado formalmente de la relación. La cuestión es que en un streaming el loco se puso a la 10 y le dijo en vivo, escúchame, ¿vos querés ser mi novia? Y ella le dijo que sí.
14: Ahí está.
8: Lástima que
14: vive el amor.
8: Lástima que es uruguayo.
6: Relación confirma. Todo bien con los uruguayos.
14: Vamos arriba, vos.
9: Vamos
14: arriba a la celeste.
6: Me alegro mucho por ella. Divino el chico.
14: Adiós,
6: también.
14: Juventud.
7: Viva la banda oriental.
14: Número 4.
6: Martín Sirio. Cerramos con Martín, conocido como la faraona, creador de contenido, famosísimo. Bueno, terminó protagonizando una pequeña novelita con Silvia Zuller.
14: ¿Por qué?
8: Todo. Lo que le faltaba a Silvia.
6: Según contó, consiguió el contacto de Silvia, hablaron y coordinaron una entrevista. Pero después pasaron unos días y Silvia le pidió que le mostrara algunas entrevistas anteriores que él hacía con otros famosos. Él se las mandó y después consideró que el dinero que habían acordado inicialmente era poco. Y Silvia le dijo, escucha, dame más, querido, porque a vos te va re bien. Así que no te hagas loco. No, y la faraona dijo, no. Porque aparte, él nunca le paga a la gente para que vaya a su programa porque él tiene millones de personas que lo ven.
14: Ya con ideas, sí, para promocionar.
6: La cuestión es que le cerró las puertas, se pudrió todo y dijo, Silvia, me rompiste el corazón.
14: ¿Quién
6: la amaba? Bueno, mira, gente, la peor. Terminó todo recontra mal entre ellos.
14: Terminó mal entre ellos, pero terminó a tiempo para cerrar el programa.
6: Pero claro.
16: Bueno, muy bien. Gracias a todos por habernos acompañado. Placer. Finalizamos la semana.
9: Buen fin de.
16: Que pasen buen fin de semana.
14: Hasta luego.
16: Gracias, chicos.
14: Chau, chau.
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18: Hora 12:45 minutos en la República Argentina, en la ciudad de Buenos Aires, temperatura 18 grados 7 décimas, humedad 58%, cielo mayormente nublado.
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18: Estados Unidos recordó a las víctimas de los atentados a las Torres Gemelas. El informe de Cecilia Diwan.
29: Estados Unidos conmemoró el 25 aniversario de los atentados del 11 de septiembre de 2001. Con diversos homenajes a lo largo del país, las ceremonias recordaron a las 2.977 víctimas de los ataques. En el World Trade Center de Nueva York, familiares leyeron los nombres de los fallecidos y se guardaron 7 minutos de silencio. Asistieron a ese acto el vicepresidente Xi Jinping y los expresidentes Joe Biden, Barack Obama y George W. Bush. En tanto, el presidente Donald Trump encabezó el homenaje a las 184 víctimas del Pentágono en Virginia.
18: El atentado de Al-Qaeda implicó el robo de aviones comerciales que hicieron chocar contra los rascacielos y provocaron la caída. El ataque dejó casi 3.000 muertos, más de 25.000 heridos, consecuencias de la salud a largo plazo y 10.000 millones de dólares en daño. Por Radio Nacional, el economista argentino Pablo Goldberg, que vive en Nueva York, contó su experiencia al ver los atentados desde el edificio en el que trabajaba.
30: Y empiezo a trabajar en mi oficina y en un momento escucho como un ruido. Estos edificios están muy bien protegidos acústicamente, o sea, no se escucha una explosión muy fuerte, pero sí un ruido. Pero en mi ventana empiezo a ver como brillos distintivos que no había visto nunca. Entonces me fui hacia la oficina de mi jefe, que era la oficina de la esquina del edificio, que daba contra la punta contraria a donde entró el primer avión. Entonces nosotros no veíamos necesariamente, pero sí veíamos el fuego dentro de la torre. Nosotros estamos en el piso 21, esto fue en piso 60, en la primera torre.
18: También por Radio Nacional, la bailarina argentina Viviana Parra, que vive en Nueva York, contó que al enterarse de los atentados fue a ayudar a la zona del desastre.
0: Armé la mochila y fui. Sí, primeros auxilios, todo lo que es gases, alcohol, lo que tenía a mano, botellas de agua y también mi pasaporte. Me hice un backup de la compu lo más rápido que pude, porque no sabíamos qué iba a pasar. O sea, ya nos enteramos que era un ataque, que estábamos bajo ataque terrorista y, bueno, qué carajo es eso, ¿no? No sabíamos qué era. Entonces yo dije, bueno, agarré los rollers y salí.
18: El presidente Javier Milei encabezó el acto por el Día del Maestro. En la Biblioteca Nacional de Maestros, ubicada en el Palacio San Mierto, en la sede central de la Secretaría de Educación. Durante su discurso agradeció a los educadores por acompañar a los alumnos y se refirió a los pequeños actos que hacen los estudiantes cotidianamente.
1: Quisiera saludar y desearles un muy feliz día a todos los maestros que acompañan hoy a los alumnos en este acto y a todos los maestros del país. Gracias por mantener vivo el legado de Sarmiento, el gran maestro argentino.
18: Además, el presidente afirmó que la Argentina que queremos se construye en gran parte en las aulas.
1: Tras de cada uno de ustedes hay una maestra o un maestro que los vio crecer, que corrigió cuadernos hasta tarde, que se acordó del cumpleaños de cada uno. Así que a las maestras y maestros que hoy acompañan a estos chicos, muchas gracias. La Argentina que queremos se construye en gran parte en las aulas y ustedes son los que están ahí todos los días haciendo lo posible.
18: Javier Milei agregó que la escuela es un entrenamiento para la vida en sociedad.
1: Si uno tira un papel al piso, parece que no pasa nada. Pero si todos piensan que algo así no cambia nada y hacen lo que quieren, la plaza se llena de basura y nadie puede disfrutarla. O la fila se convierte en un desorden o el juego deja de tener sentido. Ser un buen ciudadano es entender que lo que uno hace, por más chico que parezca, también afecta a los demás. Todo eso que hacen en el colegio es un entrenamiento para la vida en sociedad y ustedes ya lo vienen haciendo bien, y vaya que lo vienen haciendo bien.
18: La justicia comenzó a investigar a Claudio Chiquitapia por presunto enriquecimiento ilícito. El informe de Lourdes Marchese.
3: El fiscal Gerardo Policita impulsó la acción penal contra Claudio Chiquitapia por el presunto delito de enriquecimiento ilícito en relación a los hechos denunciados por el empresario Guillermo Tofoni por el cargo de Tapia en el CEAMSE entre 2016 y 2025 inclusive y el incremento patrimonial injustificado en ese periodo. Para avanzar en la investigación ordenó una serie de medidas de prueba.
18: Nueva caída de la inflación. El INDEC informó que el índice de precios al consumidor de agosto fue de 1,7%. Por Radio Nacional, el economista Ramiro Castiñeira señaló que la expectativa para 2027 ronda el 20% anual.
4: El consenso del mercado le pegó en lo que era la estimación de inflación, ¿no? Todo el mercado estaba esperando en torno al 1,7 y finalmente fue 1,7. Tomo eso y en consecuencia destaco también lo que esperan para el año. El mercado está esperando que este año finalmente la inflación termine casi en 30% y para el año que viene ya tiene expectativas en torno al 20%.
18: El gobierno ya trabaja en la localización de la base integrada. El canciller Pablo Quirno y el ministro de Defensa, Carlos Presti, recorren las obras en Ushuaia junto a legisladores y autoridades militares. El objetivo es definir los próximos pasos del proyecto para fortalecer la presencia argentina en el Atlántico Sur. La obra contempla infraestructura naval y logística para las campañas antárticas y recibió una asignación superior a los 200.000 millones de pesos que ya fue incluida en el refuerzo presupuestario. Con este marco, el gobierno trabaja en los detalles del proyecto de ley que enviará al Congreso. El informe de Hernán Mundo desde Casa de Gobierno.
5: El jefe de gabinete, Diego Santilli, confirmó que el gobierno ultima por estas horas los detalles de redacción del proyecto de ley de soberanía a ser enviado al Congreso y aseguró que la administración de Javier Milei es y será inflexible en la defensa de las Islas Malvinas.
7: Que nosotros vamos a defender nuestra soberanía, como lo hicimos siempre, como creemos nosotros y como lo cree el presidente. El presidente es acérrimo defensor de Malvinas. Estamos haciendo lo que no hizo nadie. Lo que tenemos que hacer, que es a todo aquel que tiene una actividad económica en Malvinas, que tiene que ver con la exploración en un territorio que es nuestro, mandamos la carta de documento, estamos mandando un proyecto de ley al Congreso, así que implacable significa hacer lo que hay que hacer, que otros no lo hicieron.
18: En Entre Ríos fueron detenidos dos jóvenes por el régimen penal juvenil. El informe de Eli del Mar Otman desde Radio Nacional Gualeguaychú.
2: Un joven de 16 años fue detenido con cocaína durante un operativo en Concordia y otro de Gualeguaychú pasó cerca de 20 horas detenido, acusado de ser integrante de una red de narcomenudeo. Se trata de los dos primeros procedimientos en la provincia de Entre Ríos bajo la nueva ley 27.801 que estableció la vigencia del régimen penal juvenil desde el 1 de septiembre.
18: Nuevo parte médico de Mirtha Legrand, el informe de Miriam Mariotto.
6: Con la firma de su director médico, el doctor Enrique Chau, el sanatorio Mater Dei dio a conocer un nuevo parte médico con la salud de la señora Mirtha Legrand. Dice que continúa evolucionando favorablemente del cuadro respiratorio con una participación activa de su kinesiólogo, que está muy atenta a sus actividades personales, recibiendo visitas de amigos y familiares. Agradece a todos las muestras de cariño y anticipan que, de no mediar cambios, el próximo lunes habrá un nuevo parte médico.
17: Salud.
18: El Hospital Garrahan recibe vuelos sanitarios luego de 10 años. El informe de Diana Costanzo.
8: Comenzó a funcionar las 24 horas el helipuerto del Hospital de Pediatría Garrahan. Así se amplía la posibilidad de recibir derivaciones de alta complejidad. En declaraciones periodísticas, César Avellaneda, del Consejo de Administración del Hospital, dio detalles.
9: Muy contentos. El martes, aproximadamente a las 19 horas, recibimos nuestro primer vuelo sanitario nocturno en más de 10 años de espera. No estaba operativo, una obra muy, muy importante para la salud de todos los niños. En diciembre del año pasado lo pusimos en valor y operativo de manera diurna. Logramos que esa ampliación operativa de este aeropuerto muy, pero muy importante.
17: Deportes.
18: Nueva fecha del torneo de fútbol. El informe de Nicolás Álvarez.
10: Comienza la novena fecha del torneo clausura de Primera División con 3 partidos. A las 5 de la tarde, Newell's Vélez en el Parque de la Independencia. 19:15, Defensa, Gimnasia Esgrima de Mendoza, y a las 21:30 van a jugar en la Bombonera Boca y Central Córdoba de Santiago del Estero con transmisión de Radio Nacional. Además, en la Primera B Nacional a las 22 en Salta, Gimnasia y Tiro recibe a Tristán Suárez. Fórmula 1, se viene el Gran Premio de España. En el primer entrenamiento, el piloto argentino Franco Colapinto terminó 13º. Durísimo choque del compatriota Barrone en la Fórmula 2. Y en la selección argentina, lo más importante, Walter Samuel deja el cuerpo técnico, va a cumplir su contrato hasta el 31 de diciembre y se espera que Lionel Scaloni dé a conocer los citados para los amistosos de septiembre y de octubre.
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18: Hora 12:56 minutos. Las exportaciones de las pymes alcanzaron el mayor valor desde 2013. El ministro de Economía informó que llegaron a los 7.360 millones de dólares entre enero y agosto de 2006, un 24% más que en el mismo periodo del año pasado. Luis Caputo destacó que entre los rubros de mayor crecimiento están las manufacturas de origen agropecuario y las industriales. Hallan una carta inédita que relata la ocupación británica de las Islas Malvinas. Fue enviada por el entonces gobernador bonaerense Juan Balcarce a su par tucumano Alejandro Heredia a pocas semanas del desembarco británico en Puerto Soledad. La misiva de 4 hojas reconstruye los hechos a partir del texto de José María Pinedo, comandante de la goleta Sarandí que se encontraba en las islas. El texto califica lo ocurrido como una nueva escandalosa agresión y sostiene que fue un deshonor del pabellón argentino y en perjuicio de los derechos de la República.
17: Policiales.
18: Descubren a un adolescente que organizaba una masacre en una escuela del conurbano bonaerense. El informe de Andrea Valdivieso.
11: La Policía Federal Argentina encabezó un nuevo operativo de prevención tras detectarse una amenaza de tiroteo escolar en Quilmes. La información era clara, un adolescente planeaba masacrar a sus compañeros de colegio, había consultado cómo hacerlo en el chat GPT y fue el FBI el organismo que logró descubrir el plan a mediados de agosto último. Alejandro de Mena, auxiliar de la Fiscalía de Responsabilidad Penal Juvenil 1 de Quilmes, indicó que las alertas fueron las palabras clave que el alumno le mencionó a la inteligencia artificial. Ahora el fiscal Walter Bruno citó a los padres del menor y caratuló la causa como intimidación pública.
18: Las familias de víctimas de asesinatos reclaman que se prohíba el uso de celulares en las cárceles bonaerenses. El informe de Fernanda Germanier desde La Plata.
12: Familias víctimas de asesinatos presentaron un petitorio ante las autoridades bonaerenses para que se prohíba el uso de celulares en las cárceles de la provincia. Tras la entrega del documento en la gobernación, hablamos con Soledad, tía de una mujer asesinada en Morón.
13: Nosotros somos familiares que nos convocamos. Sabemos que hay organizaciones más grandes donde presentaron también esto mismo al gobernador. Y si bien ellos tampoco tuvieron una respuesta favorable, nosotros esperamos de que lo nuestro sea como un granito de arena, sume. Y que los ciudadanos también se animen a apoyarnos, estafados desde el lado de adentro, y ellos, esos casos quedan totalmente impunes.
18: Hasta aquí el panorama federal de noticias, nuestra próxima edición a las 18:45. Y los dejamos ahora con un clásico de la radiofonía argentina, Pasión Nacional.
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0: Buenas tardes, ¿cómo les va? Feliz día del maestro a todas, a todos los maestros, a todas las maestras de la República Argentina. Todavía me parece ver ahí, miro así como si tuviera un gorrito puesto, y ahí estoy con 6 años, y ahí está Amelia Rabossi, la querida maestra de primer y segundo grado, en la Escuela Normal 10 del barrio de Belgrano. Y es una de las cosas más lindas de la vida, el recuerdo de la infancia y de esa maestra inolvidable a la que vi por última vez en el año 2019 con 90 años. Partió, pero está en el corazón mío para siempre, no solamente mío, sino de tantos alumnos que fuimos al Normal 10 allí en el barrio de Belgrano. Y hay maestros que tienen que ver con el periodismo, lo fue Julio Ricardo, lo fue el maestro Fioravanti. Hay maestros que tienen que ver con el fútbol, Renato Cesarini, Carlos Griwol, Ángel Tulio Sof. Lo podría mencionar también a Carlos Bianchi, a José Pekerman. Y también a César Luis Menotti, un ícono del fútbol argentino. Él va a contar una anécdota que tiene que ver con el espíritu docente, con la docencia que se ejerce desde el fútbol siendo entrenador, independientemente de que un entrenamiento comience a tal hora, de que haya que cumplir las pautas de trabajo, a la hora que hay que llegar, a la hora que hay que entrenarse, a la hora que hay que concentrar y a la hora del partido. Escuchen este resumen de César Luis Menotti, que habla a las claras de un verdadero maestro en todo el sentido de la palabra.
1: Ante lo único que un futbolista se rinde al entrenador es ante el conocimiento. Esto de la disciplina, está todo bien, lo ponemos de acuerdo, el entrenamiento es a las 9, vos no podés llegar a las 10. Pero si yo lo único que hago es tomar lista, castigar a lo que no viene, marcar la disciplina, o que todos se laven la mano antes de ir a comer, que está bien hacerlo, pero el respeto se lo va a ganar el entrenador cuando le demuestre al futbolista que él es capaz de sacarle defecto. Cuando el jugador se va dando cuenta que cada día es más feliz en el posicionamiento del campo de terreno, que cada vez entiende mejor este juego.
0: Y la verdad que sí, con esas palabras tan sabias, alguna vez yendo a los bosques de Palermo para ver a mi ídolo, a Hugo Gatti, que hoy se cumplen 38 años del último partido en el fútbol del Loco, fue Menotti para jugar un picadito de fútbol. Y después nos quedamos ahí los alumnos aprendiendo cuando habló el maestro con espíritu docente. Y la verdad que fue un placer. Esto es lo que tiene que ver con el fondo de la cuestión. La forma, lo que ustedes esperan a esta hora de la tarde es que yo les diga que por la novena fecha del torneo de clausura de Primera División a las 5 de la tarde van a jugar Newell's y Vélez en el Parque de la Independencia. ¿Qué pasará con el partido Vélez-Boca de Copa Argentina? 19:15, Defensa y Justicia frente a Gimnasia Esgrima de Mendoza. Vamos a estar con los amigos de Fútbol Show Nacional con la transmisión de Boca Central Córdoba de Santiago del Estero y el relato de Luca de Jesús a partir de las 21:30. Franco Colapinto va a participar del Gran Premio de Fórmula 1 de España en la primera práctica, en el primer entrenamiento, terminó 13º. Se está corriendo en este momento el segundo entrenamiento de la 15, jornada.
2: Acaba de quedar 15 en las prácticas del segundo.
0: 15º quedó Colapinto. La selección argentina va a dejar Samuel el cuerpo técnico, por supuesto se va a quedar hasta el 31 de diciembre y estamos esperando que Lionel Scaloni confirme la lista de citados para los amistosos de septiembre y de octubre respectivamente. Así que por ahí vamos, ¿eh? Después vamos a escuchar más testimonios de un fin de semana que vamos a tener el fútbol mañana con la presentación de Atlético Tucumán River, el relato de Eladio Arregui, y el domingo el gran clásico que va a relatar Martín Perazo en Radio Nacional y en todo el país entre Independiente y San Lorenzo. En la apertura de Pasión Nacional me da mucho gusto saludar a nuestra locutora, a la querida Carla Ruiz. Hola Carlita, bienvenida.
3: Hola Niquito Álvarez, ¿cómo va? Buen viernes, casi primaveral, te diría, 18 grados 7 décimas en esta capital, pero no descuidarse porque el fin de semana estará invernal.

0: después de la lluvia de la madrugada en esta capital. Salió el sol, 18 grados, una décima la temperatura, la humedad 53%, y según el pronóstico ya mañana baja de manera exponencial la temperatura, un fin de semana gélido en Córdoba.
1: Bien, pendiente de los equipos de Córdoba, Negro, ahí en la docta.
0: Sí, sí, sí. Bueno, mañana juega Talleres, va de Felipe por su primer triunfo y en condición de local ante Unión de Santa Fe. Le tocó debutar con San Lorenzo y fue derrota por la mínima. Y el domingo temprano, la siesta en la sobremesa en Junín, por ahora 1.500 hinchas de Belgrano estarán en el Eva Perón para el Pirata ante Sarmiento de Junín. Y el lunes a las 21:15 en Alta Córdoba, Instituto Colón Estudiantes de Río Cuarto, que cuenta con los dedos cómo le irá a los otros equipos que están como ellos, porque es como que se avecina la pérdida de la categoría muy tempranamente.
1: Muy bien, quiero contarles que están los árbitros para los partidos importantes de los certámenes continentales. En la Copa Sudamericana, San Pablo Boca con Gustavo Tejera de Uruguay, mientras que en la Copa Libertadores de América el chileno Cristian Garay va a dirigir Platense, Fluminense, y el venezolano Jesús Valenzuela va a estar en Corinthians, Estudiantes de la Plata. Me da mucho gusto saludar al querido Javier Vicente en la apertura de Pasión Nacional.
2: ¿Cómo te va, Nico? Buen mediodía, feliz día para todos los maestros en su día. Y dos conclusiones que saco de la jornada de ayer, de la jornada futbolística de ayer. Por un lado, Flamengo es el gran candidato a ganar la Copa, no cabe la menor
1: Totalmente.
2: Duda.
1: Totalmente.
2: El triunfazo del Mengao en la altura de Quito frente a Independiente del Valle, sin duda lo pone otra vez como el gran candidato a quedarse nuevamente con la Copa Libertadores de América. Por supuesto que todo puede pasar, pero habiendo visto el nivel que exhibió el equipo ayer, realmente fue extraordinario. Y por otro lado, qué bien que le queda la número 10 a Nico Paz, ¿eh?
1: Sí, le queda bárbaro.
2: La descosió en el triunfo del Como ayer en la Champions, el estreno de este equipo humilde, pero que se ha convertido en un equipazo de la mano de Cesc Fàbregas. Nico Paz la descosió en el triunfo del Como frente al Leipzig alemán, que dirige Martín de Michelis. Y te digo, le queda de perla la número 10 a Nico, ¿eh?
1: La verdad que sí, la luce muy bien. Es muy factible, y esto no tiene que enojar absolutamente a nadie, que tengamos una final de Copa Libertadores brasileña.
2: Y todo apunta a un Flamengo-Palmeiras, aunque Palmeiras la tiene difícil, ¿no? Porque sacó un resultado exiguo de local, la Liga de Quito se hace muy fuerte en la altura de Quito, así que la tiene difícil Palmeiras, pero después, bueno, las revanchas tanto de Fluminense, Platense, como de Corinthians, Estudiantes, en principio favorecen a los equipos brasileños, y lo que te decía, el Flamengo ayer dio una clase de fútbol, ganó en la altura frente a un equipo siempre difícil como Independiente del Valle y vuelve a ser el gran candidato a quedarse con la Copa Libertadores de América.
1: Muy bien, Boca anuncia a Bray, Gorosito, Figal, Pellegrino y Satas, Belmonte, Alarcón, Palacios, Villa, Valencia y Romero. Un muy buen equipo, Negro, teniendo en cuenta que es un equipo alternativo para enfrentar al conjunto santiagueño esta noche en la Bombonera.
0: Y sí, naturalmente que Boca pone todas sus fichas, lo mejor que tiene, para el partido de vuelta allá en el Morumbí. Digo, decías recién, ¿no?, la posibilidad que esté desde el inicio Satas, el juvenil que estaba viendo, está en la lista de Diego Placente en la sub-19 de cara al debut de Argentina en los Juegos Sudamericanos de Santa Fe. Está bien, Argentina va a debutar recién, si mal no recuerdo, el próximo jueves, pero el pibe jugaría hoy, entonces, o va a jugar hoy, marcando el lateral izquierdo, y después ya se suma a las huestes de Placente para la representación argentina en Sudamericano.
1: Claro, yo pensaba que es una muy buena oportunidad para el juvenil, teniendo en cuenta que Lautaro Blanco juega permanentemente, tanto en el torneo local como en la Copa Sudamericana. Y no hay, Javier, vos que manejás muy buena información, sí, de la selección argentina, a mí no me consta, yo no lo pude confirmar, que la AFA tenga una deuda importante con Scaloni y con el cuerpo técnico.
2: No, la AFA ayer desmintió que no hay ninguna deuda, que la definición de Scaloni va a ser en el mes de noviembre, pero que todo apunta, según cuenta la AFA, a una posible renovación. Respecto
1: bueno,
2: de Boca,
1: el otro día, sí, espera, el otro día Scaloni cumplió 8 años al frente de la selección argentina. A mí me llamó poder

0: curiosamente la atención que no haya habido un posteo del presidente de AFA, Chiqui Tapia.
1: Se le habrá pasado.
0: ¿Te parece?
1: Y viste que esas cosas las manejan los CM, ¿no?
0: No, está bien, CM, pero esas cosas no suelen... No se le suele pasar.
1: Un mensaje por elevación.
0: También, ¿por qué no?
1: Es en plena negociación.
0: Yo
1: ¿no?
0: sigo pensando que Scaloni a fin de año va a dar la zurra. Yo creo que el anticipo lo dio cuando Argentina pierde la final del Mundial frente a España. Es cierto que era un momento caliente, pero me parece que es una decisión que Scaloni viene madurando desde hace tiempo.
1: Bueno, el tiempo dirá. Estas cosas uno no las puede saber si no es de la boca de los propios protagonistas. Y además todavía tiene trabajo Scaloni por delante.
0: No, por supuesto.
1: La fecha FIFA ahora de septiembre-octubre, la de noviembre, la posibilidad de que se realice una despedida a Lionel Messi. Así que bueno, estamos esperando que se conozcan los rivales de la fecha FIFA de septiembre-octubre aquí en Buenos Aires. Y ayer recibió la AFA de parte de FIFA... digamos casi un ok de que finalmente estos amistosos van a ser tomados como clase A de modo tal que puedan ir cumpliendo las sanciones, tanto los jugadores como la propia AFA respecto de la localía y el aforo que tienen reducido.
0: Sí, lo hago partícipe al negro. Yo no sé qué será de la vida de Tagliafico, que ya tiene como 35 años, y puedo entender en negro el caso de Tagliafico, que quiera dejar la selección argentina. Ahora Paredes, con 32 años recién cumplidos, que ya dé por terminado su proceso en la selección, me parece un poco apresurado.
2: Sí, habrá que ver, ¿no, Nico? Porque todavía no hay nada oficial o no hay demasiadas precisiones al respecto. Digo, qué sé yo, cuántos seleccionados van a estar para el próximo Mundial. Digo, ¿será la clasificatoria, eliminatoria? No, si somos 10, somos poquitos en el continente. ¿Habrá algún torneo, alguna motivación, algún incentivo? Porque durante toda esa transición con Scaloni u otro, se puede utilizar todo ese tiempo, hasta de acá 4 años, más allá que habrá una Copa América, competencia oficial y siempre apetecible de ganar, digo, para ir fogueando, porque, a ver, sí, es cierto, puede irse Paredes, quizás Tagliafico, o también ya de un paso al costado, naturalmente que Messi, pero después le queda más o menos una buena base, con jugadores que todavía etariamente, futbolísticamente, le dan una cierta columna vertebral. Y a muchos pibes que no han tenido muchos minutos en el Mundial, en el último, de a poquito han ido jugando en los preparatorios y se han ido ambientando,
0: sí,
2: y tomando conciencia.
0: Pero te digo algo, yo pienso, a ver, en voz alta y lo comparto con ustedes, Scaloni quedó en una situación incómoda con Rodrigo De Paul cuando lo marginó, creo que en aquel partido, no sé si fue frente a Inglaterra o el anterior, lo marginó de la titularidad, no lo puso a Lautaro Martínez en la final frente a España, no lo utilizó ni un segundo, y después llevó varios futbolistas jóvenes, Nico Paz, Barco, Ezequiel Palacios, que los utilizó muy poco. A mí me parece que es incómoda la posición de Scaloni si él decidiera quedarse.
1: Yo creo que el equipo estaría en derredor de dos grandes figuras que en este momento tiene el fútbol argentino, una vez retirado Messi, que son Enzo Fernández
0: y el Cuti
1: y Lisandro y Lautaro Martínez.
0: Y Lautaro Martínez.
1: Y Lautaro, que son las dos grandes figuras que hoy tiene el fútbol argentino,
0: bueno,
1: a nivel mundial.
0: Yo te podría contestar después, que, perdóname, que la final del Mundial la jugó Julián Álvarez y no Lautaro.
1: Bueno, Julián, digamos que está en un proceso complicado. Es una temporada de desafío para Julián. Pero hoy por hoy, a nivel internacional, Lautaro está entre los nominados a Balón de Oro y Enzo hoy es el número 10 del Manchester City y la está rompiendo. Y después vienen los pibes.
0: Sí, claro.
1: Nico Paz, Maxi Perrone. Está mostrando un gran nivel Maxi Perrone en el Como. Valentín Barco, lo poco que jugó en el Chelsea, la rompió.
0: Se abrazó con un hincha.
1: La rompió. O sea, ahí están los jugadores a futuro, que ya tienen que ir empezando a tomar la posta en la selección argentina.
0: A ver, negro, ¿qué decís?
2: No, digo, obviamente, a ver, uno mira que por edad y por condición de clase A premium, que van a estar todavía, le va a quedar hilo en el carretel, Cuti Romero, Enzo Fernández, McAllister, Julián Álvarez, Lautaro Martínez, Es decir, no es poca cosa tener 5 jugadores con experiencia mundialista, que han estado en las buenas, en las malas, qué sé yo, tenés, y después, obviamente, tenés que buscar un 4, tenés que, uno dice, che, pero lo probó Giai, pero no lo llevó. Molina uno cree que no va a estar, y ya fue que en su momento era el comodín, y no creo que esté, Otamendi, Lisandro Martínez, Alcanzarache, y el 3, ¿quién puede ser el 3? Pero bueno, es decir, hay distintos puestos, habrá que ver si el Cuti, que el Dibu Martínez siga, por ahí dijo entrever que por ahí se va, pero vos más o menos le vas viendo a Beltrán, que tiene personalidad y condiciones, habrá que ver. Digo, pero para arrancar un proceso que se dice no desde el kilómetro cero, y bueno, no, ya tenés algunos kilómetros con estos jugadores
0: sí,
2: mencionados.
0: Sí, claro.
2: Y más otros que ya más o menos saben cómo viene la mano y cómo estar en una selección siempre exigida y con aspiraciones como la Argentina.
0: Hay que ver el Diego Martínez, que tiene 33 años y tiene ganas de seguir dando peleas. Si está... Bueno, va a seguir siendo
1: joven.
0: Titular, por supuesto. Pero
1: que lo joven y además tiene esa muso.
0: Pero él también había deslizado la posibilidad de irse, por eso
1: sí,
0: lo digo.
1: Sí, lo que pasa es que ahora tiene un desafío nuevo, que es ser el arquero del Chelsea, que no es poca cosa. Estamos hablando de uno de los grandes del fútbol inglés, el Big Six, como se le dice a los seis grandes del fútbol inglés, que no es lo mismo que atacar en el Aston Villa, que si bien es cierto, hoy tiene el Aston
0: Villa.
1: Yo
0: sigo pensando, sí, yo sigo pensando que por los comportamientos internos y externos de Dibu Martínez, que no son de los más adecuados, acuérdense esa imagen fálica que fue horrorosa. En el Mundial del 2022, no le permitió llegar al arco más importante del mundo, que es el del Real Madrid.
1: Pero el arco del Real Madrid está Courtois, hace ya casi 10 años.
0: Todo lo que vos quieras, el Diego Martínez es más arquero que Courtois.
1: Está bien, pero si vos tenés un arquero como ese, ¿para qué vas a ir a buscar?
0: Bueno, ponele. Repasamos, antes de la pausa, repasamos con Carla Ruiz el pronóstico del tiempo para la ciudad autónoma de Buenos Aires y alrededores.
3: Así es, Nico. Para lo que resta de la jornada tendremos una tarde nublada, baja probabilidad de chaparrones para esta noche y lo que comentaba antes. Mañana descenso de la temperatura, un fin de semana casi invernal, la mínima mañana de 9 grados, la temperatura máxima de 12, lloviznas durante toda la jornada. El domingo 6 la mínima, 14 la máxima, mayormente nublado el cielo.
1: Atentos al partido de Talleres, sobre todo los hinchas de Boca, porque Arruebarrena pidió expresamente a Matías Galarza,
0: Negro.
2: Bueno, juega bien Matías Alejandro Galarza. Juega bien, pero medio que los distintos técnicos no le encuentran un compañero, digo, en tiempos donde se estila jugar con doble cinco. Prueba con este, prueba con este. O es el lugar teniente o es el Galarza, que tiene buen manejo de pelota, pero es como que se diluye cuando atraviesa el círculo central, es decir, la mueve muy bien, la tiene atada. Pero después como que le falta esa puntada final. Y lo que uno observa es un jugador de 65 minutos. Está bien, corre, se agota. Pero una cosa es Matías Alejandro Galarza jugando el primer tiempo y un chorrito más de la etapa complementaria, y al último vos ya lo ves, las medias caídas, agotado, transpirado, es decir, jugás con uno menos.
0: La primera pausa que tenemos en Pasión Nacional.
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14: Estamos en todo el país. Chaco. En Resistencia, la capital de la provincia, existe el Museo de las Esculturas Urbanas del Mundo. Allí se realizan las bienales internacionales y nacionales de escultura. Con sus 14.500 metros cuadrados y acompañado por el Río Negro, se despliega el monumental parque escultórico con obras de gran tamaño. Cada 2 años, artistas de diferentes países conviven una semana con el pueblo mientras elaboran su obra que posteriormente formará parte del patrimonio de todos los resistencianos. 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

0: A ver, Frank.
1: It happened.
0: ¿Dónde? En México.
1: In Monterrey.
0: En Monterrey.
1: A long time ago.
0: Bien, le canta México Sinatra. Ya voy al encuentro de Juan Ignacio Gijón, pero tenemos mensajes con la señorita Carla Ruiz.
2: Así es, Nikito, 1138707485. Hola, Pasión Nacional. Creo que es acertada la decisión de Scaloni de que se vaya. Sería porque tiene dignidad, como los demás jugadores que deciden irse, porque no nos dejaron jugar para ganar esa final y que podríamos haber sido nuevamente campeones, dice Enrique desde Catamarca. Uno más, un mensaje más, en este caso es de Diego desde Canelones, desde Uruguay. Dice, muy buen nivel los gurises de Nacional y Peñarol en el sub-19. Partidazos se mandaron a pesar del resultado sin goles. Muy bien jugado por ambos equipos.
0: Muy bien, Juan Ignacio Gijón en el móvil de Nacional. Qué gusto saludarte, Juaní.
3: Qué gusto, Nico, un placer para vos. Empiezan a calentar, a tomar temperatura los chulengos de aquí, el barrio de La Boca. Los hinchas que llegan de todas partes, de Argentina, de Buenos Aires.
4: ¿Tu nombre?
5: Clavé en La Boca.
6: Hola, Ignacio Romero.
0: Perdóname, el placer tiene que ser para vos, no para mí.
3: No, para la audiencia, para nosotros, para todos.
0: Ah, bien, bien.
3: A ver, hay una escenografía aquí en el barrio de La Boca increíble. ¿Tu nombre?
7: Agustín.
3: Agustín, ¿con cuántos vienen? ¿Cuánto es la barra que vino de Santa Fe, me decía?
7: Santa Fe, sí, somos 50 personas.
3: 50 personas en un colectivo.
7: Sí.
3: ¿Cuántas horas de viaje?
7: ¿Y cuántas horas?
0: Seis.
7: 12
3: horas de viaje.
0: 12, pero allá,
4: fueron parando todos los pueblos.
7: Claro. El chaco arrancó en Corrientes.
0: Ah, bueno, ahora sí.
7: Viene subiendo gente.
6: Yo de Vera.
3: De Vera. ¿Tienen una idea más o menos? ¿En cuántos pueblos pararon?
0: Diez pueblos.
7: En Santa Fe, más que nada, porque arranqué en Corrientes, subí en residencia y agarré a los pueblos de Santa Fe.
3: ¿Primera vez en la cancha de Boca?
7: No, ya varias veces. Con los chicos de Ceneice del Norte estamos viajando constantemente.
3: ¿Vos sí me decías?
6: Sí. Nada, una locura.
3: ¿Cómo la ves?
6: Sueño cumplido. Una hermosura. Lo más lindo que pueda haber.
3: ¿Cómo lo ven a este Boca? ¿Los ilusiona? ¿Cómo surgió el viaje? Terminó el partido con San Pablo y dijimos, bueno, vamos a ver a Boca Central Córdoba.
6: Ya lo teníamos el viaje ya de agosto, lo teníamos y no se da, y bueno, ahora se dio, así que...
3: ¿Comparte la idea del técnico con hacer un mix entre titulares y suplentes pensando con San Pablo?
7: Sí, la verdad que tiene que descansar porque si no hay mucho partido seguido y bueno, después pasa lo que pasa, que los jugadores se lesionan. Y perdemos esa oportunidad de los partidos importantes como pechearla, ¿viste? Así que está bueno que esté el enfoque, que esté en la Copa Sudamericana para la semana que viene.
3: ¿Lo dejó conforme el partido con San Pablo o...?
7: La idea era uno más para ir más tranquilo a Brasil, pero bueno, ¿viste? Hay que ir allá confiado y creer que va a salir todo bien.
3: Y ahora la vuelta con San Pablo, ¿con qué resultado te conformás?
7: Que gane Boca 1-0, chao.
3: Que gane Boca. Ni empate ni nada, no se quiere sufrir.
7: No, tiene que ganar Boca y esperemos no sufrir tanto, así que estamos.
3: Chicos, bueno, muchísimas gracias, suerte en el partido. Ahí, Nico, entonces, mucha gente que viene ya, o sea, uno cuando empieza a llegar aquí al barrio de La Boca, hay varios colectivos que se va cruzando con banderas que bajan desde Chaco, Formosa, de Resistencia, acá estos chicos que venían de Santa Fe, que van parando pueblo por pueblo, levantando grupos de amigos, que se acercan al barrio de La Boca y que sellan de alguna manera su viaje aquí a Buenos Aires, ya va varias semanas con antelación. Y bueno, van llegando y la ilusión de ver este equipo de Rabarrena.
0: Ahora, qué mérito, ¿no? Porque encontraste un Vera hincha de Boca.
3: Un Vera hincha de Boca, sí. Hay dos.
0: ¿Quién es el otro?
3: No lo puedo decir.
0: Claro.
4: Ahora, demasiado alternativo el equipo de Boca.
0: Bueno, parece, ¿no? A mí me parece que Boca tiene que ganar en el campeonato. Después, Juan, y en la próxima entrada le preguntamos a la gente a ver si le parece que a Rabarrena pone un equipo demasiado suplente hoy.
3: Por supuesto, ahora lo vamos a estar conversando con los hinchas.
0: Dale, volvemos en un rato, muchas gracias.
4: Boca no hay suplente, como decía la Bruna.
0: No, claro, Villa es suplente, hoy sí, pero Villa no es suplente.
4: No.
0: Villa no rindió todavía en Boca, me parece que todavía no le avisaron que juega en Boca a Villa.
4: No, y además no le encuentran la posición, porque él ya no es aquel jugador de banda como era en el Boca anterior. En Independiente Rivadavia empezó a jugar más de enganche,
0: ahora,
4: más de dueño de equipo.
0: Mirá lo que son las cosas. No viene de ganar Villa con Independiente Rivadavia la Copa Argentina,
4: sí.
0: Siendo la enorme figura y el equipo giraba en derredor de él, y en Boca no es titular.
4: Pero por eso te digo, no le termina de encontrar la posición. Y yo pensé que siendo la lesión de Aranda, tal vez sí, Arruabarrena lo iba a poner ahí, lo iba a poner de enganche, pero está prefiriendo otro jugador.
0: Negro, ¿no? Yo pensé que Villa no iba a largar nunca la pilcha de titular en Boca, sinceramente.
5: No, le está costando, pero al margen de la cuestión de readaptación, de volver a revinculizarse con el pueblo bostero, con el hincha de Boca, que quedó medio ahí trizado después de que coqueteara con River, me parece, ¿no? Tengo la sensación que tiene inconvenientes con la ubicación. Es como que si va por la izquierda, lo tiene a Blanco, que es el que se adelanta, se proyecta y tiene tanta potencia en lateral que siempre gana y manda centros. Más allá que después, como Boca no tiene 9, nadie los aprovecha. Y quedan ahí, en la anécdota, esos tantos centros de Blanco. Me parece que seguramente el Vasco le va a encontrar otro lugar, porque por ahí va por la derecha, pero ahora con Lozano, cuando se manda, es como que se superponen. Es como que les cuesta a los técnicos argentinos esa convivencia entre el lateral proyectado y el extremo, que queda ahí medio que se apilan, se superponen en la función.
0: Bien, recordamos las vías de comunicación, Carla.
2: 11-3-870-7485, allí tu WhatsApp por escrito y nuestro canal en YouTube. Nos ves, nos escuchás, nos podés escribir, por supuesto, Radio Nacional Argentina, AM870.
0: Muy bien, hoy desde las 21 estamos desde la Bombonera para Boca Central Córdoba de Santiago del Estero. 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
9: 1:30 de la tarde en la República Argentina. La justicia rechazó la recusación contra los jueces y continúa el juicio contra Pitti Álvarez. El pedido de la defensa fue desestimado, por lo que se retomará el próximo lunes el proceso por el crimen de Cristian Díaz. En tanto, los defensores informaron que están analizando la respuesta y en primera instancia consideraron que debería ser declarada nula y adelantaron que presentarán un recurso de inconstitucionalidad. Una jueza fueguina se declaró competente en una causa contra las petroleras. El informe de Lourdes Marchese.
10: La jueza federal de Río Grande, Mariel Borruto, se declaró competente para intervenir en una acción preventiva por posible daño ambiental y soberano presentado contra las petroleras extranjeras Rockhopper Exploration y Navitas Petroleum Development, que operan en la plataforma continental argentina a 220 kilómetros de las Islas Malvinas. La demanda fue impulsada por la Asociación de Abogados Ambientalistas y el Centro de Excombatientes Islas Malvinas La Plata, quienes reclaman la abstención de ejecutar el proyecto Sea Lion, que tiene como objetivo la construcción e instalación para el proyecto hidrocarburífero offshore.
9: Cambios en calles de Caballito y Almagro. Desde el martes, esos barrios porteños tendrán modificaciones en la circulación y el estacionamiento por la implementación del trambús. También se modificará el recorrido de la línea 2 de colectivos por la llegada del nuevo sistema. El cielo se encuentra nublado en la ciudad de Buenos Aires, temperatura 18 grados, 3 décimas, humedad 56%.
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0: Muy bien, estamos en la continuidad de Pasión Nacional. 1:33 PM, vamos a estar con todo el fútbol el fin de semana. Hoy con el relato de Luca de Jesús para Boca Central Córdoba de Santiago del Estero. Mañana Eladio Rey para Atlético Tucumán River. Y el domingo Martín Perazo para Independiente San Lorenzo y Sergio Zarratea para Huracán Racing. Y vamos a estar el martes con el relato de Martín Perazo a propósito de San Pablo Boca, el partido de vuelta de la Copa Sudamericana. Sí, Carla, tenemos mensajes.
1: Mensajes al 113-870-7485 desde Santa Fe. Antonio dice que es un bostero que saluda aquí a este programa. Nadia, hola, Pasión Nacional. ¿Cómo podemos confirmar y saber que los jugadores de Argentina fueron amenazados? Dice ella. Y manda saludos. Y bueno, no lo
0: bueno,
1: sé.
0: Bueno, no tenemos ninguna confirmación. Prácticamente no han hablado después de la competencia en el Mundial. El único que lo ha hecho ha sido Lionel Scaloni. Yo creo que con el tiempo alguno, Javier, va a hablar y va a contar más.
2: Messi algunas cosas dijo también.
0: Sí, sí, sí, a través de la carta. El que desconfía siempre es Ricardo Caruso Lombardi. Bien, me da mucho gusto ir a San Luis. Lo saludamos al querido Gabriel Osorio, que siempre nos está dando una muy buena mano en Pasión Nacional. Gabriel, qué gusto saludarte.
3: Hola, Nico, querido. ¿Cómo te va? El gustazo de saludarte a vos y a todos los compañeros de Radio Nacional en todo el país. San Luis está vistiendo aquí con una temperatura de 18 grados. Está parcial nublada la temperatura. Se espera para este fin de semana un frío terrible. Atento al detalle porque va a venir la fresca a la provincia de San Luis, pero sobre todo porque van a haber eventos importantes en la provincia. Dos de ellos, uno el más convocante, la categoría del turismo carretera, que va a llegar este fin de semana aquí a la provincia para empezar a abrir el juego de la Copa de Oro. Agustín Canapino, que es el actual campeón de la categoría, va a defender seguramente ese título y con el objetivo de poder seguir sumando. Llega el turismo carretera, los pilotos ya están embarcados aquí en San Luis. Hoy por la tarde, en diferentes estaciones de servicio, que son las marcas y los sponsoreos que tienen los pilotos, estarán dando comienzo para el espectáculo. 7:00 PM, conferencia de prensa en la terminal de ómnibus de Aliro. Y de allí, 2 autos del turismo carretera, 2 del TC Pista, van a estar recorriendo los caminos sobre Avenida Fundador, un tramo aproximado de 2,5 km para el público y la gente. Y mañana la actividad que va a comenzar con el TC Pista, alrededor de las 9:00 AM, con los entrenamientos. La clasificación se va a realizar a la tarde, lo mismo para el turismo carretera y también ya el domingo pensando en lo que será la expectativa de los fanáticos. Se espera un aproximado de 50,000-60,000 personas que lleguen a la provincia, cercanías como Mendoza, como San Juan, como La Pampa, que son escenarios fundamentales para este autódromo Rosendo Hernández, un circuito que han dejado en condiciones y que por supuesto va a tener la categoría más popular y convocante de la República Argentina. Y otro de los espectáculos que vamos a tener va a ser el Campeonato Nacional U16. Esta será la edición número 27 del campeonato U16 de atletismo. Es la formativa que se va a realizar en el Pedro Presti. También ya están los pequeños entre 13, 14 y 15 años que están en la capital puntana para recibir a más de 350 atletas y que, por supuesto, la Confederación Argentina de Atletismo con el streaming estará con las expectativas. Arranca el sábado a las 8:30 AM. Todas las diferentes disciplinas, tanto de pista como adentro del campo, con salto en valla, salto en garrocha, el lanzamiento de disco, bala, bueno, todas las disciplinas para una formativa que desde hace mucho tiempo la CADA viene acompañando y aconteciendo aquí en la provincia de San Luis.
0: Es muy bueno, Gabriel, todo lo que contás, porque estoy pensando la cantidad de gente que mueve el turismo carretera con la pasión que hay por un deporte que es pasión popular de los argentinos más allá del fútbol. Y esto que nos decís de la edición 27 de atletismo, se genera un movimiento en la provincia muy importante que repercute afortunadamente en lo gastronómico y también en lo cultural.
3: Tal cual como vos remarcabas, y sobre todo en lo hotelero, porque tras confirmarse que va a estar frío, unas temperaturas menos de 3 grados aquí en la provincia para el sábado, y la máxima va a estar de 7-8 grados, algunos amantes del automovilismo que pernoctan o están en el sector de motorhome o carpas, prefieren ir a una cabaña, algún hotel. Entonces los hoteleros se han reunido y han tratado de que tengan cada lugar, tanto los que van a llegar al turismo carretera como a las confirmaciones que tienen en el campeonato Nacional de Atletismo. Así que buena la expectativa también. El tiempo está complicado para estar en el autódromo, por eso eligen pernoctar en hoteles.
0: Bueno, que la verdad que es bárbaro lo que estás contando. El domingo en la edición de 14-15, a lo mejor te llamo para que me sigas contando, no solamente a mí, sino a la audiencia de Nacional en todo el país, de todo lo que tiene que ver con el fin de semana deportivo allí en la provincia. ¿Te parece?
3: Sí, no hay ningún problema, estaremos ahí en el sector de atletismo también, pero vamos a estar con los oídos cerquita, porque va a estar a menos de 4 kilómetros lo que sea el turismo de carretera, pero con la actividad de lo que ocurre acá en San Luis, estaremos en vivo por Nacional como siempre.
0: Muy bien, te mandamos un abrazo, Gaby, muchas gracias.
3: Abrazo, Nico, cariño grande a los chicos.
0: Gabriel Osorio de San Luis, Pasión Nacional, transmitiendo con Concepto Federal, lo reiteramos, Fórmula 1, Gran Premio de España. En la primera tanda de entrenamiento, el piloto argentino Franco Colapinto terminó en el 13º lugar, mientras que en el segundo entrenamiento, como anticipó Javier en el comienzo del programa, 15º, sí.
4: De cara a las revanchas de la semana próxima de los torneos continentales, bien lo decías entonces, Jesús Valenzuela designado para Corinthians frente a Estudiantes.
0: Un árbitro que a vos te gusta.
4: Para mí el mejor de América, sin dudas, el venezolano. Abrió un expediente la Conmebol respecto de los gestos de Memphis Depay, sí, que le hizo a los hinchas de Estudiantes. Estudiantes hizo una queja en Conmebol, la Conmebol abrió el expediente y tiene que resolver en las próximas horas, porque la Conmebol tiene que decir si Memphis Depay puede ser de la partida en ese encuentro decisivo o no. Así que hay que esperar una definición de la Conmebol al respecto para las próximas horas.
0: Perfecto. Vamos a saludar a Daniel Carranza, porque hoy Boca juega frente a Central Córdoba de Santiago del Estero y queremos tener todas las novedades del equipo santiagueño. Hola, Daniel, bienvenido.
5: Nico, querido, el placer de siempre de saludarte a vos y a todos los compañeros. Ese sí, un Central Córdoba que va en busca de la hazaña, si se puede decir así, de poder sorprender esta noche a Boca, más allá de que sea un equipo alternativo. Un equipo prácticamente confirmado, el de Central Córdoba, con Alan Aguirre en el arco. En la parte defensiva, Santiago Moyano, Alejandro Maciel, Facundo Mancilla y Darío Cáceres. En la mitad de la cancha va a estar Vera junto con Jacobelis, Lucas Saltita González. También estará Diego Barrera y Leo Sequeira junto con Martínez. Ese será el once titular del conjunto ferroviario. Nosotros tuvimos la posibilidad de conversar con Diego Barrera, uno de los mejores hombres que tiene el ferroviario, pensando ya en lo que va a ser el partido de esta noche.
6: Somos 11 contra 11 y es un partido especial por el hecho de que todos los partidos son especiales. O sea, el fútbol argentino es así. Sabemos que el año pasado hicimos un gran partido allá, que lo podríamos haber ganado en la última y haberlo cerrado 3-2, entonces, y lo empatamos en el segundo tiempo de una gran manera. Entonces, bueno, vamos a intentar hacer eso. Sabemos que es un rival durísimo, pero bueno, nosotros también tenemos nuestros jugadores, ¿no?
7: Si bien va a presentar un equipo alternativo, pero es Boca, ¿no? El alternativo también tiene es titular.
6: Y sí, tiene mucha jerarquía, un equipo con grandísimos jugadores. Sabemos que por ahí el banco te entra uno que viene jugando, capaz todos los partidos, entonces bueno, trataremos de dar lo mejor de nosotros y bueno, tenemos que estar en el día un 130%, obvio.
5: Bien. Esas eran las palabras de Diego Barrera, Nico, que tengo entendido que es pretendido justamente para que vuelva a Talleres por el técnico actual justamente de Don Omar de Felipe, ¿no?
0: Bien, contanos por dónde nos escuchan en la provincia, allí en Santiago del Estero, a través de Radio Nacional, porque me gustaría mucho mencionar la radio de Santiago en la transmisión de esta noche de Boca.
5: A través de AM1130 y también a través de FM98.5, la gente de Santiago del Estero podrá seguir todo lo que acontezca en la noche de hoy allí en la Bombonera entre Boca y Central Córdoba.
0: Muy bien, ahí vamos a estar con Luca de Jesús y quien les habla para relatar y comentar el partido de Boca. Me imagino que mucha expectativa en la provincia por esta presentación en Buenos Aires frente al Xeneize, Dani.
5: Exactamente, así es, Nico, muchísima expectativa en cuanto a lo que tiene que ver con este partido de esta noche. A ver, una data de color como para tener en cuenta. El primer equipo no afiliado a la AFA en ganarle a Boca en la Bombonera fue justamente Central Córdoba, ¿no? Allá en el 15 de octubre de 1967 le ganó 2-1. Fue el primer equipo del interior no afiliado a AFA en ganarle a un equipo grande en la provincia de Buenos Aires, ¿no?
0: Muy bien, qué bueno que lo recuerdes. Te mandamos un gran abrazo, Dani. Muchas gracias.
5: Abrazo grande.
0: Daniel Carranza.
4: Buen dato, porque Boca para mí está arriesgando mucho con un equipo alternativo hoy. No tanto pensando en las finales de este torneo, sino en la tabla anual.
0: Sí, claro.
4: Que es la que te clasifica a la Copa Libertadores de América.
0: Es lo que Boca tiene que jugar, volver a jugar el año que viene, le digo al Negro Romero en Córdoba.
8: Y sí, porque, viste, obviamente, toda la atención y todo el material humano está todo depositado en la conquista de un torneo internacional, pero también se descuida la clasificación para el año que viene y vamos orejeando, bueno, hoy después vamos con la Copa Argentina, intentaremos por la Copa Argentina porque descuidamos la tabla anual y entre un abrir y cerrar de ojos se te fueron todas las posibilidades y quedás en Pampa y la Vía, ¿viste? Es una situación cuando tenés, insisto, una vez más, cuando tenés un plantel muy corto, el tema es tampoco superponer, apilar jugadores. Boca hizo una depuración necesaria, porque había, claro, sí, 25, 30 profesionales, pero no jugaban nunca. No jugaban nunca porque estaban lesionados, porque ya estaban grandes, porque estaban lesionados. Y entonces, bueno, tiene que jugar con lo que mejor tenga el técnico y, bueno, y descuidar el torneo local.
0: Sí, por supuesto. Tenemos con Carla Ruiz más mensajes y voy a la pausa.
1: Así es, Nico. Mensajes que llegan al 11-3-870-7485. Buen día, queridos amigos, dice desde Núñez Orlando. Ustedes son todos unos maestros, así que feliz día, dice él. Por acá, Carlos de Flores dice que está preocupado por lo de Villa. Y uno más desde Santa Fe. Hola, Nicolás y equipo, qué gusto escucharlos. Soy Marcos desde Santa Fe esperando las novedades del Rojo. Manda saludos.
0: Muy bien, tenemos la pausa.

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0: En Monterrey, Frank. En Monterrey, dice él. Bien, hay uno de los temas que no es demasiado divulgado por los medios, prácticamente no conocido, ¿no?, este tema de Sinatra, pero me gusta compartirlo con ustedes. Les quiero contar que, recuerden, hoy 5 de la tarde en el Parque de la Independencia, Newell's Vélez, seguramente vamos a estar con Facundo Paredes en un rato desde Radio Nacional Rosario, en Florencio Varela, 1915, Defensa y Justicia, frente a Gimnasia y Grima de Mendoza, 21:30 en la Bombonera, Boca Central, Córdoba, de Santiago. Además, en la Primera B Nacional, a las 22 en Salta, van a jugar Gimnasia y Tiro frente a Tristán Suárez. Sí, Javier, con el panorama del fútbol internacional.
1: Claro, porque este fin de semana tenemos, por supuesto, las principales ligas en disputa. En España, la fecha arranca hoy con el partido que van a jugar Sevilla-Valencia. Mañana tenemos Real Madrid-Rayo Vallecano, el duelo de la ciudad de Madrid. Mientras que el domingo, los partidos más destacados en esta quinta fecha: Levante recibe al Fútbol Club Barcelona, Real Sociedad frente al Atlético de Madrid.
0: Muy bien, lo saludamos al querido Agustín Domper para hablar de River, según Copani, el más grande.
2: Hola, Nico. Sí, River que viaja a Tucumán, una expectativa enorme del público. Recordemos que mañana gente del Millonario va a estar alentando a Poncio, que va por su tercer victoria consecutiva. Recordemos que ganó en el debut frente a Banfield y el otro día frente a Independiente y Rivadavia de Mendoza. Repite equipo, repite el 11, lo que hablamos con Javi, ¿no? Parece que ordenó, por lo menos de lo futbolístico, y pudo repetir tres veces.
0: Yo sería muy cauto, de todas formas sigo pensando que es técnico interino, y por más que Poncio sea campeón con River, voy a seguir pensando, y no me voy a mover de esa tesitura, que River tiene que tener otro entrenador a partir del 1 de enero.
1: Importante lo que piensen los dirigentes de River.
0: No, está bien. Por ahora piensan bastante mal, porque le va bastante mal a River. Le fue mal con Gallardo, con De Michelis, aunque fue campeón, le fue mal. Y le volvió a ir mal con Gallardo. Pero, y le fue mal con Caudet.
1: Poncio trajo paz, trajo tranquilidad. Ya con el solo hecho de no emitir esos sonidos guturales que emitía Chacho.
0: Está bien.
1: Ya los jugadores juegan más tranquilos, más relajados. ¿O me equivoco?
0: A lo mejor si a River llega Scaloni, eso sería otra cosa.
2: Claro, sí. Bueno, lo de Scaloni es para el año que viene. En todo caso, la posibilidad de traerlo. Lo que sí está claro es que se terminó el container. Bustos ya se fue. Parece que es a Brasil, al Curitiba de Brasil, después de rescindir contrato, y solo quedó Viña, pero es un jugador que está a préstamo del Flamengo, o sea que River no es que tiene un contrato con él, así que, bueno, veremos cómo se termina dando la salida de Viña, pero ya quedó semi vacío el container.
0: Bien, vos sabés que ayer haciendo zapping a la noche, luego participa el negro, bueno, digo, voy a ver cómo le fue al Flamengo. Ganamos 2-0 de visitante.
1: Ganamos, por supuesto.
0: Tanto me discutieron en el programa, tanto...
1: ¿Vos incorporaste eso de que el Flamengo es el Boca de Brasil?
0: No, ¿qué tiene que ver Boca en esto?
1: No, digo, porque viste que se dice que la torcida que tiene...
0: Claro,
1: grande,
0: es el club más importante de Brasil y del... No sé si del continente, pero en cuanto a cantidad de hinchas, me parece que es el club del mundo con más hinchas.
1: Sí, es uno de los más grandes, sí. A lo que tiene es un equipazo. El triunfo de ayer en Quito, pasando por arriba Independiente del Valle, en la altura, lo pone de candidatazo.
0: ¿Qué te parece? ¿Negro?
3: No. Estaba clarita la etapa. Bueno, lo mismo, a ver, sí, es cierto, por ahí te da una mayor garantía, tranquilidad, reaseguro del tener un técnico de chapa, con mil batallas encima, pero bueno, no le fue bien en la última versión de Gallardo. El Chacho Coudet venía precedido, exjugador, identidad, muy querido por los hinchas, bueno, hasta que se terminó rápidamente su etapa. Y bueno, por ahí, qué sé yo, si, con ese criterio entonces diríamos, todavía lo voy a seguir discutiendo Scaloni, porque Scaloni nunca dirigió ningún club. Tenían que haber traído otro. Bueno, sí, pero te ganó 2 Copa América, campeón del mundo, subcampeón del mundo, una finalísima. Digo, por ahí, no digo que cualquiera de nosotros podría dirigir a este River. Pero como decía Javier, por ahí dándole tranquilidad, continuidad, que jugadores en puestos claves no se le lesionen frecuentemente, y River va a salir adelante.
0: No, por supuesto,
3: material.
0: Pero ¿sabes qué me gusta poner? No digo duda, pero me gusta ser cauto, porque si River pierde los próximos 4 partidos, ¿qué van a decir? Poncio no estaba para ser técnico, paso a paso, como decía Mostaza en otra época.
1: lo que tiene River, ¿eh?
0: Ah, te va a estar bien.
1: Oye,
0: tiene que andar bien. Tiene que andar bien.
1: Seguido. Esto del negro, comentando sobre las Copa América y todo, hoy me hizo reír muchísimo porque finalmente se supo lo que se dijeron de Paul y Lewandowski. Y Lewandowski, después del partido, dijo: De Paul me acusó de no haber ganado Copa América. ¿Y Polonia cuándo juega la Copa América? Estuvo bien, ¿no?
0: Además,
1: ¿cierto?
0: Además, el currículum de Lewandowski es excepcional. Bien, hay una noticia, Javier, de último momento, que tiene que ver con que AFA le dio a Boca 5 días para que haga el descargo a propósito de la nota que presentó Vélez por el partido de Copa Argentina.
1: Claro, y que hay justo para el 17, si no me equivoco, esos 5 días.
0: El jueves que viene.
1: El jueves que viene, ahí se va a tomar la resolución.
0: Seguramente lo van a comunicar a última hora del día, acordate.
1: Seguramente. Igual viste que hay un antecedente ahora que se dio en el fútbol femenino similar y no fue quita de puntos, simplemente fue una sanción.
0: Claro, claro. Agustín, de un título de San Lorenzo Almagro, se viene el debut de Rubén Darío Insúa.
2: Mucha expectativa, Nico, del domingo a las 19 en el estadio de Avellaneda, en el Libertadores de América. La información es que trabajó mucho esta semana, horarios de práctica de más de 2 o 3 horas, y que dispondrá una línea de 5, algo característico en Sua en el último tiempo, tanto en Barracas como en San Lorenzo. Sacaría a un volante, que sería Gulli, y pondría a un defensor, que sería Corujo, y no mucho más, como para darle un cambio táctico a
1: bien
2: este
1: a
2: equipo.
1: Bien a
2: Insúa, sí, San Lorenzo tiene poco gol, pero sufre mucho también, o ha sufrido con Pipo Gorosito, en el propio arco, ¿no? Le han llegado y le han marcado goles.
0: Bien, yo quiero destacar una vez más la generosidad que tuvo Marcelo Culota, el presidente de San Lorenzo, porque yo fui al hueso ayer cuando le pregunté por Gorosito. A mí no me gustó la decisión que tomaron con Pipo Gorosito. Me parece que se calentaron porque perdió el clásico con Huracán. Sí. Cuando él dijo, no lo mejoró. Bueno, yo no quise cortarlo, digo, hermanito, 7 partidos dirigió Gorosito nada más. Pero bueno, contestó muy bien y sí. Nobleza obliga, uno tiene que ser respetuoso, por cierto, lo fuimos.
2: Totalmente, sí. Además, son opiniones, Nico, respetables, la tuya como la mía. La realidad es que igual 8 partidos es muy poco, pero también es real lo que decía Culota, el equipo no aparecía. Y claro, lo de Huracán fue, como decís vos, perder de local después de más de 25 años fue anímicamente un hecho que no lo pudo superar.
0: No, lo escuché Eladio a la tarde, y Eladio tiene razón, uno en el fragor de la nota a veces se le puede pasar alguna cosa. Eladio decía, bueno, ¿por qué no le preguntaron qué pasaría si Insúa en 7 partidos no consigue una victoria? ¿Qué, lo van a echar a Insúa también?
2: Bueno, es que justamente Insúa debuta frente a Independiente y después recibe a Boca. Así que está muy bueno lo que plantea. Históricamente a Insúa le ha ido muy bien en los clásicos.
0: No, pero a ver, me voy a poner en malo que no soy, pero digo, armemos, se lo voy a decir a Zarratea, pero vos sos el ayudante de campo de Zarratea con San Lorenzo. Armemos la campaña de cómo le fue a Gorosito en 7 partidos y después que transcurran 7 partidos con Insúa, vemos los puntos que sacó. Y hagamos una comparación.
2: Sí, seguramente le va a ir mejor a Insúa, porque fue muy malo lo de Pipo, ganó un partido.
0: ¿Y si le va mal como a Pipo?
2: Bueno,
0: ojalá que no.
2: Sí, pero... sí, está bien. También, Nico, hay que decir que en este micrófono también, cuando un técnico pierde un clásico, hemos pedido que se vaya, sea de Boca o sea de River, también cuando le pasó al propio Gallardo, que perdió, o a Coudet, que perdió el clásico con el Boca de Úbeda.
0: Sí, yo no pedí la salida de Coudet en su
2: momento. No, lo digo por vos, digo que muchas veces después, sí. Claro, después de un clásico la gente es como que se...
0: La gente se pone furiosa. Negro, viste que en el fútbol argentino no se banca una sola derrota.
3: No, obviamente, quieren que, qué sé yo, que jueguen, qué sé yo, los de Racing quieren que jueguen como cuando dirigía Costa. Y bueno, pero con Costa tenía jugadores, obviamente, estaba la idoneidad de Gustavo Costa, pero quieren que el equipo siga ganando como ganaba hace 1 año y medio, 2 años atrás. Y bueno, si no hay mucho más. En la despedida, Nico, sí. Digo, a veces me sorprende, no puedo creer que ¿es cierto eso que le deben plata a Scaloni, a los jugadores?
0: No, la AFA ha dicho que no.
1: La AFA lo ha desmentido rotundamente.
3: Ah, bueno, no.
0: No, pues digo, con toda la plata que ingresa, Negro.
3: No, sí, una vez me contaba un ex arquero de la selección, década del 90, dice, claro, como de pronto los jugadores que venían de Europa ganaban muy bien, Y no, nunca reclamaban el pago por partidos de eliminatorias, por Copa América. Ponele que para ellos era poca cosa, $10,000 por partido. Hasta que un día nos dimos cuenta que había algún pícaro que la plata la tenía y nos avisaba recién que ya estaba en el cajero, claro, a los 4 meses, y nos laburaba la guita en una financiera a la vuelta. Bueno, ahí empezamos a exigirle que pagaran en tiempo y forma. Y bueno, Nico, en el adiós hasta la semana que viene, un reconocimiento para usted, que no necesita que yo lo venda.
0: Ah, ¿por qué? A ver.
3: Porque usted ayer, anteayer, dijo, no, Ricardo Gareca, ya está, ya se le pasó el tiempo en la selección. ¿Se acuerda?
0: ¿En la selección?
3: Sí, que dijiste quién podría llegar a ser el técnico en caso que se vaya Scaloni. Algo así lo involucraste a Gareca.
0: No, yo no lo involucré a Gareca, me parece.
3: Ah, bueno, perdón. No, porque ayer le preguntaron en un medio aquí, en un diario, versión streaming, a Gareca, si llegara a ir Scaloni, vos que hiciste un buen trabajo en Perú, no, dice, mi tiempo ya pasó, dice Gareca, ya está.
0: Nos hubiera gustado antes de que llegara Scaloni y Ricardo Gareca, pero bueno, no se pudo dar.
3: Ah, bueno, no, pero yo por la duda lo quería vender.
0: No, está muy bien y gracias por la venta. Negro, a disfrutar del fin de semana. Después viene Gerardo Murúa en un rato con toda la data, con la mejor data de los equipos de Córdoba. Vos estás para los editoriales, vos, Negro, estás para otra cosa en realidad.
3: No.
0: Te mandamos un gran abrazo.
3: Igualmente, disfruten del fin de las transmisiones, gracias.
0: José Luis Romero, desde Córdoba, tenemos 2 mensajes, leemos y vamos a las noticias, Carla, de las 2 de la tarde.
4: Así es, desde Bahía Blanca nos saludan y dice, vamos con el rojo, y por aquí Andrés manda mensaje, hola gente linda, desde Concepción del Uruguay, Entre Ríos, acá estamos, con pizzetas caseras, horno de barro, un fuerte abrazo y aguante Boca.
0: Muy bien, vamos a estar con la transmisión de Boca Central Córdoba de Santiago del Estero a partir de las 21 en Nacional, 2 de la tarde. Aquí están, estas son las noticias en Nacional.
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6: Las 2 de la tarde en la República Argentina. El gobierno decidió a favor de Mendoza en el conflicto con La Pampa por el río Atuel. La provincia cuyana pasará a cobrar la totalidad de las regalías hidroeléctricas de la represa Los Nihuiles, ubicada sobre el cauce. La medida también busca ordenar el marco jurídico para la licitación del complejo. Sergio Urribarri fue trasladado a Gualeguaychú. El informe de Eli Delmar Otman desde la emisora de Radio Nacional en la ciudad entrerriana.
7: Se produjo el ingreso del ex gobernador de la provincia de Entre Ríos en la unidad penal número 9, el potrero de Gualeguaychú, para cumplir el resto de su condena a más de 8 años de prisión por corrupción. El ex gobernador quedó alojado en el área de enfermería, sin embargo, luego será derivado a un sector de pabellones especiales con monitoreo permanente. Recordemos que la jueza de ejecución de penas, Cecilia Bértora, había anticipado que era inminente su derivación desde la unidad penal número 1 de Paraná hacia Gualeguaychú, tal como había solicitado el ex gobernador. Urribarri deberá enfrentar ahora su prisión hasta el año 2034, según el cómputo de pena.
6: Alerta meteorológico rige para La Pampa, centro y norte de Mendoza, sur de Córdoba, centro y sur de San Luis y de la provincia de Buenos Aires y la costa norte de Río Negro. Se esperan vientos del sudeste con ráfagas que podrían alcanzar los 70 kilómetros por hora. En la ciudad chubutense de Alto Río Senguer, donde nos escuchás por AM740 y FM93.5, temperatura 5 grados una décima, humedad 36%, cielo despejado. En la ciudad de Buenos Aires, temperatura 18 grados 3 décimas, humedad 56%, cielo nublado.
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0: Muy bien, estamos en la segunda hora de Pasión Nacional, dándole las gracias a nuestro querido amigo operador Rodolfo Flores. Ahí está en el control central Claudio Canullán y toda la gente. Estamos saludando a la gente, también a los amigos de la planta transmisora de Pacheco con Sebastián Vera en la producción. Recuerden, hoy por AM870 y para todo el país a través de las 49 radios transmitimos Boca Central Córdoba de Santiago del Estero con los amigos de Fútbol Show Nacional. Voy al encuentro de Gerardo Murúa allí en Radio Nacional Córdoba en el centro del país. Gerard.
1: ¿Qué tal, Nico? El gusto de saludarte, el gran abrazo para vos, los compañeros y toda la audiencia. Como siempre, un placer. Los cordobeses tendrán a Talleres jugando mañana por la noche, seguramente varios cambios en el equipo de Omar De Felipe, recupera Román Riquelme, Federico Fattori, vuelve Diego Baloyes, ya estaremos repasando la formación. La noticia en estas últimas horas es el interés de Boca por Matías Gallardo. Claro. ¿Será cierto? Está a disgusto el jugador aquí en Córdoba porque tenía la promesa de salida en el mercado de pases. Y como ha pasado en otros momentos con Andrés Paz y los jugadores, las relaciones no terminan del todo bien. Habrá que ver si Talleres lo quiere negociar a mitad del campeonato, pero por lo menos en Córdoba se habla de un interés de Boca por el volante central. Por el lado de Belgrano, Santiago Longo va a reemplazar a Adrián Sánchez, que está desgarrado, es la única modificación. Cerca de 3.000 personas del Pirata van a ir a Junín. Un grupo de socios con el ex tesorero Merlino a la cabeza presentaron ante la justicia un pedido de impugnación de la asamblea donde se votaría la reforma del estatuto la semana que viene. Esto es lo más importante por aquí, por Córdoba. Y me permito agregar, Nico, que el partido del fútbol femenino en el que se puede sentar un precedente para Boca, Vélez en Copa Argentina es Belgrano-Lanús. Belgrano hizo 6 cambios en ese partido. Es distinto pero parecido a lo que reclama Vélez y finalmente se le dio una multa económica y nada más. Me da la sensación incluso que se puede usar como una plataforma de dónde partir ese partido para después sancionar tal vez en lo deportivo, en lo económico a Boca y no en lo deportivo.
0: No, por supuesto. Después vamos a seguir hablando de este tema. Muy bien que lo cuentes y el ejemplo que pones. También digo que hagan otro reglamento, porque si el reglamento lo hacen para después no cumplirlo, me parece que no tiene demasiado sentido. Me da mucho gusto saludar a Ariel Campoy. Él es periodista, se especializa en automovilismo. Mi nombre es Nicolás Álvarez. Ariel, ¿qué tal? Bienvenido a Pasión Nacional.
2: Buenas tardes, Nicolás, para vos, Agustín, bueno, todo el resto de la mesa.
0: Bueno, te vamos a consultar cómo ves el presente de Franco Colapinto en la máxima categoría del automovilismo.
2: Bueno, Franco de por sí ya es un excelente piloto. Haber llegado allí no es fácil, estar entre los mejores 20 o 22 no es sencillo, por más que uno tenga un poder desde lo económico, porque el marketing es

0: supuesto, ¿no? Está haciendo las cosas bien, las cosas de a poco, como tienen que ser, haciendo cometiendo errores, como comete todo tipo de piloto, pero las cosas paso a paso, bueno, como creo bien, que tienen que hacer.
1: Está muy bien lo que contás. Yo el otro día decía, tenemos un respeto enorme por la figura de Kimi Antonelli, el joven de 20 años italiano que ya ganó 6 grandes premios. ¿Qué pasaría si Colapinto corriera con un Mercedes? ¿Ganaría carreras? Y del otro lado me dijeron que sí, pero a mí me interesa tu respuesta.
0: Sí, por supuesto que las ganaría. Lo que pasa es que acá siempre hay que diferenciar. Yo siempre hago la diferencia. Kimi Antonelli es un gran piloto. Tiene un futuro extraordinario. Pero en el caso de Antonelli, el auto está por encima del piloto. Y en el caso de Verstappen, el piloto está por encima del auto. Si yo le doy el auto de Antonelli a Verstappen, no tiene chance nadie de ganar. Si yo le doy el auto de Antonelli a quizás Hamilton, puede pasar lo mismo.
1: Qué, pero bueno,
0: si yo
1: le doy el auto
0: claro, porque si yo le doy el auto a Franco, son pilotos que le falta. Son pilotos que no, me refiero a faltar, no en experiencia, a eso me refiero. Hay circuitos que desgastan desde lo físico, pero están todos muy bien preparados. Pero Antonelli no ha sabido manejar bajo la lluvia. Antonelli es un piloto que le falta, pero tiene un futuro increíble. Y lo mismo Franco. Desde mi punto, de mi humilde opinión y punto de vista, yo creo que Franco está haciendo las cosas más tranquilas que Antonelli. Pero Antonelli tiene un gran respaldo, que es el de Toto Wolff. Y si Toto Wolff y Mercedes puso los ojos en él y ya lo puso como primer piloto sobre Russell, yo creo que ahí está marcando algo. Claro. Franco, por supuesto que ganaría carreras, pero no sé si lo haría con como lo haría Verstappen o lo está haciendo Antonelli.
2: Ariel, Agustín te saluda, un gusto escucharte. Hablando de circuitos, te pregunto por este de Madrid, ¿no? Después de mucho tiempo volvió a la ciudad española. Bueno, hoy hemos visto en la F2, ¿no?, el argentino Barrone con el accidente, y te preguntarte por este circuito que ya tuvo su primera práctica hace instantes, y bueno, y que nos cuentes qué te pareció ya con los pilotos y los autos en el circuito, y cómo lo ves justamente a Franco, ¿no?, en esta Vuelta a Madrid.
0: Agus, querido, buenas tardes. Sí, después de España volvió a Madrid. Ya había tenido, por supuesto, tiene su espacio en Cataluña, ya había tenido su espacio hace muchos años en Jerez, allí donde hace sus veces también los grandes premios de moto. Este es un circuito muy complejo, donde nadie corrió. La gente de Madrid ya le puso su nombre Madrid, haciendo un juego de palabras de Madrid con ring, como es el Red Bull Ring, o en Austria, como es el húngaro ring. Entonces ya se quieren instalar, pero bueno, hay que reconocer que es un circuito muy, pero muy complejo, porque tiene subidas y bajadas, tiene la famosa monumental, que es una curva peraltada de unos 25 a 30 grados de inclinación hacia el interior de pista. Ahora voy a contar una pequeña bombita ahí que tiró Franco Colapinto, ¿no? Porque todos reconocen que Franco Colapinto es hincha de Boca, y bueno, se llama la Monumental. Entonces uno de los periodistas le pregunta...
2: Claro, por el Estadio River.
0: Claro, por el Estadio River, y le dice, a mí me gustaría que se llame la bomba mental o algo así.
2: La curva bombonera, claro.
0: Claro, la curva bombonera, haciendo él su fanatismo por Boca. Bueno, a ver, hay curvas muy peligrosas, porque hay curvas ciegas, claro. Y yo por lo que pude ver, tiene un poquito de cada cosa, ¿eh? Tiene un poquito, es un circuito híbrido, me refiero a que tiene una parte urbana y una parte de circuito callejero, ¿no? Pero también de circuitos como Sochi, de Rusia,
3: ¿qué sería parecido,
0: cosas de Singapur?
3: ¿A Azerbaiyán, así, un circuito similar?
0: Sí, tiene parte de Azerbaiyán, como una chicana entrada al castillo, tiene un par de curvas y contracurvas, tiene una subida ciega como si fuese la de Eurush, la salida de Eurush de Bélgica, tiene también cosas de Singapur, y tiene una entrada, un túnel como si fuese Mónaco. Por eso quiero decir que es una mezcla de circuito callejero con algo de

0: de también
1: y
0: urbano.
1: Está ubicado en la zona de Valdebebas, ahí cerca de la ciudad deportiva, en las afueras, en la ciudad deportiva del Real Madrid, ¿no? En las afueras de la ciudad.
0: Claro, ubicado en Madrid, que ahora, por supuesto, hace sus veces local Carlos Sainz, más allá de que claro, también está claro. Fernando Alonso, pero Fernando Alonso es asturiano, claro. Pero el local es Carlos Sainz, el piloto de Williams.
2: Bien, quiero contarles que estamos hablando con Ariel Campoy, periodista, se especializa en automovilismo y participa ya de la charla con una consulta a Gerardo Murúa desde Córdoba. Gerard.
3: El saludo para Ariel, el gusto de que esté en el aire de Nacional. Hoy se lo vio contrariado a Franco, terminó 15º en la práctica 2, por detrás de los Racing Bull, y dijo que están a años luz de los Racing Bull. No se acomodó Alpine al circuito, las modificaciones que hizo después de la P1 para la P2 no dieron resultado. ¿Cómo ves el desarrollo de Alpine este fin de semana, teniendo en cuenta que se lo vio bastante contrariado a Franco?
0: Bueno, un saludo grande, sí, para el colega de Córdoba. Sí, Franco, bueno, hoy terminó en la práctica 1, número 13, y adelante de Gasly, que siempre es importante terminar delante de tu compañero, si el compañero es, encima, si el piloto número 1. Y en el caso de la práctica número 2, lamentablemente, venía en vuelta rápida, con cubiertas rojas, le explico a la audiencia, las cubiertas rojas son las cubiertas más blandas, son las que por ahí duran menos en stint de carrera, pero se sacan mejores tiempos, por lo general se usan para clasificación, y en el momento que estaba en instalación de vuelta rápida, está el choque de Lindblad, que en la vuelta de instalación que estaba haciendo él, precisamente en las curvas número 5 y 5A, que es la bajada de esta famosa monumental, ahí bajan, hay una chicana a ciegas, y Lindblad se va. En ese momento Franco iba a ingresar a hacer la vuelta rápida y seguramente se iba a poner en los primeros 10 porque ya estaba trabajando para la quali de mañana. Y ahí donde lamentablemente sufrió la pérdida de tiempo, bueno, después hubo bandera roja hasta que sacaron el auto de Lindblad y perdió el tiempo. Pero lo veo bien a Franco, lo veo con sus riesgos de un circuito nuevo, pero me parece que es un piloto que tiene un gran futuro y este circuito, bueno, él dijo como todo, ¿no? En los simuladores, porque nadie conoce este circuito, solamente a través de los simuladores, horas y horas en simulador, y Franco dijo, me choqué todos los paredones, ahora espero no hacerlo en pista.
2: Así bien, que, bueno. Perfecto. Ariel, te agradecemos muchísimo el diálogo con Nacional, hablando de la Fórmula 1 y particularmente de Colapinto.
0: Muchísimas gracias a ustedes por el espacio, muy agradecido a Agustín, bueno, a Nicolás y a toda la gente de Radio Nacional. Muchas gracias.
2: Muy bien, Ariel Campoy con nosotros. Vamos a escuchar al piloto argentino Franco Colapinto después de los entrenamientos libres en el Gran Premio de Fórmula 1 que se va a correr en España el domingo.
4: Creo que los Racing Bulls especialmente estamos años luz de los Racing Bulls. Hay que entender un poco el porqué, ¿no? Pero creo que fue un día difícil. La FP1 fue, estábamos lejos, pero creo que había mucho por mejorar. FP2 no dimos ningún salto y creo que lo que intentamos mejoró adelante un poco. En los pianos estaba muy muy duro el auto, eso mejoró. Pero nada, después perdimos un poco de carga y atrás el auto va muy mal. Creo que de vuelta muy impredecible y un poco raro la verdad de manejar hoy. Pero nada, no dimos el paso de FP1 a FP2 que tendríamos que haber dado, así que nada, intentar entender, no hice la vuelta con la goma blanda porque se cruzó la Ausson en la curva esta larga, pero generar una pista difícil especialmente de pasar, es imposible prácticamente pasar a nadie, así que veremos qué pasa el domingo, pero creo que mucho por trabajar hoy la noche y por entender.
2: Bien, hasta ahí Franco Colapinto. Hoy se van a jugar las dos semifinales del Abierto de Tenis de los Estados Unidos. Alexander Zverev, el alemán, va a jugar en el primer turno frente a Khachanov, mientras que el norteamericano va a haber duelo de norteamericanos en el segundo turno allí en el Arthur Ashe Stadium, en el estadio Arthur Ashe, Tiafoe frente a Ben Shelton allá por las 20. No tenemos favoritos, o sea, el favorito es precisamente el alemán Alexander Zverev, pero quedó eliminado. Djokovic por el jugador argentino Mariano Navone.
5: Claro, en la primera ronda.
2: Y además también perdió Carlos Alcaraz, sí.
1: En Inglaterra, este fin de semana se destaca la Premier League en la cuarta fecha, el Derby de Manchester el próximo domingo, 12:30 de nuestro país. Manchester United con Licha Martínez para los Reds, enfrentando al Manchester City, donde ya empieza a destacarse Enzo Fernández. Sin lugar a dudas, uno de los partidos más atractivos de este fin de semana. El domingo, 12:30, Manchester United, Manchester City.

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0: Muy bien, estamos en la continuidad de Pasión Nacional. Me da mucho gusto saludarte, querido Fabián Codevila.
1: Hola, Nico. Un abrazo grande para vos, para los compañeros, los oyentes, para hablar de la actualidad de la Academia, que juega el domingo 21:30 ante Huracán, como venimos anticipando, partido trascendental para Racing por lo que pueda suceder tras dicho partido, si es que no consigue la victoria. Y ya no sería una decisión de la directiva, yo creo que pasaría por el propio destino de Juan Pablo Boivoda, él replanteándose su propio destino y futuro, si es que no logra esa victoria que solo se dio en el arranque del campeonato y después pudo en la Copa Argentina ante Defensa y Justicia y Belgrano obtener triunfos que le permiten soñar con el único objetivo que hoy tiene a priori Racing, que es justamente el torneo federal. Atención, porque más allá de que venimos anticipando una probable formación, hoy pudimos confirmar que Miljevic no va a ser titular.
0: Bueno,
1: se especulaba con la chance de que, obviamente, después de haber salido el otro día, pero aquí hay más allá de lo futbolístico y tiene que ver con la reacción del propio jugador cuando salía de la cancha y se iba directamente a los vestuarios. Lo paró Duván Vergara y le dijo: ¿dónde vas? Vení acá, sentate acá, no hagas cagada. Perdón la expresión, pero es textual, literal.
0: En criollo.
1: Exactamente. Y ahí fue que atenuó un poquito lo que era una salida intempestiva, porque habían sacado y no lo habían expulsado.
0: Lamentablemente te estamos perdiendo, Fabián, y se entrecorta. A ver, ahora un poquito mejor.
1: Bueno, aquí me paro entonces. Te decía que Miljevic obviamente quedó expuesto después de esa salida a los 30 minutos del primer tiempo. Y yo no sé si en realidad era para salir, pero el técnico es el que manda, es el que sabe, es el que ve, el que intuye, y lo terminó sacando. Bueno, tuvo una charla con el jugador y le dijo que no iba a ser titular, entre otras cosas porque no le había gustado su reacción tras el cambio. Por eso, me parece probable equipo de Racing con algunas variantes para enfrentar Huracanes con Cambeses en el arco, Canavo, Matías Pérez. Dicho sea de paso, que Santiago lo comentó en la transmisión y lo hablamos ayer, no había sido un gran partido. Bueno, me dicen que no está del todo bien, que recién viene recuperándose de un desgarro. Y esto es llamativo, porque Racing también adquirió a otro jugador, ahora recientemente llegado, el chico Córdoba, que viene de Racing de Córdoba, y que también llegó con un esguince de tobillo, ¿viste? Entonces,
0: sí.
1: Yo digo, Racing compra jugadores lesionados sabiendo de las urgencias.
0: No es el único equipo que lo hace.
1: Es increíble,
0: sí,
1: ¿no?
0: Sí,
1: pero
0: coincido.
1: Bueno, lo cierto es que Canavo, Matías Pérez, Marcos Rojo y Nacho Rodríguez. En el medio, Saracho, junto a Leonel Pérez y Lodico. Y adelante, Lautaro Díaz, Maravilla Martínez, y la duda, hoy más certeza que duda, es Vergara o Conegni. Me parece que es el turno del colombiano, que además es el jugador que más tiros al arco tiene, el que mejor le pega la pelota y el que más cerca estuvo de convertir un gol, porque a Racing también le cuesta, no digo hizo goles, estuvo cerca de convertir. Y me parece que le llegó el turno, después de ver a Conegni el otro día, como digo habitualmente, y esto fue literal, le erró a la pelota parada dentro del área,
0: sí.
1: Y Conegni merece dejar el equipo. Así que esta es la probable alineación, Nico, insisto, un partido de esos que son realmente bisagra para la continuidad de un cuerpo técnico que ya tiene la suerte echada. Me parece que es victoria o salida. Ahora, ¿cuál será el remedio? Quizás sea el remedio peor que la enfermedad. Tengo que descartar de plano Coudet, salvo que Milito se siente y le diga, te pido disculpas.
0: Sí, que no va a pasar, no va a ocurrir eso.
1: No, teniendo en cuenta el ego de Milito, ahora no queda mucho más para elegir. Y yo les digo acá, muchachos, que si llega su Subeldía en algún momento, yo bajo la cortina, le entrego la llave a Santiago Lucía, y si quieren, ustedes cubrirán Racing. Yo me voy de la cobertura de Racing después de 30 años.
0: Bueno, te damos un descansito porteño, ¿viste? Y después te tomás dos semanitas y después volvés con el chichipío.
1: No, lo único que le falta a Racing es que vuelva Subeldía, digo, ¿no? Porque...
0: pero es buen técnico, buen técnico Subeldía.
1: Para el que le gusta, buen técnico. Y después la otra chance, Becasese.
0: Claro.
1: Casi un amor platónico de Milito con el propio técnico, ex técnico de Racing. Recuerden que fue a buscar a su ayudante, a Nico Díez, y no pudo salir de Argentino. O sea,
0: es verdad.
1: En la vidriera están estos nombres. Si es que, insisto, a Racing no le va bien, recemos, oremos y deseamos fervientemente que a Racing le vaya bien y que pueda obtener la victoria que le permita salir de este momento turbulento deportivo e institucional, muchachos.
0: Muy bien, te mandamos un gran abrazo, Pomelito.
1: Buen fin de semana.
0: Fabián Codevila con nosotros, el probable equipo de Independiente para jugar el clásico frente a San Lorenzo el domingo 19:15, el relato de Martín Perazo, Rey, Godoy, Fedorco, Arrayago y Zavala, Mesa, Marcone, Pérez Cursi, Montiel, hay que ver si juega el juvenil Tempone, Ochimi Ávila y Matías Abaldo, serían los 11 de Independiente. Javier, algo importante, que vos tenés un dato de Boca River, del superclásico.
2: Sí, hay una intención de la AFA de que el superclásico de la última fecha del campeonato en su fase inicial, digamos, después vienen los playoffs, tenga
0: en la cancha de Boca.
2: Tenga visitantes en la Bombonera.
0: Sí, yo creo que no va a ocurrir.
2: La intención de la AFA es esa, tiene cierto que hay de Boca, falta que la
0: cierto
2: seguridad...
0: ¿Cierto que hay de Boca?
2: Tiene cierto que hay de Boca. Falta que la seguridad de la ciudad de Buenos Aires apruebe. Hasta ahora en la ciudad de Buenos Aires prácticamente no ha habido visitantes,
0: no,
2: que yo recuerde.
0: No,
2: casi todos los visitantes son provincia de Buenos Aires y otras provincias, como va a ocurrir con River ahora en Tucumán, por
0: claro.
2: ejemplo, ¿no? Pero la intención, porque además es el partido más importante del fútbol argentino, es la vidriera del fútbol argentino al mundo, y la AFA quiere mostrar que es posible un Boca-River con parcialidades de ambos equipos.
0: Bien, me informa el gobierno de la Ciudad Autónoma de Buenos Aires, a ver, estoy encontrando la nota acá, que ya se juega el Mundial Senior de Pádel 2026 en el Parque Olímpico, por primera vez en la historia de la Argentina y de Sudamérica. Buenos Aires es sede del Mundial Senior de Pádel, uno de los grandes encuentros internacionales que va a reunir durante 9 jornadas a reconocidas figuras y leyendas del Pádel Mundial. Argentina defiende en casa el título mundial masculino conseguido en el 2024 en España. El certamen se va a desarrollar hasta el sábado 19 de septiembre en las instalaciones del Parque Olímpico de la ciudad, Avenida Roca 4100, en el barrio porteño de Villa Soldati, con entrada libre y gratuita. La edición 2026 tiene una convocatoria récord de 32 países representados por 24 selecciones masculinas, 26 femeninas que compiten en las categorías más 40, más 45, más 50, más 55 y más 60. La verdad que es algo muy importante para la ciudad, un deporte que tanto nos gusta como el pádel.
2: Estaba tratando de recordar cuándo fue la última vez que hubo visitantes en la Bombonera. Yo tengo presente aquel partido del 81, el gol de Diego, había visitantes, dicho yo, no, estaba, yo estaba en una de las tribunas.
0: A comienzo de los 2000 hubo algún Boca River con público de River. Ayúdame, Agustín.
3: Sí, estaba buscando eso. Yo igualmente entiendo la idea y te digo que sería el título del año. Si hay en un superclásico, porque obviamente vos decís Boca hizo un guiño con mucha inteligencia tu pregunta, pero está claro que si Boca hace el guiño después lo va a tener que hacer River.
0: ¿Qué cosa, no?
3: Después porque, River va a tener que entregarle también a Boca.
2: Hubo otro clásico, me acuerdo bien, una mañana, la Bombonera, donde gana River 3-2, Maradona hizo un golazo.
0: El mejor gol que le vi a Diego con la camiseta de Boca.
2: Termina ganando River 3-2 con gol de Jorge García. Hubo visitantes ese día.
0: El gol pasó inadvertido porque perdió Boca esa mañana y el Pato Filiol me confesó que se resbaló, la cancha de Boca no estaba bien y por eso Diego le hizo el gol.
3: ¿Saben cuándo fue el
2: visitantes
3: último?
2: También con gol de Daniel Messina, River gana 2-0,
3: bueno,
2: Alfredo Di Stéfano de entrenador.
3: Claro, al siglo pasado. ¿Qué? El último clásico con hincha visitante, Nico, 30 de marzo de 2013. 1-1 en la Bombonera, Lanzini fue el que hizo el gol de River. Así que sí, evidentemente no hace tanto, son 13 años.
0: Claro, no hace tanto. Pensaba...
3: 1-1,
0: tremendo. Boca tiene un estadio con capacidades reducidas, menos de 60.000 personas, 57.000 sí, para ser exacto.
2: Sí, lo siempre empató. Iba a la segunda bandeja.
3: Sí, y aparte serán 5.000 personas como mucho.
0: No, River, si se llegara a dar esto, River iría a la tercera bandeja.
3: Sí, es lo mismo que cuando jugó San Pablo.
2: Pero es un problema de seguridad ir a la tercera bandeja, para los de la segunda.
0: Ah, claro.
2: Yo creo que tendría que ir a la segunda bandeja.
0: Pero la segunda bandeja es más grande. Por eso te digo que River iría a la tercera.
3: Hay que averiguar a qué bandeja fue San Pablo el otro día.
0: Bueno, hoy cuando vayamos a la cancha con Lucas de Jesús y con Federico Di Giovanni, vamos a averiguar al respecto.
3: Sí,
0: a ver qué nos
3: porque
0: dicen.
3: Yo te digo, River, la que le va a dar a Boca en caso de que esto prospere cuando le toque ir a Boca, con hinchas visitantes al Monumental, es la que le da en los partidos de Conmebol, que es arriba, a un costadito, bien separado el pulmón, y yo ahí no veo ningún inconveniente con el pulmón que le están haciendo.
0: Carlita, recordemos el canal de WhatsApp.
4: Así es, 1138707485, así llegan los mensajes por escrito.
0: Y llegan las noticias también al aire de Nacional en todo el país, 14:30.
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4: 2:30 de la tarde en la República Argentina. Actualizaciones de las jubilaciones y pensiones. El aumento de octubre será de 1,66% y el ingreso mínimo quedará en 492.676 pesos al sumarse el bono de 70.000 pesos. También se reajustan las pensiones no contributivas, los pagos por hijo y los aportes de un grupo de trabajadores. Nuevas medidas en salud mental y consumos problemáticos. El informe de Diana Costanzo.
6: Refuerzan las acciones en salud mental y consumos problemáticos en adolescentes. Así lo definieron el Ministerio de Salud y el de Capital Humano. Entre otras acciones, se capacitará a docentes para la detección temprana de problemáticas puntuales. Además, Salud informó que optimizó el funcionamiento de la línea 0800-999-0091. La cartera sanitaria desarrolla acciones de asistencia técnica y articulación con las 24 jurisdicciones y capacitación de equipos de salud.
4: Estados Unidos conmemoró los 25 años de los atentados a las Torres Gemelas. El ataque dejó casi 3.000 muertos, más de 25.000 heridos, consecuencias para la salud a largo plazo y 10.000 millones de dólares en daños. Emma Gaitán, sobreviviente del 11S, afirmó que su vida no volvió a ser la misma luego de los atentados.
7: Es difícil ver caer el agua y pensar, ya que pasó algo tan grave, y pensar que se perdieron tantas vidas inocentes.
8: Para mí es supremamente difícil, yo no he podido sobreponerme a los ruidos de las ambulancias, de las sirenas de la policía, de las sirenas de los bomberos. Yo estaba para el lado de la calle Busy Street, en el piso 82 de la Torre Norte, la que tiene la antena, la que fue atacada primero. El impacto fue muy fuerte, el edificio se meció, se sacudió y fue una cosa horrible porque uno estaba concentrado en el trabajo y de pronto sentir ese impacto que fue algo que uno no esperaba.
4: En la ciudad de Buenos Aires, temperatura 18 grados 3 décimas, humedad 55%, el cielo continúa nublado.
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10: El Colegio de Abogados de Concepción del Uruguay abre este espacio para dar a conocer los edictos del Juzgado de Primera Instancia, lo civil y comercial.
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0: Estando y festejando, el estadio en silencio, pero fue...
2: Y Carlitos Tevez hizo la famosa gallinita.
0: Sí, claro, que Baldassi lo echó por justamente el gesto de la gallinita. Y fue el silencio más ruidoso que yo escuché en mi vida en un estadio de fútbol.
2: Y recordá lo siguiente, Boca va a la final y pierde con Once Caldas.
0: Claro.
2: Pierde con Once Caldas por penales en Colombia.
0: Con un equipo ignoto que llegó a la final de la Copa Libertadores, como el colombiano, que, bueno, Boca pateó 4 penales, falló 3, sí. A pesar de que el Pato había atajado, creo que, 3 penales. Atajó 3.
3: Hablando de Colombia, hay un título que remueve el fútbol colombiano, ¿no, Javi?
2: Sí, porque vuelve James Rodríguez al Atlético Nacional de Medellín, el jugador que se inició futbolísticamente aquí en Banfield y que ha tenido un gran recorrido, entre otros clubes jugó en el Real Madrid, en el Everton inglés y demás. Vuelve a James, lo están presentando en este momento allí en Medellín, en el Atlético Nacional, va a ser compañero de Franco Armani. Claro.
0: Muy bien, vamos al encuentro de Juan Ignacio Gijón nuevamente en el móvil de Radio Nacional.
16: Aquí estamos, Nico, sobre la calle Bransen, en las puertas de Boca Juniors, hablando con los hinchas. Ceneice, chicos, ¿de dónde vienen ustedes?
17: De Wincar, Renacó, Córdoba.
16: ¿Cuántas horas de viaje arriba al micro?
17: Y salimos a las 9 de la noche, así que 12 horas más o menos.
16: ¿Se duerme algo o no?
17: Sí, toda la noche, ma.
16: ¿Toda la noche durmiendo?
17: Sí.
16: La ilusión de venir a ver a Boca, ¿no? ¿La primera vez?
17: Sí, la primera vez.
16: ¿Y cómo lo ven en el estadio?
17: No, hermoso. Es lo más grande que hay.
16: ¿Cómo lo veían por las fotos, en los videos?
17: Mejor que en la foto.
16: ¿Qué expectativa le genera este Boca a Robo Rená?
17: Y hoy, medio duda, mucho suplente, un equipo bastante corto.
16: Que haya tanto suplente, tanto recambio, le hace un poco de ruido al hincha teniendo en cuenta que no está tan acomodado en la tabla anual para pensar en la próxima Libertadores.
17: Y sí, pero el tema es que somos Boca y hay que ganar. Entonces, sí, genera un poco, pero bueno, siempre alentando y tratando de que saque lo mejor que se pueda.
16: ¿Cuántos años tenés vos?
17: 14 yo.
16: 14 años, escúchame, viernes, son las 2 de la tarde, ¿no tendría que estar en otro lugar vos?
17: No, porque no hay clase.
16: No hay clase, pero... zafaste.
17: Iba a faltar igual.
16: Lo sacaron por eso, ¿no?
17: El día del maestro, venimos a ver otro maestro más que el... A ver si podemos encontrar a Román.
16: A ver si lo encuentran a Román. ¿Cómo la califican la dirección de Román?
17: Y más o menos.
16: ¿Más o menos?
17: Más o menos, sí. Falta poner el efectivo por jugadores con bastante actualidad, más que nada. Un poco menos de gente con experiencia y más actualidad.
16: ¿No conformó Valencia?
17: Yo para mí los planteles son por actualidad y no por experiencia por ahí.
16: Claro, no te conforma. ¿Qué refuerzo quizás del último mercado que recuerdes, Montero, Valencia, no te ha dejado conforme?
17: Sí, el negro Valencia. El negro Valencia se lo aguanta porque sabiendo uno que es futbolero, ha hecho muchas muy, muy buenas cosas, pero bueno, acá para esta camiseta le falta.
0: Muy bien, chicos, muchas gracias a Juan Ignacio Gijón, en el móvil de Nacional. Qué buena memoria, Gerardo, que tenés. Yo cuando decían recién el segundo gol que había hecho Lucho González, a mí me parecía que no, y tenía, me encanta tener razón, ¿no? Lucho González había hecho el primer gol y Gerardo me aporta, y ahora se lo digo al aire, que Nasuti hizo el gol que le dio la victoria a River, Gerardo, en el tiempo regular. Después Boca ganó los penales.
18: Claro, Carlitos Tevez había empatado un ratito antes, hace la gallinita, Baldassi lo echa y casi inmediatamente un centro de tres cuartos de cancha y Nasuti que entra por el segundo palo para el 2-1 antes de los penales. ¿Te acordás, Nico, que Bianchi puso a patear a varios de los pibes?
0: Sí, a Pablo Ledesma y a Pablo Álvarez, claro, dos juveniles que en ese momento tenían 19 y 20 años respectivamente y que no les pesó la responsabilidad a la hora de patear penales en la cancha River solamente con público del Millonario.
2: Y bueno, Romaxi López, ¿no?
0: Sí, Romaxi López.
2: Un modesto jugador de fútbol que tuvo la suerte de jugar alguna vez en el Fútbol Club Barcelona. Quiero recordar por ese partido a nuestro operador técnico Jorgito Montejo, que ese día estaba en la cabina en plena transmisión de Nacional y festejó a lo grande el triunfo.
0: Sí, me imagino. El recuerdo para la figura del querido Jorge Montejo, que ya no está entre nosotros. Vamos a saludar a Mariano Carabajal en Tucumán, porque mañana allí en el Jardín de la República juega River con Atlético. Imagino que hay una revolución en la provincia, Mariano.
19: Sí, Nico, querido, como vos decís, hay una revolución en la provincia, gran expectativa. entradas, que quedaba un remanente para los hinchas de River, que me imagino que a esta hora ya se habrán agotado, esperando por la confirmación oficial de Atlético Tucumán, porque solamente quedaban algunas entradas para hoy y se vendían hasta las 14 horas, así que bueno, creo que ya los hinchas de River a esta hora ya habrán agotado las entradas. 5.250 entradas se puso a disposición de los hinchas millonarios y obviamente creemos que va a haber un marco imponente mañana en el Estadio José Fierro, lo que asegura también una linda recaudación para los dirigentes de Atlético que estaban buscando un salvavidas económicos con esto que fueron los altos precios, que hay que remarcarlo, para los hinchas de River, 110 las generales y 160 las plateas.
0: Qué poca sensibilidad que tienen los dirigentes, ¿no? Aprovecharse de un partido de esta magnitud, de esta envergadura, para sacarle a la gente la plata que no tiene.
19: Exactamente, exactamente. Y bueno, ya lo hizo Banfield en su momento, ahora lo hizo también Atlético.
0: Sí, pero que lo hagan Mariano no quiere decir necesariamente que esté bien, ¿no?
19: Te destaco esto porque creo que Banfield puso el piso. En un principio, en reuniones de comisión directiva, lo que se hablaba de un mínimo de 80 y de un máximo de 100.
0: Sí.
19: Al ver el precio que puso Banfield, ahí estuvo la picardía también de decirlo, bueno, si le cobraron ellos ese precio, los llevamos a ese precio. No es que se justifican y decimos que está bien, sino que se aprovechan de los jugadores y la seducción.
0: Bueno, mira, voy a poner un ejemplo. A mí me gusta mucho ir al cine, me gusta ir al teatro, me gusta ir a ver tango, jazz, y me gusta mucho ir al fútbol. Obviamente, como periodista, no pagamos. Estamos en la semana de la fiesta del cine. Una entrada para ir al cine esta semana en cualquier reducto de la República Argentina vale 5.000 pesos. Y una popular para ver Atlético Tucumán River vale 110.000. No hay más comentarios, señor juez.
19: Sí, totalmente. Hacíamos números en Nacional Tucumán, en Mercedes Sosa, en el aire, cuánto podía costarle a una persona ir a la cancha o al sector visitante, teniendo en cuenta que también se estipuló un precio de 80.000 pesos para los menores. O sea, si tenés entre 3 y 13 años, tenés que pagar 80.000 pesos para ir al partido también. Así que bueno, para mí los precios muy altos. Pero el hincha, como siempre decimos, paga el costo de todo esto porque hasta por ahí saca la plata que no tiene para ir a ver un partido que en el norte, en las provincias, no es muy habitual ver.
0: No, pero por supuesto, para cualquier lugar del país, que cualquier equipo de la Argentina que no sea del ámbito de la ciudad autónoma y de Buenos Aires y la provincia, recibir a River y a Boca adquiere una vital importancia. ¿Qué equipo pergenia Julio César Falcioni para jugar mañana frente a River?
19: Va a repetir equipo que jugó frente a Racing, Ingolotti en el arco, Di Plácido recuperando su nivel después de esa charla con Falcioni, que esto hay que destacar. Falcioni recuperó a Leonel Di Plácido porque estaba borrado prácticamente, tuvo una charla con él cuando finalizó la apertura y lo recuperó y entendió el mensaje de Di Plácido, a diferencia de Benítez, que no le llegó el mensaje y sigue borrado por Julio César Falcioni. Los dos centrales, que debe Ferreira y Luciano Vallejo, Nacho Galván por la izquierda, el 5 de contención va a ser Leonel Vega para jugar el Laucha Godoy, por el costado Renzo Tesuri, por el otro lado Franco Nicola, y un poco de enlace con Loco Díaz va a estar Nicolás Lamendola, así que son los 11 que va a tener nuevamente en cancha Julio César Falcioni, que repite equipo.
0: Muy bien, Mariano, te mandamos un gran abrazo, muchas gracias.
19: Abrazo grande.
0: Bien, Mariano Carabajal desde la provincia de Tucumán, y queremos saber con Agustín Domper la formación de River para jugar este sábado allí en el Jardín de la República con Atlético.
3: Sí, en un gran partido que será transmisión de Nacional, como venimos contando, Nico, va a estar el mismo 11 que viene en los dos partidos utilizando Poncio, va a atajar Beltrán. Algunos ya hablan de un tema que hemos mencionado aquí, Nico, que River busca arquero en 2027, porque Beltrán va a escuchar ofertas y seguramente va a ser vendido en diciembre. Después juega Montiel, junto con Martínez Cuarta, Otamendi y Acuña en el lateral izquierdo, Fausto Vera, que se mantiene como titular, Andrada, Thiago Almada, Correíta, y arriba sigue siendo Driussi, el delantero goleador de este equipo, con Tommy Galván, que el otro día marcó 2 golazos en el partido.
0: Muy bien, vamos a estar con los amigos de Fútbol Show Nacional hoy con el partido entre Boca y Central Córdoba de Santiago del Estero, mañana con la presentación de River en Tucumán frente a Atlético, relata Eladio Rigui, y el domingo Martín Perazo para el clásico entre Independiente San Lorenzo, hoy Luca de Jesús para Boca, y el domingo también Sergio Zarratea para Huracán Racing. Tenemos la pausa que pone en el aire el señor Rodolfo Flores.

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0: Muy bien, estamos en el tramo final de Paseo Nacional jugando con nuestra locutora Carla Ruiz con toda la cantidad de mensajes que hay a esta hora de la tarde, Carlita.
1: Así es, desde Flores, Nico escribe al 1138707485, Alejandro, cariños y abrazos para todos, otro Alejandro, pero en este caso desde la provincia de San Juan. ¿Qué pasó? ¿Lo eliminan a Boca de la Copa Argentina? Se pregunta él. Hola, buenas tardes. Quisiera decirle al Vasco Arruabarrena que tenga cuidado con no poner más de 5 extranjeros esta noche.
0: Sí,
1: es
0: tiene que tener cuidado.
1: El mensaje de Jorge.
0: Claro.
1: Sí, de San Salvador, de la provincia de Entre Ríos. Más mensajes, vos frename, Nico.
0: Dale, vamos.
1: Hola, Nicolás y equipo, los escucho. Muy bella la programación. Luis de Río Segundo, Córdoba. Saludos a la distancia.
0: Bella porque está Carla Ruiz.
1: Siguen los mensajes llegando al 1138707485. Hola, queridos amigos de Radio Nacional. Soy seguidor permanente. Participo muchas veces, dice él. Allí está. A ver si deja nombre. No deja nombre, bueno. Más mensajes que van llegando. Carlos está en La Plata y está escuchando, dice, desde temprano.
0: Muy bien, hasta la aparición de Lionel Messi con la camiseta argentina y todo lo que generó, Diego Armando Maradona era el jugador de fútbol más importante del planeta, aún después de haber jugado al fútbol, ya retirado, pero Diego seguía teniendo una atracción en los medios y en la gente total. Y en un momento, ya Diego con al borde de los 60 años, volvió a Gimnasia y Esgrima La Plata. Y ustedes recordarán el homenaje en cada estadio del fútbol argentino para con la figura de Diego, porque Diego lo había logrado todo con la selección argentina. Defender la camiseta argentina como la defendió Diego, realmente es muy difícil encontrar a otro futbolista que sienta y que defienda la camiseta como la defendió Diego. Lucas Lich fue el capitán de aquel Gimnasia y Esgrima La Plata. Y es prácticamente una historia de vida lo que cuenta Lucas Lich de la figura de Diego Grande, como decía Víctor Hugo, Armando más grande, Maradona.
2: Primer día, cuando me abraza, él se quiebra porque ve una bandera del papá y la mamá que estaba arriba colgada y me dice, pensé que el pueblo argentino se había olvidado de mí. No, le digo, mirá lo que es esto. Te agradecemos por volver al fútbol argentino, por volver a Gimnasia en este momento. Le digo, pero mirá lo que es la cancha, date cuenta que no. Le digo, y después, bueno, no sé si fue la casualidad de todos los homenajes que se le fueron dando antes que Diego se vaya, pero era impresionante. Él se pensaba que se habían olvidado porque nadie lo llamaba de Argentina para trabajar y, bueno, después se terminó dando cuenta con lo que era la cancha, lo que él significaba.
0: Bueno, parece mentira esto que contó Lucas Lich, pero fue tan cierto. Diego pensó equivocadamente, digo yo, que se habían olvidado de él.
3: Sí, bueno, Bochy Lich, que ahora está dirigiendo en el ascenso en Talleres de Remedio de Escalada, Nico, y que evidentemente fue muy movilizador lo que vivió con Diego como técnico, fue su último técnico, y ahora se dedicó a dirigir él mismo, ¿no?
0: Vamos a escuchar a Enzo Pérez.
3: Sí, habló Enzo Pérez en un stream mendocino en las últimas horas.
0: Qué raro, porque él odia a los periodistas. Sí. Hablo de Enzo Pérez.
3: Y habló de la llegada a River. Después también recordó aquel día, ¿te acordás que tuvo que atajar un partido? Pero esto decía de el día, la posibilidad que tuvo de ir a River y lo que le dijo a su representante. Lo escuchamos.
4: Tenía una sola meta que me había puesto, que era jugar en River. Yo quería ser jugador de River. Eso es algo que tenía en mi cabeza, ser jugador de River. Más, cuando salieron dos o tres oportunidades, en su momento lo volví loca a mi representante para volver, que quería estar en River. Pero bueno, yo cuando me pasó, cuando firmé, que bueno, que hicieron la presentación, todo, que estaba mi familia, bueno, que entramos al estadio, que hay una foto ahí que estábamos los cuatro, más Marcelo. Pero a mí lo que me emocionó fue cuando entré al vestuario y vi la camiseta de River con mi apellido atrás, o decir, ya está, lo logré. Caminar el vestuario, ir en el túnel, vivir todo eso, viste, como decir, pa, lo hice, lo pude lograr.
3: Bueno, ahí estaba Enzo Pérez, Nico, contando su gran objetivo en su carrera, recordemos, fanático hincha de River, de poder jugar en el equipo.
0: Bien, recordemos un resultado importante que nos aporta nuestro productor Sebastián Vera, que me tiene con el tema desde la 1:00 p.m.
3: Sí, están ganando las chicas, ¿no?
0: En el muy importante, muy importante.
3: 3-2, Están ganando Ya está por terminar el partido, 3-2 arriba las chicas contra México, un gran partido, el otro día golearon y habían perdido en el debut 3-0, así que se estarían clasificando a la próxima ronda.
0: Muy bien, muy importante, realmente. Vamos a saludar a Gerardo Murúa en el final del programa. Gerard.
5: Como no, Nico, recordamos, mañana a las 20 Talleres recibe a Unión de Santa Fe, necesita ganar Talleres y obviamente el ciclo de Omar de Felipe para cambiar la cara. Vuelven Riquelme, Fattori, probablemente Baloyes, va a ingresar el pibe Lautaro Ortiz, un probable con Unzain, Schott, Matías Catalán, Riquelme y Báez, en la mitad de la cancha Lautaro Ortiz, Sforza, Fattori, en la delantera Baloyes, el uruguayo Álvarez Martínez y Rick Lima Moraes, a las 20 con el arbitraje de Nazareno Araza, el domingo 14:45, cerca de 3.000 piratas en Junín, Belgrano no tiene a Adrián Sánchez, lo va a reemplazar Santiago Longo, el resto sale casi siempre de memoria, está de baja en los últimos partidos de Alexis Maldonado, que puede llegar a volver, pero sería con Thiago Cardoso, Alcides Benítez, Leo Morales, Lisandro López y Esporle, en la mitad de la cancha Santiago Longo, Franco Vázquez, Rigoni, se la rayan Velázquez o Hernández y el Ubita Nicolás Fernández, los 11 del ruso Cialinski, domingo 14:45. Recién el lunes, Instituto ante Estudiante de Río Cuarto tiene tiempo todavía de trabajo en la gloria, Nico.
0: Gerardo, ¿crees que Scaloni se va a quedar en la selección o se va? ¿Cuál es tu postura?
5: Lamentablemente entiendo que por el gran cambio, es decir, una nueva generación, empezar de cero, la salida de Messi y otros de sus hombres de estos últimos años, Scaloni no va a continuar en la selección. Ojalá que sí, pero tengo la sensación que no.
0: Bárbaro.
6: Atención, Gerardo, porque ya estaría la fecha para el partido de la selección en Córdoba.
3: ¿Qué día sería?
6: Sería el 6 de octubre, claro, en este caso contra Benín.
3: Sobre el cierre de la fecha FIFA.
6: Claro.
3: El primero sería en Buenos Aires.
6: En Buenos Aires el 3 de octubre.
3: Claro, exactamente.
0: Se va a oficializar... el 3 que cae sábado.
6: Claro, contra Burkina Faso. Recordemos que en fecha FIFA, así que no hay torneos locales.
3: No.
6: Así que, en principio, la AFA seguramente lo va a oficializar en las próximas horas. No hay mucho más tiempo, ya tiene que salir la lista de Scaloni, ¿no?
3: Sí,
6: así
3: la lista de Scaloni ya debería haber salido, pero bueno, acá hasta el viernes, hoy es viernes, perdón, acá hasta el fin de semana, el sábado, domingo, va a salir. Cuando confirmen la fecha de los amistosos, que es lo que no tenía, ¿no? Porque la ventana FIFA comienza varios días antes del 3.
6: Por eso mismo, o sea que sería el 6 en Córdoba y el 3 en Buenos Aires.
0: Bien, Gerardo, estamos en la misma sintonía y con relación a Scaloni.
5: Sí, lamento que tener la sensación de que después de tanto desgaste y haber vivido tanto con esta generación que se va, y sobre todo con la salida de Messi, le cueste seguir a Scaloni, que probablemente busque otro rumbo. Pero la verdad que deseo de todo corazón que no sea así realmente.
0: Se le desarma el cuerpo técnico, se va Samuel, que se quiere largar en solitario. Se fue Messi definitivamente de la selección. Y yo insisto, Scaloni quedó en una posición incómoda, con Lautaro Martínez, que no lo puso en la final, con la cantidad de juveniles que llevó y que prácticamente no utilizó, Nico Paz, Valentín Barco, Ezequiel Palacios, como dije en algún momento del programa, Julián Álvarez, que no terminó de tener un buen mundial, y también y la controversia con Rodrigo De Paul, cuando lo sacó en un partido importante le quitó la titularidad.
3: Sí, y después lo tuvo que poner en la final, Rodrigo De Paul, de un flojo mundial.
0: Que no lo puso en el partido con Inglaterra, claro, ¿no? De titular.
3: Después entró en la parte que Argentina lo da vuelta, pero yo creo que Scaloni, que es muy inteligente, él mismo se encargó de rápidamente entender que era su momento de irse después de la final. Él lo dijo públicamente.
0: Él lo dio a entender.
3: Después es cierto que la AFA, ¿no? Y sobre todo el pueblo argentino trató de convencerlo.
0: Es muy loable lo que cuenta Javier, la postura que tiene él.
6: Sigue.
0: Bueno, está muy bien que Chiqui Tapia quiera que siga Scaloni. Esto es correcto.
6: Ah, más vale, claro.
0: Esto es así. Yo creo que se terminó un ciclo. Con la salida de Messi, con la derrota en la final, se terminó un ciclo y yo creo que Scaloni ya no debe tener muchas ganas de seguir él. Me da la impresión. Pero veremos. Gerardo, ¿cómo pinta el fin de semana en Córdoba?
5: Bueno, a esta hora tenemos sol y un día bastante lindo, Nico, pero a partir de la tarde de hoy, lluvia, frío, cambio rotundo de tiempo. De hecho, ha nevado en las altas cumbres, en las sierras, en Córdoba. Por lo cual se viene un fin de semana muy, pero muy frío. Imagínate que mañana mínima de 8 y máxima de 9 grados, cero amplitud térmica realmente, y el domingo 3 grados de mínima con 10 de máxima, así que tendremos un fin de semana muy frío e incluso lluvioso aquí en Córdoba.
0: Muy bien, bárbaro. Te mandamos un gran abrazo, Gerard, a disfrutar.
5: Fuerte abrazo, buen fin de semana.
0: Gerardo Murúa de Córdoba. Carlita, ¿qué temperatura vamos a tener hoy a la noche en la Bombonera aquí en la ciudad de Buenos Aires?
1: Llévense abriguito y algún impermeable también, porque la temperatura rondará los 14 grados y hay baja probabilidad de chaparrones para esta noche. Lloviznas que van a persistir todo el sábado y tal como decía Gerard Murúa, en esta capital sábado y domingo baja la temperatura.
0: Muy bien, Agustín, un placer verte como siempre.
3: Lo mismo digo, Nico, buen fin de semana y recordemos, esta noche Boca, mañana a la tarde River y el domingo el clásico San Lorenzo Independiente, me va a tocar estar cerrando el domingo Huracán Racing.
0: Bien, gran partido, sí. Porque se pueden...
3: Racing está ahí al borde de cambiar de técnico.
0: Se pueden definir cosas. Eladio Arrigui llegará para la segunda edición de Pasión Nacional a las 7 de la tarde. Te quedás con Nora y con Mundo un viernes a toda orquesta.
3: A toda orquesta con Nora y con Hernán Mundo en el segundo round.
0: ¿No? Muy bien.
3: Nora la tenés acá tú,
0: Sí, por supuesto, a Carlita. Y venimos luego desde la Bombonera de Buenos Aires a partir de las 21 con Luca de Jesús, quien les habla, y también el trabajo de Federico Di Giovanni, espero haberlo pronunciado bien, Fede, que entró muy bien en el equipo. Bueno, y tenemos el fin de semana, Carlita, tenemos Pasión Nacional el domingo de 14 a 15, y después Fútbol Show Nacional, un programa de 3 horas, y luego vendrá Martín Perazo desde el Libertadores de América, Ricardo Enrique Bochini, justamente para el fútbol de Independiente San Lorenzo. Déjame saludar,
1: por favor.
0: No me quiero olvidar porque estuvieron ayer en el programa de Adrián Corol, Corol en el aire, Esteban Morgado y a Silvina Chediek. Me invitó Esteban a través de su mujer Vicky de la Rúa para ir hoy a la Carbonera a ver Letre Música. Bueno, estoy muy agradecido por la invitación, pero tenemos el compromiso laboral que es comentar a Boca hoy por Nacional y para todo el país. Carlita, qué lindo verte siempre.
1: Lo mismo, lo mismo. Buen fin de semana.
0: Gracias, igualmente para vos. Nos estamos viendo. Lo que viene en la continuidad de Nacional es el servicio informativo de la radio. Viene en la M870 Nora Brioso y en el resto del país van a seguir con la programación habitual. Gracias a Rodolfo Flores en la operación técnica, a Sebastián Vera en la producción, a todos los compañeros, a Agustín Domper, a Javier Vicente, a los cronistas, a... Bien, y Frank en el final te dice... Ahí está Frank, Gracias a José Luis Romero y a Gerardo Murúa. ¿Saben qué es lo más lindo en la vida? Más allá de disfrutarla, una de las cosas más lindas es hacer radio. Y afortunadamente lo podemos hacer. Gracias y nos reencontramos a la noche desde la mítica Bombonera de Buenos Aires.

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1: Las 3 de la tarde en la República Argentina. El presidente Javier Milei se reunió con Luis Caputo. El informe de Liliana Arias desde Casa de Gobierno.
2: El presidente Javier Milei mantuvo un almuerzo en la Quinta de Olivos con el ministro de Economía, Luis Caputo. Así lo comunicó a través de redes sociales el funcionario de Hacienda, acompañado con una foto de los dos y el texto «Lujo de compartida». Como gesto, el presidente Milei también se hizo eco en redes sociales al repostear la foto con el texto «Con el mejor de todos los tiempos».
1: Temporal en Misiones, el informe de Carmen Segovia desde Radio Nacional Puerto Iguazú.
3: Más de 150 familias fueron asistidas en la ciudad del Dorado luego del fuerte temporal que azotó la ciudad. El fenómeno se registró cerca de las 20 horas y en un lapso de entre 10 y 15 minutos estuvo acompañado por intensas lluvias, fuertes ráfagas de viento y una importante caída de granizo con piedras de grandes dimensiones. Como consecuencia se produjeron voladuras de techo, caída de árboles y ramas, postes de madera y hormigón.
1: En el norte de Misiones se espera que continúen las tormentas, algunas localmente fuertes o severas, acompañadas por intensas precipitaciones en cortos periodos y ráfagas de viento fuerte. Actualizamos ahora el estado del tránsito con Ernesto Arriaga.
4: A esta hora, bastante tránsito en la General Paz, en la bajada Lugones y la cancha de River. Toda la zona de la autopista 25 de mayo, 80 de máxima, la Riccieri, todas las combis para el aeropuerto, máxima 90, hay pequeñas demoras en el ingreso a Ezeiza. El paso Carreras Zamore, habilitado hasta las 19 horas del día de hoy, por favor, circular con precaución.
1: En la ciudad de Mendoza, donde nos escuchás por AM960 y FM97.1, temperatura 15 grados, 2 décimas, humedad 43%, cielo parcialmente nublado con llovizna. En la ciudad de Buenos Aires, temperatura 18 grados, 3 décimas, humedad 55%, cielo nublado.
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6: La temperatura en nuestra ciudad, 16 grados 2 décimas, la humedad 79%, la presión atmosférica 1010 hectopascales, el río Uruguay 2 metros 90 centímetros con aguas en bajante. Arreglos en caño de calle Ereño puede afectar la presión de agua en barrio María Auxiliadora. La Coordinación de Obras Sanitarias de la Municipalidad se encuentra trabajando ante la rotura de un caño de 160 milímetros en calle Ereño entre Cabo Pereira y Linares Cardoso. Esta intervención obliga a realizar un cierre a la bajada del tanque de agua potable ubicado en el barrio María Auxiliadora, lo cual puede provocar la disminución de la presión del servicio en estos sectores. El pronóstico del tiempo para lo que resta de este viernes, cielo nublado a parcialmente nublado, se prevé para las 9 de la noche una temperatura de 13 grados. Están de turno Farmacias Avenida en Boulevard Araos 152 y Arispenti, Biletti y Alberdi.
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Muy buenas tardes, muy bienvenidos a Solo Latinos. Así comenzamos. Ya viene la música elegida por vos. Lo haces como siempre al WhatsApp 56 07 68. Te estamos esperando.

0: Hola, solo latinos, ¿cómo andan? Espero que muy bien.
1: Una hora es poco, Daniel. Tendría que estar 2 horas.
2: Que pases una linda tarde.
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0: Hola, habla Jorge, buenas tardes, muy bueno el programa.
1: Muy lindo el programa, solo porque lo escucho.
2: Acá estamos llamando del barrio 48, vivienda de en el barrio San Isidro.
0: Muchas gracias, muy amable.
1: Te mando un besito.
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1: 3:30 de la tarde en la República Argentina, la temperatura en Concepción del Uruguay 16 grados, la humedad 79%, la presión atmosférica 1010 hectopascales, el río Uruguay 2,90 metros con aguas en bajante. El jefe del Cuerpo de Bomberos destacó la reunión con Frigerio, Carlos Nozalevich, indicó en el ET11 que esta reunión fue solicitada al no tener respuesta de los pedidos efectuados al ministro Roncaglia.
2: Sobre la reunión con Frigerio, bueno, fue muy positiva. Esta fue pedida después de haber tenido 2 o 3 reuniones con el ministro Roncaglia y al no tener respuestas o soluciones, se pidió directamente con el gobernador. Él mismo se dio cuenta que tienen que acelerar los plazos administrativos para los pagos. Nos pueden pasar 6 meses para realizar un pago de los que está pendiente, 6 o 9 meses. Por problemas burocráticos hay que buscar la forma de que sea más dinámico. Y bueno, se comprometió a hacer una mesa de trabajo para evitar que esto se vuelva a repetir.
1: La municipalidad alerta sobre vendedores no autorizados de bolsas de residuos. Indican que ninguna persona está autorizada a comercializar bolsas de residuos en nombre del servicio de recolección ni de ninguna otra dependencia municipal. La aclaración surge a partir de denuncias y consultas realizadas por vecinos ante la presencia de personas que ofrecen bolsas en distintos sectores de la ciudad, algunas de ellas utilizando chalecos refractarios. Urribarri, Báez y Aguilera ya se encuentran en la cárcel de Gualeguaychú. El exgobernador Sergio Urribarri y los otros 2 condenados del megajuicio Pedro Báez y Juan Pablo Aguilera fueron trasladados esta madrugada desde la unidad penal número 1 de Paraná hasta la unidad penal número 9 El Potrero en Gualeguaychú. Ingresaron a las 8:16 al penal del sur entrerriano. Liga Provincial de Básquet, Regatas y Parque Sur salen a la cancha y Saninetti tendrá fecha libre. En condición de visitantes, Regatas se presentará ante BH de Gualeguay en un encuentro que comenzará a las 21:30 de hoy. Por su parte, Parque será local hoy ante Peñarol de Tala, también desde las 21:30. El pronóstico del tiempo para mañana sábado, Concepción del Uruguay, con cielo mayormente nublado, baja probabilidad de lloviznas. La mínima 8 grados, la máxima 14. De turno, Farmacias Avenida en Boulevard Arao 152 y Arispenti, Biletti y Alberdi.
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0: Hola, Daniel, ¿cómo estás? Éxitos en tu programa.
1: Hola, chicos de la radio, ¿qué tal? ¿Cómo les va? Llamaba para pedir un tema, para compartir esta magia que tiene la radio.
2: Bueno, que la pasen lindo, que Dios bendiga siempre, esta mañana y muchas bendiciones.
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0: chicos, nuevamente yo para pedirles otro tema. Hoy tenemos un sol radiante sobre nuestra ciudad. Les mando un beso y tengamos todos una muy linda tarde escuchando Solo Latinos.
1: Saludos para vos y para todos los que están ahí en la radio.
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1: Las 4 de la tarde en la República Argentina. Las importaciones ya abastecen el 70% del mercado textil. Las compras al exterior de productos finales continúan en niveles históricos. La indumentaria creció 36% en dólares, mientras que las confecciones para el hogar, como sábanas y toallas, aumentó 7 puntos en la divisa norteamericana. Advierten por una suba de las temperaturas por el fenómeno de El Niño. El informe de Carlos Vega desde Radio Nacional La Rioja.
2: El meteorólogo Sergio Morán explicó que el calor comenzará a sentirse en todo el país a partir de octubre y habrá temperaturas calurosas extremas.
3: No lo vamos a tener tan pronto, pero bueno, a empezar a vivir en octubre, noviembre, diciembre, vamos a tener casi temperaturas veraniegas porque con este fenómeno de niño va cambiando mucho y bueno, y el tema de los aumentos de temperatura va a ser la vedette de este verano.
1: La información deportiva ahora con Nicolás Álvarez.
4: La selección argentina femenina de fútbol se clasificó a los octavos de final del Mundial Sub-20 en Polonia al derrotar a México por 3-2.
1: Alerta meteorológica rige para el este de Neuquén, donde se esperan lluvias y en las zonas más altas no se descarta precipitación en forma de nieve. Actualizamos ahora la información del tránsito con Ernesto Arriaga.
5: Tránsito normal en la ruta 3 entre Bahía Blanca, tren la zona de Trelew, Río Gallegos pasando por Comodoro Rivadavia. Recordar que hay muchos animales sueltos fuera de banquina y hay que tener precaución en la conducción. La ruta 40, el Gobernador Gregores, Alto Río Senker, toda la zona de Esquel está soleado. Por favor, en montaña máxima 40 kilómetros por hora para evitar siniestros viales.
1: En la ciudad fueguina de Ushuaia, donde nos escuchás por AM780 y FM92.1, sensación térmica 5 décimas de grado bajo cero, humedad 65%, cielo parcialmente nublado. En Buenos Aires, temperatura 19 grados 1 décima, humedad 55%, cielo nublado.
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7: La temperatura en nuestra ciudad 15 grados 9 décimas, la humedad 79%, la presión atmosférica 1010 hectopascales, el río Uruguay 2 metros 90 centímetros con aguas en bajante. Finalizaron los trabajos y comienza a normalizarse el servicio de agua en María Auxiliadora. Desde el municipio precisaron que terminaron las tareas en Calle Ereño, entre Cabo Pereira y Linares Cardoso, donde se había roto un caño de 160 milímetros. Esa rotura generó el cierre en la bajada del tanque de agua ubicado en el barrio, disminuyendo la presión. Ahora, al haber terminado los trabajos, el servicio de agua potable tenderá a normalizarse. El pronóstico del tiempo para lo que resta de esta jornada de viernes: cielo parcialmente nublado, se prevé para las 9 de la noche una temperatura de 13 grados. Están de turno Farmacia Avenida en Boulevard Arago 152 y Arispe en Tibiletti y Alberdi.
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1: Chico Navarro, músico de jazz, arreglador, pianista, baterista, cantor. Cálido e inspirado melodista de temas de tango divulgados después de 1965. Siempre orientados a expresar las inquietudes, los personajes y el entorno de la ciudad contemporánea. Nació en Santa Fe en 1933. Formó un conjunto de música tropical, Los Navarro, con el que grabó su primer disco. Los éxitos incluidos allí fueron El Camaleón, El Orangután, Un Sombrero de Paja. Su primer bolero fue Dios en tus ojos, que grabara magistralmente Tito Rodríguez y que fuera el comienzo de una serie de boleros exitosos. Amnesia, Cuenta conmigo, Debut y Despedida, Algo contigo, Cómo, entre tantos otros. Él mismo decía: tengo la dispersión en la sangre, por eso de componer boleros, baladas, rock, pop, cumbia. Su primer tango fue Nuestro Balance en 1965. En 1969 grabó su disco Música para mirar a Chico. En 1970 compuso su segundo tango, Cantata a Buenos Aires. Y en 1980 grabó el álbum Por fin el tango, la única de sus producciones dedicadas exclusivamente al género. Convencernos, Cordón, El último acto, Un sábado más, son algunos de sus

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0: ¿Cómo les va? ¿Cómo andan? Bienvenidos a Las Horas Perdidas. Hasta las 6 de la tarde los acompañamos en esta tarde nublada de viernes con mucha nubosidad, como habíamos adelantado días anteriores, que van a ser días muy parecidos estos 2, 3, 4 días que se nos vienen. 4 y cuarto de la tarde, está Patricio Ardaiz en la consola técnica en el control central, Jorge Dubelví también en controles en edición y grabación. Estamos en el 3442-560768, que es nuestro WhatsApp. Estamos además en 92.9 de FM, en radionacional.com.ar, allí nos puede escuchar desde cualquier dispositivo, desde cualquier parte del planeta, parte del equipo también, Belengoña en un rato con nosotros al aire, además en la coordinación del aire y en la producción de todo lo que es, sobre todo lo periodístico y los contactos y las entrevistas que tenemos a lo largo y a lo ancho del programa en vivo, obviamente, y lo que tiene que ver ya con su presencia aquí en la mesa, esta mesa redonda histórica de LT11. Nancy Sosa.
1: Hola, Juan. ¿Cómo le va, Nancy? ¿Cómo le va? ¿Bien?
0: Bien, bárbaro. Bien.
1: Hace
0: bárbaro.
1: Un rato tuvimos un poco de sol.
0: Sí, pero...
1: Un rato antes de las 3 de la tarde.
0: Serán amagos nomás. Sí, así se va a ir en amague nomás. Todos estos días, sí. Va a ser mucha nube.
1: Y está descendiendo la temperatura también.
0: Sí, exactamente.
1: Sí. Creo que el domingo va a ser el día más frío.
0: 15 grados tenemos. Sí.
1: 15.9.
0: Sí, con una térmica un poco menor, según marca la estación meteorológica automática de... La que está ubicada en la Defensa Sur, que pertenece a Hidráulica de la provincia, 13 grados la térmica.
1: La térmica. ¿Mm? Pero bueno, 3 de la tarde teníamos 17 grados.
0: Uh-huh. Sí, sí, pero un bajón.
1: Un bajón en el día. Sí, la verdad que suerte que es viernes. Suerte que es viernes, porque si fuera lunes sería más duro todavía.
0: Y más complicado. Sí.
2: Bueno, lunes así.
1: Vamos a buscarle el lado positivo, es viernes.
2: Ya estoy enojada. El viernes ya estoy enojada por el lunes.
0: Pero usted tiene las pilas hoy. Hoy tiene las pilas. Vino con pilas hoy, ¿no? ¿O las perdió todas ayer?
2: Sí, sí, sí, las perdí.
0: Pero eso te carga. Yo vi varias imágenes. No, fue lindo.
2: No, sí, pero dormí poco. Estoy.
0: Claro.
2: A vos que no te gusta que yo reconozca mi edad, estoy grande y como buena señora grande, las 7 de la mañana estaba despierta.
0: Claro.
1: Pero no.
0: Acá hay una cuestión. Generacionalmente estamos todos cerca, lo que quiero, pero quiero explicar algo.
1: Yo soy más grande que ustedes, pero eso no me pasa, por suerte.
0: Generacionalmente estamos todos cerca, estamos en una brecha de no más de 10 años.
2: Sí, 40, 50. Sí.
0: Pero con Belén me pasa algo muy puntual, que como del mismo año que yo... Cuando ella se autodenomina así, me estás pegando por elevación a mí también.
2: Bueno, porque vos no te haces cargo.
0: ¿Cómo que no? Pero yo me siento, por ejemplo, la verdad.
2: No, vos decís que yo recalco mucho el tema de la edad.
0: Estás como en esa.
2: Bueno, no.
0: Un temita.
2: Pero no, temita. Porque de verdad, yo digo, ¿por qué podría dormir un poco más?
1: Claro.
2: No tenía... Los gurises no durmieron en casa.
0: Ah, aprovechando,
2: claro,
0: el 11 de septiembre.
2: Sí, hicieron sus programas de...
1: 11 de septiembre.
2: Bueno, Salvador, Amalia estaba conmigo. Pero volví tarde, estaba con amigas, era como lindo para dormir, no me tenía que levantar temprano, no tenían escuela, ¿no?
1: A las 7 los ojos grandes. Naturalmente, sola.
2: Y había puesto el despertador a las 9 de la mañana. Yo dije, bueno, como para tirar un poquito más.
0: Tampoco tener tanta culpa de ponerlo a las 10.
2: No.
0: O sea, a las 9, un
2: lugar 9 menos, de la mañana.
0: Menos culposo, las 9 bien ahí.
2: Creo que entre las 7 y las 9 miré una película. Porque encima... renegué y dije, no me voy a levantar.
1: Claro, me quedo en la cama.
2: No, me voy a quedar en la cama. Miré tele.
0: ¿Qué eligió?
2: ¿Qué sé yo? No sé,
0: ¿qué
2: como algo raro.
0: Feriado a las 7 de la mañana.
2: En estado.
0: Eso me ocurre.
1: Catatónico.
2: Sí. Estado zombie. Sí.
0: Bueno, no importa. Bueno, calavera, decían nuestras madres.
1: Bueno, sí.
2: Al que le gusta.
1: Pero, pues es que es muy común.
2: Las calaveras.
1: Sí, las cosas.
0: Todo la
1: parafernalia.
0: Toda la parafernalia de refranes.
1: A mucha gente le pasa que se acostumbra a levantarse a un horario y a sábado y domingo se despierta ese horario. Eso a mí nunca me pasó. Mire que yo me levantaba a 5 de la mañana en algún momento para venir a trabajar a la radio.
0: Cuando venía a la mañana.
1: Pero yo para dormir. En la época que me costó dormir. Pero cuando puedo dormir, no me suena. No tengo el reloj interno de despertarme. Si no suena el despertador.
0: Sigue.
1: Sigo.
0: Ah, mira.
2: No, yo no sigo. No.
0: Tenemos que mandar un saludo
1: ¿a quién?
0: Los docentes.
1: Ay, sí.
0: Profe,
2: a
0: maestro.
2: A mi mamá.
1: A su madre.
0: Que tiene cercano.
2: Elena.
0: Ahí
2: a
0: está.
2: Mi mamá Elena.
0: Es su docente más cercana.
2: Sí.
0: Después, no le ha tocado hermanos
2: Mi hermana Anabela,
0: pareja tampoco.
2: Da clases en la facultad. Sí, cada tanto, pero... Ajá.
0: Pero más que nada debido a su profesión, coté, digamos, sí, en ese caso.
2: Sí. Profesora. No, tiraste todo el mate.
1: Sí.
2: Tranqui.
0: Ah, pero está...
2: No,
0: porque está
2: hiciste
0: nuevo.
2: Así, te hiciste sí. como una ráfaga.
0: Yo muevo las manos mucho. Ráfaga, digamos. Bueno, ¿y usted hace docencia cercana ahí?
1: Docentes...
2: y mi tía Lili.
0: Su tía también.
2: Sí, tía Lili.
1: No, ni hermanos, ni tíos, ni tías, sí primas, que son docentes, más profesoras que maestras, y amigas sí.
2: Claro.
1: Pero el tema es que hoy es el Día del Maestro, entonces, por ejemplo,
0: tengo
1: amigas que son docentes, pero una es maestra jardinera y la otra es maestra especial.
0: Yo sé que está el día de cada uno.
1: Pero bueno, para ellas el saludo también.
0: Todo confluye hoy. Sí, todo confluye hoy.
2: Tienen su día del maestro. Yo también tengo amigas maestras jardineras.
1: Maestras especiales.
2: Pero bueno, hoy es el saludo
1: hoy para todos. Así que va para todos.
0: Saludo para todos los docentes.
1: Para todos los docentes.
0: Mira, ya no escribe Fer.
1: Para todos los vecinos.
0: Fer ya escribe que manda saludos.
1: Feliz día para él.
0: Día,
1: él es docente
0: también. A Luciana también. Y a Mateo, también. Que bueno, no sé si.
1: ¿Qué
0: elegirá?
1: Falta mucho.
0: Yo creo que va a aprender de papá y mamá.
1: Pero falta.
0: Que no.
2: Que ponga una tornería, Mateo.
1: Claro.
2: Que sea gasista matriculado.
0: Algo, sí. Bueno, hay que ver con esto. Oficio, viste que hablamos allá de las IA. Dentro de 20 años, ¿qué será lo que.
2: El plomero es el plomero.
1: Sí. El oficio.
2: El gasista matriculado que te pone. No pasa.
1: El oficio es el oficio.
2: Es verdad.
0: Así que bueno, saludo para todos los docentes.
1: Un beso grande para todos.
0: Bueno, hablando de Fer y de Lu. Mañana festejan el Día del Maestro en Centro Político y Cultural Mariano Ferreira a las 21. Para que cierro.
1: Sí.
0: ¿Quiere meter daño ahí?
1: No. 21. No.
0: Sí, yo, mi hermano.
1: Pero, y bueno, por
0: hermano,
1: eso le digo.
0: Sí, es la cosa.
1: No,
0: mi hermano.
1: No, hoy le erró. Hoy, cuando le iba a preguntar por su hermano, le erró. No iba a preguntarle por
0: hermano,
1: ninguna amiga, amigo.
0: A mi hermano.
2: Ya está, Luciana.
0: Sí, a la madre de mis niñas también.
1: Ah, está bien, sí.
0: Así que bueno.
1: Muy bien.
0: Corta.
1: Muy bien.
2: Igual, la actividad. Sí.
0: Mañana, 21 horas, desde la 21.
1: Sí, desde
0: la 21. En el Centro Político Cultural Mariano Ferreira, Peña del Día del Maestro, entrada voluntaria, gran y servicio a cantina con gran atención.
1: Bueno.
2: Por
1: mí.
2: Ay, me faltó eso, por mí.
0: Yo sabía que iban a empezar los mensajes.
1: Sí, sí.
2: Bueno, terminá.
0: Bueno, y van a estar. No, si tengo que contar de los artistas: Gastón Inda, Nati Reynoso, La Borra Rock y Tincho Ney, que va a estar con
2: mi vecina, Nati Reynoso.
0: Sí,
2: sí.
0: Así
2: mi
0: que
2: vecina muy, del edificio.
0: Sus muy lindas canciones hace, todas de ellas. Va a llevar canciones propias. Uh-huh. Así que va a haber una linda noche. Ingrid Locking también estará haciendo lecturas, una autora local. Así, y bueno, como decíamos, lo mejor está
2: en la cantina.
0: En la planta baja.
2: Sí, atendido por quien mejor.
0: Por su propio dueño. En este caso no hay dueño.
2: Precios accesibles.
0: Eso sí, precios muy populares. Precios muy populares.
1: Así que aquellos, sean o no sean docentes, que quieran conocer a Juan Manuel Prano, mañana pasan por.
0: Pero igual,
1: firma autógrafos entre las 9:15 y las 9:30.
2: No, ¿sabés qué podés hacer? Mira, te la tiro así.
1: Vamos.
2: ¿Viste los vasos? Como en la marca esa.
0: Ah, poner nombre. Como
2: claro. Pones el nombre.
0: Llevo un figurón indeleble.
2: Claro, ponele Belén. ¿Cómo te llamás? Belén, claro. Belén y el corazón.
0: El corazoncito.
2: Claro.
1: Con cariño,
2: Belén
1: Juan.
0: ¿Cómo es? son las jarritas de Fernet. No sé si sirven.
2: Sí, bueno, pero las jarritas se puede dibujar.
0: Sí. Tiene que ser con corrector, porque después con el Fernet.
1: Indeleble.
0: No, con el Fernet no se nota.
2: ¿No?
0: Con el Fernet no se nota.
1: Bueno, pero sí.
0: Claro.
2: Tengo una fibra
0: de
2: fluo. Al agua.
0: Bueno,
1: claro,
0: pero,
1: ahí está.
0: Y ahí le decimos algo. Profe tanto, señor tanto.
2: Claro.
0: Algo, tipo regalito.
2: Yo te lo tiro así.
0: Tipo souvenir.
2: Sí,
0: tipo
2: souvenir.
0: Es buena esa.
1: Bien, y agregué algo más.
0: No. Tipo souvenir, algo más institucional, más orgánico.
1: 3, 4, 4, 2. ¿Quién le dice?
0: No.
2: Llaman esos talentos irrománticos que
1: claro,
2: reciben mensajes de todo tipo, así que...
0: Ahí está, Luciana me dice qué buena idea, me dice Luciana.
1: Ahí
0: así
1: está.
0: Que
2: ¿viste? Yo te lo tiro.
0: Sí, no, nada.
2: Después te digo dónde comprar esos fibrones, tengo ahí el... ¿Viste? Viste que yo tengo los datos de las compras baratas.
0: No es de Temu.
2: Después te digo, de acá.
1: Para ir
2: tengo ahí dirección. Sí. Y bueno, Fibrones, ¿sabes por qué? Porque Salvador, mi hijo, me raya todas las... Después se borran.
1: Claro.
2: Entonces raya, tiene esa...
1: Esa manía.
2: Anda rayando pared.
0: Claro.
2: Hay
0: que canalizarlo a eso, rayar paredes.
1: Yo te veo emocionado con la...
0: ¿Con qué?
1: Con esta posibilidad de los vasos.
0: No.
1: Veo entusiasmado.
0: Como buena idea de souvenir.
1: Le gustó la idea.
0: En términos organizativos.
2: Sí, claro, profe Belén, profe Juan.
0: Exacto, está buena, está muy buena la idea. Sí, ya la tomaron, ya tomaron nota. Ya nos están escuchando y tomaron nota. Qué
1: bueno. Mañana van a tomar también.
0: Bueno, sí, es la idea.
2: Obvio.
0: Es la idea.
2: Aparte, están en el centro. Podés tomar un Uber. No sé si existen acá Uber.
0: Sí, hay. Ahora ha crecido mucho Uber.
2: Bueno.
0: Como alternativa un Uber laboral.
2: Para tomar algo tranquilo, te volvés en un taxi, en un remis.
0: Claro.
2: Estás en el centro, no es que tenés que ir hasta un
0: lugar. No, Carosini 183, está cerquita. Está cerquita.
2: Bueno, aunque los docentes hoy están bien, por suerte tienen sus barrios, pero están un poquito alejados.
0: Sí, bueno, pero aprovechen a salir este fin de semana. Además, como decíamos, precios populares.
2: Es su día.
1: Mañana no tenemos probabilidad de lluvia.
0: No,
1: ni nada.
0: se ha disipado eso, más allá de
1: un poco de temperatura baja.
0: Me dicen los chicos de Fuente Alba que las esperan también a ustedes, para hacerles también vasitos personalizados.
2: Yo creo que no tengo proyecto. ¿No tengo proyecto? ¿Qué?
0: Ay, ella.
2: No tengo programa.
0: Sí, el tema es que después no te podés levantar, mirar películas a las 7 de la mañana.
1: Claro, sí.
0: Tenés el jet lag. Agarraste jet lag siendo Gualeguaychú.
2: Yo ya tengo jet lag. Bueno, pero yo era la conductora sin nada, así que no tomé nada. Impecable.
0: Bueno.
1: ¿Y de vuelta al final?
2: Sí, porque, bueno, mi hermana estuvo de guardia, así que...
1: Ella estaba más complicada.
2: Pero igual muy bien la ruta de ingreso a Gualeguaychú.
1: Mejoró.
2: La salida sí mejoró bastante. El cruce sigue siendo espantoso.
0: La T esa que tenés que esperar. Sí.
2: Bajá el vidrio y vos mirá para allá.
0: Nunca se resolvió eso. Un peligro para la gente que viene del lado de Urdinarrain o saliendo de Gualeguaychú para Urdinarrain.
1: La ruta 20, que es responsabilidad del gobierno de la provincia.
0: Eso es una recta. Vienen a velocidad de ruta. No se hizo un rulito nunca, otra alternativa. No,
2: jamás.
0: No sé si decir semáforo, porque no sé si corresponde.
2: En realidad, esa entrada, porque literal es solo la entrada, la usamos nosotros que venimos de este lado.
0: Porque si no tenés que pasar de largo.
1: De Buenos Aires.
2: Entra por las otras.
0: Sí,
1: lo que ellos consideran la primera.
0: Claro. Pero no sé, ¿cuántos kilómetros más son si uno quiere evitar la T?
1: Es un tramo.
0: Bueno. Pero bueno, en definitiva, bien. ¿Qué más? Bueno, 11 de septiembre, también muchas fechas para recordar hoy también.
1: Sí, de las buenas y de las malas.
0: Sí, dos malas, por ejemplo. Dos 11 de septiembre, que son el atentado, siempre uno lo recuerda, el golpe de Estado en Chile contra el gobierno de Allende y lo que fue hace menos tiempo, ya hoy se cumple 25
1: años. 25 años
0: del atentado a las Torres Gemelas y al Pentágono también. Que pocos recuerdan esa situación tan rara también con el atentado al Pentágono. Uh-huh. Pero bueno, en definitiva, este programa de hoy, que no hemos casi que tirado títulos.
1: No.
0: Después les adelantaremos algo.
1: Sí.
0: Seguiremos hablando de los temas principales, obviamente. Que tiene que ver con Tres Arroyos, que tiene que ver con varios temas importantes que vienen.
1: Sí. Como antes de que usted vaya a las noticias, ya finalizaron con los trabajos en el caño que se había roto en la zona del barrio María Auxiliadora, que había generado una baja en cuanto a la presión. Alrededor de las 3:30 comunicaron desde el municipio que finalizaron las tareas y lentamente va a volver el suministro de agua potable del barrio María Auxiliadora con normalidad.
0: Bien, esto y más en esta hora y media que nos queda.
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0: Cuatro y media de la tarde en la República Argentina, la temperatura es de 15 grados, la humedad relativa ambiente del 66%, presión atmosférica 1010 hectopascales. Preparan una nueva edición de la Estudiantina. Belén Altamirano, coordinadora del Consejo Municipal de la Juventud, indicó en LT11 que al ser la edición 11, desarrollarán dos estudiantinas, una pensada para los alumnos de tercero y la otra habitual para los cuartos hasta los séptimos años.
7: Queremos invitarlos a participar de la Estudiantina 2026, cumplimos 11 años y por eso es que vamos a llevar adelante dos estudiantinas. Una pensada para los terceros únicamente y otra estudiantina, como se lleva adelante tradicionalmente, de los cuartos a los séptimos años. Este domingo 13 comenzamos con las actividades de la Estudiantina Sport. En una primera instancia, en el turno mañana, llevamos adelante lo que es el voleibol mixto, así que invitamos a participar a los chicos de cuarto, séptimo año y tercero también. Y por la tarde, en la zona joven, vamos a llevar a cabo lo que es fútbol, tenis y la competencia de la soga. El voleibol mixto, vale la aclaración, es en el Club Saninetti, que agradecemos que nos hayan prestado las instalaciones. Eso sería la Estudiantina Sport, que empieza el 13 de septiembre, y luego damos inicio a la Estudiantina de los Terceros, que es el 17 de septiembre, en Plaza Ramírez, con un concurso de cocinas, que es el Pizza Day, el 18, frente a la Municipalidad, por calle San Martín. Les ofrecemos el FIFA Day, que es competencia de FIFA, y el 20, concurso de letreo en el Auditorio Celsius a partir de las 18 horas. El 21 culminaría la instancia de los terceros con un concurso de baile en pareja y coreografía grupal y damos inicio a la estudiantina oficial de los cuartos a los séptimos años.
0: Finalizó la reparación del paredón del cementerio municipal tras el derrumbe. Los trabajos incluyeron la reconstrucción de la pared correspondiente al sector de nichos que se había desmoronado sobre Boulevard González Sansoni a la altura del 1900 entre la Cava y Marcó, junto al mural dedicado a Artigas. Una vez finalizada la obra, el nuevo tramo fue pintado para recuperar la imagen del espacio. Uruguay relocalizó HIF ante Argentina, pero la empresa aún no se da por enterada. El gobierno uruguayo comunicó oficialmente a nuestro país que la planta de combustibles sintéticos de HIF Global será relocalizada en Paysandú y dio por superado uno de los principales focos de tensión bilateral. Sin embargo, la empresa todavía no formalizó esa decisión y mantiene abierta tanto la definición sobre el emplazamiento como la negociación económica que determinará si concreta la mayor inversión privada proyectada en la historia de ese país. Básquet femenino, Parker arranca la Liga Federal U13. Jugará mañana y el domingo la primera fase de la Liga Federal Formativa U13 femenina. La cancha de Unión de Santo Tomé, en la provincia de Santa Fe, será el escenario donde también competirán, además del local, Almagro, de la localidad de Esperanza, Comercio de La Paz y Parque Sur de nuestra ciudad. El pronóstico del tiempo para mañana: mínima 8 grados, la máxima 14, con cielo mayormente nublado y algo inestable. Están de turno en Concepción del Uruguay, Farmacias Arispe en Tibilet y Alberdi y Avenida en Boulevard Araos 152.
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0: Estamos en las horas perdidas aquí en la Radio Pública de Concepción del Uruguay hasta las 6 de la tarde en la compañía 3442-5607-68 para comunicarse con nosotros. Bueno, una situación ya que creo que pasó desde la, no sé, una mezcla de cuestiones, ¿no?, que tiene que ver con la resignación, la desesperación de las 900 y pico de familias de Granja Tres Arroyos, que por ahí un poco localistamente nosotros hablamos de 900, pero tenemos que hablar más, de más familias, porque Grupo Tres Arroyos, la Granja Tres Arroyos, tiene plantas en todo el país, cerca de 8, la situación también de lo que era la ex UADE, también allí en Capitán Sarmiento, digamos, la situación es muy similar respecto a esto que venían los trabajadores sufriendo despidos, el pago de la quincena en comodísimas cuotas, bueno, locao patronal que ocurrió también a la otra planta también, allí en Provincia de Buenos Aires, ya que había sido previamente aquí en Concepción del Uruguay. Una conciliación obligatoria que la verdad generó en algún que otro trabajador alguna expectativa.
1: Para los trabajadores, sí,
0: ¿no? Pero que no, bueno, las, digamos, el,
1: no existió.
0: Al igual que pasó en Provincia de Buenos Aires, está pasando ahora. La Secretaría de Trabajo obliga a retrotraer todo, obviamente, como toda conciliación. En términos concretos, la Secretaría obliga a la empresa a recuperar los puestos de trabajo, pero una vez que termine la conciliación, todo vuelve a...
1: Todo y así volvió ocurrió. A... En la provincia ocurrió eso.
0: Exactamente. Y bueno, Provincia de Buenos Aires en ese caso está en ese tránsito, pero uno...
1: Con una...
0: Uno sí cree que una... A ver, disculpa, la misma empresa, acá en Entre Ríos, es decir, las mismas personas, con la misma política empresarial, le dijeron, no, mira, no tenemos ninguna respuesta para dar, imaginamos que en la Provincia de Buenos Aires...
1: No va a ser muy diferente.
0: No va a ser muy diferente, más allá de algún tachín mediático de algún sector que se hizo. El Ministerio de Trabajo de la Provincia de Buenos Aires hizo exactamente lo que hizo la Secretaría de Trabajo de la Provincia de Entre Ríos. Digo porque por ahí ayer hablábamos de la campaña, ¿no? Y algunos medios que son afines al gobernador de Buenos Aires, por allí. Se hablaba como de que el gobernador había obligado a la empresa a reincorporar a los trabajadores en Capitán Sarmiento, cuando en realidad es lo mismo que pasó acá, digamos. Cuando se dicta la conciliación obligatoria, los despedidos vuelven a foja cero, a ver si, pues, vuelven en el tiempo para atrás, digamos, y vuelven a ser reincorporados hasta que hay una definición para un lado o para el otro, que para eso sirve la conciliación. Pero bueno, en este caso la empresa, que es la misma que Buenos Aires, ojalá que sea diferente la historia.
1: Ojalá
0: que sea diferente.
1: Sobre todo para esos trabajadores.
0: Exactamente. Pero bueno,
1: estábamos en busca de la diputada Blanca Osuna, porque recordemos...
0: Que presentó un proyecto.
1: Además recordemos que el día miércoles hubo una movilización en Capital Federal, encabezada por los sindicatos referentes de todos los trabajadores de las empresas de Granja Tres Arroyos.
0: En este caso, encausado por las dos federaciones,
1: las
0: ¿no?
1: Las dos federaciones, de la carne y la alimentación, hacia el Ministerio de Trabajo de la Nación. Previamente habían tenido una reunión con los diputados nacionales por Entre Ríos, incluida Blanca Osuna, y luego la presentación de un proyecto, pero estamos ahí con alguna dificultad para la comunicación. Por lo tanto, vamos a compartir el tema musical que siempre compartimos después del informativo de las 4:30
0: bueno,
1: de la tarde.
0: Aprovechamos.
1: Y seguimos con las horas perdidas.
0: Dale.
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0: Bien, seguimos, nos quedan 12 minutos para llegar a las 5 de la tarde. En lo que respecta a el picadito, lo vamos a atorarnos.
1: No se atore.
0: No vamos a atorar, vamos a comer un poquito ahora.
1: Claro.
0: Un cachito ahora y después otro. ¿Le parece?
1: Sí, antes del audio hay una aclaración que realiza la gente del hospital de zona en relación a que habrían algunas personas que se hacen pasar como agentes sanitarios o personal del hospital de zona y estarían llevando adelante una especie de relevamiento, encuesta, o visitando algunos barrios de Concepción del Uruguay. Bueno, por eso, desde el hospital están aclarando que no hay ningún agente sanitario ni personal de salud perteneciente al hospital de zona Justo José de Urquiza que realice ese tipo de consultas, encuestas o visitas domiciliarias. Al parecer, han llegado algunos a barrios muy vulnerables de Concepción del Uruguay pidiendo datos. Bueno, quieren aclarar que desde el hospital no se lleva adelante ningún tipo de relevamiento y que ante una situación de estas características se comuniquen directamente con la policía y haga la denuncia respectiva. Bueno, ahora vamos a escuchar a la diputada de Entre Ríos, Silvia Moreno, porque a instancias de lo que fue el 10 de septiembre, el Día Internacional de Prevención del Suicidio, allí en la Cámara de Diputados se presentó un proyecto de comunicación que busca visibilizar el tema del suicidio y exige políticas públicas más activas. Y así lo cuenta la diputada de Más por Entre Ríos, Silvia Moreno.
2: Nos enfrentamos a una situación actualmente muy preocupante. Nuestra provincia registra una de las tasas de suicidio más alta del país, duplicando la media nacional. Frente a este escenario tan alarmante, tan preocupante, desde nuestro bloque de diputados del Frente Más para Entre Ríos, presentamos un proyecto de declaración porque consideramos que no podemos mirar para otro lado, que se necesita que la salud mental ocupe un lugar estratégico, un lugar central en las políticas públicas, y con este proyecto que hemos trabajado se busca visibilizar la problemática exigiendo recursos económicos, trabajando también de manera articulada para fortalecer las redes de contención y prevención en cada rincón de nuestra provincia. El suicidio se puede prevenir, pero se necesita un Estado presente que garantice la atención profesional, la accesibilidad y la rápida y eficiente presencia del Estado, ¿no? Y por supuesto, exigir también políticas públicas en relación a lo que es salud mental con un financiamiento real, respaldar hoy en día a los trabajadores que están en salud mental, que tengan salarios dignos, rechazar también y poner, visibilizar esto, la reforma previsional que avanza también sobre los regímenes especiales. Esto es muy preocupante y también queremos defender la ley de salud mental, la ley nacional de salud mental, la ley 26.657, porque el problema de esta ley es la financiación. Y también cuando hablamos de prevención del suicidio, también debemos discutir y exigir el modelo económico. Si hoy en día una familia, una persona no tiene una vida digna, no tiene trabajo, no puede llegar a fin de mes, no puede pagar alquiler y no hay salud mental. Por eso también es importante discutir el modelo económico que hoy se está llevando adelante en nuestro país y en nuestras provincias.
1: Así la palabra de la diputada de Más por Entre Ríos, la diputada provincial Silvia Moreno, hablándonos de este proyecto de comunicación que presentaron esta semana en la Cámara de Diputados de la provincia, que busca esta cuestión que tiene que ver con la visibilización del tema suicidio, el uso de políticas públicas tendientes a la prevención, la cobertura de esa atención sanitaria en cada uno de los puntos de la provincia de Entre Ríos, logrando conformar y diagramar redes de contención, básicamente. Pero también ella habla de que en este proyecto se contempla la necesidad de que aquel personal que está trabajando en materia de salud mental sea remunerado y reconocido como corresponde. Y en la última etapa de su audio, en el último punto, habla de la necesidad también de que exista una economía que permita a muchas familias que necesitan una atención psicológica o psiquiátrica acceder a esa atención. Esto fue presentado en la Cámara de Diputados de la provincia y se dio en el marco de lo que ha sido esta semana la de la prevención del suicidio.
0: Bien, respecto a... Estaba viendo algunos informes que tienen que ver con meteorología, ¿no? Con,
1: ajá.
0: Y que hablaban de que esta parte del año, la primavera, es la más difícil para los modelos, para poder ser más certeros.
1: Claro, generalmente es así.
0: Sí.
1: Y ahora, más allá del niño, la niña,
0: generalmente es así.
1: Mismo.
0: Y con lo del niño también. Sí. Estaba viendo muchos informes respecto al niño. Que bueno, las anomalías en el sentido de todos los datos apuntan a que hay un 80-90% de posibilidades de que va a ser muy fuerte. No se sabe si más fuerte que el del 97-98, que los últimos 50 años, que el último siglo, más allá de que hay un punto de partida que es fines de los 70, donde la meteorología en términos técnicos logró un gran avance, donde hay un poco más de registros duros en ese sentido y se toma desde ahí para acá. Pero también se hacen proyecciones hacia el pasado, es decir, cuándo pudo haber ocurrido otro fenómeno de estas características. Uh-huh. Y sí, bueno, todavía se está expectante, hay muchas hay muchos datos que indican que podemos tener lo que es para esta parte del mundo, el niño afecta respecto a lluvias cuantiosas e importantes, sobre todo, ¿no?
1: No he observado nuevo documento elaborado por Salto Grande, ni tampoco por... El INAH, no sé, no me fijé.
0: Hay expectación, están expectantes en este sentido.
1: Sí. Y hoy, además, esto creo que viene, en realidad es un hecho que ha pasado, seguramente ya está solucionado, pero viene bien recordarlo, en cuanto a esto que nos daba a conocer el Cuerpo de Bomberos Voluntarios. Un comunicado destinado a los vecinos de Henry, España, pidiéndoles que no se alarmen ante la presencia de olor a gas en la zona. Y aclararon que la situación se originó luego de que un vecino, querido vecino, liberara gas de una garrafa en el sistema de cloacas. Entonces, provocó esto, que el olor se propague por distintos puntos del sector. Se llamó al personal de Gasnea, que realizó la verificación correspondiente, y también se hizo presente personal policial para constatar lo ocurrido. En virtud de esta situación que se dio, recomiendan mantener las puertas y las ventanas abiertas para favorecer la ventilación, alejarse del lugar si el olor es intenso y evitar permanecer en espacios cerrados, no manipular garrafas, instalaciones de gas, ni intentar solucionar la situación por cuenta propia. Y ante una emergencia, por ejemplo, dar aviso inmediato a los servicios correspondientes. Así que no es una muy buena idea que alguien libere gas de una garrafa en el sistema de cloacas.
0: Y no.
1: Señor, señora, piénselo un poquito. No es lo mejor. Generó un estado de alerta en todos los vecinos porque pensaban que había un escape de gas natural. Bueno, no libere... No lo haga.
0: Ya pasó en otro lado una vez con fines, con un final feo.
1: Complicado.
0: Bueno, complicado. Bueno. A ver, recuerdo hace un tiempito.
1: No se hace.
0: Sí, porque está en contacto con...
1: No, porque aparte, primero y principal, no corresponde hacerlo.
0: No, obvio. Sí, ya,
1: no sé si puede generar algún tipo de inconveniente, pero sí genera la alarma de todo el vecindario y la búsqueda, y además el despliegue de fuerzas de seguridad, los bomberos, la gente de Gasnea, cuando en realidad no era una pérdida de gas por una cañería de gas natural, sino que, bueno, alguien que seguramente no estaba en conocimiento que no podía hacer eso, lo hizo. Para tener en cuenta.
0: Bien.
1: Sirve esto para decir que eso no se hace.
0: Eso no se hace.
1: Eso no se hace, señor, señora. Ahí está. Está bueno eso.
0: Bien, decíamos respecto al pronóstico, porque me fui por las ramas, hablando
1: yo lo traje para
0: del
1: acá.
0: Niño, y usted me trajo para voló, acá y llevamos.
1: Usted voló y yo
0: no, lo... queríamos entrar un poco ya en, a ver, modelos meteorológicos tenemos un montón, pero bueno, en el que nosotros nos basamos, lluvias mañana no hay.
1: Bien.
0: El Servicio Meteorológico Nacional habla de, llovina, para esta región, lloviznas, pero entre un 10 y un 40% de probabilidades. Sí. No pasa el
1: 50%. No.
0: Usted me pregunta por el domingo, tampoco. Bien. Reiteramos lo de ayer. Lunes sin lluvia, martes va a ser el día más soleado de todos estos que vienen, el martes recién. Vamos a tener mucha nubosidad hoy, como estamos viendo, sábado, domingo, lunes, con su fluctuación.
1: ¿Y temperatura?
0: Bueno, y las temperaturas es las que más o menos decíamos ayer. A ver, vamos mañana sábado, por ejemplo. Bueno, esta noche, para el que quiera, ya tenga alguna actividad, lo que sea. Esta noche vamos a tener 17 grados. No, perdón, ¿qué digo? Mentira. 14 grados a las 9 de la noche.
1: Bien.
0: 13 grados a medianoche. Para mañana sábado, mínima 11.
1: Bien.
0: Máxima 16.
1: Cerquita.
0: Para la noche, entre 11 y 12 grados.
1: Frío.
0: Domingo, mínima 10. Todo nublado, ¿eh?
1: Sí.
0: Por ahí, muy tímidamente, el sol se puede aparecer en algún momento, pero todo nublado
1: como
0: estos días.
1: Como pasó hoy, a las 6 de la tarde.
0: 10 grados de mínima el domingo, 14 nomás de máxima. Viento sud-sudeste, viento sud-sudeste, incluso con, no le digo fuerza ni vendaval, pero con una intensidad,
1: un empujoncito.
0: El lunes, por ejemplo, vamos a tener mínima 9, máxima 16, y el martes la máxima puede llegar a los 20 grados,
1: bueno,
0: con sol,
1: perfecto.
0: Ahí está, con la salida del sol, el sol fuerte. Ya venimos.

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1: Las 5 de la tarde en la República Argentina. Argentina registra un récord de pasajeros internacionales. El informe de Cristian Varela.
2: Argentina registró un récord de más de 1.300.000 pasajeros internacionales en agosto y casi 12 millones en lo que va del año. Ese crecimiento fue clave en las provincias donde los vuelos al exterior del país sin pasar por Buenos Aires subieron un 11% interanual, impulsados por las nuevas rutas directas a Chile y Brasil, con picos de tráfico aéreo en aeropuertos como Tucumán, donde el crecimiento fue más del 248%.
1: Cayeron los siniestros viales en Santa Cruz. El informe de Mario Bornia desde Radio Nacional El Calafate.
3: Santa Cruz registró en 2025 la menor cantidad de muertes por siniestros viales desde que comenzó la serie histórica en 2013. Según el informe del Observatorio Provincial de Seguridad Vial, durante el año pasado fallecieron 21 personas, 5 menos que en 2024. Sin embargo, el relevamiento también señala un aumento de los siniestros con personas lesionadas. 7 de cada 10 hechos fatales ocurrieron en rutas. El departamento deseado concentró la mayor cantidad de víctimas, mientras que la ruta provincial 43 encabezó el registro de siniestralidad fatal.
1: Alerta meteorológica, una advertencia naranja rige para el sudeste de Mendoza y noroeste de Neuquén, donde se espera nieve o chaparrones de nieve, mientras continúa la alerta amarilla en el oeste de Mendoza y el resto de Neuquén. La información del deporte ahora con Nicolás Álvarez.
4: Comienza la novena fecha del torneo clausura con 3 partidos. Desde las 17, Newell's Vélez en el Parque de la Independencia, 19:15, Defensa y Justicia Gimnasia y Grima de Mendoza, y a las 21:30, Boca Central Córdoba de Santiago en La Bombonera, con transmisión de Radio Nacional en todo el país.
1: Actualizamos el estado del tránsito con Ernesto Arriaga.
5: Recordemos que la ruta 8 de Pilar a Río Cuarto, La Carlota y Villa Mercedes San Luis, empezó la concesión por Vial 8 y, por favor, recomendamos utilizar telepaseos medios gráficos. Por otra parte, toda la zona de la ruta 3, normal, y la autopista Buenos Aires-La Plata, normal. La ruta 2 llueve mucho en la zona de Dolores, Chascomús y Castelli. Por favor, visibilidad reducida por lluvias, reducir la velocidad.
1: En la ciudad correntina de Santo Tomé, donde nos escuchás por AM780 y FM100.5, temperatura 19 grados 8 décimas, humedad 73%, cielo algo nublado. En la ciudad de Buenos Aires, temperatura 19 grados 4 décimas, humedad 56%, cielo nublado.
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7: La temperatura en nuestra ciudad 15 grados 9 décimas, la humedad del 70%, la presión atmosférica 1011 hectopascales. Desde el hospital aclaran que no llevan adelante ningún relevamiento. Desde la dirección del nosocomio indicaron que ningún agente sanitario ni personal de salud perteneciente a esa institución se encuentra realizando relevamientos, encuestas o visitas domiciliarias a los barrios de la ciudad. La aclaración surge a raíz de información recibida sobre personas que estarían recorriendo domicilios, particularmente en barrios vulnerables, y solicitando distintos datos a las familias, manifestando eventualmente pertenecer al ámbito de la salud. El pronóstico del tiempo para mañana sábado, una jornada con cielo mayormente nublado, una mínima de 8, una máxima de 14 grados. Están de turno en nuestra ciudad Farmacias Avenida, en Boulevard Arao 152 y Arispenti, Biletti y Alberdi.
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7: Se ofrece señora con buenas referencias para el cuidado de personas mayores, niñera o tareas domésticas. Posee movilidad, contactarse con el celular 3442-567049. Se ofrece señor como sereno o cuidador, comunicarse con Juan al 3442-458782. Se ofrece joven para paseo de perros, comunicarse al 3442-484063. Se ofrece señora responsable para el cuidado de adultos mayores con cama en la ciudad o zona, comunicarse con Gabriela solo por mensaje al 3442-551542. Se ofrece señora como acompañante terapéutico con título y referencias, contactarse con Juana al 3442-402279. Se ofrece señora para el cuidado de personas mayores, cuidado de chicos o trabajo de limpieza, por consultas, comunicarse con Alba al 3442-409515. Se ofrece señora para limpieza, cuidado de personas mayores, tiene experiencia, por datos, comunicarse al 3442-312003.
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0: Casi las 5:15 de la tarde en la República Argentina. Bueno, veníamos hablando en el bloque anterior sobre, bueno, hicimos un panorama general de la situación de los trabajadores de Tres Arroyos. Se reunieron diferentes actores con legisladores nacionales, representantes de la provincia de Entre Ríos, entre ellos Blanca Osuna, que además pudimos conocer que un proyecto de declaración también presentado y queremos saber algún detalle respecto a esta cuestión. Vamos a saludar a la diputada nacional Blanca Juan Pralón y Nancy Sosa, la saludan en el ET11. ¿Cómo le va?
1: Buenas tardes.
2: ¿Qué tal? ¿Cómo les va? Buenas tardes.
0: Bueno, en principio, antes de hablar de propiamente dicho del proyecto, bueno, queremos saber su visión, su análisis de esta situación que se está atravesando en Tres Arroyos, que no solamente involucra a esta enorme planta de casi 1000 trabajadores aquí en Concepción del Uruguay, sino también en provincia de Buenos Aires, digamos, una situación muy complicada para miles de familias.
2: Sí, por una parte, a ver, yo valoro esta reunión, esta amplia reunión que tuvimos, porque además permitió ver en perspectiva que la situación de esta empresa, cuyo referente, dueño, en realidad incumple con normas básicas en materia laboral y en materia de condiciones que deben ajustarse quienes están al frente de empresas, espacios formales respecto al lugar donde están instaladas y son bases. La reunión en la que participaron además el sindicato de molineros, de Guatre, de la Federación Argentina de la Carne y también de la alimentación, y estuvieron presentes y yo...

0: Yo quiero destacarlo a trabajadores que son del Sindicato de Alimentación de Concepción del Uruguay, uh-huh. como Julio Chamorro y Pío Albano Gómez. El problema que nosotros vemos es que la situación de la empresa se mantiene, no uh-huh. es nueva, pero que al mismo tiempo es el Estado el que debe condicionar que efectiva y concretamente ese cuidado por los intereses laborales sean respetados, por los intereses laborales vinculados a la producción también.
1: Claro.
0: Ahí también vimos que hay una similitud, no igual en magnitud, pero sí en problemas que se presenta la misma empresa en plantas de otras provincias, en Chaco, en Córdoba, uh-huh. en Santa Fe, en provincia de Buenos Aires. De hecho, han cerrado una planta uh-huh. ubicada en el partido de Colón, ahí uh-huh. la Capitán Sarmiento. Sí, uh-huh. Entonces, lo que planteamos es, primero, la exigencia de constitución de una mesa que genere una dinámica donde el Estado provincial, los Estados provinciales y el Gobierno Nacional imponga condiciones a la empresa, porque evidentemente a todas luces se nota que va jugando con un nivel de especulación que expone en gravísimo riesgo no solamente a los que directamente han recibido un telegrama de despido, sino también a los familiares y a la comunidad. El impacto indudable que tiene en Concepción del Uruguay la situación del conjunto de trabajadores que está en la pérdida de trabajo o en riesgo de pérdida de trabajo es indudable. Uh-huh. Así que en esto es la constitución de una mesa, la urgencia a intimación para que desde el gobierno se actúe y se opere, y además en el marco de esa amplia reunión que mantuvimos, los trabajadores informaban que hay en depósitos producido de su trabajo parte de lo que ellos han intervenido en la carne aviar, que puede perfectamente ser exportada uh-huh. a China, uh-huh. pero que tiene una limitante, que es una falta de actuación de Cancillería en función de que el obstáculo se vincula a una peste.
1: Sí,
0: Y creo que digamos, superada la faz crítica de la peste, es el Estado que el que debe, en este caso Cancillería, el Estado Nacional, que debe intervenir, y el Ministerio de Economía, para activar que, digamos, ese flujo y dinámica de intercambio comercial se active, digamos, pensando en una vía, porque en realidad, efectivamente, nadie quiere que las plantas se clausuren o se cierren definitivamente. Pero acá, claramente, aparecen en juego actores que evidentemente tienen un manifiesto desinterés por poner en juego todo su esfuerzo para que esto se resuelva. Y ahí, en primerísimo lugar, está el responsable y dueño de la empresa, de Gracia, pero también el gobierno provincial, el gobierno nacional.
2: Blanca, ¿usted considera que el Estado actualmente tiene que encargarse de hacer cumplir esta empresa, o que ya el Estado no venía en gestiones anteriores haciendo que esta empresa cumpliera con lo que tenía que cumplir?
0: Yo creo que, por lo que me consta y sé, que en gestiones anteriores la empresa ha tenido un acompañamiento que permitió, evidentemente, su supervivencia. Pero, evidentemente, en este punto crítico, para las características y la dimensión que tiene esta empresa, es la verdad que incomprensible que un gobierno esté indiferente, y me refiero al gobierno de Frigerio. Yo entiendo y veo el esfuerzo que el municipio puede hacer acompañando a las familias, pero veo que también económicamente, financieramente, lo supera. Entonces creo que, bueno, a ver cuáles son las herramientas que efectivamente el gobierno provincial tiene para resolver esta situación, porque si no, digamos, lo que vemos que aparece, digamos, se abre un camino, se habilita un camino de desintegración paulatina y de desinterés por la desesperación de la gente que está involucrada en esta situación.
1: Por allí, Blanca, tenemos una empresa que la otra vez salió a través de los medios nacionales, argumentó esta enorme deuda, que dicho sea de paso, los casi cuatro meses que le deben a los trabajadores, es un cero y una coma seguido de varios números en relación a esa deuda, por eso ya de por sí parece una burla para con los trabajadores, por lo menos esa deuda. Y segundo, que muchos nos preguntamos, los de Concepción del Uruguay, ¿qué hizo la empresa durante los 20 años, disculpe la expresión, que la juntó con pala? Entonces, es allí donde uno dice, bueno, hay posibilidades que la Secretaría de Trabajo de la provincia tenga la posibilidad de saber si esto es cierto o no, de abrir los libros de la empresa, digamos, porque es la palabra de la empresa contra, no sé, un gran signo de interrogación también en ese sentido. Por lo menos es la duda que yo tengo, siendo uruguayense y habiendo visto el crecimiento de la empresa estas últimas décadas.
0: Así es. No, yo creo que si el interés principal es historiar la empresa, no se está dando respuesta a la emergencia que hoy se plantea. Uh-huh. Y no estoy diciendo que no se haga, lo que digo es que se ponga primero lo que es primero, y primero es resolver lo que sucede hoy.
1: Sí, eso obviamente.
0: Si el comercio y la producción, o al revés, el tipo de producción y el comercio al que está afectada y que es el origen de esta empresa estuviera en grave crisis, yo diría, bueno, otro sería el enfoque mucho más integral. Uh-huh. Hoy hay sectores que realmente forman parte de una, yo diría, de un atraso permanente y de crisis permanente, y creo que caracterizar a este gobierno nacional como industricida, bueno, sobran ejemplos para mostrarlo. Pero en este caso en particular, llamativamente, en la propia provincia y en otros lugares, primero Entre Ríos, porque es una de las principales productoras, sino la primera, sí, en materia de carne aviar. Lo es también la provincia de Buenos Aires. Sí. Y en modo más limitado y parcial, pero relativamente también importante, lo es Santa Fe y Chaco. El tipo de producción y comercio está activo. Y genera trabajo y genera consumo, recursos para y producción para consumo interno, que efectivamente las políticas que este gobierno ha sostenido y que han dado lugar a un incremento inusitado del valor y el costo comercial de la carne vacuna ha dado lugar a un vuelco que todos conocemos. No le estoy describiendo nada que no sepamos, ¿no? Entonces digo, hay algo que evidentemente el gobierno tiene que intervenir. Yo creo, el gobierno y la justicia, digo, pero en una dinámica donde se ponga a la empresa en la encrucijada de resolver esta situación, teniendo como prioridad las condiciones de tantas familias que están padeciendo angustia extrema en Concepción del Uruguay, en Colón, en provincia de Buenos Aires, o en Resistencia en Chaco, o en Santa Fe, y creo que también en Córdoba. Digo, hay algo que se puede hacer. El capital que respalda el sostenimiento de esta empresa tiene distintas fuentes. Creo que abrir la puerta de analizar el estado en serio de la empresa hoy es algo que no le compete a los trabajadores y que es el Estado el que tiene el poder real de hacerlo. Las mesas han sido circunstanciales, más para la foto que para definir un camino concreto de resolución. Nosotros desde el legislativo, desde el Congreso, estamos planteando con legisladores nacionales de la provincia de Entre Ríos, el caso de Marianela Marclay o el caso de Guillermo Michel y quien les habla, junto con compañeros y compañeras que están en la Comisión de Legislación del Trabajo y que van viendo la jugarreta de esta empresa, todos coinciden y en los estudios que vamos haciendo que hay que poner límite a esto. Y además hay gestiones, como yo les comentaba recién, que Cancillería y el Ministerio de Economía deben hacer al respecto.
2: ¿Ese fue el compromiso que asumieron con los trabajadores, Blanca?
0: Esa fue la tarea que asumimos y es la que estamos haciendo. Pero es importante, digamos, tener en claro, porque no es que le estamos esquivando al bulto. Nosotros decimos, bueno, los elementos que nosotros tenemos, a ver, ¿cuáles son para poder aportar a esta solución? Y cuando ponemos todo sobre la mesa, ahí vemos que el rol estratégico de la provincia, en el caso de la planta La China, del gobernador Frigerio y del gobierno nacional, es crucial. ¿Qué es lo que nos queda a nosotros? Bueno, hagamos las gestiones, impongamos una resolución que inste a la constitución de una mesa activa donde se define y se analicen estas cosas. Bueno, esperemos que cuando eso llegue al recinto, quienes forman parte del oficialismo acompañen estas normas o tengan una propuesta superadora. Pero lo peor que se puede hacer en este momento es mirar para el costado o sacarse una foto con desgracia y después hacerse el distraído cuando llegan los telegramas de despido. Yo creo que el secretario de Trabajo tiene una altísima responsabilidad, secretario de Trabajo provincial, pero creo que también lo está superado. Creo que en las manos del gobernador hay una serie de definiciones que no se han adoptado, que no se han tomado. Después, que quiera analizar el historial de la empresa, encantado. Yo creo que eso puede hacerse y debería hacerse. En realidad estaría bueno hacerlo. Pero eso no quita que hoy no se ponga en primerísimo lugar lo que debe hacerse ahora para que estas familias dejen de sufrir.
1: Sí, y justamente una de las cuestiones para solucionar, y coincido absolutamente que primero es recuperar la fuente, abrir la fábrica y que se le pague el laudado a los trabajadores, pero en todo este tiempo me ha costado caracterizar, porque periodísticamente ha sido imposible poder hablar con desgracia, pero si en realidad la empresa está queriendo reconfigurar su esquema de negocios, si en realidad quiere vender, si en realidad está esperando que, presionando a que llegue un desembolso de varios dólares por parte del Estado para poder reabrir la planta. La verdad que a mí por lo menos me ha costado caracterizar en ese sentido a la hora de, bueno, pensar a ver cómo encontrar las soluciones, por lo menos incluso, como le decía, caracterizando al dueño de la empresa qué es lo que quiere hacer. A mí no me queda claro en ese sentido. Ustedes no sé qué impresión tienen en esa cuestión.
0: Lo que sucede, pero ahí usted hace una excelente descripción de un estadio. Digo, ¿quién tiene autoridad para obligar al empresario a sentarse en una mesa si no es el Estado?
1: El Estado, sí.
0: Y ahí entonces se puede analizar, usted hizo una serie de referencias, de ítems, digamos, bueno, a ver, ¿qué es lo que va a pasar con esta empresa? Porque también los trabajadores decían, la empresa está equipada.
1: Claro.
0: El equipamiento se mantiene. Bueno, entonces yo creo que hay posibilidades de rescatarlo o si no, de analizar inversiones. Fíjense, miren, En la tarea que nosotros tenemos, yo voy viendo, por ejemplo, cómo un gobierno como el de Frigerio, también puede ser Milei o puede ser cualquier otro gobernador, celebran cuando hay inversiones. Sí. Cuando hay, y más, en general, ¿qué hace el gobernador? Se saca una foto con los inversores, sí, y dice, miren, en función de estas reglas de juego que tiene hoy la nación, que tiene hoy la provincia, sobre las que hemos trabajado, hemos apoyado a Milei para esto, tenemos esta inversión. Bueno, tomemos eso como ejemplo para analizar qué es lo que pasa con esta empresa. Si, digamos, se celebra una inversión, cualquiera sea, ¿no? Pero ustedes lo habrán visto, seguramente, uh-huh, lo han promocionado también por su medio y otros medios. Yo lo he escuchado, me he enterado por la prensa. Hay inversiones, bueno, entonces quiere decir que hay una dinámica y hay un interés particular por la generación de trabajo. Uh-huh. Y entonces, ¿por qué esto no se resuelve? Uh-huh. ¿Tiene coronita de gracia?
1: Pareciera.
0: ¿Cuál es el problema? ¿O hay un desinterés y entonces, bueno, que se pudra todo y que se muera lo que se tiene que morir y que se acabe lo que se tiene que acabar sin analizar el impacto tremendamente violento y social que tiene el cierre de una empresa tan grande para las dimensiones, uh-huh, del enclave donde está, que es una comunidad como la de Concepción del Uruguay? Yo tengo expectativa y creo que hay que instar a que el gobernador en eso haga un viraje a las actuaciones que hasta ahora ha hecho y pueda encararlos de otra manera. Nosotros haremos lo posible. Hemos pedido ya audiencia a Cancillería, bueno, usando las vías y las herramientas que nosotros tenemos. Pero en este caso, el Poder Legislativo Nacional está limitado. Entonces, vamos a hacer lo que podamos hacer.
2: Uh-huh. Blanca, le agradecemos muchísimo.
0: Hay una, sí, posibilidad que hay que usarla, y la tiene que usar Frigerio, la tiene que usar Milei.
2: Perfecto. Blanca, le agradecemos muchísimo. Estamos ya llegando a las noticias. Ha sido usted muy amable y seguiremos en contacto seguramente en relación a este tema.
0: Muchas gracias a ustedes. Gracias, que tengan buenas
2: tardes. Igualmente. Blanca Osuna, diputada nacional.
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2: Cinco y media de la tarde en la República Argentina, la temperatura en Concepción del Uruguay 15 grados 9 décimas, la humedad del 70%, la presión atmosférica 1011 hectopascales. La marcha de la bronca tendrá su convocatoria en Plaza Ramírez luego de la movilización de la gente contra el proyecto de ley de extranjerización de la tierra y manejo de fuego que llevó a que el gobierno baje esos capítulos. Surgió ahora continuar la pelea convocando a esta marcha de la bronca. En el caso de Concepción del Uruguay, la actividad, que tendrá su epicentro nacional en Capital Federal frente a Casa de Rosada, será el sábado 19 de septiembre a las 5 de la tarde en Plaza Ramírez. Recuperaron una moto robada en Urquiza al 500. La motocicleta había sido sustraída el miércoles por la tarde en inmediaciones de Urquiza al 500 y el robo quedó registrado por una cámara de seguridad. Fue localizada ayer en un domicilio de Barrio La Unión. Empresa de Gualeguaychú que había entrado al RINI abrió concurso preventivo por una deuda millonaria. La empresa familiar Paletizate, radicada en el Parque Industrial de Gualeguaychú, pidió su concurso preventivo con una deuda de 2.443 millones de pesos. Ante la justicia, los representantes de la firma hablaron de una confluencia de factores macroeconómicos. Según el expediente judicial, la firma informó que cuenta con 80 acreedores y 33 trabajadores en relación de dependencia. Club Entrerriano embargó a San Lorenzo por los derechos formativos de Nicolás Reiniero. San Lorenzo de Almagro recibió un embargo de un club entrerriano por no haber pagado el porcentaje correspondiente a derechos de formación por Nicolás Reiniero. El club en cuestión es Independiente de Villa del Rosario, que reclamó por no haber recibido el dinero correspondiente de la transferencia del atacante a Racing de Avellaneda en el 2019. El pronóstico del tiempo para mañana sábado: una jornada mayormente nublada en Concepción del Uruguay, una mínima de 8, una máxima de 14 grados. Están de turno Farmacia Avenida en Boulevard Arago 152 y Arispenti, Biletti y Alberdi.
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0: Continuamos en las horas perdidas. Hoy programación normal hasta las 9 de la noche de la radio, ¿sí? Porque tenemos, obviamente...
1: ¿El romántico no está hoy?
0: No, porque estarán los otros románticos.
1: ¿Quiénes?
0: Juega Boca. Frente a Central Córdoba de Santiago del Estero.
1: Jagger, romanticísimo.
0: Jagger, sí. Sobre todo cuando te pone la pata en la cabeza. Qué grande Jagger. Bueno,
1: muchas gracias.
0: Pero gran, va a ser un gran defensor, acuérdese. Va a ser un, va a andar bien ese
1: lo
0: muchacho.
1: Lo miro y es Jagger.
0: Exacto. Es más allá que no sabe ni qué son los Stones.
1: No sabe, no
0: mismo
1: tiene
0: dijo,
1: ni idea. No tiene ni idea.
0: Es mejor todavía eso.
1: Pero alguien debe haber tenido idea, por eso le pusieron ese nombre.
0: Sí,
1: porque es su nombre.
0: Sí. No, sobrenombre.
1: Ah, ¿sobrenombre?
0: Sí. No, ya le dicen por,
1: ah, sabes, yo dije,
0: por su parecido a Mick.
1: Se llama así.
0: No. Ya,
1: ¿cómo se llama?
0: Herrera, pará, ¿cómo se llama? ¿Viste cuando el sobrenombre se...
1: Se come al nombre.
0: Herrera el apellido, sí.
1: Pero, eso sí, eso es seguro, eso es seguro.
0: Igual. Facundo Herrera se llama.
1: Facundo.
0: Exactamente. Bueno, 21 la transmisión, 21:30 el partido, partido del par de partidos que van a arrancar la fecha hoy, pero va a ser más temprano también, va a haber partido antes de la 21:30 de primera división, una nueva fecha del fútbol argentino que entonces va a tener un Boca, me parece que mixto, porque recordemos que el martes juega en el Morumbí frente a San Pablo por la vuelta, ya están jugando Newell's y Vélez, está terminando el primer tiempo con gol de Martínez, Vélez le gana 1-0 a Newell's en Rosario, allá en el Parque de la Independencia. 7:15 juegan en Varela, Defensa y Justicia frente a Gimnasia de Mendoza. Y el antedicho por Nacional, por el ET11, Boca Central Córdoba, desde las 21 a la transmisión, 21:30 el partido.
1: Perfecto. Bueno. Pero yo les voy a hacer una invitación que tiene que ver con el teatro.
0: ¿Cómo no? Siempre bienvenida.
1: Vamos de promocionar, y más cuando es un estreno, de una obra que se denomina, o que se llama, mejor dicho, La Puta Grieta.
0: Ajá.
1: Allí está Mona Gasteazoro. Pero la invitación la hace Solange Restaino desde el espacio teatral La Yotivenco para esta presentación de la obra La Puta Grieta mañana.
2: Llega a La Yotivenco Espacio Teatral este sábado la increíble obra La Puta Grieta, una comedia para reírnos de nuestras diferencias, de nuestras contradicciones y de esa maravillosa costumbre argentina de discutir por absolutamente todo. Bajo la interpretación de la increíble Lina Ramos y la maravillosa Mona Gasteazoro. El texto es de Marcelo Rogatsky, bajo la dirección de Franco Fraisolo. Este gran estreno es este sábado 12 de septiembre a las 21 horas en La Yotivenco Benco Espacio Teatral, en Estrada 1489. Las anticipadas se pueden pedir por medio de mensaje de texto al WhatsApp 3442-572906. 3442-572906. Venite con el que piensa igual, venite con el que piensa distinto, con tu ex, con tu pareja, con tu cuñado, con tu cuñada o solo. Pero vení, porque la grieta puede ser un problema o un espectáculo. La Puta Grieta este sábado.
1: Bien. Ahí está la invitación que nos hace Solange Restaino del espacio teatral La Yotivenco para concurrir al estreno de La Puta Grieta, esta obra protagonizada por Lina Ramos y por Griselda Mona Gasteazoro. Mañana desde las 21, allí en la sede de Estrada 1489.
3: Qué bueno que dice invita a tu ex.
1: ¿Amigo? Ella lo dijo en el audio. Vení con quien piense igual que vos, con quien piense diferente, con tu ex.
3: Yo tengo un montón de ex.
1: Ahí está. Puedo invitarlos a
0: pero
1: todos.
0: Cada uno se pague la entrada. Porque si no es.
1: Ah, entonces le voy a mandar. Hola.
3: Pero ahí no dice invita, o sea, pagale a tu ex. Dice,
0: no,
3: vení
0: pues,
3: con tu ex.
0: Ah, bueno.
3: Yo dije, tengo un montón
1: muchos
3: de ex.
1: Sí, está. Solange, va Belén con todos los ex.
3: Un montón.
1: Cumplimos con todas las entradas.
0: Bueno.
3: Los míos más los tuyos, los nuestros.
1: Claro.
0: Sí, yo creo que usted tiene más ex que yo, me parece.
1: A nosotros hemos sido más prolijas.
0: No. Es, en el amor no se planifica, no se es prolijo o desprolijo. En el amor se es.
3: Yo los amé a todos. Claro. Mi mamá da fe. Yo los
0: porque
3: amé a todos.
0: Si vas a ser prolijo...
3: Me quería casar.
0: Sí.
3: Tenía proyectada mi vida. Me duraba una semana.
0: Claro. Pero esa semana era hermosa.
3: Intensa.
1: Lo mejor que le pasó en la vida.
0: Si vas a ser prolijo...
3: Menos mal que les duró una semana, porque si no...
0: Nancy, si vas a ser prolija también en el amor, estamos...
1: No digo... Pero no sé por qué usted dice que nosotros tenemos más ex.
0: Sí, creo que sí.
3: No, yo me hago cargo de los míos.
0: ¿Ex formales?
1: Por sí, eso, sí, por eso.
0: Yo estoy seguro que usted tiene más experiencia.
1: Por eso, dentro de la formalidad, dice usted. Sí, sí, sí. Si no, nos gana.
0: No, porque, sí. Qué sé yo, por ahí uno.
1: No sé.
0: Yo no pongo la mano en el fuego por nadie.
3: Deberíamos hacer el
0: y por ustedes menos.
3: El momento de Antonella ahora.
1: Claro, ¿ves? Este sería.
0: Dicen que están hablando con.
1: ¿Con quién?
0: Con el jefe ahí para hacer.
1: Su micro.
0: Claro, camino a Mavi. Una vez a la semana, 6 menos 10, 6 menos
1: ser,
0: cuarto.
1: Son días específicos, no son todos los días
0: de la
1: semana.
0: Ah, no sé,
1: semana.
0: Sí. No por eso, pero con un día a la semana, 6 menos 4 menos 10, ya está.
1: No sé,
0: Antonella
1: no
0: tiene
1: sé
0: días,
1: si hoy
0: sí,
1: está yendo.
0: Ayer fue, hoy no sé si está yendo.
1: O sea,
0: si está yendo, se va a comunicar con nosotros.
1: seguramente.
0: Pero tenemos que cerrar el...
1: Justo ahí. Que frenó.
0: Tenemos que, sí, sí, por eso, tenemos que cerrar. No queremos tener problemas con ANSA ni nada
1: por
0: el estilo.
1: No.
3: Está muy atento a lo que decimos, es Dube.
0: ¿Ah, sí?
1: ¿Qué dice?
3: Sí. Sí. Nada, porque...
0: Porque quiere que hable de él.
3: Él presta atención a las palabras que yo digo y le apunta. Y, ¿qué dijiste? ¿Qué? Bueno,
0: nada.
3: Nada.
0: ¿Qué le cuestiona? ¿Qué le cuestiona?
3: Nada. Dije una pavada rápido.
0: Sí, no, le doy bolillo.
3: Que él, solo él la está escuchando. Bien,
0: me imagino.
1: Y él la considera pavada.
0: Sí.
3: No.
0: Vos la considerás pavada.
3: Yo la considero una pavada. Claro. Bueno.
0: Pero bueno. No, vos sabés que me hubo algo respecto a lo que dijiste de invitación.
3: Ajá.
0: Que... Por ahí es hasta...
3: Nos quedan 10 minutos, así que
0: sí,
3: podemos...
0: Sí,
3: tenemos 10 minutos hablando.
0: Sí, esa es la idea, porque además hoy es viernes. Además hoy es viernes, juega Boquita.
1: Plante.
0: Cuando vos invitás. Es decir, en la otra persona, en el radio, no estaba la posibilidad de ir a ese lugar que vos vas a invitar.
1: Uh-huh. Decís,
0: yo pago. Después, en el tránsito o en el lugar propio, la otra persona dice, no, yo pongo. Lo que sea, uh-huh. Entrada, comida, lo que sea. Si yo invito, está en el paquete de la invitación que yo pago. Si yo invito. No te voy a invitar para que vos... O sea, la esencia de la invitación no es que vos pongas. La esencia de la invitación es invitarte.
1: Ajá.
0: ¿Sí? Después, reitero, si el invitado dice, gracias por la invitación, pero yo colaboro, o pongo mi mitad, o pongo una parte, bueno, ya será... Pero la invitación para mí va de la mano y es naturalmente casi una sola cosa con que el que invita paga. El que invita.
3: No, para mí.
0: Otra cosa es ponerse de acuerdo e ir a algún lado.
1: Eso es lo que le iba a decir.
0: No.
1: Eso es, cosa es que usted le diga, che, ¿qué tal si vamos a tal lugar?
0: Por eso.
1: Pero cuando usted
0: pero dice, cuando vengo así con firmeza,
1: te invito. Bueno, cuando quieran.
0: Se entiende la diferencia. No es el ponerse de acuerdo. Por eso te dije, cuando el otro no tiene en su cabeza ir a ese lugar. Ni nada, vengo yo y te invito así de buena onda, pero
3: sí.
0: Tampoco es obligarte pues, mañana te venís
1: toda la noche
0: viste eso
1: diga,
0: que te dicen
1: voy a colaborar con vos,
0: no
1: te lo
0: claro, dicen bueno, no, bueno, ese para mí ese es el riesgo de una invitación también,
1: claro,
0: el riesgo entre comillas
1: claro.
0: Tampoco decir mañana a 6:30 te quiero acá porque te invito la invitación tiene que ser amable también
1: claro.
0: ¿No?
1: Entonces,
0: claro, palazo y te llevo
1: no,
0: pero no sé, ¿qué opinan?
3: No sé
0: si tiene una opinión formada sobre el tema tan importante como el que acabo de plantear.
3: Por
0: eso yo invito cada vez menos en esta situación crítica.
3: Porque estaba pensando, sí, me ha pasado de invitar a, a mi hermana, alguna amiga, a mi pareja, te invito a hacer esto, pero porque yo ya tengo pensado hacerlo. Uh-huh. Y
1: a ver si
3: el
1: suman.
3: Plan incluye dos, entonces, bueno, te
1: sumate.
3: Invito a que vayas conmigo.
1: Pero,
3: ¿querés ir?
0: Claro,
3: sí,
0: es
3: bueno,
0: otra
3: pero
0: cosa.
3: Yo ya tengo contemplado que vamos a hacerlo.
0: Claro, sí, por eso.
3: Para algún evento, ir a la Sotibenco, lo que sea, yo ya tengo contemplado que voy a ir yo porque quiero ir yo y contemplo la posibilidad de ir con alguien, entonces. Invito a esa persona también en su entrada.
0: Es un querés ir.
3: Pero después,
0: ¿me querés acompañarme como planteaba Nancy?
3: Claro, querés acompañarme, vamos, pero en realidad yo ya tengo su lugar disponible.
0: Bueno, yo digo,
3: tengo contemplado
1: si vos
3: tu gasto.
1: No vas, yo voy igual.
3: Si vos no vas,
0: claro.
3: O sea, puedo invitar a otra persona.
0: Qué diferente, por eso.
3: Eso tengo yo por lo menos de invitación.
0: Está bien, sí.
3: Te invito a una cena y
1: pago yo.
3: Ah, sí. La sí, cena por lo general pagamos de a dos.
0: O eso se ve en el momento divide, después. Claro, pero no. Yo cuando
3: por
0: te
3: eso
0: invité...
3: yo hablo de algún evento, de algo claro, que vos decís. Por eso. Un evento que vos ya tenés previsto que sea de a dos.
0: Claro,
3: una obra de teatro. Sí, sí. Bueno, yo te invito, yo pago la entrada.
0: Claro, diferente, por ejemplo, tengo ganas.
3: Claro.
0: Por ejemplo, tengo ganas de ir al cine. No
3: paga
0: tengo...
3: la coca después.
0: Claro, tengo ganas de ir al cine, no tengo ganas de ir solo y te digo, claro, Belén, vamos al cine.
3: Claro.
0: Y ahí sí yo contemplo la posibilidad de tener que pagarte la entrada.
3: Claro, por eso.
0: Después puedes salir de vos.
3: Cine, ¿querés acompañarme? Vamos, yo te invito.
0: Claro.
3: Pagás la entrada, bueno, compralo
0: claro,
3: pochoclo.
0: No sea raro. Claro. Bueno.
3: Ahí sí. Claro, sí. Ahí sí.
0: Hay que afinar las palabras por ahí a veces para que no se malinterprete.
1: Por ahí cuando uno invita a alguien a su casa, sí es como más.
0: Y
1: el dueño de casa es el que
0: pone la mayoría de las cosas y el que viene se trae alguna.
1: Sí, una bebida, un postre o pregunta: ¿querés que lleve algo? Claro. Te doy unos pesos para esto.
3: Un café con unos chocolates.
0: Aprendiendo algo de ruso una vez. No, sí.
1: De ruso.
0: Me explicaban.
3: De ruso,
0: el idioma ruso. Sí, me explicaban, por ejemplo, que en Rusia hay una costumbre. A ver, Rusia es enorme, creo que cubre medio planeta y tiene 10.000 culturas. No es que hay una cultura rusa.
1: No, exclusivamente.
0: Habrá una cultura moscovita, digamos, ¿no? En Moscú, sí. no sé dónde será, imagino. Pero que hay una costumbre. De que, por ejemplo, allá es mucho de lo dulce, mucho de las tortas, la repostería, a la tarde.
1: Sí,
0: y
1: sí,
0: demás.
1: Sí. Mucha caloría.
0: Exacto. Y, bueno, el anfitrión hizo una torta, un postre. Te va a ofrecer que te lleves. También se suele pasar acá.
1: Sí, a tu casa. Un pedacito a tu casa.
0: Tenés que negarte tres veces. O no, negarte dos veces y la tercera tenés que aceptar.
1: Está complicado.
0: Sí.
1: Qué complicado. Sí. Si bueno, finalmente te vas a aceptar, es como.
0: Pero es una costumbre, como la
3: ¿para qué me ofreces si tengo que decirte dos veces que no? Pero en realidad ya sé que me la tengo que llevar.
0: Otra cosa, no sabía eso de Rusia, descalzarse, por ejemplo. También pasa en algunos países asiáticos.
1: Sí, sí.
0: El descalzarse antes de entrar a la casa, bueno, en Rusia pasa también. Pero lo de la torta, tenés que. ¿Te van a ofrecer torta?
1: No quiero.
0: No, pero no quiero, no sea tan.
3: Nosotros no.
0: No es tan así. No, gracias. No, pero lleva. No, gracias. Y en el otro, pero lleva. Ay,
3: imagínate, claro.
0: No,
3: te lo llevas eso lo hace, porque te cago.
0: Eso lo hace Nancy Sosa. Porque es cara de Sosa.
1: No, porque no me gustan las cosas dulces.
0: Te lo llevas igual.
3: Aparte, con
0: pero eso,
3: atrás,
0: saca esa costumbre de Rusia. Si a vos te ofrecen algo, Nancy, de buena onda, para que te lo lleve, y lo hizo con mucho amor, y te invitó a la casa, y te le comiste torta, y te está ofreciendo un pedazo de torta, aunque no te guste, llévalo. ¿Qué te cuesta?
3: Es la costumbre
0: para amarga.
3: La costumbre argentina es al revés.
1: Otra.
3: No puedo llevar ese pedacito.
1: Claro, nosotros lo pedimos.
3: Si nadie va a querer esa última porción, guardámelo en
0: esa. La famosa pregunta es, ¿vos vas a comer? ¿Vos vas a querer?
1: Si no es la otra, momento de postre y después ves un pedacito de torta. No, ya con el postre ya estoy, pero guardamos un pedacito.
3: Pero claro. No, sí. Y pasan 10 minutos y decís, ¿quedó un pedacito de torta? Che, pero hace 10 minutos lo quería.
0: Llevarte el pedazo de torta de cumpleaños es, es incómodo, pero no incómodo.
3: Para mí
0: incómodo.
3: Es la mejor parte, la torta de cumpleaños es lo mejor.
0: No, incómodo porque uno nunca viene preparado.
3: Están sirviendo ahí y vos decís, voy a ir a saludar, llévate un pedacito.
0: Ahí viste que se da ese intercambio.
1: No lo dudo.
0: El tema es que...
3: Bueno, y aparte sí, bueno, dale. Y llegás al auto
0: con
3: una servilleta.
0: A eso me refería.
3: Ya vos me la como.
0: A eso me refería con que es incómodo. Incómodo, no incómodo recibir o que tenerla. Nunca uno va preparado para llevarse torta de cumpleaños. No.
1: ¿Dónde la lleva la moto?
0: Claro, a la moto, en el auto mismo.
3: Por
0: en el auto.
3: Eso, si ya está, ¿dónde la como?
0: Y estás y antes de arrancarte, te terminas el pedazo de arriba del auto, te lo terminás. Contento te volvés. Qué lindo. Y te comiste dos pedazos de torta.
3: El que comiste hace 10 minutos.
0: Claro, y ese.
3: Es que no sabes qué hacerlo, entonces listo.
0: Después viste que...
1: Para que no llegue en malas condiciones.
0: No les pasa, no se enoje nadie, por favor. No les pasa que está... hay dos tipos de anfitriones en los peloteros, sobre todo en los cumpleaños de niños. Está dos tipos de anfitriones que corta la torta. Está el generoso...
1: Sí.
0: Que corta grueso.
1: Sí.
0: Bien,
1: una
0: así
1: buena
0: te da.
1: Porción.
0: Sí, que no tiene. Bueno, y. Sí, y después está el que te corta así, una feta. Finito.
3: O sea,
0: finito.
3: No sea malo. Si me va a dar después cuando me voy.
0: Yo creo que es el que le calculó mal el tamaño de la torta respecto a los invitados.
3: Y ve que son 30.
0: Uy, dice acá no alcanza. Entonces, prácticamente con una... Con la cortadora de fiambre,
3: y a la mitad.
0: Sí, sí, y encima te corta la mitad. Y así, así cuadradito.
3: No me haga venir.
1: Pero es admirable la gente que sabe cortar.
0: Sí, sí. Yo aprendí con el truco del el círculo en el medio. Sí. Ahí es clave.
3: Es lo mejor.
0: Sí.
3: Había, yo me acuerdo hace unos años que se había empezado a utilizar otra técnica para torta, viste que los pasteleros que innovan, que era cortarla así como en láminas.
1: Ajá, sí.
3: La torta redonda, ajá, pero cortar, no sé cómo decir, cortes...
0: En tres.
3: Sí.
0: Pero
3: sí,
0: de, sí. ¿Rectos?
3: Sí, rectos. Así, entonces esas misma ese corte lo vas haciendo en
1: partiendo
0: cortes. Pero después te queda un pedacito de la...
3: Sí,
0: de,
3: sí,
0: de,
3: sí, sí, el, sí, sí, bueno, pero hubo un bueno, tiempo volvamos a la torta esa moda de no sí. se hace el círculo. En
0: volvamos
3: el
0: a las tortas rectangulares y cuadradas. Y listo.
3: Que son las mejores.
0: Que resuelve muchos problemas geométricos.
3: Como la torta redonda redondo el bizcochuelo.
0: Claro, claro. ¿Se acuerdan las bolitas esas que le ponían a las tortas? Abuela. Hablando sí, de los 80 que sí, hablábamos el otro día.
3: Los balines.
0: Sí, aire comprimido, sí, prácticamente. Sí. Lo que sufrían las muelas con eso.
3: Ah, no me acuerdo. Sí.
0: No se ha puesto más.
3: ¿Viste cuando se ponen de moda los decorados? Todas
0: iban
3: igual,
0: todas con igual. Balines de aire comprimido sí, las tortas. Sí, sí, sí. Qué bárbaro. Bueno, nos vamos. Sí. Pasen un lindo fin de semana.
1: Que coma un pedacito de torta rico.
3: Esta noche voy a ver Parque.
0: Ah, esta noche va a haber parque. No va para las Achiras, ¿no?
3: No.
0: Pero va a la cancha de gimnasia.
3: El domingo.
0: El domingo. Sí, bien.
1: Ya tenemos todo el recorrido.
0: Bien, perfecto. Yo también, así que ahí nos veremos a la distancia, ¿vale?
3: Bueno.
0: Cualquier cosa tira bengala.
3: Voy a ir re discreta vestida.
1: No, bengala.
0: ¿Fluo?
3: Sí, yo voy con colores.
1: Algún colorcito que llame la atención.
0: Llévenme los marcadores.
3: Yo te dejo la idea para la cantina.
0: Sí, obvio.
3: Mirá,
0: lo vamos a aplicar.
3: Bien necesito.
0: Lo vamos a aplicar y te voy a mandar foto.
1: Que tengan un lindo fin de semana.
0: Abrazo.
3: Chao.
0: Chao.

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1: Las 6 de la tarde en la República Argentina. Estados Unidos está más fuerte que nunca, lo afirmó el presidente de ese país, Donald Trump, al cumplirse 25 años del atentado a las Torres Gemelas. Hoy renovamos el sagrado juramento que hicimos por primera vez en su nombre hace un cuarto de siglo. Jamás lo olvidaremos, dijo el mandatario norteamericano en el acto realizado en la sede del Pentágono. San Luis coordina acciones de prevención ante la llegada del niño, nos informa Alejandro Heredia.
2: San Luis participó de la reunión regional de la Agencia Federal de Emergencias realizada en Mendoza. Autoridades de Cuyo analizaron los riesgos asociados al fenómeno El Niño 2026-2027 y acordaron criterios comunes de prevención y respuesta. Durante el encuentro se abordaron previsiones meteorológicas, situación hídrica, preparación sanitaria y logística operativa. La iniciativa busca anticipar emergencias, optimizar recursos y fortalecer la coordinación entre San Luis, Mendoza, a San Juan y Nación.
1: La información deportiva con Nicolás Álvarez.
3: El piloto argentino Franco Colapinto habló de lo que fueron los entrenamientos libres con vistas al Gran Premio de Fórmula 1 de España que se correrá el próximo domingo.
4: Creo que fue un día difícil. La FP1 fue, estábamos lejos, pero creo que había mucho por mejorar. FP2 no dimos ningún salto y creo que lo que intentamos mejoró adelante un poco. En los pianos estaba muy, muy duro el auto. Generar una pista difícil especialmente de pasar. Es imposible prácticamente pasar a nadie. Así que veremos qué pasa el domingo.
1: En la Quiaca, en donde nos escuchás por AM560, la temperatura es de 17 grados con cielo despejado. Aquí en Buenos Aires, 18 grados, humedad 67%, cielo algo nublado.
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6: La temperatura en nuestra ciudad 15 grados, la humedad 90%, la presión atmosférica 1012 hectopascales, el río Uruguay 2 metros 88 centímetros con aguas en bajante. Laurito recibió a las máximas autoridades del Versa. Se reunieron con el intendente, el gerente de banca de empresas, Miguel Pacher, y Hernán González Viverti, gerente corporativo del sector público. El encuentro permitió presentar las propuestas que tiene el banco y escuchar las necesidades del gobierno municipal para trabajar en conjunto y hacer crecer cada vez más la relación comercial con el municipio. El pronóstico del tiempo para lo que resta de este viernes, cielo parcial a algo nublado, se prevé para las 9 una temperatura de 14 grados. Tendremos un sábado mayormente nublado, una mínima de 10, una máxima de 14 grados. 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

¿Cómo están ustedes, amigos? Qué placer saludarlos a las 6 de la tarde, 8 minutos, en el panorama agropecuario, como siempre, cerrando, bueno, una nueva semana en el Día del Maestro, claro que sí. Saludos para todos ellos, en este 11 de septiembre, que tiene a esta hora 15 grados de temperatura, que... Bueno, hay un cielo, por supuesto, nublado en el atardecer con probabilidad de lloviznas, es lo que indica el Servicio Meteorológico Nacional para las próximas horas. La máxima de mañana, que va a estar en torno a los 14 grados, y la mínima de 8, se anuncia por ahí un nuevo frente, ¿no? Una nueva ola polar que podría estar ingresando el fin de semana. Bueno, veremos. Y el río bajando, por suerte, debajo de la marca de los 3 metros, 2 metros 88 centímetros. Bueno, nosotros estamos en la tarde saludando a Patricio Arday, que deja el control central a esta hora. Se suma Chelo Máximo Delgado. Saludo para Chelito. El equipo conformado por Jorge Dubeluy.

anunciado para este viernes, en este caso Boca Central Córdoba, que arranca el partido 21:30, 21 a la previa, así que noche de fútbol, no de lentos y románticos, pero volvemos el lunes con ese lentos y románticos. Bueno, nosotros estamos cerrando la semana del panorama agropecuario con mucha expectativa, en reuniones, una semana de muchas reuniones, precisamente en dos frentes que tenemos por cubrir, la Expo Rural L11, que también está dentro de esa comisión de lo que es la organización de la Expo Rural de Concepción del Uruguay. El próximo martes sería la fecha designada en horas de la mañana para la conferencia de prensa y anuncio o lanzamiento oficial de la Expo Rural de Concepción del Uruguay, próximo martes, así que estaremos atentos, luego daremos a conocer hora exacta, ¿no? Pero se prevé cerca de las 11 de la mañana del próximo martes, estaría ya todo preparado para el anuncio oficial, para a través de los colegas, a través de los medios de comunicación, hacer una conferencia de prensa y dar a conocer los detalles exhaustivos de todo lo que se va a vivir en esta edición del 2026 de la Expo Rural de Concepción del Uruguay. Eso por un lado. Otra de las reuniones importantes, ya más doméstica, lo que es el aniversario del LT11, que estamos trabajando muchísimo, se siguen sumando amigos que vienen a colaborar, por supuesto, desde ya los músicos, desde primera hora, ¿no? Tanto solistas, que ustedes escuchan ahí los saludos que salen habitualmente. Ahí está desde Pitingo y Zaguirre, el Pato Viganoni, Latin Show, los amigos de Siempre Verde, que es este grupo folclórico que hicimos una de las noches de gala hace un par de meses atrás, el grupo Eros, Itaí, bueno, tantos y tantos amigos que van a pasar por el escenario del aniversario 75 del LT11. Estamos trabajando articuladamente precisamente con el municipio que nos ha cedido el espacio público, que ya tenemos el plan B, que sería un espacio cerrado en caso de mal tiempo o de lluvia, por supuesto nos trasladaríamos a un lugar seguro, ya está confirmado eso, el lugar elegido es el Centro Cultural El Espinillo, allá cerquita del Club Regatas, en la zona portuaria de Concepción del Uruguay. Vamos a hacer a las 11 de la mañana un acto de respeto en homenaje a quienes hicieron grande esta radio, un acto simbólico, por supuesto, allí en el ingreso al cementerio municipal de Concepción del Uruguay, en el Cristo del cementerio municipal, donde a las 11 de la mañana entregaremos una ofrenda floral, esto a modo simbólico, por supuesto, y para de alguna manera rendirle respetos y homenajes a compañeros de trabajo que ya no están y que pasaron alguna vez por esta radio, ¿no? Por los micrófonos de LT11, de Radio Nacional, hoy Radio Nacional, General Francisco Ramírez, en los principios como Radio Belgrano, después como Radio Splendid y así, pero es una radio que pertenece al sistema de medios públicos de la Nación, ahí encuadrada dentro de lo que es Radio y Televisión Argentina, SAU, y a su vez Radio Nacional como filial de aquí de Entre Ríos. Las tres radios que tiene la provincia, Gualeguaychú, Paraná y Concepción del Uruguay. Bueno, así que está confirmado eso, habrá un acto a las 11 de la mañana para una ofrenda floral y para hacer un homenaje, un respeto simbólico, por supuesto, en el ingreso al cementerio municipal, para aquellos que alguna vez pasaron por aquí, por esta casa de las comunicaciones. Así que bueno, eso por un lado, después ya preparado el escenario y ya nos venimos a Plaza San Martín con el escenario, con los músicos, el acto institucional que está confirmado a las 6 de la tarde. Bueno, la verdad que muchísimo trabajo. Venimos de reuniones en reuniones, entonces para cubrir los dos frentes, los dos desafíos que implica el mes de septiembre para nosotros, el fin de semana ese del 25, 26 y 27 con la Expo Rural y el 29 con el cumpleaños de nuestra casa del LT11, así que bueno, estamos con todo eso, ¿no? Con mucha energía puesta en eso y sorpresas que van a llegar, Dios mediante, en ese día y que ustedes van a ser testigos fieles de todo lo que se va a vivir ahí. Bueno, nosotros estamos en la tarde, ahora sí, ya para hablar un poco del sector agropecuario. Tenemos ahí, Chelito, un testimonio, un audio que me hiciera llegar
quién es la

0: La directora de Agricultura de la provincia de Entre Ríos se llama Karina Gallegos, directora de Agricultura del gobierno de Entre Ríos, donde allí Karina me menciona que el próximo 18 de septiembre, es decir, el viernes próximo, desde las 9 y media de la mañana y hasta las 2 de la tarde, habrá en Gualeguaychú, en los galpones del puerto de Gualeguaychú, eso es, si mal no recuerdo, calle Concordia, al 200, ahí habrá una jornada Picudo Rojo de las Palmeras, donde van a presentar el estado de situación de la plaga en la provincia y las acciones realizadas en el marco de la emergencia, dar a conocer los protocolos y procedimientos oficiales vigentes, reforzar la articulación entre organismos provinciales, nacionales y gobiernos locales en el marco de la emergencia y alcanzar los canales de comunicación y mecanismos de actuación frente a nuevas detecciones. Así que la jornada de Picudo Rojo de las Palmeras va a ser la semana que viene, estamos a una semana, próximo viernes, de 9 y media a 2 de la tarde, y así lo explica, como mencionaba recién, Karina Gallegos, que es directora de Agricultura de la provincia de Entre Ríos, que, bueno, así nos cuenta precisamente en este testimonio ahí que compartimos.
1: Hola Martín, te cuento que el gobierno de la provincia de Entre Ríos, junto al SENASA, a INTA, a la Municipalidad de Gualeguaychú y al Parque Nacional El Palmar, estamos organizando una jornada de Picudo Rojo de las Palmeras. Se va a llevar a cabo el 18 de septiembre en los galpones del puerto de la ciudad de Gualeguaychú a partir de las 9 y media de la mañana. El objetivo de la jornada básicamente es compartir el estado de situación y las detecciones de picudo registradas en la provincia. También informar y dar a conocer los protocolos y procedimientos oficiales vigentes, el plan de contingencia que está desarrollado y aprobado para el control de esta plaga, y también dar a conocer los fitosanitarios habilitados para el manejo de la plaga y las distancias de seguridad a las que pueden utilizarse esos fitosanitarios. Esperamos ahí contar con la presencia de distintos órdenes jerárquicos de gobiernos locales y también de propietarios, responsables de establecimientos y todo público interesado en informarse sobre esta plaga que ya está presente en la provincia y que debemos entre todos contribuir para que no se difunda en el territorio.
0: Bueno, es muy clara ahí la funcionaria del gobierno de la provincia de Entre Ríos. Se llama Karina Gallegos, directora de Agricultura de la provincia, ¿no? Que está enmarcada dentro de lo que es la Secretaría de Agricultura, Ganadería y Pesca, ¿no? Que tiene la provincia de Entre Ríos, ahí que conduce el ingeniero Raúl Bocó. Y a su vez la cartera de Guillermo Bernaudo, ministro de gobierno de la provincia. Bueno, el mercado agroganadero de Cañuelas, este mercado tuvo una jornada hoy de 5.705 animales como parte de la subasta última de la semana, ¿no? Bueno, ahí bajas prácticamente en todas las categorías, una semana que cierra con bajas en la última rueda comercial. La novillada liviana, novillitos de hasta 390 kilos, 4.830 fue lo pagado hoy. Novillitos de 430 kilos, 4.600 pesos. Novillos de 431 a 460 kilos, 4.550. Novillos de 461 a 490 kilos, 4.500 pesos. Vaquillonas de hasta 390 kilos, 4.750 el valor pagado. Vacas de buena calidad 3.460, vaca regular calidad 3.130 y la vaca conserva en 2.570 pesos el valor máximo pagado hoy. Con estos 5.705 pesos el valor de ingreso. Bueno, novillo arrendamiento anda ahí 4.332 pesos el kilo novillo arrendamiento. Esto según el mercado agroganadero. Ahí Raúl me comparte también precisamente el precio promedio de novillo arrendamiento de las operaciones del MAG. Sí, 4.300, 4.351 es el valor pagado para el cierre de semana, lo que deja este mercado agroganadero. Bueno, estamos casi en las 6:20 de la tarde. Propongo una pausita comercial y venimos ya con el desarrollo, la parte final del panorama agropecuario, saludando a todos los amigos que están ahí, como siempre, como cada tarde, a través del ET11.
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0: Ahí está el Pato Viganoni, también será de la partida, ¿eh? Ahí lo escuchábamos a Danilo el Pato Viganoni, que estará también en el escenario de los 75 años de LT11 el próximo 29 de septiembre. Así que bueno, una jornada para no perdérselo. Todos los géneros musicales van a estar ahí concentrados en la plaza el 29, martes, feriado provincial, San Miguel Arcángel, patrono de la provincia de Entre Ríos. Bueno, y hablando de Entre Ríos, Chicharrita del Maíz confirman la ausencia del vector en nuestra provincia. Esto de cara a la campaña de maíz de primera, la red de monitoreo de chicharrita del Centro Regional Entre Ríos de INTA publicó el informe 55, correspondiente al periodo del 4 al 9 de septiembre, confirmando ausencia total en los 16 sitios evaluados a lo largo del territorio provincial. Este relevamiento, llevado a cabo por profesionales de las distintas agencias de extensión rural de INTA, Paraná, Concordia, Concepción del Uruguay, Victoria, Crespo, Diamante, La Paz, Nogoyá, Gualeguaychú, entre otras, y con la colaboración del Círculo de Ingenieros Agrónomos de Victoria, no registró ejemplares ni mediante red de arrastre ni en trampas cromáticas adhesivas. Es una buena noticia esta, Los muestreos se realizaron sobre cultivos no hospedantes, pasturas y bordes vegetados, arrojando una densidad de cero chicharritas por metro cuadrado y por trampa, En Rosario del Tala, Trigo, en Rosario del Tala, Paraná, Diamante, Feliciano y Victoria, Febre y la Experimental Paraná, ahí donde se ubicó. Alfalfa y mezclas en Nogoyá, Crespo, Villaguay, Colón y María Grande. Y otros cultivos y bordes, Gualeguay, Gualeguaychú, Departamento Victoria, entre otros. Bueno, así que es una buena noticia, confirman la ausencia del vector, la chicharrita del maíz en la provincia de Entre Ríos. Otra de las informaciones importantes tiene que ver con Argentina, con más ganas de maíz. El área de maíz sube 200.000 hectáreas. La cosecha apunta a superar 67 millones y medio de toneladas. El maíz 2026-27 rebota, la siembra suma 200.000 hectáreas. Y buenas chances de marcar un buen número de cosechas. Hace un mes atrás, para la primera estimación maicera para Argentina, se notaba un fuerte retroceso en la intención de siembra. Se proyectaba una caída de un 7,3% con 600.000 hectáreas menos. El mayor recorte se hacía en el norte del país. En las consultas, la intención de implantación apuntaba a una disminución del área maicera en un 40%. En provincias como Santiago del Estero y Chaco, el maíz es un cultivo clave para sostener el sistema agrícola, pero se pensaba en un gran reemplazo con trigo y sorgo. El mayor inconveniente estaba centrado en que no es posible hacer maíz sin controlar la chicharrita, y allí, entre el costo de controlar chicharrita, $55 por hectárea, y el de fletes, esto impactaba por el costo de los combustibles, dejaban al maíz fuera de la ecuación económica. Bueno, ¿qué fue lo que cambió entonces? Bueno, la ecuación no cambió. Sin embargo, no se ve presencia de chicharrita, y entre promociones, bonificaciones, agroquímicos y descuentos que se ofrecen con la compra de semilla, la caída de área va a ser mucho menor. Explican técnicos. Desde Chaco agregan que hay poco crédito y que no hay plata para herbicidas. Se volvió a disquear los lotes. Nadie quiere dejar el lote con malezas hasta fin de año. Por eso se está sembrando como nunca soja de primavera, sorgo y sí, también maíz, ¿no? El maíz temprano, casi como el año pasado. Se sembró hace 20 días, ese maíz funciona como criadero de chicharrita y el pico poblacional se lo traslada al resto de la siembra a fin de año. En Santiago del Estero pasa algo similar. Hay algo de maíz sembrado temprano, pero sería menos que el año pasado. Se está sembrando mucha soja primaveral y girasol. Y de esta manera ahora se tiene en cuenta en Chaco y Santiago una disminución interanual de área maicera que pasa de niveles de 40 a 26 y 27% respectivamente. Bueno, la región pampeana, específicamente Buenos Aires, los sectores del centro y del este se mantienen cautos, con algunos recortes por el temor a excesos de agua, pero en el sureste de Buenos Aires los números van claramente a favor del maíz al compararlos con la soja. En este nuevo ajuste en la intención de área se está ante 10.600.000 hectáreas, 3,6% menos que hace un año, teniendo en cuenta una cosecha para grano comercial de 8.900.000 hectáreas y un escenario normal de clima. El país tiene por delante un horizonte productivo de 67 millones y medio de toneladas y no obstante los pronósticos confirman que se transitará un niño muy fuerte, por lo que Argentina tiene grandes chances de superar ese horizonte y acercarse a 70 millones y medio de producción, número que empataría el récord del ciclo pasado en maíz, según lo que destacan. Argentina, ahora con más ganas de maíz, sube el área a 200.000 hectáreas y la cosecha apunta a superar los 67 millones y medio de toneladas. Bueno, estamos a segundos nada más para las 6:30 de la tarde. Amigos, ha sido un placer. Nos reencontramos en el fin de semana, como siempre, mañana, el domingo tempranito. Ustedes siguen en la compañía ahora del panorama de noticias y más tarde con la parte, la faceta deportiva, tanto nacional, local y luego el partido de fútbol. Muchas gracias y buen fin de semana para todos.
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0: 18:33 minutos en la República Argentina. La temperatura en Concepción del Uruguay es de 15 grados. La humedad relativa ambiente del 71%. Presión atmosférica 1012 hectopascales. El río Uruguay, frente al puerto de Concepción del Uruguay, 2 metros 88 centímetros.
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0: Conflicto en Tres Arroyos. La diputada nacional Blanca Osuna, de Unión por la Patria, presentó un proyecto de resolución respecto a la situación de la empresa.
2: Aparecen en juego actores que evidentemente tienen un manifiesto desinterés por poner en juego todo su esfuerzo para que esto se resuelva. Y ahí en primerísimo lugar está el responsable y dueño de la empresa, de Gracia, pero también el gobierno provincial, el gobierno nacional. Yo creo que, por lo que me consta y sé, que en gestiones anteriores la empresa ha tenido un acompañamiento que permitió evidentemente su supervivencia, pero evidentemente en este punto crítico para las características y la dimensión que tiene esta empresa, es la verdad que incomprensible que un gobierno esté indiferente, y me refiero al gobierno de Frigerio. Yo entiendo y veo el esfuerzo que el municipio puede hacer acompañando a las familias, pero veo que también económicamente, financieramente, lo supera. Entonces creo que, bueno, a ver cuál son las herramientas que efectivamente el gobierno provincial tiene para resolver esta situación.
0: El jefe de bomberos de Concepción del Uruguay destacó la reunión con Frigerio. Carlos Nosalevich indicó en el ET11 que esta reunión fue solicitada al no tener respuestas a los pedidos efectuados al ministro Roncalio.
3: Sobre la reunión con Frigerio, bueno, fue muy positiva. Esta fue pedida después de haber tenido 2 o 3 reuniones con el ministro Roncalia, y al no tener respuestas o soluciones, se pidió directamente con el gobernador. Él mismo se dio cuenta que tienen que acelerar los plazos administrativos para los pagos. Nos pueden pasar 6 meses para realizar un pago de los que está pendiente, 6 o 9 meses, por problemas burocráticos. Hay que buscar la forma de que sea más dinámico. Y bueno, se comprometió a hacer una mesa de trabajo para evitar que esto se vuelva a repetir.
0: Se presentó a la legislatura provincial un proyecto que impulsa la visibilización del suicidio y exige políticas públicas activas. La diputada, además, por Entre Ríos, Silvia Moreno, indicó en el ET11 que la provincia se enfrenta a una situación preocupante, ya que tiene la tasa de suicidio más alta del país.
4: Enfrentamos una situación actualmente muy preocupante. Nuestra provincia registra una de las tasas de suicidio más alta del país, duplicando la media nacional. Frente a este escenario tan alarmante, tan preocupante, desde nuestro bloque de diputados del Frente Más para Entre Ríos, presentamos un proyecto de declaración, porque consideramos que no podemos mirar para otro lado, que se necesita que la salud mental ocupe un lugar estratégico, un lugar central en las políticas públicas, y con este proyecto que hemos trabajado se busca visibilizar la problemática, exigiendo recursos económicos, trabajando también de manera articulada para fortalecer las redes de contención y prevención en cada rincón de nuestra provincia. El suicidio se puede prevenir, pero se necesita un Estado presente que garantice la atención profesional, la accesibilidad y la rápida y eficiente presencia del Estado, ¿no? Y por supuesto, exigir también políticas públicas en relación a lo que es salud mental, con un financiamiento real, respaldar hoy en día a los trabajadores que están en salud mental, que tengan salarios dignos.
0: Llega a Ollotivenco la puta grieta. Solange Restaino, integrante del espacio teatral, precisó que los grupos de teatro independiente Equipaje de Mano y Arra presentan esta comedia que propone reírse de nuestras diferencias, contradicciones y de la costumbre tan argentina de discutir por casi todo. La obra está protagonizada por Lina Ramos y Mona Castiazolo, con textos de Marcelo Rogatki y la dirección de Franco Fraisolo. El estreno será mañana desde las 21, esto decía Solange Restall.
5: Llega a la Yotivenco Espacio Teatral este sábado la increíble obra La Puta Grieta, una comedia para reírnos de nuestras diferencias, de nuestras contradicciones y de esa maravillosa costumbre argentina de discutir por absolutamente todo. Bajo la interpretación de la increíble Lina Ramos y la maravillosa Mona Gastiazoro. El texto es de Marcelo Rogatsky, bajo la dirección de Franco Fraisolo. Este gran estreno es este sábado 12 de septiembre a las 21 horas en la Yotivenco Espacio Teatral, en Estrada 1489. Las anticipadas se pueden pedir por medio de mensaje de texto al WhatsApp 3442-572906. 3442-572906. Venite con el que piensa igual, venite con el que piensa distinto, con tu ex, con tu pareja, con tu cuñado, con tu cuñada o solo. Pero vení, porque la grieta puede ser un problema o un espectáculo. La Puta Grieta, este sábado.

0: La policía incautó cocaína, marihuana y un arma de fuego en el marco de la búsqueda de un vehículo. El procedimiento se concretó en un inmueble ubicado sobre calle Independencia, donde se notificó de la medida una mujer de 59 años. Si bien en la inspección inicial no se hallaron los elementos de transporte consignados en la orden, ni la presencia del sujeto investigado, el registro del inmueble derivó en el hallazgo de elementos vinculados al tráfico de sustancias y tenencia ilegítima de armas. Se secuestraron 10 envoltorios de nylon conteniendo en total 504,3 gramos de cocaína, un trozo compacto de cannabis sativa con un peso de 48,6 gramos, además de semillas de la misma especie, dos balanzas de precisión digital y una pistola calibre 25, con su respectivo cargador provisto de 3 cartuchos del mismo calibre. Ordenaron 90 días de prisión preventiva para el segundo acusado por una violenta entradera en Concepción del Uruguay. La justicia resolvió mantener bajo prisión preventiva a acusado de 32 años, quien fue detenido durante un allanamiento realizado el miércoles. Está señalado como uno de los presuntos integrantes del grupo que protagonizó el asalto a una familia uruguayense. La investigación por el violento asalto cometido bajo la modalidad de entradera contra una familia de Concepción del Uruguay sumó este jueves esta nueva resolución judicial, y en una audiencia realizada durante la mañana se dispuso la prisión preventiva por 90 días para el segundo hombre detenido en el marco de la causa. El acusado había sido localizado y detenido en las primeras horas del miércoles durante el procedimiento policial efectuado en una vivienda ubicada en calle 11 del Oeste Bis. Finalizó la reparación del paredón del cementerio municipal tras el derrumbe. El sector del paredón del exterior del cementerio municipal fue solucionado tras haber sufrido un derrumbe y fue completamente reparado y quedó nuevamente en condiciones. Las tareas habían comenzado luego del derrumbe registrado el pasado 20 de julio. El Hospital Urquiza puso en marcha un mes dedicado a fortalecer la limpieza y la seguridad. El hospital lleva adelante una iniciativa denominada Mes del Hospital Limpio, una propuesta que busca reforzar las prácticas de higiene y limpieza en los distintos sectores de la institución y al mismo tiempo reconocer la tarea cotidiana del personal que cumple funciones en esta área. La actividad se extenderá durante un mes y contempla la participación de diferentes servicios hospitalarios, entre ellos Polivalente A y B, Guardia Pediatría, Unidad Coronaria, Unidad de Terapia Intensiva, Quirófano, Neonatología y consultorios externos. Durante este periodo, cada sector será sometido a una evaluación destinada a verificar el cumplimiento de los protocolos y procedimientos establecidos para garantizar condiciones adecuadas de higiene y seguridad. Entre los puntos que serán observados se encuentra la correcta organización y utilización del carro de limpieza, las tareas de limpieza rutinaria y los procedimientos correspondientes a la limpieza terminal. La iniciativa apunta a fortalecer el compromiso, dice el comunicado, a la prevención, calidad y seguridad dentro del ámbito hospitalario. El pronóstico del tiempo está anunciando para Concepción del Uruguay para mañana: cielo mayormente nublado, algo inestable durante toda la jornada, la mínima 10 grados, la máxima 14. Para el domingo se espera descenso de la temperatura, cielo mayormente nublado, con una máxima de 13. Para el lunes, la máxima 16 grados. Para el martes, ya con sol en la región, ascenso de la temperatura, ya con máximas cercanas a los 20 grados. Están de turno en Concepción del Uruguay, Farmacia Avenida en Boulevard Araos 152 y Arispe en Tibiletti y Alberdi. En la operación técnica Control Central, Máximo Chelo Delgado, voz de noticias del panorama, Juan Manuel Pralón.
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1: Las 6 de la tarde, 45 minutos en la República Argentina. La temperatura es de 17 grados 7 décimas, humedad 67%, cielo nublado. El presidente Javier Milei encabezó un acto por el Día del Maestro. El jefe de Estado brindó un discurso a estudiantes y docentes en las instalaciones de la Biblioteca Nacional de Maestros, ubicada en el Palacio Sarmiento, sede central de la Secretaría de Educación. En ese ámbito, Javier Milei destacó la importancia del aprendizaje.
2: Ser un buen alumno significa levantar la mano para pedir la palabra. Significa hacer la tarea aunque tengan ganas de jugar. Significa intentarlo de nuevo cuando una cuenta no sale o cuando una palabra cuesta leerla. Y por todo esto, tan importante como la inteligencia es la constancia. El que se sienta día a día a intentarlo otra vez, tarde o temprano, aprende. Y el que le pierde el miedo a aprender, que no es otra cosa que perder el miedo a equivocarse, sigue creciendo y mejorando toda su vida.
1: Además, aseguró que el futuro de la patria está en manos de los estudiantes.
2: Ser un buen ciudadano empieza mucho antes de votar. Empieza en el aula, en el recreo, en la vereda de la escuela o en la propia casa. Es ayudar a un compañero que se cayó en el recreo. Es jugar en equipo y respetar las reglas de juego, aunque el equipo de enfrente les esté ganando. Es tratar bien al compañero nuevo, al que es distinto, al que le cuesta un poco más que a ustedes. Y esto importa muchísimo, porque un país funciona igual que un aula. Si todos hacen su parte, aunque sea pequeña, entre todos hacemos que salga bien.
1: Tras el discurso, Milei entregó a los alumnos un diploma en reconocimiento a su labor escolar y buena conducta, junto con un kit de lectura y una membresía honoraria a la Biblioteca Nacional de Maestros.
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1: Se cumplen 25 años del atentado a las Torres Gemelas en Nueva York. La mañana del 11 de septiembre de 2001 cambió el mundo luego que dos aviones repletos de pasajeros impactaran de lleno sobre las torres ubicadas en el corazón del distrito financiero neoyorquino. Los ataques que dejaron casi 3.000 muertos fueron perpetrados por miembros de Al Qaeda luego de secuestrar 4 aeronaves. El presidente Donald Trump aseguró que Estados Unidos hoy lucha por aquel ataque que jamás se olvidará.
14: We will never,
15: nunca,
14: ever,
15: jamás
14: forget.
15: Olvidaremos.
14: That's why we fight today. We don't have a
15: Por
14: choice.
15: Eso luchamos hoy.
14: We fight hard, we fight to win.
15: No tenemos opción.
14: We will always remember
15: Siempre
14: the
15: recordaremos a las víctimas 11, y a sus familiares. 11 de septiembre de 2001, fecha muy famosa, desafortunadamente.
14: Unfortunately.
1: Emma Gaitán, una sobreviviente del ataque, expresó ante la cadena CNN su angustia por recordar aquel día en que su vida cambió para siempre.
16: Es difícil ver caer el agua y pensar que aquí pasó algo tan grave y pensar que se perdieron tantas vidas inocentes. Para mí es supremamente difícil. Yo no he podido sobreponerme a los ruidos de las ambulancias, de las sirenas de la policía, de las sirenas de los bomberos. Yo estaba para el lado de la calle Busy Street, en el piso 82 de la Torre Norte, la que tiene la antena, la que fue atacada primero. El impacto fue muy fuerte, el edificio se meció, se sacudió y fue una cosa horrible porque uno estaba concentrado en el trabajo y de pronto sentir ese impacto que fue algo que uno no esperaba.
1: El economista Pablo Goldberg trabajaba en un edificio lindante a las Torres Gemelas y por Radio Nacional contó la experiencia que vivió.
17: Y empecé a trabajar en mi oficina y en un momento escucho como un ruido. Estos edificios están muy bien protegidos acústicamente, o sea, no se escucha una explosión muy fuerte, pero sí un ruido. Pero en mi ventana empiezo a ver como brillos distintivos que no había visto nunca. Entonces me fui hacia la oficina de mi jefe, que era la oficina de la esquina del edificio, que daba contra la punta contraria a donde entró el primer avión. Entonces nosotros no veíamos necesariamente, pero sí veíamos el fuego dentro de la torre. Nosotros estamos en el piso 21, esto fue en piso 60, en la primera torre.
1: Destacan la baja de la inflación. Por Radio Nacional, el economista Ramiro Catiñeira pronosticó un 20% anual para el próximo año.
18: El consenso del mercado le pegó en lo que era la estimación de inflación, ¿no? Todo el mercado estaba esperando en torno al 1,7 y finalmente fue 1,7. Tomo eso y en consecuencia destaco también lo que esperan para el año. El mercado está esperando que este año finalmente la inflación termine casi en 30% y para el año que viene ya tiene expectativas en torno al 20%.
1: Recordemos que la inflación de agosto fue del 1,7%. El dato del INDEC representa el registro más bajo de los últimos 14 meses. En ese contexto, el presidente Javier Milei recibió en Olivos a Luis Caputo. Los detalles en este informe de Lilian Arias.
19: El presidente Javier Milei mantuvo un almuerzo en la Quinta de Olivos con el ministro de Economía, Luis Caputo. Así lo comunicó a través de redes sociales el funcionario de Hacienda, acompañado con una foto de los dos y el texto "Lujo de compartir". Como gesto, el presidente Milei también se hizo eco en redes sociales al repostear la foto con el texto "Con el mejor de todos los tiempos".
1: El ex gobernador Sergio Uribarri cumplirá su condena de 8 años por corrupción en un penal de Gualeguaychú. La información con Eri del Mar Otman.
20: Se produjo el ingreso del ex gobernador de la provincia de Entre Ríos a la unidad penal número 9, el Potrero de Gualeguaychú, para cumplir el resto de su condena a más de 8 años de prisión por corrupción. El ex gobernador quedó alojado en el área de enfermería, sin embargo, luego será derivado a un sector de pabellones especiales con monitoreo permanente. Recordemos que la jueza de ejecución de penas, Cecilia Bértora, había anticipado que era inminente su derivación desde la unidad penal número 1 de Paraná hacia Gualeguaychú, tal como había solicitado el ex gobernador. Uribarri deberá enfrentar ahora su prisión hasta el año 2034, según el cómputo de pena.
1: Comienzan los Juegos Sudamericanos. Desde Radio Nacional Rosario informa Facundo Paredes.
21: Este sábado, desde las 18, el Monumento Nacional a la Bandera será el escenario de la ceremonia inaugural de los Juegos Suramericanos Santa Fe 2026. El espectáculo de apertura tendrá gran despliegue tecnológico y combinará música, teatro, danza e identidad santafesina. El show contará con la participación de artistas como Soledad Pastorutti, Abel Pintos, Juan Carlos Baglietto, Lucra, Cacho Deicas, Valentino Merlo, Agustín Rada Aristarán y otros artistas emergentes de Santa Fe y Rosario. La ceremonia marcará oficialmente el comienzo de los Juegos, que se desarrollarán hasta el 26 de septiembre. La competencia tendrá como sedes a Rosario, Santa Fe y Rafaela. Participarán más de 4.000 atletas de 15 países que competirán en 43 deportes y 60 disciplinas. Además, Buenos Aires, Paraná y Mar del Plata serán subsedes invitadas.
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1: Nos informa Eladio Arregui. ¿Cómo estás, Eladio?
22: Hola, Jimé. Buenas tardes. Acaba de empatar Newell's en la apertura de la fecha 9 de la Liga Profesional de Fútbol. Alan Soñora de tiro libre, lo ganaba Vélez 1-0, gol de Martínez en el primer tiempo, malogró un penal Newell, se lo atajó Marchiori a Solari, recién lo empata Alan Soñora 1-1 en la apertura de esta fecha. Luego van a jugar Defensa y Justicia, Gimnasia de Mendoza, y después con transmisión de Nacional desde las 9 de la noche, Boca Central Córdoba de Santiago del Estero desde la Bombonera. Además, en la jornada de hoy, el seleccionado femenino sub-20 en el Campeonato Mundial de la Especialidad se clasificó a los octavos de final al derrotar en un gran partido a México por 3-2. Franco Colapinto tuvo su primera participación hoy en los ensayos libres, terminó 13º y además mañana a las 11 estará la prueba de clasificación. Les recuerdo, esta noche, transmisión de Nacional, Boca Central Córdoba de Santiago del Estero, mañana estaremos con Atlético Tucumán River y el domingo Independiente San Lorenzo, los partidos más importantes.
1: Ordenan medidas de prueba en una causa contra Claudio Tapia. Fue por orden del fiscal Gerardo Policita, luego de que la Sala 2 de la Cámara Federal de Apelaciones definiera que el juzgado federal número 4 de Ariel Lijo quedara a cargo de la causa. Entre los puntos más importantes del escrito se encuentran el pedido para que se levante el secreto fiscal, bancario y financiero del presidente de la AFA para reconstruir su situación patrimonial. Tapia es investigado por presunto enriquecimiento ilícito por su función como funcionario público en el SEAMSE a raíz de una denuncia de Guillermo Tofoni. Pablo Quirno y Carlos Presti se encuentran en Ushuaia para avanzar con la base naval integrada. La obra contempla infraestructura naval y logística para las campañas antárticas y recibió una asignación superior a los 200.000 millones de pesos. Así lo confirmó el canciller Pablo Quirno.
2: Asignó más de 200.000 millones de pesos a reactivar la base naval integrada de Ushuaia y la base conjunta antártica Petrel. Esta reasignación preserva el superávit fiscal y demuestra que el orden de las cuentas públicas amplía la capacidad estratégica del Estado.
1: Más información con Liliana Arias.
19: La decisión del presidente Javier Milei es que todas las áreas del Estado trabajen en forma coordinada en la defensa de la soberanía en el Atlántico Sur, en la proyección hacia la Antártida y en la revalorización de los activos claves para devolverle a la Argentina el lugar de liderazgo como actor central en el escenario global. Así lo comunicó el canciller Pablo Quirno al finalizar su visita a la base naval integrada junto con el ministro de Defensa Carlos Presti. Esa recorrida la hicieron junto con expertos de las Fuerzas Armadas con el objetivo de analizar los desafíos logísticos que implica el proyecto y que tendrá, recordemos, una inversión de entre 400 y 500 mil dólares. También los dos funcionarios nacionales mantuvieron una reunión con el gobernador fueguino Claudio Melella. Fue el mandatario quien advirtió que su provincia tiene un rol estratégico para la Argentina por el lugar geopolítico en que la ubica. Melella celebró la reactivación del proyecto de la base naval integrada y señaló que la Argentina tiene que asumir un posicionamiento firme en el Atlántico Sur, además de sostener decisiones concretas para defender la soberanía.
1: El gobierno define los puntos principales del proyecto que enviará al Congreso para garantizar la defensa de la soberanía de Malvinas. En ese contexto, el jefe de gabinete, Diego Santilli, destacó la firme convicción que tiene el presidente Javier Milei para impulsar estas iniciativas.
3: Que nosotros vamos a defender nuestra soberanía, como lo hicimos siempre, como creemos nosotros y como lo cree el presidente. El presidente es acérrimo defensor de Malvinas. Estamos haciendo lo que no hizo nadie. Lo que tenemos que hacer, que es a todo aquel que tiene una actividad económica en Malvinas, que tiene que ver con la exploración en un territorio que es nuestro, mandamos la carta de documento, estamos mandando un proyecto de ley al Congreso, así que implacable significa hacer lo que hay que hacer, que otros no lo hicieron.
1: Un adolescente planeaba matar a sus compañeros de un colegio, contó su plan al chat GPT y la policía allanó su casa en Quilmes. La investigación se inició el 19 de agosto pasado a partir de una alerta remitida por el agregado jurídico del FBI en la Embajada de Estados Unidos en Argentina. El reporte estaba relacionado con un usuario de correo electrónico que había mantenido una conversación con chat GPT en la que expresó su intención de realizar un tiroteo en un colegio y asesinar a sus compañeros. Según la información incorporada a la causa, el ataque habría sido inicialmente planeado para 2027, aunque el adolescente también habría planteado la posibilidad de adelantarlo.
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1: Con Ernesto Arriaga.
4: En estos momentos, toda la General Paz muy lenta, al igual que Cantilo y la Panamericana, salido al norte por la cancha de River. Todo lo que hace a la Boca, el puente de Odoc Sud, con mucho tránsito de camiones que bajan a los depósitos de Odoc Sud a descarga de contenedores, máxima 20 kilómetros por hora ingresando a Odoc Sud. La ruta 8 totalmente habilitada a Río Cuarto, desde Pilar, y la ruta 9, sí, con muchos camiones, hacia el puerto de Rosario. Por favor, estacionar en los lugares portuarios.
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0: Hola, hola, hola, pero ¿cómo les va? Qué gusto saludarlos. Muy, pero muy buenas tardes. Aquí estamos comenzando Pasión Nacional en este viernes, un viernes con mucha actividad deportiva, por supuesto. Pasión Nacional, segundo tiempo. Mi nombre es Eladio Arregui, me acompaña, hoy estoy rodeado de muy buenas profesionales, de maestras en los que hacen, en este caso Nati Bravo en la puesta en el aire, Patricia Brañeiro en la producción, no está Pato hoy, y lo que tiene que ver con el control central, Charlie Simbile, el Chelo Díaz y toda la gente que nos acompaña en la planta transmisora de Pacheco y en todo el país, en los diferentes operadores, locutores y también gente que trabaja en las diferentes plantas transmisoras de todo el país, de nuestra querida y prestigiosa casa que es Radio Nacional. Así que a todos los compañeros, un abrazo grande, que tengamos una muy buena jornada. Lo que resta, ya no le queda mucho a este viernes 11 de septiembre, pero que lógicamente tengamos también un muy buen fin de semana y un buen pasar. Bueno, en primer lugar, el saludo grande a todos los maestros en su día. Feliz día a todos los maestros, que son la pieza fundamental o la piedra fundamental para lo que significa ser una persona de bien, ¿no? Empezar a ser una persona de bien, porque creo que la educación está en la casa primero, con los padres, y después ratificada con y apuntalada con el conocimiento y la educación, el respeto que se merecen los profesionales, los maestros. Así que para ellos, muy feliz día. Yo siempre recuerdo a mí, uno se acuerda mucho de primer grado, ¿no? Porque fueron los cuando uno empieza. En mi época no, yo fui a una escuela rural, así que no había jardín, ahí te mandaban de oyente. Así que yo los últimos meses que tenía 5 años fui de oyente, y después ya empecé primer grado en la escuelita nacional 370, en ese momento de Colonia El Overo, ahí en Nuetinger, cerca de la provincia de Córdoba. Así que bueno, el recuerdo grande para la señorita Nélida, Andrelo de Usubiaga, después para Ricardo Mañini, que ya no está, y para toda la gente, para todos los maestros que tuve por momento allí en la escuela, y que también uno hizo que abrazara esta profesión, ¿no? Así que bueno, desde ya muchas gracias, y seguramente los oyentes que van a empezar a comunicarse al 11-38-70-74-85 también recordarán a su maestro de primer grado, a su maestra de primer grado, o el maestro que más le dejó algo. Y en el Día del Maestro, ¿quién fue el maestro? Puede ser alguien de la familia, o que te enseñó a amar el fútbol. Y además, si el fútbol fuera una escuela, ¿qué jugador sería el mejor maestro? Para que vos te comuniques y la pasemos bien en esta hora que tenemos aquí en Radio Nacional, en Pasión Nacional. De eso se trata, de pasarla bien, de divertirnos, de informarnos, de conocer las noticias. Y hablando de informarnos, yo ya te adelanto que comenzó el campeonato, la novena fecha, y acaba de igualar Newell's Old Boys de Rosario con Vélez Arfield en un atractivo partido de fútbol, porque la verdad que, si bien es cierto que a lo mejor no regalaron tantos lujos, el partido lo ganaba Vélez 1-0, pero Marchiori, el arquero de Vélez, fue una de las grandes responsables que el partido llegara a tiempo de descuento, ganándolo Vélez, y ya en tiempo de descuento vino el empate de Newell's, como le hizo a Central en el minuto final del partido, con un gol de tiro libre para llevarse de esta manera el empate, o quedarse con el empate, mejor dicho, Newell's, y salvar la ropa. Y estoy mirando la tabla anual, porque también estamos jugando con eso últimamente, y en la tabla anual Vélez ahora queda un punto de Argentinos, que va a estar jugando con Gimnasia La Plata en esta fecha. Tiene Argentinos 46, sería campeón en este momento Argentinos, Independiente Rivadavia 45, Vélez con un partido más tiene 45 unidades. Y me imagino lo que va a decir Guillermo cuando termine el campeonato y si sigue esta posibilidad, porque a Vélez le privaron esos dos puntos contra Riestra, ¿no? Bueno, le recuerdo, el domingo van a estar jugando a las 5 de la tarde Argentinos Gimnasia La Plata, un partido muy importante, porque más allá de que Argentino está primero en la tabla anual, como dijimos recién, también es cierto que Gimnasia La Plata tiene 41 puntos. Si le llega a ganar a Argentinos, se queda solamente a 2 puntos, va a 44. Boca está con 41, juega esta noche, transmite Nacional. A las 21 comenzará la transmisión, el partido comienza a 21:30. Así que a todos, atento, porque la tabla anual están muy pegados. Argentinos 46, Independiente de Mendoza 45, Vélez con el empate reciente de hoy, de hace un ratito, con Newell's 1-1, 45, Boca Gimnasia 41, Central 40, River 39, Estudiantes 38, al igual que Belgrano, Independiente de Avellaneda 37. Hasta ahí clasificados de Copa Sudamericana y Copa Libertadores. Copa Libertadores primero y Copa Sudamericana. En el mismo puntaje que Independiente está Instituto con 37, Gimnasia de Mendoza 35, Unión, Lanús y Sarmiento 34, las principales posiciones de la tabla anual, que recordamos que da un título ya lo ganó Belgrano. El otro título lo va a ganar el que salga campeón de este torneo y el otro título lo va a ganar el que salga primero la tabla anual de todo el año. Así que atención con este dato. Bueno, vamos a empezar con el Día del Maestro. Vamos a escucharlo a César Luis Menotti, que deja una reflexión acerca de lo que es, en este caso, ser un maestro. Y deja también, y hace una diferencia de lo que significa la disciplina, ¿no? De lo que significa, lógicamente, la disciplina y el conocimiento. Menotti.
1: Ante lo único que un futbolista se rinde al entrenador es ante el conocimiento. Esto de la disciplina, está todo bien, lo ponemos de acuerdo, el entrenamiento es a las 9, vos no podés llegar a las 10. Pero si yo lo único que hago es tomar lista, castigar a lo que no viene, marcar la disciplina, o que todos se laven la mano antes de ir a comer, que está bien hacerlo, pero el respeto se lo va a ganar el entrenador cuando le demuestre al futbolista que él es capaz de sacarle defecto. Cuando el jugador se va dando cuenta que cada día...

0: de Longoria. Aparentemente Longoria podría dejar River a fin de año, es decir, que hasta fin de año me parece que va a continuar, y cuando termine este año ahí se va a evaluar su labor, y lo más probable es que se vaya de River. 50.000 euros o $50.000 por mes gana Longoria en River. Ante la feliz día a los maestros, mi señora es maestra en Uruguay. Bueno, muchas gracias, Diego de La Paz, Canelones, Uruguay. Bueno, estamos preguntando entonces, si el fútbol fuera una escuela, ¿qué jugador sería el mejor maestro? ¿Y quién fue el maestro que te enseñó a amar el fútbol? 11-38-70-74-85. 11-38-70-74-85. Ya en minutos comienza Defensa y Justicia, Gimnasia de Mendoza. Es un lindo partido este, porque Gimnasia juega muy bien al fútbol y Defensa también. Así que va a ser un atractivo partido. Debería haber goles, pero viste, por ahí los arqueros son figuras y no hay goles. Pero los dos se proponen, así que creo que va a haber situaciones. Borgoño, Loza, Fernández, Martínez y Román. Luco Sosa, Pérez, Barbona, Gutiérrez y Leandro Fernández. La formación de Defensa y Justicia. Por el equipo mendocino, el cordobés Rigamonti, Paredes, Mondino, Muñoz, Recalde, Cingolani, Antonini, Sánchez, Lencioni, Fernández y Sabatini. La formación del equipo mendocino. El partido comenzará a las 7:15 de la tarde. Le recuerdo, en el Día del Maestro, ¿quién fue el maestro que te enseñó a amar el fútbol? Si el fútbol fuera una escuela, ¿qué jugador sería el mejor maestro? Dentro de un rato juega Boca con Central Córdoba de Santiago del Estero. Una tremenda expectativa por este partido, lógicamente, porque Boca necesita ganar, Central Córdoba también, y bueno, aguardaremos a ver cómo le va, qué partido se ve. Buenas noches, amigos de Radio Nacional, soy Jorge de Recreo Santa Fe. Yo tengo un gran recuerdo de la escuela, tenía 14 años y le dije a mi maestra que ella me gustaba mucho, se llamaba señorita Silvia. Claro, uno de los primeros amores siempre era la maestra, ¿no? ¿Te acuerdas? Es así. O si no, la famosa que tenías un montón de novias, pero ellas no sabían. Las compañeritas tuyas lo sabían. Muy inocente, qué lindo cuando uno es inocente, ¿no? Bueno, a todos los oyentes, gracias por comunicarse. 11-38-70-74-85. Hola, creo que los que nos dejó Bilardo como enseñanza en todo. Soy Daniel de Mendoza. Bien, gracias, Daniel. Hola, Eladio, para mí Bielsa y Tata Martín, unos maestros. Vamos, Newell's, Andrés de Comodoro Rivadavia. Gracias, Andrés. Hola amigos, muy feliz Día del Maestro. Ustedes, todos los que componen esta maravilla de radio, desde la humildad y la labor diaria, nos enseñan a madurar en conceptos y análisis. Mi maestro favorito fue mi padre. Él fundó dos escuelas, director también. Me enseñó a leer y escribir en la época que yo iba al jardín. Y también me enseñó a jugar al fútbol, era de Boca, y yo le salí de River. Mi maestra en primaria fue la señorita Elvira. Gracias. Gracias, Michelle Albardón, desde San Juan. Ahora voy a Tucumán, porque está el gran amigo Mariano Carabajal. Hola, Mariano, bienvenido. Ya llegó River, está por llegar. Qué expectativa allí, tremenda, ¿no? La gente aguardando al millonario. ¿Cómo estás? Bienvenido. Gracias por estar con nosotros, Mariano.
1: El año querido, el placer es mío de compartir el aire con vos de Radio Nacional y con todos los compañeros. La verdad que hay una multitud esperando por River acá en Tucumán. Será un gran recibimiento. Creo que estamos en la previa de uno de los mejores recibimientos a un plantel de primera división en suelo tucumano. Lo que se está armando desde las filiales y agrupaciones en Tucumán, recién se están instalando algunas banderas también, es algo para que sea imponente. Así que yo le diría que no se pierdan el recibimiento al plantel de Poncio. En dentro de 1:40 más o menos ya estarán por el hotel los jugadores convocados para el partido frente a Atlético. Muchísima gente en la zona del Abasto, tanto cerca de la puerta del hotel, hay un vallado y una seguridad que por ahora está cumpliendo con la expectativa como para que no se desborde, y esto pinta que no se va a desbordar, porque está todo bien organizado. Sí, te iba a prometer hablar un poco con la gente, pero estábamos

0: un poco muy alejados por el tema de los vallados que hay, y hay mucha gente, sería un poquito medio complicado y desprolijo tratar de conversar con algunos, pero hay gran expectativa, y me dicen también desde la organización del partido que quedan 1,000 entradas para la venta de mañana, que se va a abrir para hinchas visitantes en el Estadio Atlético Tucumán desde las 9 de la mañana hasta las 14. Será el horario de venta. Después de ese horario se va a pasar, a si queda todavía entradas, al sector de pasaje Atlético Tucumán y Perú, pero creemos que en primeras horas de la mañana va a agotar entradas River, y va a tener la capacidad colmada en calle Bolivia y Bolivia y 25, que va a ser el sector de plateas. Así que mañana vamos a tener ahí un marco imponente en el José Fierro.
1: Claro, lo que pasa es que cuando van los clubes grandes siempre despiertan mucho interés de la gente, pero a su vez en River, en este momento en River, llega con muchos campeones del mundo, con jugadores que hace poquito estuvieron jugando la Copa del Mundo, y no deja de ser algo sorprendente el caso de, y además futbolistas que hacía rato que no jugaban en nuestro país, el caso de Ángel Correa, por ejemplo, que más de 10 años que estaba en Europa y ahora vuelve a la Argentina y está en un gran momento, el caso de Thiago Almada, que parecía imposible que llegara a River, jugador del Atlético de Madrid, y parecía que se iba a quedar en Europa, sin embargo está en River, ni hablar de los otros futbolistas que ya uno los ve todos los fines de semana, pero en Tucumán van una vez al año, y lógicamente que acapara la atención, como sin ninguna duda, por todo lo que significan, no solamente para River, sino también para la selección argentina, Mariano.
0: Sí, sí, sí. Y estamos en uno de los hoteles 5 estrellas de la provincia, y te comento que también están algunos llegando fotos con algunos músicos, porque mañana hay un festival de rock importante acá en la provincia que es producido por una marca de cerveza de esta parte del país, y están llegando los artistas también, y la gente de River aprovecha para sacarse alguna foto también ligando de pasada con algunos artistas reconocidos a nivel nacional del género del rock. Así que hoy está medio revolucionado el abasto, la zona del abasto, la zona de la Ciudadela, con esta llegada de River, que va a estar llegando dentro de una hora y 20, hora 30, por el hotel, y obviamente va a quedar concentrado. Lo de Atlético Tucumán, lo decíamos ayer y lo confirmamos hoy, equipo que le ha ganado a Racing de Avellaneda de visitante, tiene 4 partidos sin perder el equipo de Falcioni, con 2 victorias y 2 empates en lo que es el torneo clausura. Si le sumamos la Copa Argentina son 5, es una racha positiva importante. Hace rato que no tiene una racha positiva de esa manera Atlético Tucumán, y la ha conseguido con Falcioni, pero está el lado negativo, hace 6 que no gana de local. Esa racha va a intentar cortar Atlético mañana, y obviamente que va a tratar de ratificar lo bueno que viene haciendo contra River de local, porque River no gana desde 2019, con ese gol de Nacho Fernández en ese partido que lo gana 1-0. Desde 2019 no le gana Atlético en Tucumán. Uno va a cortar una racha de 6 días y el otro también. El otro quiere cortar la racha de partidos sin ganar de local, y el otro va a intentar cortar la racha de partidos sin vencerlo Atlético en su casa. Así que bueno, será un lindo duelo el de mañana. Atlético va a ir con Ingolotti en el arco, con Di Plácido en la defensa, Vallejo y Ferreira los centrales, por el sector izquierdo Nacho Galván. En el círculo central Leo Vega va a ser la contención, para jugar va a estar el Aucha Godoy. Por el sector derecho del mediocampo, Renzo Tesuri, Franco Nicola por la izquierda. Lamendola va a ser la especie de enganche o nexo con Leandro Díaz, que va a ser el único centro delantero en un Atlético que, más allá que tiene un referente de área, tiene mucha llegada por los costados.
1: Sí, sí, que le jugó muy bien a Racing en el primer tiempo, como lo dijimos ayer. Así que va a ser un lindo partido, porque Julio creo que es la tercera vez consecutiva que repite el equipo lo mismo que Poncio en River, así que eso quiere decir que están conformes con los que le está dando el equipo, y no va a haber excusas mañana.
0: Exactamente, y la necesidad de confirmar nuevamente los titulares en Atlético Tucumán, también esa posibilidad de cuidar si es posible algún que otro jugador, porque Atlético el miércoles tiene Copa Argentina frente a Independiente Rivadavia de Mendoza en cancha de los Andes, y me imagino que también en la mente está ese partido de Falcioni, porque está a 3 partidos de ser campeón, o por lo menos a dos partidos de llegar a una final. Después se verá si en esa final puede lograr el título que tanto desea Atlético Tucumán y que tanto por ahí se mide de reojo a Central Córdoba, que lo ganó hoy, que es un título que le hace falta a Atlético Tucumán. Así que bueno, no es un dato menor que el miércoles Atlético tiene Copa Argentina, pero primero lo primero, se viene River y obviamente va a ser el partido en el que se va a centrar toda la atención mañana.
1: Muy bien, Mariano. Seguramente todo vendido mañana, más allá de las entradas que quedan, se van a agotar, así que una recaudación muy importante para Atlético Tucumán y un buen momento de ambos equipos. Deseamos que sea un lindo partido mañana que vamos a estar transmitiendo para Radio Nacional. Te mandamos un abrazo y gracias por el contacto.
0: Abrazo grande, Eladio.
1: Que sigas muy bien. Mariano Carabajal desde Radio Nacional Tucumán. A todos los oyentes, muchas gracias por comunicarse al 11-38-70-74-85. Oye, hoy leí algo, me pareció muy, muy piola, muy llamativo. En la Federación Rumana de Fútbol, van a implementar la tarjeta negra. Pero en este caso, ¿por qué la tarjeta negra? La tarjeta negra en los partidos juveniles, cuando los de afuera empiezan a obstaculizar o acosar con palabras o insultar a los pibes, a los chicos que están jugando a la pelota, entonces allí el árbitro va a tener la potestad de sacar una tarjeta negra y hasta tanto no se retire del escenario esa persona que está... Primero lo van a tratar de disuadir, ¿no? Para que no siga emitiendo improperios a los nenes, a los chicos, a los pibes, a los jóvenes. Porque puede haber... Hay de todas las edades, ¿eh? Puede ser de un nene de 7 años que ya lo están insultando o un joven de, qué sé yo, de 14, por decir un ejemplo, de 12. Entonces, tarjeta negra y que se vaya del escenario. Me parece bien. Yo creo que el tema de los juveniles es un tema difícil de entender, porque los que van a ver a los pibes a veces quieren que... Primero están los padres que piensan que todos son Messi, que sus hijos son todos Messi, y después está aquel que no le gusta perder... Y está aquel que se quiere salvar con el nene y quiere trasladarle la frustración de lo que no fue él y lo quiere, quiere que el hijo lo salve. No, despacito y por las piedras. Pero bueno, es muy difícil, la situación es muy difícil. Por eso me llamó la atención y quería compartir con ustedes. No sé si esto tendrá después posibilidades que se dé en otro lugar, en otro escenario, que la FIFA lo tenga en cuenta. Pero me pareció acertado lo que van a hacer allí en Rumania con la tarjeta negra. Estamos en Pasión Nacional, vamos a ir a Boca, que juega dentro de un rato nada más con Central Córdoba de Santiago del Estero. Aquí está, en este caso, Damián Zárate y las novedades. Hola, Dami. Damián Zárate, entonces, para saber las novedades de Boca. ¿Estás por allí, Dami? Te escuchamos.
2: ¿Qué haces, Eladio, querido? ¿Cómo andas? Abrazo enorme. Esperamos la transmisión de esta noche. Boca jugando por la novena fecha del torneo clausura con un equipo alternativo, porque el martes va a jugar en Brasil con el San Pablo, llevando una ventaja, no es poco en el enunciado, una ventaja mínima, corta, exigua de un gol, pero ventaja al fin. Baray juega seguro, Gorosito, Figal, la duda en el segundo puesto de los centrales, en el puesto del viejo 6, Herrera o Pellegrino, en el carril izquierdo también, Satas o Blanco, juegan a mitad de la cancha Belmonte y Alarcón, que sería titular después de mucho tiempo, ¿eh? La primera titularidad para Carlos Palacios, que la última vez que lo hizo fue el 7 de diciembre del 2025. La duda entre Romero o Velasco, algunos titulares podrían jugar, Valencia y Villa, ¿eh? Habrá que ver qué pasa. Y porque además Belmonte y Villa vienen arrastrando algunos cuadros gripales. Quedó confirmado, pensando en el partido del próximo martes, que Gustavo Tejera será el árbitro contra Sao Pablo el martes 21:30 en el Morumbí. Además estará Leodán González en el VAR. Los 6 árbitros son uruguayos, ¿sí? Eso es lo más importante. Y después todavía en cuanto al mercado de pase, o el mercado de pases, que hubo un contacto hace una semana de parte de Independiente pidiendo a Milton Jiménez, ¿eh? La respuesta de Boca es que aceptaría un trueque mano a mano por Santiago Montiel. Veremos si esto puede continuar o ya está. Y también que fue ofrecido Federico Redondo, entre muchos ofrecimientos que recibió. Hoy es suplente en el Elche y bueno, Boca tiene tiempo todavía, tiene todo el fin de semana, hasta el lunes para poder incorporar. Eladio, te mando un abrazo enorme. La seguimos.
1: La seguimos, Damián. Bueno, dentro de un ratito ya van a estar Luca de Jesús, Nicolás Álvarez, Gonzalo Ordóñez Ojeda, para lo que va a ocurrir en la cancha de Boca. El partido comienza a 21:30, bastante tarde, pero bueno, la gente que hoy trabaja hasta la tardecita va a llegar tranquilo a la cancha, así que en ese aspecto mejor, porque bueno, podrán trasladarse sin ningún inconveniente. Será un partido muy importante porque Boca necesita sin ninguna duda conseguir los 3 puntos, porque si no se le van a escapar los de arriba. Así que bueno, aguardaremos cómo se da el partido. Ya vamos a estar también con la formación de Central Córdoba para esta noche y también pensando lo que va a ocurrir con la resolución del pedido de Vélez por la Copa Argentina ante Boca, que aparentemente, por lo que se dicen, no va a prosperar, pero recién se conocerá la definición la próxima semana. Sigo con los oyentes. Hola, soy Julio de Famaillá, Tucumán. El maestro del fútbol fue Diego y mi abuelo me hizo futbolero, escuchando a Víctor Hugo y siendo niño allá por la década del 70. Bueno, hola muchachos, mi maestro favorito que me enseñó a amar el fútbol fue mi viejo, que en paz descanse, y el maestro jugador fue el Burrito Ortega, que fue el que me deslumbró desde que empecé a mirar fútbol. Alan de Santa Fe, gracias a Alan querido. Hola Eladio y equipo, no veo maestros en el fútbol argentino. Lloran, pelean si faltan el respeto de los que están afuera. Messi, quiero la de Platense, dice acá Luis, el camionero de Malargüe, Mendoza. Jorge de Recreo, Santa Fe, dice que hablaba de cuando empezó a... Hablaba Jorge de Recreo, Santa Fe, que tiene un gran recuerdo de la escuela, dice, y habla también de que lo mandaban a embolsar carbón y a llenar de sifones y a picar ladrillo, dice. Así aprendí, dice, claro, en aquellos años había que ayudar en la casa. Nada de trabajo infantil, se ayudaba. Hola, Pasión Nacional, segundo tiempo, feliz día del maestro. Escucho siempre los relatos, dice, mi papá fue el maestro que me hizo amar el fútbol. Lloraba cuando perdí Independiente. El Magul, le decían los italianos. Norberto Caligari, San Vicente, provincia de Santa Fe. Gracias a todos los oyentes que se van comunicando al 11-38-70-74-85. Bueno, ya está el primer finalista del Abierto de Estados Unidos, el Abierto de Tenis. Yasha Zverev le ganó la semifinal a Kachanov 6-3, 7-6, 7-6 y espera rival, es finalista en Nueva York hoy en el Día del Maestro, en este día tan especial. Vamos ahora a River, está Agustín Domper con las novedades del millonario que está viajando rumbo a Santiago del Estero. Hola Agustín.
3: Hola, hola Radio, muy buenas noches, el gusto de estar en Pasión Nacional, segundo tiempo. River que viaja a Tucumán para el duelo de mañana con público del millonario. Mucha gente en esa provincia quiere ver a River, un equipo que será el mismo que viene de ganar en sus 2 primeros partidos con Poncio. Hablamos de Beltrán en el arco, Montiel, Martínez Cuarto, Otamendi y Acuña, Fausto Vera en el medio campo junto a Andrada, Galván, que viene de hacer 2 goles y tener un gran partido frente a Independiente Rivadavia, Thiago Almada, Correa y Driussi, el equipo que empieza a salir de memoria, mientras que del container ya no quedan jugadores. Hoy terminó de arreglar su salida Viña y se fue Bustos seguramente al Coritiba de Brasil, así que los 13 jugadores separados ya no están más en la institución millonaria. Abrazo y buen fin de semana.
1: Abrazo, Agustín. Ahí están las novedades de River. Bueno, terminó el Club Atlético Container, por fin. Fabricio Bustos parece que puede irse al Coritiba de Brasil, por lo que dicen. Y bueno, y Viña se va a jugar a Cruzeiro. Muy bien el representante de Viña, porque de River, Flamengo, River, ahora Cruzeiro. Muy bien. 7:30 de la tarde. El equipo del Ferroviario, ya vamos a escuchar a Diego Barrera de Central Córdoba de Santiago del Estero, pero ahora le digo la formación de Central Córdoba: Aguerre, Moyano, Maciel, Mancisi, Cáceres, Fernando Martínez, Lucas González, Matías Vera, Marco Jacobelis, Diego Barrera y Leonardo Sequeira. El técnico Sebastián Domínguez habla Diego Barrera aquí en Pasión Nacional.
4: Somos 11 contra 11 y es un partido especial por el hecho de que todos los partidos son especiales. O sea, el fútbol argentino es así. Sabemos que el año pasado hicimos un gran partido allá, que lo podríamos haber ganado en la última y haberlo cerrado 3-2, entonces, y lo empatamos en el segundo tiempo de una gran manera. Entonces, bueno, vamos a intentar hacer eso. Sabemos que es un rival durísimo, pero bueno, nosotros también tenemos nuestros jugadores, ¿no?
5: Si bien va a presentar un equipo alternativo, pero es Boca, ¿no? Digo, el alternativo también tiene, es titular.
4: Y sí, tiene mucha jerarquía, un equipo con grandísimos jugadores. Sabemos que por ahí el banco te entra uno que viene jugando, capaz todos los partidos. Entonces, bueno, trataremos de dar lo mejor de nosotros y bueno, tenemos que estar en el día un 130%, obvio.
1: Perfecto, la palabra de Diego Barrera, el futbolista delantero de Central Córdoba, que va a estar dentro de un rato en la cancha de la Bombonera, el Geneise, esperándolo al conjunto santiagueño. Así que Diego Barrera lo escuchábamos atentamente. Bueno, Franco Colapinto, Fórmula 1, allí en el circuito de Madrid, el Madring. ¿Por qué Madring? Porque por Madrid y por este ring, que significa anillo. Así que bueno, es un circuito callejero bastante peligroso, difícil de manejar, y el argentino Colapinto terminó 13º y 15º en las prácticas libres. Vamos a escucharlo a Franco Colapinto mañana a las 11 de la mañana la clasificación y el domingo a las 10 de la mañana la carrera. Gran Premio de España, después de 45 años vuelve la Fórmula 1 a Madrid, en este caso el Gran Premio de Fórmula 1 allí en España.
6: Creo que los Racing Bulls especialmente estamos años luz de los Racing Bulls. Hay que entender un poco el porqué, ¿no? Pero creo que fue un día difícil. La FP1 fue, estábamos lejos, pero creo que había mucho por mejorar. FP2 no dimos ningún salto y creo que lo que intentamos mejoró adelante un poco. En los pianos estaba muy muy duro el auto, eso mejoró. Pero nada, después perdimos un poco de carga y atrás el auto va muy mal. Creo que de vuelta muy impredecible y un poco raro, la verdad, de manejar hoy. Pero nada, No dimos el paso de FP1 a FP2 que teníamos cardado. Así que nada, intentar entender. No hice la vuelta con la goma blanda porque se cruzó la Uzón en la curva esta larga. Pero generar una pista difícil especialmente de pasar. Es imposible prácticamente pasar a nadie. Así que veremos qué pasa el domingo. Pero creo que mucho por trabajar hoy la noche y por entender.
1: Bueno, hoy está Colapinto hablando de que están lejos de los Racing Bulls, así que habrá que aguardar mañana la prueba de clasificación a las 11 de la mañana. Yo creo que es importante que el argentino le vaya bien en el circuito, que no cometa ningún error, porque viene de cometer uno el otro día, que lo enmendó, lo arregló y terminó noveno. Pudo haber estado más arriba, como pudo haber estado más abajo, pero bueno, lo fundamental es no cometer errores en este circuito, que es para tener mucho cuidado. Ya hoy hubo un accidente importante, se pegó un gran golpe uno de los pilotos, Lindblad, así que bueno, habrá que aguardar a ver cómo sigue la clasificación mañana. Hola Eladio, a todo el equipo de Pasión Nacional. Yo creo que Scaloni no se va a retirar de la selección argentina sin salir campeón del mundo nuevamente, y ahora probamos sin Messi, capaz que nos va mejor, pero hay que traer los mejores jugadores, no estando Messi. José Timoteo del Pozo del Tigre Formosa. Bien, hola amigos de Nacional, soy Daniel Flores desde Tartagal, Salta. Sacando a Maradona y Messi, para mí los maestros del fútbol fueron el Beto Alonso, Francescoli, Ortega. Déjame mandarle saludos a mis hermanas Gabriela y Fabiana, que son maestras. Abrazo de gol, amigos. Bueno, saludos grandes para ellas entonces. Feliz viernes de Radio Nacional. A mí el maestro que me enseñó a entender de qué se trataba este jueguito del fútbol fue Ricardo Enrique Bochini, y los que me hicieron amarlo fueron Maradona y Pelé. Un saludo para mi maestra de séptimo grado, Olga Figueroa, Jujuy. Gracias, Rubén de Jujuy. Bueno, vamos a ir ahora con Sergio Serratea, Mejor dicho, lo vamos a dejar allí a Zarratea para después, por así, después también vamos a escucharlo a Rubén Santos y hablamos de San Lorenzo Independiente. Mejor vamos a escucharlo a Fabián Codevila con las novedades de la academia, esperando lo que será el partido ante Huracán este próximo fin de semana, porque va a ser un partido preponderante, ya lo explica Pomelo. Racing va a estar jugando el domingo a las 21:30 visitando en el Palacio Ducó a Huracán. Fabián, partido muy importante, bisagra, ¿eh?
7: Hola, Eladio, un gusto saludarte a vos, a los compañeros y a los oyentes de Nacional en todo el país para hablar de la academia, de la actualidad del Racing Club de Avellaneda. Este Racing que tendrá un verdadero partido bisagra, trascendental para lo que puede llegar a ser el futuro del cuerpo técnico. No porque desde la dirigencia piensen en echarlo, pero me parece que ya ha puesto justamente como meta y como plazo el partido ante Huracán del próximo domingo, 21:30, Juan Pablo Voivoda, para saber dónde está parado y de eso dependerá su futuro. Solo un partido de 8 en lo que va de esta liga profesional del torneo Clausura, ganó el primero ante Gimnasia y luego, cierto, por Copa Argentina derrotó a Defensa y Justicia 4-1, a Belgrano 1-0, lo que le permite soñar con el torneo federal el próximo 27, enfrentará a Boca por los cuartos de final, torneo este, la Copa Argentina, que es el máximo objetivo. Pero a corto plazo, el partido en el Ducó ante el Globo pasa a ser determinante. Y ya piensa en cambios. Juan Pablo Voivoda le comunicó a Miljevic que no va a ser titular. Más allá de lo futbolístico, no cayó bien el momento de su salida, el último partido ante Atlético Tucumán, cuando, de no ser por Duván Vergara, que lo paró y le dijo, ¿a dónde vas? Quédate acá. El jugador enojado se iba a retirar rumbo a los vestuarios. Finalmente torció su decisión y sus compañeros hicieron que se quede sentado junto a ellos. Eso al técnico no le cayó bien y es por eso que habló y le dijo que no iba a ser titular. Como tampoco lo va a hacer Ortegoza, el propio Konechny, teniendo en cuenta los datos que les estoy aportando y después de haber visto aquel partido ante Atlético Tucumán, la alineación de Racing para este fin de semana es con Cambeses en el arco, Canavo, Matías Pérez, Marcos Rojo y Nacho Rodríguez, Saracho, Leonel Pérez, Lodico y adelante el hijo del ropero Díaz, Lautaro Díaz, Maravilla Martínez, y aquí la duda, aunque no tan duda, porque me parece que Konechny dejará la titularidad, por fin, Dios mío, yo no sé qué hace Konechny como para ganarse la posibilidad de haber sido titular hasta aquí. Es bueno que le den la posibilidad a Duván Vergara, y me parece que él va a terminar jugando en esa posición, integrando el tridente ofensivo. Esta es la actualidad de la academia, Eladio, que se juega una parada brava el próximo domingo en ese estadio tan precioso que tiene la ciudad de Buenos Aires y que además es patrimonio cultural de dicha ciudad.
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18: Estamos en Pasión Nacional, segundo tiempo, 19:42 minutos en este viernes. A las 21 comienza la transmisión. Boca enfrentando a Central Córdoba de Santiago del Estero. Relata Luca de Jesús, comenta Nicolás Álvarez desde la Bombonera. Ya están jugando en Varela, 28 minutos del primer tiempo, con gol de Leandro Fernández. Defensa y Justicia le gana a Gimnasia de Mendoza por 1-0. A primera hora, Newell's igualó con Vélez 1-1. Testimonios, repercusiones de lo que pasó, de lo que fue ese partido, lo relató para Radio Nacional Rosario, AM1300, Nacho Sansó. Hola Nacho, lindo partido relataste, viste, ¿eh? ¿Cómo estás?
19: ¿Cómo estás, querido Eladio? El placer de saludarte. Y estamos acá todavía en el Coloso del Parque, en la cabina 13. Gran partido nos tocó contar, y otra vez un Newell's apareciendo sobre la hora, un Newell's apareciendo igual que en el clásico, en la última pelota del partido, poniendo el empate en el marcador, esta vez de tiro libre de la mano de Alan Soñora. Un Newell's que no se resigna, un Newell's que en estos partidos contra equipos, por lo menos los últimos tres juegos, contra Estudiantes, Rosario Central y Vélez hoy, un Newell's que no se resigna, que no se da por vencido, y se encontró con el empate importantísimo en la última pelota del partido. Es más, Vélez primero dominó en el resultado y después se ocupó de dominar en el juego. Había arrancado parejo el trámite en una jugada donde en un pase milimétrico de Elías Gómez para Ronaldo Martínez le permitió a Vélez ponerse en ventaja. Vélez creció y después se jugó con la sartén por el mango, se jugó como quería Vélez, por lo menos hasta que se fueron al entretiempo. En la segunda etapa, Eladio, parecía que Newell's era otro equipo, empezó empujando y con los cambios, con el ingreso, por ejemplo, de Gómez Matar, con el ingreso de Soñora, con el empuje también de la gente que hoy llenó la cancha con un recibimiento espectacular, lo empujó contra el arco de Marchiori, que fue figura, le tapó un penal al jugador Solari, y aún así, Newell's, con todo en contra, se pudo reponer y que un punto se queda acá en el Coloso del Parque, un punto importantísimo para un Newell's que sueña no solo con despegarse de la zona baja, que es para lo que está y los objetivos que se establecieron, sino que ahora empieza a soñar con la parte alta.
18: Claro, sí, está bien. Sí, la verdad que no merecía perderlo Newell's al partido porque había hecho muy bien las cosas y Marchiori sí. Había sido figura, ¿no?
19: Totalmente. Vos sabés que a mí me dio la impresión de que este Vélez, que es uno de los mejores equipos, sin duda, que tiene este torneo, se plantó quizás un poquito más mezquino en el segundo tiempo. No lo pasó nunca por arriba a Newell's, que es un equipo que, más allá de los buenos números que está sacando, no deja de ser un equipo en conformación. Me da la sensación que Vélez pudo hacer un poco más, no lo hizo y terminó pagando caro no liquidar el partido en el momento clave que tuvo alguna para poder hacer el equipo de los mellizos. Y por supuesto Newell's, con sus armas, llevándose un empate importantísimo para esto que estaba contando, que era seguir sumando.
18: Claro, para no perder. ¿De Central qué, Nacho?
19: Central, te cuento que mañana, mejor dicho, el domingo, se va a enfrentar a Vélez en condición, a Tigre, perdón, en condición de visitante. Una sola duda, la presencia de Hamilton Campaz, que terminó con una fuerte molestia el día clásico. El resto del equipo no va a distar mucho de lo que fue el juego ante Newell's. El 11 sería con Ledesma, Coronel, Obando, Áviles, Andes, Ibarra, Pizarro, Alan Rodríguez, Ángel Di María. La duda, si Giovanni Cantizano o el bicho Hamilton Campaz, y arriba Enzo Copetti, el equipo de Jorge Almirón, que está mirado de reojo todavía por la tribuna canalla, que tiene que sumar sí o sí para seguir siendo animador. Domingo 14:45 en el estadio Don José de la Giovanna, la cancha de Tigre, con arbitraje del mendocino Andrés Merlos.
18: Excelente, Nacho. Buena transmisión,
19: querido.
18: Dale, la seguimos. Abrazo y buena transmisión el domingo con Central. Abrazo grande.
19: Muchísimas gracias. Abrazo grande para todos.
18: Bien, ahí está Nacho Sansó con el empate de Newell's, que igualó 1-1 con Vélez. Volvió a empatarlo sobre la hora cuando parecía que lo perdía, pero esta vez creo que merecidamente el empate, más pudo haberlo hasta ganado, porque si hacía el penal Solari, quizás hoy festejaba Newell's. Bueno, está ganando Defensa y Justicia, 33 minutos del primer tiempo, gana 1-0, voy a la cancha de Boca. Nicolás Álvarez, bienvenido, Nico, ¿cómo estás?
17: Muy bien, Eladio, un saludo cordial para todos, aquí estamos en la Bombonera. Te digo, me llama poderosamente la atención, hay poca gente, hay poco movimiento, como no te digo que si no hubiera partido, pero realmente no es el movimiento que uno suele ver.
18: Pero faltan casi dos horas, Nico.
17: Lo que les quiero decir, yo no te estoy escuchando ahora, aguantame un segundo. Lo primero que les quiero decir es que por Boca está el equipo confirmado, falta la planilla, por supuesto, pero les puedo adelantar que juega Lautaro Blanco como titular. Entonces, los 11 Boca: Brey, Gorosito, Figal, Pellegrino y Blanco, Belmonte, Alarcón, Palacio, Romero, Valencia y Villa. Estoy saludando gente amiga acá que conocemos desde hace tiempo. Por allí lo vi a Dalmono Navarro Montoya. Vos sabés que hoy es un día muy especial para Boca. Acaba de llegar el plantel de Boca y están descendiendo del micro. Hoy se cumplen 38 años del último partido del Loco Gatti con
18: claro.
17: La camiseta de Boca, en el arco de Boca. Aquel 11 de septiembre de 1988, cuando Boca perdió con Deportivo Armenio 1-0. Bueno, lamentablemente fue el final de la carrera de Hugo Gatti. José Omar Pastoriza, el Pato, tomó la decisión una semana después de darle la titularidad al Mono Navarro Montoya en aquel superclásico frente a River. Mientras llega el micro de Boca, insisto, poco movimiento, poca gente a esta hora de la noche, esperando por la transmisión de Nacional, que va a comenzar a las 21, y por el partido que va a ir 21:30. Los saludo a Luca de Jesús, que va a ser nuestro relator. Luca, ¿con qué expectativas viniendo a ver este partido?
20: Nico, Eladio, un placer saludarlos. Expectativa que va creciendo, porque creo que el hincha de Boca se fue conforme después del triunfo por Sudamericana contra San Pablo. Hoy quiere ver a los pibes, quiere ver el recambio que tiene el equipo del Vasco Arruabarrena, que guarda soldados porque sabe que en Brasil tendrá una parada compleja, una parada complicada, y se juega gran parte del semestre. Hay ilusión en el pueblo xeneize de cara a lo que viene, de cara a lo que se le viene al conjunto del Vasco Arruabarrena.
17: Bien, ahí estamos esperando entonces recién el testimonio de Luca de Jesús. Insisto, se está acercando la gente de a poco. Hace un rato ingresó Eladio por este sector, que vos conocés a la perfección de tantos años de venir a la Bombonera. Ingresó el prosecretario general de Boca, uno de los dirigentes, el que acompaña a Ricardo Rosica permanentemente en la Secretaría General. Y
18: habría que, Nico, ¿me escuchás ahora? Habría que preguntarle a Rosica qué hay de cierto de esa posibilidad que haya público de River en el Superclásico. Eso sería una noticia, ¿eh?
17: Sí, absolutamente. Por eso te digo que estamos buscando algún dirigente de Boca. Lo que pasa que es medio temprano. Yo sé que están llegando a esta hora. Lo que pasa que...
18: Y falta más de una hora y media para que empiece el partido. Es muy temprano.
17: Por supuesto. En la actualidad no tenemos... viste que en otra época se podía acceder a todos.
18: No, ahora no.
17: ¿No? Bueno, ya eso es
18: imposible.
17: Es una tarea prácticamente imposible. Y es una pena porque nos gusta brindarle el mejor servicio al oyente nacional en todo el país. Les digo que está totalmente remozado este sector donde están los micros instalados para la llegada de los dos planteles. Está el de Boca, están los dos micros de la empresa Flecha Buse, precisamente ya Boca está dentro del vestuario, y hay una muy buena iluminación con la tecnología LED, que ustedes conocen, con esa luz blanca y potente. Bueno, la verdad que está muy bien iluminado el sector del ingreso del público de Boca aquí en el Estadio Alberto J. Armando.
18: Bien, Nicolás, seguimos. Te mando un abrazo.
17: Dale, si llego a tener algo, llamo.
18: Exactamente. Nicolás Álvarez de La Bombonera. Dentro de un rato, a las 21, comienza la transmisión de Boca Central Córdoba. Ahora voy con el clásico que va a relatar Perazo el próximo domingo en Avellaneda, Independiente San Lorenzo. Primero Rubén Santos. Hola Rubén, bienvenido, contanos.
2: Eladio, querido, un fuerte abrazo. Y hablando de Independiente, la dirigencia confirmó que va a buscar un nuevo refuerzo pensando en la lesión de Joel Medina, el chico de inferiores, y en reserva que se rompió los ligamentos cruzados. Lautaro Godoy es un volante creativo de Atlético Tucumán, que salió de River y es una de las opciones que está manejando Independiente para poder sumar a alguien más a su plantel. Tiene 10 días desde ayer, que fue el momento en que presentó la opción de poder sumar uno más por la lesión del juvenil, así que habrá que esperar todavía un tiempo a ver si es posible que se sume Lautaro Godoy, hombre de Atlético Tucumán. Pensando en el equipo para el domingo, Arias volvería al lateral derecho en lugar de Godoy, y habrá que ver si Chimi Ávila definitivamente va a ocupar el lugar de Tempone en la delantera de Independiente. Por ahí pasan las noticias del rojo, Eladio. Te mando un abrazo grande.
18: Abrazo grande, Rubén. Y de Avellaneda vamos al nuevo gasómetro. Sergio Serratea, novedades del primer equipo que va a poner como titular Rubén Darío Insúa. Te escuchamos atentamente con San Lorenzo.
21: Eladio, abrazo grande para todos. Me río porque las cosas que pasan en San Lorenzo no tienen nombre. Son inexplicables. En las últimas horas, el delantero Matías Hernández, chico de las divisiones inferiores del club, que ha tenido algún que otro partido como titular en el comienzo del campeonato y algunos minutos entrando desde el banco, fue cedido a préstamo por un año y medio a Banfield. El tema es que el chico termina su contrato con San Lorenzo en diciembre. San Lorenzo lo cedió, el chico se fue ya a entrenar con Banfield, ya es jugador del taladro, pero no renovó su contrato con San Lorenzo de Almagro. ¿Se entiende? Si Banfield llega a cortar su contrato o cuando se termine el préstamo decide que no quiere renovarlo, el chico queda libre. El chico no sería más jugador de San Lorenzo. Se dieron cuenta en el club, lo llamaron y el chico estaría a punto de firmar su renovación con San Lorenzo con una opción de compra de 1.200.000 por el 50% del pase, si es que Banfield lo quiere comprar cuando termine su préstamo en diciembre del 2027. Pero San Lorenzo ya cedió un jugador, el chico ya está en Banfield y no tiene el contrato firmado. Repito, de palabra se dieron cuenta, hablaron con el jugador y el jugador renovaría su contrato con San Lorenzo. Ahora sí, nos metemos en lo que tiene que ver con el equipo de cara al partido con Independiente del próximo domingo con transmisión de Radio Nacional. De Becky el arquero, la línea de cinco con Tripiquio, con Arboleda. Creo que va a jugar Alejo Córdoba, hoy probó con Corujo, pero Alejo Córdoba, el chico de las divisiones inferiores, sería el que arranque como titular, si no será Corujo, Amor y Teo Rodríguez Pagano a la izquierda. Insaurralde, Perruzzi, que el martes sufrió un esguince de tobillo, lo dijimos, está en duda, lo van a esperar hasta último momento, pero Perruzzi sería el titular, Farías, Alexis Cuello y Aumendi, el 11 de San Lorenzo en el tercer debut como entrenador de Rubén Darío Insúa como técnico del Ciclón. Abrazo grande, Ladio, la seguimos.
18: Abrazo grande con el partido del próximo domingo entre San Lorenzo e Independiente en la cancha del Rojo, 7:15 el domingo, relata Perazo. Gracias a Diego de las Paz, Canelones, Uruguay, dijo Oscar Washington Tavares, fue maestro de primaria. También nombró a otros futbolistas que pueden ser tranquilamente maestros. También gracias a Germán de Trenel La Pampa, otros oyentes que se han ido comunicando, a Jorge de Recreo Santa Fe, a Gerardo de Sal Si Puedes. El maestro es sin duda el más negro de todos los negros, es el Negro Romero. Abrazos, dice Gerardo. Sí, hoy está de Franco el Negro Romero. Hola, buenas noches, Eladio. Si les gusta el fútbol, Atahir Suárez, Ciudad de San Pablo, óptima transmisión. Hoy la partida de Boca, dice Atahir. Gracias a todos los oyentes que se van comunicando. Ahora voy a Santa Fe, está Diego Terenciani. Hola, Diego, bienvenido, contanos.
1: Hola, hola, ¿cómo les va? Un gran saludo aquí en Santa Fe con los equipos de la capital provincial que jugarán en ambos casos de visitante. El caso de Unión es mañana en Córdoba, el caso de Colón es el domingo en Mendoza. El Tatengue ya a esta hora arribando a la capital cordobesa para visitar a Talleres mañana a las 20 con equipo definido, con dos modificaciones que va a hacer el entrenador Leonardo Madelón. Después de la buena noticia de la sanción de solo una fecha para Cristian Tarragona, que entonces por la roja ante Instituto se perderá solamente este partido frente a Talleres y estará a disposición luego inmediatamente pensando en Independiente y en Boca. Dos encuentros difíciles que se vienen a continuación para Unión. Finalmente Madelón decide cambiar el esquema en función de la ausencia de Tarragona, desarmar después de mucho tiempo los 2-9 y armar un 4-2-3-1 para jugar mañana ante Talleres. Amén también de del buen presente de Cuello, que ingresó por Julián Palacios en estas dos fechas que Palacios no pudo estar por haber sido expulsado, ya con la sanción cumplida, Palacios puede volver, se agrega al equipo titular, pero en este caso en reemplazo de Tarragona. Y después hay una decisión táctica que veníamos anticipando en la semana. Madelón entiende que es una buena oportunidad para que Menossi descanse, porque viene muy exigido con una sobrecarga muscular que arrastra desde hace varios partidos, y ya con Mosqueira en condiciones de jugar desde el arranque, justamente esta es la otra variante, por lo menos para darle descanso en una fecha a Menossi y recuperarlo de nuevo. Independiente y Boca es lo que viene y es importante en el horizonte rojiblanco. Con estas dos modificaciones, Unión para jugar mañana ante Talleres, Mancilla, Pintado, Fagioli, Ludueña y Ayala, Palacio, Giacone, Mosqueira, Cuello, Malcorra y Estigarribia, el 11 Tatengue. En la vereda de enfrente y en la Primera Nacional, Colón en viaje hacia Mendoza para jugar el domingo desde las 18 ante Godoy Cruz, un partido importantísimo con bajas relevantes. Tres lesionados, dos en la defensa, Pierre Barrios y Castet. Uno en la mitad de la cancha, su mejor jugador, Nacho Lago, molestias musculares en los tres casos. Se habla de un desgarro en el caso de Lago, pero no hay parte médico oficial. Debemos esperar para tener la confirmación. Lo cierto es que los tres están descartados para este partido. En consecuencia, el técnico elige a Thaler y a Olmedo para la última línea y coloca a Toledo, agrega un mediocampista más defensivo para jugar con una especie de 4-5-1 en Mendoza y alistar a Budinho, Peini, Pil, Thaler, Rasmussen y Olmedo, Marcioni, Lertora, Toledo, Antonio y García, Bonancea como único punta del 11 Sabarero del 11 de Colón para visitar a Godoy Cruz. Les mando un gran abrazo.
18: Excelente, Diego. Estamos en la parte final. Gracias a todos los oyentes. Hoy Mastantuono hizo 3 goles en el triunfo de la Fiorentina, 4-2 al Venecia. Ahora voy urgente a Córdoba, Gerardo Murúa. Comenzamos con la recorrida. ¿Qué pasa con Talleres? Contanos.
3: Nacional segundo tiempo, el repaso de lo que se le viene a los cordobeses arranca con Talleres mañana, que va a recibir a las 20 a Unión de Santa Fe en el estadio Mario Alberto Kempes con el arbitraje de Nazareno Araza. Tendrá varias modificaciones el equipo de Omar De Felipe, recupera después de 3 fechas de suspensión a Román Riquelme, el ex argentino Juniors, y a otro ex argentino como Federico Fattori, que viene de una molestia muscular. Va a volver después de larguísimo tiempo Diego Baloye, que se lesionó en la pretemporada en un duelo ante Instituto. Otro que podría ser titular nuevamente es el pibe Lautaro Ortiz, a quien Jorge Sampaoli puso como titular ante Rosario Central. Con todas estas modificaciones, el posible equipo de Talleres con Unzain en el arco, en la línea de fondo Schott, Catalán, Riquelme y Báez, en la mitad de la cancha Esforza, Ortiz, Fattori y adelante Baloyes, el uruguayo Álvarez Martínez y Rick Lima Moraes. El domingo a las 14:45 con 3.000 espectadores que irán de visitante, Belgrano visitará a Sarmiento de Junín.
18: Perfecto, Gerardo, hasta ahí porque nos comió el top, así que te agradezco, gracias Nati Bravo, gracias Patricia Brañeiro, nada más. Dentro de un rato la transmisión, dentro de una hora va a estar abriendo la transmisión de la Bombonera Luca de Jesús para Boca Central Córdoba, ahora servicio informativo y más tarde Boca Central Córdoba por Nacional. Chau, muy buen fin de semana para todos y que la pelota siga rodando en Nacional.
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4: Las 8:00 p.m. en la República Argentina. Reclaman que el ministro de Seguridad bonaerense se presente en la legislatura. La Libertad Avanza señaló que Javier Alonso debe comparecer y explicar la situación de inseguridad. Según los legisladores libertarios, se han incrementado los delitos en el territorio y se debe poner en vigencia lo antes posible el régimen penal juvenil. Jujuy se viste de fiesta con una nueva edición de la celebración de los estudiantes, nos informa Alejandra Bejarano.
22: Cuenta regresiva para la 75ª edición de la Fiesta Nacional de los Estudiantes. Se llevará a cabo del 12 al 26 de septiembre. Mañana comenzará con la tradicional pintada estudiantil en Ciudad Cultural de la capital jujeña. El domingo 13 será la elección de la representante por capital, entre algunas de las actividades. Desde la policía de la provincia ya se confirmó un amplio operativo de seguridad, regulación del tránsito y evitar al máximo el consumo de alcohol para acompañar a las distintas actividades que reunirán a miles de jóvenes en la capital jujeña.
4: El tránsito con Ernesto Arriaga.
23: La ruta 9 totalmente habilitada desde Campana hacia Rosario, San Nicolás y a todas las A08, camino de circulación de Rosario. La 33 hacia Bahía Blanca, habilitada máxima 90 para combis. Aeroparque 6 operan con normalidad y la ruta 8 está totalmente habilitada.
4: En Santo Tomé, en donde nos escuchás por AM780, la temperatura es de 17 grados, con cielo despejado. Aquí en Buenos Aires, 18 grados, humedad 67%, cielo algo nublado.
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24: ...15 grados la actual temperatura en Concepción del Uruguay... ...la humedad 70%, presión atmosférica 1012 hectopascales... ...el río continúa bajando 2 metros 88 centímetros... El Hospital Urquiza pone en marcha un mes dedicado a fortalecer la limpieza y la seguridad. El Hospital Justo José de Urquiza lleva adelante una iniciativa denominada Mes del Hospital Limpio, una propuesta que busca reforzar las prácticas de higiene y limpieza en los distintos sectores de la institución y al mismo tiempo reconocer la tarea cotidiana del personal que cumple funciones en esta área. La actividad se va a extender durante un mes y contempla la participación de diferentes servicios hospitalarios, entre ellos Polivalente A y B, Guardia Pediatría, Unidad Coronaria, Unidad de Terapia Intensiva, Quirófano, Neonatología y consultorios externos. El pronóstico del tiempo nos indica para mañana sábado mayormente nublado con alguna inestabilidad sobre la tarde. La mínima será de 10 y la máxima de 14 grados. La farmacia de turno, Avenida Arau 152 y Arispe, en Tibileti y Alberdi.
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0: ¿Qué tal? ¿Cómo están? Buenas noches, bienvenidos a todos. Un enorme gusto saludarlos en Deportes 11. Deportes que vamos a hacer hasta las 9 de la noche y después nos vamos a pegar con la previa del comienzo del fútbol argentino, donde juega uno de los más grandes del mundo, que es Boca, frente a Central Córdoba de Santiago del Estero, uno de los temas que vamos a hablar con todos ustedes. Acabo de decir eso y a Juan se le expandió el pecho de una manera...
1: Como sinceridina.
0: Bueno. ¿Cómo le va?
1: ¿Cómo va? ¿Bien?
0: No, eso es para que vea que no hay trauma y que soy un tipo honesto...
1: Y sarcástico.
0: Y que cuando te diga me la banque.
1: El detector de sarcasmo de los Simpsons explotó recién.
0: No, pero para. ¿No es un, ¿le erren algo?
1: No, es uno de los más grandes del mundo.
0: A ver, si te digo porque estoy traumado, si te hablo porque te complico, y si te digo cosas bien porque no me bancas una, por eso estás solo.
1: ¿Y crees que te responda algo que tiene que ver con eso último? Sos un manipulador.
0: Con amigos como vos, no hay forma. ¿Todo bien?
1: Bien.
0: Bueno, nos arrimamos a un fin de semana realmente interesantísimo, del fútbol local, del regional amateur, del federal A, del automovilismo, del básquetbol. En un ratito vamos a hablar con uno de los jugadores más experimentados que tiene Parque Sur, que el domingo tiene un partido crucial a las 4 de la tarde.
1: Exacto.
0: Frente a Chirense en Colón. En un ratito lo vamos a hacer a eso. Arrancó el fútbol local y también hablaremos de Gimnasia, por supuesto que tiene un partido. Si lo de Parque Sur es crucial, con tiempo todavía para intentar clasificar, lo de Gimnasia es trascendental, ¿no? Sí. Un poco jugando con las palabras respecto de lo que se juega Gimnasia este domingo frente a Sarmiento de Chaco.
1: Sin lugar a dudas, el partido 1:30, el otro a las 4 de la tarde, los dos partidos centrales de los dos representantes del fútbol de Concepción del Uruguay. Y hablando de Gimnasia, a modo de título, aunque esto futbolísticamente ya estaba definido, anoche matemáticamente terminó de confirmarse que Gimnasia en el fútbol local quedó sin chances de quedarse con el Clausura al empatar 0-0 con Mario Auxiliadora.
0: Bien.
1: Buen empate de Mario Auxiliadora, ¿eh?
0: Sí,
1: no cualquiera le saca un empate a Gimnasia.
0: Totalmente, mostrando que sus mejorías.

0: Es un placer saludarte, gracias por la atención. Juan Peralón, Cristian de Brabandere te saludan. ¿Cómo estás?
1: Hola, buenas tardes. ¿Cómo andan todos por ahí?
0: Muy bien,
1: Maxi. Escuché un poquito ahí lo que estaban charlando.
0: Ajá, sí, y más o menos pasa por ahí.
1: Sí, yo pienso que Juventud es el favorito de la zona, lo dije después del partido. Por ahí ellos tienen la plata para invertirnos en jugadores, y nosotros creo que somos los chicos que se quisieron quedar, los que quisieron pelear un puesto, más los chicos de tercera que por ahí no hacen la gamba a veces, que no llegamos con los jugadores de primera a hacer fútbol y ellos están y le meten. Entonces creo que por ahí pasa más por ese lado, viste, que ellos tuvieron la posibilidad de traer. Ahora vi que trajeron 3 o 4 refuerzos más, que por ahí la diferencia que se necesita también para estos torneos, ¿no?
0: Sí, sobre todo más allá de la calidad, la cantidad, ¿no? Y ustedes con más razón, digo, porque están a 2 torneos, a 2 puntas.
1: Sí, claro. Yo poco comentaba el domingo porque la verdad que no me había pasado lo de jugar 2 competencias seguidas. Por ahí en una alternaba o directamente no jugaba y peleaba la otra. Y hoy me encontré en una semana jugando prácticamente casi 4 partidos. Entonces, por ahí es cuidado, descanso y tratar de hacerle frente con los chicos que nos acompañan de tercera y los chicos de primera que también quieren ganar su puesto en el regional, ¿no?
2: Ya, Maxi, ¿cómo te va? Ya te usamos de informante. ¿Cómo está Thiago Guardia después de que salió el otro día? Digo, de cara al partido del domingo.
1: Thiago, por lo que comentó el lunes, que nos juntamos ahí un rato, él estaba con una contractura, parece. No sé si va a ser desgarro, pero tiene para 3 semanas, que prácticamente se va a perder lo que es la zona.
2: Qué mala noticia, che.
0: No es desgarro, pero está casi, porque para ese tiempo...
1: Sí, la verdad que sí. ¿Cómo es? La verdad que nos asombró a todos, y aparte que es un jugador que nosotros necesitamos mucho. Tratamos de aconsejarlo, de acompañarlo, apoyarlo, porque la verdad que hoy por hoy es el jugador que a nosotros nos da un poco de respiro, un poco de juego también.
2: Y fíjate vos cómo fue el otro día, ¿no? Porque recuerdo la transición, los minutos esos, en la transmisión decíamos las ganas que tiene de jugar Thiago, porque estuvo un rato con esa molestia y el dolor y después terminó saliendo igual. Creo que fue después del gol de Juventud, pero no sé si de decir que por ahí lo complicó, pero bueno, las ganas de jugar tuvo un ratito más en cancha, incluso después del tirón, del pinchazo, del dolor.
1: Sí, él venía cargado ya, y el viernes con Atlético iba a ir al banco. Y al final no, Toto decidió que no, porque bueno, quería cuidarlo. Pero bueno, jugó lo que pudo, ya es lo que nosotros decíamos, por ahí nos asombramos, porque él, la gente que con una pierna, la diferencia que estaba haciendo. Claro. Porque él ya la entrada a calor ya sentía la molestia en el isquio, que prácticamente ya le molestaba. Y con una pierna prácticamente hizo lo que quiso en la cancha. Es una realidad.
0: Claro, sí. Ni hablar, y bueno, la calidad de Thiago no la va a negar, pero conspira con la cantidad, digo, que te decía recién, Maxi, porque ustedes están jugando, el martes vuelven a jugar otra vez, hay que ver quién termina mejor, hay que ver cómo es el resultado en Colón para saber si repiten jugadores, seguramente Toto hablará de esto con ustedes. ¿No es sencillo la decisión de quién juega en qué campeonato?
1: No, porque por ahí, bueno, el viernes pasado que jugamos con Atlético, yo pedí para jugar también. Toto tenía la idea de que juegue, aunque sea algunos minutos, primer tiempo. Pero bueno, viste que uno cuando está dentro de la cancha no quiere salir. Uh-huh. Y yo le decía 5 más, hasta que me sacó. Pero bueno, es por ahí las ganas que tiene uno, ¿no? Pero bueno, ya el domingo yo lo comenté con el profe y me sentí un poco, más allá que no se reflejó en el partido en sí, pero me sentí un poco como una marcha menos que los jugadores de Juventud, que es lo que le comentaba al profe, pero quizá también por el cansancio, la acumulación de partidos, que el cuerpo ya no llega a recuperarse del todo.
0: Y por ahí y el rival...
1: Sí, ahora jugamos... Sí, te escucho.
0: El rival está un segundo más rápido y es cuando terminás perdiendo, llegando a destiempo.
1: Claro, viste, es como hablamos, ellos se preparan para pelear este torneo también. Nosotros no es que no nos preparamos, pero ellos se enfocan más en este torneo que quizás en la liga local. Nosotros queremos pelear los 2 frentes, más allá que quedan 3 fechas en el local, nosotros queremos por lo menos terminar peleándolo al torneo. Y en el regional también, hacer un buen papel, que lo primordial, tratar de clasificar.
2: Si le ganan a Engranaje, porque por más que le gane, te llevo al local, Maxi, y algo dijiste. Dale. Recién,

0: por más que Almagro gane el sábado, si Parque gana el martes, se va a dar una situación que, bueno, en realidad no sabemos si se va a dar o no el otro fin de semana. Acá juega lo que diga la policía, acá, bueno, hay un montón de cuestiones. Pero la otra vez nos debatíamos y nos preguntábamos acá en la mesa si esta cuestión de, che, Almagro no tiene que salir campeón o vamos hasta el final, si es más del hincha de Parque con el que ustedes se cruzan todos los días, o es algo que tienen en la cabeza también esa cuestión, o van partido a partido. No, pará, primero el domingo a Chirense, después será el martes en Granaje y se verá después.
1: Sí, nosotros en el tema del local, es como decir, por ahí Almagro juega antes que nosotros recién el martes vamos a volver a jugar, y bueno, de ahí se verá, si nosotros sacamos un mal resultado y Almagro gana, ya es campeón, y nosotros quedando 9 puntos estamos a 6, o sea, en un hipotético caso que Almagro llegara a perder puntos, nosotros ganando el martes quedamos ahí también. Uh-huh. Es una situación bastante compleja que por ahí, charlando internamente, decís, ¿qué preferimos? Que salga campeón ahora o que te gane y te dé la vuelta, claro, adelante tuyo. Es una cuestión por ahí de,
0: por eso te preguntaba
1: por nosotros, de los jugadores.
0: Por eso te preguntaba, por eso te preguntaba por los hinchas, por el hincha también, porque por ahí lo piensa más el hincha que ustedes, se lo trasladan a ustedes van partido a partido. Bueno, también se nota que es una cosa interna a ustedes que lo charla.
1: Sí, por ahí nosotros no nos gustaría que nos gane, no dar la vuelta. Uh-huh. Pero bueno, esto es fútbol, es como yo siempre digo, te puede dar cualquier resultado, porque en el fútbol tenés 3 resultados. Ganás, perdés o empatás. Y todos los resultados se pueden dar, porque hoy tuviste un día malo y perdiste 1-0, o llegaste 20 veces al arco y pegó en el palo, la sacó el arquero, le hiciste figura y no pudiste hacer un gol. Viste que son esas tardes, esos partidos que te tocan, y uno no sabe. Pero bueno, nosotros vamos, como te dije, vamos a ir hasta el final, hasta lo que podamos llegar, y bueno, si tendremos que jugar el sábado, como dice la policía, y bueno, tendremos que hacer un esfuerzo, jugar el sábado y jugar el domingo con Sauce. Otra no nos va a quedar.
2: Seguro, Maxi. Recién Juan te ponía en un hipotético caso. La parte positiva de ustedes es que Almagro relegue puntos, ustedes ganen y van a la fecha siguiente con grandes chances. Bueno, después dirimirán qué es lo que va a pasar. Ahora, si ustedes consiguen un resultado positivo en Achirense el fin de semana y apuntan a clasificar, y después viene el partido con Sauce, que si lo ganás empezás a clasificar claramente, y ese fin de semana tenés Parque Almagro, independientemente de si Almagro es o no campeón, y es un equipo corto, la decisión no va a ser sencilla ahí.
1: No, obviamente que no. Por ahí viste que, qué sé yo, yo fue el primer clásico que jugué, el clásico pasado, que bueno, me tocó perder lamentablemente, y uno espera por ahí la revancha, pero es como decir, quizá nosotros, hipotéticamente, sacando un buen resultado en Achirense el fin de semana, creo que el equipo en sí, el que viene jugando, para mí Toto va a tratar de cuidarlo, de relegar jugadores para poder llegar con Sauce,
2: claro,
1: anímicamente bien y físicamente, o sea, mejor que lo que estamos llevando, ¿no? Y entonces va a tener que ahí una encrucijada que se encuentra Toto, que él va a tener que tomar decisiones.
2: Sí, porque independientemente, saquemos que Almagro puede ser uno campeón, independientemente de esto, o hasta poniendo que no sería campeón, vos tenés que ver, si jugás el regional amateur, con grandes chances de clasificar, y relegás un clásico. Eso es lo que la encrucijada que ustedes van a estar la semana que viene.
1: Claro, exactamente. Eso sí, porque es como vos decías, hipotéticamente sacando un buen resultado el domingo, vos con Sauce vas con todas las pilas de decir, bueno, gano hoy y estoy el 70% adentro.
2: Exacto.
1: De la clasificación. Y también tener la crucijada que juegas un clásico antes. O sea, es como que, viste, las ganas de nosotros mismos, obviamente, de querer jugar, ¿no? Porque yo pienso que un jugador de fútbol, de jugar un clásico, debe ser lo más lindo que le puede tocar también. Pero bueno, a la vez sabemos el torneo que estamos representando y lo que se puede llegar a jugar, ¿no?, en ese torneo.
2: Pensando que ustedes la otra semana, la misma semana, digo, que tiene que jugar Almagro Parque Sur, ustedes reciben a Sauce, supuestamente ese partido va el domingo, con Almagro tiene que jugar o el viernes, porque son 48 horas reglamentariamente, no podés jugar un día antes, es imposible para cualquier equipo, o un viernes o un martes, como pasa ahora. y la policía no va a dejar jugar a la noche el clásico. Puede ser entonces, un aliciente, ¿eh? Entonces, a mí me parece que hasta se puede suspender, que a ustedes no les vendría nada mal, claro, digo, ¿no?
1: Sí. Claro, exactamente. Eso es lo que nosotros debatimos, porque hablamos y son 48 a 72 horas que vos podés presentar una nota a la federación, inclusive, y pedirlo que no se juegue. Uh-huh. Pero bueno, también estás en contra, como decís, de la policía. Porque la policía de noche ya dijo, claro, que no.
2: No, no.
1: Entonces, obviamente, como que te encontrás ahí en el medio y depende de las decisiones que lleguen a tomar, ¿viste? Que por ahí que llegue a tomar la liga, que llegue a tomar la policía.
2: Te voy a decir más, Maxi, te voy a decir más. La otra semana después juegan en Gualeguaychú el domingo. Usted no puede jugar el, claro, sábado un partido, independientemente que sea el Magro o el que sea, tampoco. Entonces, ese partido va a ser complicado que se juegue, ¿eh?
1: Y yo, para mí, sí, para mí va a ser bastante complicado. O sea, lo ideal, no es por tirarme atrás, no, pero lo ideal sería ponerle que Almagro gane y nosotros empatar con Engranaje, un ejemplo.
2: Claro.
1: ¿Entendés? Sí. Entonces vos ya tenés un resultado positivo, digamos, para pedir el partido que se suspenda o no se juegue. Pero el tema es que si vos, Almagro, relega puntos, nosotros ganamos el martes y nosotros vamos a querer jugar el partido.
2: Claro.
1: Esa es otra también.
2: Pero la policía no te va a dejar.
1: Todo dependemos de lo que pase este fin de semana.
0: Sí, claramente. Sí, partido a partido.
2: Pero después la policía no te deja.
1: Exactamente.
2: La policía no te va
1: a dejar. No, obvio. Eso ya nos dijeron claro que la policía de noche no quiere jugar.
0: Maxi.
1: Así que, o tiene que ser un fin de semana o a la tarde o no sé cuándo se irá a jugar.
2: Y ustedes están todos los fines de semana ocupados con el federal. Ese es el punto, ¿entendés?
1: Ahí sí, exactamente. A nosotros nos quedan cuatro fechas todavía.
0: Maxi, saliendo del terreno de las especulaciones y siendo lo concreto, ¿qué han hablado de la semana? ¿Qué saben de Achirense, sobre todo? ¿Qué partido se puede dar allá el domingo?
1: Y nosotros ayer, más que nada, hicimos ahí un trabajo, viste, pensando en lo que puede llegar a ser Achirense. Los lados que podemos llegar a atacar, pero más que nada lo que digo siempre, creo que nosotros, en vez de enfocarnos quizás en respetar al rival, creo que ellos tendrían que estar preocupados por nosotros también. Uh-huh. Porque nosotros podemos trabajar en todo lo que genera Chirense o cómo juega o cómo defiende, pero creo que por ahí, uh-huh, después van el partido de tratar de no respetar al rival, porque tampoco es a Chirense y nosotros somos Parque, o sea, estamos jugando el mismo torneo. Uh-huh. Pienso que por ahí va de ese lado también. Por más que Toto te pueda enseñar o te pueda mostrar muchas cosas, porque la verdad que Toto lo hace, de video análisis, de mostrarnos cosas del rival, pero por ahí creo que pasa más por lo que podamos generar nosotros allá.
0: A veces da la impresión cuando uno ve a Parque, que puede jugar bien un día, mal. Lo que sí es que es un equipo que psicológica y emocionalmente da la impresión de que no sufre un golpe fuerte cuando recibe goles. El otro día recibieron un gol en el arranque del partido, creo que 10-15 minutos después fue el segundo, y no se los notó golpeados. Digamos, más allá puede haber, como te decía, un equipo ser superior, Parque ser superior al rival, lo que sea, pero y ya hace rato, no solamente ahora con Blanc, sino con Pinilla, daba esa impresión de este Parque, de este último tiempo, que no se lo golpea emocional, psicológicamente fácil. Pueden recibir golpes, pero fíjate que el otro día se levantaron, hicieron el gol de descuento. Después, bueno, por circunstancia del partido no se pudo empatar. Juventud fue un equipo que se defendió bien también. Pero es como que están enteros, están bien en ese sentido. No es un equipo que se cae fácilmente.
1: Sí, sí, vos sabés que eso lo noté yo de cuando volví este año al club. De que cada vez que íbamos teníamos en contra, es como que tratábamos de reflotar de como grupo, nosotros más que nada, los grandes, tratar de tirar para adelante, y creo que, no sé si es, no sé cómo explicarlo, pero es la sensación esa de ir a buscar el partido, uh-huh, de decir, no estamos perdidos, por más que el otro, sí, día perdíamos 2-0, tuvimos ahí un par de jugadas, hicimos el descuento, y después el partido ya pasó más por roce, por ahí mucho pelotazo, que no pudimos tampoco jugar, y ya después con la desesperación de querer ir a buscarlo como sea para el empate, viste que salió un partido medio trabado, no fue, sí, un partido, sí, muy vistoso, por lo que yo sentí adentro de la cancha, ¿no?
0: Sí, pero
1: pero sí, sí, eso lo noté, de que cada vez que vamos en contra es como que el club, no sé, la camiseta te lleva a ir a buscar el partido.
0: Sí, sí, dio esa impresión, porque quizás en otro partido, cualquier otro equipo, dos goles en momentos tan importantes como hizo Juventud. A veces hay equipos que pueden terminar hasta goleados. Y no le pasó a Parque, al contrario, como vos decís, descontó y después el segundo tiempo se hizo un segundo tiempo dentro de todo parejo, hasta el punto de friccionado y por ahí no tan buen espectáculo.
1: Sí, eso como te decía, viste que te encontrás con un 2-0 abajo y por ahí muchas veces la cabeza te juega en contra, porque decís, uy, me hicieron 2 goles y cómo lo revierto, pero también jugás con ese lado de decir, el 2-0 para un jugador de fútbol es el resultado por ahí más mentiroso, porque vos sabés que te hacen uno y ya te hicieron otro más empatar. Como que ya te hicieron un gol y ya entra la desesperación de que no me empaten, de cuidar esto, de cuidar lo otro, porque yo por ahí sentí que también que después del 2-1 es como que Juventud se replegó un poco más.
0: Cambió de chip.
1: Lo dejó salir un poco, pero se replegó, sí.
0: ¿No fue el mismo de los primeros 20-25 minutos?
1: No, los primeros 25 minutos, por ahí 30, nosotros sentimos, yo más que nada en el medio, yo comentaba ahí con Toto que el esfuerzo de los delanteros de ellos fue mucho, porque yo por ahí agarraba la pelota y sentía que me chocaban de atrás, de costado. Y
0: muy físico.
1: Y después ya como que pasó el 2-0 y como que ellos se relajaron y no era tanto. Como que nos dejaron jugar un poco más y bueno, hicimos el descuento y creo que ahí ya ellos se cerraron un poco más y ya jugaron con la experiencia de los jugadores que tienen, ¿no?
2: Eso habla las claras de lo que decía Juan, Maxi, de independientemente del resultado que están manejando en algún momento del partido, de que tiene un equipo que tiene confianza en lo que está haciendo.
1: Sí, o sea, Toto nos da la confianza a todos, o sea... Él piensa que el que está mejor va a jugar y creo que eso es lo bueno, ¿no? Porque yo cuando volví al club, como te repito, este año, yo sabía que era el tercero, cuarto, cinco y sin embargo la seguí peleando y hoy Toto creo que me dio la confianza de poder estar. Siempre digo lo mismo, lo puedo hacer bien, lo puedo hacer mal, pero bueno, hoy él me da la confianza a mí de saber que soy el cinco titular para el regional y bueno, yo por ahí tengo que recompensarlo con esa confianza que él me da y creo que así le pasa a todos los chicos. Pero bueno, lo bueno es que él toma decisiones por ahí sabiendo de quién está mejor y quién no.
2: No va a ser sencillo reemplazar a Guardia, porque vos lo describiste muy bien y lo que juega y en el gran momento que estaba. Jugar de esa manera otro jugador igual no va a ser sencillo reemplazarlo el domingo.
1: No, porque la verdad que Thiago tiene unas condiciones terribles, siempre se lo digo. Él es un jugador que ya le nace jugar así, bien de potrero, y le encanta, estos partidos le encantan a él.
2: Además, vos como marcá lo estarías empujando, pues, golpeando los tobillos a cada rato.
1: Sí, yo lo remango contra la raya yo, pero bueno, agradezco que lo tengo de mi lado, ¿no? Pero la verdad que es un jugador increíble, la verdad que yo no lo había tenido como compañero, y este año puedo estar al lado de él y verlo jugar, se disfruta mucho. Porque un jugador así es raro verlo hoy en día en el fútbol local y él tiene todas las condiciones de hacer lo que se le cante, es así, es una realidad.
2: Yo lo que he visto del fútbol local sin desmerecer el resto, Nacho Monzón de Almagro y Thiago Guardia de Parque Sur son los mejores en su puesto, los mejores del fútbol local.
1: Sí, yo también, como te digo, fue mi primer clásico la otra vez, bueno, tuve la suerte o la desgracia de enfrentarlo a Nachito y la verdad que me sorprendió mucho, ya lo veía de afuera porque lo he ido a ver partidos de Almagro y la verdad que verlo adentro son cosas distintas, son cosas serias los dos.
2: Maxi, te agradezco mucho. Vos sos hincha de Boca, ¿no?
1: Hincha de Boca.
2: Bien, así como Aranda perdió a Boca, perdió a Aranda, Parque perdió a Guardia, más o menos lo mismo.
0: Pero más cortitos son.
1: Y más o menos lo mismo, sí. Es un jugador que no podés reemplazar.
2: Porque hace diferencia.
1: Lamentablemente, claro. Boca no tiene un jugador que.
2: Muy bien.
1: Que haga la diferencia como Aranda. Es así. Nosotros hoy no tenemos un jugador como Thiago.
2: Ni hablar. O sea que Boca a San Pablo no lo pasa, ¿no? Está claro.
1: Ah, ¿cómo no vamos a pasar?
2: No sé. Fue una pregunta, Maxi.
1: Sí, obvio que vamos a pasar. Obvio que vamos a pasar. ¿Cómo no vamos a pasar?
2: Escúchame.
0: No saben de dónde agarrarse.
2: No se puede las dos porque está prohibido. Porque si no, tenés 3 fechas de suspensión. ¿Pasa Parque a la segunda ronda del regional o pasa Boca en la Sudamericana?
0: Ahí es cuando tenés que cortar la comunicación. Ahí se cortó.
1: Ahí. No. Nosotros pasamos de zona.
2: Maxi.
1: Nosotros pasamos de zona.
2: Te agradezco muchísimo, como siempre, la deferencia. Sos un tipo correcto en todo sentido. Tenés una experiencia importante que a Parque Sur le sirve. Ojalá que sea con suerte y empiecen a definir a su favor el domingo, independientemente de lo que pase, porque es más adelante el fútbol local. El partido con Nachirense en el Federal Amateur, así que te agradecemos muchísimo la comunicación.
1: No, muchísimas gracias a ustedes, muchísimas gracias por el lugar que me dieron, por la llamada, y bueno, déjame por ahí mandar los saludos a Leo López, que quizás se volvió a resentir de la lesión y no está pasando un buen momento, pero Pero decirle, él ya sabe que tiene el apoyo de todo, que tiene el apoyo mío, y creo que es un jugador que nosotros necesitamos también recuperar por ahí, que no lo hemos podido tener tanto en cancha, sí. Y la verdad que es un jugador que nos hace falta por la misma experiencia que puede tener como tengo yo, y un jugador que ha jugado en todos lados. Así que bueno, déjame mandarle un saludo a él y que ojalá se recupere pronto y lo tengamos con nosotros.
2: ¿Cómo son las cosas, no? El papá es el técnico de tu rival, ¿no? No del domingo, no, sino de la zona.
1: Y no lo puede enfrentar encima. Claro, no lo puede enfrentar porque no puede. No se recuperó todavía. Se volvió a resentir con Rivadavia y no puede jugar.
2: Maxi, te mando un abrazo grande. Lo mejor el fin de semana.
1: Dale, muchísimas gracias. Saludo a todos. Un abrazo grande.
2: Chau. Maxi Suárez, el volante central, ya que estamos con el paralelismo, el Paredes de Parque Sur sería, ¿no? Por la experiencia, por lo que juega. Sí, sí. Yo lo vi mucho más lento en dos o tres años anteriores.
0: Él mismo dijo que ahora...
2: Y ahora recuperó, sí, yo lo vi el otro día, recuperó.
0: Es más, el otro día no terminó de compensarse porque creo que faltó un poco más al mediocampo, pero él mismo se dio cuenta cuando Parque estaba partido, él empezó a pedir la pelota en el segundo tiempo, cuando el partido se hizo friccionado, sucio.
2: Yo creo que Parque lo perdió, independientemente de que yo lo miré, lo analicé y vos lo relataste, perdió porque... Juventud lo madrugó en los primeros 15 minutos y ya, independientemente de que pues, la recuperación vino en el complejo, en el contexto del partido, pero ya 2-0, independientemente de que es un resultado complicado, así es difícil remontarlo.
0: Yo creo que Juventud tiene jugadores como Camargo, Benítez y Solís, que en un ratito, cuando se decidieron hacer una jugada, que se nota que era una jugada, porque le hicieron dos o tres veces en el primer tiempo, centro de Camargo, peinada de Benítez en el primer palo y Solís en el segundo, que una de las tres veces salió gol. Está claro que está, cuando hablamos de que Juventud no es que es un equipo que es una brecha enorme, está un escaloncito arriba de Sauce, de Chirense, de Parque y de muchos otros de la misma categoría.
2: Y ese escaloncito es la eficacia.
0: Exacto.
2: Yo creo que sí.
0: O sea, fueron 20 minutos, después Parque lo controló. El tema es que, bueno, pasaron esos 20 minutos y pasaron esos goles.
2: Sí, después físicamente están muy parecidos los dos en cuanto al aguante y eso. Sí. Quizás se toma un respiro Juventud, le da la chance en el segundo tiempo a mantener la pelota a Parque Sur. Pero ya sin guardia y sin menospreciar al resto de los jugadores. Pero guardia de verdad, yo hace rato que no veía a Parque Sur, de verdad. Yo lo que vi de guardia para mí me gustó. Pero de verdad, no es que trazar el paralelismo porque se me ocurrió. Lo vi en el partido, a mí, lo de Aranda de Boca es exactamente lo mismo. Lo que pierde Boca, pierde Parque Sur.
0: Claro.
2: Y me parece que va a tener mucho que ver, ahora sí, la mano del técnico de quién va en ese lugar.
0: Porque el otro día entró Enzo Luques, pero no es para tirarle todo a Enzo Luques. Enzo Luques es otro jugador en otra posición, que siente otra posición. Fíjate que en el segundo tiempo, cuando tuvo más minutos, porque... Enzo en el primer tiempo estuvo en ese momento
2: hasta
0: de
2: que engranó.
0: Y cuando engranó, se tiró muy acostado y estaba muy aislado del resto del equipo. No, porque no tiene características como la de Thiago de venir, buscarla del 10.
2: Sí, del tipo que desnivela.
0: Enzo ya es más media punta, más corredor, más de tirarse más para los costados.
2: Y quizás si no encuentra el mismo jugador, el mismo no lo va a encontrar, claro. Pero algo en parecido, si no lo encuentra, quizás deba cambiar la forma de jugar, Blanc.
0: Es todo un tema.
2: Este es el punto. Quiero aclarar una cosa a lo de López, porque en un momento nos miramos con Juan, y está Leo López y Joaquín López.
0: Joaquín López, que el otro día jugó.
2: Que los dos salieron lesionados. Sí. O sea, Leo López ya estaba lesionado, el jugador recién nacía, y Joaquín López también salió lesionado. Entonces, quiero aclarar el tema este, de que Leo López sigue lesionado y que Joaquín se ha recuperado.
0: Y vale decir que la experiencia de Leo es irreemplazable, como la de Maxi.
2: Claro.
0: Pero hay que decir también que en los lugares donde puede jugar Leo, que está Joaquín, está Izaga.
2: Tiene.
0: De cuatro tenía de la Justina, que el otro día jugó un partidazo.
2: Sí.
0: Digo, de los lugares donde pueden... tiene jugadores, solamente que obviamente que lo que no tiene de la Justina... Izaga, etcétera, es la experiencia que puede tener Leo.
2: Claro, no, además
0: en este tipo de campeonato.
2: Además, no es lo mismo reemplazar a un 10 que a un 4.
0: Exacto.
2: Sin demerecer la posición, el 4 necesita jugar y tocar y marcar. El 10 es el que desnivela todo. Y estoy sorprendido. Yo tenía información que no estaba bien. No pensé que era para tanto. O sea, que se pierde todo lo que queda. O sea, en teoría, ¿no? Porque estamos hablando de 3 semanas. Él va a tener inactividad porque no puede hacer nada.
0: Chirense, Sauce
2: y Chirense, Juventud, Sauce. No,
0: exacto.
2: Volvería con Sauce, pero con una actividad de 20 minutos, última de 20 fechas, de 20 días.
0: O sea, llegaría la última fecha sano, pero con poco fútbol.
2: Claro, con discontinuidad. Y la pregunta sería, llegando ahí, ¿ese partido define la clasificación es que para, o guardia la cancha?
0: Es que para mí el partido que va a definir el segundo lugar es Parque a Chirense en Parque.
2: ¿Sí? Yo no sé.
0: ¿Puede decir que el domingo puede haber buenas noticias?
2: A mí me parece que sí. Sí, yo lo vi muy bien a Parque. La duda mía es no tener guardia. ¿Cómo reemplaza guardia? ¿Cómo juega sin guardia? Ahora, si ganan en Chirense...
0: No, si ganan en Chirense ya...
2: No, ¿sabés lo que creo? Que después independientemente...
0: Se tiene que dar la lógica después con Sauce y listo.
2: Claro, pero no. Lo que quiero decir es esto. Más allá de después lo que juegue con Sauce... Sauce no creo que le otorgue cuando juegue con Achirense la facilidad, por más que no tenga chance de querer ganar. Me parece que le va a hacer fuerza ahí. Sí. Esa es la impresión que
0: claro,
2: tengo.
0: Claro, porque Achirense tiene que jugar con Sauce en Colón.
2: Claro. Hablaremos que son los dos de Colón. Colón.
0: Es la ciudad de Colón.
2: Adentro, en el.
0: No las Achiras.
2: En el conurbano.
0: Claro.
2: Adentro.
0: Sí. Porque está las Achiras y está Colón.
2: Claro, Achira está afuera. Sí, el otro día me preguntaron el tema de la cancha de las Achiras. Viste que las Achiras está. Pasando Bellavista sí, para atrás.
0: Para adentro,
2: bueno,
0: sí.
2: Está pronto al complejo que lo tengan en la ruta 135.
0: Sí.
2: No está muy lejos de eso, pero todavía eso no está habilitado. Ajá. O sea, ahí no se puede jugar. O sea, a ver, para que se entienda, es como jugar que Gimnasia juegue en Colonialía. Bueno, así juega Sauce con Achirense dentro del mismo de la misma liga. Bueno, va a ser crucial, es importante lo que pasa con Parque Sur.
0: Pero reitero.
2: Es un equipo corto,
0: Reitero. Para esta circunstancia, porque están los dos frentes, por un montón de cuestiones, no es que yo sea pesimista y digo que el segundo lugar se va a definir. Para mí es un dato optimista, que Parque pueda definir el local con Achirense. Lo que quiero
2: pero
0: decir.
2: No te quepa duda.
0: Lo que quiero decir es que, aunque puede atrasar o retrasar la clasificación, ya se me hace agua la boca. Retrasar no, porque prendí un fueguito por acá cerca. Retrasar la clasificación no es un mal resultado, obviamente, pero digo, un empate en las Achiras.
2: Sí, sí, sí, por supuesto.
0: Pero ya es un punto nada más.
2: Igualmente,
0: esto generaría un delay.
2: Pero jugando con todo, hasta que pierda, define el local.
0: Por eso. Yo creo que el Parque no debe ponerse ansioso. Obviamente que puede ganar en las Achiras, como puede perder, pero digo porque me parece que va a ser un partido sumamente
2: parejo. Yo no quiero estar en la piel de Toto Blanc si Parque Sur gana y llega el otro fin de semana con chances en el clásico. ¿Qué resolución toma? Si se jugaría, ¿no? Bueno, para mí no se va a jugar.
0: Ahora que lo pienso, vos hablabas del esquema al no estar Thiago.
2: Estaba hablando otra cosa igual,
0: Sí, sí, sí, pero no, pero quiero retomar porque se me acaba de ocurrir algo. Porque no lo tomé cuando vos lo dijiste. Con respecto a cambiar el
2: eso esquema. Porque estás muy a la izquierda de que estamos hablando.
0: Puede que juegue un 4-4 más clásico si siquiera enganche.
2: Sí, en y por eso digo que cambie el sistema de juego.
0: Ah, pues no había dicho qué.
2: No dije quién.
0: Claro.
2: Yo digo que cambie el sistema de juego.
0: Digo, no de local, pero en las Achiras no es descabellado pensar que juegue sin enganche, sin enlace, sin nada.
2: ¿Y por qué no?
0: Algo más clásico.
2: Y yo creo que.
0: No, clásico es con un 10 en realidad. Quiero decir más. Pragmático.
2: Sí, sí, más común.
0: Sí,
2: o más común. Sí. Bueno, yo creo que sin guardia, sabiendo que la responsabilidad tiene el local, 4-1-4-4-2 no es una. Vení vos, arreglátelas vos tenés la responsabilidad y yo juego con la velocidad de Luque.
0: Sí,
2: y bueno,
0: ya es otra cosa.
2: Yo creo que es un Luque pensamiento
0: más de media
2: así.
0: Punta.
2: Sí, yo creo que para el domingo es un pensamiento tranqui para Blanc. El otro fin de semana
0: claro,
2: te quiero ver.
0: Porque vos tenés Sauce de local. Y a Chirense de local.
2: Uh-huh.
0: Seguís dependiendo de vos mismo.
2: Sí.
0: Si no te pasa
2: vas
0: nada.
2: De visitante con el equipo que supuestamente se va a ir ganando o clasificando ya.
0: No me gusta usar la palabra especulación, pero tiene margen para especular en ese sentido. Parque.
2: Sí, pero sí, le pasa que, claro, no sería la palabra justa especulación.
0: No es especular, no.
2: Porque es como muy, muy timorato.
0: Sí.
2: La palabra sería como tomarlo con la tranquilidad que sabe que tiene tiempo.
0: Exacto, que tiene 6 puntos.
2: Hay margen.
0: Que tiene 6 puntos que dependen de él.
2: Claro, que hay margen. Sí. Hay un margen que lo puede manejar. Bueno, a las 4 de la tarde, el próximo domingo, el árbitro del partido.
0: Sí, lo dábamos a conocer ayer, recordemos. En este caso, la... uno de los dos partidos que se van a estar disputando aquí en la provincia de Entre Ríos, los tenemos también el que va a jugar ese dedito rápido, ahí está, recordemos va a haber terna de Gualeguaychú. Brian Eduardo Páez va a ser el árbitro del partido. Teles Triunfo, el asistente...
2: Edgardo Teles Triunfo.
0: Exacto, Edgardo Teles Triunfo. Y Jonathan Canti Páez va a ser el asistente número 2.
2: El otro partido juegan Saucio de Colón con Juventud de Gualeguaychú.
0: Una hora más tarde va a ser.
2: Juegan en Colón, Juegan en Colón. La última chance de Sauce, lo que sería, ¿no?
0: ¿Estará mejor la cancha de Sauce que el otro día?
2: No creo que se recupere como está el tiempo, como ha estado el tiempo, va a estar complicado. La última chance que tiene el equipo de Omar López, necesita ganar porque es local, ni hablar, y porque tiene 0 puntos y el rival del domingo tiene 6. Tiene que ganarle sí o sí.
0: Ante la supuesta superioridad de Juventud Unida por encima del resto, y Parque Sur ya habiendo perdido hasta de local con Juventud, con el objetivo que tiene Juventud, un equipo con mucha inversión, 10 refuerzos, desde Parque, ¿qué preferís? ¿Que gane Sauce o que gane Juventud y se vaya? ¿O que Sauce llegue aplastado a los partidos con Parque, al partido con Parque?
2: ¿Honestamente querés que te diga algo?
0: Sí.
2: Creo que no les interesa nada, ninguno, ¿no?, de los dos.
0: ¿Por estos famosos 6 puntos de local que le falta jugar a Parque?
2: Tal cual, exactamente. Te miré y leíste, al toque.
0: Yo, al toque, nos entendemos con la mirada.
2: Hagamos este ejercicio, gana Sauce.
0: Sí. Y no sé si es tan conveniente, ¿eh?
2: Y pero lo tenés de local.
0: No,
2: sigue siendo lo mismo.
0: Está bien.
2: Sigue siendo lo mismo. Y después, cuando vas a Gualeguaychú, ya no está tan holgado Juventud en tener que... me tiro para atrás, me recuesto, veo cómo juego. No, ya va a estar más apremiado en jugar. Y de local, los tenés de local a los que supuestamente, si hasta ganara Sauce, son rivales directos.
0: Lo que sigue es fecha bisagra. Queda el panorama después, el domingo a la tardecita va a quedar muy claro el panorama de cara a las últimas 3 fechas.
2: Sí. Yo, a mí me parece que se le va a complicar, por el estado de la cancha y porque Sauce juega lo último, se le va a complicar a Juventud ganar. Sí. A mí me da la impresión.
0: Sí, es posible.
2: Veremos qué es lo que ocurre. Allí dirige Víctor Mora de Concordia con Cintia Almada y Romina Alves, las dos asistentes que tiene Víctor Mora para... el domingo a las 17 horas.
0: Recordemos que la va a volver a ver terna de Concepción del Uruguay, definida por el Consejo Federal, en este caso el partido que van a jugar por la otra zona que tiene entrerrianos, Comunicaciones de Concordia frente al DEPRO, al equipo de pronunciamiento. Allí van a estar Iván Pastrana como árbitro principal, Fabián Pérez el asistente número 1, Joel Rodríguez como asistente número 2 en la representación de la Liga de Fútbol de Concepción del Uruguay.
2: Antes de meternos en Gimnasia, el partido del domingo de las 13:30 de la tarde, Pelandino al tercer pista, el domingo,
0: sí.
2: Nicolás Bonelli al turismo de carretera, los dos en el circuito Rosendo Hernández de San Luis.
0: Nico buscando sumar para meterse en la Copa.
2: Si suma muchos puntos se mete en la Copa de Oro y Pelandino va a hacer experiencia con un Dodge que corría Jan Reutemann, solo por esta carrera, con la chance de poder pasar a esta categoría, pero en el 2027, porque Pelandino tiene que cumplir con las pick-up, donde viene de ganar en la última presentación.
0: ¿Supo algo? Sí.
2: Y mañana hay Fórmula 1 Internacional.
0: Eso te voy a decir. ¿Supo algo de lo que pasó en las prácticas hoy en Madrid?
2: Sí, ¿cómo no voy a saber? ¿Me estás cargando? ¿Cómo no voy a saber?
0: Yo te digo así,
2: vos me decís. Pregúntame qué pasa con River y no voy a saber, pero la Fórmula 1 sí.
0: Bueno,
2: de hecho, no sé nada qué pasa con River, esté claro. No tengo ni idea.
0: Juega en Tucumán 5:30 el domingo. Yeah. No, mañana. Mañana, ¿no? Sí, mañana. 5:30.
2: Vos sabés menos que yo.
0: En cancha de Atlético Tucumán. No, porque hoy, vos sabés que me pareció que el sábado, hoy cuando me levanté, tenía las gurisas durmiendo.
2: Sí, te pusiste toda la alarma y a ninguna le diste importancia.
0: Y no puse hielo en la heladera.
2: No,
0: y no traje hielo para el asado.
2: Sos una cosa.
0: Ahora voy a buscar.
2: Sí, no confíen en Juan. Va, confíen en realidad, pero algunas cosas no.
0: Tomamos el vino.
2: Sí, yo no tomo, sabés que no tomo.
0: El vino natural.
2: No, yo no tomo. Juan toma vino patero, una cosa de loco.
0: Qué rico, hay uno que es rico. California.
2: Frisé, tenés que tomar como tomo yo.
0: Chelo, edúcamelo, por favor.
2: Bueno, mañana a las 11 la clasificación. Y el domingo a las 10 la carrera.
0: Sí.
2: Colapinto terminó 15 en la segunda. En las segundas pruebas libres, recordemos que son 3, mañana es la tercera a las 7:30 de la mañana, a las 11 la clasificación, el domingo a las 10 la carrera, el primer gran premio de la historia en Madrid.
0: Sí.
2: Te suena, ¿no?
0: Eso sabía, yo no lo dijo, pero hoy sí.
2: ¿Y para qué me haces así? Pará. El circuito me apasiona. ¿Viste la imagen?
0: ¿Te gustó?
2: No, me encantó. ¿Qué pasa? Que Madrid a uno te cae.
0: Claro, Es más, yo de chiquito era hincha.
2: Salvo de haberle ganado, decime eso que me tenés que decir.
0: Crecimos mucho con Messi, pero no más que con Messi, con aquel Barcelona de Cristo estoico.
2: Claro.
0: Siempre fui del Barcelona.
2: Sí. Bueno, con la Pinto sí. Anda 13, 14, 15 terminó hoy, pero anda ahí. Yo creo que está tomando como referencia sí. El circuito, que no hay que golpearse tanto. Me parece que va a andar más arriba mañana en la clasificación. El que se pegó duro, que venía bien, era Nico Barrone.
0: Sí, pero en Fórmula 2 también hubo un accidente.
2: ¿Nico Barrone?
0: ¿El de Barrone fue?
2: Nico Barrone se golpeó, rompió todo. No, él rompió todo el auto.
0: Ah, pero un auto también que chocó y...
2: Pero Barrone había clasificado segundo en la primera tanda. Tenemos a Colapinto en la 1, en la 2 a Barrone y a Colnaghi en la 3. En las 3 que... Si quieren ir, vayan a internet y van a ver todos los horarios. No le queda todo el horario porque los voy a marear. Lo concreto es que en Madrid, el domingo, a las 10 de la mañana, el Gran Premio, donde por ahora siguen mandando los Mercedes.
0: Vos dabas un panorama un poco más optimista, pero las declaraciones de Colapinto prácticamente dijo, no sé si literal o no me acuerdo, pero el Alpine de este fin de semana está años luz del anterior. Dijo años luz, me parece que es mucho.
2: No, a mí me parece que son dos pruebas y que hay que ver mañana qué cambios hacen. No creo que esté tan bien como en Monza.
0: Pero no tampoco tan lejos, tan pesimista.
2: Sí, Colapinto es medio extremista, ¿no?
0: Sí. Se bajonea rápido.
2: Es medio extremista, pero bueno, al otro día te encontrás y chavo. Al otro día te encontrás, que es el único drama que tiene, al otro día te encontrás con un buen auto. Lo que pasa es que el Alpine, como está preparado para el circuito rápido que fue Monza, es bastante más trabado, mucho más trabado, y encima callejero, con el aliciente importante o con el condimento importante, que si te va, le pasa lo de Barrone, que te va contra el costado y terminás rompiendo todo. Entonces me parece que Colapinto lo está tomando con tranquilidad, no quiere romper más, no quiere meter la gamba el piloto argentino. Reitero, a las 10 de la mañana el domingo, en ese preciosísimo circuito que tiene España, en Madrid, la primera vez en la historia que se va a disputar una competencia. Después habrá una semana de descanso y después habrá tres seguidas. La primera es Bakú, la de Azerbaiyán, la segunda es Malasia, que es una carrera que se ha recuperado o se ha puesto entre medio de las dos que ya se cancelaron. Uh-huh. Y va a haber tres realmente, porque la Fórmula 1 viene con todo. Ojalá. Hoy Norris, el campeón del mundo, tuvo problemas, no pudo clasificar en la 2 por problemas en la caja y no sé qué más. Yo ya creo que mañana se va a recuperar todo. Bueno, sí, te escucho, porque te estás sonriendo.
0: No.
2: ¿Zapata?
0: Un lindo mensaje había mandado...
2: ¿Zapata?
0: Zapata. Pero los últimos dos segundos no se pueden pasar por radio.
2: Pero,
0: o sea que al final se cae.
2: Bueno, eso
0: al
2: es lo que...
0: Al final se
2: para,
0: cae.
2: Eso es lo que no quiere hacer Colapinto. El tipo quiere acelerar, pero no quiere chocarse. Bueno, es lo que hace Zapata.
0: Pero venía bien, ¿eh?
2: Y bueno, pero que lo diga bien. Hablando y lo pone mal aire.
0: Muy actual, además, síndrome aviar... Términos muy académicos.
2: No sea despectivo, yo los trato bien.
0: Pero al final...
2: Yo los trato bien. A Freddy, a Maxi lo traté muy bien, coincidió conmigo.
0: Pero ¿sabés que hay exportaciones que están cerradas por el tema de ese síndrome?
2: Sí, lo sé, y me la banco, no hay problema. Pero en Madrid se lleva.
0: Llega el pollo a Madrid, hay exportaciones a Madrid.
2: Y bueno, no pasa nada. Pasen, ¿eh? Pasen, porque después...
0: Tenemos que varios frentes abiertos.
2: Bueno, sí, todos los frentes se pueden... Si se llegan a disipar todos los frentes... Qué lindo fin de año voy a tener. Te vas a tomar 60 días de vacaciones, más que el Duve va a tener. Bueno, nos quedan 10 minutos de programa para hablar de gimnasia y de lo importante que hablábamos de Parque Sur en Colón frente a Chirense, lo crucial y trascendental el domingo para el Lobo de Concepción del Uruguay. De ganar, salvarse del descenso, clasificar, mandar el descenso a Sarmiento, a no ganar y poder complicar la situación.
0: Sí. ¿Qué es lo que primero primará en la cabeza del jugador de gimnasia? Porque está muy cerca de clasificar...
2: La presión que tiene Sarmiento.
0: Porque está muy cerca de clasificar a una próxima instancia que hace rato no disfruta. Vamos a usar esa palabra.
2: Si empatan.
0: Gimnasia se salva. Pero no está confirmado que descienda Sarmiento, porque de eso dependerá el partido entre
2: el linqueño
0: en su cancha.
2: Bueno,
0: pero entonces, Gimnasia, si quiere pensar en sí mismo, con el empate le alcanza.
2: Claro, ¿sí? Pero con más razón, es decir, lo mismo que va a hacer Parque Sur a Colón. Yo soy local, pero en este caso toma la rienda del partido y a ver con qué me podés ganar.
0: Sí, sabiendo que Sarmiento este año, riendas, herramientas, tuvo muy pocas.
2: Claro,
0: y no creo que mejore de un fin de semana a otro. El otro día, a un Tucumán Central, que es un equipo que está de verdad y con suerte 3-4 goles abajo de Gimnasia para tomar como referencia, porque el 4-0 del otro día no fue casualidad. Es más, pudo haber sido más de 4.
2: Sí.
0: A ese equipo, Sarmiento no le pudo hacer un gol prácticamente en más de 90 minutos y en la última jugada le hizo un gol de local. Sí. Bueno, Sarmiento vendrá entonado, con la calculadora en verde, diciendo podemos.
2: ¿Sabes qué me parece el planteo?
0: Las herramientas futbolísticas no las tuvo en todo el año y no las va a tener justo el domingo tampoco.
2: A mí me parece que, obviamente por ser local y por saber que si ganás te vas y clasificás y te salvás, a todo el mundo pensará que lo vas a buscar y lo ganás y se terminó. Ahora, buscarlo no creo que esté fuera del radar, que creo que es lo correcto. Lo que me parece es que no tenés tanta urgencia como si la tiene el rival. Y me parece que pasando un tiempo, arrancando un segundo tiempo, y que Sarmiento no haga diferencia, y se te quiera llevar encima con ganas, más que con juego y con fútbol, ahí le puede sacar rédito a Gimnasia al encuentro. Porque además, lo que vos estás diciendo, es que si el Linqueño no gana y Sarmiento empata, no termina descendiendo todavía. Entonces tampoco es un suicidio futbolístico para el equipo chaqueño, ¿no? Me parece que jugar con ese nerviosismo como nunca para el equipo de Pinilla será fundamental. Sin renunciar, obviamente, a atacar, a jugar y a sacarse de encima el problema rápido. Pero no tiene esta urgencia.
0: No
2: es que tenés que ir y decir, bueno, ahora tengo que ir y ganar y punto, me lo tengo que llevar puesto de una vez. No. Voy a buscarlo, voy a querer ganarlo, pero sin el nerviosismo que en otro momento donde estaba Aurelio Sarmiento estaba Gimnasia, por ejemplo.
0: Yo creo que hay un dato que se nos está escapando, porque obviamente estamos centrados en Gimnasia, pero ¿sabés quién juega la última fecha? ¿Con quién juega Sarmiento la última fecha de local? Con el Linqueño.
2: ¿Y puede estar descendido o no?
0: Así que, ¿cómo son los tiempos el orden cronológico, de los partidos? Gimnasia y Sarmiento juegan, como dijimos, 3:30. Y el Linqueño juega media hora más tarde. Así que no va a dar terreno tampoco a ningún tipo de especulación. Me parece que es muy arriesgado, tanto para el Linqueño como para Sarmiento, especular. Pero la última fecha es Sarmiento en Resistencia recibiendo a el Linqueño. Y el Linqueño enfrentando a un Boca Unidos que no sabemos cómo va a encarar un partido.
2: Que en teoría es el mejor, ¿no?
0: Boca fue el mejor de esta parte de reválida, a falta de dos fechas. Obviamente está salvado del descenso lejos, hace rato.
2: Y está clasificado.
0: Ya está clasificado. Hay que ver cómo lo encara.
2: No, Boca, yo cuido jugadores. Yo cuido.
0: Entonces vos sostenés que el Linqueño, si tenía un cachito así, disculpen, esto es radio, de ganar, se incrementan las chances de poder sumar 3 puntos para el Linqueño, cosa que sería perjudicial para Sarmiento.
2: Ahora, ¿de dónde es Boca?
0: De la ciudad rival de toda la vida de Sarmiento.
2: Olvídate, se terminó la historia. El Linqueño tiene todas las chances de ganar y
0: Boca no le va a dar una mano a Sarmiento.
2: Si gana Sarmiento y gana el Linqueño...
0: Si gana Sarmiento...
2: Y gana el Linqueño.
0: El que se complica es un equipo llamado Gimnasia de Concepción del Uruguay.
2: Correcto. Y ahí queda.
0: Ese es el tema.
2: Sarmiento, Gimnasia, Linqueño y depende o no...
0: Que ver qué pasa con Independiente,
2: lo bueno de
0: que juega en Vilelas.
2: Lo bueno de Gimnasia es que después, al enfrentarse al Linqueño y Sarmiento, se matan entre ellos.
0: Exacto.
2: Se matan...
0: Y Gimnasia enfrentando a un Sportivo Las Parejas que ya está salvado, pero no sé si llegará con chance de clasificar a zona campeonato la última fecha.
2: Y las parejas juegan frente a un descendido, va a ganar. Frente a Tucumán Central, que juega con todo equipo, jugadores locales. Así que es una fecha para hacer conjeturas de todo tipo. Lo concreto y lo fácil, y la tabla del uno, del fácil, es ganar y se terminó la historia. Me parece que Gimnasia nunca, independientemente que... Si no lo hace, puede complicarse. Hace muchos años, muchos campeonatos que no están en esta situación de por sí solo saber que definís. Me quedo en la categoría ganando y encima clasifico, que hace rato, rato que no pasa esta situación. El domingo a las 15:30 juega Gimnasia como local. Dirige Juan Ignacio Nevietti de Río Colorado, Martín Nardelli de Luján el primer asistente, Leonel Suárez de San Antonio de Areco el segundo asistente, y Patricio Di Stefano de Saladillo es el cuarto árbitro para el partido que trascendental del equipo de Pinilla.
0: Bien, el domingo le digo, porque había algún, rápido antes de seguir con la fecha, algún indicio de inestabilidad, viste, para este fin de semana, se disipó todo.
2: Sí, pero mañana también y se disipó.
0: Sí, sí, sí, el domingo va a estar un poquito nubladito, no va a ser una temperatura muy alta, va, viento sur, dan, nublado, 14, 15 grados a la hora del partido, como mucho. Pero bueno, va a ser un lindo domingo para ir a la cancha y en un año en el que la tiquetera anduvo floja, me parece que está una linda oportunidad para empezar a ir a la cancha a ver a Gimnasia.
2: Estaba pensando de la misma manera que dije de Boca de Corrientes, que va a cuidar jugadores frente al Linqueño el domingo, que si Gimnasia gana, se salva y clasifica, a Santa Fe va a ser lo mismo. Va a poder cuidar jugadores y Pinilla colocar jugadores que habitualmente no juegan, ¿no? Mirá todo lo que puede ganar el domingo.
0: Sí, sí. Tucumán Central, el ya descendido Tucumán Central, a las 3 de la tarde enfrenta justamente al rival de la última fecha de Gimnasia, Sportivo Las Parejas, con el arbitraje del catamarqueño Maximiliano Silcanjeres.
2: Defensores de Vilela, que tiene un enorme campeonato porque recién ascendió y se sostuvo en el torneo, cosa que no le pasó a Tucumán Central, va a jugar como local, increíble, ¿no? Porque Sarmiento está por caer de categoría y Vilela se cenicienta. Y el nuevito se acomodó.
0: Contra
2: y
0: el gigante histórico de Resistencia.
2: Exactamente.
0: Junto con Chaco Forever, ¿no? Los dos grandes.
2: Defensores de Vilela juega el domingo a las 15:30 frente a Independiente de Chivilcoy. Defensores de Vilela salvado y clasificado. Y Chivilcoy anda en eso. 15:30 dirige el santiagueño Francisco Martín Acosta.
0: Ya mencionamos lo de Gimnasia. Mientras que a las 4 de la tarde, media hora más tarde del arranque del Lobo, con el arbitraje de Fernando Marcos de Bahía Blanca, estarán jugando el Linqueño, también jugando toda una final, frente a Boca Unidos a las 16, como decíamos.
2: Ya que estamos con, porque en un ratito, en un minuto y medio, se viene la previa de Boca, Central Córdoba de Santiago del Estero, vamos a repasar el fútbol de primera división.
0: Sí, que ya tuvo un partido, un adelanto.
2: En la y que a esta jornada. Hora, a esta hora están jugando Defensa y Justicia frente a Gimnasia y de Mendoza, frente a Gimnasia y Grima de Mendoza. El partido empezó 7:15, pero más temprano hubo un encuentro.
0: Sí, fue un 1-1 de Newell's y Vélez, Martínez para Vélez, y cuando se terminaba el partido, Alan Soñora empataba para Newell's.
2: El hijo de Chiche.
0: Exacto. Y la gran novedad del arranque de la fecha es, ya creo que no va a haber novedades, quedan solamente 5 minutos más del descuento, en Varela, Defensa y Justicia, con el arbitraje de Jorge Baliño, le está ganando con goles de Leandro Fernández y Barbona, 2-0 a Gimnasia de Mendoza.
2: 21:30 se viene la previa de Boca Central Córdoba de Santiago del Estero.
0: Sí, señor. Va a continuar mañana la historia. En estos últimos 30 segundos les decimos, a las 15:45 mañana la siesta, Independiente Rivadavia frente al Aldo Civi de Mar del Plata.
2: En realidad 14:45, juegan Estudiantes con Platense. 15:45, Platense a la misma hora, Estudiantes de La Plata frente acá. A Platense dirige Maccheroni.
0: En el José Fierro, en el Monumental de Tucumán, en San Miguel Atlético, recibe a River con Gariano de árbitro, 17:30 horas.
2: A las 20, Talleres Unión dirige Nazareno Araza.
0: El domingo en Junín, Sarmiento Belgrano, 14:45 con el arbitraje de Felipe Viola.
2: A la misma hora, Tigres Central dirige Andrés Merlos.
0: Mientras que a las 17 en el Diego Armando Maradona de la Paternal, Argentinos recibe a Gimnasia de La Plata con Sebastián Martínez de árbitro.
2: 19:15 Independiente San Lorenzo dirige Facundo Tello.
0: En el Tomás Adolfo Ducó van a estar jugando Huracán y Racing, arbitraje de Pablo Dóvalo. ¿Cuándo? 21:30 horas del domingo.
2: El lunes 19 horas Riestra Lanús dirige Leandro Rey Hilfer.
0: En el Florencio Sola Banfield 19 horas del lunes recibe Barraca Central, dirige Sebastián Zunino.
2: Y Luis Lobo Medina 21:15 va a jugar Instituto frente a Estudiantes antes de Río Cuarto, el partido interzonal. Las 9 de la noche.
0: Nos vamos.
2: Que tenga un buen fin de semana.
0: Igualmente usted.
2: Gracias.
0: Por favor.
2: Que la pase lindo. Gracias, Chelo. Chao. Nos vamos.

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1: Las 9 de la noche en la República Argentina. El precio del petróleo casi toca los $110. El precio internacional del crudo Brent alcanzó los 109,97 centavos por barril. El recrudecimiento de las hostilidades en Oriente Medio recortó la oferta, disparó el precio de los combustibles y obligó a la Argentina Internacional a la Agencia Internacional de la Energía a volver a bajar su previsión de demanda mundial para 2026. Alerta meteorológico por fuertes lluvias, rige para La Pampa, centro y norte de Mendoza, sur de Córdoba, centro y sur de San Luis y de la provincia de Buenos Aires.